0: tal, ponedores? ¿Cómo va la madrugada? Espero que bien. Aquí Carlos Moreno, en los estudios centrales de la cadena COPE, haciendo un programa de radio que se llama Poniendo las Calles, donde es fundamental vuestra participación y donde es fundamental que cada uno aportemos pues nuestro granito de arena para que España no deje de producir durante la madrugada. Estamos entre El Partidazo y Carlos Herrera y seguimos levantando todo un país. Fíjate, aquí me doy cuenta que la mayoría de los niños han pasado las vacaciones jugando, haciendo planes con los amigos o incluso disfrutando de la playa en familia, pero me estoy dando cuenta también que hay otros que no han dejado de hacer, bueno, pues cuentas en verano, más que nada porque han participado en un campeonato mundial de cálculo y eso ha estado muy interesante. Mira, te voy a presentar a Diego y a Alicia Fernández, que tienen 9 y 7 años. Son hermanos, viven en Collado Villalba, en Madrid, y el pasado mes de julio viajaron a Panamá para participar representando a España, ni más ni menos, en el Campeonato Mundial de Cálculo Mental Arithmetic 2026. Esto es un evento que reunió a más de 1.000 niños de entre 5 y 13 años de 21 países, que por cierto, los nuestros se llevaron el título de campeones. Así que felicidades desde Poniendo las Calles, desde COPE. Tras meses de exigente preparación, Diego y Alicia pues se sentaron delante del ábaco, con el que tenían que completar el mayor número de operaciones matemáticas posibles en apenas 5 minutos. No les tembló el pulso, aunque ver a sus competidores les hizo dudar en algún que otro momento de sus posibilidades, como nos contaba Alicia.
1: Pues al principio, cuando estábamos aquí y íbamos a escalar, sentimos que iba a ser fácil, pero cuando llegamos ahí, vimos a todos los niños, más de 1.000 niños, y nos emocionamos demasiado. Nos pusimos un poco nerviosos.
0: Para Diego, es verdad que el viaje tenía un significado especial porque ya había vivido una experiencia parecida cuando hace 2 años ganó en Madrid el campeonato nacional, pero claro, es que este que estaban viviendo ahora era otra cosa.
1: Hace 2 años, bueno, en 2024, fue aquí en España y me presenté y gané mi primer premio.
0: Fíjate, es que llegar al Campeonato Mundial de Cálculo Mental 2026 pues les ha exigido muchas horas de entrenamiento. Había que repetir, había que corregir, había que mejorar para poder resolver el mayor número de operaciones en menos tiempo. Y claro, de ese modo pudieron alcanzar más de 70 cálculos en menos de 5 minutos.
1: Lo hacemos lunes y miércoles, todas las semanas del cole, y el último mes hemos estado practicando con el ábaco mucho, y en total hemos hecho 10.500 operaciones en el último mes, cada uno.
0: Pero claro, el cálculo ya no es que sea solamente su única afición. Resulta ahora que Diego también practica natación, está federado en la Comunidad de Madrid, mientras Alicia pues hace patinaje artístico, y como el resto de los niños de 7 y 9 años pues también comparten su tiempo con amigos. Y es que sus vidas pues no son solamente los números, aunque lo parezca. El ábaco japonés llegó a sus vidas cuando eran pequeños, sus padres empezaron a ver señales de que aquella actividad pues podría interesarles mucho. En las extraescolares, por ejemplo, casualmente había clase de cálculo, qué casualidad, y Débora es la madre de estos pequeños.
2: Desde bien pequeñitos, que tenían ya los niños como 4 o 5 años, pues ya observábamos que mostraban mucho interés, ¿no? Por los juguetes manipulativos, incluso por el cálculo, las primeras sumas, las primeras rectas. Y bueno, la verdad es que en nuestro colegio, que es el Gredo San Diego de Guadarrama, pues nos ofreció la opción de hacer una extraescolar que ellos imparten allí, que se llama Aloha Mental Arithmetic, y decidimos apuntarles. Y bueno, fue un acierto.
0: El programa Aloha Mental Arithmetic nació en Malasia en el año 1993 y hoy está presente en más de 40 países. Está dirigido a niños, es verdad, entre 5 y 13 años, que utiliza el ábaco japonés y otros elementos interactivos, sobre todo para trabajar el cálculo y potenciar habilidades como la atención, la concentración, la memoria también, y la memoria fotográfica y la creatividad. Y nos damos cuenta que los ejercicios se mezclan con dinámicas del juego. Una manera que, bueno, pues de aprender que ha acabado formando parte del éxito de Diego y de Alicia.
2: Bueno, pues es que este programa se imparte en todo el mundo, en más de 40 países. Entonces, luego organizan a nivel, primero a nivel regional y a nivel nacional en cada país, sus propios campeonatos, a los cuales se presentan cada uno en su país. Y luego después hacen como una convocatoria anual en el que vamos todos los países cada año en un sitio del mundo y nos presentamos allí todos los países que practicamos este tipo de programa.
0: Hay que decir que la actuación de Diego fue reconocida con la máxima distinción de su categoría, la Grand Champion. Alicia, por su parte, consiguió el primer premio en la suya. Brutal, felicidades. Pero yo me pregunto, ¿cómo consiguen dos niños dedicar tantas horas al cálculo mental y seguir disfrutando? Es maravilloso. La respuesta, según su madre, la encontramos en la forma en la que trabajan.
2: Como al final es un método manipulativo, los niños lo asocian con algo, como algo divertido, ¿no? Entonces, a través de esa combinación, bueno, pues con mucha concentración, con mucha agilidad mental y mucho entrenamiento, consigues potenciar tu cerebro para conseguir que realices todas las operaciones. Pero sí, o sea, yo me he puesto con ellos al lado y ellos son mucho más rápidos que cualquiera de nosotros de forma mental.
0: Desde luego que sí. Bueno, pues que sepáis, ponedores, que en octubre van a volver a competir. Esta vez lo harán en Valencia. ¡Viva Valencia! ¡Vamos Valencia! En la Eurocup de Aloha Mental Arithmetic. Su éxito en Panamá nos permite ahora pues olvidar, al menos durante unos minutos, los malos resultados del informe PISA que apunta al hundimiento en matemáticas de nuestros estudiantes, pero afortunadamente tenemos otros ejemplos que nos hacen vivir un poquito más felices. Seguimos en COPE, seguimos poniendo calles.
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0: campeones estos dos niños, estos dos hermanos, en cálculo. Yo, con la edad dicen que lo vas perdiendo un poco. No era del todo mala, pero ahora mismo no me imagino, vamos, ahora mismo. Y hay veces que empiezo a sacar los deditos. ¿A ti no te pasa, Hugo, que haces lo de uno, dos, tres
1: y sacas los dedos? Yo ni de pequeño, ni ahora, y ni creo que de mayor.
0: Bueno, yo ya ni el ábaco, yo con los deditos. Bueno, maravillas, y hemos comenzado esta hora, 2:12 de la madrugada. Gracias, Pulpo, por aquí te quedas, mientras que seguimos poniendo las calles. A este viernes, es 18 de septiembre del año 2026, ¿cómo nos vamos quitando el mes de septiembre de en medio? Aunque tengo que decir una cosa, de septiembre poco se habla, pero es un poquito el mes de enero.
1: A mí se me hace larguísimo.
0: Sí, son los dos cansinomeses.
1: Sí.
0: El de enero, que dices, ¿cómo es posible que el día 6 era Reyes y ahora parece que llevo 5 meses? O sea, es 23 de enero y parece que llevas 5 meses desde justo, que fue Navidad. Y con septiembre me pasa un poco lo mismo, es como, ¿pero esto no acaba?
1: Sí, sí. Y luego te pasa que febrero, marzo, abril, como octubre, noviembre, van así volando.
0: No, esos luego van volando.
1: Salen solos.
0: No, y de julio y agosto ni hablemos.
1: Bueno, eso.
0: Cuidado que tienen 31 días, los dos. Pues pasan así.
1: Los dos meses más largos y los que menos duran.
0: Bueno, increíble. De este modo arrancábamos, como digo, este viernes, este programa del viernes. Pero tenemos muchas cosas más de las que hablarte. Hugo, lo primero, buenas noches, que no
1: muy
0: te he dicho nada.
1: Buenas noches y muy buenas noches a los ponedores.
0: Pues cuéntanos, ¿de qué hablamos en esta hora?
1: Pues mira, es que en los próximos minutos nos va a acompañar José Talavera, que es que siempre nos sorprende con sus leyendas e historias de misterio, y hoy llega con sus relatos hasta el espacio. No todos los acontecimientos y los viajes que se han llevado a cabo fuera de nuestro planeta están muy claros, así que a ver qué nos cuenta hoy José Talavera para asustarnos un poquito. Y también vamos a conocer cómo están evolucionando lo que se conocen como arreglos estéticos, porque se está normalizando mucho el hecho de acudir a clínicas pues con cualquier excusa.
0: Sí, así es, y de esto hablaremos en un ratito. También hay que conocer la información del tiempo. No sé si la cosa mejora, sobre todo en la zona que más nos preocupaba ayer, que era toda esa zona de Levante, Murcia, Valencia, todo el agua que cayó en Cataluña. Cuéntanos un poco.
1: Pues sí, va a mejorar, pero bueno, va a continuar un poquito la inestabilidad durante la primera mitad del día, porque vamos a tener chubascos fuertes en Cataluña y Baleares, y luego cielos nublados y lluvias débiles en el resto del litoral mediterráneo. En el norte peninsular, por su parte, va a tener un frente que le va a dejar con cielos cubiertos y alguna que otra lluvia durante este viernes, y en el resto del país pues tendremos cielos poco nublados, salvo en el interior de Andalucía, donde también, mucho ojo, pueden darse pues chubascos muy fuertes. En cuanto a temperaturas, pues tendremos un ligero aumento generalizado, aunque salvo puntos como Sevilla y Córdoba, que serán las máximas más calurosas con 33 grados, el resto del país seguirá por debajo de los 30, así que no está nada mal. Y las mínimas, por su parte, se mantendrán con la misma línea, con Ávila y Salamanca marcando el límite por abajo con esos 7 grados. Así que vamos a estar más o menos fresquitos este viernes,
0: vale,
1: 19 de septiembre.
0: Y luego el fin de semana, a ver cómo se presenta.
1: Sí, pues el fin de semana es que vamos a seguir disfrutando un poquito más del verano en lo que es su último fin de semana, porque van a volver a subir las temperaturas y tendremos cielos despejados que darán la bienvenida al otoño, que recordemos entrar en nuestro país este miércoles 23 de septiembre con ese equinoccio.
0: Genial, bueno, pues esto es lo que hay para el día de hoy y también para el fin de semana, por si acaso tienes algún plan así interesante. 950-6006, que es el teléfono gratuito del estudio, el teléfono que queremos que marques para que te puedas llevar ese diploma oficial de ponedor. Es muy importante, si quieres ser un ponedor diplomado, que entres en antena y que nos cuentes tú mismo qué es lo que haces mientras que nos escuchas. Hay algunos ponedores que ya lo han hecho, nos han seguido esta recomendación y tienen ya su diploma, claro, vamos a escucharlos.
2: Hola, Pulpo, buenas noches.
3: Buenas
2: ¿Qué
3: noches.
2: Tal? ¿Qué tal? Me encanta escucharos y bueno, pues me quedo siempre dormida escuchando. Antes era de 4 a 6 me despertaba y luego, bueno, también he trabajado mucho de noche, así que tú sabes, se te cambia el sueño y aparte, bueno, pues me encanta escucharos porque tenéis temas muy interesantes.
4: Buenos días, llevando correo desde Madrid hasta la parte de Ciudad Real.
5: Hola, buenos días, Pulpo.
3: Estás ahora mismo en carretera, me han contado, ¿verdad?
5: Sí, efectivamente, aquí andamos con la rondita.
6: Muy buenos días.
7: ¡Pulpo!
3: Por favor, pero buenas, qué energía.
6: Pues estamos ahora mismo aquí en nuestro camión, esperando que nos abra una empresa de paquetería.
3: Ajá.
6: Para meter ya nuestros camiones.
8: Buenos días, Pulpo.
3: ¿Ahora mismo dónde estás, hermano?
8: Pues estoy en Valladolid, sí.
3: Antonio, ¿por dónde estás?
9: Pues mira, por Bélgica.
3: Ana, buenos días.
10: Hola, buenos días.
3: ¿Cómo estás, cielo?
10: Pues bien, mira, preparándonos ya para empezar el trabajo.
3: ¿A qué hora empiezas a trabajar, Ana?
10: A las 5, ya en el puesto de trabajo, ya preparándome las cosas.
3: Uh-huh. ¿Y corre?
10: Creo que hace más gusto que mi coche.
11: Pues
7: poniendo las
0: 950-6006, teléfono gratuito que puedes marcar. Está ya nuestra compañera Cristina Platero recibiendo esos mensajes mientras que se toma un café, que no la debe estar sentando bien porque acaba de poner cara de comerse un limón. ¿Qué ha pasado, Cristina? Por favor, ahora nos lo cuentas. Vamos a dejarles con música a los ponedores, que según le he mirado que la veo ahí con el teléfono y el café.
1: En el mejor momento
0: la has visto. Ha puesto una cara de vinagre que digo, madre mía, no la debe estar cayendo bien el café. 950-6006, como digo, teléfono gratuito. Danos un telefonazo y así te conocemos. Y ahora sí, si me estás escuchando a las 2:17, es porque eres un ponedor y juntos nos vamos a ir a por el viernes.

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2: Y hoy hablando de algo que lo mismo no es generalizado, pero vamos, a una gran parte nos encanta. El tema del aperitivo, esas gildas, por Dios. 662-942-605, déjanos una nota de voz.

2:21 de la madrugada, ponedores. Y hablando de lo de los aperitivos, que tenemos, por ejemplo, a José María, nos ha escrito en Facebook, dice: yo lo tomo siempre con mis compañeros y lo pasamos fenomenal. La verdad que es un ratito muy bueno. Desde Villota del Duque, en Valencia, os mando un saludo, ponedores. Hoy hablamos de este tema, ya sabes, 662-942-605, para que me puedas dejar una nota de voz. Y ahora nos vamos a hablar de misterio.

0: de leyendas y de misterios donde conocemos todo lo que se mueve en el mundo, en el terreno de lo paranormal, lo esotérico y lo críptico. Y el que mejor se maneja en todo este mundo, sin ningún miedo además, es nuestro experto José Talavera. ¿Qué tal? Muy buenas noches.
1: Buenas noches, Bea, y a todos nuestros queridos amigos ponedores.
0: Pues venga, vamos a comenzar, si te parece, conociendo de dónde vienen algunas expresiones populares españolas que todas tienen un fuerte componente histórico. Centrarnos en una que seguimos usando muchísimo para referirnos a una mujer que está embarazada, estar encinta. Pero claro, ¿qué significa realmente esto de encinta? Porque mucha gente cree que tiene que ver con llevar o no llevar una cinta que fijaba la cintura en la barriga.
1: Claro, mucha gente piensa que encinta viene de encinta, separado, como si antiguamente las embarazadas llevaran una especie de faja o cinturón alrededor del vientre. Incluso se decía que la expresión significaba algo parecido a sin cinturón, porque ya no podían ceñirse la cintura.
0: Pero los filólogos llevan muchísimo tiempo descartando esta teoría.
1: Sí, mira, la verdadera etimología viene del latín tardío incinta y sobre todo del término latino inciens o incientis, que significaba directamente embarazada o a punto de dar a luz. Es decir, la palabra ya tenía ese significado hace siglos y no estaba relacionada con cintas, cinturones ni ropa. De hecho, la RAE, la Real Academia Española, recoge encinta como una sola palabra, no separado, y la define simplemente como preñada. Así que cuando decimos que una mujer está encinta, en realidad estamos usando una palabra heredada directamente del latín desde hace siglos.
0: Interesantísima la explicación, la verdad, y esto mucha gente ni se lo había preguntado. Ahora sí que sí, vamos con nuestro tema principal, porque la Guerra Fría no solo se libró con espías, bombas nucleares y con amenazas políticas, también se luchó mirando al cielo. Estados Unidos y la Unión Soviética competían por conquistar el espacio y demostrar al mundo cuál

0: El problema es que muchos de esos vuelos terminaron en tragedia, parece ser. Y en plena Guerra Fría, pues admitir un fracaso era impensable, por supuesto. Así que supuestamente el régimen soviético hizo desaparecer cualquier rastro de errores espaciales, nombres, fotografías, archivos e incluso las propias personas involucradas.
1: Pues comencemos. Propones arrancar en un viejo búnker italiano con dos hermanos radioaficionados y unas grabaciones que todavía hoy ponen los pelos de punta. Son los hermanos Judica Cordiglia.
0: Mira, al finales de los años 50, en plena carrera espacial, dos jóvenes italianos llamados Achille y Giovanni Battista Judica Cordiglia comenzaron a obsesionarse con las transmisiones espaciales. Bueno, montaron una estación de escucha clandestina en un antiguo búnker alemán de la Segunda Guerra Mundial que estaba cerca de Turín, en Italia. Lo llamaron Torre Bert, y aquello no era un simple hobby. Construyeron antenas gigantescas, receptores sofisticados y sistemas capaces de captar señales de radio procedentes del espacio. Bueno, pues mientras millones de personas escuchaban las noticias oficiales de la NASA o de Moscú, ellos afirmaban estar oyendo algunas cosas mucho más inquietantes, transmisiones que nadie más reconocía, mensajes de auxilio, respiraciones, latidos y voces aterradas y aterradoras.
1: Bueno, qué extraño todo, la verdad. No sé, ¿de dónde se suponía que venía todo esto?
0: Claro, pues mira, los hermanos aseguraban utilizar efecto Doppler para demostrar que las señales provenían de objetos en movimiento orbital. Es decir, según ellos, no eran transmisiones terrestres falsas, venían del espacio. Y una de las más famosas llegó en febrero de 1961, dos meses antes de que Yuri Gagarin se convirtiera oficialmente en el primer hombre en órbita. La grabación comienza de manera extraña. Se escucha un pitido constante de telemetría. Después se escuchaba un sonido rítmico, como un corazón humano. Los hermanos italianos afirmaron que estaban escuchando señales biomédicas soviéticas, algo que encajaba con los sistemas usados en las primeras cápsulas espaciales. Al principio, el corazón late lentamente, pero poco a poco empieza a acelerarse. La respiración se vuelve pesada, como agónica, como si alguien estuviera perdiendo oxígeno.
1: Y entonces ocurre lo peor, el ritmo cardíaco se dispara.
0: Efectivamente, después se vuelve irregular y finalmente se escucha o no se escucha un silencio absoluto. Los Judica Cordiglia aseguraron que acaban de grabar la muerte de un cosmonauta soviético en órbita. La teoría dice que la URSS intentó enviar a un hombre al espacio antes de estar preparado técnicamente. Entonces, ¿qué pasa? Que el sistema de soporte vital habría fallado y el ocupante murió asfixiado. Lo inquietante es que oficialmente, en esas mismas fechas, la Unión Soviética anunció el lanzamiento de la sonda espacial Venera 1 hacia Venus. Pero para los creyentes de la conspiración, aquello solo era una tapadera, un modo de ocultar un fracaso humano.
1: Tremenda la historia, tenemos que proseguir. Y ahora vamos a hablar del extraño caso de Luzmila, la mujer que ardió en el espacio.
0: Mira, hay una grabación que convirtió esta historia en leyenda. Es la de mayo de 1961. Era una voz femenina de una mujer soviética presuntamente atrapada durante la reentrada atmosférica. La transmisión, la verdad es que es aterradora. Mira, se escucha una joven voz nerviosa entre interferencias. Según la traducción popularizada por los hermanos italianos, la mujer dice frases como: ¿es esto peligroso? Tengo calor, veo una llama. Y después dice: ¿voy a estrellarme?, se pregunta ella. Bueno, imagina el contexto. Era 1961. Solo habían pasado semanas desde el vuelo de Gagarin y oficialmente la Unión Soviética todavía no tenía mujeres cosmonautas. La primera sería Valentina Tereshkova en 1963, dos años después. Por eso, la supuesta cosmonauta fue bautizada por los teóricos como Luzmila, una mujer enviada secretamente al espacio antes de tiempo, sin preparación suficiente y sin posibilidad de rescate.
1: Claro, la grabación termina de forma abrupta. Supongo que los hermanos Judica Cordiglia darían su teoría sobre lo acontecido.
0: Claro, ellos aseguraron que la cápsula se estaba quemando durante la reentrada, probablemente por un fallo en el escudo térmico, y que aquella mujer murió abrasada mientras seguía transmitiendo. Décadas después, expertos lingüísticos analizaron el audio y encontraron algo extraño. El ruso sonaba artificial, como pronunciado por alguien leyendo frases memorizadas, y esto alimentó las sospechas de fraude. Pero otros investigadores siguen defendiendo que el miedo y el estrés extremo pues pueden

0: alterar completamente la forma de hablar de las personas. Y la verdad que entonces el debate continúa todavía.
1: Bueno, muy extraño todo esto. Vamos a seguir. Uno de los supuestos cosmonautas fantasmas más famosos es Alexei Ledovsky, y su historia parece sacada de una pesadilla cósmica.
0: Mira, según los rumores surgidos en Occidente, Ledovsky habría sido lanzado en 1957, incluso antes de que la perra Laika viajara al espacio. El vuelo habría partido desde Kasputin Yar, una instalación militar soviética extremadamente secreta. La misión debía ser suborbital. Un vuelo corto para probar la resistencia humana fuera de la atmósfera. Pero claro, algo salió mal también. Según la teoría, el cohete perdió el control y la cápsula no regresó jamás. Pero es que no explotó ni cayó en ningún sitio. Simplemente se perdió en espacio profundo.
1: Madre mía, una idea aterradora. Imaginar a un hombre completamente solo, alejándose lentamente de la Tierra, sin posibilidad de volver, y condenado, claro, a morir, viendo cómo el planeta desaparecía en la oscuridad.
0: Bueno, pues nunca ha aparecido documentación sólida sobre Ledovsky, pero su nombre comenzó a circular en publicaciones occidentales relacionadas con inteligencia militar y rumores de espionaje. Y eso, evidentemente, bastó para alimentar el mito.
1: Vamos a seguir. Ahora vamos hasta octubre de 1960, uno de los meses más oscuros de la historia espacial soviética. Fue cuando ocurrió la catástrofe de Nedelín.
0: Así es, mira, un misil explotó en tierra durante unas pruebas militares. Murieron centenares de ingenieros y técnicos. La URSS ocultó completamente el desastre durante años. Y eso demostró algo importante. El Kremlin sí era capaz de borrar tragedias enteras de la historia oficial. Seguro que lo sigue haciendo. Bueno, y en medio de este caos aparece otro hombre, Piotr Dolgov. Y este era un personaje real que fue militar y un paracaidista soviético. La versión oficial dice que murió en 1962 durante un salto estratosférico experimental.
1: Eso es lo que parece, pero los teóricos afirman otra cosa bastante más oscura, José.
0: Exactamente, que en realidad murió en 1960 durante un vuelo espacial fallido. Los hermanos italianos aseguraron captar una señal de auxilio que desapareció de repente. Y algunos creen que Dolgov sufrió una descompresión brutal dentro de la cápsula. Lo curioso es que la Unión Soviética reutilizaba frecuentemente historias oficiales para encubrir accidentes reales. Eso hace que algunos investigadores todavía sospechen, aunque no existe ninguna prueba definitiva.
1: Claro. Bueno, estoy alucinando con todo esto, la verdad. Pero no paramos. Tienes más historias. Y ahora llegamos al caso más famoso de todos, el del hombre, según algunos, que fue el verdadero primer astronauta de la historia, Vladimir Ilyushin.
0: Mire, Ilyushin era hijo de un legendario diseñador de aviones soviético y piloto de pruebas extremadamente respetado. Según el rumor, fue lanzado al espacio el 7 de abril de 1961, 5 días antes que Yuri Gagarin. La misión habría sido técnicamente exitosa. Completó varias órbitas alrededor de la Tierra, pero el problema llegó cuando fue a regresar. La cápsula cayó fuera de la Unión Soviética, concretamente en China, y el cosmonauta resultó gravemente herido. Claro, para la propaganda soviética aquello era un desastre total. Fíjate, la URSS necesitaba un triunfo perfecto, no un aterrizaje fallido con un piloto herido y retenido por otro país, que era China. Así que, según la teoría, decidieron ocultar toda la misión. Y pocos días después lanzaron a Gagarin, esta vez sí, con un éxito absoluto.
1: Lo más inquietante de todo es que Ilyushin reapareció tiempo después visiblemente deteriorado físicamente.
0: Claro, y lo más raro es que lo que contó que le había pasado porque dijo haber sufrido un accidente de coche, evidentemente manipulado por el Kremlin. Para muchos conspiracionistas, aquello era la prueba del accidente espacial. Ahora bien, aquí llega la parte más importante, tengo que decirte, porque aunque probablemente los cosmonautas fantasma nunca existieron tal y como cuenta la leyenda de la Unión Soviética, sí borró personajes reales de la historia. Y eso está completamente demostrado. Uno de los casos más impactantes fue el de Valentín Bondarenko, un joven cosmonauta que murió en 1961 durante un entrenamiento. Se encontraba en una cámara de aislamiento rica en oxígeno cuando accidentalmente provocó un incendio. Las llamas se propagaron en segundos y murió con quemaduras terribles. Y el gobierno soviético ocultó completamente el accidente durante casi 20 años.
1: Y también está el caso de Grigori Nelyov, un cosmonauta del grupo original de Gagarin.
0: Sí, porque este fue expulsado por problemas disciplinarios y desapareció literalmente de las fotografías oficiales, que pues, fíjate, se retocaron, lo quitaron de en medio, lo eliminaron de ellas, como si jamás hubiera existido. Y ahí está el origen del mito, porque cuando un gobierno borra personas reales, la imaginación empieza a preguntarse, ¿y a cuántos más hicieron desaparecer?
1: Bueno, una pregunta que quizás pues algún día encuentre respuesta. Si te parece, terminamos nuestra sección en la que en poco más de un minuto pues repasas algunos de los misterios más intrigantes de nuestro mundo. Y hoy nos vas a hablar de uno de los objetos más inquietantes y misteriosos de toda la Edad Media, el famoso Códice Gigas, conocido en todo el mundo como la Biblia del Diablo. Solamente verlo ya impresiona.
0: Muchísimo, Bea, porque no estamos hablando de un libro cualquiera. El Códice Gigas es el manuscrito medieval más grande que se conserva en el mundo. Fíjate, mide casi un metro de alto, pesa alrededor de 75 kilos y tiene más de 600 páginas hechas con piel animal. Los expertos calculan que para fabricarlo hicieron falta las pieles de unos 160 burros o terneros. Moverlo requiere al menos dos personas. Y lo más importante es que fue creado en el siglo XIII, cuando copiar un libro ya era una tarea agotadora, incluso en formatos muchísimo más pequeños.
1: Pero el verdadero terror empieza con la leyenda de su origen.
0: Sí, porque según la tradición medieval, el manuscrito fue creado hacia el año 1230... por un monje benedictino llamado Germán el Recluso, en un monasterio de la actual República Checa. El monje habría cometido una falta gravísima y fue condenado a morir emparedado vivo desde dentro del monasterio. Bueno, estaba allí dentro. Bueno, para salvarse, él prometió crear en una sola noche un libro que reuniera todo el conocimiento humano y que glorificara para siempre a su monasterio. Pero al llegar la medianoche comprendió algo evidente: aquello era imposible. Y entonces, según la leyenda, hizo algo prohibido. En lugar de rezar a Dios, invocó al diablo y le ofreció su alma a cambio de terminar el libro antes del amanecer.
1: Y ahí es donde nace ese sobrenombre, ¿no? La famosa Biblia del Diablo.
0: Exactamente, porque la historia dice que Lucifer aceptó el pacto y completó el manuscrito durante la noche. Y como muestra de gratitud, o quizá como marca de propiedad, el monje dibujó dentro del libro un gigantesco retrato del demonio. Ese dibujo sigue existiendo hoy, en una ilustración enorme de casi medio metro, donde aparece un demonio con garras, cuernos, ojos fijos y lengua bífida roja. Está colocado justo enfrente de una imagen de la ciudad celestial, creando un contraste brutal entre el cielo y el infierno. Y hay otro detalle inquietante: varias páginas cercanas a la ilustración aparecen oscurecidas, como si hubieran sufrido algún tipo de deterioro extraño con el paso de los siglos.
1: Bueno, y aquí llega la parte más fascinante de todas, José.
0: Sí, porque hace algunos años expertos de la Biblioteca Nacional de Suecia analizaron el manuscrito y descubrieron algo que la verdad es que resulta bastante increíble. Todo el libro fue escrito por una sola persona. La letra es perfectamente uniforme, desde la primera hasta la última página. No hay cambios de pulso, no se ve cansancio, ni enfermedad, ni envejecimiento. Y eso resulta casi imposible, porque los especialistas calculan que copiar un libro así habría requerido entre 25 y 30 años de trabajo constante. Por eso el Códice Gigas sigue provocando escalofríos hoy en día, porque aunque nadie crea realmente que el diablo escribió el libro, por supuesto, tampoco nadie logra explicar cómo un solo hombre pudo crear algo tan gigantesco, tan preciso y tan perfecto hace casi 800 años.
1: Pues tremendo, la verdad, el enigma, sin ninguna duda. José Talavera, gracias de verdad por hablarnos de este tema y de los cosmonautas fantasma, de los que se habla tan poco y que han creado tanta rumorología. La semana que viene, si te parece, pues volvemos con otros misterios y leyendas más interesantes.
0: Bueno, pues muchas gracias a ti, y ya sabes que si alguien nos quiere encontrar en Facebook o Instagram, ahí estamos en la cuenta @josetalaveravisual. Un abrazo.
1: Hasta la próxima semana, 2:39, seguimos poniendo las calles.
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9: Aquí Carlos Moreno, el Pulpo. Tú por escucharme eres un ponedor. Un abrazo a los camioneros, a nuestros militares, a la Guardia Civil. Mucho ánimo y gracias. También a los panaderos, fundamentales. ¿Cómo va la madrugada? Espero que bien. Yo quiero aprovechar que, además de los mensajes que nos hacéis, que estéis, bueno, llegando permanentemente a través de Facebook, yo te recuerdo que tenemos un teléfono que es gratuito, al que siempre puedes llamar para entrar en antena y contarnos, pues, qué opinas sobre el tema que estamos tratando. El teléfono directo de este estudio, que lo atendemos aquí directamente nosotros, incluso Cristina Platero es el primer filtro que tenéis que pasar para saber si vuestro teléfono suena bien y demás, es gratuito, 950-6006. Repito, 950-6006. Y si lo que queréis es dejarnos una nota de voz y contarnos pues a qué te dedicas, desde dónde nos estás escuchando y por qué eres ponedor, siempre lo puedes hacer las 24 horas del día, 365, 7 días a la semana, a través del WhatsApp, el 662-942-605. Siempre con tu voz clara, sin ruido de fondo, con tu nombre, y que te escuchemos pues muy bien, que es lo que nos gusta escuchar a la audiencia, muy bien. Así que te animo a que participes y que te sintamos muy cerca aquí en COPE.

0: Estamos en COPE, estamos poniendo las calles y te voy a lanzar una pregunta. ¿Cuántas bodas tienes en estos meses aproximadamente? Lo digo más que nada porque quizá ya no te dé tiempo a ponerte a punto. Porque entre el vestido, que si el traje, que si los zapatos, que si la operación... Sí, sí, has escuchado bien, la operación. Resulta ahora que hay cada vez más gente que se opera antes de una boda. Claro, la operación más común es para reducir el peso. Ana Ruiz lo ha contado así en la tarde y nosotros los ponedores nos vamos a enterar ahora.
1: Vamos a hablar de bodas ahora. Operarse por una boda, ¿te parece lógico? ¿Te parece exagerado? Bueno, cada vez hay más gente que cuando se pone a preparar su boda no solo empieza a mirar vestidos, salones, catering, que eso ya es una pasta cada vez más, sino que también miran clínicas estéticas. Y no hablamos de un peeling de última hora, no. Hablamos de cirugía, de retoques que se planean con meses de antelación, todo para llegar al altar perfectos, o diferentes incluso algunos. Esto ya no es cosa solo de ellas, cada vez más novios apuntan también al bisturí antes del gran día. ¿Es autocuidado? ¿Es presión social? ¿Se nos está yendo la olla? ¿Se ha convertido la boda en un nuevo motor para la medicina estética? Anita Ruiz es experta en imagen y comunicación. Anita, ¿qué tal? Buenas tardes.
2: Muy buenas tardes, Isra, ¿cómo estás?
1: Oye, la pregunta es esa, ¿se nos está yendo la cabeza un poquito con esto o lo ves necesario?
2: Bueno, se nos está yendo la cabeza con las bodas en líneas generales.
1: Bueno, ¿me lo dices o me lo cuentas? Sí, me he casado hace 10 meses y aún me estoy recuperando.
2: Todavía del susto. No, o sea, pues entonces qué mejor, pero tío, se nos está yendo. Y esto sí que es verdad que ahora parece que las bodas se hacen para enseñarlas. Entonces, como las fotos cobran tantísima importancia y encima tenemos los filtros de Instagram que nos dicen cómo podríamos ser nosotros mismos si nos tocamos cositas, pues la gente quiere llegar a ese gran día que va a ser su día de alfombra roja, como digo yo, y esperamos que solo sea ese, si te casas solo una vez, con todo perfecto. Entonces eso cada vez incluye más cosas y hemos llegado al paso de la cirugía estética.
1: ¿Esto es algo nuevo o ha existido siempre y ahora simplemente se habla más abiertamente de hacerse retoques estéticos?
2: Bueno, yo creo que los retoques estéticos han estado ahí de toda la vida y podemos mirar las revistas, los famosos y todo ese tipo de cosas, pero sí que es verdad que se han popularizado mucho más, han bajado de precio, es decir, son más accesibles.
1: Ya no son prohibitivos.
2: Exacto, ya no son prohibitivos, por lo cual, y son más comunes, e insisto, cada vez prestamos más atención a una imagen y además una imagen con mucha dismorfia, es decir, a una imagen idealizada que no es la que tenemos, porque es verdad que esto lo notarás sin filtros de Instagram, cuando nos vemos en el espejo nos vemos más guapos que en las fotos. Uh-huh. Y entonces, pero las fotos enseguida las tocamos, nos vemos fenomenal y dices, hop, y si yo puedo llegar a estar así, ¿por qué no voy a hacerlo? Entonces, antes la gente iba a las consultas de las clínicas con la foto de un famoso y ahora van con la suya pasada por un filtro de Instagram.
1: Bueno, y ahora con la inteligencia artificial, bueno, tú verás, no, yeah, le subes la foto al ChatGPT y le dices, ¿qué podría hacerme para verme mejor? Hay gente que lo está haciendo.
2: Seguro, miedo me da.
1: ¿Esto es cosa solo de mujeres o también de hombres?
2: No, cada vez más de hombres, muchísimo, muchísimo. Los hombres cada vez están apuntándose más al cuidado y al autocuidado, lo cual me parece genial. Y además la industria, pues tanto de la belleza como de la cirugía estética, está invirtiendo mucho dinero pues en todo lo que es la promoción para captar ese público, porque es un público más virgen y que puedes atraer hasta ahí, claro.
1: ¿Hemos cambiado la forma de vivir nuestra propia boda y la basamos más que nunca en la imagen? En la imagen literal, además, es decir, las fotos y todo lo que vamos a compartir por redes y lo que vamos a guardar de recuerdo.
2: Sí. Sí, y es una pena, es decirte, porque a mí me da la sensación ahora con las bodas que nos hemos puesto a competir, a ver cuál es la boda más circo de todas.
1: Y que meter de todos los extras posibles, ¿no?
2: Y bueno, ya lo último que vi el otro día es una empresa que graba podcast en tu boda, entonces van sentándose, en fin, esto, perdona que me vaya, pero es que me quedé tan alucinada
1: Parece, viendo cómo está el mercado, me parece un ideón.
2: No, total,
1: tú sí. Tú vas ahí grabando el podcast. Luego hay también que yo vi gente que hace cuadros de la boda, dibuja la boda.
2: Te va pintando.
1: Bueno, esto te empezó con el fotocol.
2: El fotocol, si tienes que el fotocol ya no eres nadie.
1: Y sin fotocol y sin jamoncito, cortando el jamoncito, no eres nadie.
2: No eres nadie.
1: Por ahí pasamos.
2: Pero
1: todos.
2: Sí que es verdad que Instagram en ese aspecto ha hecho mucho daño, es decirte, porque somos una sociedad muy, muy para afuera, muy de envidias, muy de enseñar, muy de yo más. Y entonces, claro, pues al final queremos aparentar, que es un poco la palabra más fea que puedes decir en este. Y yo siempre le digo a todas las novias con las que coincido, por el motivo que sea, que por favor disfruten de su día, que es lo más importante. Todo, que me parece muy bien, ¿eh? Toda la parte esta de llegar lo más guapa posible a tu boda y cuidarte, a lo mejor no llegar hasta el punto de la cirugía estética, pero sí todo lo que es el llegar más radiante todavía que la propia felicidad de casarte, me parece fenomenal.
1: Pero eso de luego tiene que, hay que vivir el momento, es lo que ibas a decir, no vivir lo que estás celebrando. Sí. Luego lo de llegar lo más guapo posible tiene trampa, ¿eh? Porque te tiras toda la vida viendo la foto y diciendo, madre mía, cómo estaba ahí, cómo estoy ahora, ¿eh? Pero
2: ten en cuenta, la foto de tu boda es de las pocas fotos que vas a tener puesta en tu casa, porque ya la gente no pone el marquito de plata con la foto como hacían nuestras abuelas, sí, sí, ¿no? Sí. Pero yo creo que la foto de la boda es al final de las fotos que vas a tener. Entonces yo siempre digo lo mismo, que seas lo más tú en tu mejor versión y que envejezca lo mejor posible.
1: Eso es importante. Oye, tenemos la mirada de la experta en imagen, no te vayas, Anita. Vamos a saber qué ocurre al otro lado. ¿Qué ocurre cuando una persona llega a una clínica estética y dice que nada, que se quiere operar, que se quiere hacer retoques antes de la boda? Saludamos a la doctora María José Crispín, que es médico estética en la Clínica Menorca. María José, doctora, ¿qué tal? Buenas tardes.
3: Hola, ¿qué tal? Buenas tardes.
1: Encantados de que estés con nosotros aquí en la tarde. Esto es verdad, hay gente Igualmente. Que está yendo ahora más que antes a retocarse antes de su boda. Esto es algo que es una tendencia creciente.
3: Sí, pero os voy a hacer una puntualización, porque yo no soy cirujana, yo soy médica estética. Entonces, es mi jefe, el doctor Martín, el que hace cirugías, pero ya que habéis contactado conmigo, os puedo contar las consultas que yo tengo preboda. Sí. Entonces, las consultas que yo tengo preboda son de novias, de novios, uh-huh. de madrinas, de padrinos sí. y de invitados, invitadas.
1: ¿También?
3: Que quieren ir guapi. Sí, sí, desde luego, sí, sí. Tengo una boda dentro de 3 meses y sí, sí, sí, sí, sí, sí. O sea que es verdad que a lo mejor es por el tipo de reportajes que se hacen, pero no solo la novia quiere estar espléndida, todos quieren estar espléndidos, y madrinas, padrinos, invitados. Entonces, desde el punto de vista de la cirugía, pues sí, posiblemente la gente se haga retoques y más si va a ir a una boda o se va a casar. Pero sin pasar por cirugía, muchísima gente aprovecha meses antes del convite para bajar de peso esos kilos de más, y para que antes de que me hagan el vestido, el traje, pues quiero bajar de peso, y aprovechando estos fármacos GLP-1 que ayudan tanto, tan bien, son tan eficaces con el tema de la pérdida de peso, sí, sí, mucha gente viene a mi consulta, mira, empieza ahora en septiembre porque tiene una boda en mayo, sí, y la gente se lo toma con tiempo, porque quieren bajar 15 kilos, porque tienen sobrepeso, porque tienen obesidad. En ese sentido, yo lo veo muy bien, la excusa de la boda para quitarme la obesidad. Ahora bien, lo que tengo yo que procurar es que después de que pase la boda, pues
1: no
3: esa persona
1: rebote.
3: Siga cumpliendo para el mantenimiento.
1: No hay un rebote ahí, sobre todo si hablamos del peso y de la obesidad. Doctora, sí. Médico estética, María José Crispín, ¿qué es lo, además del sí. tema del peso, qué es lo que más se hacen? ¿Qué es lo que más piden, ya sea en tu consulta o en la del cirujano que trabaja contigo?
3: Vale, bueno, yo digamos que yo soy empleada del doctor Martín, ¿vale? Mm. Entonces, bueno, pues sí que muchas personas, pues para lucir mejor, pues hacen un retoquito tipo liposucción, para, pues, que si la tripa, que si la cartuchera, vale, fenomenal. Pero luego, a nivel facial, sin pasar por quirófano, pues muchas personas hacen, pues, un botox un mes antes de la boda. Pero ya digo, no solo la novia, el novio, el padrino y la madrina y los invitados quieren ir guapos y guapas. Entonces sí, pues si me hago botox antes de las vacaciones, pues me hago botox antes de una boda. Es bastante típico.
1: Esto, Anita.
3: Y luego también.
1: Sí, perdona, sí, doctora. Dime, sí, sí. Dime, no, dime. Y luego le pregunto a Anita, cuénteme, y luego le pregunto a Anita una cosa sobre el botox.
3: Vale, y luego otra cosa más, que otro tratamiento estético no quirúrgico, estamos hablando de tratamientos de pinchacitos o de láseres, es mejorar la piel antes de, pues a lo mejor un par de meses o un mes antes de las bodas, pues eso ya digo, novias, novios, madrinas, padrinos, invitados, vienen para hacerse para ponerse unas vitaminas y mejorar la luminosidad de la piel, uh-huh. para hacerse un láser para revitalizar la piel, para quitar alguna manchita, ir con la piel más bonita, más uniforme. O sea que sí, los tratamientos médico-estéticos que están tan generalizados, obviamente antes de ir a una boda, si yo soy la novia o soy la madrina, pues sí, me voy a hacer alguno, sí.
1: Anita, te quería preguntar sobre el Botox. ¿Estamos asistiendo a una democratización del Botox en España?
2: Sí, yo creo que sí. Y además una democratización excesiva, porque yo estoy muy a favor del Botox. O sea, me parece que bien trabajado y bien utilizado es algo maravilloso. Uh-huh. Y es verdad, además, y aquí la doctora me podrá apoyar, que si empiezas relativamente joven con un buen experto que te ponga poquito, y el mini Botox que le llaman, me parece, pues llegas mejor a la edad adulta. El problema es cuando causa adicción y te pones en manos de un profesional que no sabe cuándo parar, ¿no? Entonces, ya, al final te paraliza la cara y somos gente de expresiones, ¿no?
1: No tienes expresión.
2: Exacto,
1: al final
2: somos
1: no tienes
2: gente de
1: arrugas,
2: expresión.
1: Pero no tienes expresión.
2: Y eso es muy duro.
1: Doctora, hablamos de que hay packs incluso en algunas clínicas que se llaman packs de boda, que te dan un tiempo de 6 a 12 meses, que puedes planificarte un poco a nivel estético todos los retoques que te quieres hacer, a veces sin cirugía y otras veces con cirugía, con alguna rinoplastia incluida, que gente que también se toca la nariz, ¿no? Para ir perfecta a su boda, incluso aunque le cambie un poco la cara. ¿Cuál es el riesgo, doctora? Bueno, sí, ¿cuál es el riesgo de pegarlo mucho a la boda? Es decir, que estos retoques se hagan un mes antes de la boda. Entiendo que también tiene algún riesgo de que las cosas no salgan como uno esperaba, ¿no?
3: Claro, pero hoy en día, además de que me pueda operar la nariz, y eso lleva un postoperatorio más largo, obviamente, y las cosas se pueden torcer y tardar más tiempo en recuperar la normalidad, pero también hay rinomodelaciones con ácido hialurónico. Entonces, mucha gente hoy se hace pequeños retoquitos nasales. No siempre son posibles, pero a veces son pequeños arreglitos nasales para que se vea un poquito más lineal, y eso, la verdad, que en buenas manos expertas no tiene muchos riesgos. Entonces, se puede hacer perfectamente un mes antes, y cuando voy a la boda lo que me ven es más guapa, más guapo, y con mínimos efectos secundarios. Respecto al Botox, mira, yo, por ejemplo, yo soy una mujer mayor y llevo 20 años haciéndome, desde los 40 llevo haciéndome Botox. Entonces, ¿qué pasa? Que yo lo que noto es que, claro, no tengo arrugas en mi piel de la frente. ¿Por qué? Porque me lo he hecho durante un tiempo. No empecé a los 20 ni a los 25, empecé a los 40. Pero el hecho de ir haciéndomelo todos los años, un par de veces al año, sí que me ha permitido llegar a los 60 con la frente más lisa de la media. ¿Que no puedo expresar opiniones? Os aseguro que sí. Puedo expresar mis emociones, y a lo mejor lo que pasa es que las expreso con menos líneas, pero una persona de 15 años puede demostrar que está enfadada o contenta sin tener arrugas, pues yo también.
2: María José, yo creo...
3: Entonces, es una opción.
1: Sí, Anita.
2: Digo que, María José, yo creo que doctora, que esto, lo que sí que es importante, yo creo que es una de las cosas que tenemos que resaltar siempre, es que todo esto está fenomenal, pero hay que saber en manos, sobre todo en manos de quién ponerse, y hacerlo con profesionales y hablar todo esto, porque claro, ese es el problema cuando estás en manos de gente que solo busca el dinero y no tu belleza, por decirlo de alguna manera, ¿no?
1: María José Crispín, médico estética en la clínica Menorca, que nos ha hablado sobre esto que se hace la gente antes de las bodas, no solamente la novia o el novio o la madrina, sino también los invitados. Gracias por estar en la tarde con nosotros, María José, doctora.
3: Muchísimas gracias a vosotros por darme la oportunidad.
1: Nada, hombre, un placer, un abrazo fuerte.
3: Gracias.
1: Anita, ya vemos que no solo la novia, ¿eh? Todos los invitados se pueden llegar a tocar en algo del rostro o del cuerpo, hablando de liposucciones de cara a una boda.
2: Claro, pues lo que decíamos, ¿no? O sea, el aparecer lo más guapa posible, las bodas en la población general es el momento estrella, ¿no? El momento del vestidazo, el momento de la foto, del fotógrafo, del fotocall. Entonces, bueno, pues eso, al final, cada vez queremos ser más bellos. Esto es una conversación mucho más compleja que todo esto, pero sí, y yo creo que es eso, el hecho de que al final no te van a ver solo tus amigos cercanos y tus primos, ¿no? sino mucha más gente, y eso al final hace que seamos más exigentes con nosotros mismos.
1: Muy brevemente, hablamos de la democratización. ¿Ha bajado mucho el precio de todo esto?
2: Sí, ha bajado y ha mejorado mucho. O sea, es decir, ha perdido riesgos, se han ampliado los tipos de tratamientos. Entonces sí que se ha democratizado en precio y en tipo de oferta.
1: Anita Ruiz, experta en imagen y comunicación, gracias por estar en la tarde con nosotros otra vez. Un placer.
2: El placer es siempre mío, Isra, me encanta.

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2: Paula del Barco, voluntaria en Calcuta.
3: Estábamos juntos, en las 7:30 así, era el envío a las casas donde trabajábamos. Y allí en las mismas casas estábamos mano a mano con ellas. Entonces sí, o sea, en muchas hermanas he podido ver a la madre sin duda. A ver, allí la madre Teresa, la primera casa que abrió fue para enfermos y moribundos, que se llama Caligas, y es la que yo he estado los 25 días. Uh-huh. Y pues básicamente lo que hacíamos, bueno, son personas recogidas de la calle y llevadas allí pues para pasar sus últimos días y cuidados, pues de la forma más digna posible.

0: Son las 3, las 2 en Canarias.
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0: Y empezamos con una noticia de última hora porque las autoridades mexicanas han detenido a Javier Meléndez, conocido como El Trompas, el presunto autor del asesinato de la joven estudiante española Claudia Tacoronte, de 21 años, apuñalada el pasado sábado en el municipio de Cuautla, en el estado de Morelos. Más cosas. Alberto Núñez Feijóo ha pedido a la Unión Europea que medie con Marruecos para acelerar las devoluciones en Ceuta. Tras reunirse con el comisario europeo de migración, el líder popular ha viajado a Melilla y el lunes se desplazará a la propia Ceuta junto a su homólogo con el objetivo de europeizar la crisis y meter presión al gobierno, Íñigo Palomar.
3: Ronda de Magnus Brunner, que primero se reunió en el Congreso con el presidente del Partido Popular, quien le dijo que España no está ante una crisis migratoria, sino ante un ataque a su integridad territorial. Alberto Núñez Feijóo le pidió personalmente que la Unión Europea medie e interceda para que Marruecos acepte la devolución de todas las personas que entraron irregularmente. Bueno, el comisario le trasladó el apoyo de Bruselas a los ceutíes y ambos coincidieron en pedir el retorno inmediato de los migrantes irregulares. Como ves, Feijóo continúa presionando al gobierno. El líder de la oposición centra el debate en nuestras fronteras del sur, ya está en Melilla y el lunes vuelve a Ceuta por cuarta vez desde el estallido de la crisis. El líder popular, además, publicó un artículo en un medio de referencia europeo, El Político, donde dijo que aspira a ser el próximo presidente del gobierno de España y, como le trasladó a Brunner, instó a Bruselas a que ejerza la presión adecuada para solucionar, dice, el desastre del gobierno en Ceuta.
0: Bueno, el gobierno sigue afirmando que su compromiso con Ceuta ha sido total desde el principio y ahora se ha centrado en señalar al presidente de la ciudad autónoma como culpable. Este es el ministro de Transformación Digital, Óscar López.
4: El gobierno se ha volcado con Ceuta desde el minuto uno. Desde el minuto uno. Yo veo un Vivas diferente, que su prioridad era la colaboración institucional y resolver un problema, y últimamente le veo declaraciones, le veo cosas que no me parecen bien. A mí no es la colaboración entre administraciones para resolver.
0: Y seguimos pendientes del temporal que está azotando a España en estas últimas horas. La situación, por suerte, se ha normalizado ya en Cataluña, suavizado en Murcia y en Valencia. Allí la alerta es amarilla a esta hora. Baleares es la única provincia que tiene alerta naranja, en el sur de Mallorca, en Ibiza y en Formentera, y durará hasta eso de las 11 de la mañana de este viernes. Y mañana sábado se cumplen 5 años de la erupción del volcán de La Palma y muchos afectados siguen denunciando que las ayudas prometidas por el gobierno no han llegado. En torno a 60 familias siguen viviendo en casas contenedor. Gustavo de Dios.
5: Mañana 5 años, pero ¿qué ha pasado en La Palma desde entonces? Muchos afectados siguen denunciando que la reconstrucción permanece inconclusa y bajo un régimen de emergencia indefinido. ¿Qué nos dejó el volcán? 7.000 damnificados, 3.000 edificaciones bajo la lava, obras y obras de carreteras, según muchos vecinos, sin un plan territorial y sin que se les deje opinar. La isla continúa bajo el nivel de alerta amarillo y todavía tenemos a 60 familias que siguen viviendo en contenedores habilitados.
6: Las administraciones prefieren olvidar, prefieren vivir en sus notas de prensa, en sus hitos de lo que han hecho, de lo que han invertido, de lo que han recuperado para Puerto Nuevo y La Bombilla, donde las emisiones de gases siguen y seguirán por décadas y por décadas.
5: Francisco es presidente de la Asociación Tierra Bonita y junto a la extinción del estado de emergencia, los afectados demandan la constitución de un consorcio único con presencia de los vecinos para coordinar la ordenación del suelo y la gestión de las ayudas que están pendientes, que son muchas.
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0: Y en los deportes, en fútbol, el Villarreal ha logrado su primera victoria de la temporada tras remontar al Málaga en la Rosaleda por 1-3 con 2 goles de Pap Gay y sale así de los puestos de descenso. También ha ganado el Betis 1-0 al Getafe gracias a un gol de Abde y se mantiene, atención, tercero en la Liga, mientras que el Barcelona continúa líder tras su goleada del miércoles al Racing. En Europa League, la Real Sociedad ha caído en Anoeta ante el Bournemouth por 1-2, mientras que el Villarreal no ha tenido competición europea esta noche. En baloncesto, el Real Madrid prepara su estreno oficial de la temporada este viernes. Hoy se mide al Dubai en las semifinales de la nueva Supercopa de la Euroliga en Abu Dhabi, con Pedro Martínez al frente del equipo. 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

0: Muchísimas gracias, Xavi Lasso, por haber actualizado la información. ¿Qué tal, ponedor? ¿Cómo estás? Muy buenas noches, bienvenido. Si te incorporas ahora, son las 3 y 5 de la madrugada. Hoy es viernes 18 de septiembre del año 2026. Quien te saluda es Beatriz Calderón y aquí a mi ladito está Hugo Santos. Hugo, ¿qué tal? ¿Cómo estás? Muy buenas noches.
1: Muy buenas noches, Bea, muy buenas noches a todos los ponedores que nos están escuchando ahora mismo.
0: ¿Estás pasando buenas noches? ¿Se nota que es ya la del viernes?
1: Se nota en el ambiente. Estamos con mucha energía y con muchas ganas de afrontar esta última hora de radio. Bueno, estas últimas horas.
0: Últimas, se quedan tres
1: de la semana. Últimas horas de la semana.
0: Y entre otras cosas te queda la película.
1: Hombre, claro.
0: ¿Estás preparado también?
1: Sí, sí, sí, con muchas ganas además.
0: Ya llevas, esta es la tercera semana, ¿no?
1: Sí, la tercera.
0: ¿Tú cómo te ves como actor de doblaje?
1: Hombre, ahí todavía me queda alguna cosilla por mejorar, pero yo creo que
0: por
1: lo
0: perfilar,
1: poquito que hemos empezado,
0: ¿no?
1: Que cuenten los oyentes si pueden, que yo creo que va bastante bien.
0: Nosotros llevamos, creo que son 6 años ya, y somos un desastre. O sea, tú imagínate.
1: Pues entonces no voy tan bien.
0: Tú imagínate para tratar de mejorar. Bueno, eso será más adelante, eso será a partir de las 5 de la mañana. Si quieres divertirte, tienes que esperar a esa hora, es lo que toca. Pero hay más diversión, ¿eh? No solamente te vas a divertir riéndote de los comunidades, de los comunicadores de este programa, sino que te puedes divertir con historias que te vamos a contar. ¿De qué hablamos en esta hora hasta las 4?
1: Pues mira, Bea, vamos a comenzar repasando la cartelera, porque nos va a acompañar Jerónimo José Martín para comentarnos los estrenos de la semana y que así puedas elegir la película o las películas, si eres cinéfilo, que te apetece ver estos días. Y si nos da tiempo también vamos a escuchar a Rodrigo Cortés, el creador gallego que acaba de publicar su último trabajo, Hija del Cielo.
0: Vale, pues voy a recordar también las vías de participación a los ponedores. Tenemos que recordar el teléfono del estudio, se me estaba yendo a mí ahora mismo el teléfono del estudio, que es el 950-6006, el WhatsApp, hoy hablando de aperitivos, 662-942-605. ¿Cuál es tu favorito? ¿Te gusta salir a tomar el aperitivo? Cuéntanoslo, y además de una nota de voz en el WhatsApp, nos puedes dejar también un mensaje en Facebook, lo que te resulte más cómodo. Y esas son las vías de comunicación. Ahora lo que vamos a hacer es hablar del cine.

0: Es que es viernes y toca comentar los estrenos de esta semana, tanto en salas como en plataformas de streaming. Por eso está aquí ya Jerónimo José Martín. Él es crítico en COPE y en 13 Televisión. ¿Qué tal? Muy buenas noches, Jero.
1: ¿Qué tal, Bea? ¿Cómo estás? Buenas noches.
0: Muy buenas noches. Aquí, muy bien, esperando para que nos cuentes qué se puede ver esta semana, qué es lo más interesante y también lo menos interesante, por si queremos descartarlo. Vamos a empezar por un drama bélico, los agitados días previos al desembarco de Normandía. Te ha gustado bastante esta película y se titula Tiempo de Victoria.
2: Esta es sin duda la invasión por mar a mayor escala de la historia. Decidirá la guerra. Necesito una previsión.
3: ¿Por qué debería confiar en usted?
4: Hay que aceptar los hechos, por mucho miedo que nos den.
1: Pues en efecto, es una gran película, ciertamente de un australiano que ha hecho poco, Hotel Bombay solo. Este es su segundo largometraje, Anthony Maras se llama. 45 años, nacido en Adelaida en 1981, y aquí se centra a través de un guión que él mismo ha escrito con un inglés, David Hike, que hizo una obra teatral sobre este tema, lo cual tiene mérito porque son las 72 últimas horas previas al desembarco en Normandía desde el punto de vista del capitán escocés James Stagg, que lo interpreta Andrew Scott, que dirige el Servicio Meteorológico Militar Británico. Y él, que es un tío flemático y ponderado, es agobiado sin piedad por el general estadounidense Dwight Eisenhower. Brenda Fraser, el general británico Bernard Monty Montgomery, lo interpreta Damian Lewis, y el coronel Irving Kick, que lo interpreta Chris Messina, que es el jefe de los servicios meteorológicos del ejército de Estados Unidos, que discrepa con esta. Ahí es donde está el drama y el agobio de que tienes a miles de tíos preparados para la operación más importante de la historia, probablemente de la guerra, y están pendientes del parte meteorológico, que diría mi abuelo. Vamos a escuchar el parte, ¿no? Es muy buena película histórica, contenida, directa, tensísima, con un final espectacular donde ya se hace una recreación del desembarco en Normandía siguiendo las pautas de establecidas por Steven Spielberg en Salvar al Soldado Ryan. Por supuesto no llega a su nivel, pero está en ese realismo, y con todo lo que te ha contado antes está muy bien planteado, con una trama fuera de campo que diríamos que casi no aparece, pero que es muy importante, que es la mujer de Stagg, que está embarazadísima y está sufriendo los bombardeos en Londres, ¿no? La puesta en escena es muy buena, el montaje también, que es del propio Maras, y la dirección de actores espléndida. Brendan Fraser ha vuelto a estar en forma después de La Ballena y Rental Family. Da gusto verlo aquí con esa voz profunda haciendo Eisenhower, con estallidos de ira que contrastan totalmente con la interpretación de Andrew Scott, totalmente flemático. Es muy premiable su interpretación. Y luego hay un aporte femenino en una película sobre todo masculina, de Kerry Condon, en la piel de Kay Summersville, que era la secretaria de Eisenhower, que está muy bien, es un personaje femenino estupendo. Y luego además tiene como tramas o subtramas esbozadas interesantísimas. Por ejemplo, la fallida y secretísima Operación Tigre, que fue un ensayo general en 1944 del día D, en el que murieron nada menos que 749 aliados por fuego alemán, porque algunos los pilló un submarino alemán, pero otro por fuego amigo. La música de Volker Wetterman es muy buena, la fotografía de Jimmy Ramsey también, y queda una película estupenda de estas que a veces pasan desapercibidas y que gustan a un público general muy amplio, porque es una película con virtudes cinematográficas, con virtudes humanas y con virtudes históricas, porque recuerdan la importancia de esos personajes secundarios, a veces aparentemente sin demasiada importancia, como puede ser el meteorólogo que salvó probablemente el desembarco de Normandía de un desastre y lo convirtió por lo menos en la operación fundamental para que acabase la Segunda Guerra Mundial y los aliados acabaran de una vez con la tiranía nazi. Con lo cual, película estupenda, Tiempo de Victoria, de las mejores de este año, sobre todo como drama bélico.
0: Genial, y a mí que me encantan las películas de guerra, pues la tengo apuntadísima. Vamos a seguir con una fantasía animada que a muchos les va a hacer sonreír. Esto es un puntazo. El enemigo del Correcaminos va contra su proveedor. El título es Coyote versus Acme.
5: Atrapar correcaminos. Patines cohete marca Acme.
6: ¿Has sufrido alguna lesión horrible provocada por un producto de la corporación Acme?
7: Se abre la vista del caso Coyote contra Acme.
8: El Coyote es un imprudente.
1: Bueno, todos los de mi generación sabemos que Acme era la marca Acme. Bip, bip. De los cartoons sensacionales de la Warner, de El Coyote y el Correcaminos, y que todas las invenciones que hacía el trabajoso y laborioso Coyote acababan mal porque siempre fallaban los productos de la marca Acme. Entonces a alguien se le ha ocurrido, con muy buen criterio, a Dave Green en concreto, usar eso como excusa narrativa en su eterna persecución del Correcaminos. El mudo imaginativo inventor Wile E. Coyote, le fallan todos los productos fabricados por Acme Corporation, así que se harta, contrata a un abogado humano tan desafortunado como él y demandan a Acme, dirigida por un intimidante jefe de su antiguo bufete, además, que lo interpreta John Cena, muy divertido. Con lo cual es una mezcla de dibujos animados y personajes reales espléndida. Lo divertido de esta película es que fue desechada por Warner y por HBO en 2023 para ahorrarse 30 millones de dólares en impuestos, y en marzo de 2025 Ketchup Entertainment adquirió sus derechos de distribución y está funcionando fenomenal. Costó 70 millones, ya va cerca de 90 en todo el mundo. Para muchos la mejor combinación de dibujos animados y actores reales desde Quién engañó a Roger Rabbit, y yo lo firmo eso. Me ha parecido una película agilísima, chispeante. El guión de Sammy Barch y Ian Fraser es fundamental en la animación, un guión divertido con un punto de partida tan original, lleno de constantes gags cómicos, verbales y visuales que mantienen ese alocado duelo entre el Coyote y el Correcaminos, aunque aquí el Correcaminos sale menos, no diré cómo sale, y en general sale en Looney Tunes con alguna sorpresa muy clamorosa, y es un homenaje a esa edad de oro del cartoon de la Warner con personajes como Tex Avery, Chuck Jones, el guionista Michael Maltese. Aquí el bufete jurídico se llama Avery, Jones y Maltese, en homenaje a estos grandes de la animación de todos los tiempos. Y luego, pues por dentro, una visión muy crítica del capitalismo salvaje, del trabajo mal hecho, frente a esa capacidad laboral del Coyote, esa capacidad de resiliencia, que es un currante ahí, que además es muy imaginativo en los inventos que hace y que da gusto verlos, la verdad. O sea que, y además, para el que le guste la animación, es obligatorio, no solo por la historia de los personajes, sino porque que además hay una animaciones de todo tipo, de alta calidad, tanto en 2D tradicional como en CGI, en digital, imitando a 2D. Es una gozada Coyote versus Acme.
0: Pues venga, esta también nos la apuntamos, que me ha parecido divertidísima. ¿Te ha gustado también un thriller de acción? La abogada y su superequipo contra un mafioso. Su título, En la zona gris.
9: Trabajo con Sid y Bronco desde hace tanto que solo les confiaría mi vida a ellos. Me muevo entre lo moral y lo inmoral, el blanco y el negro. Lo mío son los grises.
1: Bueno, En la zona gris es la última película de Guy Ritchie, este inglés de 58 años... que se dio a conocer con Lock and Stock, Snatch, Cerdos y Diamantes, y que luego ha hecho un montón de películas de acción, aquellas de Sherlock Holmes, las dos que hizo hace tiempo, Operación Ankle, Aladdin, The Gentleman, Los Señores de la Mafia, Operación Fortune, El Misterio de la Guerra Sucia, más recientemente. Con lo cual, si decimos que es de Guy Ritchie, que está entre las buenas películas de Guy Ritchie, ya sabemos que va a ser una buena película de acción con actores famosos, cambios de escenario constantes y trepidante. En este caso concreto es con la ayuda de su eficaz equipo de seguridad, que lo lideran Henry Cavill y Jake Gyllenhaal, nada menos, una pareja singular, extraña y que funciona muy bien. La agresiva y poco convencional abogada Rachel Wilde, que la interpreta a Eiza González, lo hace muy bien, es dura como una piedra. Exige que salde de sus cuentas al tío más despiadado del mundo, a Manny Salazar, que lo interpreta Carlos Bardem, el hermano de nuestro Javier Bardem. Y este es un poderoso criminal, súper fuerte y tal, que también tiene un ejército de guardaespaldas, con lo cual todos los actores cumplen, como casi siempre. Guy Ritchie también rueda y monta de manera maravillosa. Es violenta, por supuesto, un poco malhablada, intrascendente y súper entretenida, as usual, como todas las películas de Guy Ritchie. rodada en Canarias, insisto, y en Arabia Saudí, con escenas muy espectaculares, explosiones, tiroteos, persecuciones, no da más de sí y no da más de menos, con lo cual hay un público que le encantan este tipo de películas. En La Zona Gris es una buena película de acción.
0: Venga, perfecto. Y ahora pasamos a un drama familiar. El padre ausente que intentó recuperar a sus tres hijos. Se llama Sus Hijos.
10: Me muero. Quiero que vengas a verme.
11: Hace 20 años que no vengo por aquí. ¿Se supone que debemos olvidar todo lo que nos hizo?
10: Se lo voy a contar todo. Para verme a mí mismo hacerlo mejor esta vez.
1: En inglés el titular es Ansons. Como las empresas que son Walker Ansons. Pues es así el título de la última película de un argentino muy peculiar, Pablo Trapero, 54 años, que empezó con una película muy de cine social, Mundo Grúa, y luego ha hecho El Bonaerense, Leonera, Carancho, Elefante Blanco, Interesante, El Clan, Dura, Como Ella Sola, La Quietud. No llega al nivel de sus mejores películas, es una película discutida, ha tenido críticas muy negativas, a pesar del repartazo que tiene, porque es la historia de un escritor famoso, Andrew Dyer, que lo interpreta Bill Nighy, que lleva 20 años sin escribir y sin salir de su casa. Está hecho una pena el pobre. En ese tiempo tuvo un hijo fuera del matrimonio, Andy, que vive con él y al que dedica todo, lo interpreta Noah Jupe, y perdió a su paciente esposa Isabel Imelda Staunton, que está genial, y se distanció de sus hijos mayores, que los interpreta Johnny Flynn y George Mackay. Muy buenos actores los dos. Y en un momento dado, harto ya de la existencia penosa que lleva, convoca a Richard y a Jamie y les hace una increíble revelación que transforma por completo la historia familiar y los descoloca a todos. ¿Por qué ha tenido malas críticas? Porque la primera mitad es muy sólida, muy buena en la presentación de personajes, la segunda no tanto, y entonces te desconcierta además con un punto de giro que no desvelaré, que es muy peculiar, es muy original y por otro lado muy actual. Y hace referencia a la ausencia del padre, por supuesto, a temas interesantísimos como la paternidad, la maternidad, la hermandad, la fama mal llevada, el alcoholismo, la vanidad, la depresión, en fin, todas las técnicas modernas de clonación, de IA, el suicidio, la ciencia sin moral, el arrepentimiento, el perdón. Tiene elementos interesantísimos, pero el cóctel final, sobre todo por esa segunda mitad, se torna un poco confuso, repetitivo, y se enturbian todos esos enfoques interesantes que ha tenido el guión. En fin, habrá gente que le gustará más, son palabras mayores. De hecho, el guión fue premiado en el Festival de Mar de Plata y creo que es bastante interesante. El propio Trapero, basado en una novela de David Gilbert. La gente dice que la novela de David Gilbert es mejor. Le ha ayudado en el guión Sarah Polley, que ganó el Oscar a Mejor Guión Adaptado por Ellas Hablan. Y, en fin, hay división de opiniones entre los entusiastas de la novela de David Gilbert, que es un estadounidense nacido en París, y la película. Yo creo que es una película interesante, de Cineforum, porque incluso con sus defectos, ya solo el reparto que une y los temas que trata son interesantes. Y, desde luego, para hacer un Cineforum, está muy bien. Deja la sensación, desde luego, que podría haber sido mucho mejor, porque los temas que tocan son de primera fila y el reparto era muy bueno. Pero, en fin, creo que sigue estando quizá un poco por encima de lo que están diciendo muchos críticos, Sus Hijos.
0: Bueno, pues vamos a pasar ahora a un terror fantástico, otra reinvención del popular videojuego de zombies, el título Resident Evil.
12: Hola, cariño, han pasado cosas. Vino contacto con la policía.
13: Todo lo que ha pasado en este pueblo ha ocurrido en cuestión de horas. No tienes ni idea de dónde te has metido.
1: Bueno, yo no soy muy de cine de zombies ni de cine de terror. Tampoco me entusiasmó toda esa serie cinematográfica basada en la saga de videojuegos de Capcom, del mismo nombre. Además, los propios videojuegos no lo he jugado nunca. Recordemos que esa serie es larguísima, la empezó en 2002 Mila Jovovich y Michel Rodríguez. Luego Resident Evil 2, Apocalipsis, Extinción, Afterlife, Ultratumba, el capítulo final en el 2017, una franquicia que ha generado más de 1.200 millones de dólares en la taquilla mundial. Y luego venta de videojuegos, no te digo, ¿no? Aquí lo ha cogido un tipo que está muy de moda en el ámbito, sobre todo del cine de terror, actor y escritor, metido a director y productor, llamado Zack Cregger. Virginia, 45 años, 1981 nació, y aparte de una codirección con Trevor Moore, en Mix Marzo se llamó, se hizo muy famoso con dos películas de terror, Barbarian y Weapons, La Hora de la Desesperación. Y aquí ha cogido el juego y lo ha reinventado, lo cual los muy seguidores del juego han puesto el grito en el cielo porque no salen determinados personajes. Aquí el protagonista es un tal Brian, genial, el actor Austin Abrams, que es un mensajero médico de estos que llevan nada menos que órganos para donar de un sitio a otro, y que en un último reparto, cuando su novia le está hablando además de un tema serio y tal respecto a la maternidad y la paternidad, pues le mandan a Raccoon City, a un hospital en mitad de la nieve, y ahí empiezan a pasarle cosas terribles. O sea, sin tener experiencia de supervivencia ni de armas, se ve metido en un follón donde empiezan a salirle todo tipo de monstruos de todo tipo, ¿no? El caos se desata a su alrededor, un caos que es sucio, brutal, salvaje, asqueroso en muchos momentos, muy gore, pero muy divertido. Esto es lo que salva a Resident Evil, que el guión del propio Zack Cregger y de Shai Hatten ha cogido la línea de la comedia de terror gore y es muy divertida, a pesar del asco que te dan algunas de las cosas que pasan. Ciertamente yo creo que hay una cierta mitificación del director, aunque la puesta en escena está muy por encima de la media. Eso está claro. Te da unos sustos brutales, pero su pretensión sobre todo es entretenerte. Le da ese toque dramático en torno a la maternidad y la paternidad del protagonista y su pareja. No va más allá, es muy sencillo el argumento y es como pasar de una pantalla a otra. La estructura típica de videojuego, como la que tiene Resident Evil. Pero yo, por una vez, con una película de terror, me lo he pasado bien, con lo cual reivindico un poco Resident Evil, la versión esta de 2026.
0: Y ahora nos traes una comedia costumbrista que te ha gustado menos. Dos padres, tres hijos y un premio de la lotería. Su título es Mis queridísimos padres.
14: ¡Hola, niños!
15: Bueno, decidnos, ¿qué pasa?
14: Nos ha tocado la lotería.
16: ¿Tenéis la intención de darnos un poco, aunque sea un pellizquito?
14: No.
15: ¿Ah, no?
16: No pueden hacer eso.
1: Bueno, este es el debut como director de un actor y guionista de televisión metido ahí a director, Emmanuel Patron, 64 años, francés. Y aquí se coge un reparto muy bueno, encabezado por Miu Miu y por André Dussolier, que es un matrimonio que convoca urgentemente a sus tres hijos. Los

0: muchísimos hijos, pero en aquel caso los dos padres, que eran jubilados, simulan que han ganado un premio de la lotería para ver a sus hijos, a los que no ven desde hace años y no hay manera de convocarlos. Entonces les engañan. Pero aquí no va por otro lado, este va más por la línea de la avaricia, de, en fin, de que todos tenemos un precio, cosas de estas, ¿no? Pero el arranque, que es sugerente, deriva a reacciones muy previsibles, reiterativas, le falta hondura dramática y moral también. Porque claro, la avaricia, la solidaridad o el consumismo, no hay término medio, no hay más trascendencia en la película, ¿no? Y el gran reparto pues aguanta al conjunto, pero todo te sabe a poco también, ¿no? Incluso hay algún pasaje desconcertante, uno con una escopeta, que dice, bueno, esto está aquí un poco metido de clavo, porque resulta un poco hasta grotesco. Con lo cual, película fallida francesa, pero que en fin, al que sea muy, muy seguidor de las películas francesas, a lo mejor mis queridísimos padres les hace gracia.
1: Bueno, pues ahí la dejamos apuntada para ellos. Aquí en el mercadillo no sé qué nos traes.
0: Pues tengo películas que son valiosas, pero que se estrenan en muy pocos cines y muy dramáticas, a veces pesadas para el espectador. Por ejemplo, Tanit, que son los dramas de una niña muy imaginativa en los bosques de Montseny. Femení singular, también en catalán, sobre los infortunios de una empleada doméstica mexicana en Barcelona. Es valiosa, es una buena película de cine social. El ladrón de perros también, premiada además en varios festivales, un limpiabotas huérfano que sobrevive en las calles de La Paz, en Bolivia. Luego Operación Teherán no nos la han enseñado, pero por lo que dice todo el mundo es un thriller tópico ambientado en la guerra de Afganistán con Liam Neeson, que está ya súper mayor, pero que siguen ahí poniéndole de héroe de acción. Se abre la veda 2, según lo que dice todo el mundo, una tosca astracanada francesa sobre luchas entre cazadores. Ya la primera de esta saga, Se abre la veda, era flojita, porque las comedias exigen buen guión y es fundamental que se escriban bien. Y luego una muy buena película de animación para los más peques, Mumbo Jumbo se hace enorme, que es una aventura animada estupenda, muy bien hecha y muy imaginativa además, lo cual abunda poco últimamente en el cine de animación.
1: Lo que es incontestable es la que has seleccionado para 13 Televisión, con la que empiezan los coloquios de Classics, La lista de Schindler.
0: Pues sí, hemos empezado muy fuerte esta nueva temporada de coloquios en Classics, donde vamos a tener además a Antonio Sánchez Calonilla, uno de los grandes biógrafos españoles de Steven Spielberg, además un especialista en guión, tiene alguno de los mejores manuales de guión cinematográfico. Empezamos con la que para muchos es la mejor película de Steven Spielberg, esta adaptación maravillosa de la novela de Thomas Kennedy, guionizada por Steven Zaillian, que es uno de los mejores guionistas actuales, y con una puesta en escena Steven Spielberg en blanco y negro recreando esa historia real de un bon vivant que era Oskar Schindler, que intenta aprovecharse de la situación de los nazis y de los campos de concentración, la obra barata judía en Cracovia, y luego acaba salvando a miles de judíos jugándose el tipo contra un tipo peligrosísimo, el paranoico y cruel comandante Amon Goeth, interpretado por Ralph Fiennes, que hacen dos interpretaciones sensacionales. La película más premiada de Spielberg, probablemente, con una banda sonora impresionante de John Williams, fotografía de Janusz Kaminski, en fin, el montaje Michael Caine, todo es bueno en esta película, donde solo hay tres momentos en los que aparece el color: al principio, cuando están celebrando el Shabbat del final, y la maravillosa antológica secuencia en dos momentos de La niña de rojo en el gueto de Cracovia. Durísima película, pero por otro lado una de las mejores películas que se han hecho sobre el Holocausto y sobre una figura tan singular como la de Oskar Schindler, que era católico de formación, aunque eran piernas desde luego, pero que a la hora de la verdad se jugó el tipo por salvar a 1.100 judíos, como tantos otros, como nuestro Ángel de Budapest, Ángel Sambriz y tantos otros católicos que salvaron a tantos judíos durante el Holocausto. Con lo cual hay que reivindicar La lista de Schindler, que sigue siendo una de las mejores películas contemporáneas y de la historia, probablemente. La ponemos hoy viernes en Classics a las 22 horas, luego ya después de la película, que es larga, tendremos el coloquio, vale la pena seguro, porque Antonio Sánchez Calonilla sabe un montón. Y luego rescato dos películas de mañana de del sábado, dos notables westerns setenteros, uno con James Garner, el otro con Charlton Heston, La hora de las pistolas de John Sturges y El más valiente entre mil de Tom Grier. Y el

0: Domingo, la biografía de una gran mujer, Petra de San José de Pablo Moreno, muy bien hecha. Y luego un clásico de las artes marciales, nada menos que Operación Dragón, la película que lanzó a la fama a Bruce Lee. O sea que al que le guste ese tipo de cine es obligatorio verla. Muy variado, como siempre, el programa de festejos cinematográficos que hemos preparado esta semana en 13 Televisión.
1: Pues muchísimas gracias por la amplia selección que nos has hecho, Jerónimo José Martín. Te vamos a escuchar, si te parece, el martes, que viene en el cine con otros ojos.
0: Pues aquí estaré, Bea, si Dios quiere. Un abrazo.
1: Un abrazo, Jerónimo. 3:31 de la madrugada, seguimos poniendo las calles.
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9: Seguimos poniendo las calles en la cadena COPE. Yo soy Carlos Moreno, El Pulpo, y nos encanta acompañarte. Mira, ahora vamos a recuperar una charla muy amena, muy intimista, muy relajante, que ha tenido nuestra compañera Cristina López de Schlichting con Rodrigo Cortés. Te hablo del creador gallego que ha publicado su tercera novela, Hija del Cielo, y que merece la pena que escuchemos ahora aquí, en la tranquilidad de la madrugada.
10: Pues la música que escuchamos de niños queda grabada en algún recoveco del cerebro. Y ojo, ojo, porque puede llegar a formatearlo. Escuchar música desde la más tierna infancia, ya en el vientre materno, tiene efectos en el lenguaje, la habilidad motora, la empatía o la socialización. Y seguramente, y atención a esto, una variedad musical como la que vamos a oír da lugar a mentes inquietas, rápidas y creativas como la de nuestro próximo invitado.

0: El Bob Dylan de Football Pride. En esa casa salmantina de los años 70 vivía un niño del que queda poco, porque oye, ya pasa de los 50, ya es un jovencito crecido, peina alguna cana, todavía le fascina contar historias y es amigo de un gran amigo mío, Juan Gómez Jurado. Este niño grande, nacido en Orense, criado en Salamanca, es Rodrigo, que siendo un chaval soñaba con ser pintor y pianista, que leyó a Kafka siendo muy pequeño y que en resumidas cuentas disfrutó de una infancia muy diferente a la de la protagonista de su última novela. Don Rodrigo Cortés, muy bienvenido a fin de semana.
1: Bien hallada. Según me presentaba, si oía la música parecía que me había criado en Brooklyn, parecía una película de Scorsese.
0: ¿Pero te criabas o no así en Salamanca?
1: No como sugiere exactamente la música, aunque efectivamente es la que sonaba en mi casa. Mi padre es el que tenía los discos de jazz y este rock de la Creedence y también las grandes orquestas de la época. ¿Recuerdas que en los 70-80 los padres solían tener discos de la orquesta de Paul Mariat y cosas así, de
0: Ray, ¿visto en concreto,
1: fíjate? Ray Conniff.
0: Ah, sí, eso claro. Sí, claro.
1: Y a mi madre le gustaba la clásica y por alguna razón mucho el gregoriano, pero eso no significa que anduviera por las calles salmantinas escuchando a Palestrina y a Tomás Luis de Victoria.
0: Pero hemos dicho que las cosas marcan, ¿no? Tocabas el piano de pequeño y en algún momento querías ser músico. ¿Eso en qué quedó?
1: Hice prácticamente la carrera entera de piano, hice solfeo y otras asignaturas, estudié durante muchos años piano y supongo que todo eso, así como mi primera vocación infantil, que fue la de pintar, porque, en fin, se me daba bien dibujar y eso lo traducías de forma lineal y automática en de mayor querré ser pintor. Supongo que la suma de todo eso más la de las letras, que fue la tercera vocación, acabó confluyendo en el mundo del cine, que de alguna manera aúna todas esas disciplinas.
0: ¿Pero ya no tocas o si tienes un piano en casa? Y
1: un piano, una guitarra, un ukelele, una armónica y de vez en cuando apago el cerebro con cualquiera de ellas.
0: ¡Qué barbaridad! Porque esto es el artista completo. O sea, un sujeto que está interesado por la música, que hace cine, por lo tanto domina, bueno, todas las materias que confluyen en el cine, ¿no? Y que ahora se desarrolla en la literatura y ha pasado por la pintura. Esto es una cosa extrema, ¿eh? Una creatividad.
1: Las disciplinas me han ido echando de determinados sitios y empujándome a otra. No, y en realidad no soy, por ejemplo, en el mundo de la música no soy muy bueno. Toco bien, tú me das un piano y toco bien y dices, qué chaval más apañado. Pero hay mucha gente que toca mucho mejor que yo. Ahora bien, eso me permite entender muy desde dentro ese mundo a la hora de trabajar o colaborar con un músico, por ejemplo, en una película. Me da al menos ese conocimiento que me permite no decir más tonterías de la cuenta, pero nunca me dedicaría, por ejemplo, a la música profesionalmente, al cine y a la literatura, sí.
0: Y a su vez el cine y la literatura están muy relacionados. Cuántas películas, ¿no?, salen de libros, cuántas personas que escriben han vertido después en la pantalla, pero yo no creo que sean tan similares como piensa la gente. ¿Tú qué opinas?
1: Estoy de acuerdo contigo. Comparten cosas, claro. Hay más en común entre una escultura y una pintura que seguramente entre una fabada y una pintura. Pero son lenguajes completamente distintos. El lenguaje cinematográfico es el de la acción y el personaje se define a través de la acción. No opina constantemente, ni hay una reflexión, ni una mirada sobre el mundo desde el personaje constante, sino que sus decisiones o su forma de reaccionar a lo que le sucede es lo que lo define. En cambio, en el mundo de la literatura hay terreno para la evocación, para la resonancia del propio lenguaje que encierra su propio misterio. El personaje se piensa asimismo, muchas veces no es tan importante la trama como lo que hace el personaje con la trama, el modo en que le afecta y el modo en que la digiere, y sobre todo trabajas con armas completamente distintas en una buena novela. Si se sostiene de verdad la literatura, tienes que conformar mundos que se sostienen una vez más en el lenguaje, en el puro lenguaje.
0: La última vez que viniste al programa fue con motivo de la publicación de una anterior novela, los años extraordinarios y, bueno, entre pitos y flautas han pasado 5 años, ¿no? No sé si coincides en la rapidez del paso del tiempo.
1: Sí, vamos a morir, es una evidencia. Aún así, esta es mi primera novela desde los años extraordinarios, pero ha habido, sin embargo, 3 o 4 libros entre una y otra. Porque hubo un libro de cuentos, tuvo Verbolario, que es este diccionario
0: esa
1: satírico.
0: La colaboración que hace con nosotros en el ABC, porque somos compañeros de periódico.
1: Eso es. La Piedra Blanda, que era una fábula gráfica con el grabador, gran grabador, Tomás Hijo. Pero sí, además el tiempo pasa cada vez más rápido. Personalmente lo llevo bien, supongo que porque tengo una mezcla de confianza y fatalismo más o menos bien llevada, pero da la impresión de que como las cosas son cada vez menos novedosas, porque cuando eres pequeño todo es nuevo, todo es deslumbrante y todo hay que desmenuzarlo, y cuando eres mayor sientes que hay una cierta repetición cíclica de cosas que ya más o menos conoces y quizá eso acelera la percepción de las cosas.
0: Sí, sí, no, y cada vez irá más deprisa, ya verás cómo pasan las cosas. Bueno, para quien esté un poco despistado, recordarle que Rodrigo Cortés es el famoso responsable de, por ejemplo, Buried, la película esa, enterrado, de un hombre encerrado en un sarcófago del que no puede salir, de otras películas como Luces Rojas o Escape, que efectivamente hace el Verbolario en la última de ABC, que es una, en el fondo, una reflexión sobre las palabras, que recuerda un poco a Ramón, al gran Ramón y sus greguerías. También es autor de cuentos telúricos. Tuvo una primera novela con el nombre Sí importa el modo en el que un hombre se hunde. Le siguió Los años extraordinarios, del que hablábamos o de la que hablábamos antes, y ahora vuelve con Hija del cielo, que edita Random House. Definitivamente, ¿la literatura es el objetivo? ¿O es una suerte de pasatiempo mientras piensas en el cine?
1: No. Es el objetivo. De hecho, empecé a escribir antes que a rodar por razones naturales, aunque solo sea porque por logística uno tiene acceso antes a un bolígrafo que a una cámara. Pero no. El amo la palabra. Desde mi infancia primera, por cualquier razón, la desconozco, y siempre me he sumergido en sus matices y sonidos y múltiples significados y evocaciones, y es una disciplina que no es secundaria ni ocupa huecos, ni ocupa descansos. De hecho, cuando estoy en huecos, precisamente entre otro tipo de proyectos, me sumerjo casi entrando en apnea, porque tengo que aprovechar a lo mejor 3 posibles meses para parir como sea 60.000 palabras. Es un terreno que amo y en el que me siento seguro, al contrario que en el de la guitarra, como te decía antes, que puedo usar para apagar la cabeza y hacer cosas resultonas, pero no para expresarme con solvencia.
0: ¿Y qué lee? ¿Cuáles son los autores preferidos de Rodrigo Cortés?
1: Supongo que la sombra que con más fuerza, no sé si me ha cogido o aplastado desde la infancia, ya la has mencionado tú, es la de Kafka. Por razones también que desconozco, porque me resultaba entretenido Kafka. Leí La Metamorfosis con 9 años, obviamente no me entretuvo, simplemente fue porque la sinopsis sonaba atrayente, pero empecé a leerlo de forma razonablemente relajada con 12 o 13 años, porque para mí se parecía leer a Poe. No veía grandes diferencias. Con el tiempo me di cuenta.
0: Pero Poe también tenía su dificultad para esas edades, y además veo que citas varios autores, bueno, de lo tenebroso, del misterio, de,
1: claro,
0: de algo que tiene que ver con tu novela. Ahora lo trataremos.
1: Ahora llegaremos ahí, pero quiero decir que si te gusta Poltergeist o te gusta Spielberg, para mí también tenía sentido que te pudiera gustar que alguien se levantara por la mañana convertido en insecto. Me parecía que podría ser un episodio de En los límites de la realidad, por ejemplo.
0: Sí.
1: Y luego me di cuenta que lejos de deprimirme Kafka, me divertía bastante. Tal vez por esa aproximación judía, distante, a esta exposición de que la vida es un enorme chiste regido por fuerzas metafísicas que nos exceden. Y nunca me sentí aplastado por eso, sino compelido y estimulado por ese pequeño juego. Pero, por ejemplo, incluso en esta misma novela ha sido tan importante eso como el pequeño Nicolás, por ejemplo, de Goscinny. Cuando, no sé si has leído el pequeño Nicolás, pero recordarás que es esta primera persona de un niño que cuenta cosas desde su punto de vista, permitiéndonos a los demás inferir el ridículo de sus padres a través de una sintaxis muchas veces dislocada, no tanto como la de esta niña, con esas reiteraciones constantes en que nos dice una y otra vez lo mismo o nos presenta a sus compañeros como si no recordara que ya lo ha hecho. Y eso me di cuenta a media novela de que estaba ejerciendo su propio influjo, aunque no fuera consciente.
0: Sí, esos niños monstruosos también los hay en Henry James. Lovecraft, eso es otro autor que no sé si has frecuentado, de ese sector,
1: claro,
0: de,
1: claro,
0: de lo tenebroso. La novela de Rodrigo Cortés tiene un aspecto beatífico, porque es una luneta, es una ventana de catedral con una niña angelical rezando en pose de primera comunión, pero es la historia de un demonio y es una historia de, bueno, es una historia de terror.
1: Sí, no se menciona esa presencia tal cual. Hay palabras que no se usan en la novela. No se usa la palabra posesión, no se usa la palabra diablo, no se usa la palabra exorcismo, precisamente para no reducir un universo que puede ser interpretable desde puntos de vista muy distintos. Sucede en un lugar, en cierto modo, soñado, que es Gabaón, que no parece responder exactamente a nuestras leyes, sino a sus propias leyes, que son precisas, pero propias, en algún lugar del norte, y allí, en un cuarto sin ventanas, hay una niña encerrada, a cuyo cerebro en fuga tenemos la posibilidad de acceder entre la diversión, el pasmo y el espanto, entre otras cosas porque ella es capaz de narrar el espanto, es capaz de contarnos las cosas más tremendas con la misma naturalidad con que nos diría que ha desayunado.
0: Sí, ahí hay varias dificultades. Una, bueno, que hay mucho dolor, que hay sufrimiento en la novela, y luego también que hay un cierto desafío literario, ¿no? Que ese monólogo interior que tiene la niña y que se prolonga, bueno, también requiere un lector entregado, ¿no? Estamos en una época de lecturas a veces un poco superficiales.
1: Sí, a veces te dicen, estás exigiéndole al lector, y lo que piensas es, bueno, si algo hace la novela es, en primer lugar, respetar profundamente al lector, tomárselo muy en serio y demandar de él atención. Es decir, que lea en lugar de contestar WhatsApps. A cambio, la novela tiene que conseguir que el lector no quiera contestar WhatsApps, sino que quiera seguir avanzando en la novela. Pero el lenguaje puede imponer, claro, sus propias exigencias, sobre todo cuando confías profundamente en el lenguaje y cuando para ti la literatura no es simplemente una exposición de hechos o el desarrollo más o menos equilibrado de una trama, sino la generación de un mundo sostenido en el lenguaje que tiene que generar sus propias imágenes a veces inaprehensibles. Alguien que lea la novela, al final ni siquiera estará seguro de qué le ha pasado a la niña. Mira, está poseída, es una mentirosa, está enferma, es una víctima, está mal de la cabeza, miente. Igual que esa voz que la habita, tampoco estará muy claro quién es, nunca se define, se llama el hombre guapo. Hay un momento en que el hombre guapo dedica 3 páginas a encadenar epítetos sobre sí mismos y sobre sí mismo, y no te resultaría nada fácil atribuírselos a una presencia concreta. Hay algunos que atribuirías una presencia más beatífica, otros una presencia malvada, otros una presencia casi poética que vive en la abstracción, y otros son una presencia que simplemente se percibe como lúcida y por lo tanto incómoda.
0: Es un mundo de gente muy desagradable, ¿no? Unos curas, unas monjas espeluznantes, un entorno, bueno, algo siniestro. ¿Esto tiene que ver con tu experiencia en algún momento? Porque mucha gente, bueno, vindica una infancia triste con la relación con los colegios o algo así.
1: No, en absoluto. Y de hecho no entiendo mucho cuando lo veo, incluso en compañeros, que parece que han vivido en el paracuellos de Carlos Jiménez, y digo, pero si yo te conozco, tú no has vivido esas experiencias, tú has ido al cole conmigo y todo era normal, no te han metido en pasillos oscuros y jugabas a lo que yo. No, en absoluto. De hecho, ni siquiera creo que sean personajes desagradables, aunque tampoco creo que hagan ningún esfuerzo por ser agradables. Lo curioso es que mi experiencia con este mundo es muy natural, porque mi madre, por ejemplo, pertenece a una legión de hermanos, una docena, 3 de las cuales son monjas y 1 cura, por ejemplo. Por lo tanto, para mí mi tío no era mi tío el cura, sino el que vivía en Los Paules, donde yo iba a montar en bicicleta. Y para mí el padre Hernández era Samuel, a quien yo llamaba Samu y le pedía que apartara la furgoneta. Entonces lo vivía con una naturalidad máxima. Y estudié en los Escolapios, por ejemplo, en el Calasán. Yo creo que tuve dos profesores curas en mi vida y no me dieron la tabarra nunca. Y de hecho cuando ibas a la capilla porque era miércoles de ceniza, te venía bien porque no había matemáticas y te lo pasabas bien con la ceniza, con los amigos. No tengo ningún tipo de recuerdo oscuro que contar. Y en ese sentido tengo una fascinación, por una parte, esa parte ritual, litúrgica, de la, por ejemplo, en un proceso de exorcismo, como el que de alguna manera, aunque con otro nombre se ve en la novela, eso de combatir algo a través de la palabra, que parece tener un poder injustificable en su repetición en forma de letanía en un orden concreto, eso me resulta muy fascinante. Y luego a la vez, la casa de Beata con olor a perro mojado y persianas bajadas y Sagrado Corazón en la pared, eso me deprime profundamente desde pequeño. Hay una mezcla de ambas cosas. Pero para mí Gabón es un terreno literario. En Gabón no hay una defensa de nada ni hay una crítica de nada. Simplemente trato de ser interesante y que el padre Alain resulte interesante y contradictorio y ambivalente y que a veces lo apoyes y a veces lo cuestiones, como sucede con la niña. Y me permito generar una historia de amor no concluso entre el ancianísimo padre Alain y su voz de rallador de pan y la madre Adriana. Si unen sus meñiques, se puede iluminar el pueblo entero y eso es lo que hacen. Es una historia de amor puro, no de amor físico. Y no los percibo como desagradables en absoluto, pero tampoco querría quedarme demasiado tiempo en Gabaón, ni me quedaría en la misma habitación que la niña demasiado tiempo.
0: No, yo tampoco. Hay efectivamente un gusto por la palabra. La propia niña repite que los nombres son importantes, que las palabras son importantes. ¿Hay alguna palabra que te guste especialmente?
1: Supongo que sí, pero nunca... Soy malo haciendo el Moncho Borrajo. Me gusta eso que Moncho Borrajo pida tres palabras y empieza a componer un bolero. Pero yo reacciono generalmente mal a estas repentizaciones. Mira, repentización es una palabra bonita.
0: Repentización, madre mía. Sí. ¿Cuál es tu dinámica a la hora de ponerte a escribir? ¿Cuál es tu fórmula? Tenemos que tener en cuenta que otras veces estás trabajando en otras cosas, en el periódico, en las películas. ¿Cómo consigues una disciplina?
1: Bueno, primero renuncio al sueño, que es la necesidad número uno, es preceptiva, para que queden horas suficientes para poder hacer todas las demás disciplinas. Y lo que hago cuando escribo es conseguir periodos de trabajo estajanovista. Sería incapaz de escribir un poquito durante hora y media y luego cambiar de disciplina y luego cambiar a otra. Tienen que ser periodos de dedicación máxima, aunque sea concentrados en el tiempo y aunque el siguiente vuelva a aparecer dos meses después. Y en el mundo del cine escribo de una forma distinta, que muchas veces es más planificada porque es una escritura por necesidad económica y en la que cualquier cosa que se siembre en la página 3 probablemente deba ser útil en la 40 y si no, no tenga espacio. En el mundo de la literatura suelo escribir sin mapa ni brújula, suelo no saber qué voy a hacer. Tenía una chispa muy vaga que determinaba que iba a hablar de una niña encerrada, pero no sabía qué le pasaba a la niña aún, no sabía dónde iba a estar, no sabía quiénes la iban a rodear. Y eso es algo que voy descubriendo día a día.
0: Qué curioso. ¿Y qué dice Juan Gómez Jurado? Que es todo lo contrario, porque estuve dándome una clase de guión en casa y aprendí una barbaridad y me reí con él que me moría. Y desde que entró en casa tengo una gigantesca pizarra con la evolución de las novelas y me obligaba prácticamente a hacer eso.
1: Y te contó el viaje del héroe. Sí, Juan ha resuelto no creerme. Como considera que esa es la forma de escribir y le gusta mucho lo que hago, y él detecta que hay un equilibrio final, dice, tú obviamente mientes, y dices que escribes de ese modo, pero no puedes escribir de ese modo. Pero claro, no es exactamente así. Que no sepas lo que vas a hacer no significa que no sepas lo que estás haciendo. Imagina que estás pintando y das un brochazo, sin saber aún qué vas a abordar. Ese brochazo va a demandar otro, que va a demandar otro, y vas a equilibrar una zona que está vacía, y vas a pensar que probablemente un rojo funciona, o aprovechar la propia materia del óleo. Y y en un momento dado dirás, ahora ya sé lo que estoy haciendo, ya sé a dónde voy. Y en el caso, además de la literatura, cuando acabas ese primer borrador, volverás al principio. Y como ya sabes a dónde vas, empezarás a hacer ajustes de énfasis. A lo mejor te encuentras con un padre Alain que en las primeras páginas no es exactamente el padre Alain que ha acabado siendo, cuando por fin lo has encontrado y lo has conformado, y harás las correcciones necesarias. Y una vez está ya todo por fin, después de varias revisiones, vamos a llamarlas editoriales, que dejan la estructura en su sitio, a partir de ahí cada revisión es musical. Lo que trabajas es la prosa, una y otra vez, una y otra vez. Encontrar la música perfecta y la palabra exacta que te permita eliminar un adjetivo que no hace falta porque el sustantivo en el correcto contexto ya viene adjetivado, o prescindir de un adverbio que no debería hacer falta si el verbo hace su función.
0: De niño, entrabas en el cine, veías los carteles y te imaginabas el argumento de las películas. ¿Puede ese haber sido el entrenamiento creativo?
1: Todo es entrenamiento creativo. Eres hijo de todo lo que has visto, de todo lo que has oído, de todo lo que has leído y de todo lo que has vivido. Porque a veces el camarero dice algo y tú piensas, qué pena que no haya dicho esto, porque habría sido muy gracioso. Y así estás constantemente. Tu amigo dice algo y tú se lo devuelves de una forma divertida. Y al final te das cuenta de que todo es una pelota que hay que devolver. Muchas veces cuando me pongo a escribir, escribo una frase cualquiera. Y esa frase ya es suficiente, porque lo único que hace falta es manchar el lienzo en blanco para que el cerebro se ponga a trabajar. En ese sentido, el lienzo en blanco, creativamente, es un desastre. Es muchísimo mejor tener limitaciones. Si a ti te dicen dime lo que quieras, no sabes ni por dónde empezar. Pero si te dicen dime una frase sin la E, tu cerebro se pone en marcha en el acto. Así que atarte una mano a la espalda suele ser una buena idea para la creatividad.
0: Ha trabajado con grandes como Robert De Niro, con Martin Scorsese, estamos hablando con Rodrigo Cortés, el director de Barriet, el director de Luces Rojas. Y bueno, en su momento le dijo Robert De Niro que el papel que le tenía designado era el mejor que había leído en 20 años. Eso es un comentario, son palabras mayores, ¿no?
1: Sí, tienes que hacer como que no se denota el pasmo, entre otras razones, porque si vas a conocer a De Niro, no es buena idea llevar un DVD de Goodfellas para que te lo firme, ¿no? Va a establecer una relación sana en un set de rodajes y pretendes estar al cargo del barco. Así que haces como que todo te parece normal, pero no es normal, no es normal en absoluto. Recuerdo la primera vez que me llamaron desde la oficina de Bob, así me dijeron, llamamos de la oficina de Bob y dije, ¿Bob qué? Bob Marley, Bob Geldof, Bob Esponja. Y cuando por fin te dicen que es De Niro, bueno, aprovechas que es telefónico para que no se te vea la cara, pero no puedes asumir como normal algo que obviamente no lo es.
0: Apasionante, verdaderamente. Bueno, pues este es Rodrigo Cortés. Si queréis conocerlo, podéis leer su novela, Hija del Cielo, esta de la niña con cara de angelito, que resulta ser bastante más complicada de lo que parece. Lo que hace en ABC, El Verbolario, también sus películas, y el podcast que hace con Juan Gómez Jurado, con Arturo González Campos y Javier Cansado, que se llama Aquí hay dragones, que ahí os lo pasáis en grande.
1: Y todopoderosos, efectivamente, son, parece mentira, pero es de las experiencias profesionales más satisfactorias, la de encontrarme con estos anormales mensualmente y hablar de las cosas más sobrantes posibles.
0: Rodrigo Cortés, un placer, muchísimas gracias.
1: Un placer compartido, gracias.

0: Son las 4, las 3 en Canarias.
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0: Las autoridades mexicanas han detenido a Francisco Javier Meléndez, alias El Trompas, presunto asesino de Claudia Tacoronte, la estudiante española de 21 años, asesinada a puñaladas el pasado sábado en el estado de Morelos. El sospechoso ha sido localizado 5 días después de ese crimen, gracias a las cámaras de seguridad y también a testimonios. Todo ello a pesar de haberse rapado el pelo y haber cambiado de atuendo constantemente. De vuelta a España, el gobierno respira tras el permiso de la Audiencia Nacional al uso temporal del campamento para inmigrantes del puerto de Ceuta al no disponer de un plan B. Mientras prepara la acogida de los extranjeros, el Ejecutivo mantiene su estrategia de atribuir a Juan Jesús Vivas, presidente de Ceuta, la responsabilidad de una crisis que cumple ya 50 días. Ricardo Rodríguez, buenos días.
3: Buenos días. La autorización de la Audiencia Nacional ha permitido al gobierno respirar aliviado sin mayores consecuencias. Trasladan a COPE desde las alturas. Todos los ministerios implicados en el operativo logístico se declararon a la espera para el uso de los terrenos del puerto. Toda vez carecían de plan B. Eso admitió Óscar Puente, Televisión Española.
4: Pues, a ver qué hacemos. Hay quien quiere que hagamos magia, ¿no?
3: La misma Moncloa celebró la rapidez de la resolución judicial mientras su maquinaria persistía en trasladar los focos al PP con la acusación de poner palos en las ruedas, pero sobre todo buscando desmontar la imagen de Juan Jesús Vivas con reproches. Puente lo pinta en una defensa de boquilla de su ciudad. Para Óscar López, es incapaz de arrimar el hombro.
4: La realidad es que el señor Vivas no ha colaborado con el gobierno de España en ningún momento.
5: Lo veo un Vivas diferente. Le veo declaraciones, le veo cosas. Yo lo que pido es que todo el mundo arrime el hombro.
3: En su enésimo intento de levantar cabeza, José Manuel Álvarez anunció que solicitará una presencia institucional permanente de Frontex en Melilla.
0: El Parlamento Europeo ha aprobado una resolución este jueves de apoyo a Ceuta por 339 votos a favor, 225 en contra y 16 abstenciones. El texto califica lo ocurrido en la ciudad como un ataque híbrido y reclama a Marruecos respeto a la soberanía española. También pide acelerar el retorno de quienes entraron irregularmente, incluidos los menores no acompañados, conforme a la legislación europea. La resolución critica además la regularización de inmigrantes impulsada por el gobierno español y pide evaluar su impacto. El texto salió adelante con el apoyo del Partido Popular Europeo, los liberales de Renew y también la extrema derecha, pero sin el respaldo de la izquierda. La líder de los populares allí en la Eurocámara es Dolors Montserrat.
6: Estamos en plena negociación del acuerdo de Marruecos y, por tanto, Marruecos, que es otro mensaje emitido que hemos enviado hoy en la resolución, Marruecos ha querido formar parte del pacto de migración y asilo, considerado Marruecos un país seguro. ¿Y esto qué significa? Significa que tiene la obligación de hacerse cargo de todos los irregulares, adultos y menores, sin excusas y ni chantajes.
0: Y seguimos pendientes del temporal que sigue azotando a España en estas últimas horas. La situación, por suerte, se ha normalizado ya en Cataluña, se ha suavizado en Murcia y en Valencia ahora mismo tenemos alerta amarilla. Baleares es la única provincia que tiene alerta naranja en el sur de Mallorca, en Ibiza y en Formentera. Será así hasta eso de las 11 de la mañana. Y los agricultores alertan del fuerte encarecimiento del combustible que utilizan a diario en sus explotaciones. Una subida que dispara los costes de producción y que va a acabar repercutiendo en el precio que paga el consumidor final en el supermercado. Marta Ruiz.
7: 5 millones de hectáreas de cereal de secano están en el aire y si hay menos trigo, cebada y avena, no solo subirá el precio de las harinas y la pasta, también de las carnes, porque se encarecerá el alimento para el ganado que será más dependiente de piensos del extranjero. Javier Fatás, cerealista en Zaragoza.
8: Ya se está empezando a notar en los lineales. Esto es solo el inicio, porque al final hay que tener claro que cada céntimo que sube un producto en origen, después suele ser 5 o 6 céntimos lo que repercute en el lineal.
7: Y la cesta de la compra ya acumula una subida del 40% desde antes de la pandemia. El diésel agrícola está en máximos y subiendo. Llenar el depósito del tractor cuesta 132 euros más que antes de la guerra. Las ayudas del gobierno solo cubren un 30% de los sobrecostes. Los agricultores piden que los descuentos se prorroguen más allá del 30 de septiembre y que la ayuda se aplique en el momento del suministro.
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0: En los deportes, en fútbol, el Villarreal ha logrado su primera victoria de la temporada tras remontar al Málaga en la Rosaleda por 1-3 con 2 goles de Pape Gueye y sale así de los puestos. puestos de descenso. También ha ganado el Betis 1-0 al Getafe gracias a un gol de Abde y se mantiene tercero en la Liga. El Barça sigue líder tras su goleada del miércoles al Racing de Santander. En la Europa League, la Real Sociedad ha caído en Anoeta ante el Bournemouth por 1-2 y en baloncesto el Real Madrid prepara ya su estreno oficial de la temporada. Hoy viernes se mide al Dubai en las semifinales de la nueva Supercopa de la Euroliga, allí en Abu Dhabi, con Pedro Martínez, por cierto, al frente ya del equipo. 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

0: ponedores, muy buenos días, bienvenidos, son las 4 y 6 de la madrugada. Gracias, Xavi Lasso, por haber actualizado la información. Aquí seguimos nosotros poniendo las calles a este viernes, que es 18 de septiembre del año 2026. Quien te saluda es Beatriz Calderón y también está Hugo Santos. ¿Qué tal? Muy buenas, ¿cómo estás, Hugo?
1: Muy buenos días, Bea, muy buenos días a todos los ponedores. Pues muy contentos que estamos a viernes, ya estrenando.
0: A viernes, sí. Bueno, dos horitas además de terminar el programa, de dejar las calles puestas, que es lo que más nos gusta, que quede todo niquelado para que luego no queremos quejas.
1: No.
0: La gente cuando se levante, los que ahora mismo están durmiendo y se levanten, digan, ¿qué bien han dejado hoy esto?
1: Claro, es que siempre lo dejamos de maravilla, así que hoy no podemos fallar tampoco.
0: Limpito y cuidado. Oye, ¿qué tenemos para los ponedores hasta las 5 de la mañana? ¿De qué hablamos?
1: Pues hasta las 5 de la mañana primero se va a pasar por nuestro estudio Rosa Rosado, que hoy nos trae un tema que todos conocemos, que todos hemos bailado y que hoy cumple 50 años. Es del grupo ABBA y te hablo, Bea, de Dancing Queen. También refrescamos el tema que nos está sirviendo de leitmotiv durante este viernes. Hoy hablamos de aperitivos. Resulta que mañana, sábado 19 de septiembre, es el Día Mundial de los Aperitivos. Así que le queremos rendir nuestro peculiar homenaje. En este programa nos encanta ese momento aperitivo que puede ser el sábado o el domingo a mediodía, por ejemplo. En el que vamos a nuestro bar favorito con la familia, con la pareja, con los amigos, a tomarnos pues unas tapitas, un vermú, una cerveza, a desconectar un poco del mundo y con una buena conversación. Así que de eso se trata, ¿no, ponedores? Os leemos y os escuchamos, que estamos deseando saber cómo pasáis vosotros esos mediodías.
0: Así es, de eso se trata. Hay que conocer también la información del tiempo, lo que va a hacer este viernes, que meteorología nos espera, y también durante el fin de semana, Hugo.
1: Pues mira, continúa la inestabilidad en el este peninsular. Al menos lo hará durante la primera mitad del día, con chubascos fuertes en Cataluña y Baleares y con cielos nublados y lluvias débiles en el resto del litoral mediterráneo. En el norte peninsular, por su parte, tendrá un frente que le dejará con cielos cubiertos y alguna que otra lluvia durante este viernes. En el resto del país, pues tendremos cielos poco nublados, salvo en el interior de Andalucía, donde también, mucho ojo, pueden darse chubascos fuertes. En cuanto a temperaturas, tendremos un ligero aumento generalizado, aunque salvo puntos como Sevilla y Córdoba, que serán las máximas más calurosas con 33 grados, el resto del país pues va a seguir por debajo de esos 30 grados, así que tampoco va a estar tan mal. Las mínimas, por su parte, se mantendrán en la misma línea. Ávila y Salamanca estarán marcando el límite por abajo con esos 7 graditos. Así que vamos a estar, pues ya, con un poco de fresco, pero tampoco vamos a estar malamente.
0: No. Esta es una temperatura estupenda, de hecho.
1: Sí, maravillosa. En cuanto al fin de semana, pues vamos a seguir disfrutando un poquito más del verano en su último fin de semana. Volverán a subir las temperaturas y tendremos cielos despejados que darán la bienvenida al otoño, que recordemos entrará en nuestro país este miércoles 23 de septiembre, pues con ese equinoccio de otoño que tiene que pasar todos los años.
0: Genial. Bueno, esta es la información del tiempo para este fin de semana. Si tienes algún plan, alguna fiesta, que ahora hay fiestas en muchísimas localidades del país, si tienes algún concierto al aire libre, pues para ir mirando cómo va a ser en el municipio en el que te encuentras. 662-942-605 es nuestro teléfono de WhatsApp, un teléfono que tenemos para que puedas contactar con nosotros y para que nos dejes, entre otras cosas, tu placa, que es como te identificas, la manera de identificarte como ponedor, dándonos tu nombre, lo que haces, dónde te encuentras, geolocalizándote, por qué nos escuchas. Bueno, un montón de cosas que nos puedes contar en estos mensajes que nos dejas en el WhatsApp. 662-942-605, ellos ya lo han hecho.
2: Hola, soy Carlos y un saludo para todos los ponedores y en especial para mi padre, que ha sido el que me ha descubierto este programa y me ha hecho los turnos de noche de teletrabajo mucho más amenos. Venga, un saludo a todos.
3: ¿Cómo están? Saludos desde Los Cabos, a California Sur, México, unos cuantos kilómetros de distancia. Yo me casé hace 5 años con una española y buscando estaciones de Alicante, lo que es de Alicante. Son estaciones de Alicante, los encontré a ustedes y prácticamente lo estoy escuchando gran parte del día. Y nada, le pregunté a mi esposa qué significaba ser ponedor, y con esa claridad lo dijo, pues ponedor de los que ponen las calles para que estén listas. Fue muy divertido porque acá no hacemos a veces.
4: ¿Sí? Buenos días, familia, buenos días. Primera vez que escucho la emisora, súper bonita, me encanta todo lo que están hablando. Mi nombre es Eddie, soy camionero acá en los Estados Unidos, estoy en West Palm Beach. Un saludo y un abrazo para todos.
5: Hola, buenas noches. ¿Cuántas ganas tenía de volver a veros? Por circunstancias de trabajo dejé la noche, pero he vuelto. Cuánta compañía, muchas gracias por todo.
0: 662-942-605 es nuestro teléfono de WhatsApp. Queremos que, por favor, bueno, lo guardes en tu móvil para tenerlo ya y para podernos dejar estos mensajes, estas notas de voz en cualquier momento del día, cuando quieras o te venga mejor. Y ahora sí, si me estás escuchando a las 4:10 es porque eres un ponedor y juntos nos vamos a ir a por el viernes.

0: 4 y cuarto de la madrugada. Hoy estamos hablando de una cosa que nos encanta a la mayoría, yo creo. Habrá gente que diga, pues no me gusta, no puedo, no. Pero es de las cosas que nos encantan. Que, por cierto, estamos hablando de los aperitivos y nos ha dicho un ponedor. Me parece muy frívola la pregunta con la que está cayendo porque la gente no tiene dinero. Bueno, yo creo que salir a tomar el aperitivo, una caña, casi sería peor si hubiéramos dicho, ¿dónde te gusta cenar? ¿En qué restaurante de estrella Michelin? ¿No?
1: No hace
0: eso
1: daño,
0: ahí habrá sido. Una... Pero precisamente claro. El sábado quedar, oye, yo no puedo comer porque estoy fatal de pasta, pero quedamos a tomar la cervecita. El aperitivo, por lo menos aquí en Madrid, en un montón de sitios, es prácticamente gratis.
1: Sí.
0: En otros lo mismo tienes que pagar 1 euro o 1,50 euros. Y luego ya no te quiero contar en otras localidades
1: pero aún
0: del
1: así,
0: país.
1: 1 euro, 1,50 euros.
0: Claro, digo de la tapa, de la tapita,
1: sí, sí.
0: Del aperitivo.
1: Pues que estamos hablando...
0: Y luego la cerveza, bueno, pues dependiendo de dónde te encuentres. En Madrid, de hecho, de los lugares más caros, pero para lo de la bebida. Yo, al sitio al que yo voy, a mí me ponen la tapa gratis. Hay otros donde reconozco que me han dicho que sí, que por el pinchito me cobran algo.
1: Y pero que hablamos bueno, de un país en el que casi todo lo que pides siempre que va una bebida va acompañado de una tapa.
0: Pero le ha parecido súper frívolo porque es el, no sé, no, creo que es de los pocos planes que todavía nos podemos permitir la mayoría, porque
1: sí,
0: es cierto que hay otros. Que hay otros
1: que, tal y como están las cosas,
0: madre mía, para tomarte una cervecita, un vermucito o una Coca-Cola, que hay gente que no quiere alcohol.
1: Claro.
0: Tengo una amiga que además es aficionado a el agua con gas.
1: Yo lo hago
0: salimos
1: mucho para
0: de
1: el
0: aperitivo
1: café.
0: Y agua con gas. Ella, agua con gas.
1: Yo elegí para el café y me parece una decisión maravillosa.
0: Súper bueno. Bueno, vamos a hablar, que habrá algún que otro que sin embargo sí que salga de aperitivo a tomarse algo. ¿Qué nos cuentan estos
1: ponedores? Nuestros ponedores son muy de aperitivos. Mira, por ejemplo, Ángel Rubio, que le encanta el aperitivo de los sábados, nos dice... Pues que con su grupo de rutas ciclistas lo hace todos los días, se sale a su paseo y que como buenos ponedores pues hablan de todo pues menos de política, así que oye, pues tienen
0: hombre,
1: un planazo todos los sábados por
0: tanto
1: mañana.
0: La rutita de bici como los ruteros de moto, luego parar en un sitito y tomarte una Coca-Cola con un pincho,
1: ahí
0: no me
1: está,
0: digas tú que es una cosa maravillosa.
1: Maravilla. Rafael, por ejemplo, lo toma siempre con su mujer o algún amigo en Sevilla y lo que más le gusta pues es el tapeo, ese picoteo que te viene siempre acompañado de una cerveza, como decíamos antes, una sangre encebollada y unas buenas papas aliñas con melva y cebolletas. O sea, oye, así me da hambre hasta a mí. O sea,
0: qué rico.
1: Si te plantean así los aperitivos.
0: Qué rico. Yo recuerdo, no se me va a olvidar en la vida, bueno, no lo como desde entonces, claro, porque aquí en Madrid pues pides muchas tapas de muchos tipos, pero en Estepona, cuando yo veraneaba, uno de los momentos mejores del día era cuando yo subía con mi madre y subíamos de la playa y íbamos a comer. Pero antes de comer, mi madre decía, hombre, media horita de tomar una cosita, una caña, lo que
1: claro.
0: sea, con un aperitivo. Y yo pedía las huevas de bacalao. Qué cosa tan exquisita. Por
1: qué
0: cierto,
1: maravilla.
0: Voy a decirlo, en el bar La Palma, que continúa abierto porque hace año y medio pasé por Estepona y estaba y me trajo tantísimos recuerdos. Ahí desayunábamos muchas mañanas, pero sobre todo el regreso de la playa a las 2 de la tarde... Pues de 2 a 2:30 o 3 menos cuarto, el aperitivo.
1: Yo sí te hablo de mi aperitivo favorito, los domingos en mi pueblo, en el bar, ya que estamos dando nombres, en el bar del abuelo, nos ponen un plato de gachas manchegas cuando ya llega el invierno, que hace más frío.
0: También.
1: Un perolillo chiquitito.
0: ¿Y cómo entra la gachita, verdad?
1: Un domingo así que está lloviendo a mares, salimos por la mañana a tomarnos el aperitivo, una cerveza y un buen perolillo.
0: ¿Cómo las hacen las gachas?
1: ¿Cómo les hacen? Pues...
0: Sí, eso, ¿a qué le echan? Por ejemplo, ¿le echan mandarina?
1: No, se echa harina de almortas, que es la base del alimento, el aceite y pimentón.
0: En
1: y
0: el sitio
1: ya...
0: al que yo voy sí que le ponen...
1: Claro, las manchegas, es que yo no sé cómo las comerán. Yo las manchegas las conozco, el plato básico, como me enseñan a mí hacerlo y prepararlo. Su harina de almortas, pimentón y aceite de oliva.
0: Qué cosa maravilla. ¿Y las gildas? ¿Te gustan las gildas? Bueno, el tema encurtidos no podemos hablar de él, porque por cierto, el encurtido está a precio de gasolina.
1: Sí, eso sí que son caros, pero claro, es que también su manufacturación, el hacerlos no son fáciles.
0: No,
1: o sea,
0: desde luego.
1: Cosilla.
0: Bueno, más mensajitos.
1: Mira, y vamos a hablar también de Javier Marcos, que él, su aperitivo es muy de un buen queso y acompañarlo con una copa de vino.
0: Oye, es que el queso, claro, el aperitivo
1: claro.
0: Y el con un vinito.
1: Y es que además él nos habla desde Zamora, que tiene una buena tierra tanto de quesos como de vinos.
0: Aquí en una ocasión, hablando de aperitivos, nos dijeron que a mí siempre el queso era como más con vino, ¿no? Pues nos dijeron que también maridaba muy bien con la cerveza.
1: Joder, mira, pues...
0: Que hay veces que cuando pides cerveza dices, pues la tapa prefiero que sea de otra cosa, pero no de queso.
1: Claro.
0: Que me pega más con el vino, pero no. Decían que maridaba muy bien.
1: Habrá que probarlo también, ¿eh? Habrá que probarlo también.
0: Bueno, muy rico.
1: Sí. De paso, nos dice Javier Marcos que nos invita a la Feria del Queso que va a haber en su Zamora, que es donde se toma su aperitivo.
0: Hombre, se iba nuestro compañero José Nieto este fin de semana.
1: Mira, es la mayor del sur de Europa.
0: Y se celebra
1: no
0: cada 2 años, creo
1: mira,
0: que
1: mira, eso no tenía ni idea.
0: Pues me lo ha dicho, dice, es que la celebramos cada 2 años y este fin de semana es la Feria del Queso en Zamora. Pues que lo pasan muy bien los zamoranos. Tenemos, por cierto, en el 662-942-605 alguna que otra nota de voz.
2: Buenas noches, Pulpo, buenas noches, Bea, buenas noches, Hugo, buenas noches, Cristina, buenas noches, equipo, buenas noches, ponedores. Se va Madrid, Zaragoza, Zaragoza, Madrid. Aperitivo, una zurraspa buena de torrezno, y una copa de cerveza. Ahí os mando la foto, o la pone ahí en el barrio, vamos. Y eso, vamos. Y lo tomo con la parienta los domingos, porque somos nocturnos. Antes de ir a comprar, que siempre nos toca ir a comprar, cervecita y torrezno. Venga, soy ponedor, buen fin de a todos.
0: Claro. Qué maravilla. Cada uno tiene ahí sus costumbres, ¿verdad?
1: Claro.
0: Es una pasada. ¿Más mensajes?
3: Hola Pulpo, Bea, equipo y ponedores. Aquí Fernando, el traductor desde Benavente, cerca de Lisboa, Portugal. No tenemos tanta tradición de aperitivos como vosotros. Por ejemplo, tenemos menos tapas, pero también tenemos algunas interesantes. Sobre todo en verano, me gusta mucho aquello que llamamos requincín. Son jureles pequeñitos, solo con poco de sal y pimienta, pasados por harina y bien frititos, quedan como crocantes y así te los comes. Yo, por ejemplo, a lo bruto me lo como entero, con espina y todo. Hay mucha gente que lo hace así. Para acompañar, como no puedo beber mucho alcohol y no me gusta mucho cerveza y ese tipo de cosas, un vasito de un vino dulce portugués llamado Moscatel, que hay de varias zonas del país. Muy, muy bueno. Un saludo.
0: Qué bueno.
1: Oye, mira, si no tengan tradición de aperitivo, a mí me parece eso, que yo te lo compro también, ¿eh? Yo, sin importarme, lo pruebo, encantado.
0: Bueno, hombre, nosotros aquí probamos, volvemos a que tenemos en este programa, la verdad.
1: Exactamente.
0: Lo que haga falta. Bueno, ha sido nuestro temazo del día, nos hemos ocupado de los aperitivos. La verdad es que cualquier ocasión, pues es buena para hablar de comida en nuestro programa, pero resulta que mañana sábado, 19 de septiembre, es el Día Mundial, bueno, pues de esta práctica tan extendida, sobre todo en nuestro país. Y nosotros lo vamos a celebrar por anticipado. Hemos profundizado en la función social que tiene ese deseado momento aperitivo. Un tiempo, pues, para compartir con los nuestros, charlando de todo un poco alrededor de una mesa. Pulpo hablaba de esto con Xavier Medina, que es antropólogo de la alimentación de la Universidad Oberta de Cataluña.
4: Buenas noches, Pulpo.
5: Muy buenas noches. Ya eres un ponedor más a partir de ahora, que lo sepas.
4: Sí, por supuesto. Adoptado.
5: Muchas gracias. Oye, me ha llamado muchísimo la atención tu profesión. ¿A qué se dedica exactamente un antropólogo de la alimentación?
4: Bueno, se dedica a estudiar la alimentación como un elemento social y cultural. La alimentación es mucho más que lo que el cuerpo ingiere, más que los nutrientes que nos entran en el cuerpo, y decidimos lo que comemos, cuándo lo comemos, con quién lo comemos, en función de nuestro entorno y de nuestra cultura. Y a eso nos dedicamos.
5: Qué bueno. ¿Tú eres cocinillas?
4: Soy cocinillas, sí.
5: Qué bueno. O sea, que te metes entre fogones y preparas cosas ricas, me imagino.
4: Pues depende del día, quedan más ricas o menos. Pero bueno, sí, me meto entre fogones, digamos.
5: ¿Para ti qué es lo mejor del aperitivo?
4: Pues lo mejor del aperitivo es la función principal del aperitivo, que es compartirlo con otras personas. Ya sabes que comer es un acto social, principalmente. Sí. No, sí. Normalmente no solemos comer solos. Siempre buscamos a alguien con quien compartir esa comida y demás. Y el aperitivo forma parte de todo esto. Es una parte de lo que ingerimos que hacemos socialmente.
5: Es impresionante. Yo no sé si mis ahijados, de tanto ver en casa cómo celebramos los aperitivos, cuando tienen 4, 7 y 9 años, ya te dicen que quieren el aperitivo, porque se dan cuenta que el aperitivo es un momento de hablar, de estar relajado, de compartir las experiencias, picando un montón de cositas diferentes, y es algo más, es un añadido a una jornada de gastronómica, de comer un plato de cuchara y demás. El aperitivo se ha vuelto como un momento sociocultural muy importante en la sociedad, ¿no?
4: Sí, se ha vuelto y lo es desde siempre, ¿no? El comer, como decía, es un acto social. Quizá a la hora de comer, el sentarse a la mesa y demás, es un acto un poco más formal, ¿no? En el que ya le damos una cierta forma a lo que comemos, con un primero o con unos entrantes, con un plato principal, un postre, pero el aperitivo es siempre una cosa más libre, más divertida, en que cada uno pues pide lo que le apetece y se hace ahí pues una cosa relativamente conjunta, ¿no? Con unos platos que a lo mejor van al centro y con unas bebidas, y es todo como mucho más informal, por lo tanto mucho más divertido también.
5: Qué bueno. ¿Y por qué crees que en España se ha arraigado tanto la costumbre del aperitivo? ¿Por qué nos gusta tanto?
4: Bueno, es una costumbre que tenemos ya desde, como mínimo desde principios del siglo XX, diría que un poquito antes incluso, con las entradas de los vermut, sobre todo, y con algunos de estos tipos de bebidas, y antes posiblemente incluso

0: instantáneos, pues probablemente, o sí, no tengo ni idea. Pero, no sé, cuéntanos, ¿ha traspasado a lo mejor las fronteras, la cultura del tapeo, del aperitivo? Ahora ya se toma también porque, oye, en su momento vinieron a España y descubrieron esas bodegas, esos sitios donde podías tomar un aperitivo, una melva, un vino, una cerveza muy bien tirada, ese tipo de cosas, ¿eso ha traspasado también fuera de nuestras fronteras?
1: Bueno, ha existido fuera de nuestras fronteras ya desde hace mucho también. No olvidemos pues que el costumbre del aperitivo, del vermut, es una costumbre muy italiana, también se hace muchísimo en Francia, e incluso en otros países de Europa con más o menos intensidad también se hace. No es una cosa únicamente nuestra, pero sí que podemos decir que nuestra manera de comer y nuestra manera de relacionarnos ayuda mucho a este tipo de iniciativas, ¿no? Con lo cual, aquí el aperitivo tiene una entidad que quizá pues no tenga en otras gastronomías con medios o materiales o climáticos más limitados, ¿no? Por eso aquí tiene mucho sentido. En los países del sur tiene un sentido muy especial.
0: Qué maravilla. Claro, yo creo que además lo de ir a tomar, ¿no?, el aperitivo es una costumbre de todas las capas de la sociedad, ¿no? Yo creo que todo el mundo, dependiendo pues hasta donde pueda llegar, se puede tomar un buen aperitivo. Nadie queda excluido. Y la gente toma el vermut, Xavi, en las ciudades grandes también, ¿no?, en las pequeñas, en los pueblos. Y eso es lo que yo veo, al menos cada vez que viajo por ahí. Me gusta mucho la hora del aperitivo, es de mis momentos favoritos del día.
1: Sí. Es una manera de comer que puede, es transversal a todas las clases sociales. Podemos decir que todo el mundo, de una manera o de otra, se puede permitir hacer un aperitivo, ya digo, de una u otra manera. No digo que sea barato hacer un aperitivo, especialmente a donde vayamos, y sobre todo como han subido los precios últimamente. Sí. Pero no es algo caro, finalmente, y es algo que, bueno, que más o menos frecuente nos lo podemos permitir. Hay que ver cómo han subido los precios también, y cuando te sientas a tomar un aperitivo, pues igual no te cuesta ya lo que te costaba hace 2 o 3 o 4 años. Sí. Pero aún así, digamos que es algo que nos podemos permitir, y sea cual sea nuestra clase social, unas u otras cosas siempre podemos pedir, y el efecto, finalmente, el efecto social y de compartir y de divertirnos es el mismo.
0: Xavier, he leído recientemente que varios chefs están diciendo, bueno, que el aperitivo viene a ser un gran escaparate de la gastronomía de España. Yo no sé si estás de acuerdo, porque claro, estoy pensando en nuestro jamón ibérico, por ejemplo. Claro, es que hay tantas tapitas, tantas cosas ricas de cada región, que puede ser perfectamente un escaparate de lo que somos.
1: Sí, claramente. Es una de las gracias de ese aperitivo es que se consumen pequeñas porciones de comida que son previas a la comida después. En principio, aunque te quedes llenísimo ya después del aperitivo, pero en teoría sirven para pues tener un poco de hambre, ¿no? Para iniciar ese ritual alimenticio con comer alguna cosa. Normalmente cuando hacemos el aperitivo nos ponemos más morados de lo que tocaría. Pero sí, es un buen escaparate porque a partir de ahí, con esas pequeñas porciones, comemos bastante, un poquito de todo, y claro, pues las cosas van saliendo, ¿no? Y es el momento pues de comer, pues eso, aceitunas, aperitivos varios, cosas más o menos elaboradas, ¿no? Desde el producto más o menos elaborado, como el jamón ibérico, hasta incluso pues pinchos y tapas ya con una elaboración bastante más compleja, ¿no? Con lo cual, sí, es un gran momento gastronómico, puede serlo, aunque sea sencillo, puede serlo, y bueno, y también es una muestra de productos de todas partes, porque claro, es variado y da para eso.
0: Qué bien. Estoy charlando con Xavier Medina, es antropólogo de la alimentación de la UOC, de la Universitat Oberta de Cataluña. Nos lo está contando muy bien. Ya tenemos las papilas gustativas muy activadas en este momento. Lo que yo no sé, Xavi, es si se va a pasar de moda la costumbre del aperitivo o le queda para rato. ¿Tú ahí cómo ves cómo se está comportando la sociedad? Porque claro, ahora vienen las nuevas generaciones y ya te digo que mis ahijados, los tres, son muy fans, pero a lo mejor hay otros que no les dice nada.
1: Sí, tú mismo lo estás respondiendo. Las nuevas generaciones están acostumbradas a esos aperitivos, a esos ratos de ocio alrededor de lo que comemos o previos a las comidas, ¿no? Que hacen un poco más festivo el día, y yo creo que se apuntan rápidamente, ¿no? Lo que sí puede estar variando es el tipo de cosas que consumimos, ¿no? Vemos que las generaciones nuevas están tomando a lo mejor menos alcohol y están pidiendo pues o cosas sin alcohol, o vermut sin alcohol, o vino sin alcohol, o las cervezas sin alcohol, pero al sistema se añaden igualmente esa manera de comer y de beber más o menos compartida.

0: sí que tiene su vida solucionada, bueno, yo creo que para muchísimas décadas.
1: Qué bueno. Hay otro tema que me parece muy interesante de tocar esta madrugada aquí en la cadena COPE, Xavi. Es como tú, como antropólogo de la alimentación, yo no sé lo que opinas de la cocina tradicional. Me refiero, tal y como seguimos entendiendo la cocina tradicional, si va a acabar por desaparecer en este mundo en el que, Xavi, tú también lo tienes que estar viendo, ¿no? Todo el mundo vamos con prisa. Queremos comer, si puede ser en 15 minutos, mejor que en 25.
0: Sí, es cierto. Hoy en día, digamos que no es que no tengamos tiempo para cocinar, sino que nuestras prioridades han cambiado. No le damos tanto valor a cocinar, tenemos muchas otras posibilidades quizás, y claro, todo eso afecta a lo que comemos, cómo lo comemos y también a la transmisión de esos platos tradicionales que, bueno, pues han igual perdido un poquito de presencia en algunos hogares, ¿no? De todas maneras, yo creo que la cocina tradicional no se encuentra tampoco en un peligro muy importante porque, bueno, pues está más o menos vista e institucionalizada a nivel general, ¿no? Y sabemos qué platos son. Además, la tradición está viva y aunque hay algunos platos desaparezcan, se dejen de hacer, hay otros que se van incorporando a lo tradicional. A lo mejor no son tan antiguos, pero sí que forman parte de nuestro día a día, de nuestras identidades y bueno, van formando una tradición que siempre está en movimiento. Con lo cual, lejos de esa imagen de la tradición que está anclada en el tiempo y que no se va a mover, esa tradición sí que está en movimiento y está viva. Y por eso yo creo que esa cocina tradicional acabará sobreviviendo a lo que le echen, porque finalmente forma parte de nosotros, de nuestras maneras de hacer, de cómo comemos, y ya digo, se adapta a los tiempos también.
1: Sin lugar a dudas, hay mucha gente que le relaja mucho cocinar, Xavi. ¿Qué opinas tú de cocinar en familia? A mí me encanta, por ejemplo, cocinar en familia. Viene mi mujer, viene mi hija y cocinamos entre los tres y es una auténtica gozada. Me imagino que hay valores que pueden aportar, ¿no? Los padres o los abuelos a sus hijos, a sus nietos, cuando cocinan juntos. Yo creo que esto el día de mañana, mi hija va a decir, yo he aprendido a cocinar viendo a papá y a mamá, ¿no?
0: Bueno, eso es lo esperable, ¿no? Cocinar es un aspecto importante de nuestra alimentación. Normalmente cuando cocinamos sabemos lo que estamos poniendo en el plato y sabemos cómo lo hemos hecho. Esto no nos pasa cuando compras una cosa preparada o cuando comes alimentos procesados, ultraprocesados. No sabes lo que hay ahí dentro habitualmente, por mucho que te lo ponga la etiqueta. Con lo cual, cocinar no solamente es un hábito muy saludable, porque ya digo, tenemos toda la información de lo que relativamente hemos puesto, sino que además es un acto importante para compartir, para estar en familia, para hacer cosas juntos. La cocina es un gran momento, ¿no? De compartir todos esos actos preparatorios a la comida y además hacerlo en conjunto y por lo tanto comunicarnos y estar juntos simplemente, que es lo que más importa. Y además de cara a los más jóvenes o los más pequeños también es un gran momento educativo, porque no solo aprendemos sobre aquello que comemos y cómo lo comemos y cómo se hace, sino que aprendemos de todo lo que está alrededor de la alimentación. Y eso es pues la transformación culinaria, que eso es física y es química y todo lo que queramos, sobre historia, sobre los diferentes alimentos, sobre cómo se usan. Todo eso es un momento educativo muy importante que desde las familias se le puede ofrecer a los más pequeños o a los más jóvenes, ¿no? Y por desgracia lo estamos dejando perder en muchos sentidos.
1: Qué bueno. Además, Xavier, tú no sé si te has dado cuenta que se suele decir, ¿no? Que somos lo que comemos. Yo no sé si tú lo compartes o quizá somos como comemos. No sabría yo ahí el punto que darle.
0: Es una pregunta difícil y una respuesta difícil. En principio, yo diría más bien que comemos lo que somos, porque
1: Qué bueno.
0: finalmente escogemos aquello que comemos dentro de las pautas que nos da nuestra cultura.
1: Xavier Medina, antropólogo de la alimentación de la UOC, de la Universitat Oberta de Cataluña. Ha sido un placer escucharte, sentirte y conocer tantos datos de cómo nos comportamos ante esta temática tan importante para hoy en el programa de Poniendo las Calles en COPE. Muchísimas gracias, Xavi, que vaya muy bien.
0: Muchísimas gracias a vosotros y que vaya todo muy bien. Hasta muy pronto.
1: Perfecto.

0: Aquí Carlos Moreno, el Pulpo, tú por escucharme eres un ponedor. Un abrazo a los camioneros, a nuestros militares, a la Guardia Civil, mucho ánimo y gracias. También a los panaderos, fundamentales. ¿Cómo va la madrugada? Espero que bien. Yo quiero aprovechar que además de los mensajes que nos hacéis, que estéis, bueno, llegando permanentemente a través de Facebook, yo te recuerdo que tenemos un teléfono que es gratuito, al que siempre puedes llamar para entrar en antena y contarnos pues qué opinas sobre el tema que estamos tratando. El teléfono directo de este estudio, que lo atendemos aquí directamente nosotros, incluso Cristina Platero es el primer filtro que tenéis que pasar para saber si vuestro teléfono suena bien y demás, es gratuito, 950-6006. Repito, 950-6006. Y si lo que queréis es dejarnos una nota de voz y contarnos pues a qué te dedicas, desde dónde nos estás escuchando y por qué eres ponedor, siempre lo puedes hacer las 24 horas del día, 365, 7 días a la semana, a través del WhatsApp, el 662-942-605. Siempre con tu voz clara, sin ruido de fondo, con tu nombre, y que te escuchemos pues muy bien, que es lo que nos gusta escuchar a la audiencia, muy bien. Así que te animo a que participes y que te sintamos muy cerca aquí en COPE.
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0: Y ahora, Ava. Me encanta Ava. Muy buenas noches y muy buenas madrugadas a todos los ponedores. Vamos a escuchar un poquito de esta pieza musical y ahora te cuento.

0: Aquí te estamos acompañando, tanto si termina tu jornada laboral como si la estás comenzando ahora, y para eso te aseguro que la música es algo muy importante. Porque si nos damos cuenta también, oye, hay canciones como que no envejecen, o que envejecen, no sabemos muy bien. Hay canciones que se convierten en recuerdos de una época, y luego están canciones como esta, este Dancing Queen de ABBA, que nos dice muchas cosas, ¿no? Porque basta con escuchar estos primeros acordes para que de repente estemos, digamos, en los años 70. Y es que se han cumplido 50 años de este clásico de ABBA, el Dancing Queen. Rosa Rosado, tú sí que eres la reina, ¿cómo estás? Buenas noches.
1: Se la Dancing Queen, pulpo ponedores. Además, fíjate, yo ya me estoy imaginando en esa pista de baile de los 70, con las luces apagadas, con esa bola de espejos girando en el techo, ¿eh? La estoy viendo, pulpo. Estoy viendo a esa chica de 17 años que por una noche siente que el mundo entero es suyo y es la reina del baile.

0: esta canción, ¿eh, Rosa?
1: Y de repente me estoy haciendo mayor, Pulpo.
0: Sí, bueno, como todos,
1: ¿no? Porque mi fiebre por ABBA, fíjate, ha sido reciente. De joven no me gustaba nada porque los veía viejunos. Sin embargo, ahora me pone esta canción y me vengo arriba. Eso es porque me estoy haciendo mayor, porque han pasado ya 50 años de este tema. Pero fíjate, Pulpo, ponedores, que cuando Dancing Queen llegó al mundo, ABBA ya era un grupo famoso. Ya habían ganado Eurovisión, habían vendido millones de discos, tenía canciones que todo el mundo conocía, pero aquella canción iba a convertirlos en algo mucho más grande, porque Dancing Queen no fue simplemente otro éxito, fue la canción que convirtió a ABBA en una leyenda.

0: nos situamos en abril de 1974, Brighton, Inglaterra, Eurovisión. Cuatro suecos que se presentan ante Europa con una canción que habla de una batalla napoleónica, pero en lugar de uniformes militares llevan plataformas, botas, lentejuelas y unos trajes que hoy son absolutamente icónicos. Ellos son Agneta, Frida, Björn y Benny, y el nombre del grupo, ABBA. La historia había empezado unos años antes, cuando los dos varones comenzaron a trabajar juntos. Después llegaron ellas, llegó Agneta, llegó Frida, dos parejas sentimentales, dos músicos y dos cantantes. Y una combinación que iba a cambiar la historia del pop. El 6 de abril de 1974, ABBA gana Eurovisión con Waterloo y de repente aquellos cuatro suecos se convierten en estrellas internacionales. Es una canción que llega al número uno en muchos países, llega a los primeros puestos en América, pero, claro, ganar Eurovisión tiene un problema. Todo el mundo quiere saber si eres capaz de hacer algo más después. Y ABBA tuvo que demostrar que aquello no había sido cuestión de suerte. Y lo hicieron con otra que todos conocemos.
1: Que tienen un montón de canciones, Rosa, es verdad.
0: Hombre, vamos a pasar bien este ratito, pulpo, ya te

0: suena esta canción y todo el mundo empieza a cantarla, y eso es precisamente lo que empezó a ocurrir en 1975. Después del enorme éxito de Waterloo, ABBA necesitaba consolidarse y Mamma Mia fue una de las canciones que lo consiguió. Todo el mundo cayó rendido ante ABBA y aquello fue bautizado como ABBA Fever. ¿Qué pasa? Pues que habían encontrado una fórmula casi perfecta. Melodías fáciles, armonías vocales extraordinarias, una producción llena de detalles y dos voces femeninas que nos encantaban a todos. Pero, ay amigo, mientras el público veía cuatro personajes perfectamente coordinados, la vida privada era algo bastante más complicada, porque aquellos cuatro no eran simplemente compañeros de grupo. Eran dos parejas y eso acabaría teniendo consecuencias como vamos a ver después.
1: Sí.
0: Pero antes de que llegaran los problemas, llegó la canción que convirtió a ABBA, como decíamos antes, en inmortales.
1: ¡Qué bonita canción!
0: Esta canción comienza a gestarse en 1975, buscaban un sonido diferente, más disco, más bailable, más cercano a lo que estaba ocurriendo en las pistas de baile de Estados Unidos, y de hecho fue el primer y único número uno de ABBA en América, en Estados Unidos. La historia de una chica de 17 años que sale a bailar, que escucha la música y durante horas se siente completamente libre. Una canción aparentemente sencilla, pero musicalmente extraordinaria, sofisticada, preciosa. Vamos, que 50 años después acaba de superar los 2.000 millones de reproducciones en Spotify.
1: ¡Qué barbaridad! Por favor, ¡qué números!
0: Hombre,
1: qué números.
0: Su videoclip también superó los 1.000 millones de visualizaciones en YouTube. Y este aniversario se celebra incluso con una nueva edición especial en vinilo remasterizada en Abbey Road. Para los más cafeteros. Pero mientras el mundo bailaba, ABBA empezaba a descubrir que la fama también tenía...

0: Seguidamente Dancing Queen, y Fernando se convierte en uno de los grandes éxitos internacionales de ABBA en 1976, llegando al número uno en un montón de países. Pero la canción tiene además una historia curiosa, porque el Fernando del título no es realmente un personaje histórico concreto. De hecho, la letra habla de dos hombres que recuerdan una lucha revolucionaria bajo las estrellas. Sin más. Es una canción de nostalgia, de recuerdos. Y quizá por eso funciona tan bien, porque ABBA empezaba a demostrar que podía hacer algo más que canciones para bailar. Podía crear canciones capaces de despertar imágenes, recuerdos, emociones.
1: Emocionar, claro, es verdad.
0: Además que ellos mismos se encargaron de cantarlas en otros idiomas, como sucedió con otra de sus canciones más emblemáticas.
1: Wow, no sé qué me acuerdo de este fenómeno. Esto sería el 75, el 76, ¿eh?
0: Efectivamente. Un poquito después, 79 quizá en español.
1: Fíjate.
0: Escuchar a ABBA cantar en español, ¿eh?
1: Sí, totalmente, ¿eh?
0: Además, esta versión española tuvo muchísimo éxito, especialmente en España y en Latinoamérica. Y qué bien funciona la canción también en nuestro idioma, la verdad, ¿eh? No suena nada mal. Chiquitita te decía que se publicó en el 79 y además de convertirse en uno de sus grandes éxitos, tuvo también un componente solidario. ABBA la presentó junto a UNICEF en un concierto benéfico para recaudar fondos para la infancia. Bueno, y seguimos avanzando en esta historia, porque 1979 fue también el año en el que ABBA nos regaló una de esas canciones que reconocemos desde el primer segundo.

0: sintetizador.
1: Sí,
0: este ritmo que es uno de los más reconocibles de toda la discografía de ABBA, yo creo. Bueno, estamos en 1979, la maquinaria ABBA se hacía cada vez más gigantesca. Discos, giras, televisión, millones de fans. Esta canción resume perfectamente aquella etapa en la que ABBA ya es una superpotencia mundial. Pero mientras ABBA seguía llenando las listas, la vida personal de sus integrantes estaba cambiando. Y aquí viene el salseo. Ese mismo año, Björk y Agnetha anuncian su divorcio, rompiendo definitivamente aquella imagen perfecta de las dos parejas felices que componían canciones juntas. Pero bueno, sin embargo, ABBA continuó y siguieron haciendo grandes canciones, pero las letras empezaron a reflejar cada vez más lo que estaba ocurriendo detrás de los focos, hasta llegar a una canción que muchos consideran la gran obra maestra emocional de ABBA.
1: Muy evocadora esta canción, es muy emocionante.
0: Es que me pone los pelos de punta de todo el repertorio de ABBA, es que me parece tan bonita esta canción.

0: El ganador se lo lleva todo, qué barbaridad. Bueno, es interesante porque esto ya no es una canción para bailar. Esta es una canción para escuchar. Bjorn escribe la letra en 1980 y aunque él siempre explicó que no era literalmente una autobiografía de su divorcio con Agneta, a ver, es imposible no encontrar paralelismos. Una pareja que se rompe, una relación que termina, alguien que intenta aceptar que ha perdido, ¿no? El ganador se lo lleva todo. Pero fijaos lo extraordinario es que la canción fue cantada precisamente por ella, por Agneta. Es decir, su exmarido había escrito una canción sobre una ruptura y ella tenía que cantarla. Oye, y chapó, porque es que la canta de una manera absolutamente desgarradora.
1: Sí, sí, sí, claro, como con sufrimiento, ¿verdad?
0: Bueno, sí, sí, por eso. Es que esta canción tiene ese componente que a mí es que me pone los pelos de punta. Y eso también fue ABBA, un grupo capaz de esconder tristeza dentro de canciones aparentemente perfectas. Pero quedaba una última etapa, porque ABBA sabía que algo estaba terminando.

0: Bueno, así es como entraba en los 80, 1980, Super Trooper, una canción que habla de luces, escenarios, aplausos, pero también de algo mucho más sencillo, de querer volver a casa. En un momento en el que ABBA seguía siendo enorme, pero las relaciones entre los cuatro habían cambiado y en 1982 dejaron de trabajar juntos como grupo.
1: Claro.
0: No hubo una gran despedida, simplemente ABBA dejó de grabar. Y durante años parecía que aquella historia había terminado, pero no, es que no quisimos que eso terminara. Y ABBA volvió. Volvió primero en recopilaciones, después con el musical Mamma Mía, luego con las películas, finalmente en 2021 con un nuevo disco titulado Voyage, un disco que llegó casi 40 años después de su último álbum de estudio, que estuvo acompañado de un espectáculo virtual en Londres con sus avatares digitales, tal y como eran en el 79. Ellos nunca se juntaron.
1: Claro.
0: Y es que si hay algo que nunca ha dejado de estar ahí es su música. No hemos querido dejar de escuchar a ABBA. Quizá por eso este 50 aniversario del Dancing Queen ha sido tan especial y lo está siendo. Porque ABBA se separó hace más de 40 años, pero sus canciones siguen sonando, siguen entrando en las listas, siguen llenando pistas de baile. Y Dancing Queen acaba de cumplir 50 años, así que hoy, medio siglo después, quizá solo nos queda hacer una cosa, querido Pulpo, y es ponernos a bailar.
1: ¡Ole, ole!
0: Sí,

0: Abba siempre viene bien escuchar en la vida, ¿eh? En cualquier momento.
1: Pues yo te digo que sí, que pues si yo estoy en casa y no sé qué escuchar, digo, venga, voy a poner Abba, porque te digo una cosa, es que me da buen rollo. Es que son canciones que me emocionan y a la par que da gusto escucharlas en cualquier momento. Nunca defrauda, nunca decepcionan y nunca están fuera de lugar.
0: Es verdad.
1: Eso es lo que yo he encontrado en Abba, es verdad, 50 años después del Dancing Queen. Qué barbaridad, Pulpo.
0: Oye, pues muy bonita pieza, ¿qué quieres que te diga?
1: Bueno, pues tocaba recordar a Abba. 50 años bailando, pues 50 años de éxitos y bueno, y que siguen sonando, ¿eh? Que yo cada vez que ponen Mamma Mía en la tele es que me quedo como loca. Y si hacen un musical nuevo, ahí que voy a verlo otra vez. Es que me parece tan bonito. Y luego las pelis con Meryl Streep, es que han ganado una barbaridad. Es que ha juntado a generaciones y generaciones. Y siguen sumando.
0: Muchos.
1: Y siguen sumando, Abba, ¿eh? Son las películas que consiguen que las vean los padres y los hijos tan a gusto. Que nos sentamos enfrente de la tele a disfrutar de una buena película que abarca varias generaciones, ¿no?
0: Es verdad.
1: Eso es lo que tiene Abba.
0: No hubo una gran despedida de ellos y entre ellos, ¿no?
1: Claro que no hubo nada. Simplemente dejaron de grabar y desaparecieron, pero nosotros quisimos que eso no sucediera. Entonces empezaron a sacar recopilatorios, ya te digo, las películas, los musicales, y sigue haciendo dinero. Abba sigue siendo una maquinaria de hacer cosas, que esto no ha parado, ¿eh? Aunque ellos, fíjate, cada uno está en su casa.
0: Sí, sí, es verdad, ¿eh? También, hombre, el tiempo pasa para todo el mundo, es verdad. Hace poco salía uno de ellos tocando el piano y tal.
1: Sí.
0: Y dices, jolín, pero me siento orgulloso de lo que he conseguido, ¿verdad?
1: Hombre, claro que sí, además están estupendos ellos también físicamente, ¿eh? Es decir, que siguen apareciendo, pero cada uno por su lado y haciendo sus cosas, ¿no? Pero bueno, ahí está la música, y la música es para toda la vida, es eterna, y Abba lo son.
0: Totalmente. Qué bueno, Rosita.
1: Pues nada,
0: muchísimas gracias.
1: Ponedores, pues a seguir bailando Abba por muchos años más, ¿eh?
0: Por muchos años.
1: Que nos rejuvenece a todos.
0: Es verdad. Feliz jornada, Rosita.
1: Besito, adiós, adiós.
0: Un besito. Seguimos poniendo calles. Qué bonito, Abba.

0: Quiero mandar un saludo a María Mercedes González, que nos está escuchando ahora mismo desde Casas Ibáñez, en Castilla-La Mancha, a Guillermo Fernández, que está en Zaragoza. Son ponedores que nos acaban de seguir en facebook.com/poniendolascalles. En este momento somos 130.145 seguidores. En cuanto consigamos 5 personas más, pasaremos a ser 130.150 seguidores en esta red social. Es impresionante la cantidad de gente que estáis también en esta red, en facebook.com/poniendolascalles. No te alejes mucho, no te alejes mucho, porque ya sabes que en cuanto nos sigas, aquí aparece tu nombre en el ordenador y yo te menciono para darte las gracias y la bienvenida. Así que a ver si te damos la bienvenida a esta red social. Hoy nos van a visitar en este estudio los Gemeliers. Gemeliers porque son dos hermanos, es verdad que tienen mucho que cantar y tienen mucho que contar, pero son dos personas que triunfaron desde muy pequeñitos en la tele y que siguen haciéndolo también en la radio. Enseguida, Gemeliers poniendo las calles aquí en COPE. Dieron las 5, las 4 en Canarias.
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0: Y atención, porque las autoridades mexicanas han detenido a Francisco Javier Meléndez, alias El Trompas, presunto asesino de Claudia Tacoronte, la estudiante española de 21 años, asesinada en el estado de Morelos. Xavi Lasso, muy buenos días.
3: ¿Qué tal, Pulpo? Buenos días. El sospechoso ha sido localizado 5 días después de ese crimen, gracias a las cámaras de seguridad y también a testimonios. Todo ello a pesar de haberse rapado el pelo y haber cambiado de atuendo constantemente. Este sujeto, por decirlo así, cuenta con antecedentes penales por robo y estuvo encarcelado allí en ese estado, en el estado de Morelos. La fiscalía le imputará por el delito de feminicidio y buscará una pena máxima de 70 años de prisión. El fiscal de Morelos es Fernando Blumenkron.
4: Las lesiones que él le infiere a Claudia nos permiten establecer que fue un feminicidio lo que sucedió. En las próximas horas, seguramente mañana, el juez fijará la audiencia para formular la imputación. Nosotros vamos a solicitar a la autoridad judicial que sea la máxima sanción, que en el delito de feminicidio establece el Código Penal del Estado, que son 70 años.
3: Y Pedro Sánchez endurece el pulso contra Juan Jesús Vivas para tratar de frenar el desgaste del gobierno ante la opinión pública, mientras Moncloa busca desmontar la imagen del presidente de Ceuta, cuestionando su gestión ante la crisis. Una estrategia que genera dudas en sectores del propio Partido Socialista. Ricardo Rodríguez, buenos días.
5: Buenos días. La crisis de Ceuta convulsiona el país y seguirá haciéndolo durante mucho tiempo. Por eso el gobierno vende que está poniendo toda la carne en el asador para que la ciudad autónoma recobre la normalidad, aunque esa esté muy lejos de ser la imagen entre la opinión pública. Gestión como defensa 50 días después de la avalancha y ofensiva contra Juan Jesús Vivas toda vez supone una amenaza. El círculo presidencial asume salir debilitado de su exposición mediática. Vivas, repiten, socava nuestra imagen. Con todas las alarmas encendidas se busca dar la vuelta al clima adverso para orientarlo al menos a su favor, pero avivar el choque con el presidente ceutí llena de dudas a sectores socialistas. Entrar en un cuerpo a cuerpo directo o pesan esas voces, se antoja ahora mismo contraproducente e incluso puede agigantar la figura de Juan Jesús Vivas. Tampoco corresponde con la necesidad inmediata de la población. Entre críticos del PSOE no acaban de entender la estrategia, pero la Moncloa ironizan, solo ve fachas por todos lados.
3: El Parlamento Europeo ha aprobado este jueves una resolución de apoyo a Ceuta por 339 votos a favor, 225 en contra y 16 abstenciones. El texto califica lo ocurrido en la ciudad como un ataque híbrido y reclama a Marruecos respeto a la soberanía española. También pide acelerar el retorno de quienes entraron de forma irregular, incluidos los menores no acompañados, conforme a la legislación europea. Por supuesto, la crisis en Ceuta vuelve a poner el foco en la relación con Marruecos y en la gestión de la frontera, con una presión migratoria que se suma a las dificultades para ejecutar esas devoluciones. Un escenario que obliga a buscar respuestas inmediatas para evitar que la tensión vaya más y que sitúa a Bruselas precisamente como una pieza fundamental para conseguir una mayor cooperación de Rabat, Carmen Lavallén.
6: Un poder de chantaje el de Marruecos, que es doble, por una parte administrativo, no colaborando, aunque digan lo contrario, agilizar las devoluciones porque sería reconocer la españolidad de Ceuta, y por otro, manejando los flujos migratorios a su antojo, algo posible por la externalización del control de las fronteras por parte de España y de la Unión Europea. Jorge Serrano es director de la Fundación para la Ciudadanía Global.
7: No se trata únicamente de la voluntad de Marruecos de anexionar Ceuta y Melilla, como han dicho tres ministros suyos. Entonces, es el colmo de las paradojas. Delegamos la protección de la frontera al único país del mundo que no reconoce esa frontera.
6: A corto plazo aboga por un estado de excepción para controlar las calles y que los migrantes tengan unas condiciones dignas. La prioridad, señalan, es vaciar Ceuta antes de que se produzca un estallido social. La mejor baza posible es lograr que Bruselas se implique para forzar a Rabat a cooperar, algo que España sola no puede hacer.
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3: Y en los deportes, en fútbol, el Villarreal ha logrado su primera victoria de la temporada tras remontar al Málaga. En la Rosaleda 1-3 con dos goles de Pape Gay. Así sale de los puestos del descenso. También ha ganado el Betis 1-0 al Getafe gracias a un gol de Abde. Se mantiene tercero en la Liga, mientras que el Barça continúa líder tras su goleada del miércoles al Racing. En Europa League, la Real Sociedad cayó en Anoeta ante el Bournemouth por 1-2. Y en baloncesto, el Real Madrid prepara su estreno oficial de la temporada. Hoy viernes se mide al Dubai en las semifinales de la nueva Supercopa de la Euroliga en Abu Dhabi, con Pedro Martínez al frente del equipo. 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
0: Muchas gracias, Xavi Lasso, por actualizarnos la información. Son las 5 y 5, las 4 y 5 en Canarias. Y gracias a la cantidad de gente que nos acaba de seguir por primera vez en facebook.com/poniendo las calles. ¡Qué barbaridad! ¡Qué cantidad de gente nueva que nos sigue de repente así un viernes 18 de septiembre de 2026! Pues así, a golpe de viernes. Emilio Poveda está en Villena, nos acaba de seguir. Pues Emilio, te doy las gracias personalmente por escuchar la radio de madrugada y fijarte aquí en nosotros, en la cadena COPE, en Poniendo las Calles. También David Sánchez Cosín, Toño BDC Collado, Moisés Percán, José Muñoz Barbera, José Daniel Llopis Porto, Sonia Ruiz, Pilar Boro, Ges Es, Elvira Ayer, Luis Miguel Lázaro González y David Basterrachea, ponedores que se acaban de sumar a nuestro facebook.com/poniendo las calles. Hazlo también tú, voy a ver que lo has hecho y aparecerá aquí tu nombre y te mencionaré para darte las gracias y la bienvenida a este programa, bueno, largo de la madrugada, que comienza a la 1:30 y que finaliza cuando entra con nosotros ya el gran Carlos Herrera. Hoy es 18 de septiembre, Santos José de Cupertino, presbítero, Ricarda Reina y Domingo Trach, Dominicio y también mártir. Entonces, vea, claro, para los que se incorporan ahora

0: a escuchar este programa de radio desde la 1:30. El temazo del día de hoy es como muy especial, ¿verdad?
1: Hombre, bueno, es algo que nos encanta a la mayoría, el salir de aperitivo, uno de mis momentos favoritos de la semana, sin ninguna duda. Hablábamos de esas gildas, de esos torreznos, de esas patatas alioli que te ponen en algunos sitios, que son súper especiales. Y por eso les hemos preguntado a los ponedores si ellos salen también a tomarlo. ¿Dónde van? ¿Con quién? ¿De qué charlan en esos ratitos? Que es también una parte muy importante de tomar el aperitivo. En nada, vamos a leer los mensajes que nos están dejando.
0: Este fin de semana voy a ir con mi madre, con mi mujer y con mi hija al rincón de Pozuelo, que es un rinconcito que está al lado de la plaza del Padre Vallet, que me he comido el mejor torrezno de mi vida. Se lo contaba el otro día a Herrera. Bea, te lo digo en serio. Tienes que ir un día con los niños. Es un sitio que hay un montón de cosas, por supuesto. Pero como trabajan el torrezno ahí, yo en mi vida he tomado un torrezno tan rico y tan lleno de carne como ese.
1: Bueno, me lo voy a apuntar para que no se me pase, porque a mí los torreznos es una cosa que me vuelven loca.
0: Ah, que sí, es que entran con una cervecita. Qué maravilla, por favor.
1: Qué ricos.
0: Qué maravilla. El rincón de Pozuelo, en el casco antiguo de Pozuelo, un sitio maravilloso. Y ahí está Ángel, el propietario, que es además un ponedor de calles, por cierto, que se identificó. Y le dimos un abrazo. Hasta las 6 de la mañana, Bea, ¿qué tenemos por delante?
1: Bueno, tenemos muchas cosas. Unos invitados muy especiales en Poniendo las Calles. Nos acompañan dos hermanos que llevan años compartiendo música, escenario y muchas historias. Gemeliers. Jesús y Daniel Oviedo comenzaron su aventura musical siendo unos críos muy jóvenes. Y desde entonces pues no han dejado de crecer y de conquistar a miles de seguidores. Hoy vienen a charlar aquí al programa, a contarnos en qué momento se encuentran y por supuesto también nos van a hablar de música y de sus próximos proyectos. Y hombre, es viernes. Y los viernes tenemos uno de los momentos más especiales del programa, que es la parodia de cine. Hemos seleccionado una película súper conocida y la vamos a tratar de interpretar. Bueno, no la película entera. Una escena, un poquito.
0: Mejor,
1: sí, un poquito. Menuda turra.
0: Una escena,
1: un fragmento pequeño. Nosotros lo hacemos de una forma un tanto particular, peculiar, diría yo, pero que luego no queda mal del todo.
0: Claro, y el juego es que adivinéis a qué película pertenece la escena que en directo vamos a representar en tan solo unos minutos. Ahora son las 5:08, las 4:08 en Canarias. Estamos haciendo radio en directo y lo que nos gusta es acompañarte, porque si estás ahí al otro lado es porque eres un ponedor.
2: ¡Ya llegó el viernes! ¡Olé!
0: Y la música y la alegría y el momento de disfrutar con la familia en el fin de semana y acompañando a los vigilantes de seguridad y a nuestra Guardia Civil y a la gente que protege España. Por cierto, ¡viva España! Gracias por estar escuchando la radio.

0: protagonistas de la madrugada son los oyentes, son los ponedores de calles, la gente que está al otro lado, pues muchos trabajando, muchos intentando conciliar el sueño. Tienen nombre y apellidos. Óscar Pérez, fíjate, Bea, nos acaba de seguir, está en Madrid. Antonio Baena está trabajando como conductor profesional. Un abrazo a todos los conductores, a todos los camioneros, muy fuerte el abrazo. Andrés Ocaña López y Gini Oliveira también son ponedores que se acaban de sumar a nuestro Facebook. Lucas Villena García, Francisco Carranza, Raúl Hernando Blanco, Daniel Sánchez, que está en Huelva, José Antonio Jiménez Fernández en Ciudad Real, Mariano Arroyo Martín, está trabajando en el notariado y recientemente como psicólogo. Mariano Arroyo Martín, muchísimas gracias. También José Canedo, María Dolores Santos Vila, Alfonso Comesaña Carrillo, Rocío Hermosilla, David Martínez y Talleres Merodio. Es que esto es un no parar, vea, y son gente que ahora mismo están al otro lado de la radio trabajando o intentando dormir, no tengo ni idea, pero aquí están con nosotros poniendo las calles.
1: Gente que está poniendo las calles, que nos siguen, que han empezado ahora a seguirnos en Facebook y que, bueno, pues van a poder participar en las preguntas que hacemos, que es algo que nos encanta, el conocer un poco, bueno, pues historias de nuestros ponedores relacionadas con el que ha sido nuestro temazo del día. Hoy, hablando de aperitivos, ha habido un montón de mensajes. A la gente le gusta lo de salir de aperitivo. Tenemos a Javi, por ejemplo, que dice que su tapa preferida es una cosa espectacular y además un tanto especial. No es la de siempre, ¿no? Las típicas. La suya es lámina de calabacín con una loncha de bacon a la par, un langostino dentro y luego queso fundido. Dice, y eso empanado.
0: Un montadito, ¿no?
1: Eso ya estamos hablando de una elaboración importante.
0: Es gourmet.
1: Y dice, pues eso lo tienen en el bar Federico, en Zaragoza, que también tiene una de berenjena riquísima. Dice, hablo de un bar de barrio que un sábado te saca a las 11 de la mañana, por ejemplo, 400 tapas recién hechas y no llegan a la 1 de la tarde. Tú imagínate a la hora que hay que ir ahí en Zaragoza a tomarte el aperitivo, si a la 1 ya no tienen tapas.
0: Joder, pues y lo que tiene que vender, claro.
1: Claro, 400 y recién hechas.
0: Qué ricas, por favor.
1: Qué cosa más buena. Bueno, luego está Charo también. Dice, en Madrid, en la Castelar, en Doctor Castelo, una tosta de rabo de toro que tienen y la de cabrales con jamón de pato, que son espectaculares. Qué rico. Y eso te lo tomas con un vinito, con una cerveza y te vas tan contento a casa. Luego está Marimer. El fin de todos los fines de semana con mis sobrinos, con mis cuñados y el resto de la familia en un terrenito que yo tengo, comemos siempre, ¿eh?, chicharrones, butifarra y de beber lo que se tercie.
0: Maravilloso, maravilloso.
1: Qué bueno.
0: Estoy muy contento, fíjate, Bea, porque Isabel dice, Pulpo, si te estás refiriendo al Rincón de Pozuelo, que está en la calle del Cornago número 2 en el centro, estoy contigo, es el mejor torrendo que he probado en mi vida. Pues sí, justo es el Rincón de Pozuelo, en la calle del Doctor Cornago número 2, muy en el centro de Pozuelo. Me gusta que la gente coincida con algo tan sorprendente como lo que estoy diciendo de ese torrendo tan rico. Luego hay mensajes que están recibiendo a través de nuestro Facebook y también nuestro WhatsApp, el 662-942-605. Los ponedores también, oye, se manifiestan con su forma de expresarse.
2: Buenas noches, ponedores, ¿cómo estáis? ¿Qué tal? Pues hablando un poquito del tema del aperitivo, hay un sitio en Alcalá de Henares que es el mejor sitio de la ciudad complutense, ciudad patrimonio, el Bar Carolina. Tapa gratis, cerveza la más fría de Madrid, seguro. Soy Javier Carrasco y trabajo en una gasolinera, estación de servicio Gal Villamalea en Alcalá de Henares. Un abrazo, ponedores, da gusto compartir la noche con vosotros.
1: Qué bueno que nos hagan recomendaciones.
0: Por favor, qué buen mensaje, Bea.
1: Uh-huh. Sí, que nos hagan recomendaciones de lugares para tomar la tapa. Ya sabemos que si vamos a Alcalá, donde tenemos que pasar, pero luego también que hagan la recomendación del programa, que dice que está encantado de pasar el ratito aquí con nosotros.
0: Qué bien lo ha expresado, qué bien lo ha contado, y encima la recomendación de la cerveza muy fría, porque es verdad que la cerveza no es que tenga que estar fría, es que tiene que estar granizada.
1: Sí, en el Pardo hay un sitio donde la ponen que cuando coges el botellín tiene escarcha.
0: Qué bonito.
1: Y eso es maravilloso.
0: El cristal. No explota el cristal.
1: No, porque, bueno, y dentro tampoco está congelada, porque eso también es un horror, ¿eh? En algún que otro sitio que me han abierto la cerveza y cuando vas a beber se ha congelado. No, es que fuera ya escarchita. Es decir, que ha estado rodeadita de hielo.
0: Sí, pero escucha, eso para verano, ¿verdad? En invierno no.
1: En invierno también, que la cerveza yo caliente no la aguanto, a ver si estamos aquí en Irlanda.
0: Madre mía. Bueno, vamos a ver, hay otro mensaje más que es pendiente de escuchar. Lo hemos recibido en el 662-942-605. Adelante.
3: Buenas noches a todos. Pulpo, Bea y compañía. Tomar el aperitivo es un acto social y que, bueno, es un momento en el que compartimos con amigos o familia y verdaderamente es un momento muy, muy agradable y muy alegre. Pero la verdad es que somos muchas las personas que estamos solas y aún así tomamos el aperitivo, muchas veces sin cruzar ni una sola palabra, porque tampoco conoces normalmente a quien está a tu lado en un bar. Y bueno, es un poco triste, pero yo no perdono el aperitivo, ya sea en casa, mientras preparo la comida o un domingo después de un buen paseo. La verdad es que un vermut, una caña o una copa de vino a mí me traen muchos recuerdos de amigos y familia y momentos compartidos muy alegres. Mi madre era una gran aficionada al aperitivo y parecía que decía que no había comida buena si antes no se tomaba un aperitivo. Yo sigo su costumbre a pesar de que ya soy mayor y la verdad es que me encanta. Bueno, pues desde Ávila, tierra de buenas tapas que tomamos siempre con un aperitivo, os mando un abrazo fuerte.
1: Y que siga saliendo.
0: Tan bonito.
1: Sí, y que siga saliendo a tomar el aperitivo.
0: Hombre, claro.
1: Aunque no lo haga en compañía todos los días, como ha explicado. Pero lleva razón, es tan social que tú entras en un bar y siempre hay algún conocido. Hombre, si vas a un bar de una localidad que no es la tuya, me refiero a si estás en tu casa y te bajas al bar de abajo, ¿no?
0: Sí.
1: Donde te tomas el cafelito, donde te tomas de vez en cuando una tostada. Si bajas a tomarte el aperitivo, seguro que conoces a alguien. Y ya le echas una charla.
0: Hay que tomar el aperitivo, hay que disfrutar la vida, que la vida son dos días y luego nos arrepentimos de no haber disfrutado más. Y hoy, si la excusa es el aperitivo, perfecto, el aperitivo. A compartirlo y a vivirlo con los tuyos. Y si no, oye, a generar nuevas personas que te acompañen, que eso también es muy importante. Chicos, tenemos aquí el guión, ¿no?
1: Hombre, claro. Aquí está, tendremos que hacer la peli, ¿no?
0: Sí, pero escucha, este no es el oficial, a ver. Ah, sí, sí es.
1: Sí, está homologado.
0: Vale, ese está. Ah, vale, ok. Vale,
1: está homologado.
0: Vale, perfecto.
1: Pues, lo ha firmado Hollywood aquí abajo.
0: Sí, lo tenemos aquí firmado directamente por los amigos, es verdad. ¡Qué bueno! Estamos preparados, de verdad.
1: No, totalmente.
0: Vale, bueno, pues el juego es el de todos los viernes. Cogemos aquí el guión de una película, nos vamos a fijar en este fragmento. A ver, Bea, tú vas a hacer este papel.
1: Yo este. Si lo he repasado 20 veces.
4: Sí, aquí estoy ya preparado para todo.
0: Este lo hago yo. Vamos, estamos preparados, ¿no?
1: Venga, vamos
0: a representarlo. Los ponedores tenéis que averiguar a qué película pertenece la escena que vamos a representar en este momento.

0: ahí. No se permite el acceso a civiles a este muelle.
1: ¡Oh! ¡Cuánto lo siento! Pues si veo alguno, seréis informados inmediatamente. Pero de todos modos, hay una fiesta en el fuerte. ¿Cómo es posible que dos soldados tan gallardos como vosotros no merezcan una invitación?
2: Alguien debe encargarse que ningún civil acceda a este muelle.
1: Claro que sí. Una tarea encomiable. Pero en mi opinión, una nave como la que estáis vigilando no merece tanta importancia.
0: Creo que no eres consciente de que te encuentras ante el Interceptor, la nave más rápida de la Armada Inglesa en las Indias Occidentales.
1: Pues yo he oído hablar de otra que dicen que es inalcanzable, la Perla Negra.
2: No, no digas tonterías. La Perla Negra no existe y no hay nave más rápida que el Interceptor.
0: ¿Qué dices tú? La Perla Negra sí que existe. Yo la he visto con mis propios ojos.
2: ¿Has visto una nave de velas negras tripulada por almas en pena y capitaneada por un hombre tan malvado que ha sido expulsado del propio infierno?
0: No, pero sí que he visto una nave de velas negras muy rápida.
2: Entonces, como decíamos, la nave más rápida es Interceptor. ¡Eh, tú! Te hemos dicho que no se puede acceder ahí al muelle. ¡Sal de ahí!
1: Disculpadme, pero no he podido evitar sentirme atraído por este navío debido a todos estos cumplidos que le ponéis. ¿Y ya me estáis escuchando? ¿Os confesaré mi plan? Me propongo robar esta nave, ir hasta la isla de Tortuga y reunir a una tripulación y atacar, saquear y robar como una comadreja hasta reventar.
0: No te atreves a mentirnos.
2: Creo que dice la verdad.
1: Si algún ponedor sabe a qué película pertenece la escena que acabamos de representar, lo que tiene que hacer es coger rápidamente el teléfono, marcar el número gratuito de este estudio, el 950-6006, porque si entra en directo en el programa y lo dice correctamente, tenemos un regalo para él.

0: Estamos poniendo las calles en la cadena COPE. Gracias por seguir escuchando este programa de radio, el programa de radio de los currantes, la gente que trabaja durante toda la madrugada para hacer mucha producción y también la gente que comienza a levantarse muy temprano y que necesita de buena música y de buenas historias. Yo soy Carlos Moreno, el Pulpo. Enseguida aparecerá por aquí el gran Carlos Herrera. Pero antes quiero hacer una parada porque más tengo, incluso con esta gorra roja, me gusta mucho tu gorra roja. Es importante que sepáis que en este estudio están Gemeliers y me apetece mucho presentarles como Dios manda, porque hay artistas, digamos, que empiezan a soñar con la música cuando son mayores, hay otros que prácticamente crecen delante de una cámara, y la historia de Jesús y la historia también de Daniel Oviedo empezaron, pues fíjate, siendo unos niños en la televisión andaluza, ya por el, creo que era el 2013, 2014, el Abbott Kids, se convirtieron en Gemeliers y en un auténtico fenómeno. Yo me acuerdo, mi hija flipaba con vosotros, chicos, mi hija y su amiga Celia, por Dios, estaban todo el rato hablando de Gemeliers, es que estamos enamoradas, Gemeliers. Bueno, pues han pasado más de 10 años desde entonces, han llenado escenarios, han vivido un montón de historias en televisión, han hecho giras, muchos éxitos y también han aprendido sobre todo a crecer delante de miles de personas. Y ahora, pues fíjate, están afrontando una etapa musical nueva, acaban de darle una nueva vida a Nudito, junto a Marta Santos, que es lo que acabamos de escuchar. Y sobre todo, fíjate, Marta Santos, que también hicimos ponedora hace unos meses. Así que hoy queremos conocer a Gemeliers en Poniendo las Calles. ¿Cómo estamos, Jesús, Daniel? Buenos días.
1: Muy buenos días, muy bien hallados aquí contigo.
0: Bienvenidos a casa.
1: Esto es la acción, vaya tela.
0: Bueno, ¿sabes lo que pasa? Que cuando manda el cariño, lo mejor es que uno muestre tal y lo que siente, ¿no? Porque yo de vosotros solamente puedo sentir cariño y es que os lo habéis ganado a pulso. Los dos, ¿eh? Los dos.
1: Pues muchas gracias, Pulpo, de verdad.
0: De verdad. Qué estáis en COPE, aquí no hablamos de política, pero sí hablamos de música. Perfecto. Y a mí me llama mucho la atención que son 10 años de carrera los que lleváis. ¿En qué momento sentís ahora mismo que estáis en este momento, chicos?
1: Pues Pulpo, la verdad es que nos sentimos como si fuéramos nuevos, ¿no? Ahora mismo llevamos nuestra carrera, tenemos las riendas de nuestra carrera, estamos haciendo las cosas nosotros solitos, un equipito muy guapo, y la verdad es que como niños nuevos, la verdad, porque al final lo tenemos que hacer todos nosotros, estamos pendientes de todo.
2: Componiéndolo todos nosotros, haciendo la música que queremos, todo fantástico, estamos muy contentos, la verdad es que sí. Con muchos nervios siempre, todo lo bueno que viene siempre nos hace mucha ilusión, mucho más que antes, todo es fantástico, la verdad.
0: Qué bien, qué bien. Pero ahora estáis también un poco tomando el mando de la producción, de todas las cosas que se deciden discográficamente hablando, o sea que estáis más dirigiendo la operación, digamos, ¿no?
1: Efectivamente, estamos ahora en el puesto de mando.
2: El puesto de mando, lo llevamos nosotros.
0: Qué bueno. Oye, ¿y aquella etapa de televisión no era un poco agobiante, chicos?
1: Bueno, es que, ¿sabes lo que pasa? Que nosotros, es verdad, por nuestro carisma, por nuestra manera de ser y tal, siempre hemos sido también chavales, que también por nuestros principios, no quieras que no, en televisión ha sido donde hemos echado nosotros los dientes. Entonces, estamos muy cómodos, nos sentimos muy cómodos en televisión. Pero sí que es verdad que, bueno, esta etapa última que hemos hecho un par de programas de televisión, lo hemos pasado muy bien, hemos salido un poquito de la zona de confort. Pero, hombre, a mí sí me gusta. Algunas veces se sufre un poco, ¿no? Porque depende del programa, pues es diferente la dinámica. Pero bueno, que sí, que nosotros estamos hechos para todos. Nosotros podemos hacer lo que sea.
0: Qué bueno, qué bueno.

0: qué tal, que esto se hacía hace mucho tiempo, tal. Y bueno, vamos a hacer una firma de disco. Nos fuimos aquí al Corte Inglés de Princesa, ¿me acuerdas?
1: Sí.
0: Y había...
1: Bueno, ni el propio sitio, ni el propio Corte Inglés se pensaba nada. O sea,
0: claro, habían puesto unos cordoncitos de estos de
1: catenaria.
0: Habían puesto tres o cuatro rotuladores, una cosita así. Lo que no sabían que habíamos metido pues 5,000 y pico de personas.
1: 5,000, 6,000 personas.
0: Tuvimos que gastar 4 cajas de bolígrafo. Y claro, las catenarias no servían para nada.
1: 3 horas y estuvimos allí cerca de 8. Una forma locura.
2: Quizá ahí fue cuando os disteis cuenta que a partir de ese momento ya vuestra vida jamás volvería a ser la misma, ¿no?
0: Yo creo que sí. Lo que pasa es que, ¿sabes qué pasa, Pulpo? Que a nosotros nos daban un añito de vida, ya sí. ¿Sabes? Era pues bueno, el proyecto Gemeliers, dos niños de 14 años, tal, que se van ahí, pues dentro de un añito ya no los va a escuchar nadie, tal. Y bueno, pues ya llevamos 12, ¿eh? ¿Sabes lo que te quiero decir? Que al final, pues eso...
1: Nunca se sabe.
0: Nunca se sabe y nosotros siempre hemos apostado por nuestro proyecto y estamos aquí luchando y currando con las garras. Que nos saquen de aquí.
2: Eso es lo que me gusta, el tomárselo con el esfuerzo, ¿no, Jesús? Daniel, el tema de lo vamos a trabajar, lo estamos trabajando y no lo vamos a soltar. Yo os quiero decir que tenéis una fan... ¿Vosotros conocéis las fans o los fans que hay en diferentes rincones de España, allá por donde vais? ¿Sabéis? Si vais a Almería, ¿a quién os vais a encontrar? Si vais a Málaga, ¿quién os está esperando? Si vais a Cádiz, ¿quién os vaya a ver?
0: Totalmente. Nosotros nos acordamos mucho de las caras.
1: Sí, bueno, de algunas caras.
0: Obviamente, los nombres somos malísimos.
1: Todos, pero no de todos, obviamente. Lo que pasa es que siempre hay alguien, siempre hay alguna figurita que sobresale, ¿no? Entonces, yo que sé, vas a Barcelona y sabes que, mira, pues, ¿te acuerdas la chiquilla que está no sé cuánto? Sí. Mira, el chavalito de Málaga que no sé qué.
2: Qué bueno.
1: Siempre hay alguna cara que destaca o alguien que a lo mejor te ha hecho un regalo que no te lo esperas y de repente, pues, eso son cositas que te marcan.
0: Tenemos nuestros fans especiales que de verdad que nos acompañan a todos lados.
1: Hay
0: que son de los fieles que todavía siguen yendo a los conciertos y se quedan allá a dormir, que vienen a la puerta del hotel, ¿no? Que te esperan en las estaciones. Eso es lo más bonito de nuestra carrera y esos fans también, pues oye, le tenemos un cariño especial.
2: Qué gozada, pues mandarle un saludo a Celia y a Carla, a las dos que...
1: Hombre, claro,
2: que
1: fans, Celia y Carla, por muchísimo. Dios, que están aquí, que después vamos a comer a beso cuando veamos.
2: Qué grande. Vamos a disfrutar de la mañana poniendo las calles, vamos a escuchar la música de Gemeliers, que nos gusta mucho y de qué manera. Vamos a por este tema nuevo.

0: Jesús o tú, Daniel, me da lo mismo, cualquiera de los dos. Yo no sé si habéis sentido que tanto éxito, siendo tan jóvenes, digamos que el éxito también os ha robado un poco lo que es la... No sé, vuestra época, la infancia,
1: que te quitan un poquito la infancia, ¿no? Que
0: sí, realmente, totalmente, yo creo, ¿no?
1: Pues mira, obviamente, si lo ves desde un prisma diferente, como el que a lo mejor puedes ver tú como padre, obviamente, pues tú quieres una infancia pautada, una infancia normal, natural, ¿no? Que siga un curso natural. Nosotros hemos tenido una infancia preciosa, una infancia muy bonita, pero hemos vivido por 10 lo que vive un chaval normal. Entonces nosotros hemos vivido una infancia preciosa porque hemos tenido cosas de niño, de adolescente, y hemos vivido todo ese proceso acompañado también de una vida paralela, que es el trabajo, el esfuerzo, el conocer a gente, el conseguir objetivos, el transformar tu personalidad en música. O sea, hemos vivido cosas diferentes sumadas a las que vive un chaval normal. Pero nosotros hemos vivido una infancia preciosa.
2: Una infancia y una adolescencia relativamente normal en cuanto, más bien física.

0: ¿no? Con los mismos problemas que tiene un adolescente, pero sumado
1: a una ola
0: de cosas
1: mini estrellitas.
0: Nosotros lo que hemos hecho es vivir más rápido.
1: Sí, claro.
0: Yo siempre digo, no ves lo que se han perdido ellos, ¿no?
1: Claro, ojalá y ellos hubiesen vivido lo que he vivido yo.
0: Y muchos adolescentes pues jugaban en las calles, ¿no? Jugaban pues en los centros comerciales y tal. Nosotros vivíamos por dentro de las catacumbas de los centros comerciales,
1: claro,
0: en las firmas de disco y todo. Y además, siempre se han portado muy bien. La gente que nos ha acompañado, nosotros creo que también somos niños fáciles, que nos hemos portado muy bien con todo nuestro equipo. Al final, hemos sido jefes con 15 años de mucha gente y
1: siempre se han portado bien.
0: Y siempre nos han tratado genial. Nos regalaban los nuevos videojuegos, la gente de los centros comerciales.
1: Llegabas tú después de los centros comerciales que hacíamos la firma de disco y nos llevabas un paquete de juegos que todavía ni habían salido.
0: Sí.
1: Y lo repartíamos con los colegas. O sea, que nosotros hemos tenido una infancia diferente y ha sido precioso. Tengo muy buenos recuerdos. No tengo recuerdos malos.
2: Qué maravilla. Me está escribiendo los oyentes, los ponedores de calles, que es como llamamos a la comunidad.
0: ¿Qué pregunta? Enorme comunidad. A ver.
2: Sí, o sea, es impresionante la comunidad de este programa de radio.
0: Es fantástico.
2: Los ponedores de calles me están escribiendo, me dice Mariló, dice, siempre han atendido muy bien a los fans. Sí. Mi hija recibió una carta firmada de ellos. Y eso, quieras que no, ayuda y mucho. Y es verdad, chicos, es verdad porque, claro, en aquellos años... los primeros años de Gemeliers hubo un fenómeno fan enorme alrededor de vosotros,
0: ¿no? Fue una locura. Y hemos tenido que rodearnos de un equipo que de verdad, verdaderamente entienda eso, ¿no? Aparte de nuestro padre que nos acompañaba a todos los sitios, ¿no?
2: Bueno.
0: Al final, pues eso, también estamos enfrentándonos a adolescentes que tienen los sentimientos a flor de piel.
2: Claro.
0: Que además es muy difícil, o sea, es muy fácil y hay un hilo muy fino, ¿no? Que puede hacer que del amor al odio, ¿no? Pase.
2: Sí.
0: Entonces, pues siempre nos hemos tenido que acompañar con gente que de verdad entienda eso y que acepte que es su momento cada vez que pasa por una firma, que no las traten de aquella manera, ¿no? Que pasen tranquilamente, ¿no? Que las intenten tranquilizar y nosotros atenderla pues, de la mejor manera posible, ¿no? Porque es su recuerdo y se puede quedar para siempre.
2: Claro, es que vosotros mismos, recuerdo haber leído, ¿no? Que contabais alguna vez historias de, bueno, pues de seguidores.
0: Sí.
2: Que os han hecho ver, sobre todo la importancia que puede tener un artista en la vida de personas. Y esto a día de hoy, oye, yo llevo 33 años en la radio, pero 25 he estado en la musical. Te quiero decir, yo sé que la música es muy importante para las personas, y más cuando hay una cierta relación con los artistas.
0: Totalmente.
2: Yo lo que quiero saber es si os ha ocurrido alguna vez que un fan, la gente que flipa con vosotros, que se gasta la pasta en los conciertos, en los discos, en ir a las presentaciones, si algún fan os ha contado algo que os haya emocionado especialmente y que os haya tocado la patata.
0: Pues mira, obviamente a lo largo de, imagínate, estos 12 años maravillosos, hemos vivido historias de superación absolutas, chicas y chicos con enfermedades que se apoyaban y se refugiaban un poquito en nuestra música. No solamente en nuestra música, sino lo que rodeaba a nosotros, esa comunidad de gente, de gente que ha hecho amigos nuevos, gente que ha sufrido bullying, que se ha apoyado en conocer a gente nueva en nuestra firma. Tenemos historias de superación fantásticas y maravillosas. Y justamente ayer, estaba tranquilo en casa y una chica me dijo, mira Dani, yo soy muy vergonzosa, yo no suelo hablar de mis problemas con nadie, con mis padres, todavía me da un poco de vergüenza hablar con ellos. Estoy sufriendo bullying en el cole.
2: Uf.
0: En el instituto. La chavala tendría, pues eso, 17, 18 años. No, normalmente nuestro público ahora suele ser mayor, porque va un poquito ligado a la edad que tenemos nosotros, ¿no?
2: Claro.
0: Pero bueno, siempre hay gente un poquito más joven y tal. Y me dice, mira, estoy sufriendo bullying en el instituto, no sé qué hacer, pero la verdad es que cada vez que escucho vuestras canciones, mira, en especial esta canción de Pecas que está sonando detrás, se encerraba en el cuarto de baño y se ponía los cascos y se escuchaba Pecas a todo volumen para un poquito desinhibirse un poco de la realidad. Y yo normalmente me cuesta mucho contestar, porque sabes que cuando contestas, pues al final después tienes el chat abierto y te suelen escribir mucho, pues le contesté y le puse... Le respondí, le dije, mira, escúchala más fuerte todavía, para cuando te digan cosas o cuando tengas algún problema, tú te pones nuestra música y te la pones más fuerte y habla con tus padres y cuéntale tus problemas. Al final es muy bonito, ¿no?, que esa gente te cuente sus problemas, ¿no?, que también es bonito saber los problemas de los demás e intentar apoyar y que la gente sea un poquito más feliz, que es para lo que estamos nosotros aquí, para que la gente sea un poquito más feliz.
2: Qué bueno, por favor. Fíjate, estamos escuchando, como muy bien has dicho tú, esta canción que se llama Pecas. Antes escuchábamos Nudito, que Nudito pues nace de una historia personal entre Daniel y de una idea muy, muy bonita, ¿no? Que es ese vínculo que une a dos personas que se quieren, como un nudo que cuanto más se está apretando, pues más difícil es de deshacer. Pero Dani, ¿cuánto hay de vuestra propia historia de amor en esta canción, por ejemplo, en Pecas?
1: En Pecas, bueno, Pecas es diferente. Nudito sí que es verdad que, como bien dice, es una historia personal entre mi chica y yo, que además es una historia bonita, amarga, es una historia apretada, como digo yo, de estas que se aprietan. Y Pecas es maravilloso. Pecas es cuando todo es personal. Este disco que estamos componiendo y este disco que estamos dándole forma todavía es muy personal, porque esta canción es cuando... Hay muchas veces que te enamoras tanto de alguien que hasta el mismo sol se enamora de ti, ¿no? Y esta canción habla sobre el sol que se enamora de ti, no puede despegarse de ti y no se puede estar más guapa que una niña en verano con esas pecas que te salen naturales. Son historias personales, historias bonitas que uno, pues Rosas y Violetas, por ejemplo, también, que las hemos escuchado antes, pues también tiene historia por la época de abril, la época en la que salen las flores. Todo tiene...
3: Somos muy románticos
1: nosotros.
2: Sí, eso sí iba a decir, sí, yo creo que sí.
1: Somos muy románticos.
2: Yo creo que también eso, cuidado, chicos, que eso también a vosotros os hace vulnerables, ¿eh?
1: Estamos enseñando las armas todo el rato.
2: Totalmente, claro.
3: Manteniendo las historias nuestras, porque es verdad que, bueno, como sabes, ahora mismo hay muchísimos artistas cantando en la calle. Y es verdad que te apetece y dices tú, yo voy a cantarle al reggaetón o voy a hacer un urbano o algo así, pero nosotros seguimos fieles ahí con nuestro romanticismo y aquí seguimos, macho.
1: Y aparte es por la época del año, que muchas veces estamos en desamor y hacemos también de desamor, no pasa nada, no sé por qué han venido 3 o 4 canciones seguidas que son solo de amor.
3: Estamos inspirados, algo
1: tenemos que contar.
2: Me encanta, joder, no nos conocíamos aquí en persona, en el estudio, estamos de la cadena COPE, pero me estáis cayendo muy bien porque sois muy auténticos.
1: Muchas gracias,
2: y además, saber que os ha acompañado en gran parte de vuestra vida vuestro padre.
1: Bueno, sí, claro.
2: Yo siempre a los artistas les pregunto, pero a todos, o sea, ¿cuánto hay que agradecer a la familia el esfuerzo que han hecho porque estéis donde estéis?
3: Pues la verdad que sí, la verdad que tenemos unos padres fantásticos, súper sentimentales. La verdad que nuestra madre, como todas las madres de España y del mundo entero,
1: ha sido siempre una madre.
3: Ha sido una madre muy, muy.
1: La da igual.
3: Sí, ha mirado más por los fans que por nosotros, ¿no? Pero nuestro padre es verdad que nos ha acompañado a todo y mi padre tiene un corazón de oro que siempre nos lo encontrábamos por las esquinas de los conciertos, tratando de meter a gente pues un poquito más vulnerable, gente con discapacidad o niñas más pequeñas porque no ven o se las subieron, mi padre ha sido un buenazo en ese sentido. Y la verdad es que se lo agradecemos a los dos porque nos han hecho estar donde estamos, gracias a Dios.
2: Desde luego que sí. ¿Qué os espera para los próximos días? ¿Qué tenéis por delante? Porque la colaboración con Marta, con Marta Santos me parece brutal, me parece espectacular. Es el sonido también de Andalucía, ¿verdad? Esta chica, ¿eh?
1: Totalmente. Sí, literal. Ella está haciendo las cosas muy bien. Nosotros, además, como siempre decimos, hacemos música con gente de verdad y con gente que realmente quiere hacer música.
3: Y ha salido súper natural esta colaboración. Nosotros estamos ahora mismo con nuestro ADN más a flor de piel que nunca porque nos está tirando mucho este sonido ahora. Y bueno, pues tenemos muchas metas. Ahora tenemos un concierto en Sevilla fantástico, que a ver si viene Marta también, que es el 19 de noviembre, allí en el Cartuja Center, que es poca broma.
2: Jolín, eso te iba a decir, madre mía.
3: Sí,
1: es grande.
3: Y estamos bastante nerviosos y creando, pues, bueno, aparte de toda la promo que nos queda por delante con este tema, pues preparando ya los últimos detalles, que queda ya nada, se nos echa encima el concierto.
2: Claro, porque vosotros, a pesar de que hayáis triunfado siendo muy jóvenes, tendríais aspiraciones, querríais ser algo en la vida, fuese músico. ¿Habéis pensado o habéis dicho en algún momento que queríais ser?
1: Mi hermano desde chico siempre, Jesús siempre ha querido ser médico. Y yo siempre he querido ser biólogo. Lo que pasa es que con el tiempo, pues tú sabes que eso después es complicado, requiere unos estudios súper fuertes, ¿no? Y entonces con el tiempo yo me he dado cuenta de que a mí lo que me hace feliz está en el campo. Yo soy feliz en el campo, y a mí me encantan las vacas, los caballos. Yo soy de campo. Yo,
3: qué bueno.
1: Si no me hubiese dedicado a la música, que me cuesta pensarlo incluso, seguro hubiese tenido algo de relación con el campo, ¿no? Me encanta, pues yo qué sé, todo lo que tiene que ver con el campo, con los animales y todo. La verdad es que a mí me hace sentirme diferente, no sé.
2: Qué bien. Chicos, ha sido un placer. Perdón por las horas que manejamos en este programa de radio. Somos el, fíjate, hemos empezado hoy a la 1:37, comenzábamos, estamos finalizando ya casi a las 6 de la mañana, pero nos da mucha alegría que los artistas se vengan aquí al estudio a presentar pues sus nuevas obras, sus nuevas canciones. Claro, sí. Y venís siempre con esta sonrisa y os agradezco muchísimo que sigáis siendo auténticos como en la tele, como en aquel 2014 y mucho antes, que ya estáis por ahí rondando los platos.
1: No, Leandro, gracias. Sí. Muchísimas gracias a Pulpo por invitarnos, a toda la gente currante que se levanta para poner las cosas como tienen que estar. Y
2: ole,
1: y ole ellos y ole la madre que los parió.
2: Chicos, que os vaya muy bien. Aquí tenéis vuestra casa.
1: Ole, muchas gracias.
2: Y viva la música, ¿eh?
1: Muchas gracias. Chao.
2: Gracias. Gemeliers, poniendo las calles en este día tan especial. Nos gusta mucho la música, y más cuando viene de Andalucía.

0: gracias, chicos. Acaba de entrar un mensaje, nos lo acaba de enviar Humberto Torres Álvarez, y fíjate, Bea, lo que nos cuenta, ahora lo ha enviado a las 5:14. Dice, saludos desde Temixco, en Morelos, en México. Quiero mandar mi solidaridad con lo sucedido a la chica estudiante. Mi nombre es Humberto Torres. Acá en México son las 21:17 de la tarde. Vivimos aquí una situación de inseguridad terrible, la cual desafortunadamente nos ha quitado a Claudia Tacoronte. Claro, allí la gente está flipando que estén pasando también esas cosas. Y aquí en España, pues imagínate cómo estamos. Pero allí tenemos a un ponedor que está solidarizado con esa familia de la Canaria. Me encanta que la gente sea así, Bea.
1: Sí, que hablen de cosas de la actualidad. Y este es un tema que nos ha tocado porque cuántos padres mandamos a nuestros hijos a estudiar fuera para que se formen. Y ha dado una sensación, bueno, de hecho creo que había un montón de estudiantes que estaban planeando viajar a esa misma zona para estudiar y se ha cancelado los viajes que estaban previstos. Sí, es verdad que es un caso aislado, no se suele escuchar mucho que ocurran este tipo de crímenes a personas españoles que están estudiando en otros países, claro. Pero jolín, ha ocurrido y ha generado una sensación de inseguridad tremenda, ¿no? Porque ahora cómo mandas tú a tu hijo a hacer, pues eso, un semestre o un grado o un máster, a alguna zona de México, o hablamos de México, puede ocurrirte en cualquier otro país, ¿no? Ha generado mucha alarma social lo que ha ocurrido con esta chica, la verdad que una pena.
0: Sí. Pues Humberto, gracias por tu mensaje y me has enviado desde México, que ahí nos estás escuchando y también estás poniendo a las calles. Son las 6:45, hora menos en Canarias. Enseguida daremos la del pulpo a Herrera, pero claro, tenemos que averiguar si alguien ha adivinado la película que hemos representado en directo.
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0: En 4 minutos serán las 6:10, hora menos en las Islas Canarias. Aquí estamos como unos campeones. Cristina Platero no ha parado de coger el teléfono gratuito del estudio, el 950-6006. No sé cómo han funcionado las cosas detrás de la pecera. Lo que sé es que Cristina ha hablado con muchísimas personas.
9: Con muchísimas. Hay una gran participación todos los viernes. Yo no sé lo que hacéis, pero es que es acabar.
1: Pues hacerlo muy bien.
9: Claro. Y empieza a sonar.
0: Bueno, y así de alguien que, no sé, que te haya dicho alguna cosa curiosa.
9: Bueno, la verdad que alguno andaba despistado, que si Dunkerque, bueno, Dunkerque. Podía ser por...
10: Claro, sonaba el mar, un puerto.
9: Por el mar, sí.
10: Claro, tienes toda la razón.
0: Madre mía, vamos a ver, no sé con quién vamos a hablar, Cristina, cuéntanos.
9: Vamos a hablar con Miguel, que está en Vigo.
0: Vale, vamos a ver cómo... Miguel, ¿cómo estás? Buenos días.
11: Pues muy bien, ¿qué tal, Pulpo?
0: Bien, pero ¿qué haces despierto aquí ahora? Son las 6:10 de la mañana prácticamente.
11: Pues de camino al trabajo, a arrancar aquí en el trabajo.
0: Oh, o sea que la jornada comienza ahora para ti, ¿no?
11: Comienza ahora para mí.
0: Uh-huh. ¿Y a qué te dedicas, Miguel?
11: Pues, en alguna ocasión, trabajo aquí en la factoría de Stellantis, en Vigo.
0: Una gran factoría de automóviles, claro que sí. Bueno, pues y los sí. Ha llamado, imagino, porque crees conocer la película que hemos representado en directo.
11: La he visto,
0: ¿no?
11: muchísimas veces.
0: A ver, ahora es cuando falla.
11: No, esta no la fallo. Es Piratas del Caribe.
1: Bueno, muy bien.
10: Correcto, así es.
0: Muy bien. ¿Qué película era, eh?
1: Y además hay varias y...
10: Sí.
1: Y ha dado con la película que es, claro, que es la buena, que es la primera. ¿Tú cómo has visto a Pulpo en el papel de Johnny Depp?
0: Tengo que despistar a la gente.
1: Que de eso nada, pero este es de los más acertados. Porque cuando haces un poquito así, tú sabes que Johnny Depp en este papel tiene un aire así amanerado.
0: Sí.
1: ¿Cómo hace? Sí, sí. ¿Cómo deja? Así cayendo. Sí, sí, sí. Pues tú lo has hecho igual.
0: Claro, he arrastrado la voz, claro.
1: Sí, sí, que en otros no pega, lo haces casi siempre. En otros papeles no pega y en este iba clavado.
0: Hay que ver. La verdad es que Miguel, sí. Estás en Vigo ahora mismo, ¿no?
11: Pues sí.
0: ¿Ya están las luces de Navidad puestas?
11: No, aún no. Aún no.
1: Pero no os queda nada.
11: Que han puesto ya por ahí. Algo creo que ya han empezado a poner o a preparar, porque...
1: Sí, sí.
10: Ya las están probando.
1: No,
10: casi.
1: No, si él empezó. No, no. Empiezan en Vigo a ponerse las luces a mediados de agosto. Eso es cierto.
11: Sí, sí, por ahí, por ahí.
1: Otra cosa es que no estén encendidas, pero os quedan 10 días.
10: Ahora están con las pruebas de potencia.
11: Pero bueno.
0: Qué bueno. Oye, Miguel, ¿cómo te da por escuchar la cadena COPE de madrugada? ¿Qué haces siendo un ponedor de calles?
11: Pues nada, a mí me encanta escucharos. Sois un equipazo. Hacéis un programa súper divertido. Y ya no es divertido, muchas veces pues tratáis tantos temas y tanta diversidad y que siempre nos toca alguno en alguna cosa. Entonces, pues me parece un equipo muy humano y muy interesante y es que no se puede hablar cosas malas de vosotros.
0: Qué bueno.
10: Muy bonito.
0: Pues te damos las gracias, Miguel, y tú formas parte de la audiencia. Te vamos a mandar el diploma oficial de ponedor de calles y algún que otro detalle de estos nuevos que Cristina Platero consigue. Y queremos que lo disfrutes. Y te damos las gracias por escuchar la radio de madrugada y luego continuar con Carlos Herrera.
11: A vosotros.
1: Gracias, bien, Miguel. Hasta
0: cuídate,
1: luego.
0: Hermano.
10: Hasta luego. Hasta luego, Miguel.
11: Pues nada, un beso. Chao.
1: Chao.
0: Gracias. Qué cosa más bonita nos dice la audiencia, ¿eh?
1: Ya ves, cómo nos ha alabado. Y a nosotros que nos gusta también, ¿eh? Que nos regalen un poquito los oídos. Que pasamos aquí la semana, ¿eh? Hasta las 6 de la mañana todos los días. Y bueno, pues agradece que digan esto los ponedores de nosotros. Que somos muy humanos, Pulpo. ¿Tú te crees que somos humanos?
0: Bueno, tenemos nuestros momentos, pero vamos, sí que nos comportamos como la humanidad.
1: Con toda la humanidad. Con humanidad nos vamos de fin de semana, ¿te parece?
0: Me parece perfectamente. Vamos a hacer el resumen de la
1: Eso
0: semana
1: sí.
0: Y esta noche tenemos el deluxe, ¿ok?
1: Hasta luego.
0: Adiós. Hasta luego.
10: Hasta luego, Pulpo.
0: Vamos a ver cómo entra el Miura. ¿Cómo entra el Miura un viernes? Miedo me da. Miedo me da. Carlos Herrera, buenos días.
12: Pues mal, mal.
0: Claro, es que... ¿Cómo una persona puede encontrarse mal un viernes, que es el día de la desconexión?
12: Pues no. El viernes no. Y no.
0: Está como cruzado, ¿no?
12: Sí, claro. Pero no voy a estar cruzado, pues.
0: ¿Qué te parece esta canción, Herrera?
12: Maravillosa y cantada por una de las mejores voces que ha habido nunca en la historia de España, que es Pepe Roca, mi querido amigo.

0: El otro día, bicheando en el teléfono de mi madre,
1: el aire cálido de abril, dime.
0: Tiene Shazam y tenía esta canción, la había capturado 8 veces. O sea, estaba como loca por saber el nombre de este artista y de esta canción. Te quiero decir, imagínate lo que le tuvo que gustar a mi madre este aire cálido de abril de Alameda, mm-hmm, para que no se le perdiese. Y es verdad, es que esta canción, Herrera, ¿por qué toca tanto el alma?
1: Esta canción, el aire cálido de abril, yo te digo, primero, Alameda fue una banda única. Alameda y Triana fueron las dos grandes apuestas sevillanas, andaluzas, del rock de los 70, de finales de los 70. Y el, además los fundadores, los creadores de Alameda, luego hubieron cambios, ¿no? Pero los fundadores de Alameda eran músicos de una categoría extraordinaria, los hermanos Marinelli, ¿no? Manolo y Rafael, luego estaba Luis Moreno y no me acuerdo del último, pero bueno, y Pepe Roca, ¿no? Pepe Roca, en fin, no sé, pues tú has oído cómo canta, es todo lo canta bien. Tiene una personalidad sugestiva, sigue cantando igual, ¿eh? Porque a veces me he encontrado con Pepe y él coge la guitarra y canta cosas de Triana a veces también.
2: Qué bueno.
1: Que son una locura, ¿no? Bueno, en fin.
0: A mí me encanta el plano del piano, cómo suena este piano en esta canción. Hay muchas canciones de Andalucía, muchas canciones de sonido andaluz, que el piano tiene una presencia maravillosa. Esto era el calmante que te tenía preparado, Herrera, porque como era viernes, digo, vamos a ver, si viene muy cruzado, pues le pongo esto para que ella, pues yo te entiendo, Herrera, que cuando se pasa mal,
1: Sí, que esto es un horror, hombre, todo que sea viernes.
0: Me he enterado que ayer estuvo Pedro Sánchez en una visita en no sé qué, pues, localidad, y entonces llamaba mucho la atención porque se acercaba a la gente, tocaba a la gente le podía tocar a él. Que esto no me cuadra. Estoy investigando un poco y resulta que todos los que estaban ahí para tocarle y él tocaba eran pues afiliados al PSOE, habían ido en autobús y eran familiares de la gente de ese pueblo.
1: Hombre, claro.
0: Hace trampa ahí.
1: No, bueno, no, él se junta con los suyos, bueno, está bien. Pero bueno, ¿qué vamos a hacer, ¿no?
0: Herrera, bueno, ahora continúas tú. Te tenemos que entender, Herrera, lo que está pasando lo tenemos que entender. Ahora te toca a ti.
1: Bueno, pues ahí voy. A darle lo que pueda. Voy a ver si me estudio lo que pasa.
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2: La reforma de las leyes de dependencia y discapacidad, sin votos en contra, es una magnífica noticia para los miles de personas en España que son usuarias o lo serán en el futuro de las prestaciones reconocidas en estas normas. Que las Cortes estuvieran dando respuesta a un compromiso de obligado cumplimiento con la Unión Europea no resta valor al consenso, sin el cual el texto resultante sería papel mojado. Los cambios se inspiran en principios como la simplificación de cargas burocráticas o el reconocimiento del derecho a permanecer en el domicilio cuando resulte posible, y permitirán un acceso más flexible y personalizado a los apoyos, cuyas solicitudes deberán resolverse en un plazo de menor tiempo. Se trata de un hito en la reforma del modelo de cuidados que impulsa la estrategia estatal de desinstitucionalización, focalizada en las personas mayores y dependientes, pero también en las personas sin hogar y en los niños, niñas y adolescentes en el sistema de protección. Con todo, los retos siguen siendo enormes, y no solo ni principalmente muchas veces en lo que se refiere a dotación de recursos. Hay un elemento cultural clave que tiene que ver con la superación de un modelo asistencialista y burocratizado por un modelo de cuidados de base familiar y comunitaria. Otro reto es superar la descoordinación entre administraciones, que actúa como cuello de botella en el complejo sistema institucional español y empeora seriamente la calidad de las políticas públicas. El consenso logrado esta semana permite, eso sí, albergar cierto optimismo sobre la voluntad política para seguir avanzando en esa dirección.
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3: Señoras y señores, me alegro, buenos días.

0: Bueno, son las 6 de la mañana, son las 5 en Canarias. Y hoy es viernes. No tengo nada más que decir. Que por cierto, se ha calmado un poco el mundo de las tormentas. Hoy todavía habrá chubascos fuertes en algunos puntos sur de la costa catalana, especialmente en Baleares, en Mallorca, la Pitiusa. La verdad que pueden ser fuertes, con tormentas y bastante agua en poco tiempo. Una última hora nos ha llegado desde México porque ha sido detenido el que parece presunto asesino de la estudiante española Claudia Tacoronte, un tipo al que llaman el Trompas, que mató a esta chica de 21 años de una puñalada para robarle. Una chica de Canarias que estaba haciendo un intercambio en la Universidad de Morelos. Es la cuarta alumna de esa universidad asesinada este año. Luego escucharemos a su hermana. Bueno, pues damas y caballeros, la Eurocámara dijo sí. Sí a lo propuesto. ¿Qué era lo propuesto? Pues lo propuesto por el Partido Popular Europeo, inspirado en una acción del Partido Popular Español. A grandes rasgos, Sánchez es responsable y hay que estudiar sanciones a Rabat. ¿Y esto ha salido adelante con el voto de los socialistas? No, oiga, un respeto. Nosotros con Mohamed. Esto ya lo hicieron los socialistas con Venezuela, cuando había que reconocer a González Urrutia como presidente elegido de Venezuela, que le robaron las elecciones. Pues los socialistas no quisieron enfadar, ni molestar, ni nada parecido a Nicolás Maduro, que hoy está en una cárcel en Brooklyn. Por cierto, qué buen ojo tienen. El Parlamento Europeo ha salido en defensa de Ceuta con el voto en contra del PSOE. Ese es el resumen. No busquen ustedes más el texto de qué habla. Habla de invasión. Habla de una forma de instrumentalización de la migración irregular, de guerra híbrida. Se pide a Marruecos que respete la soberanía española. Denuncia a la mala gestión, algo peor seguramente, de esta crisis por parte del gobierno español. Se pide que se supervise los fondos que se entregan a Rabat. Eso no lo hace el Parlamento, solo tiene que hacer la Comisión Europea, que es el gobierno, y esto no es vinculante. Pero bueno, es una toma de postura importante. El que gobierna es el que gobierna, la amiga Úrsula. Pero el Parlamento ha también criticado la regularización a gran escala que se organizó en España, porque tiene, como hemos visto, un efecto llamada absolutamente perverso. ¿Esto lo ha votado solo el Partido Popular Europeo? No. Normalmente saben ustedes que en busca de la unanimidad en el Parlamento Europeo, a veces socialistas y populares votan juntos. En esta ocasión no. Se ha votado con grupos conservadores, el de Meloni, el de los patriotas, donde está integrado Vox, y ha habido dos o tres liberales sueltos que también lo han votado. Pero vamos, es un varapalo al relato del gobierno español en su intento de lavar la cara de Marruecos. Hasta ahí. Luego, si quieren ustedes, ahora insistimos un poco en ello y en más noticias de esta mañana de viernes, que ya nos cuentan Pilar Cisneros y Gorge Bustos, que están aquí al aparato. ¿Qué tal, Gorge? Buenos días.
1: Buenos días, Carlos.
2: Buenos días.
1: Pues efectivamente tenemos esa última hora. Es una buena noticia dentro de la tragedia, que es la detención del tal Trompas, este sujeto que apuñaló a Claudia Tacoronte el sábado pasado. Hombre, esa detención no devolverá a Claudia a su familia, pero al menos se hace justicia y parece que ha pasado el mal trago.
3: En el momento que caen cuatro gotas, lo que pasa, tenemos ese miedo, esa psicosis. Va a repetir otra vez la misma historia, tú ves el agua crecer y psicológicamente pues te afecta.
1: Bueno, pues según se han ido marchando las nubes, en las últimas horas han vuelto a respirar aliviados en Paiporta, donde vive Javier, al que acabamos de oír, también en tantos otros lugares, donde el mero amago de una lluvia torrencial, que es un fenómeno por otra parte típico de estas fechas, pone los pelos de punta a cualquier valenciano, dos años después de la dana. La madrugada que ahora termina ha sido mucho más tranquila que la de ayer en esas zonas, también en Cataluña y Murcia, especialmente afectadas por las trombas de agua. pero sí ha caído con fuerza en Baleares. Y ojo, porque todavía hay alerta naranja activa durante buena parte de la mañana en Ibiza, Formentera y Mallorca, donde continúa la alerta naranja. Luego a las 6:30 Maldonado nos traerá al after la previsión para un fin de semana que en principio será bastante más estable y con más calor. Fin de semana, por cierto, de fuerte acento cultural en España. Primero porque se ha extendido ya la alfombra roja del Festival de San Sebastián, que empieza hoy. Por esa alfombra van a ir desfilando estos días nada menos que Brad Pitt, Penélope Cruz, Orlando Bloom, Naomi Watts, en fin, mucho glamour. Y además tenemos el arranque del macro festival de Shakira en Madrid.
2: Las mujeres ya no lloran, las mujeres facturan.
1: Y tanto que va a facturar. La cantante colombiana va a dar 12 conciertos seguidos en la capital y espera congregar a unos 650.000, ¿eh? 650.000 personas. Bad Bunny hizo algo parecido esta primavera y se calcula que ingresó 200 millones de euros. Ojo con Hacienda, Shaki, ¿eh? Ya te aviso que vas a tener a los inspectores volando en círculos a la altura de Villaverde. Pero no son solo los conciertos, el evento shakiriano ha dinamizado muchos negocios de forma indirecta, también ha subido el precio de los alojamientos turísticos en Madrid para esos días. Para mí lo que más me llama la atención es ella misma. Esa voluntad de hierro, no ya para convertirse en una gran estrella, que eso lo consiguen unos cuantos, no muchos, pero unos cuantos, sino para seguir siéndolo durante décadas, que eso ya no es tan frecuente. Carlos Herrera, Shakira y para de contar, ¿eh? Hablamos de un artista que sacó su primer álbum en 1991, cuando escuchábamos la música en cintas de cassette, que siguió creciendo disco a disco, gira tras gira, que llegó a la fama mundial cuando usábamos un Discman. ¿Te acuerdas del Discman? Se te llenaba de arena en la playa. Bueno, y que está en su mejor momento cuando la música ya no se consume en formato físico, sino en Spotify. Pues ni sorda ni ciega, ¿eh? Talento a raudales. Una visión de negocio fuera de lo común. Y una enorme capacidad para conectar con públicos de todas las edades y lugares. Mi generación bailaba las canciones de Shakira, la anterior también, y la siguiente también las baila. Esto se llama reconversión, se llama adaptarse a los tiempos. No es tan habitual que una cantante que roza los 50 años bata récords de reproducciones prácticamente todas las semanas en internet. Organizar un macrofestival de un mes, ella solita, es una hazaña al alcance de muy pocos. Lleva en lo más alto 35 años ininterrumpidamente, que son unos cuantos mundiales. Pero es que además esta mujer ha ganado Hacienda. A la mismísima María Jesús Montero. Bueno, aunque su victoria en la Audiencia Nacional de momento es provisional porque está a la espera de recurso. Y además de todo es madre de dos hijos. Doña Shakira Isabel Mebarak Ripoll, que así se llama. Mis respetos. Y además de conciertos, el fin de semana viene muy cargado de otro tipo de fiestas, que son las fiestas de la democracia, las elecciones según el tópico. Se vota en Berlín y en Pomerania Occidental, que en el mapa está arriba a la derecha. Sería como la Cataluña de Alemania. Y es importante lo que ocurre allí porque el canciller Merz está en la cuerda floja después del triunfo arrollador de Alternativa para Alemania en la Alta Sajonia. Y luego también se vota en Rusia. Y me dirás, es una broma, claro. Pues un poco broma sí es, la verdad. Desde hoy hasta el domingo hay elecciones a la Duma, al Parlamento ruso, que son un poco como las cortes franquistas, pero con ritual ortodoxo. O sea, una mala imitación de democracia parlamentaria, porque obviamente no existe alternativa alguna a Vladimir Putin en estas legislativas. Lo único interesante ahí va a ser el dato de participación, que puede servir para medir el hartazgo de los rusos con la guerra, con los cortes de internet, con la escasez de combustible. Bueno, siempre y cuando Putin no falsee el dato de participación, que es lo que hará si sale muy bajo. Esperemos, por cierto, que todo esto a Pedro le pille montando en bici, para que no coja ideas. Y aquí en España hoy tenemos visita real a Ceuta. Real de Real Madrid, ¿eh? Porque la visita oficial de Felipe VI sigue sin fecha, a la espera de que Moncloa ponga el huevo. El caso es que Florentino Pérez, Butragueño y Pirri, que es el presidente de honor del club y además es de Ceuta, van allí a limpiar lo que los tres jugadores caprichosos del equipo decidieron ensuciar el martes, negándose a vestir la camiseta de apoyo a los ceutíes. Y bien está el gesto. Hombre, no es tan bonito como mandar al equipo a jugar allí un amistoso, pero algo es algo. Y hablando de Ceuta, ¿qué pasó al final en la votación del Parlamento Europeo? Pues victoria del PP, revolcón para el PSOE, concretamente para el gobierno español de Pedro Sánchez, advertencia a Mohamed y respaldo a los ceutíes. La votación salió sin consenso, pero con un apoyo mucho mayor del esperado. 339 votos a favor, 225 en contra. Y entre esos noes están los del PSOM, antes conocido como PSOE, Partido Socialista Obrero Español, desde hoy oficialmente rebautizado como Partido Socialista Obrero Marroquí, el PSOM. Ante su negativa a condenar el ataque híbrido de Marruecos, los populares han acabado aprobando la moción con el grupo de Vox y también con el de Meloni, que son diferentes, O sea, grupos que están a la derecha del PP europeo. Pero tampoco lancemos las campanas al vuelo. Es cierto que el texto condena la invasión, utiliza esa palabra, invasión, el Parlamento Europeo. Exige esclarecer las responsabilidades del ataque híbrido contra España y aprueba fiscalizar los fondos que la Unión Europea destina a Rabat. Pero tampoco es una foto de unidad, porque un tercio de la Eurocámara todavía prefiere estar con Marruecos antes que con Ceuta. Por eso, de momento parece difícil que de esta resolución salga un plan de acciones concretas, de presión concreta sobre Rabat, por ejemplo, revisar los acuerdos comerciales que Marruecos tiene con la Unión Europea, porque para suspender esos acuerdos hace falta unanimidad. Así que vamos a decir que de momento la cosa se queda en tarjeta amarilla. Por lo demás, Óscar Puente está muy contento, porque al final la Audiencia Nacional ha permitido que su ministerio siga levantando el campamento para 1.700 inmigrantes en el puerto de Ceuta. Ayer admitía el ministro que no tenía plan B. Y su mejor plan en todo caso sigue siendo atacar obsesivamente a Juan Jesús Vivas.
4: La realidad es que el señor Vivas no ha colaborado con el gobierno de España en ningún momento.
5: Yo veo un Vivas diferente y últimamente le veo declaraciones, le veo cosas que no me parecen bien.
1: Bueno, ha lanzado Pedro a sus dos mejores perros de presa, los Óscares, a ver si logran convencer a alguien de que el malo de esta historia es Vivas. Buena suerte con eso, chicos. Buena suerte con mentir a la gente en su cara. Y si no, que se lo digan a las decenas de familias de la isla de La Palma, que aún siguen fuera de sus casas.
6: Ahora mismo, detrás de la montaña rajada, por Dios. Por Dios.
7: Acaba de reventar el volcán.
1: 5 años se cumplen mañana de la erupción del volcán de La Palma. 5 años ya. Y se calcula que 100 palmeros siguen viviendo aún en casas contenedor. Además de los muchos que están con sus familias, como Fátima.
8: La burocracia es la que las cosas se van retrasando mucho más. Que para algo tan excepcional, la burocracia debería de haber sido también excepcional.
1: Ocurrió con el volcán, con la pandemia, con los incendios, con la Dana, con el apagón, con Adamuz y ahora también con Ceuta. No es que este gobierno sea gafe y atraiga las calamidades. Es que su capacidad de gestión es una calamidad más.
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1: Y están pasando más cosas que contamos ya con la ayuda de Pilar Cisneros.
11: ¿Qué tal, Jorge? Buenos días. Buenos días a todos. El presidente de Ceuta, Juan Jesús Vivas, ha agradecido la resolución en apoyo a la ciudad autónoma aprobada en el Parlamento Europeo.
1: Vivas asegura que ese apoyo es muy importante para su territorio. Además, ha hablado en el partidazo de COPE sobre la polémica de las camisetas en apoyo a Ceuta que no se pusieron en Mbappé, Vinicius y Konaté en el partido ante el Elche.
12: Yo, si hubiera tenido oportunidad de hablar con Mbappé, le hubiera dicho que no es incompatible, que esto no va de izquierda ni de derecha, y de lo que va fundamentalmente es de ponerse al lado de un pueblo que ha sufrido una invasión.
11: En Extremadura, dos dirigentes socialistas van a dejar sus cargos después de que la audiencia de Badajoz haya aclarado el alcance de la condena por el caso de David Sánchez Pérez Castejón.
1: Son Ricardo Cabezas, diputado provincial, y Francisco Martos, alcalde de Castuera. Ambos están condenados a 9 años de inhabilitación y aunque la sentencia del hermanísimo todavía no es firme, han decidido renunciar ya a sus puestos.
11: Ya fuera de España, el primer ministro polaco, Donald Tusk, denuncia nuevos ataques rusos cerca de la frontera de Polonia con Ucrania. Ucrania.
1: Cazas del ejército han tenido que realizar nuevos despegues de emergencia para vigilar el espacio aéreo. El presidente de Estados Unidos, Donald Trump, ha anunciado que como medida de persuasión podrían establecer una base militar permanente allí, en Polonia.
11: Y en Venezuela se han retomado las negociaciones entre el gobierno y un sector de la oposición para avanzar en la transición política del país.
1: Sí, es verdad. Es el segundo ciclo de conversaciones y sobre la mesa están las garantías civiles y políticas, la libertad de expresión y la reforma del sistema judicial. Todo este diálogo, por supuesto, respaldado y supervisado por Estados Unidos. En el partidazo de COPE vuelven los campeones del mundo. Dani Asenjo, buenos días.
13: Buenos días, Jorge. A las 11:30 vamos a conocer la primera lista de Luis de la Fuente tras conquistar el Mundial el pasado mes de julio. España va a estrenar su segunda estrella en la Liga de Naciones, una ventana de selecciones mucho más larga de lo habitual, en la que además de a Inglaterra en Londres, vamos a enfrentarnos a Croacia en Sevilla, a la República Checa en Oviedo, para terminar en Split contra Croacia. Aquí en la Liga, anoche se cerró la sexta jornada con la victoria del Betis 1-0 al Getafe y el primer triunfo del Villarreal esta temporada 1-3 en Málaga. Hoy a las 9, Español y Elche abren la jornada 7. En la Europa League, la Real Sociedad ha debutado con derrota 1-2 ante el Bournemouth y en baloncesto, el Real Madrid disputa las semifinales de la primera Supercopa de la Euroliga a las 7 contra Dubái.
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1: 6 y 18, 5 y 18 en Canarias. Hoy van a continuar los trabajos del gobierno para concluir la instalación de ese campamento temporal, esperemos, que está levantando en el puerto de Ceuta para trasladar allí a 1.700 inmigrantes que mantienen ocupada la playa del Trampolín. Todo esto después de que la Audiencia Nacional haya rechazado la petición de medidas cautelares del Sindicato Unificado de Policía para paralizar la instalación. Dice el tribunal que hay razones de interés general que justifican otorgar la autorización solicitada para levantar el campamento, o sea, para sacar a los inmigrantes de la calle. Decisión que permite ya el traslado, aunque no sea definitiva, porque todavía se debe resolver el fondo del asunto. Y además, la audiencia insta al Ministerio del Interior a garantizar la seguridad, claro, de esas instalaciones en cuanto lleguen los inmigrantes, que hay depósitos de combustible, es una infraestructura crítica. El gobierno respira aliviado porque reconoce que no tenía alternativa a esta ubicación. En su más puro estilo, no tenía plan B, claro. Pero los que siguen sin respirar aliviados son los ceutíes. 50 días después de la invasión, no han podido recuperar aún su vida, la que tenían antes del 30 de julio. Continúa el miedo a salir a unas calles donde sigue oliendo a pis y a caca. También las agresiones sexuales y el enfado de diversos colectivos, Pilar.
11: Por ejemplo, Jorge, el de los profesores, que se han vuelto a manifestar esta pasada noche para exigir más medidas de seguridad en los colegios y en los institutos de la ciudad, donde la vuelta al cole sigue sin ser completa. Hay familias que aún no se atreven a llevar a sus hijos a los centros. Horas antes, lo que se han concentrado a las puertas del hospital de Ceuta han sido los sanitarios ceutíes.
23: La sanidad se defiende, la Ceuta no se vende.
11: Médicos, enfermeros, celadores y hasta los propios usuarios se han manifestado para denunciar la sobrecarga de trabajo, la falta de medios y también de seguridad. Insisten en que la situación sanitaria en Ceuta es de colapso, pero la ministra, Mónica García, que este jueves ha vuelto a visitar la ciudad autónoma, habla de todo lo contrario.
0: No hay ni una sola imagen ni un dato de colapso, ni una sola imagen. ¿Sabéis de dónde hay datos de imagen y de colapso? En el Hospital de la Paz de Madrid. Ahí hay imágenes de colapso, gente esperando en los pasillos, pacientes que no están atendidos, pacientes que no pueden ser ingresados. Eso no ha ocurrido en el Hospital de Ceuta.
11: En fin, bueno, pues hoy continúan las protestas, en este caso a las puertas de IGESA, el Instituto Nacional de Gestión Sanitaria de Ceuta. Y recordemos que para el día 24 los sindicatos sanitarios de la ciudad han convocado una huelga.
1: Mira que lo han intentado, ¿eh? Mira que los socialistas españoles en Europa y el resto lo han intentado boicotear hasta el último momento, de todas las formas posibles, pero ni por esas.
2: Vote for the resolution as a whole by roll call vote. The vote is open. The vote is closed. Adopted.
1: Pues de esta forma, el Parlamento Europeo aprobaba ayer una resolución de apoyo a Ceuta en la que se incluye esa palabra que tanto les cuesta pronunciar a Sánchez y a los suyos: invasión. No crisis migratoria, humanitaria, no, invasión. Guerra híbrida. Es una resolución que además denuncia el uso de la inmigración como un ataque. También critica la regularización a gran escala que está llevando a cabo el gobierno español por su efecto llamada, ¿eh? Y le da un primer toque de atención a Marruecos, suave, de momento. Le insta a que asuma su responsabilidad, le recuerda su condición de socio clave comercial de la Unión. Es un texto impulsado por el PP, europeo. Su vicepresidenta Dolors Montserrat estuvo anoche en La Linterna con Expósito y a pesar de que no ha habido consenso al aprobar la resolución, se mostraba muy satisfecha y lanzaba este mensaje a Rabat.
3: Otro mensaje nítido que hemos enviado hoy en la resolución: Marruecos ha querido formar parte del pacto de migración y asilo, considerado Marruecos un país seguro. ¿Y esto qué significa? Significa que tiene la obligación de hacerse cargo de todos los irregulares, adultos y menores, sin excusas y ni chantajes.
1: Una votación pilar que ha coincidido justo con la visita a Madrid del comisario europeo de migraciones, Magnus Brenner, que ha tenido una agenda apretada.
11: Sí, así es. Se ha reunido, Jorge, con el ministro Marlaska, que le ha pedido cambios en las leyes comunitarias para facilitar el retorno de los inmigrantes ante invasiones como la de Ceuta. También con Alberto Núñez Feijóo, el líder de la oposición que busca meter presión al gobierno y europeizar aún más esta crisis, ha solicitado al comisario que medie con Marruecos para acelerar las devoluciones. Pendiente de esa visita de Brenner ha estado Íñigo Palomar. Buenos días.
23: ¿Qué tal? Buenos días. Ronda de Magnus Brenner, que primero se reunió en el Congreso con el presidente del Partido Popular, quien le dijo que España no está ante una crisis migratoria, sino ante un ataque a su integridad territorial. Alberto Núñez Feijóo le pidió personalmente que la Unión Europea medie, interceda para que Marruecos acepte la devolución de todas las personas que entraron irregularmente. Bueno, el comisario le trasladó el apoyo de Bruselas a los ceutíes y ambos coincidieron en pedir el retorno inmediato de los migrantes irregulares. Como ves, Feijóo continúa presionando al gobierno. El líder de la oposición centra el debate en nuestras fronteras del sur, ya está en Melilla y el lunes vuelve a Ceuta por cuarta vez desde el estallido de la crisis. El líder popular, además, publicó un artículo en un medio de referencia europeo, El Político, donde dijo que aspira a ser el próximo presidente del gobierno de España y, como le trasladó a Brenner, instó a Bruselas a que ejerza la presión adecuada para solucionar, dice, el desastre del gobierno en Ceuta.
24: En el PSOE, el secretario de organización es la persona que ostenta la máxima responsabilidad, es el representante legal, por lo tanto, tiene poder para efectuar cualquier tipo de acción.
1: Esta es Ana María Fuentes, la gerente del PSOE, en el cargo todavía, ¿eh? Durante su declaración la semana pasada a la Audiencia Nacional como imputada en el caso Cloacas. No estará muy contento Santos Cerdán, el hombre de milagro, el que hacía milagros con las cuentas del partido, después de escuchar a esta Fuentes, que le señala como el auténtico jefe de Ferraz, claro, como secretario de organización que era. Tenía poder para todo. Por ejemplo, para aprobar los pagos destinados supuestamente a financiar las actividades mafiosetes del PSOE. Un paso más para que el asunto de la Caja B y de la financiación irregular del partido estalle. Estamos ya muy cerca de la imputación del partido. Algo que está al caer, ¿eh? Aquí en COPE hemos tenido acceso al audio completo de la declaración ¿Qué más podemos destacar, Pilar?
11: Pues mira, Jorge, llama mucho la atención este audio en el que se le pregunta a Fuentes por la contratación de Jacobo Teijelo, abogado de Cerdán. Reconoce que le pagaba el PSOE para asesorar al que fuera secretario de organización.
24: El señor Teijelo, él mismo manda la hoja de encargo a la Secretaría de Organización y el secretario de Organización me la pasa a mí, la revisa la asesoría jurídica que la firma digitalmente.
4: ¿Está su firma manuscrita?
24: Sí, que, bueno, que hace una foto digitalización, que plasma mi firma, perdón.
11: O este otro extracto en el que explica que Cerdán contrataba todo lo que quería.
24: El secretario de organización tiene plenas facultades, puede contratar un servicio y un contrato belvar. Lo que le estoy diciendo es que a la hora de proceder al pago sí que exigimos toda la documentación y que se hayan iniciado los trámites.
1: La imputación del PSOE cada vez más cerca. A las 6:30 llega el after.
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2: Es el sonido del after. A estas horas de la mañana, a las 6:30, a las 5:30 en Canarias, allá en el after, está el equipo de tiempo.com con Maldonado a la cabeza. Pasando después de un día de trabajo y una noche de trabajo agotadora. ¿Qué tal, Mardo? Buenos días.
3: Muy buenos días, don Carlos. Muy buenos días.
2: Bueno, vamos a ver, que va a llover en el Mediterráneo, va a seguir lloviendo, pero menos, ¿no?
3: Exactamente. Mira, tras las lluvias torrenciales del miércoles y las de ayer, aunque menos intensas, en general en las regiones mediterráneas, peninsulares y paredes, persistirá la inestabilidad en la zona, tendiendo a disminuir. No obstante, hoy todavía podrán producirse chubascos fuertes y tormentosos en el sureste de la península y en el archipiélago balear, sobre todo. En el área del estrecho y en el norte de Canarias estará nuboso y podría llover ligeramente. Las temperaturas, tras el descenso del día de ayer, tienden a subir ligeramente, sobre todo en la mitad norte. Las máximas se alcanzarán previsiblemente en Badajoz, Córdoba y Sevilla, con 33 o 34 grados. Intervalos de viento fuerte del norte en Galicia, en el Ampurdán y en Canarias, y levante moderado en el estrecho, izquierdo en el Ebro. Mañana sábado predominarán los cielos poco nubosos o despejados, porque estaremos bajo los efectos de las altas presiones. Solo en el sureste peninsular es previsible que se produzcan chubascos tormentosos que localmente todavía podrían ser fuertes. En el área del estrecho puede llover ligeramente y se pueden producir también algunas precipitaciones de escasa importancia en el norte de Canarias. Aumento de las temperaturas, ya podrán alcanzarse los 35 grados en el Valle del Guadalquivir. El viento de levante seguirá soplando con fuerza en el estrecho y del norte moderado en el Cantábrico y del sureste en el Ampurdán y en ambos archipiélagos. Los vientos en el resto serán flojos y predominando la componente este.

0: El domingo dominarán las altas presiones y, por lo tanto, pues predominará también la estabilidad atmosférica. Habrá nubes bajas en el extremo norte y en el sureste, y puede llover con poca intensidad en las proximidades del estrecho. Nuboso en el norte de Canarias y despejado en el sur. Aumento de las temperaturas en el norte y estacionales en el resto. Se pueden superar ligeramente los 35 grados en la mitad occidental de Andalucía y el sur de Extremadura. Y rachas fuertes de viento de Ampurdán, muy fuertes también en el levante, en el estrecho, y flojos del este en el resto de España. Y comenzaremos la semana pues con estabilidad atmosférica y tendencia a subir ligeramente las temperaturas. Ya es posible que ya el martes, el miércoles, se alcancen 36, 37 grados en Andalucía Occidental y también en el sur de Extremadura. Y más o menos ahí están las cosas. O sea, un fin de semana, bueno, relativamente tranquilo, aunque todavía con esa posibilidad de que sobre todo hoy y mañana pues haya chubascos fuertes en el área mediterránea.
1: Bueno, tenemos el otoño a dos naranjazos de aquí. Prácticamente.
0: Perdón, no te oí.
1: Que tenemos el otoño aquí al lado, porque esto prácticamente va a ser un tiempo de transición de verano al otoño, ¿no?
0: Pues sí, yo creo que sí, que bueno, habrá vaivenes, pero ya poquito a poco nos vamos encaminando a lo que es otoño, claro. Habrá días que nos recuerde que todavía no ha terminado el sí el verano, pero ya serán las noches mucho más llevaderas y las máximas, como decía, poquito a poco van subiendo también. Así más o menos están las cosas.
1: Bueno.
0: Eso es lo que te puedo contar respecto al tiempo.
1: ¿Y tú qué tal por lo demás?
0: Yo por lo demás, mira, me quedé el otro día con una duda cuando tú me dijiste que tú no eras médico. Yo, cuando acabé la carrera de ciencia física, yo era físico desde, bueno, el verano me lo tiré a la Bartola.
1: Sí, yo no me he colegiado, por ejemplo, nunca.
0: Ah, bueno, pero eso es lo que pasa, que no te has colegiado, pero no es lo único, por ejemplo.
1: Bueno, no, hice la carrera, sí, aprobé la asignatura, todas esas cosas que se hacen, pero...
0: Pues ya está.
1: Ya, pero bueno, ser médico otra cosa, es como...
0: No pero sé. Ya sé que te dedicas a otra cosa, lo sabré de sobra, pero que es que me decía un médico, claro, médico es una vez que se termina la carrera, lo que pasa es que si no ejerce, pues no ejerce, y... Eso.
1: Oye, ayer me acordé de ti, no. Me dieron recuerdos para ti, estuve por Jerez de la Frontera, que es uno de mis sitios favoritos.
0: Ah, y no tiene favorito, pero bueno.
1: No, es que pero Jerez tiene su Jerez tiene mucho sabor, ¿eh? Es una ciudad. Me tomé en el bar Camino del Rocío, que una carne mechada maravillosa.
0: Sí.
1: Me dio Adrián Franco, que es un buen amigo, en el 15 arrobas, sí. Un jamón de Montesierra magnífico. Y luego me fui a un bar que se llama El Cuco, que es el bar más limpio de España. Yo he visto quirófanos más sucios que el bar del Cuco. Que fríen además maravillosamente bien todo eso con un buen vino. Yo con mi amigo Bosco, que lleva siempre una botella de horcajo debajo del brazo. Y echamos un rato. Y en varios me dijeron, bueno, mañana sale Maldonado, a ver qué le va a usted a preguntar y tal y que cual. Digo, pues no sé, el que pregunta es él. Normalmente.
0: Bueno, yo te pregunto cosas que no tienen nada que ver con el tiempo. El tiempo me preguntas tú, claro.
1: Claro. No, pues fíjate, pues.
0: Dicen algunos de tus colegas que yo te pregunto cosas que ellos no lo tienen. No,
1: pero tú preguntas cosas normales.
0: Eso digo de toda la vida,
1: cosas de qué vas a hacer, dónde has ido, cómo te lo has pasado. Mira, estoy esperando la Feria de San Miguel de Sevilla.
0: Hombre.
1: Con la Feria Taurina, con auténtico deseo, ¿eh? Y espero que el
0: fin de semana... No he mirado los carteles.
1: Yo he mirado lo vuestro y ahí sale que, vamos, que va a estar bien. San Miguel suele estar bien siempre.
0: El otro día pusiste por las nubes, como casi siempre, porque se lo gana, a Morante de la Puebla, ¿no? Porque sí. Le sacó a un toro lo que no había todo escrito, ¿no?
1: No, nadie daba un duro por ese toro y el único que lo vio fue él. Y le sacó, bueno, si Morante ha tenido un mérito fundamental. Es el que se ha echado la fiesta a la espalda después del COVID, después de la pandemia.
0: Sí.
1: y el que ha hecho, bueno, ahora están todas las plazas llenas a reventar. Y ahí, pues hombre, tres, cuatro figurones auténticos del toreo, Roca Rey, Morante, alguno más, que están ahí, y chavales jóvenes que están toreando, que han tomado la alternativa, que eso es la locura, eso es la locura. Y esta feria de San Miguel promete ser muy agradable. Y vamos a ver. Y el día 12 de octubre, Morante en Madrid, en la Hispanidad, el Día de España. Bueno, pues está sacando Pilar una, deja ver que lea.
2: A ver.
1: Herrera, mamona, la audiencia se desmorona.
2: Cada vez lo hago mejor, la rima se me da fenomenal. Es no fantástico.
1: Hay, ya no hay respeto.
2: No hay respeto, ya.
1: Maldonado.
2: Es increíble.
0: Tiene cualidades de poeta, sí.
2: Sí, ¿verdad? Sí.
1: Tengo Maldonado, que la semana que viene te vuelvo a llamar. A ver si me cuentas algo de San Miguel.
0: Muchas gracias, amigo. Un fantasma.
1: Adiós. Bueno, pues vamos a ver qué pasa, qué sigue pasando por aquí.
3: ¿Qué preguntas hace Maldonado? Si es que están pasando más cosas, las contamos ya con Pilar Cisneros.
2: Como que las autoridades mexicanas han detenido a Francisco Javier Meléndez, alias El Trompas, acusado del asesinato de la estudiante española Claudia Tacoronte.
3: El arresto se ha producido tras una investigación en la que han sido claves las cámaras de seguridad y los testimonios recabados por las autoridades. La Fiscalía del Estado de Morelos, donde Claudia fue asesinada, pide 70 años de prisión para él.
2: Casi 50 días después de la llegada de miles de migrantes a Ceuta, la empresa naval española Navantia ha entregado a la Marina Real Marroquí un patrullero de altura. Es un acto previsto desde hace meses que no tendrá ceremonia de entrega, como es evidente.
3: Todo eso mientras el asalto sigue bajo investigación y en medio de la polémica, 10 días después de la desclasificación de los informes de inteligencia, la ministra de Defensa, Margarita Robles, visita hoy la sede del CNI en un acto de condecoraciones.
2: Y el presidente de Castilla-La Mancha, Emiliano García Page, sigue desmarcándose de la estrategia del gobierno de no asumir responsabilidades por la crisis de Ceuta.
4: Es que si no ha habido avisos, si ha habido una bajada de guardia, si han fallado los sistemas, en todo caso, quien tiene que responder de ello es el gobierno.
3: Page asegura que le preocupa la imagen de debilidad que está proyectando España. Además, cuestiona que Sánchez esté tomando decisiones condicionadas por sus socios y defiende que un gobierno debe tener como prioridad el interés general del país.
2: Y la polémica por el ático adquirido por la Comunidad de Madrid por 6,3 millones de euros suma un nuevo capítulo. La subasta para vender el inmueble ha quedado desierta porque no se ha presentado ninguna oferta.
3: El piso tenía un precio de salida de casi 6,7 millones de euros. El gobierno de Isabel Díaz Ayuso decidió 1 millones de euros. El gobierno Isabel Díaz Ayuso decidió ponerlo a la venta después de la polémica por su compra y aseguró que destinaría el dinero a reconstruir las zonas afectadas por los incendios de este verano.
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3: Tiempo ya para la economía de bolsillo con Pilar García de la Granja. Feliz viernes, Pilar.
9: ¿Qué tal, George? Ya estamos en viernes.
3: Hoy nos centramos en los salarios porque, según el INE, subieron el segundo trimestre un 4,2.
9: Efectivamente, el coste salarial medio, que es una medida similar al sueldo que pagan las empresas a sus trabajadores, crece ese 4,2% en el segundo trimestre. Así, la nómina promedio que refleja esta estadística asciende a los 2.464 euros brutos al mes en 12 pagas, descontados, eso sí, los efectos estacionales y de calendario que afectan siempre a las retribuciones.
3: Pero si hablamos del coste laboral, Pilar, ¿en qué nivel nos encontramos?
9: Pues mira, hablamos de 3.388 euros tras subir un 4%. Esto es el mayor nivel en un segundo trimestre desde el año 2000, que es desde el año en el que hay estadísticas.
3: Por tanto, suben los salarios, pero sobre todo se disparan las cotizaciones, Pilar.
9: Pues dices bien, con este incremento interanual del coste laboral, 9 décimas inferiores, ¿verdad?, al avance registrado en el primer cuarto del año, pero ya acumulamos 22

0: trimestres consecutivos de subidas. Los empresarios, como sabes, son los que asumen el mayor coste a través de las cotizaciones a la Seguridad Social, pues en sus diferentes versiones, hay hasta tres.
1: Porque el coste laboral, recordemos, se compone del coste salarial y de los otros costes y alcanza máximos.
0: También, según el INE, el salario medio sube hasta los 2.512, la cifra más elevada en un segundo trimestre desde el comienzo de la serie. A esto tienes que sumar los impuestos por trabajar, las cuotas a la Seguridad Social, que se sitúan en el último trimestre en los 875,5 euros, prácticamente por trabajador y mes, con un repunte interanual del 4,2%. Conclusión, Jorge, el coste de media de un trabajador por empleador es de 3.388 euros al mes. Como te digo, el valor más alto en un segundo trimestre desde el año 2000.
1: Claro, contratar sale más caro, pues eso fomenta que se contrate menos o la economía sumergida, claro.
0: Efectivamente.
1: Hasta las 7:30, Pilar.
0: Hasta luego.
1: Ya para conocer lo que importa con Alejandro Requeijo. Buenos días, Reque.
2: ¿Qué tal, Jorge? ¿Cómo estás?
1: Lo que importa pasa por dos fotos relacionadas con Marruecos que afectan también a España, una en Europa y otra en Estados Unidos. ¿Por qué nos importa esto?
2: Importa porque son dos fotos que dan buena cuenta del momento geopolítico actual en el que estamos y que afecta a Ceuta, quizá Ceuta solamente como un escenario más. Por un lado tenemos, como dices, el Parlamento Europeo acusando a Rabat. Lo leo, por ejemplo, en la apertura del Mundo. La Eurocámara acusa a Marruecos y promueve represalias por Ceuta. Esto se parece más a lo que quería el PP que a lo que quería el PSOE. Pero la otra foto son los ministros de Exteriores de Marruecos e Israel, sonrientes, junto al embajador de Estados Unidos en la ONU. Leo en El País que acuerdan reabrir embajadas, inversiones, bueno, estrechar lazos, en definitiva. La pregunta, claro, es inevitable. ¿Quién va ganando? Aunque quizá habría que hacerse otra pregunta más urgente. ¿Y nosotros en qué bando estamos?
1: Eso es claro, porque hay alguna información que invita a hacerse en serio esa pregunta.
2: Es la foto de portada de ABC, un barco enorme el día de su botadura en los astilleros de San Fernando, con este titular. Navantia entrega un buque de guerra a Marruecos en plena crisis por la invasión de Ceuta. Cuenta el texto que lo ha hecho de tapadillo. Volviendo a la Eurocámara, los medios constatan que la resolución contra Marruecos ha unido a la derecha y a la extrema derecha y ha aislado a los socialdemócratas. Ese enfoque es, por ejemplo, la apertura de La Vanguardia. Luego el editorial de ABC destaca que Europa sí usa términos como invasión y ataque híbrido sobre Ceuta. Sánchez, te recuerdo, Jorge, que dice que no hay pruebas. El editorial del Mundo se fija en que Bruselas denuncia la mala gestión de la crisis por parte de Pedro Sánchez.
1: Y de vuelta a España, leo que la Audiencia Nacional finalmente ha autorizado el campamento que el gobierno ha instalado o estaba levantando en el puerto de Ceuta para acoger inmigrantes. Se vuelve a hablar también de los menores, ¿no?
2: Mira, atención a esta secuencia. El miércoles, el presidente en el Congreso contestó a esto cuando le preguntaron por el millar de inmigrantes desperdigados por Ceuta.
3: Presidente, ¿cómo explican que haya 1.000 menores en las calles de Ceuta todavía?
4: Eso a vivas, pregúntale.
2: Bueno, ayer Televisión Española y otros medios difundieron un documento con el que el gobierno pretende señalar a vivas. Es la propuesta que le hizo el Ministerio de Infancia, el de Sira Rego, de trasladar 500 niñas menores a la península. La noticia va acompañada y hace mucho énfasis de la ausencia de respuesta de Ceuta y las informaciones hacen también mucho hincapié en la fecha de ese documento. Fue el 28 de agosto. Lo que pasa, Jorge, es que el gobierno tampoco se aclara, porque tres días después de ese 28 de agosto, después de ese documento que pedía el traslado a la península de las menores, el presidente Sánchez fue a la cadena SER y dijo esto.
5: ¿Cuándo van a empezar los traslados de menores a la península, presidente?
6: La prioridad del gobierno de España es que todos estos expedientes se resuelvan precisamente en la ciudad autónoma de Ceuta. Para eso estamos aumentando la capacidad de acogida.
2: En Ceuta. Bueno, esto resume, creo que bien, el quilombo de gestión que está siendo esta crisis.
1: Bueno, es que tampoco Sánchez quiere trasladarlos primero porque ha firmado con el resto de socios europeos no trasladar a nadie a la península. Y segundo, por el efecto de llamada que denuncia el PP. Pero leo que hay novedades también con el ático que compró la Comunidad de Madrid, ¿no?
2: La Comunidad de Madrid compró en abril un ático por 6,3 millones. No se lo dijo a nadie. Nos enteramos porque lo desveló El País tres meses después. Ayuso negó que el piso fuera para ella y dijo que era para albergar oficinas por unas obras en la sede del gobierno. Pero el piso no tenía licencia de oficina. Pese a defender la operación de compra, cambiaron de opinión y lo pusieron a la venta.
7: Está en venta, chao pescado.
2: Pero el asunto, ya te cuento, Jorge, que se está enquistando por dos motivos. Uno, ayer se acabó el plazo para comprar ese piso por medio de subasta pública y ha quedado desierto, ningún comprador. Ojo con esto porque si al final se vende por menos dinero estaremos ante, como mínimo, una mala operación con dinero público. Y dos, ayer se conoció el expediente de la operación. Leo en el diario.es y El País que pone que también iba a usarse como, abro comillas, alojamiento ocasional para autoridades de visita o las propias autoridades de la comunidad. El Mundo matiza alojamiento temporal y no residencia oficial. El Confidencial concluye así, cierre en falso del caso Ático.
1: Mala salida hasta que no se venda así. Y para terminar, otra novedad importante sobre el asesinato de la estudiante española en México, ¿no?
2: Buena noticia que leo en portada en el Universal, medio mexicano. Detenido un individuo conocido como el Trompas, acusado del asesinato de la española Claudia Tacoronte. Le habían captado unas cámaras de videovigilancia y este individuo se había rapado el pelo para dificultar su arresto, cuenta la información. La apuñaló y se va a investigar como feminicidio. Le puede caer una condena tremenda.
1: 70 años, pocos me parecen. Ojalá los cumpla todos, ¿no? Como pasa aquí con los etarras. Hasta las 7:30, Reque.
2: Un abrazo.
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1: Alberto Herrera, feliz viernes.
18: Hola, amigo mío. Oye, Neuralink es una de las empresas de Elon Musk, ¿vale? Se dedican a fabricar implantes cerebrales. Esta semana ha publicado este vídeo.
19: I love you.
18: Se ve como un paciente, se llama Kenneth, que tiene ELA, le dice a su madre que le quiere y lo hace a través de un ordenador. Claro, el avance es increíble, Jorge. Lo que hace el chip es interpretar las señales cerebrales relacionadas con el habla y las convierte en palabras, que reproduce una voz artificial. Además, con una rapidez sorprendente. Claro, el objetivo final es que Kenneth recupere la posibilidad de tener una conversación, ¿no? Por cierto, con este chip se ha conseguido también que pacientes con parálisis cerebral jueguen al ajedrez, naveguen por internet, en fin, es bastante increíble. Aunque tiene un pero que me ha parecido interesante, o una pregunta. ¿Qué querrías que te explicaran antes de aceptar un implante así?
1: Hombre, entiendo que los riesgos de la operación, que te lo tienen que explicar, claro.
18: Por supuesto, pero también qué van a hacer con los datos, con toda la información que se está registrando. Es decir, que yo dé permiso para que me ayuden a hablar no debería significar que acepto cualquier otro uso. Y quiero explicarme. ¿Cuántas veces, mira aquí mismo, tú, en este micrófono, se te ocurre una respuesta, una frase y después de pensar un momento no la dices?
1: Muchísimas, constantemente. Muy cansado eso.
18: Claro, el tema es que el paciente, Jorge, también debería poder hacer eso, pensar algo y guardárselo. En agosto del año pasado, Stanford publicó los resultados de un estudio con 4 pacientes con parálisis grave. Les pidieron que contaran unas figuras en la pantalla, ¿vale? Pero que solo les diesen el resultado. Y lo que vieron fue cómo cada uno de ellos iba haciendo cálculos matemáticos mentalmente. Entonces, los investigadores ahora de Neuralink están buscando cómo evitar que esos sistemas expresen o registren los pensamientos de un paciente que, claro, son suyos y que puede que no quiera que se conozcan. En Stanford lo que están haciendo ahora es probar una contraseña mental para los pacientes. O sea, antes de que el sistema empiece a traducir el habla imaginada, la persona va a tener que pensar una frase clave. Pero es una solución que está muy en pañales. Y luego ya viene el escenario en el que estos chips se comercializarán para que alguien sano se lo ponga y se conecte a toda la información que hay en Internet. O sea, un cyborg en la vida real. Pero mira, como es un asunto que tiene muchas implicaciones técnicas y sobre todo éticas y morales y tal, yo te emplazo a las 11:30 y Curro Suárez y yo te lo contamos.
1: Esto es muy interesante, claro, porque no solo hay que crear el pensamiento, sino también el filtro racional humano que le pones al pensamiento para
18: ese
1: ofender.
18: Filtro que
1: o
18: a ti te funciona también en este programa.
1: Santiago, una cosa, suelto mucho de lo que pienso en llegar al Código Penal. Un abrazo, Alberto.
18: Un abrazo, amigo.
1: Bueno, hay campañas publicitarias que pretenden vender un producto y lo que acaban haciendo es desatar una batalla cultural. Eso es lo que ha generado un anuncio protagonizado por Sydney Sweeney. La actriz ha recibido fuertes críticas por la forma en la que utiliza su propia imagen. Y en esa polémica destaca esa palabra que tira más que una carreta. Sobre ella reflexiona nuestra traficante de palabras de los viernes, Maite Rico. Maite, buenos días.
20: Hola, Jorge, buenos días. La palabra de hoy es teta. Bueno, tetas porque son dos. Voluminosas, en este caso. Las de Sydney Sweeney. La actriz estadounidense ha posado desnuda en la campaña publicitaria de Novig, una empresa de apuestas deportivas. Atletas de élite y feministas de guardia han puesto el grito en el cielo. La acusan de apología de la supremacía blanca, de cosificar el cuerpo femenino, como si el posado de Sweeney pusiera en duda el mérito deportivo. La actriz, que es muy lista, ha publicado una serie de fotos de deportistas famosas mostrando sus bellos cuerpos en portadas de revistas. Como siempre, la indignación es selectiva. No es el qué, sino el quién. Si una feminista se exhibe en una manifestación, hay que aplaudirla. Si lo hace una rubia explosiva en un anuncio, hay que lapidarla. Aquí hemos tenido que sufrir campañas del Ministerio de Igualdad con auténticos orcos en sostén. Pero eran lorzas inclusivas y con causa. A ver si va a ser un problema de alergia a la belleza. Las tetas de Sydney Sweeney han sido dos misiles en la batalla cultural. Y nadie puede decir que no esté empoderada, porque da la casualidad de que además de ser imagen de Novig, es también accionista de la empresa.
21: Muchas risas. Por aquí.
22: Madre mía.
21: Podía hablaros de Shakira, que voy a concierto hoy, por cierto, ya os contaré.
1: Ah, yo por eso estás tan contenta.
21: Ya, pero digo, no, a ver, sobre información sobre Shakira. Mejor Bananarama con Venus.

0: Esto tú sabes que lo creó un grupo holandés que era Shocking Blue. En los 60, sí,
1: en el 69, fíjate.
0: Sí, el, también habían grabado el Nunca te cases con un ferroviario.
1: No, en serio. ¿Por
0: qué? Sí, sí, Railroad Man. Bueno.
2: Era autobiográfica.
0: Era una. Y el Venus fue un.
1: Pero
0: sí. Lo que pasa es que esta versión de estas son para nada más.
1: Sí.
0: Está muy simpática.
1: Sí, claro, simpática. Para un viernes simpático.
0: Bueno, ahora vamos con la simpática hora de las 7 de la mañana, 6 en Canarias.
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2: Señoras, señores, me alegro. Buenos días. Es 18 de septiembre y la verdad que seguimos mirando al Mediterráneo después de las últimas tormentas. Como ya nos ha contado Maldonado, este viernes habrá algún chubasco fuerte en algunos puntos sur de la costa catalana y especialmente Baleares. Pero bueno, afortunadamente lo de antes de ayer no se va a volver a repetir de momento. Estamos a pocos días del otoño y las transiciones entre el verano y el otoño siempre traen estas cosas. Bueno, pues damas y caballeros, como les hemos contado, venimos contando desde las 6 de la mañana. Ahora le haremos un balance de cómo están las cosas en Ceuta, donde, por cierto, se va Florentino Pérez con Pirri, el gran Pirri, el impagable Pirri, que es ceutí, además, presidente de honor del Real Madrid. Bueno, el titular de hoy podría ser la Eurocámara, o sea, el Parlamento Europeo dijo sí. ¿Dijo sí a qué? Sí, a lo que propuso el Partido Popular Europeo, impulsado por el Partido Popular Español. Es decir, que el Parlamento Europeo tomara postura acerca de la invasión de marroquíes organizada por Marruecos, y entiende el Parlamento Europeo que efectivamente Marruecos es responsable. También Sánchez es responsable. El texto habla de invasión. Señala a Sánchez como protagonista de una pésima gestión. Y pide ser, además, más estrictos a la hora de supervisar los fondos que se entregan a Rabat, que son muchos. Rabat es un socio preferente de la Unión Europea, con el que hay que llevarse bien, eso no lo duda nadie, pero claro, siempre que no te invada una ciudad. ¿Eso tiene alguna trascendencia? No, porque el Parlamento Europeo no gobierna, quien gobierna es la Comisión Europea. Pero, bueno, que el Parlamento Europeo, una mayoría significada del Parlamento Europeo, critique la regularización, por ejemplo, de inmigrantes a gran escala, tiene importancia gestual. ¿Y todo esto se ha hecho con el voto socialista? No. Los socialistas con Mohamed. Otras veces, ¿qué han hecho? Por ejemplo, en el caso de Venezuela, también con Nicolás Maduro. No querer reconocer a González Urrutia como legítimo vencedor de unas elecciones que le robaron directamente. Y el titular sería: el Parlamento Europeo sale en defensa de Ceuta con el voto contrario del Partido Socialista Obrero Español, que parece marroquí. Pero también hay contraste con otros tiempos. En el año 21 también se produjo una oleada, recuerdan ustedes. Y también el Parlamento Europeo tomó postura. Y tomó una postura crítica, muy crítica con Marruecos, tan crítica como esta, seguramente. ¿Y qué hizo en aquella ocasión el PSOE? Pues sí apoyó esa postura y sí votó esa postura. ¿Qué diferencia hay entre la oleada del 21 y la del 26 para que ahora el PSOE no haya querido apoyarlo? Pues pregúntenselo, se lo preguntaríamos a Pedro Sánchez, no nos va a contestar. Pero él sí lo sabe. Nosotros sabemos que Marruecos sabe cosas de él. Yo no sé qué cosas sabe de él, pero él sí sabe que saben de él, porque entraron en no sé cuántas gigas de su teléfono. Bueno, pues busquen ahí, a lo mejor, la diferencia de la postura del 21 a la del 26. En Ceuta, ¿qué ocurre? ¿Cuántos menores hay en Ceuta? ¿Qué balance hacemos de los 50 días de caos? Pues que no sabemos el número de menores. Ahora mismo hay expertos que están hablando ya de 20.000 personas las que hay. Ya no son 7.000, 6.000, bueno, entre 15 o 20.000 personas. Solo se tramiten unas 50 solicitudes de protección al día. Tardaríamos más de un año en resolver esos expedientes y en ver cómo se devolvía la gente. Se habla alrededor de 3.000 menores. Más de 1.000 de esos menores deambulando por la ciudad sin estar identificados. ¿Dónde están todos esos inmigrantes? Bueno, pues ahora unos cuantos en el puerto de Ceuta, porque la Audiencia Nacional ha dado finalmente el visto bueno temporal a las instalaciones en el puerto, pese a la oposición de las autoridades locales. Y luego están los campamentos no oficiales, pues como el de la playa del Tarajal y la del trampolín, que cuando se desaloja para llevar a los inmigrantes a las carpas, se vuelve a llenar con más gente que viene de la Loma o que viene del barrio del Príncipe, yo qué sé. Ahí en esos campamentos se acumula la tensión. Son un auténtico polvorín, peleas, agresiones constantes a las fuerzas de seguridad, al ejército. Dos militares han sido trasladados al Gómez Ulla de Madrid después de haber sido agredidos. Bueno, la situación sanitaria, para que les cuento. 11 casos de varicela, 8 de tuberculosis, un caso de viruela del mono en un menor. Los sanitarios ceutíes mantienen la convocatoria de huelga para el jueves de la semana que viene para protestar por la falta de medios. Y cuando le preguntan a la que hace de ministra de Sanidad, Pistolitas, María Pistolitas, Mónica García, lo niega todo. ¿Y de lo que hablas de la Comunidad de Madrid?
1: No hay ni una sola imagen ni un dato de colapso, ni una sola imagen. ¿Sabéis de dónde hay datos de imagen y de colapso? En el Hospital de la Paz de Madrid. Ahí hay imágenes de colapso, gente esperando en los pasillos, pacientes que no están atendidos, pacientes que no pueden ser ingresados. Eso no ha ocurrido en el Hospital de Ceuta.
2: Bueno, esto es exactamente lo mismo que el Pregúntele a Vivas. Esto es el ladrido de una incompetente, una absoluta incompetente, una nulidad. Yo no sé cómo era como anestesista, pero como ministra. Y luego, además, vamos a negar lo que haga falta. Pregúntenle a Ayuso. ¿Pero qué tiene que ver Ayuso? Te están preguntando por Ceuta. Claro, es que es cuando tú insistes en esa enfermedad infantil de la relatosis, estar infestado de el relato, inflamado por el relato, pues claro, salen estas cosas. ¿Y qué más contarles de la situación de Ceuta que ustedes no sepan? Porque desde luego las imágenes están en casi todas las televisiones. En casi todas las televisiones. Y también en casi todas las radios. Y casi todos los periódicos. Porque hay algunos que miran para otra parte. Ahora son las 7 y 8, 6 y 8 en Canarias. Y tengo mucho interés en que Pilar nos cuente cosas del día de hoy.
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3: ¿Qué tal, Carlos? Buenos días. Buenos días a todos. Como acabas de apuntar, comienza en este momento el traslado de los migrantes al puerto de Ceuta tras avalar la Audiencia Nacional este campamento. Y contamos también que la Fiscalía de Morelos en México va a imputar por feminicidio a Francisco Javier Meléndez, alias El Trompas, detenido por el asesinato de la estudiante española Claudia Taraconte. La joven de 21 años fue apuñalada durante un supuesto robo cuando estaba de intercambio universitario en México. El fiscal confirma que pedirán para el sospechoso la pena máxima de 70 años. En Sevilla, la audiencia confirma el archivo penal de la querella contra el colegio de Sandra Peña, la menor de 14 años que se suicidó tras sufrir bullying. El tribunal considera que, aunque el centro no activó correctamente los protocolos, no existe una relación directa con la muerte de la alumna. Y en Polonia, el primer ministro Donald Tusk denuncia nuevos ataques rusos cerca de la frontera con Ucrania. Los cazas polacos han tenido que realizar despegues de emergencia para vigilar el espacio aéreo. Mientras tanto, Donald Trump plantea como medida de disuasión establecer una base militar estadounidense permanente allí en Polonia. Y en el partidazo de COPE, el Real Madrid en Ceuta. Daniel Asenjo.
4: Lo acaba de adelantar Herrera. Pilar, el presidente del Club Blanco, Florentino Pérez, su presidente de honor y Ceutí, Pirri, y el director de Relaciones Institucionales, Emilio Butragueño, van a realizar hoy una visita a la ciudad autónoma para transmitir su respaldo y cercanía. Durante su estancia, la delegación del Real Madrid se va a reunir con Juan Jesús Vivas, presidente de Ceuta. Un viaje que se produce la misma semana de la polémica con las camisetas. Recuerden, Vinicius, Mbappé y Konaté no quisieron lucir en Elche la camiseta de apoyo a Ceuta. La otra cita del día está en la ciudad del fútbol de Las Rozas, donde a las 11:30 vamos a conocer la primera lista de la selección española tras proclamarse campeona del mundo el pasado mes de julio. Una lista para los cuatro primeros partidos partidos de la Liga de Naciones. Y en la Liga, ayer se cerró la sexta jornada con victorias del Betis 1-0 al Getafe y del Villarreal 1-3 en Málaga. Hoy arranca la jornada 7 a las 9, Español Elche.
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2: Pedro Sánchez ha endurecido el pulso, como saben, contra Juan Jesús Vivas para tratar de frenar el desgaste del gobierno ante la opinión pública. Y Moncloa lo que busca es desmontar la imagen del presidente de Ceuta cuestionando la gestión ante la crisis, que es una estrategia que genera dudas en sectores del propio Partido Socialista. Ricardo Rodríguez, buenos días.
16: Buenos días. La crisis de Ceuta convulsiona el país y seguirá haciéndolo durante mucho tiempo. Por eso el gobierno vende que está poniendo toda la carne en el asador para que la ciudad autónoma recobre la normalidad, aunque esa esté muy lejos de ser la imagen entre la opinión pública. Gestión como defensa 50 días después de la avalancha y ofensiva contra Juan Jesús Vivas toda vez supone una amenaza. El círculo presidencial asume salir debilitado de su exposición mediática. Vivas, repiten, socava nuestra imagen. Con todas las alarmas encendidas se busca dar la vuelta al clima adverso para orientarlo al menos a su favor, pero avivar el choque con el presidente ceutí llena de dudas a sectores socialistas. Entrar en un cuerpo a cuerpo directo, sopesan esas voces, se antoja ahora mismo contraproducente e incluso puede agigantar la figura de Juan Jesús Vivas. Tampoco corresponde con la necesidad inmediata de la población. Entre críticos del PSOE no acaban de entender la estrategia, pero la Moncloa ironizan, solo ve fachas por todos lados.
2: Este sábado se cumplen 5 años de la erupción del volcán de La Palma. Muchos afectados siguen denunciando que las ayudas prometidas por el gobierno no han llegado, mientras unas 60 familias continúan viviendo en casas contenedor, Gustavo de Dios.
17: Mañana 5 años, pero ¿qué ha pasado en La Palma desde entonces? Muchos afectados siguen denunciando que la reconstrucción permanece inconclusa y bajo un régimen de emergencia indefinido. ¿Qué nos dejó el volcán? 7.000 damnificados, 3.000 edificaciones bajo la lava, obras y obras de carreteras, según muchos vecinos, sin un plan territorial y sin que se les deje opinar. La isla continúa bajo el nivel de alerta amarillo y todavía tenemos a 60 familias que siguen viviendo en contenedores habilitados.
18: Las administraciones prefieren olvidar, prefieren vivir
5: vemos en sus notas de prensa, en sus hitos de lo que han hecho, de lo que han invertido, de lo que han recuperado para Puerto Nuevo y la bombilla, donde las emisiones de gases siguen y seguirán por décadas y por décadas.
17: Francisco es presidente de la Asociación Tierra Bonita y junto a la extinción del estado de emergencia, los afectados demandan la constitución de un consorcio único con presencia de los vecinos para coordinar la ordenación del suelo y la gestión de las ayudas que están pendientes, que son muchas.
2: La historia del día la trae MJ.
3: Ahora que cada país del mundo va decidiendo qué película presenta los premios Oscars de Hollywood, hay un documental de 39 minutos en el que colabora el Dicasterio de Comunicación del Vaticano que quiere meterse entre las candidaturas finales. Se llama Green Lava y cuenta la historia de Giacomo Mativi, un chico de 22 años que vive en el precioso paraje de las Dolomitas. Giacomo vive con distrofia muscular y empieza justo abordando los sentimientos de Giacomo después de la muerte de su hermano Matías, que también padecía esa enfermedad. No tengo miedo a irme, porque tras la muerte de mi hermano me he convertido en una persona más racional.
18: Morte di mio fratello, sono diventato una persona più razionale.
3: Esa ausencia está enfrentada por Giacomo desde su estrecha relación con la naturaleza, un absoluto bálsamo que viene a reparar muchas cosas y que no es más que un privilegiado escenario para contarnos cómo este chico encuentra apoyo en sus vecinos. Todos ellos le dispensan un trato inclusivo, igualitario, con extraordinaria amabilidad, así que tiene mucho que ver con cómo son las personas que viven en las montañas. El hombre debe ser lava viva para no petrificarse. Giacomo lee apasionadamente, juega como puede al fútbol desde su silla de ruedas, esa que alzan sus amigos y vecinos para que pueda sentir el viento en la cara. Green Lava no es otra cosa que un canto a la sabiduría de la naturaleza mezclada con el fraterno amor que rodea a Giacomo a cada paso que ya no puede dar.

0: La primera del día la trae Antonio Naranjo.
1: Señor Herrera, buenos días. Pues tenemos que seguir hablando del importante varapalo que has citado, que sufrió ayer Pedro Sánchez en la Eurocámara con una resolución demoledora que exige a Marruecos hacerse responsable de la invasión, esa es la palabra que utiliza, de Ceuta, perpetrada desde sus fronteras, con la colaboración de la gendarmería y entre vítores del gobierno de Mohamed VI en favor de la anexión de la ciudad y de Melilla, con la incompetencia casi dolosa del presidente del gobierno. Bueno, el PSOE ha quedado muy retratado, la verdad, al posicionarse contra esa decisión y alinearse con Marruecos en el mismo día, además, en el que el comisario de Migraciones de la Comisión Europea defendió, al lado de Alberto Núñez Feijóo, la repatriación urgente de los asaltantes. Más allá de esta cuestión concreta, el maratoniano pleno en Estrasburgo deja tres conclusiones. Sánchez está más solo que nunca en Europa, las alianzas tradicionales entre conservadores y socialdemócratas se han debilitado y el PSOE es un partido promarroquí, desgraciadamente, para espanto también de muchos de los dirigentes socialistas.
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0: A esta hora, 7 y 20, 6 y 20 en Canarias, continuamos con la actualidad de su COPE más cercana.
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9: Hola, ¿qué tal? ¿Cómo estás? Buenos días. La última hora se viene produciendo desde anoche en México con la detención del que es el presunto responsable del asesinato de Claudia, estudiante canaria de educación infantil en la Universidad de Granada, de 21 años, asesinada el pasado sábado en el municipio de Cuautla, en el estado de Morelos. Ahora mismo estaría detenido alias el Trompas, que es el presunto responsable principal sospechoso de ese asesinato. A partir de ahí se han venido desencadenando las reacciones, como la de la gobernadora de Morelos, Margarita González Arabia, que ha asegurado que el detenido no tiene vínculos con el crimen organizado y que la agredió en un forcejeo por un robo. La Fiscalía del Estado Mexicano de Morelos también se ha pronunciado. Va a imputar a este individuo por el delito de feminicidio, aunque posiblemente, y ya sabremos más, en fin, cuando avance la investigación y sobre todo lo que decida el juez, aunque se trate o se pueda tratar de un robo, la forma de atacar a Claudia va a ser investigada como un feminicidio. Eso sí, se descarta que el crimen tenga ningún componente sexual, como apuntaban algunas versiones. La familia de Claudia llegará a Morelos este mismo viernes para iniciar los trámites de repatriación del cuerpo de esta estudiante de la Universidad de Granada. Es la última hora, son las 7 y 21 minutos. Yo soy Dani Trigo, vamos con el tiempo para hoy.
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9: Las comarcas de Guadix, Baza, Sierra Nevada y Alpujarras en Granada, prácticamente toda la provincia de Almería, aunque esta vez se queda fuera de la alerta el Levante almeriense, va a tener una alerta amarilla activada a partir de las 2 de la tarde por lluvias que pueden ser localmente fuertes. Día de nubes con evolución y máximas entre los 27 grados de Cádiz y los 33 de Córdoba y Sevilla.
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9: Andalucía avanza ya hacia el liderazgo europeo en la producción de hidrógeno verde y por lo tanto la producción de energías limpias con la presentación y la colocación de la primera piedra de lo que será la primera fase del Valle del Hidrógeno Verde, en este caso en las instalaciones de Moeve en Palos de la Frontera. El proyecto se denomina ONUVA y conlleva una inversión de 1.000 millones de euros. Aspira a producir entre 300 y 400 megavatios en la planta ubicada en el Parque Energético de Moeve, en el complejo industrial de La Rábida, en Palos de la Frontera. La instalación podrá producir aproximadamente 45.000 toneladas de hidrógeno renovable al año, evitando la emisión de unas 250.000 toneladas anuales de CO2. ¿Y qué uso tiene esto? Javier Brey es el presidente de la Asociación Nacional del Hidrógeno.
15: El hidrógeno al final es un producto químico que podemos utilizarlo de diferentes maneras. Podemos utilizarlo como una manera para almacenar la energía, es decir, podemos producir hidrógeno verde a partir de energía renovable y luego convertir de nuevo ese hidrógeno en energía. Podemos utilizar el hidrógeno como un combustible alternativo directamente, como un combustible para nuestros hogares, nuestros coches, o podemos utilizar ese hidrógeno como una materia prima, una pieza para producir otros productos químicos.
9: Así llegamos a las 7 y 24.
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2: ¿Qué tal, damas y caballeros? 7:30 de la mañana, 6:30 en Canarias. La noticia a esta hora es que 50 días después de la invasión de Ceuta acaba de empezar el traslado de 1.700 inmigrantes que ocupaban las playas del Trampolín y de Benítez al campamento que el gobierno ha instalado en el puerto de Ceuta después de que la Audiencia Nacional haya dado de manera temporal el ok a esa instalación. Tomamos café y hablamos de eso y más cosas. Chicos, chicas, buenos días.
3: Hola, hola, buenos días.
2: Bueno, espero que estéis bien todos. Vamos a ver, hay dos fotografías hoy, Reque. Relaciones con Marruecos que afectan también a Ceuta, una en Europa, otra en Estados Unidos.
3: Por un lado, tenemos al Parlamento Europeo acusando a Rabat, es la apertura, por ejemplo, del Mundo. Dice así, la Eurocámara acusa a Marruecos y promueve represalias por Ceuta. Esto se parece más a lo que quería el PP que a lo que quería el PSOE. Pero la otra foto son los ministros de Exteriores de Marruecos e Israel, sonrientes, junto al embajador de Estados Unidos ante la ONU. Leo en el País que acuerdan reabrir embajadas, inversiones, estrechar más sus lazos, en definitiva. Claro, cabe preguntarse, ¿y quién va ganando? O incluso, ¿en qué bando estamos nosotros? Os lo digo por esto otro. Foto de apertura de ABC. Dice así, Navantia entrega un buque de guerra a Marruecos en plena crisis por la invasión de Ceuta. Y volviendo a la Eurocámara, los medios constatan que la resolución contra Marruecos ha unido a la derecha y a la derecha populista y ha aislado a los socialdemócratas. Ese enfoque es la apertura de La Vanguardia. Luego el editorial de ABC destaca que Europa sí que usa términos como invasión o ataque híbrido sobre Ceuta. Os recuerdo que Sánchez dice que el CNI le comenta que no hay pruebas de eso. Y el editorial del Mundo se fija en que Bruselas denuncia la mala gestión de la crisis por parte de Pedro Sánchez.
2: Bueno, esta declaración no vincula porque quien gobierna es la Comisión, no el Parlamento. Pero tiene importancia, no tiene importancia la fotografía de Marruecos e Israel también, Gorge.
4: Bueno, es verdad que es una resolución, pero digamos que es una tarjeta amarilla a Marruecos. Fíjate que la víspera especulábamos con que ni siquiera hubiera resolución por la falta de consenso y al final no solo la ha habido, sino que los votos son, o sea, la victoria ha sido por un margen mucho más amplio del esperado. En resumen, es una victoria del PP, es un revolcón para Sánchez, es una advertencia a Marruecos y es también un respaldo a los ceutíes. No supone un plan de sanciones, porque para hacer algo como revisar los acuerdos comerciales entre Marruecos y la Unión hace falta unanimidad y hay un tercio de esa Cámara, de ese Parlamento Europeo, que está con Marruecos, hay un tercio todavía que está ahí, pero bueno, se han movido cosas cuando al igual pensábamos que Europa no iba a secundar esta propuesta. Y yo creo que esto certifica el aislamiento europeo de Sánchez. Sánchez está ya absolutamente solo en su política migratoria a contrapelo de todo Occidente. Es verdad que Marruecos ha movido ficha, claro, Marruecos lo que ha hecho es anticiparse y se ha hecho la foto con Estados Unidos e Israel y ha dicho, estos son mis cañones, vosotros en Europa haréis lo que queréis, pero mira lo que yo tengo. Y el problema es que nosotros, como dice Reque, es que no estamos en ningún bando, es que Sánchez no está ni con la Unión Europea ni tampoco.

0: poco con Estados Unidos e Israel. Entonces, estamos en el lado tonto de la historia, ni siquiera en el correcto. Estamos en el lado tonto, tonto. O sea, no hay ninguna brújula, ninguna orientación ahora mismo de la política exterior española.
1: ¿Y Mari Carmen, cómo lo ve?
2: De una forma muy parecida, sobre la foto de Marruecos, hombre, vamos a ver, ya nos gustaría, por supuesto que discrepamos muchísimas cosas con Marruecos, pero ya nos gustaría tener un gobierno que tuviera tan claro cómo se defienden los intereses nacionales. O sea, y esto hay que reconocer que Marruecos, defendiendo sus intereses, es mucho, desde luego, infinitamente más eficaz y más hábil que el gobierno de Pedro Sánchez defendiendo los intereses de España, porque realmente... Si empezamos, claro, es que al final Pedro Sánchez, ¿con quién se lleva bien? Con los que quieren acabar con la unidad de España, con los que son los herederos morales e ideológicos de quienes fueron una banda terrorista dedicada a asesinar españoles, y ahora pues se lleva bien con Marruecos, que acaba de protagonizar una invasión contra España. Entonces dice, bueno, pues es que es imposible que defiendas los intereses de España cuando todos tus socios son contrarios al concepto mismo de la unidad de España. Pero y esto es lo que se ha visto ayer. Es decir, a mí me parece muy, muy oportuno lo que has comentado, el cambio de posición del PSOE de lo que ocurrió en 2021.
1: El 21, ahora.
2: Claro. Ahora, claro.
1: ¿Qué ha cambiado?
2: Ha cambiado el PSOE.
1: Sí, sí, pero ¿por qué ha cambiado? ¿Qué ha cambiado para que el PSOE cambie?
2: El móvil, sí, pero es que es así, pero es que esto ya viene de cuando cambió la postura sobre el Sáhara.
3: Claro.
2: Y de cuando metió a Marruecos en el Mundial. Es decir, ¿qué es lo que hace que Pedro Sánchez sea tan obsequioso hasta la náusea con Marruecos? Pues esto es lo que no sabemos y no entienden ni los propios socialistas. Y luego también hablabas, que yo creo que merece, y sobre todo al hilo de la noticia, ¿no? De que comienza el traslado de los inmigrantes que están en la playa, los campamentos. Tan importante como lo del Parlamento Europeo, me parece que ha sido la visita ayer del comisario europeo de inmigración, que ha venido a ser pues como una especie de hombre de negro de la inmigración, que ha venido a decirle al gobierno y a recordarle que a la península ni uno. Y esto sí que es muy importante, porque en esto Europa y Vivas están en lo mismo.
1: Claro.
2: La solución no son los campamentos, la solución es el retorno. Lo que le dijo ayer, y por lo que le tira de las orejas a Marruecos el Parlamento Europeo, es: usted tiene con nosotros unos acuerdos de retorno, pues haga usted el favor de cumplir esos compromisos. Y Vivas lo que está diciendo es: la normalidad en Ceuta no se va a garantizar porque estén en campamentos, se va a garantizar cuando vuelvan a Marruecos las 15.000 personas que tenemos por las calles. Ese es el eje, y eso es lo que el gobierno no es capaz de hacer, y además no quiere, por algún extraño motivo, exigirle a Marruecos que colabore en la labor ingente de retornar a esas 15.000 personas a Marruecos, que es lo que hay que hacer y es la única solución posible.
4: Un campamento, un campamento no es un campo de refugiados que tiene puertas por donde se puede entrar y salir con un cierto control. Aquí irán a dormir, pero seguirán por la ciudad de Ceuta, ¿no? Y ese es el problema que tiene Ceuta. Pero la política internacional es que no es personal, es profesional. Hombre, que haya sintonía entre los líderes políticos está muy bien, pero si no la hay, para eso existe la diplomacia, para mantener los acuerdos independientemente de que no haya sintonía, acuerdos de país, independientemente de que no haya sintonía entre los líderes. Esto lo ha entendido perfectamente bien Marruecos, y por eso Marruecos tiene históricamente una relación muy buena con Estados Unidos, pero con Europa lo que está haciendo es ser profesional, defender sus intereses en la Unión Europea y sus acuerdos preferenciales. El problema lo tiene Sánchez, que Sánchez lo mezcla todo. Y entonces Sánchez coge manía a alguien y ya está, y rompe con el país. Pero además es que obliga a la diplomacia, que se supone que son profesionales de mantener las relaciones independientemente de que tú te lleves mal con un tipo, ¿verdad?, para mantener los acuerdos, es que les obliga a tomar posiciones ideológicas en base a los odios africanos del presidente del gobierno.
1: Bueno, también hay novedades con el famoso ático que compró la Comunidad de Madrid.
5: La Comunidad de Madrid compró en abril un ático por 6,3 millones. No se lo dijo a nadie y nos enteramos porque lo desveló El País tres meses después. Ayuso negó que el piso fuera para ella y dijo que era para albergar oficinas por unas obras en la sede del gobierno. Pero el piso no tenía licencia de oficina. Pese a defender la operación, cambiaron de opinión y lo pusieron a la venta. Dos novedades importantes en las últimas horas. Uno, ayer se acabó el plazo para comprar ese piso por medio de subasta pública.

0: y ha quedado desierto, ningún comprador. Ojo, porque si al final se vende por menos dinero, estaremos como mínimo ante una mala operación con dinero público. Y dos, ayer se conoció el expediente de la operación. Leo en el diario.es y El País, que pone que también iba a usarse como, cito textual, alojamiento ocasional para autoridades de visita o las propias autoridades de la comunidad. El Mundo titula, matizando, alojamiento temporal y no residencia oficial. El Confidencial concluye, cierre en falso del caso Ático.
1: Bueno, esto ha traído mucha cola, mucha discusión. Lo quiso cerrar Díaz Ayuso con aquel
2: que
1: está a la venta Chao Pescado, pero no sé si efectivamente está cerrado en falso o no este caso. A ver, Gorge.
3: Hasta que no se venda y por tanto el dinero de todos los madrileños revierta a todos los madrileños, pues yo creo que no se ha cerrado. Yo creo que a estas alturas no hay nadie en el gobierno de la Comunidad de Madrid, no hay nadie que ignore que se ha cometido un grave error. Nadie lo ignora ahí dentro. Y de los errores se sale con transparencia y, a ser posible, pues restituyendo a las arcas públicas hasta el último euro. Si se puede incluso mejorar algún margen, en la primera subasta se ha quedado desierto. Bueno, habrá más. Es un piso que seguramente tendrá compradores porque es un piso extraordinario. Pues es que con ese dinero que estaba predestinado a ayudar a los afectados por los incendios de la Sierra Norte, pues que se haga cuanto antes y que se den las explicaciones. Ayuso no va a perder el poder por esto. No lo va a perder, pero lo que no hay que perder es algo más importante incluso, que es la exigencia moral con la que gobiernas, porque eso es lo que te da la autoridad para luego ser efectivamente el referente de la crítica al sanchismo. No puede uno criticar al sanchismo sin mantener un estándar muy alto de transparencia y de exigencia moral.
4: Sí, yo creo que realmente efectivamente han ido con el pie cambiado, se han perdido pie desde el principio y no lo han encontrado, y yo creo que siguen en lo mismo. Es decir, francamente es muy llamativo, o sea, frente a los grandísimos escándalos que tenemos en todo orden de cosas y demás, a mí francamente lo que es la operación en sí me parece muy menor. Creo que sí es un error, pero me parece que considerar esto la grandísima corrupción y tratar de hacer de esto, bueno, pues mira, es un fallo evidente, es un error político, es un error de gestión, porque han dicho 14 versiones distintas, ayer fue la última, y bueno, pues en fin, que den la definitiva y ya está. Pero bueno, tampoco me parece a mí que vaya mucho más allá.
5: Es un error de gestión y se han enredado además en algo que se podía haber solucionado en el minuto uno.
1: Pues sí.
5: Si en el minuto uno tú dices, oiga, mire usted, pues efectivamente queremos comprar una residencia temporal o una residencia fija o lo que sea, y ya está, y ese es el objetivo que tenemos, pues no hubiera pasado nada. A mí lo que me sorprende de todo esto es que, sabiendo que a la Comunidad de Madrid hay un ejército de personas buscándole hasta la última cosquilla, de esto no lo tengan ya superado y vayan de frente desde el primer momento, como han hecho en todo lo demás.
1: Bueno, y algunos medios dedican bastante espacio a tratar la propuesta esta de incluir a Canadá en la, bueno, de alguna manera, en una alianza con la Unión Europea.
0: Es la alianza de potencias medianas, como dijo el primer ministro canadiense en el foro de Davos hace ya unos meses. Ser alternativa a Estados Unidos y China, en definitiva. Canadá como miembro asociado de la Unión Europea. La Vanguardia habla hoy directamente de un posible nuevo orden mundial. Abre con ello también El País. Canadá y la Unión Europea refuerzan su alianza pese a las amenazas de Trump. El New York Times avisa de que algunos obstáculos hay en esta operación. Uno es, por ejemplo, el engranaje jurídico. Recuerdo que solo con el acuerdo de Mercosur llevamos décadas, o con la madeja del Brexit también estuvimos años. La cesión de soberanía de Canadá es otro obstáculo. Las cuestiones migratorias, otra vez, la inmigración. El caso es que hablaríamos de 490 millones de habitantes y 4 de las 10 economías más potentes del mundo.
1: Bueno, ¿esta alianza es factible? ¿La veis tal y como se propone?
3: Como idea es muy bonita. No olvidemos que Canadá, igual que Estados Unidos, salió del corazón, de la entraña de Europa. Es decir, y ya demostraron su vínculo con nosotros cuando dejaron a sus muertos luchando en el desembarco de Normandía. En la Segunda Guerra Mundial desembarcaron los canadienses también, que nada se les había perdido aquí, pero quisieron demostrar ese vínculo. Bueno, suena muy bonito. El problema es que lo que hay que preguntarse es si política exterior pesa más las ideas, o sea, la cultura, la comunidad de valores o la geografía. Y los tratadistas realistas, ¿no?, que estudian esto, dicen que la geografía siempre se acaba imponiendo. Ojalá que pudiéramos formar
5: pero
3: una
5: si
3: comunidad.
5: Canadá tiene la misma cultura y los mismos valores, sí, que Estados Unidos.
3: A eso iba ahora, que el atlantismo ideal no sería solo con Canadá, el atlantismo ideal sería con Estados Unidos, pero Trump le ha pegado un giro histórico a esto y no parece que el republicanismo, o sea, o los demócratas vayan a equilibrar equilibrar eso, porque están en su guerra con China, que va a marcar todo el siglo XXI. Entonces, esas potencias medias del occidente global, donde está Corea del Sur, Japón, Australia, pueden formar con Europa una comunidad, sería precioso. ¿Será factible? Pues no sé, porque Estados Unidos nos pegaba un arancelazo que ya ha amenazado Trump con eso. Es complicado.
4: Vamos a ver, no hay atlantismo creíble sin Estados Unidos.
3: Obvio.
4: Claro. Ahora bien, una vez que Estados Unidos, como ha dicho, yo no sé si esta fue este Carney diciendo que en vez de convertirse, de ser el líder moral del mundo libre, se ha convertido en un casero que lo único que quiere es subirnos la renta, pues esto es un movimiento defensivo. A mí me parece, pues claro, pues entre ser potencia minúscula o ser todos juntos una potencia mediana, pues vamos a ser una potencia mediana, pues tenemos un mercado. ¿Qué es lo que, por ser optimista, yo veo? Pues que cuando pase Trump y pase esta época, que haya una Europa más autosuficiente, un bloque no tan dependiente de Estados Unidos y capaz de cooperar con Estados Unidos y crear un atlantismo más equilibrado de lo que era hasta ahora.
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5: que a Trump le quedan 2 años.
1: El dato del día es que el 4,2 que suben los costes laborales, es el 4,2 lo que suben los costes laborales en el tercer trimestre del año.
5: Sí, sí, que es lo que cuesta al mes a un empresario, a un empleador, contratar, el coste salarial y el coste laboral. Y la noticia es que, según el INE, Carlos, el coste laboral medio por trabajador y mes subió un 4% en el segundo trimestre en relación con el mismo periodo del año 2025. Se sitúa en los 3.388 euros. Esto es su valor más alto en un segundo trimestre desde el año 2000, cuando se inició la serie, según ha contado el INE. Nunca había costado tanto contratar en España. Los salarios llevan 22 trimestres subiendo sin parar y los salarios también subieron, Carlos, el 4% en tasa interanual en términos brutos, hasta situarse en una media de 2.512 euros por trabajador y mes, que también es la cifra más elevada en un segundo trimestre desde que comenzó esta serie.
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1: Con la 11, Naran, buenos días, ¿y estás, Betty?
7: Buenos días, yo no sé lo que se ha tomado yo para decir que yo voy a pintar. Ahí está, Betty, sí señor. Ayer ganó el partido ante el Getafe, un partido que ganó 1-0, pero pudo meter bastantes más goles. Y sobre todo las sensaciones que da, ¿no? Está dando una sensación buena. Va
3: y
7: tercero.
3: Que marcó Abde, además, ojo.
7: Con... Sí, va tercero. Y también ganó el Villarreal, que le hacía mucha falta contra el Málaga. 1-3 ganó el Villarreal, que empezó perdiendo. Pero también pudo golear más, porque es que el Villarreal, vuelvo a decirlo, tiene un equipazo. Y el Villarreal, más tarde o más temprano, se tiene que enderezar, porque es que es un equipazo lo que tiene. Hoy, Florentino Pérez, Butragueño y Pirri viajan a Ceuta como desagravio por el detallito de las camisetitas de los niñatos,
3: sí.
7: Bueno, porque con las explicaciones de Mbappé no ha
8: valido, arreglaron mucho,
7: no alcanzó, claro, Mbappé no fue la explicación de Mbappé era como cuando ves una mujer y dice, ¿estás embarazada? Y dice, no, es que estoy más gordita, ¿entiendes? Entonces tú intentas arreglarlo y te vas metiendo más en el fango.
1: Sí, en un lío, eso me pasó a mí, ¿eh? Una vez.
7: Sí, sí, sí, es que a mí también me ha pasado eso. Estás embarazada y dice, no, es que estoy más gordita. Y dice, tú, sí, ahora,
1: hombre,
7: como
1: explico yo. Llevaba un niño en los brazos y digo, a ver, güey, ¿otra vez embarazada? Y dice, no, ¿qué coño embarazada? Estoy gorda.
7: Estoy más gordita. A ver si te enteras.
6: Hay que tener mucho cuidado.
7: Bueno, y hoy empieza la séptima jornada, ¿eh? La séptima jornada con el Español Elche, pero atención, porque mañana el derbi.
3: Cuidado, cuidado.
7: Uy. Mañana Atlético Madrid, Real Madrid. O sea, mañana no, el domingo, perdón.
0: Ahí están los indios. Ahí están los indios. Vaya noche me están dando. Los tengo aquí a los indios ya preparados.
3: Está caballo loco hoy. Está con las plumas, Reque, ya, la cara pintada.
0: Loco. Vale. Te voy a decir los tambores, cosa, toda la noche, echarse para atrás.
7: Si tú representas a los indios y yo represento a los vaqueros, a ver si eres capaz de cortarme la cabellera, porque te doy hasta un beso en la boca si eres capaz de encontrar pelo aquí para cortarlo. Fíjate lo que te digo. Bueno, yo espero ver un partido entretenido, porque como son dos equipos que son dos montañas rusas, que por momento pasan de la brillantez a la miseria en segundos, pues digo yo que puede ser un partido entretenido. Malo para los entrenadores, entretenido para el espectador. Me
6: vamos
7: da miedo.
6: Vamos a ver.
0: Yo prefiero que gane el Atleti, si no es mucho pedir.
6: Sí, y yo el Madrid. Sí.
0: Ya luego lo de entretenerse.
7: Yo voy a dar un resultado 0-2.
6: 0-2, o sea que gana el Madrid en el Metropolitano. Sí, bueno, sí. Con goles de Konaté, Vinicius.
7: Sí, pues menos más difícil todavía. 0-2.
0: El año pasado el Metropolitano fue la tumba de Xavi Alonso.
7: Sí, señor.
0: Veremos
7: sí,
0: qué
7: señor.
0: Pasa este año con
6: la tumba de Xavi Alonso.
7: Dice. Sí, señor, sí, señor. Pero antes, el sábado a las 9 de la noche, otro partidazo. Sevilla-Barcelona. Sevilla va quinto. Sevilla-Barcelona. Esta mañana desayunando en el bar, que sevillista es el bar.
1: Muy rápido.
7: Fíjate cómo lo toma la sevillista. A ver cuánto nos meten esta. O sea, no a ver, cuidado, si empatamos o ganamos.
1: El año pasado le metió. El año pasado el Sevilla le metió 4 al Barça.
7: Cuidado. Sí, eso sí, comentó sí. Uno.
6: Qué bonito
7: comentó,
6: sería. Qué bonito.
7: Eso sí, comentó sí. Uno en la barra, pero dijo, volvió a decir dueño del bar, que sevillista. Repito, a ver cuánto nos meten esta gente.
1: Ahora, a ver cómo llegamos a las noticias de las 8:07 en Canarias.
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1: 7:50, 6:50 en Canarias. Abrimos este tramo en su COPE más cercana.
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13: Hola, ¿qué tal? ¿Cómo estás? Buenos días. La última hora viene marcada por la detención en México de alias El Trompas, el principal sospechoso y presunto responsable del asesinato de la joven estudiante Claudia Tacoronte, estudiante canaria de la Universidad de Granada de Educación Infantil de 21 años, que fue asesinada el pasado sábado en el municipio de Cuautla, en el estado de Morelos. La gobernadora de Morelos, Margarita González Arabia, se ha pronunciado desde entonces y ha afirmado que el arrestado no tiene vínculos con el crimen organizado y que la agredió en un forcejeo por un robo, que es la principal hipótesis de todo lo que ha sucedido. Después se ha pronunciado la Fiscalía del Estado Mexicano de Morelos, que va a imputar por el delito de feminicidio al ahora detenido y buscará una pena máxima para él de 70 años de prisión. También se ha descartado que el crimen haya tenido un componente sexual, como apuntaban algunas versiones. La familia de la joven estudiante, de Claudia, tiene previsto llegar a Morelos, a este estado del centro de México, este viernes para iniciar los trámites de repatriación del cuerpo de la víctima. La última hora es que está detenido el principal sospechoso de su asesinato. 7:51, yo soy Dani Trigo, vamos con el tiempo para hoy. Que viene con una alerta leve, con una alerta de tipo amarillo para las comarcas de Guadix, Baza, Sierra Nevada, Alpujarras en Granada y prácticamente toda la provincia de Almería, dejando fuera Levante almeriense, por lluvias que pueden ser localmente fuertes a partir de las 2 de la tarde. Por lo demás, tenemos un día con nubes de evolución y con máximas entre los 27 grados de Cádiz y los 33 de Córdoba y Sevilla. 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A esta hora no tenemos incidencias reseñables en las carreteras andaluzas.
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13: La Fundación Unicaja ha abierto en Granada su primer centro sociocultural, un espacio instalado en el histórico edificio Rey Soler, que ha sido rehabilitado para devolverlo al uso ciudadano. El centro se suma a la actividad que la Fundación tiene ya en Málaga, en Sevilla, en Cádiz, Almería, Antequera o Ronda. Cristina Rico es la directora de la División de Actividades de la Fundación en COPE Andalucía.
22: Tiene un patio central donde poder hacer conciertos y todo tipo de actividades. Tiene salas expositivas distribuidas en diferentes plantas del edificio. Tiene un salón de actos, espacios para talleres, para actividades multidisciplinares. En fin, van a poder encontrar un poco de toda esa actividad sociocultural que ya desarrollamos en otros centros.
13: Son las 7:54.
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13: Otra de las noticias de las últimas horas es que el gobierno andaluz ha comenzado a recuperar algunas de las rutas de los más de 1.600 alumnos de 4 comarcas de la provincia de Jaén que comenzaron el curso sin transporte escolar. La previsión, según las fuentes consultadas por COPE Andalucía, es que se puedan recuperar en los próximos días 15 rutas de las 56 ahora sin servicio. Se está negociando con varias empresas y se han comenzado a firmar ya algunos contratos. Igualmente, se espera seguir incorporando más rutas en los próximos días hasta completar las 56 que se quedaron sin servicio, afectando a más de 1.600 alumnos. Seguimos contándote todo lo que te interesa con Carlos Herrera.
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5: Señoras y señores, me alegro, buenos días. El viernes 18 de septiembre del 2026. Hay algunas noticias de última hora. Una nos lleva a México, donde ha sido detenido el presunto asesino de la joven canaria que estaba estudiando en una universidad del sur del Distrito Federal. Es un individuo al que llaman el Trompas, que además se había afeitado la cabeza para intentar, bueno, pasar desapercibido, que no lo encontraran. Finalmente lo han encontrado. Su familia ha viajado a México a repatriar el cadáver. Y también que inmigrantes de la playa del Trampolín y de Benítez están siendo trasladados a esta hora a las carpas en el puerto de Ceuta, porque la audiencia ha permitido, ha dado un ok temporal a la instalación de esas carpas en una zona estratégica muy sensible como la del puerto. Pero la noticia política de ayer estaba en Europa, como ya le venimos contando desde muy temprano esta mañana. Y como le contamos ayer, porque la Eurocámara dijo que sí. Es decir, aprobó, además con una mayoría más rotunda de lo esperado, 339 contra 225, la propuesta del Partido Popular. El Parlamento lo que ha hecho ha sido, el Parlamento Europeo, salir en defensa de Ceuta, como hizo ayer la presidenta de la Comisión, con el voto en contra del PSOE. ¿Qué dice la Eurocámara? Que lo que pasó el 31 de julio fue una invasión, y lo equipara a otros tipos de guerra híbrida que ha sufrido Europa. Se pide una investigación independiente, exhaustiva, se aboga por revisar la colaboración y recuerda que Marruecos es un socio preferente de la Unión Europea, pero exige que se cumplan los compromisos en materia de protección de fronteras y acuerdos de devolución de migrantes. Se le da un tirón de orejas a Pedro Sánchez por desoír las advertencias previas al asalto, por hacer una regularización masiva que ha hecho un efecto llamada, y hasta ahí queda testimonialmente, porque el Parlamento lo manda la Comisión, gobierna la Comisión que preside von der Leyen, pero no deja de ser significativo, porque es la constatación de la irrelevancia del gobierno de España y del PSOE. O sea, los socialistas no han conseguido vetar la votación. El PP contaba con el apoyo del Grupo Popular del Parlamento, pero se sumó Vox, el grupo de los patrios, también el de Giorgia Meloni, y ya les adelantó que verán grandes aspavientos en la izquierda porque se haya roto la coalición centrista entre populares y socialistas, que votan muchas veces de forma unánime. Y esto lo van a presentar como el giro del PP hacia posiciones de derecha radical y todo. Mentira. Lo que representa no es el giro del PP hacia posiciones de derecha radical. Lo que representa es el giro del PSOE hacia posiciones marroquíes, que es muy diferente. Miren, le contaba antes, en el año 21, Mohamed lanzó un ataque similar, de menos envergadura, porque cuando habíamos atendido aquí al líder del Polisario en un hospital de Logroño y tal y cual, y metió no sé cuánta gente. Y el Parlamento Europeo votó una resolución de condena contra Rabat. Y entonces el PSOE lo apoyó. Y ayer hizo lo posible para evitarlo. Es decir, aquí los que han cambiado no son los del PP, son la gente del PSOE. Ese cambio lo vimos cuando, en fin, renunciamos al Sáhara. O cuando metió de capón a Marruecos en la organización del Mundial. ¿Y por qué lo que era una postura en el 21 es otro en el 26? Pues eso lo tiene que saber Pedro Sánchez. Yo no sé lo que sabe Marruecos de Pedro Sánchez, pero Pedro Sánchez sí sabe lo que sabe Marruecos de él. Y si no hay un teléfono de por medio en ese cambio de postura, ya me explicarán ustedes. Esto, como les digo, es testimonial. Pero ayer pasó por España el comisario de inmigración, que es Magnus Brunner, y le recordó a Marlaska que ni uno de los inmigrantes de Ceuta puede acabar en territorio de la península. Sánchez ahora le echará la culpa a las comunidades del PP, a Vivas, a tal, esos ladridos del perro sin amo. A la conjura ruso-judea, a Netanyahu, a Donald, yo no sé. Pero Europa le tiene absolutamente acogotado con este asunto. Europa está diciendo lo mismo que dice Vivas. Los que llegaron en la avalancha tienen que salir por el mismo sitio, porque es la única solución que defienden los europeos y los ceutíes, que también son europeos. Menos Sánchez y los suyos. Para Europa, todo lo que no sea un retorno completo es lógicamente un efecto llamada para nuevas avalanchas. Y no habrá multitud hasta que no desaparezca de las calles de la ciudad, y no habrá tranquilidad o normalidad hasta que esa multitud de ilegales no desaparezca de las calles de la ciudad, que antes le relataba yo a las 7 de la mañana todos los problemas que están acarreando, sanitarios, de orden público y de otros más. Mientras el Parlamento Europeo debatía sobre la responsabilidad de Marruecos, el gobierno marroquí se ha ido a Estados Unidos a reforzar los lazos con Trump y con Israel. Es decir, que tengo un problema en Europa, me voy a Estados Unidos a abrazar a mi más poderoso aliado. Habría que tomar nota también de que hay unas ciertas habilidades en política internacional que tiene el adversario y que no tiene este gobierno, que está en la nadería más absoluta. Y no nos olvidemos de la ley de nietos, porque también es un asunto que tiene a la izquierda echando espumarajos por la boca, que hay que ver cómo se lo han tomado, ¿no? La catarata de insultos al Supremo, el estrés que le ha entrado el equipo de opinión sincronizada, capitaneado por Tele Pyongyang, pues ese es el mejor ejemplo del cabreo estratosférico de la izquierda. Pues les han pillado y están de los nervios, y equiparan a los jueces, bueno, con terroristas, llamándoles lobos solitarios o esas cosas. La decisión del Supremo ha dejado al descubierto lo que en el mejor de los casos es una chapuza propia de un país bananero. Ayer Sumar ha presentado su particular intento de cacicada para legitimar la cacicada previa del gobierno y sortear la decisión del Supremo. La cacicada que protagonizó la señora Puente, hermana de Óscar, una directora general o una secretaria de Estado, sin más, nada menos que alterando la decisión de un parlamento por su cuenta. Y no se les ha ocurrido nada mejor que modificar la ley de nietos para que diga lo mismo que dice la circular del gobierno. Pero además pretende hacerlo con un mecanismo que el Constitucional ya ha condenado en el pasado, a través de una enmienda en otra ley que no tiene nada que ver. ¿Y eso se puede hacer? Sí, se puede hacer. O sea, aprovechando que por el Congreso pasa una ley de educación, incluimos una enmienda que no tiene nada que ver con la educación y sí con el censo electoral. Y así dejamos modificada de extranjis la ley de nietos y avalada legalmente la chapuza del gobierno. O sea, como ven ustedes, es que ya no se molestan ni siquiera en disimular. Y ahora vamos a conocer, dentro de poco conoceremos algunos detalles del traslado, porque el traslado desde las playas de Benítez y el trampolín a las carpas, lo que va a conseguir es que las playas del trampolín y de Benítez se vuelvan a llenar dentro de 5 horas. Y si no, atentos a las imágenes. Pilar, cuéntame más cosas de esta mañana, por favor.
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6: ¿Qué tal? Buenos días. Pues contamos que la ministra de Educación, Milagros Tolón, preside este viernes la conferencia sectorial de educación con los nefastos resultados del informe PISA de fondo. La reunión va a abordar el reparto de 31 millones para formación profesional, el plan de educación inclusiva y la propuesta para reducir las ratios. Otra ministra, la de Defensa, Margarita Robles, visita hoy la sede del CNI. Lo hace 10 días después de la desclasificación de los informes sobre la entrada masiva en Ceuta y tras la entrega de la empresa naval española Navantia a Marruecos de un patrullero de altura. En Suecia, el recuento definitivo de las elecciones confirma la victoria del centro-izquierda, 176 escaños frente a los 173 del bloque de derechas. El primer ministro conservador, Ulf Kristersson, ha presentado su dimisión. Comenzará ahora las negociaciones para formar gobierno. Y Canadá estrecha sus lazos con la Unión Europea. El primer ministro canadiense, Mark Carney, ve con buenos ojos la propuesta de convertir a su país en el primer miembro asociado de la Unión. Es una fórmula que no gusta nada a Donald Trump, que amenaza con fuertes aranceles e incluso con recortar parte del comercio.
5: Partidazo de COPE, el Real Madrid se persona en Ceuta. Juanma Castaño, buenos días.
7: ¿Qué tal, Carlos? Buenos días. Hoy Florentino Pérez, Pirri, que es de Ceuta, y Butragueño viajan a Ceuta, un viaje que tenían previsto sine die, pero que decidieron ponerle fecha después de lo que pasó el pasado martes con las camisetas de apoyo a los caballas en el partido entre el Elche y el Real Madrid. Vinicius, Konaté y Mbappé se pusieron la camiseta de aquella manera y de ellos solo Mbappé ha dado explicaciones. Al parecer, los otros dos las darán. Pero la gente de Ceuta merece la visita de Florentino Pérez, de Pirri y de Butragueño, que hoy estarán, como decimos, en la ciudad, mostrando el respaldo de un club que lo ha hecho todo bien, salvo organizar la salida de los jugadores con las camisetas el día del Elche. En el resto, el Real Madrid ha tenido un comportamiento impecable en el asunto de Ceuta. Y hoy lo va a rubricar Florentino con Vivas, el presidente de Ceuta, en la ciudad. Ojalá que no haya que ir muchas veces para acordarse de ellos o para mostrar ánimo, y sí para celebrar que han encontrado una solución.
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6: Pues vamos a seguir mirando al Mediterráneo después de las últimas tormentas. Este viernes todavía podemos tener chubascos fuertes en algunos puntos, sobre todo en la costa catalana y especialmente también en Baleares, donde pueden ser localmente muy fuertes. De hecho, la EMET mantiene aviso naranja por lluvias y tormentas en las islas. A esta hora tenemos también alerta amarilla en Murcia y Cataluña, que se extenderá durante la tarde a la Comunidad Valenciana y Andalucía.
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5: Hola, Ángela Martiala, y buenos días.
10: ¿Qué tal? Buenos días, Carlos.
5: ¿Qué tal, Juan López Alegre? Buenos días.
16: Pues aquí, muy bien.
5: Bueno, y Álvaro Nieto, el director de The Objective, también bien.
17: Buenos días, fenomenal.
5: Buenos días. Bueno, vamos a ver, Gorge, pongamos en orden los argumentos del día de hoy.
18: Oye, acaba de empezar el traslado de migrantes al puerto. Parece que en los primeros momentos ha habido, por las imágenes que nos llegan en las redes, un poquito de caos, de huidas. Claro, muchos no quieren ser estabulados en las carpas del puerto, quieren seguir haciendo la vida salvaje en las calles, claro. Son 1.700 las plazas que hay en las carpas, pero no salen las cuentas, porque si eran 20.000 en las calles, según algunas fuentes de la propia ciudad, pues esto parece un parche, pero un parche agujereado. Entonces, y luego después de la votación en el Parlamento Europeo, nos preguntamos qué lugar ocupa exactamente España, la España de Sánchez. Quiero decir, no estamos con la mayoría europea, como se vio ayer en la votación, pero tampoco estamos con los aliados de Marruecos, que son Estados Unidos e Israel, con los que se hizo la foto ayer, y Marruecos, claro. O sea, entonces estamos en tierra de nadie. Queremos ser amigos de Marruecos, pero hasta Marruecos nos desprecia. Entonces es una situación bastante humillante. Y fuera de Ceuta, la justicia está estrechando el cerco en torno a la financiación ilegal del Partido Socialista. Vamos a ver si esto no acaba estallando pronto, ¿eh? Y luego si hay un minuto para Canadá, ¿queréis que Canadá sea europeo? Que vayamos a Canadá con euros.
5: Bueno, pues empezamos, Ángela, por el principio, el traslado. No sé si has visto las imágenes.
10: Sí.
5: Pues tremendas.
10: Son tremendas, pero porque lo que está pasando, Carlos, en los últimos 50 días en las calles de Ceuta y que venimos denunciando es tremendo. A mí lo que me parece es que el gobierno o no quiere tener conciencia de que Ceuta continúa siendo un polvorín, de que los ceutíes continúan con su vida alterada por la invasión migratoria, y de que en cualquier momento, lo vimos ayer, con la agresión a los militares que acabaron ingresados e intervenidos de urgencia en el Gómez Ulla, de que en cualquier momento, Dios no lo quiera, puede ocurrir una desgracia. Veremos en qué se traslada, en qué se traduce ese traslado a las carpas del puerto que ayer permitió que se produjese la audiencia nacional, pero lo que está claro es que Ceuta no puede acabar convertida en un CETI. Y que lo que dijo el gobierno, que ningún inmigrante, lo dijo el ministro del Interior, iba a acabar siendo, que hubiese llegado de forma ilegal, iba a acabar siendo enviado a otros puntos de la península, ya el discurso también se ha alterado ahí.
5: Claro. Juan, el visto lo visto y visto la votación del Parlamento, ahí se queda solo Sánchez en Europa con esa cuestión, bueno, con los socialistas europeos, ¿no?
19: Bueno, yo creo que de lo de ayer del Parlamento Europeo, ahora voy a polemizar contigo, ¿eh? Tú has dicho antes que esto tenía un punto testimonial. Yo de eso tengo mis dudas, ¿eh? Primero, hay un primer elemento que es muy interesante. Ayer no solo se quedó solo el PSOE, sino que todos los socios del PSOE votaron con el PSOE. El PNV, Esquerra, Sumar, Podemos. O sea, que ayer en el Parlamento Europeo asistimos a un festival de antiespañolidad de los socios de Sánchez, que estos sí votaron como un solo hombre. Pero luego hay un tema que para mí es más relevante. Tradicionalmente en la Unión Europea, populares, socialistas y liberales, como todo el mundo sabe, habían votado juntos. Incluso se llegó a hacer un cordón sanitario para que el grupo de Patriots, donde está Vox, que es el tercer grupo de la Cámara, no tuviera ningún tipo de cargo en el Parlamento Europeo. Pues bien, ayer el grupo liberal se dividió en dos. Dentro del grupo socialista incluso hubieron abstenciones y por lo tanto ayer hubo claramente un cambio de mayorías dentro del Parlamento Europeo, lo cual no solo deja a Sánchez solo y a sus socios retratados, sino que además tiene un cierto terremoto ahí.
5: ¿Y Álvaro?
17: Yo creo que la votación de ayer en el Parlamento Europeo fue muy importante. Es verdad que nos hubiera gustado algo más de unanimidad, pero en cualquier caso nos vale, porque la declaración salió adelante. Hay una mayoría clara en Europa, o al menos en el Parlamento Europeo, que está con España y no con Marruecos.
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5: Salida de emergencia que la abre Marc Vidal. Buenos días, Marc.
24: Buenos días, Carlos, ¿qué tal?
5: Oye, España lleva 3 años creciendo más que Europa, pero sin embargo hay mucha gente que no percibe que viva mejor.
24: Así es, y no es una percepción subjetiva, como diría aquel, se puede demostrar. Es cierto que el PIB creció más que la media europea, pero si miramos el PIB per cápita en poder adquisitivo, es decir, el reparto de ese liderazgo entre los ciudadanos, vemos que España estaba en el 91% de la media europea en 2015 y hoy en el 92%, es decir, 10 años para avanzar un 1% a pesar de crecer tanto como crecemos. Recordemos que el PIB es, simplificando, trabajadores por horas por el valor de cada hora. Puedes crecer metiendo más gente o más horas, aunque cada hora nos rinda más. Y gente hemos metido mucha, ¿eh? Desde 2022, 2 millones más. Y trabajamos más, pero no somos más productivos. Cada hora aquí produce un 30% menos que una hora alemana, fundamentalmente porque un tercio de nuestras horas trabajadas suceden en sectores donde menos innovación puede aplicarse.
5: Es decir, que aunque el pastel sea más grande, somos muchos más a repartir, no compensa.
24: Exacto, no se equilibra. Crecimiento extensivo y no productivo. Hay un dato que nadie ha atendido en este país. Resulta que las grandes empresas españolas son el doble de productivas que las micro y comparables a las europeas incluso. Por lo que no es que los españoles seamos menos productivos, es que demasiados trabajan en estructuras que no permiten inversión en maquinaria, en tecnología, que es lo que mejora la productividad y por derivación mejoraría los salarios. Y un dato más, Carlos, que evidencia lo que te estoy comentando hoy. El riesgo de pobreza y exclusión social sigue cerca del 25%. La pregunta es, ¿cómo puede ser que una economía que crece tanto mantenga esa tasa inamovible desde hace tantos años? No sé, vivimos sobre un andamio y, Carlos, los andamios tarde o temprano se desmontan y al final ves cómo está el edificio, ¿eh? Cuidado.
5: Hasta el lunes, Marc.
24: Hasta el lunes, Carlos.
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7: Buenos días, saludos de Verónica Ruiz. Con Ascensión de Ainat, experta inmobiliaria, te cuento que Almería vuelve a mirar al espacio. Y esta vez no desde una pantalla, sino desde el desierto de tabernas. El paisaje almeriense se va a convertir en campo de pruebas para el robot que la Agencia Espacial Europea quiere enviar a Marte. El próximo 1 de octubre se va a probar en tabernas el rover Charlie. Es un vehículo de 6 ruedas que será manejado a distancia desde el centro de control de operaciones del rover en Turín. ¿Y por qué Almería? Pues porque el desierto de tabernas ofrece unas condiciones de terreno útiles para simular el entorno marciano, un paisaje árido, rocoso, con muy poca vegetación que permite poner a prueba cómo se va a comportar este vehículo, Charlie, en un escenario parecido al que encontrará en el planeta rojo. Durante el ensayo se va a comprobar además su sistema de navegación autónoma y se van a simular operaciones científicas que realizará el futuro rover, un robot que tiene una misión de enorme trascendencia, buscar indicios de vida pasada e incluso presente en Marte. Y para ello será capaz de perforar hasta 2 metros bajo la superficie, recoger muestras y analizar su composición.
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7: 8 y 25.
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7: Coexpal ha reclamado que la agricultura no se utilice como moneda de cambio en las relaciones entre la Unión Europea y Marruecos y ha pedido incluso suspender el actual acuerdo de asociación porque no se está cumpliendo en materia agrícola. La organización ha solicitado que se controle el cumplimiento de los cupos de importación de tomate y también el pago de los aranceles. Para el campo almeriense, el debate tiene una

0: un acuerdo con Marruecos. Lo que queremos es un acuerdo donde podamos competir en igualdad de condiciones, y eso, como no se está dando, y si la Comisión Europea está trabajando para lo contrario, está utilizando el sector agro, está utilizando el sector del tomate europeo como una moneda de cambio.
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9: La clave, Ángel Espósito, es la relación de Europa con Marruecos. Bueno, ¿y ahora qué? Tron, buenos días.
10: ¿Qué pasa, Tron? Buenos días. El Parlamento Europeo aprueba, por los pelos, una resolución a favor de Ceuta y crítica con Marruecos. Se habla de guerra híbrida, de invasión, pero curiosamente, los socialistas e izquierda europea votaron no. A partir de aquí le toca mojarse a la Unión Europea. Mira, el CEO de la compañía Elity, Antonio Barranco, hace unas semanas en Ceuta me dio algunas claves de por dónde debería actuar Europa ante Marruecos. Ojo al dinero para Marruecos por contener la inmigración. Se debería condicionar a los resultados, no gratis. Dos, el 8% de la electricidad de Marruecos proviene de España. Tres, el 95% del gas llega desde España a Marruecos y súper barato. Y por último, apretar en los alimentos frescos, hortalizas, frutas y pescado. Todo entra por Algeciras hacia Europa. Pregunta, ¿por qué la izquierda es pro-Marruecos? Y el tema, si dependemos de Marruecos como llave de la inmigración, seguro que sí, pero Marruecos depende de España y de Europa para vivir. Nos escuchamos, Tron.
9: Hasta la próxima. Ángela Martialay, Álvaro Nieto, Joan López Alegre, en esta mañana de autos. Bueno, como señalaba Ángel Espósito, ¿por qué la diferencia, crees tú, Álvaro, entre la postura del 21, en la que el PSOE sí votó a favor de la crítica del Parlamento Europeo a aquella invasión? También hay que reconocer que Marruecos la reconoció, reconoció parte de sus culpas, no en esta ocasión.
11: Pues eso nos lo tendrá que explicar el Partido Socialista y la izquierda en general, pero yo, Carlos, prefiero quedarme con la parte más positiva. Mira, cuando Marruecos invadió el islote del Perejil, yo era corresponsal en Bruselas, y no sabes cómo recuerdo la situación tan absurda que se vivió aquellos días allí, porque la Unión Europea se puso de perfil en un conflicto en el que claramente se tenía que haber puesto del lado de España, que era el país que pertenece a la Unión Europea, como no puede ser de otra manera, ¿no? Y en aquella crisis a nosotros nos salvó que el gobierno de España se llevaba muy bien por entonces con Estados Unidos, y eso yo creo que al final facilitó la solución del conflicto de una manera exitosa, ¿no? En esta ocasión yo percibo un cambio muy importante, y al menos yo me siento muy reconfortado porque haya una mayoría amplia en el Parlamento Europeo. Espósito lo ha explicado maravillosamente bien. Yo creo que la declaración de ayer, aunque no es vinculante, es muy simbólica y muy importante. Y no es tan escasa como se está diciendo. Hay más de 100 votos de diferencia entre los síes y los noes. Y yo creo que nos tenemos que quedar con esa señal que se dio ayer. Hay una amplia mayoría en el Parlamento Europeo en este momento que apoya a España, que critica la invasión de Ceuta, invasión, y que incluso está avisando a Marruecos de que tenga cuidado porque se pueden revisar todas las políticas, como ha dicho ahora Expósito, de ayuda a ese país desde la Unión Europea. Por tanto, yo me quedaría con esta parte. Evidentemente, los socialistas nos tendrán que explicar algún día por qué hacen lo que hacen y actúan como actúan, porque me parece muy desleal y muy antipatriótico, por no decir

0: Que me parece una traición defender sistemáticamente a Marruecos cuando tu papel en este momento no es otro que defender tu propio país.
1: Claro, esa diferencia, ¿cómo la ve Ángela Martiola, y la del 21 y el 26?
2: Bueno, yo creo que aquí en medio hubo un cambio claro de política exterior que no se explicó a los españoles por parte del gobierno respecto al Sáhara y que ha condicionado luego todo lo que ha venido después. Lo más llamativo de la gestión de esta crisis es que el gobierno está empecinado en no mirar a Marruecos y en que no tenga ninguna consecuencia. Hablaba bien Ángel de las consecuencias económicas. Es cierto que con Marruecos es un socio con el que estás obligado a llevarte bien por muchos motivos, no solo en materia migratoria, sino también en terrorismo, etcétera, etcétera. Pero la cosa es que aquí hay un interés manifiesto del gobierno en exculpar a Marruecos de esta crisis, en exculpar que Marruecos esté detrás de una avalancha que la propia policía ha dicho que no puede ser organizada 80.000 personas o más de 80.000 personas por mafias porque no tienen esa capacidad para hacerlo. Y lo que no se entiende, la X que nadie se explica, es por qué el gobierno tiene este interés en negar lo que se está viendo. Yo creo que hay una explicación y es que al presidente del gobierno, alguien con mucha influencia y que ha condicionado bastante la política exterior de este país, le está diciendo que Marruecos no tenía ahora ningún motivo para provocar una invasión así. Y que eso es lo que está queriendo escuchar la Moncloa, pero va contra todos los hechos que se están produciendo, contra el acuerdo del Parlamento Europeo de ayer, contra la investigación judicial que se ha iniciado y contra lo más elemental, lo que todos los españoles vieron en las televisiones los pasados 30 y 31 de julio. Hay que ir a otras teorías de que hay un chantaje por detrás o algo para tratar de buscar una explicación, porque lo cierto es que no se entiende, primero, la inacción del gobierno y, segundo, el interés manifiesto en exculpar de toda responsabilidad a Marruecos en lo sucedido.
1: Juan, dime tú.
3: No, yo lo que iba a decir es que a lo mejor sí que se entiende. Sánchez en el fondo es como Mbappé y como Vinicius y no quiere que le pase como le ha pasado a tu Abde, que se puso la camiseta y luego en Marruecos lo han puesto a bajar de un burro. Más allá de lo que puedan tener los marroquíes por el Pegasus, yo creo que hay un factor de política interna. En España viven 2.5 millones de musulmanes. De esos 2.5 millones de musulmanes, 1.150.000 tienen derecho al voto, y por lo tanto yo creo que Sánchez, más allá del Pegasus, de entrada lo que está haciendo es política española, y está pensando en las elecciones, la ley de nietos, quedar bien con la gente que le puede votar de forma masiva, si tiene, depende de qué posición, que sea favorable a Marruecos, porque desde un punto de vista de análisis de política exterior, esto no nos da nada. Habéis hablado hace un rato de la foto que se han hecho en la ONU, los americanos, el ministro de Exteriores de Israel y el de Marruecos. La relación entre Marruecos e Israel va a ir a más. El mes que viene hay elecciones en Israel. Las encuestas en Israel dicen que va a ganar un señor que se llama Eisenkot, que es de origen sefardí marroquí, con lo cual las relaciones entre ellos solo van a ir a más. Nosotros estamos absolutamente descolocados y fuera del mapa de la política internacional, así que Sánchez es como Mbappé y como Vinicius. Piensa en lo suyo y piensa en sus votos. 1.150.000.
1: Bueno, no está mal visto. Mister Dato,
4: buenos días.
1: Bueno, hoy con los traslados que han vaciado temporalmente las playas del Trampolín y de Benítez, porque se van a volver a llenar de... Seguimos preguntando cuánta gente hay ahí. ¿Hay algún tipo de orientación fidedigna que nos diga exactamente las cifras?
5: Bueno, ya los expertos sostienen que al menos hay el doble de la cifra que el gobierno no había reconocido, pero de alguna manera había asumido al decir Pedro Sánchez que iban a crear 10.000 plazas de acogida. ¿Te acuerdas que lo dijo muy recientemente? Entonces, con estudios que han hecho sobre el terreno, con mapa y estudiando cada punto, hay ya incluso herramientas tecnológicas de geolocalización, pues ya se está hablando de 20.000, lo cual, claro, desborda todas las previsiones del gobierno y plantea una pregunta, ¿no? Si hoy La playa que se va a desalojar fundamentalmente es la de Benítez, que ha empezado a las 7:15 de la mañana, y parte del trampolín. Las imágenes que ya estamos viendo en directo son de una auténtica avalancha por las calles de Ceuta para el traslado al puerto. ¿Dónde los van a meter? Porque si el tamaño y la acogida máxima es de 1.700 personas, Herrera, es fácil determinar que va a haber otras 18.000 que no tengan dónde ir. O sea, es tremendo, y la situación real en Ceuta es que hay gente que vive en casa, en mezquitas, en fin, en rincones que el gobierno se niega a asumir, pero que elevarán la cifra muy probablemente a esos 20.000 que dicen los especialistas.
1: Bueno, y además, bueno, recordemos que las instalaciones del puerto no es una prisión, es decir, ahí pueden entrar y salir, me imagino que cuando quieran, ¿no? Pues ellos son libres para circular. Mientras tanto, lo que pasa es que se acumulan todos en determinadas localizaciones de Ceuta, pero para hacer eso capaz un sallo completamente. Ya veremos esto cómo acaba. Bueno, y las repercusiones que pueda tener, fíjate, cuando vino ayer Ángela, el comisario europeo de inmigración, y dijo, oiga, ni uno solo a la península.
2: Bueno, eso era algo que el ministro Marlaska había dicho en el mes de agosto, que quien había entrado de forma ilegal no iba a acabar yendo a la península, y parece que aquí el gobierno ahora, la estrategia ha cambiado, la estrategia ahora consiste en desgastar a Vivas, en tratar de situar a todo el que cree que esos inmigrantes tienen que volver a sus países en ultraderecha, y por supuesto a deslegitimar a los jueces por estar investigando lo que sucedió. Todo, yo creo que me atrevo a decir que todo lo que ha hecho en esta crisis el gobierno de Sánchez ha sido errático. Desde la falta de empatía y haber priorizado, haber minimizado tanto una crisis de Estado como esta al irse de vacaciones, con el hecho de haber dado por zanjada la crisis, lo dijo el ministro Puente, crisis, otra crisis resuelta por Pedro Sánchez, como ahora, porque Vivas, lo hemos comentado varias veces, para los ceutíes es prácticamente un héroe por haberlos defendido y por tratar de evitar que esos inmigrantes se queden en Ceuta, porque no se puede normalizar la vida cotidiana de los ceutíes en estas condiciones. Lo que dijo el comisario, yo creo que en materia de inmigración está muy claro lo que pasó ayer también en el Parlamento Europeo, y de hecho lo que se aprobó era un comunicado mucho más duro que el primero que hubo, en cuanto que se señaló a Sánchez con ese efecto llamada por esa regularización express que ha aprobado el gobierno. Lo que está claro es que la política migratoria de España en estos momentos va en contra de la de la mayoría de países de la Unión Europea. Radicalmente contraria a lo que está yendo y avanzando Europa.
1: Además de las razones que explicaba Juan López Alegre hace un momento, hombre, la diferencia de posturas del 21 al 26, ayer en el Parlamento, por ejemplo, ¿se puede explicar, Álvaro, también por Pegasus?
0: Totalmente. Yo creo que quizás antes no he sido demasiado claro cuando nos has preguntado, y hay que recordar que la anterior crisis se produjo en mayo del año 2021. Precisamente como consecuencia de aquella crisis, Sánchez acudió a Ceuta acompañado de Marlaska, y fue aquel día, en concreto el 18 de mayo de 2021, cuando, como demostró mi periódico hace unos meses, Marruecos captó, digamos, el teléfono de ellos dos y le robó a Pedro Sánchez 2,6 gigas de información. Entonces, claro, la gran novedad desde aquella crisis migratoria a la de hoy es que efectivamente Marruecos tiene una información muy valiosa sobre Pedro Sánchez. La pregunta es si le están chantajeando con esa información. Yo no lo sé. Nos lo tendrá que explicar algún día Sánchez, pero lo que sí sé es lo que ha pasado desde entonces. Y es que primero España viró en el asunto del Sáhara, poniéndose del lado de lo que defendía Marruecos y en contra de la posición tradicional de España al respecto. Luego metimos a Marruecos en la candidatura de España y Portugal para el Mundial 2030, y sin comerlo ni beberlo invitamos alegremente a Marruecos a sumarse. Y finalmente estamos viendo cómo en esta nueva invasión, o desde que se produjo esta nueva invasión, el gobierno de España no se dedica a otra cosa más que a defender a Marruecos, a exculpar a Marruecos y a ponerse increíblemente en contra de los intereses de los ceutíes y de los españoles. Por tanto, los hechos yo creo que demuestran que aquí ha pasado algo y grave, y que algún día nos enteraremos, espero, como consecuencia de lo que podamos investigar tanto los periodistas como los jueces y los policías.
1: Está claro que nosotros no sabemos lo que Marruecos sabe de Sánchez, pero Sánchez sí sabe
0: claro
1: lo que Marruecos sabe de él.
0: Y sabemos que Marruecos le robó la información, que esto es muy importante, porque durante años hemos estado con la duda de quién le había robado la información a Sánchez. Pero desde que The Objective lo reveló hace ya unos meses, con datos muy concretos de el día que le robaron la información y cómo se produjo, yo creo que está clarísimo que la información la tiene Marruecos. Y por tanto, esa información, si es valiosa, ahora mismo la están usando a favor de ese país y en contra, lógicamente, los intereses de España.
2: Está la tesis que manejan en el PSOE de que Sánchez no quiere, una parte del PSOE, de que Sánchez no quiere un enfrentamiento con Marruecos porque alberga la esperanza de que en 2-3 meses la crisis esté resuelta y hayan vuelto los inmigrantes. A mí me parece una tesis muy, muy débil, porque Marruecos no ha querido hacerse cargo ni de sus muertos. O sea, quiero decir, y es evidente que no tiene ningún interés en que vuelvan a su territorio, porque es algo que todo apunta a que ellos promovieron de forma organizada. Yo creo que es evidente que el presidente del gobierno, generando una crisis también interna en su gabinete, porque no hay que minusvalorar lo que se le ha hecho a la ministra Robles cuando ha dicho la verdad sobre lo que decían y dicen los informes del CNI de aquellos días y los previos, es evidente que con una explicación, con los datos que tenemos, no se entiende la posición del gobierno respecto a Marruecos. Eso nos lleva a pensar que tiene que haber algo más detrás que se nos escapa, llámese Pegasus, llámese algo que no sepamos de negocios con Marruecos y con el PSOE. O sea, hay algo que hace que el gobierno no quiera culpar al principal culpable para los ojos de todo el mundo en esta crisis.
3: Lo que pasa es que esto, tal como lo contáis, es muy bestia, ¿no? Porque tal como lo estáis diciendo, consiste en que infectaron el móvil de Sánchez con el Pegasus, sacaron de ahí un montón de información que debe ser tremebunda, porque hasta ahora hemos cambiado en el Sáhara, nos hemos dejado meter el gol de lo del Mundial, lo de Ceuta. Hace 2 o 3 veranos, si os acordáis, le dijeron a todos los europeos de origen de Marruecos que en vez de pasar por Algeciras y por la península se fueran por Italia para no pisar España y perjudicarnos económicamente hablando. O sea, a continuación, claro, si hay un chantaje como estáis contando, lo siguiente es Melilla y luego viene Canarias. Y yo quería hacer una pregunta, Álvaro, todo lo que pueden tener, ¿puede tener algo que ver con ese paso fugaz de la mujer del presidente por el Africa Center del Instituto de Empresa, que no se sabe exactamente cómo salió ni qué sucedió ahí?
0: Yo no sé lo que tienen. No sé lo que tienen, sé la cantidad de datos que le robaron, porque eso lo comunicó en una rueda de prensa Bolaños, si os acordáis, un 2 de mayo.
3: Sí.
0: Por cierto, el gobierno lo comunicó muy a posteriori, ¿eh? O sea, fue, creo recordar, al año siguiente. Aprovechando que se había conocido que el CNI había espiado
1: a los independentistas.
3: Claro. Entonces, a sus socios.
0: Entonces aprovechó esa eventualidad para decir, bueno, a mí también me han espiado, no pasa nada, tal. Pero el caso es que no sabemos qué contenía esa información y, por tanto, es muy difícil. A mí no me gustaría elucubrar demasiado al respecto. De hecho, yo tampoco puedo asegurar que le estén chantajeando. Yo lo único que puedo decir... Yo lo único que puedo decir es los hechos. Y los hechos son que Marruecos fue quien le robó la información, Y eso está, vamos, demostrado día, hora que se produjo ese robo. Fue aprovechando un sobrevuelo en helicóptero de Sánchez con Marlaska sobre la zona de Ceuta. Aprovechan que lleva el teléfono personal en el helicóptero y en ese momento conectan una antena falsa con el terminal de Sánchez. Todo eso está demostrado y explicado. Y luego me atengo a los hechos que con posterioridad se han producido y, como he dicho antes, ha habido un viraje clarísimo desde el gobierno de España y desde la posición de Pedro Sánchez respecto a Marruecos.
2: Y luego hay un hecho que es clave, sí. momento, hay un hecho que es por alusiones, que es clave. Yo tampoco he dicho que seguro sea el Pegasus, pero que hay que buscar alguna explicación, porque lo que los datos son que hemos tenido, en palabras del presidente del gobierno, un ataque a la integridad territorial de nuestro país. Y el gobierno soberano de España no ha adoptado ninguna medida, ninguna, contra el presunto promotor de ello. Pues no sé si eso es lo habitual.
1: A ver, Juan,
3: solo quería decir una cosa de lo del Pegasus, para que a nadie le quede ninguna duda de las características de Sánchez como personaje. Él usó el Pegasus para espiar a sus socios independentistas, no con el objetivo de proteger la unidad de España,
0: claro.
3: para conseguir información.
0: Para blindarse en el cargo.
3: No, él utilizó el Pegasus para espiar a sus socios mientras negociaba con ellos, para tener información de qué le iban a pedir.
0: Eso
3: o sea, su único interés fue utilizar el Pegasus de forma privatizada para su propia permanencia en el
0: beneficio propio, sí, eso es correcto.
3: O sea, que no olvidemos eso.
1: Bueno, las imágenes, Antonio, de la avalancha son tremendas, ¿eh? Pues
5: es tremendo, ¿verdad?
1: La avalancha por las calles, acaba el faro de Ceuta dar información y es... bueno, andan corriendo por las calles de un lado a otro.
5: Para que la gente se haga una idea, ¿verdad, Herrera? Parece la imagen, en modo siniestro, pero parece la típica de una salida pues de la San Silvestre Vallecana o de una maratón en Nueva York.
1: Sí. Bueno,
5: a ver dónde entran ahora, Herrera, que recuerdo que son 1.700 plazas, el máximo que alberga ese controvertido centro de acogida junto al puerto.
1: Bueno, ahora enseguida estamos con Alejandro Requeijo y lo que sigue importando. Os deseo un feliz fin de semana dentro de lo que cabe. Y espero que quepa mucho.
5: Eso es.
1: Hablar de lo que cabe siempre es
5: mejor dejarlo.
1: Sí, terreno resbaladizo, ¿no? Te cabe no sé qué, te cabe no sé cuánto. No, vamos a dejarlo ahí. Bueno, chicos, grandes
2: el
1: abrazos.
2: Fin de Carlos.
0: Lo mismo.
3: Buen fin de semana.
0: Vaya muy bien.
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2: Ya sabes que a las 9 todos los días nos fijamos en lo que importa con Alejandro Requeijo, y hoy lo que importa, Reque, pasa por el contenido de las declaraciones de los protagonistas del caso Cloacas.
3: Sí, en las últimas horas hemos tenido acceso a los audios de las declaraciones, bueno, pues más importantes del caso Cloacas hasta la fecha en la Audiencia Nacional. Una de ellas es la del actual gerente del PSOE, que está imputada. Pero yo quiero hablarte, Jorge, de Covadonga San Pedro y de Celia Rodríguez. Y dirás, ¿y quiénes son estas?
4: Pues sí.
3: Bueno, pues son las secretarias de Ferraz, dos personajes secundarios, pero que merecerían un spin-off. Mira, declararon el 28 de julio, una estuvo 27 minutos, la otra 15 minutos, y me detengo en la figura de las secretarias casi como concepto. Yo nunca he tenido una, porque nunca ha sido muy importante, pero todos nos imaginamos esa eficacia, ¿no? Ese control absoluto de horarios, de agendas, de reuniones. El cine muchas veces nos ha dibujado esa labor que incluso las hacía conocedoras de la vida personal de sus jefes, ¿no? Pensemos, por ejemplo, en la serie Mad Men, que la retrató en aquel Estados Unidos de los años 50 y 60. Bueno, Celia Rodríguez entró a trabajar en el PSOE en 1987. Casi 40 años en la casa. Covadonga San Pedro dijo al juez que llevaba 30 años trabajando en el PSOE. Claro, Jorge, no sé cómo explicarte. Si llevas trabajando 30 y 40 años en un sitio, sabes hasta cómo suena la tercera cisterna de la izquierda del baño de la segunda planta.
4: Correcto.
3: Bueno, pues cuando tuvieron que explicar cómo le sacaban los billetes de avión a Leire Díez, dijeron que los gastos los autorizaba administración. Pero fíjate que cuando la fiscalía le preguntó quién era el responsable de administración, vaya, ninguna de las dos se acordaba del nombre.
2: Sí, pero lo que sí se acordaban y lo que sí hicieron fue señalar a Santos Cerdán. Y por eso de estas declaraciones podemos deducir quizá una inminente imputación del partido, ¿no?
3: Yo también lo pienso. Fíjate, todos han señalado a Santos Cerdán, que es como cuando en los juicios, pues todos los acusados le echan la culpa al muerto, ese señor del que usted me habla. Pero claro, Cerdán no pagaba los gastos de Leire Díez con su dinero, de su bolsillo. Ni las maniobras de Leire Díez eran para salvar a Cerdán, precisamente, sino a Sánchez, o a su entorno, o al partido. Y las secretarias dijeron que ellas, pues lo que recibían era órdenes de Cerdán para gestionar esos desplazamientos, esos billetes. Luego pasaban por la agencia de viajes del partido y por el departamento de compras, es decir, administración, que aprobaba el gasto sin entrar en el fondo de quién era la persona que se beneficiaba de esos billetes. Entonces, veremos. Y mira, te cuento otro detalle rápido. Una de las secretarias contó que Leire Díez a veces llegaba a Ferraz en coche. Les llamaba un poco antes para que le habilitase una plaza en el garaje, pero luego no se quedaba en la sede, se iba a tener reuniones por Madrid. Vaya, que parking gratis en Argüelles, que no es poca cosa, tal y como la está la situación en la ciudad.
2: No es mala zona, no. A ver, porque esto, desde luego, que acerca al Partido Socialista la imputación como persona jurídica. Veremos todos los días a las 9 en Herrera en COPE lo que importa con Alejandro Requeijo, al que puede leer todo el mundo también en El Confidencial. Hasta mañana, Alex.
3: Un abrazo.
2: Pues a esta hora, justamente a punto de cumplirse las 9, las 8 en Canarias, se está produciendo el traslado de, bueno, vamos a decir 1.700 inmigrantes, que eso es lo que dice el gobierno, pero nunca hemos tenido, ni parece que vamos a este paso vamos a tener cifras claras, de los inmigrantes de las playas de Ceuta al nuevo campamento instalado en el puerto de la ciudad, una vez que ha suspendido la paralización la Audiencia Nacional. Esto se está haciendo tarde y mal. Se cumplen 50 días de la entrada masiva y el traslado no está siendo sencillo. Estamos viendo las imágenes, los agentes agrupan en fila a los inmigrantes después de que algunos hayan salido corriendo para intentar evitar quedarse sin plaza. Hay carreras, hay caídas, hay porrazos, claro, es una situación complicada y en medio de esa situación Ceuta recibe hoy la visita de la delegación del Real Madrid, encabezada por su presidente, por Florentino Pérez. Esta es la forma que tiene Club Blanco de trasladar su respaldo a la ciudad y a su presidente, a Juan Jesús Vivas, después de la polémica abierta esta semana por Vinicius, Mbappé y Konaté cuando se resistieron a ponerse, como Dios manda, la camiseta de apoyo a Ceuta, como hicieron el resto de sus compañeros. Anoche en el partido de COPE, Vivas le contaba a Juanma Castaño ¿qué le diría a Mbappé, si se lo encontrara y pudiera hablar con él, que de momento es el único que, digamos, ha incoado algún tipo de excusa?
5: Le hubiera dicho que no es incompatible, que esto no va de izquierda ni de derecha, y de lo que va fundamentalmente es de ponerse al lado de un pueblo que ha sufrido una invasión.
2: Pues precisamente en unos minutos COPE va a estar en Ceuta una vez más para conocer cómo se está desarrollando el traslado sobre el terreno, qué se espera también de la visita de la plana mayor del Real Madrid y sobre todo cómo está la ciudad 50 días después de aquella entrada masiva. La ministra de Defensa, Margarita Robles, visita hoy la sede del CNI, señalado por su propio jefe, por el presidente del gobierno. Bueno, hace 10 días el gobierno desclasificó esos informes de los agentes de inteligencia sobre la entrada masiva a Ceuta. Y ahora Margarita Robles va también, no sé si como igual que Florentino, para desagraviar al CNI, agraviado por su propio gobierno. Y se produce la visita de Robles, además, después de la entrega de Navantia a Marruecos de un patrullero de altura. Y otra ministra, la de Educación, Milagros Tolón, preside esta mañana la Conferencia Sectorial de Educación. Se reúne con las comunidades después de los nefastos resultados del informe PISA todavía sobre la mesa. Y nos vamos hasta San Sebastián, donde arranca hoy la edición número 74 del Festival Internacional de Cine. Hasta el próximo 26 de septiembre, la ciudad va a recibir pues algunos de los nombres más grandes de la industria, desde Brad Pitt hasta Orlando Bloom, pasando por Naomi Watts, que desfilarán por sus 180 metros de alfombra roja. Y seguimos mirando al cielo, estamos muy pendientes, sobre todo del Mediterráneo, después de las últimas tormentas. Hasta ahora la EMET mantiene la alerta naranja en Baleares y con vistas al fin de semana irán desapareciendo estos avisos. Veremos un ascenso de las temperaturas en buena parte del país. Un minuto ahora para tu COPE más cercana.
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6: Buenos días, toda la provincia salvo el levante almeriense va a estar hoy a partir de las 2 de la tarde en alerta amarilla por lluvias. Ahora tenemos 24 grados en el centro de la ciudad y se prevén 28 de máxima. El juez del caso Mascarillas ha citado a declarar este viernes a varios testigos para avanzar en sus pesquisas, entre ellos al exalcalde de Cantoria, Pedro Llamas. El caso se encuentra todavía pendiente de los informes definitivos por parte de la UCO, derivados de los dispositivos electrónicos que se intervinieron en noviembre de 2025. Y la policía local de Almería ha intervenido 230 plantas de marihuana en una vivienda del barrio de Los Almendros. Allí los agentes descubrieron la plantación cuando habían acudido a realizar una comprobación del padrón municipal. 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
2: Se cumplen ya 50 días. 50 días del asalto a Ceuta. Y quiero aprovechar para saludar a Kisi Chandiramani, que es la vicepresidenta del gobierno de Ceuta. Buenos días y bienvenida a Herrera en COPE, vicepresidenta.
7: Hola, muy buenos días, ¿cómo están?
2: ¿Qué información tienen ustedes sobre este traslado de inmigrantes que se está desarrollando ahora mismo? No sé si continúa, si se ha culminado ya, desde las playas al puerto de Ceuta, porque tengo entendido que ha habido momentos de mucha tensión, ¿eh? Mucha gente que quería entrar o que intentaba colarse, otros que huían, no sé cómo lo ha conseguido organizar la policía.
7: Bueno, pues nosotros estamos, no sé cómo definirlo, ¿no? Estamos impactados por las imágenes que estamos viendo en la televisión desde las 6 de la mañana aproximadamente que se ha iniciado este traslado. Y la verdad es que hay bastante tensión porque además de estos migrantes, la policía, la Guardia Civil, también hay vecinos que siguen quejándose sobre la zona que no quieren este traslado. Y esto está ocasionando que cada vez la tensión en la ciudad de Ceuta sea cada vez mayor. Fíjese que nosotros veníamos alertando de que creemos que hay cerca de 5.000 personas en la playa y solo se habilitan en estos momentos en el puerto entre 1.500 y 1.600 plazas. Tampoco lo sabemos bien porque hay poca comunicación por parte del gobierno a la ciudad. También poca comunicación en cuanto a la coordinación porque También quiero resaltar que, fíjese la hora que es, a las 9 han empezado los colegios todos los problemas que hay en esa zona, en esa barriada, que evidentemente hay que solucionar el problema de los migrantes, pero que en esa barriada viven vecinos que tienen que ir a trabajar, que tienen que ir al colegio, de compañeros aquí en la oficina que no han podido llegar. Es decir, que es todo un caos. De 50 días después es increíble que todavía sigamos así. ¿Hasta cuándo? ¿Hasta cuándo vamos a tener que aguantar los ceutíes y los españoles esta situación? Es que yo creo que no somos conscientes o no son conscientes en el gobierno de España del alcance y la magnitud que está teniendo esta circunstancia en la ciudad de Ceuta, y siguen sin ponerse los medios necesarios para solucionarla.
2: Es que, de hecho, este traslado, vicepresidenta, de los inmigrantes a las carpas del puerto es más bien un parche, porque, y además un parche que tiene algunas contraindicaciones de seguridad. De hecho, lo denunció el sindicato policial, el SUP, el Sindicato Unificado de Policía, porque, claro, quedan muy cerca estas carpas de depósitos de combustible de una infraestructura crítica como es el puerto de Ceuta. Al final, la Audiencia Nacional ha dado autorización temporal. ¿Cuál es la posición del gobierno de Ceuta, de ustedes, de su jefe Juan Jesús Vivas y de usted? ¿Cómo ven? Porque a lo mejor es mejor que estén ahí en vez de que estén campando a sus anchas en las playas, pero el riesgo que se corre en el puerto es mayor. ¿Cuál es su posición?
7: Mire, nosotros creemos que evidentemente, y comparto con lo que usted decía, ¿no?, que esto es un parche. Están convirtiendo Ceuta en un CETI enorme. Tenemos personas migrantes en campamentos que dicen temporales por todas partes. No se ponen los medios para instrumentalizar o instruir, mejor dicho, los expedientes de retorno y expulsión de estas personas a Marruecos, ¿no? Marruecos los está reclamando, y a los adultos y también a los menores, y sentimos que se está convirtiendo esto en un CETI enorme, donde no sabemos además cuánto tiempo, cuál va a ser el plazo de tener a estas personas en estas parcelas. Pero además es que nosotros alertamos de que el puerto era una instalación crítica. Ceuta es una ciudad pequeña, tiene 20 kilómetros cuadrados. Las instalaciones críticas son varias. Una es, por supuesto, los depósitos de fuel, que están al lado, justo al lado, a unos pocos metros de este campamento. También la central que produce la energía eléctrica de la ciudad. También la desalinización de agua. Ceuta se nutre principalmente de agua desalinizada. Y también muy cerca del puerto, de donde embarcamos todos, tanto suministros como las personas, para ir a la península. Fíjese que en este mes de agosto ha habido 2.000 incidentes con estos barcos que hacen el traslado de suministros y de personas desde la península y de la península a la ciudad. La autoridad portuaria, la Junta de la Autoridad Portuaria de la ciudad, ya se pronunció en contra de la utilización de este espacio, y nosotros le pedíamos que utilizasen otro. Hay otros que pueden utilizarse, que son también naves o que también son explanadas en otros lugares de la ciudad, que evidentemente también están cerca de instalaciones críticas, o que están cerca de instalaciones donde también existen riesgos, pero hombre, no es un riesgo tan elevado como es el del puerto, ¿no?
2: Que además, entonces, es el pulmón económico de la ciudad, o sea, que es que el puerto es la joya de la corona de la ciudad autónoma, vamos. Pero bueno, voy a recordar a los oyentes que estamos hablando con Kisi Chandiramani, que es la vicepresidenta del gobierno de Ceuta. Vicepresidenta, todavía no sabemos la cifra exacta de inmigrantes, tampoco de menores. Hay unos 2.000 que ustedes tienen acogidos, pero en la calle quedarían entre 700 y 1.000 más deambulando. El otro día le preguntaron al presidente Pedro Sánchez a la salida del hemiciclo. Quiero que escuche estos 5 segundos.
8: Presidente, ¿cómo explican que haya 1.000 menores en las calles de Ceuta todavía?
9: Eso a Vivas, pregúntale.
2: Eso a Vivas, señalando a su gobierno, al presidente alcalde de la ciudad autónoma. ¿Por qué? No sé si es una campaña, no sé cómo están las relaciones entre ustedes y la Moncloa, pero expliquemos que quien se tiene que hacer cargo de los menores desde el punto de vista de la filiación, o sea, tomarle las huellas, identificarlos, determinar su edad real, todo esto es una competencia del gobierno. Ustedes no pueden acogerlos si primero no los identifica el gobierno central, ¿no?
7: Efectivamente, fíjese que a estos menores hay que localizarlos en la calle y llevarlos a la comisaría, filiarlos, y es la policía quien lo entrega a la Ciudad Autónoma de Ceuta para su tutela y su acogimiento. Todos, absolutamente todos los menores que han sido entregados por parte de las autoridades han sido acogidos por la ciudad, porque fíjese, yo voy a hacer una exageración, ¿no? La ciudad a la que fuera recogiendo a estos niños y nos equivocáramos y no fuera un menor que no estuviera acompañado, ¿no? Sino que tuviera a sus padres. Imagínense el problema que tendríamos hablando de menores, porque es una cuestión muy delicada. Es una cuestión en la que todos tenemos que emplearnos a fondo para proteger a estos niños. En eso estamos todos de acuerdo. Pero tiene que filiarlos el Ministerio del Interior y entregárselos a la Ciudad Autónoma de Ceuta. Nosotros hemos hecho un esfuerzo titánico, absolutamente titánico, con los medios que tenemos, con un servicio que está programado para 29 niños y en situación de contingencia 90, para ampliarlo hasta 2048. Nosotros tenemos ya acogidos y tutelados 2048 menores y hemos iniciado también los expedientes de reagrupamiento de estos menores en base al nuevo pacto de asilo y inmigración europeo para que sean devueltos con sus familias, que es con quien mejor están estos menores. Y fíjese, también quiero decirle, en cuanto a la confrontación del gobierno de España con el gobierno de la ciudad y en la persona del presidente Viva, que yo, para mí es sorprendente, es inaudito, estoy estupefacta, porque todo un presidente del gobierno de España, nosotros somos una ciudad de 80.000 habitantes, somos un ayuntamiento con competencias ampliadas por el Estatuto de Autonomía, un alcalde de 80.000 habitantes y todo un presidente del gobierno de España, todos unos ministros de España con todo ese potencial de comunicación, de recursos que tienen, apuntan hacia la ciudad de Ceuta, apuntan hacia el gobierno de Ceuta. Mire, nosotros lo único que estamos haciendo desde el minuto uno es reclamar y pedir ayuda. Ayuda a quien debe dárnosla, a quien tiene que protegernos, porque es su obligación. Y desde el día 30 y 31 de julio, y yo diría que antes, ¿no? Desde el día 30 y 31 de julio no lo están haciendo, no lo han hecho, ni antes, ni durante, ni después. Han pasado 50 días y todavía estamos viendo las imágenes que estamos viendo esta mañana. De verdad que un país como España, la cuarta potencia de Europa, es necesario someternos a esta humillación a la que nos están sometiendo. No podemos más.
2: La pregunta, vicepresidenta, es ¿por qué? Ayer vimos una votación en el Parlamento donde el PSOE se puso de parte del agresor en vez de la víctima, que es española, Ceuta, y el agresor, Marruecos. ¿Por qué? ¿Manejan ustedes algún tipo de conjetura para explicar por qué 50 días después, cuando ya hay un consenso en las instituciones europeas respecto de la responsabilidad directa del Estado marroquí en esta invasión, que así la llama el Parlamento Europeo, invasión, ¿por qué el gobierno de España sigue exculpando al culpable?
7: Pues fíjese la paradoja ayer y antes de ayer, porque la presidenta de la Comisión Europea también hizo un alegato muy importante a favor de Ceuta y a favor de España y de Europa, ¿no? Y de que Ceuta es España y de que Ceuta es Europa y que Europa no va a ceder ni un centímetro de las fronteras de su territorio. Yo estos días me he sentido más protegida, más amparada por la Unión Europea que por el gobierno de España, y es una paradoja. Para mí es absolutamente triste que encontrarnos en esta situación 50 días después. Mire, hemos sido todos los prudentes quien conoce al presidente Vivas sabe que es una persona prudente, que es una persona honesta, es una persona entregada a su ciudad y es una entregada que en cualquier momento de la vida política, de su vida política, larga vida política, siempre ha puesto los intereses de Ceuta por encima de los intereses del Partido Popular, del partido en el que es presidente de la ciudad. Cuando ha entendido que una acción de gobierno es buena para Ceuta, la ha defendido. En este caso es que no podíamos, es que no debíamos. Fíjese que desde el primer minuto que llega el presidente Sánchez a Ceuta dice, se ha producido una violación de la integridad territorial de Ceuta, y se va de vacaciones. Y llega el ministro Marlaska y dice, en Ceuta estamos cerca de la normalidad y quedan 2.500 personas migrantes. Y después dice además que gracias al socio colaborador de Marruecos. Y luego tiene que venir Europa a enmendarle la plana al gobierno y decirle la situación real en la que se encuentra Ceuta. Es que España no ha sido capaz de decir la verdad. ¿Y por qué no lo hace? Yo, es una pregunta que me hago. Yo hay veces que pregunto, ¿será por ignorancia? ¿Será por incompetencia? ¿Hay algo más? Me alegra una cuestión, y es que, dos, la Audiencia Nacional ha tomado en consideración la denuncia de Justicia Europea y a la que nosotros nos hemos presentado como acusación particular.
2: Sí, ya
7: y
2: cita
7: creo
2: testigos,
7: que la verdad.
2: Sí, sí.
7: Creo que la verdad saldrá adelante y, por otra parte, también a los ceutíes nos ha devuelto la dignidad, nos han devuelto la dignidad los españoles. El día 2 de septiembre, esa salida masiva que hubo en toda España, en todos los ayuntamientos de España, nos ha devuelto de verdad la fuerza, nos ha reconfortado el corazón para seguir luchando por esta tierra.
2: Para que luego digan que las manifestaciones no sirven para nada, vicepresidenta. Sí. Pero le voy a hacer una pregunta que es la que también está lanzando el gobierno de España para, digamos, avivar la campaña contra Vivas. Dicen que ustedes no están a favor de mandar ni siquiera a las 500 menores que están allí, en realojadas o que viven en campamentos, para mandarlas a la península, porque ustedes se niegan a firmar el traslado de menores a la península. ¿Sería factible trasladar aunque fuera a las menores? ¿No lo es? ¿Es una medida humanitaria? ¿Es un efecto llamada? ¿Por qué se niegan ustedes? Digo lo que el gobierno pregunta en voz alta.
7: Mira, hay dos cuestiones en este caso. La primera es que el traslado de menores a la península, lo ha dicho la ministra Rego, no es una cuestión que diga yo, sino que la dice el gobierno de la Nación. El traslado de menores no se hace de un día para otro, eso es lo primero. Hay que instruir un expediente. Si para los adultos es complicado, para los menores es mucho más. Tienen que intervenir la Fiscalía de Menores, que tutelan a los menores, tiene que intervenir el Servicio de Menores de la ciudad de Ceuta, también el Servicio de Menores de la comunidad autónoma que va a recibir a esos niños o niñas, y tiene que intervenir también en todo el ámbito judicial en cuanto a los médicos forenses para determinar la edad del menor a través de diferentes pruebas médicas. Es decir, que la intervención y la instrucción de los expedientes de traslado es hartamente complicada. Eso primero. Pero segundo, fíjese que nos mandan un correo electrónico. Yo no pido un sobre lacrado, ni más ni menos, pero ni mucho menos. Pero mandan un correo electrónico el día 28 diciendo que hay una entidad social que está dispuesta a acoger a 500 niñas. Nosotros necesitamos saber en qué comunidad autónoma, qué instalaciones son donde van a ir esas niñas, que lo sepa el fiscal, que lo conozca el Servicio de Menores de la ciudad y que lo conozca la comunidad autónoma de recepción.
2: Y que lo permita el pacto de asilo y que lo permita el pacto de asilo europeo, si me permite.
7: Eso de segunda, pero vámonos a que hagamos el traslado y estemos de acuerdo con el traslado. Nos quedamos en la primera posición del Gobierno de España. Es que nosotros, telefónicamente, después de recibir ese correo, llamamos al Ministerio y no hemos vuelto a tener noticias sobre toda esta información que le estamos pidiendo. Pero de segunda, lo que usted decía, el Pacto Europeo de Migraciones y Asilo. Nosotros estamos trabajando en el retorno de estos menores con su familia, porque además creemos que es donde mejor están, con la familia y con su entorno. ¿Y qué estamos haciendo? Instruyendo los expedientes de retorno donde se necesita la colaboración de Marruecos. En este caso estamos pidiendo la intervención de la Comisión Europea para que nos ayude en cuanto a todas las cuestiones en las que Marruecos tiene que decirse. Porque si no, Ceuta se va a convertir en la plataforma a través de la cual sea la entrada de toda la infancia de Marruecos, y eso es imposible. Claro. Porque hay casi 3 millones de menores en Marruecos que estarían dispuestos a venirse a Europa. Claro. y lo más triste, a arriesgar sus vidas, que se han muerto 140 personas en el asalto del día.
2: Y que Marruecos ni siquiera ha querido enterrarlos, los ha tenido que enterrarlos España, o sea, Ceuta. Pero una pregunta, fíjese, vicepresidenta, esta es una noticia que me llama mucho la atención, incluso diría que me indigna. Parece que Sanidad, o sea, Mónica García, les ha pasado a ustedes la factura de las pruebas de edad que se les hacen a los menores. Sí, la factura, sí, la pagan ustedes, cuando es una competencia del gobierno central.
7: Sí. Llevamos ya un tiempo, además, reclamándola. Mire, no es la cantidad, porque son de entre 60 y 80 euros las pruebas de determinación de la edad. pero es que nos están racaneando.
2: Es el gesto,
7: por todas
2: es el
7: partes.
2: Gesto, claro.
7: Efectivamente, es que ya ni siquiera la determinación de la edad, ¿no? Es que es el racaneo, no sé si se dice así o no, pero es un racaneo constante de medio. Es indigno para los ciudadanos de Ceuta este trato. Es que no lo entendemos, es que no se puede entender. Yo llevamos 50 días, de verdad, pasándolo fatal. Los vecinos de Ceuta están soportando una tensión que no se la deseo a nadie. El inicio de los colegios, aquí han querido vender que todo es fantástico, pero llevar a los niños a los colegios con militares, con guardias civiles, con policías, teniendo que escoltarlos, no es una situación de normalidad. Tener que ir al supermercado con militares en las puertas no es una situación de normalidad. Rogamos y pedimos ayuda.
2: Vicepresidenta, le voy a pedir que no se marche porque tenemos ahora mismo en línea al portavoz del Sindicato Unificado de Policía en Ceuta, Ismael Dedlavi. Ismael, buenos días.
9: Buenos días.
2: No sé si está usted siguiendo la operación de traslado de los inmigrantes hacia las carpas del puerto de Ceuta. Hay imágenes que nos han parecido un poco caóticas, un poco preocupantes. ¿Está siguiendo usted el desarrollo de esa operación?
9: Sí, sí. Nosotros desde el Sindicato Unificado de Policía estamos apoyando aquí a los compañeros e intentando a ver cómo se gestiona todo esto, pero el tema se ha ido de las manos, ya que en estos asentamientos pues hay más de 5.000 personas y se ha intentado hacer de una forma cronológica, pero al final pues se ha saturado todo, ya que las personas todas quieren entrar en el campamento y y van todos a la vez, van todos como fuera un rebaño.
2: Claro, caben 1.500 y las calles puede haber, pues no se sabe porque el gobierno no lo sabe contar, 5.000, 10.000, hay quien dice 20.000, pues todos quieren la cama recién a estrenar en la carpa, pero no es imposible. ¿Cómo van a hacer ese triaje? ¿Cómo van a darle las plazas por orden de llegada o cómo es esto?
9: Claro, ellos lo quieren establecer como una orden de llegada para el tema. Cuando lleguen allí, pues ya lo filian, le hacen el triaje, luego lo documentan y lo intenta reseñar. El problema que va a haber luego va a ser cuando se transmite los expedientes de asilo, que lo tendrá que tramitar, tiene 12 semanas para tramitarlo, luego le hacen la entrevista, luego cuando si es positivo o negativo, y ahí va donde va a estar el problema, porque si el asilo es negativo, ahora dónde busca tú a esa persona, porque cuando tú no notifiques a dos o tres personas del campamento que va a ser devuelto a Marruecos,
2: se esconden.
9: Pues la mayoría se van a ir de ahí.
2: Claro.
9: La mayoría se van a ir de los campamentos.
2: Ismael, hazme la foto ahora mismo de la situación. Creo que están sentados, no sé si los están levantando ya para ir metiéndolos en las carpas, si están tomando ya sus posiciones dentro de cada uno de su litera.
9: Ahora mismo todavía lo tienen acumulado en grupos, están en grupos de unas 80 o 90 personas, hay varios grupos. Y todavía no, están a unos 200 metros del campamento.
2: Ya.
9: Están los compañeros de UIP, lo tienen ahí retenido, pero todavía no hay movilizaciones hacia el campamento.
2: Bueno, pues esperemos que cuando empiece la movilización no empiecen también los codazos y la violencia para pillar una plaza. Ismael, estamos en contacto, muchas gracias.
9: Venga, muchas gracias a ti.
2: Pues ya lo ve lo que ocurre, vicepresidenta, lo que nos cuenta el portavoz de policial. Claro, que es un parche de 1.500 plazas para un problemón de más de 10.000. Es que...
7: Efectivamente. Es un parche más y, como decía antes, ¿no? Convertir a Ceuta en un gran CETI. Pero fíjese que también habría que resaltar que España, que estaba acostumbrada a organizar eventos de muy alto nivel de riesgo, ¿no? Un partido de fútbol, finales de deportivas de muy alto riesgo, resulta que no hemos traído los medios suficientes para poder organizar el traslado de 5.000 personas, o por lo menos que no sea tan caótico como las imágenes que estamos viendo, traer los medios necesarios para que y los policías necesarios para que fuera una situación controlada. Yo de verdad espero que no suceda ninguna desgracia y que finalmente el día termine bien, pero se ve claramente en las imágenes que faltan policías para poder contener a todas esas personas y hacerlo con seguridad para las personas migrantes, por supuesto para para la policía y también para los ceutíes.
2: Una última pregunta, vicepresidenta, ya se la hago como madridista. No sé qué sentiría usted, hoy van a recibir la visita de Florentino Pérez, del presidente del Real Madrid, de Emilio Butragueño, de Pirri, ceutí ilustre y presidente honor del club. Digamos que es una visita de desagravio por el gesto, que no sé cómo calificar, de tres de las estrellas del equipo, de Mbappé, de Vinicius, de Konaté, que no se quisieron poner la camiseta de apoyo a los ceutíes. Supongo que eso le sentó a usted, pues no sé de qué equipo es usted, si le gusta el fútbol o no, pero igual le dolió tanto como a cualquier madridista o cualquier español, ¿no? Supongo.
7: Sí, yo no soy muy futbolera, tengo que decirle, pero sí que es verdad que los ceutíes, bueno, no nos ha gustado mucho esa imagen, ¿no? Porque no tiene sentido. Fíjese que al final el gesto, que es muy bonito, y del resto de jugadores, ¿no?, que se pusieron la camiseta y que la lucieron, y para nosotros es un orgullo, al final lo que se recalca o lo que sale en los medios de comunicación es el gesto contrario, que ha llamado mucho la atención. Pero mire, con la visita hoy del presidente, nos sentimos muy agradecidos por ese apoyo, por ese cariño, y se lo decía antes, ¿no? Si el 2 de septiembre nos devolvieron la dignidad a los españoles, bueno, pues estas visitas pues también nos alientan el corazón a seguir resistiendo en esta ciudad, que lo vamos a hacer pues el tiempo que haga falta, para que vuelva el orden, la normalidad y sobre todo que vuelva la Ceuta que añoramos, ¿no? La Ceuta del 29 de julio, una Ceuta luminosa, alegre y feliz de vivir donde vivimos, porque es un privilegio la ciudad que tenemos.
2: Eso es verdad, y yo hace 16 días que me fui de allí y doy fe de que me fascinó la ciudad. Y espero volver.
7: Aquí tenéis,
2: y
7: tenéis
2: constatar
7: vuestra casa.
2: Cuando vuelva, eso, que está todo absolutamente como estaba.
7: Tenéis que volver para celebrar con nosotros, que volveremos a la normalidad. Eso, que a nadie le quepa la menor duda, porque Ceuta no se vende, Ceuta no se rinde, Ceuta se defiende.
2: Kisi Chandiramani, vicepresidenta del gobierno de Ceuta, muchas gracias por estar en Herrera en COPE y mucha suerte.
7: Gracias por darnos voz.
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14: ¿Hasta dónde pueden subir la gasolina y el diésel? Esa es la pregunta. ¿Los veremos a 3 euros el litro a corto plazo o a 2,5? Mira, ahora mismo tengo abierta una de esas páginas web en las que se marcan los precios medios en las gasolinas españolas y veo que la gasolina 95 está a 1,94 euros. Y el diésel normal ya está a 1,93 euros. Ángel Correas, buenos días.
15: ¿Qué pasa, Jorge? ¿Cómo estás?
14: Veo que tú también te entretienes comparando precios de las distintas webs, ¿no?
15: Sí, sí, yo paso las tardes en mi casa buscando gasolineras por internet, ¿no? Bueno, pues sí, vamos a entrar, por ejemplo, en esta web que se llama geoportalgasolineras.es. La voy a repetir por si alguien tiene curiosidad. Geoportalgasolineras.es. Además, depende del gobierno. Y lo que vemos ahí es que hay más de 2.000 gasolineras registradas en España y en la que todos los combustibles, incluidos la gasolina, por supuesto, y el diésel, ya rondan los 2 euros el litro. Mira, así al azar, por ejemplo, Le doy por aquí. Hemos caído en Fuensalida, en Toledo, ¿vale? Bueno, pues ahí ahora mismo, según esta página, la gasolina 95 la tenemos a 1,88 el litro y el gasóleo A, el diésel de toda la vida, pues prácticamente igual, a 1,87,9 el litro. Eso para que veas.
13: Pues esto está precios por debajo de la media, ¿eh? No está mal, porque.

0: Llenar el depósito ya nos cuesta unos 100 euros de media, 25 más que hace un año, 25 euros más que hace un año llenar el depósito. El diésel en agosto se disparó el 30%, el de la gasolina el 17%. Y nos preguntamos, Ángel, ¿cuánto más puede subir? ¿Vamos a llegar a los 2 euros y medio el litro o qué?
1: Bueno, aquí ya tenemos que preguntar a los que saben de todo esto, y uno que sabe y mucho es Jorge Morales de Labra, que es experto en energía.
2: Para que suba medio euro por litro el servidor, dejando todo lo demás igual, que es mucho decir porque interviene muchísimo la fiscalidad, más o menos el barril de Brent tendría que subir unos 60 dólares. Estamos ahora a niveles de 110, por tanto, llegar a 170 y por tanto ver la gasolina a 2 euros y medio en los surtidores es bastante factible si la cosa sigue así. Ya por encima de 200, en 230, es decir, ya a 3 euros por litro, podría llegar a ser. Es más difícil, naturalmente, que ocurra, pero nadie lo sabe, ya digo, en función de cómo evolucione la guerra.
1: Bueno, y te preguntarás, a ver, ¿qué combustible puede subir más? ¿Tú qué tienes, diésel o gasolina?
0: Yo gasolina 95,
1: siempre. Bueno, pues a ver qué es lo que contesta, ¿cuál va a subir más, la gasolina o el diésel?
2: En principio, el diésel es más problemático y es el que más ha subido. Si lo vemos al mismo precio que la gasolina, a pesar del ahorro fiscal que ya tiene de por sí siempre, es sencillamente porque el descuento de apoyo por parte del gobierno es mucho mayor ahora mismo, es 20 céntimos en el diésel y 5 en la gasolina. Pero el diésel, en principio, hay mucho más problema de suministro a nivel europeo que la gasolina, y por tanto es un candidato a tener mayores subidas. Pero claro, el precio final, insisto, depende mucho de la fiscalidad. Así que también juega aquí el gobierno. En función de lo que haga y cómo apruebe esas medidas fiscales, pues puede contener más el precio de un combustible que otro.
0: Claro, esa es la cuestión, que estamos a la espera de saber si el gobierno aprobará un nuevo plan de ayudas antes de que caduque la bonificación actual, que caducará el 30 de septiembre.
1: Sí, tiene poco más de una semana para actuar, si es que lo hace. Dicen que no descartan hacerlo, pero ojo que tampoco se comprometen, ¿eh?
0: Muchas gracias, Ángel. O sea, que si nada cambia, deberíamos llenar el depósito antes del 30 de septiembre, porque si esperamos al 1 de octubre, vamos a tener que prepararnos para pagar el litro de diésel 20 céntimos más, y eso solo por la desaparición de la ayuda, independientemente de lo que pase en Oriente Medio, con el precio del petróleo, en fin, da un poquito de miedo. La verdad, nos gustaría decir otra cosa, pero da un poco de miedo ver cómo se presenta el otoño para nuestros bolsillos, y estamos hablando de cómo nos puede afectar esta subida de los carburantes a nosotros como particulares, pero es que hay muchos gremios que también están haciendo sus números porque las cuentas no les salen. Y uno de esos colectivos es el de los agricultores, claro. Claro, llenar el depósito de un tractor ya les cuesta un 45% más que antes de la guerra de Ucrania. Y este aumento de coste se traduce en que producir les sale cada vez más caro, por lo que muchos se llegan a plantear si sembrar de cara al otoño, sobre todo el cereal. ¿Y qué pasa si cae la producción de grano? ¿Qué va a pasar? Marta Ruiz.
3: 5 millones de hectáreas de cereal de secano están en el aire, y si hay menos trigo, cebada y avena, no solo subirá el precio de las harinas y la pasta, también de las carnes, porque se encarecerá el alimento para el ganado, que será más dependiente de piensos del extranjero. Javier Fatás, cerealista en Zaragoza.
4: Ya se está empezando a notar en los lineales. Esto es solo el inicio, porque al final hay que tener claro que cada céntimo que sube un producto en origen, después suele ser 5 o 6 céntimos lo que repercute en el lineal.
3: Y la cesta de la compra ya acumula una subida del 40% desde antes de la pandemia. El diésel agrícola está en máximos y subiendo. Llenar el depósito del tractor cuesta 132 euros más que antes de la guerra. Las ayudas del gobierno solo cubren un 30% de los sobrecostes. Los agricultores piden que los descuentos se prorroguen más allá del 30 de septiembre y que la ayuda se aplique en el momento del suministro.
0: Esto por lo que toca a los agricultores, pero es que hay otros colectivos que lo están pasando muy mal. Uno en concreto, el de los camioneros. Óscar tiene una empresa de transportes con cerca de 20 camiones que hacen rutas nacionales, llevan paquetes y lo que se llama alimentación en seco, es decir, todo lo que no necesita ir refrigerado, desde el azúcar hasta la cerveza, por ejemplo. Óscar, buenos días.
5: Buenos días, Jorge, ¿qué tal?
0: ¿Cuánto te costaba a ti llenar el depósito de uno de tus camiones hace un año y cuánto te cuesta ahora?
5: Pues ahora mismo, con un depósito de unos 1.000 litros aproximadamente, que lleva un vehículo pesado, un tráiler, por ponernos en contexto, estamos hablando de alrededor de unos 1.900 euros para llenarlo, y hace un año hablábamos de unos 1.400 euros, o sea, había un incremento de
0: 500 euros
5: por depósito.
0: Madre mía, ¿y cómo hacéis para salir adelante? ¿Estáis empezando a repercutir esa subida del combustible en los portes?
5: Bueno, en algunos casos, o sea, aquí lo fundamental es tener mecanismos de revisión del precio de transporte. En determinados contratos tenemos cláusulas de combustible, de manera que cuando el precio del gasóleo sube podemos repercutir una parte, solo una parte de ese incremento al cliente. Pero bueno, al final, si tú pasas una ruta a un precio determinado y el combustible te sube 30, 40 o 50 céntimos o respecto al año pasado, incluso un euro, que es lo que estabais hablando antes, no se puede asumir indefinidamente esa diferencia. Y bueno, luego nos encontramos con el problema de que hay contratos en los que esa repercusión no es tan sencilla y ahí tenemos que hacer números prácticamente ruta por ruta, kilómetros, consumo, precio que estamos cobrando y margen que nos queda. Y al final, bueno, en transporte no vale solamente facturar más, lo importante es,
1: claro,
5: es saber cuánto te cuesta realmente hacer cada kilómetro y cuánto dinero te queda después de todos los costes. Y si eso le sumas una flota de 20 vehículos, pues imagínate cómo es la situación en la que estamos.
0: Y para poder mantener un cierto margen, ¿has tenido que subir los precios de tus servicios o no?
5: Ya te digo, hemos intentado aplicar las cláusulas de combustible, hemos subido precios, ha habido clientes que lo han asumido y otros no tanto. Entonces, bueno, hemos tenido que mover rutas, incluso plantearnos el hecho de parar el camión, que es lo peor que te puede pasar.
0: Eso también cuesta dinero, claro, dejar parar el camión.
5: Te cuesta dinero, pero te cuesta más trabajar a pérdidas, claro, obviamente.
0: Claro. Y ahora tienes una bonificación de 20 céntimos por litro. ¿Qué pasará si se deja de aplicar a partir del 1 de octubre? ¿Estás echando números por si tienes que cancelar alguna ruta?
5: Sí, obviamente sí. A ver, como te comentaba, se nos ha incrementado unos 500 euros por depósito de 1.000 litros. Con la bonificación, yo ahora mismo, el gobierno asume 200 euros de esos 500 euros de incremento. Nosotros al cliente repercutirle 300 euros por cada 1.000 litros, que es, claro, al final son 1.000 y pico euros al mes por ruta, es complicado. Entonces, sí, lo que yo tengo entendido es que la ayuda termina el 30 de septiembre. Vamos a ver si esto se prorroga o no se prorroga, pero estamos asfixiados, o sea, estamos en una situación crítica.
0: Pues esperemos que no tengas que llegar al punto de cancelar rutas. Óscar, empresario del transporte, muchas gracias por contarnos cómo está afectando esto a tu sector. Un abrazo.
5: Un abrazo.
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0: Maneras de vivir de viernes de María José Navarro. ¿Cómo estás, MJ?
27: ¿Qué tal? ¿Cómo estamos, Jorge?
0: Bueno, muy bien, ya.
27: Vamos a empezar con un aniversario. Hace 10 años de esta maravilla.
28: Pim, pam, pum, tengo una pistola. Pim, pam, pum, que dispara sola. Pim, pam, pum, tengo un revólver. Pim, pam, pum, que dispara doble.
27: Paquita Salas cumple 10 años.
0: Fenómeno sociológico.
27: Vamos
0: total.
27: A ver, si los mambos que hicieron esto, los Javis, están en la carrera de los Oscars, lo van a ganar. Yo te digo.
0: Pues dicen que tiene muchas papeletas.
27: Por eso te digo, es que haciendo esta maravilla de Paquita Salas, esta mujer poniéndose hasta arriba de gusanitos, qué maravilla. Empiezo hoy en lo serio por la Asamblea Regional de Madrid. Ayuso, muy en Ayuso.
29: Pero también le digo que yo prefiero atender y tratar como uno más a un rumano, por muy rumano que sea, porque lleva años trabajando, contribuyendo y siendo uno más en Madrid.
0: Por más rumano que sea, así que es como que se da cuenta y dice, o sea, a ver, sí. Lo que quiero decir es que...
27: Hasta su propia bancada dio así como un respingo, como diciendo, sí. Creo que no se ha dado cuenta, sí, de lo que acaba, sí, de decir, la verdad. Bueno, sigo allí. ¿Sabéis que hay un cirujano del Hospital Ramón y Cajal de Madrid que ha denunciado la manipulación en las listas de espera? Esto es lo que dice él. Ayuso buscó en el cajón de la ropa estrenada hace mucho para ponerle nombre al asunto.
29: El bulo del culo de la semana viene cuando en el Ramón y Cajal resulta que es un señor el que está manipulando las citas sanitarias, las suyas, que encima, entre otras muchas lindezas, se le conoce por reventarle el coche al jefe y por tener expedientes disciplinarios abiertos.
27: El bulo del culo.
0: Eso fue aquel que se inventó la agresión homófoba, que era mentira.
27: Eso es, en 2021, un joven de 20 años que efectivamente tuvo mucha inventiva, una agresión homófoba en Madrid, fue condenado después a una multa. Federico fue el que le puso el bulo del culo. Y el cirujano, ¿qué dice? Pues se llama Luis Alberto Martos y estuvo ayer con Cintora.
30: Me estaba acordando de Al Pacino, por ejemplo, ¿sabe usted? Me estaba acordando de Al Pacino, de Scorsese.
31: Bueno, esa es la otra, pero yo le digo a mis hijos que lo mismo, al menos al haberlo puesto de manifiesto, espero no encontrarme en una cuneta con las piernas rotas.
27: ¿Pero?
0: Vamos a ver.
27: ¿Cómo?
0: Se está pasando un poquito, ¿no? Una imaginación un poquito calenturienta.
27: Pero estamos viendo demasiado cine por las noches, ¿eh? No sé, bueno.
0: Bueno, aunque la jueza Viedma denuncia a los narcos contratados por Leire para hacer la vida imposible. Ojo con esto.
27: Ojo con esto, sí, sí.
0: El nuevo Miami Vice o algo así.
27: La legislatura en Andalucía se presenta muy caliente, Jorge. Prácticamente ha echado a andar ahora mismo. Parlamento de Andalucía ayer. En el estrado estaba Manuel Gavira, vicepresidente segundo y de Vox. Habla la presidenta del Parlamento, Ana Mestre.
1: El grupo que está ahora mismo en la tribuna, a Vox, se le ha llamado directamente partido machista.
2: ¿Pero usted qué va a proteger racista, ahora mismo a Vox? ¿Pero
1: que aquí no somos idiotas.
2: ¿Un alegato de defensa del partido de la extrema derecha para justificar los insultos al Partido Socialista? Es que esto es inaudito. Usted va a ser
1: señora Pérez le llama al orden
2: para defender a la extrema derecha y justificarla.
0: Está calentita la cosa,
27: muy,
0: ¿eh? Y eso que
27: caliente.
0: Solo está a dos diputados de mayoría absoluta, pero
27: está,
0: sí.
27: Está la cosa muy, muy caliente. La verdad es que ha nacido una estrella, ¿eh? La portavoz socialista.
0: Hombre, es que están en el momento más bajo de la historia del socialismo andaluz, sí. Pues tienen que agitar algo para subir.
27: Exactamente. Bueno, vamos con el asunto camisetas. Ya sabemos que hay una visita hoy a Ceuta.
0: Ah, importante.
27: Por parte del Real Madrid, además de manera institucional, con Pirri al frente, que es ceutí, con Butragueño y con el presidente Florentino Pérez. Mira, la portavoz en el Congreso del PP, Esther Muñoz, ha recordado sobre este aspecto un asunto muy importante.
3: Pues que ellos tendrán que explicar por qué jugando en un partido español, creo que algunos de ellos incluso tienen la nacionalidad española, pues tendrán que explicar por qué no quieren defender a España. En fin, yo creo que es una cuestión humanitaria y ellos tendrán que explicar por qué. A mí, sinceramente, me dio bastante vergüenza ajena, pero igual a ellos no.
27: Es que se nos había olvidado que desde 2022 Vinicius tiene la nacionalidad española.
0: Es español, o sea, Vinicius puede votar.
27: Exactamente.
0: Lo que pasa es que Esther Muñoz, no sé qué es leonesa, no sé si era del Madrid o no, pero yo creo que lo ha explicado muy bien. Hay que decir que es que no. Es que, en fin, tiene que ir el presidente a intentar limpiar la cagada, con perdón, de sus tres estrellas el martes.
27: ¿Sabes que el Xocas tuvo sus más y sus menos con Esther Expósito? De hecho, bueno, le fue retirado incluso un patrocinio. No ha aprendido.
4: Pero ¿sabes cuál es el problema, Kilian? El problema es que no se la cuelas ni a Peter. Se lo puedes colar a una fan de 13 años que tenga algún tipo de... pero no a la gente normal. Cualquiera que tenga dos dedos de frente sabe perfectamente que eres un gilipollas y que eres un malnacido, que eres un sinvergüenza. Eso es lo que tú eres. Un puto sinvergüenza.
27: En fin.
4: Y te lo voy a repetir otra vez, como ya te lo he repetido antes. Ponerte una camiseta en apoyo de Ceuta no es estar en contra de Marruecos. Es apoyar el país que te da de comer.
27: No aprendemos. Pero es que no
0: si,
27: aprendemos.
0: Si se puede utilizar Chocas. La vehemencia sin incurrir en el insulto.
27: Pero
0: ¿no?
27: Si no, no serían unas estrellitas de esto, claro. Es que bueno, esto tiene bueno, también bueno, su bueno. Toque.
0: Alberto Herrera, buenos días.
5: ¿Qué pasa, amigo mío? Oye, el kéfir, ¿tú has probado el kéfir alguna vez?
0: Bueno, Patricia no hace más que tomar kéfir. ¿Sí? La nevera de casa está completamente invadida. O sea, hay varias baldas de litros y litros de kéfir. Pero yo no lo... A mi perro sí, también le gusta mucho.
5: Pues el kéfir y el queso cottage han multiplicado exponencialmente sus ventas en España.
0: ¿Verdad?
5: Y se están merendando mucho.
0: Hombre, me extraña. Hemos sido nosotros, ya lo digo yo.
5: Entonces, en el 950-6006 vamos a hablar de meriendas. Las meriendas originales por su cantidad o por su naturaleza. Tú sabes esto de las mezclas raras. Decimos mucho lo del chorizo con nocilla, pero hay de todo, ¿sabes? Hay un montón. Y bueno, hay gente luego que merienda cocido o lenteja. Entonces, ¿usted qué merienda? 950-60-06. Tú no eres de merendar, ¿verdad?
0: Yo lo que hacía cuando salía, hace siglos, cuando salía y volvía de fiesta, pues a las 6 de la mañana, a la hora, ya estoy trabajando, me tomaba una lata de berberechos al volver a casa, hasta que me dijeron el precio de la lata de berberechos y ya dejé de tomármela porque me cayeron unas broncas.
5: Oye, por cierto, a las 11 viene un actorazo internacional como Pedro Alonso, que estará con nosotros, estrena nueva serie, ya dijo adiós al papel de Berlín, que empezó en La Casa de Papel,
0: sí.
5: Y que siguió con su serie, y ahora estrena El Juicio, una serie bastante interesante. No sé, charlamos con él, con Jero, y te cuento más cosas hasta la una de la tarde.
0: Pues luego...
5: Pero recuerda, 950-60-06, meriendas.
0: Te escucho luego, Alberto, pero ahora nos vamos a ir al corte inglés. Buenos días, Mariani.
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7: Nos acercamos a las 10, las 9 en Canarias, enseguida noticias.
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14: Si la música es emoción, Córdoba es su escenario perfecto. Aquí la guitarra española encontró su sonido más puro y el flamenco su voz más profunda. Pero la historia musical de esta tierra va mucho más allá. En sus plazas y tabernas se han escrito coplas inmortales y en sus teatros han sonado óperas que han emocionado al mundo. Los grandes nombres de la música han encontrado en Córdoba su musa, desde Paco Peña hasta los grupos de rock andaluz que han hecho historia. Hoy la ciudad sigue siendo un punto de encuentro para artistas que buscan algo más que inspiración, buscan el alma de la música.
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0: Son las 10, las 9 en Canarias.
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3: Es noticia a esta hora, Jorge Bustos.
4: Se cumple el día número 50 desde que estalló la crisis en Ceuta y hoy se está efectuando el traslado de los inmigrantes que se encuentran en las playas del Trampolín y Benítez hacia las carpas levantadas en el puerto de la ciudad, que tiene una capacidad para algo más de 1,000 plazas. Un traslado que ha comenzado hace 4 horas y que ha estado marcado por momentos iniciales de mucha tensión. Así nos lo ha contado desde allí el portavoz del Sindicato Unificado de Policía en Ceuta, Ismael Derdavi, que calcula que los asentamientos de estas playas hay unas 5.000 personas.
5: Ahora mismo todavía lo tienen acumulado en grupos, están en grupos de unas 80 o 90 personas y todavía no, vamos, están a unos 200 metros del campamento. Están los compañeros de UIP, lo tienen ahí retenido, pero todavía no hay movilizaciones hacia el campamento. El tema se ha ido de las manos, ya que en estos asentamientos pues hay más de 5.000 personas y se ha intentado hacer de una forma cronológica, pero al final pues se ha saturado todo, ya que las personas todas quieren entrar en el campamento y van todos a la vez, van todos como fuera un rebaño.
4: Lo que está ocurriendo en Ceuta también lo ha descrito en Herrera en COPE la vicepresidenta de la ciudad, es Kisi Chandiramani, que culpa al gobierno de Sánchez de la desastrosa gestión de esta crisis.
6: Estamos impactados por las imágenes que estamos viendo en la televisión y la verdad es que hay bastante tensión porque además de estos migrantes, la policía, la Guardia Civil, también hay vecinos que siguen quejándose sobre la zona y esto está ocasionando que cada vez la tensión en la ciudad de Ceuta sea cada vez mayor. Esto es un parche. No se ponen los medios para instrumentalizar o instruir, mejor dicho, los expedientes de retorno y expulsión. Sentimos que se está convirtiendo esto en un CETI enorme, donde no sabemos además cuánto tiempo, cuál va a ser el plazo de tener a estas personas en estas parcelas.
4: Y en México ha sido detenido el presunto asesino de Claudia Tacoronte, la estudiante canaria de 21 años de la Universidad de Granada, que se encontraba en intercambio en el país. Se llama Francisco Javier, es más conocido como el Trompas y acumula numerosos antecedentes penales. Hoy la familia de Claudia llegará a México para iniciar los trámites de repatriación del cuerpo. Fernando Blumenkron es el fiscal de Morelos, el estado donde la joven española fue asesinada.
7: Las lesiones que él le infiere a Claudia nos permiten establecer que fue un feminicidio lo que sucedió. En las próximas horas, seguramente mañana, el juez fijará la audiencia para formular la imputación. Nosotros vamos a solicitar a la autoridad judicial que sea la máxima sanción, que en el delito de feminicidio establece el Código Penal del Estado, que son 70 años.
4: Y a esta hora se mantiene el aviso naranja por fuertes lluvias en Ibiza y parte de la isla de Mallorca, alerta que desaparecerá este mediodía. Las tormentas registradas el miércoles en Valencia provocan aún este viernes importantes retrasos en el metro de la ciudad por las averías que se han producido. De cara al fin de semana, el último del verano, se esperan temperaturas agradables en toda España.
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4: Y en los deportes, Ceuta también marca la agenda del día. Daniel Asenjo.
8: En poco más de una hora, a las 11:30, el presidente del Real Madrid, Florentino Pérez, acompañado de Pirri, presidente de honor y Ceutí, y de Emilio Butragueño, van a visitar la ciudad autónoma. Además de con el presidente de Ceuta, Juan Jesús Vivas, está previsto que la comitiva del Club Blanco tenga un encuentro con la peña del Real Madrid. Su presidente, Miguel Ángel Montano, estuvo anoche en el partidazo de COPE. Así valora el gesto de Mbappé, Vinicius y Konaté de no lucir la camiseta de apoyo a Ceuta.
9: Ese día no tocaba reivindicar otra historia nada más que el apoyo al pueblo de Ceuta. Yo respeto, como habéis hablado, el respeto de que si no quieres no te la pongas y ya está, pero no te la dejes a media, ¿no? Hablaremos de eso, porque yo creo que al presidente tampoco le sentaría muy bien el tener que aguantar esto, ¿no? Si ellos habían dado órdenes y el Madrid apoyaba la causa, ¿cómo es que ellos han decidido por su cuenta no apoyar?
8: El otro punto informativo del día está en la ciudad del fútbol de Las Rozas. A las 11:30 vamos a conocer la primera lista de la selección española tras proclamarse campeona del mundo, una lista para disputar

0: cuatro partidos de la Liga de Naciones. Y sigue la campaña por el Balón de Oro. Esta semana han hablado Lamine Yamal y Dembélé. Los dos creen que merecen el galardón. Y el último en pronunciarse lo ha hecho en el diario AS, ha sido Kylian Mbappé.
1: Yo, mi objetivo es siempre ayudar a mi compañero, hacer mi máximo y convencer a la gente que vota. Yo quiero que el Balón de Oro vuelva en el Real Madrid. Es el mejor club del mundo. Que vuelva al Bernabéu, que vuelva a los madridistas. Ser jugador del Real Madrid es pelear por todos los premios. Y entonces el Balón de Oro es un premio y voy a pelear por intentar traerlo de vuelta a Real Madrid.
0: En la Liga, la sexta jornada se cerró ayer con las victorias del Betis 1-0 al Getafe y del Villarreal 1-3 en Málaga. Hoy arranca la jornada 7 con el español Elche a las 9 y en tiempo de juego. Y en la Europa League, ayer debut con derrota de la Real Sociedad ante el Bournemouth.
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5: Buenos días. Se anuncian lluvias en toda la provincia, salvo en el Levante almeriense. La Audiencia Provincial va a celebrar este viernes el juicio contra un hombre acusado de maltratar a su mujer durante años e intentar matarla al asestarle varios golpes en la cabeza con un rodillo de cocina en el domicilio familiar donde se encontraba al menos uno de sus tres hijos. La Fiscalía tiene previsto solicitar 11 años y medio de cárcel para el acusado por un delito de homicidio en grado de tentativa con la agravante de parentesco y otro más de malos tratos habituales. Y el consejero de Universidad, Jorge Paradela, va a participar hoy en la inauguración del curso académico 2026-2027 de la Universidad de Almería. Te cuento además que la tercera carrera solidaria de la Guardia Civil, que se organiza con motivo de la festividad de la Virgen del Pilar, va a tener lugar el 11 de octubre en Almería. 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
6: Aquí seguimos en Herrera en COPE, que nos cuentan hoy los fósforos, Alberto Herrera.
7: Pues que el kefir, el azaí, el tapioca naranjo. Sí. Las perlas de tapioca se están comiendo ahora mucho.
8: ¿Ah, sí?
7: Sí, los batidos de bubble tea que se llaman.
8: Usa mucho ropa de coronel tapioca.
7: Bueno. Sí, sí. 950-60-06. El consumo de este tipo de alimentos que ha llegado hace poco a España se está disparando. Y se está disparando en las meriendas. Entonces nosotros queremos preguntarle en el 950-60-06 por esa merienda que sea original por cantidad o naturaleza. Ya sabéis que las mezclas raras se llevan mucho, que hay gente que merienda lenteja. Mm. 950-60-06, usted que merienda 900-50-60-06. Pasados Antonio Naranjo, buenos días.
8: Bien, aquí que me siento inundado por el espíritu de Pascua Ortega, el diseñador, porque he entrado aquí y me encuentro una mesita, unos ramos de flores que ha puesto Alberto.
7: El estudio de Sevilla necesita un lavado de cara, ¿verdad, Antonio Gredano? Que es una cosa de darle un poco de dignidad a este estudio.
9: De acuerdo con
7: Goyo González, muy buenas.
9: Buenos días.
7: María José.
10: ¿Qué
7: María
10: tal? Buenos
7: José
10: días, queridos.
7: Oye, María José, ¿tú eres de merienda, de merendar o no?
10: No, porque engorda. Pero en cuanto yo me jubile, estoy yéndome con mis amigas a una cafetería que se tiene que llamar como la española, más o menos, ¿no? Que tenga en la barra taburetes bajos. Y todas las tardes voy a quedar ahí con mis amigas a comer tortitas o cualquier tipo de pastelito.
7: Uy, tortitas.
10: Todos los días.
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7: 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Hola, John Uriarte, buenos días.
11: Hola, hola, hola. ¿Sabes que solo un 10% de los niños españoles no meriendan?
7: ¿Solo un 10?
11: Nunca, nunca. Hay algunos que esporádicamente.
7: Pero... Gredano, ¿los niños tuyos son modernos para merendar o no?
12: Ellos sí, son bastante... son modernos y clásicos. Tienen momentos que quieren los dulzajos que nosotros nos comíamos de niños, pero, por ejemplo, le gusta mucho el kéfir con un poquito de avena y miel con arándanos que le pone su padre.
10: ¿Pero eso la qué tontería es? Del padre.
11: ¿Eso qué es?
10: Por
12: favor. Mira, a mi hijo Fidel, sobre todo, le encantan los yogures, o sea, le encanta la cuajada, el kéfir, el yogur natural sin azucarar. Es decir, que es que le gusta.
11: Después de esto voy a traer a la gente a la tierra de nuevo. Y sobre todo para que no le pegue un patatús a Naranjo después de lo que ha escuchado.
8: Sí, sí, pues nada.
11: Porque, o sea, claro,
12: en la realidad, a ver, ¿no?
11: Voy a poner, querido Alberto, los anuncios, un fragmento de anuncios que se ponían antaño para recomendar qué merendar a los niños.
13: Vamos a hacer una prueba con nuevo tulipán. ¿Qué tal ahora tu bocadillo?
14: Está jugosísimo, de esto me comería 5.
15: Cuando pongo una cucharada de la lechera, es como si pusiera 2.
16: Deme

0: Ya.
1: Qué bueno el chorizo pamplónica, ¿eh?
2: Sí.
1: Increíble.
2: La gente de mi edad nos desayunábamos, nos merendábamos pastelitos,
1: pan con chocolate, ¿no?
2: Pan con chocolate o pan con aceite.
1: Y yo estaba pensando ahora en la cuajada de toda la vida en tarrito de barro, pero sí, echándole azúcar cruda por encima. Y no ahora que se plancha todo y que se pone como un... sino la azúcar cruda en la bueno,
2: sí. Yo no meriendo, ¿eh? Yo hace años que no meriendo.
1: Por cierto, se ha puesto muy de moda también, que me han escrito ya dos diciendo que el porridge, que es como una especie
3: por
1: de...
3: favor. Sí. No, sí, no he caído yo en eso. Mira, y me lo han recomendado también, ¿eh?
1: Son gachas. Es el equivalente a las gachas, pero en Reino Unido, ¿eh? Yo en Escocia me lo...
2: Yo soy mucho de la porri, por la mañana.
1: Y un churri. Una porrita y un churri, ¿no? Bueno, 950-60-06, meriendas de ayer y hoy, originales, por su cantidad o naturaleza, 950-60-06, pero antes...
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5: Ahí estamos. Ya me han llamado, pero ya he dicho que no... Antena 3, Telecinco...
3: No te has puesto, ¿no? Han llamado a la BBC, ¿no?
5: ¿Para qué? ¿Para qué?
1: Bueno, ya.
5: Eso es. Hoy vamos a dedicar esta hora a quienes han decidido hacer ejercicio desde septiembre. Es típica recibir mensajes de gente que dice: no te has puesto a nadar, yo ya me he puesto a no sé qué. Digo, a ver lo que duras. Porque ya lo dicen los expertos. Una hora al día basta para cambiarlo todo.
6: Parece increíble, pero con una hora de ejercicio físico se puede llegar a perder hasta 60 minutos.
5: Ahí lo tienes.
1: Depende.
5: Oye, una cosa, Victorial, ¿qué es? ¿Una inteligencia artificial? Victorial, sí, no, es un tipo que utiliza
1: la IA para...
5: y hace una IA, pero saca muchísimos chistes, muchísimos.
1: Vale.
5: A mí me viene muy bien porque así nos cuento todos los días cosas. Vale,
1: bueno, el ¿sabías qué de hoy? ¿Sabíais que los primeros audífonos datan de 1900? Y que tan solo un año después, en 1901, ya eran un modelo eléctrico que contaba con un micrófono de carbón y un auricular similar al de los primeros teléfonos.
5: Imagínate lo que era ir con eso por la calle.
1: Sé que era la trompetilla todavía.
5: No, la trompetilla, Goyo, fue justo hasta ese momento. Incluso había bastones con trompetilla para disimular la trompetilla y estas cosas para que ayudas de forma elegante. Este sistema que has mencionado, Alberto, se mantuvo hasta 1940, más o menos. O sea que tardó en quitarse y en ponerse más moderno. Lo de ser discretos vino después. Por cierto, cada vez hay más problemas auditivos. He aquí el ejemplo.
7: Doctor, desde hace una semana no escucho absolutamente nada de un oído.
8: A ver, diga 100.
7: 50.
9: ¿Qué tontería?
5: Te digo una cosa, en la radio todos estamos así, ¿eh? Navarro, menos
1: nosotros. Muy flojos, ¿eh? Muy flojos.
9: No, muy flojísimos.
3: Sí. Al final me vaya a echar de menos.
1: No, en Turquía. De verdad, necesito que seas más concreto.
5: ¿La capital de Turquía?
1: En la capital. ¿Qué tipo de móvil? Joder, no, ¿puedes comprar un móvil?
5: Claro. Un móvil de alta gama, pero no el de más alta gama.
2: Eso es.
1: De gama de hoy, ¿no? Una de cosa que esté de la manzana, pero después del...
5: El de la manzana, pero no el último. Incluso el de la manzana, incluso el caro, también me valdría, porque Turquía es el país más caro para comprar.
2: El de la manzana vale en todas partes lo mismo, aproximadamente.
1: No te creas.
2: Varía muy poco.
1: Pero
2: en Turquía el precio es más bajo que aquí. Yo lo sé porque estaba pagando un año en Turquía a mi hijo. Vamos a ver. Sí. Y entonces, si aquí vale un teléfono móvil, ¿qué vale un teléfono móvil?
1: Depende. Alta gama, del 1000 para arriba.
2: Vamos a poner 1000 euros. Sí. Pues en Turquía 800.
1: Vale, Goyo. Yo lo bajo un poquito. Yo lo bajo a 500. María José.
9: ¿El que vale 1000? ¿El que vale 1000 aquí? Allí sí, 1300.
2: Sí. Allí 1300.
9: 1300.
1: Agredano.
3: Te lo voy a decir en liras turcas. 56.000 liras turcas.
1: Vale, resuelve.
3: Yo no lo he mirado.
1: Pero a ver.
5: Os vais a quedar alucinados porque otras cosas son más baratas, pero por los impuestos que se pagan allí por este asunto, el más o menos, uno bueno, es 1.915 euros.
9: Me he quedado 1.300, corta me he quedado.
5: Sí, 1.900.
9: Lo que yo sí sabía es que sí, son más caros.
5: Son más caros porque por los impuestos y todas estas cosas es más caro que
2: un país más barato de España.
5: También, fíjate, Brasil es el segundo opuesto de más caro, ¿eh? Que eso ya lo sabía porque yo tengo un amigo que vive en Brasil y compra los móviles aquí. O sea que. Para que veáis.
1: Muy bien. ¿Has puesto el corte o no?
5: A ver, yo siempre heredo los de Aguirre.
3: Pero ponerse pelo más barato allí, ¿no?
5: Eso sí.
3: Ay, con cierto, eso compensan.
5: Mientras no llamas por teléfono. Por cierto, hay un truco para no alargar las llamadas en exceso. Esto es una cosa gratuita que le añado yo hoy a la sección. Sí. Escuchad.
6: Te voy a dar un consejo. Empieza todas tus llamadas con un tengo poca batería. Así podrás colgar cuando te dé la gana. De nada. Claro,
9: pues ¿cómo estás con la IA? ¿Cómo
1: estamos flojos? Como no me están gustando los chistes de IA. Aquí quiero humor humano, ¿eh? Humor humano porque...
5: Estoy dando cuenta de una cosa. Estáis diciendo esto para que no me fichen otras cadenas.
1: Sí, ya lo veo. Estamos frenándola.
3: El cotilleo,
1: A ver, me gustaría tener relación con él.
9: ¿Ah?
1: Lo ha dicho en Supervivientes.
2: ¿Quién?
1: ¿Ya hay otro superviviente?
9: Supongo. Yo hace, mira, pero ya además de los ganadores.
1: Ya están allí.
9: Ah, pero que Supervivientes los ganadores de las ediciones. Sí, estoy viendo.
3: Siguen sin llamarme.
1: Pues
9: estoy viendo.
1: La gran Rosa Benito.
9: Hombre, Rosa, es un Rosa Pepi.
1: Referente en este programa.
9: Totalmente.
1: Sobre su ex marido Amador Mohedano.
2: Sí.
1: Ha dicho eso. Me gustaría tener relación con él. Añade que la razón de su ruptura fueron los celos.
9: De él a ella.
5: Eso es. Que él se hizo una película. Se hizo una película sobre un posible romance en el concurso de ella con otro concursante. Entonces ahí le fue la pinza y entonces pues decidió largarse de casa y dijo, pues me largo y me voy. Claro, esto me recuerda a ese momento de, pues hago la maleta y me voy, porque a veces pueden pasar cosas como las de Lupe y Güero.
0: ¿Y ahora dónde vas con esa maleta?
8: Yo ya me voy a la casa de mi mamá.
0: ¿Por qué?
8: Pues porque al menos ella sí me mima, me consiente, me hace de comer, me lava.
0: ¿Neta, en serio?
8: Sí.
0: Pues yo también.
9: Hay una cosa muy buena de Rosa Benito, que es que la llaman la cuñada viuda, que me parece una genialidad.
1: Porque claro, porque habla mucho de Rocío.
9: Mucho, ya está hablando, por supuesto.
2: Rosa Benito siempre fue una señora muy atractiva.
9: Mucho, es que tiene 70 años.
2: Y de joven era un pelotazo de señora impresionante.
9: Ah, increíble.
5: Muy guapa siempre a distancia.
3: Pelotazo de señora es guapa, ¿no?
2: Sí, pero tiene nada que ver, ¿eh? Tú puedes ser muy guapa y no ser un pelotazo de señora o de señor.
1: Amador es hermano grande de Rocío Pequeño.
2: Hermano. No sé si más grande o más chico.
9: No, era más
5: muy puesto Alberto.
3: Yo estoy buscando fotos de Rosa Benito de joven.
9: Hombre, perdona.
2: Sí, guapa. Ella era
9: mira la hora. Oye, está espectacular.
1: Hablemos de kilitos de más.
9: Bueno.
1: De kilitos de más.
9: Venga,
1: a mí,
9: hasta
1: plin,
9: luego.
1: A mí, plin, es que la tasa de obesidad en España se ha duplicado en las últimas décadas.
9: Fíjate.
1: En 2026, alrededor de un 17% de los adultos cumplen criterios de obesidad y más de un 40% de sobrepeso. Ojo,
2: la alimentación y sedentarismo.
1: A mí me ha extrañado también,
2: con lo que
1: la verdad.
2: La gente con los gimnasios.
1: Y con el wellness y todo eso.
10: No. Es que hay una parte de la población que sí hace una alimentación saludable y va al gimnasio, y luego un tanto por ciento muy elevado que no tiene una buena alimentación y hace una vida muy sedentaria.
1: Curioso.
10: Ahí es donde está la obesidad.
5: Sí, sí, sí. Y hay muchos niños que ya apuntan a que van a ser obesos, ¿eh? O sea, que cuidadito con este tema. Hay que bajar kilos. No solamente por la salud.
9: Pero
5: o sea,
9: no todo el mundo. No generalicemos.
5: No,
9: porque a todo el mundo no le hace falta.
5: Ni le
9: es que parece que. Claro, es que parece que hay. Bueno, yo no voy a hablar de tu caso porque no me gusta cómo te has quedado.
2: Me vaya a permitir que diga esto porque me parece magnífico. Hay un anuncio en Televisión Española que sale una mujer metida en carne subiendo una escalera y la madre que la llama por teléfono para decirle que se arrepiente de haberle dicho que no hacía lo suficiente por estar gorda, porque hay cuerpos que tienen esa morfología y va a estar gorda siempre.
5: Sí, es
2: y no, el anuncio me parece una genialidad.
10: Gorda siempre.
9: Bueno, pues. Coño, estás de un radical insoportable. Sí,
10: yo no soy radical.
5: Para mí que Goyo ha escuchado a Estela. A Estela, que ha encontrado una razón para adelgazar porque no la encontraba hasta este momento.
11: A partir de mañana voy a empezar a hacer ejercicios. Porque anoche vi una película de terror y es la primera que matan es a la gorda.
10: Ay, Dios mío.
5: Entonces, y a la rubia. Siempre pasa.
1: Tenemos consultorio para entrar. ¿Qué hacemos? Esta pregunta es para agredar, hijo. Porque es que.
3: A ver.
1: Cuando nuestros hijos, pese a ser pequeños, Sí. Muy pequeños. Quieren decidir qué ropa ponerse y no nos dejan opinar. Yo creo que es más peligroso que Agredano vista a los niños a que los niños decidan cómo visten la ropa que tienen en su...
3: No, porque la genética sería buena. Y el otro día le expliqué a Mauro la diferencia entre ser moderno y ser clásico.
1: ¿Cuál es la diferencia entre ser moderno y ser clásico?
3: Bueno, pues una persona moderna es la que innova más con respecto a los colores, a la ropa, y una persona clásica es la que está más cómoda cuando no llama demasiado la atención.
1: A mí lo que me ha extrañado, el mundo... A ver, que no quiero yo...
3: Te quiero decir que mi hijo se ha comprado una zapatilla rosa.
1: ¿Ah?
2: Sí, pues no pasa nada.
1: Muy está bien. Muy bien.
3: Eso sale a los cuadros. La ha decidido él y estoy muy orgulloso de mi hijo Mauro. Porque
2: no pasa nada. Fenomenal. Yo tengo mucha ropa rosa, ¿eh?
3: Son bastante cantosas.
2: Hoy vengo vestido de rosa.
3: Cantosas.
2: El problema de esto son las niñas. Las niñas principalmente cuando son chicas que se empeñan, por ejemplo, tu hermana, en llevar los zapatos de tacón y vestida de gitana todos los días.
10: Era muy pequeña, era una niña muy...
5: No, pero esto que ha dicho Naranjo tiene razón, porque claro, luego está lo del maquillarse, ¿no? Que dices, eres demasiado jovencita para maquillarte. También luego está la otra versión, claro, cuando los hijos o las hijas se meten con tu forma de vestir o cuando te estás preparando para salir de casa, como le ha pasado a Toñi y la nena.
12: Oye, mamá,
13: dime,
12: ¿por qué te maquillas todos los días?
13: Pues yo que sé, hija, pues para verme más guapa.
12: ¿Y cuánto tarda en hacer efecto?
1: Evito el vídeo del niño. El niño, que no sé si tendrá 6, 7 años, que va con pijamita de padre. ¿Sabéis esto? Pijamita que es mismo arriba con lo mismo de abajo. Largo y que está comiéndose a las 8 de la tarde un helado que ha cogido por su cuenta del congelador. Y le dice su padre, niño, ¿a ti quién te ha dado permiso? Y mira para arriba y le dice al padre, Jesús. Y le dice, ¿cómo que no lo habéis visto? Y dice, ¿cómo que es Jesús, hijo mío? Y me dice, sí, Jesucito de mi vida, de mi corazón, que si me deja como un helado, y me ha dejado.
9: 30 años más y sinvergüenza, pero...
5: Total. A punta manera, sí.
1: Tengo buenísimo. El mismo pijama, además. El mismo pijama. Bueno, 950-6006. Estamos hablando, ahora te pido el chiste, pero recuerdo el tema del día. Estamos hablando de meriendas. Meriendas originales que le sorprenden ahora porque su hija de repente le pide, o tal, o no, o su marido. Meriendas que son muy copiosas, o directamente que son un bis de la comida y te comes otro plato de papa con chorizo, qué sé yo. 900 50 60 06. Por cierto, el bocata de papas con chorizo está muy
3: bocata bueno. De papas con chorizo,
1: bocata, los bocatas de guiso están mucho más buenos de lo que nos pensamos, ¿eh?
2: Pero si tira el pan en el guiso en modo sopeo, sí. Más rica todavía.
1: Ahí.
10: Están haciendo bocadillos gourmet con este concepto. Guiso.
5: Bueno, hoy es un embutido normal, pero bueno,
1: un chiste.
5: Os voy a traer un chiste. Hoy es uno del gran comandante Lara. Solamente él lo puede contar y tener gracia, porque yo lo he intentado y no lo he logrado por lo que sea. Quizá Agredano podría. Vamos a escuchar el chiste del comandante.
14: Doctor, ¿qué es lo que tengo? Dice, le vamos a hacer una placa. Dice, veo innecesario el homenaje, de verdad.
1: Este es bueno. Oye, como hicimos el año pasado, tendremos que hacer un especial con el comandante Lara,
10: sí,
1: ¿no?
10: Sí, y sí, el programa, por que favor, se... y ya le echo de menos.
1: Y hacemos el día de chistes, que eso es todo un clásico, ¿eh? Es pasarse el pito muy cerca, pero...
2: Cerquísima.
1: Sí, la verdad es que es todo un clásico. Me acuerdo la última vez, sí. Bueno, 950-6006, estamos hablando de merienda esta que usted muchas veces echa la mano a la cabeza de como alguien puede merendar algo así. Y hablamos con José, ¿verdad? José, muy buenas.
15: Hola, buenos días.
1: Muy buenas, José, ¿cómo es? No sé si es su merienda o alguna que haya visto que ha dicho, madre mía.
15: No, es que me ha hecho mucha gracia cuando lo habéis dicho y digo, hostia, esto lo tengo que contar. Resulta que cuando yo era pequeño y veraneaba en casa de mi abuela, pues bueno, veraneábamos en Ibiza y ahí pues hace mucho calor, ¿no? Sí. Pues como en todo el Mediterráneo. Y entonces, ¿qué ocurre? Que bueno, pues yo por la mañana me preparaba un café con leche que me lo metía en la nevera para la tarde. ¿Ah? Y me metía un bollicao en el congelador y me zampaba mi bollicao congelado, mojado en el café con leche frío, y eso era un manjar de dioses. Bueno, ¿ves cómo se derretía la miga?
1: Es que ¿comías
15: el chocolate congelado?
1: José, a mí hay una cosa que acaba de dar la clave. A mí me gusta congelar los postres, las tartas y todo este tipo de cosas. Me gusta porque me gusta que esté duro. Es eso, es por ahí por donde va, ¿no?
15: Es que además la miga congelada y luego la mojas en algo que te guste, y es que eso, y además se refresca todo, y estaba, yo me acuerdo que aquello era delicioso. Todo el mundo me miraba con cara de asco, sí, y yo no les podía entender a ellos.
2: La verdad que sí.
16: Oye, José, una recomendación, sé que no tiene nada que ver, pero bueno, más o menos. Uvas, congele uvas y se las come congeladas. No sabe. Bueno, increíble.
2: Pero la comida congelada pierde sabor.
10: Vamos a ver, os acordáis de la tarta helada. La tarta helada ha sido un clásico de los postres en este país, sí, que se está dejando de comer, pero en todas las reuniones familiares...
2: ¿Sabéis a lo que he vuelto yo?
16: He vuelto este verano, que sé que no es lo más saludable, a los helados de corte.
2: Porque no es saludable, eso es saludabilísimo.
16: Bueno, porque normalmente no suelen tener muchísimo azúcar y tal. Como
2: tengo

0: ¿Y ahora cómo se queda? ¿Qué otra radio le cuenta esto ahora? Además, sin pensarlo, sin tenerlo escrito, sin tenerlo escrito. 950-60-06, meriendas, pero antes... 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
13: A probar esta sintonía, a ver qué tal. No, bueno, pues
14: está bien, es simpática.
15: Sí, un poquito. Un rodeo para un rodeo
14: de merienda. Es sintonía de merienda.
13: Pues nada, nos hemos puesto aquí con nuestra mantita en el parque de Herrera en COPE a hacer un pequeño picnic, una pequeña merienda, y queremos que usted nos llame y que nos cuente cuáles son los platos que no deberían faltar, ¿no? Meriendas originales raras, esto que usted, un primo pequeño o un sobrino, de repente le ha venido y le ha dicho, como nos contaba antes José, quiere un bollicao congelado para merendar. Pues bueno, 950-60-06. Laura, ¿qué tal? Muy buenas.
16: Hola, buenos días.
13: Muy buenas, Laura. ¿La suya cómo es?
16: Bueno, pues yo le hacía a mis hijos, cuando eran un poquito más pequeños, plátano mezclado con aguacate.
13: ¿Ah?
16: Se lo machacaba todo. Plátano con aguacate. Y está rico.

0: Mira. Yo jamás había pensado que esa mezcla iba a funcionar, pero funciona.
1: Pero le pone sal o azúcar o ninguna.
0: No, porque el plátano ya está dulce.
2: Ah, sí, claro. ¿Los niños le siguen hablando?
0: Le falta.
3: El plátano es muy versátil. Yo lo ponía
1: Que le iba a decir que a los niños no llevéis a Laura. Que le iba a decir que a los niños Laura normalmente le gusta el chocolate, le gusta, pues, no sé, que es el churrete por aquí, por la comisura, ¿no?
0: Sí, hombre, eso también. Lo que pasa es que los niños es a lo que los acostumbres, ¿eh? Y el plátano está dulce. Y otra merienda que está súper rica con plátano, y ya me animo, es plátano mezclado con avena y huevo. Y lo bates todo y les haces tortitas.
4: Sí.
0: Y luego le puedes poner chocolate.
1: ¿Sí? No le voy a pedir que me invite al cumpleaños.
5: Están muy buenas.
4: Están muy buenas.
5: Muy buenas esas tortitas.
6: No ha tenido ninguna denuncia de la defensa del menor.
1: Un beso muy fuerte a Laura, que estamos de...
3: Un beso a los niños, sobre todo.
2: Bocadillo de plátano con queso.
1: ¿Con qué, perdón? ¿Plátano con qué?
2: Plátano con queso.
1: ¿Con queso?
6: Y con pan.
2: Probado.
6: El plátano con pan está muy bueno.
2: Sí, bocadillo.
6: Plátano con pan está muy bueno.
4: Sí. Avena no puedo, pero plátano con pan sí. Fenomenal.
1: Abrirte un poco el apetito. El apetito ese, el apetito. Bueno, estamos con Jesús. Jesús, muy buenas.
7: Hola, buenos días, ¿qué tal?
1: Muy buenas.
7: ¿Cómo estamos?
1: Muy bien, ¿y usted?
7: Sí, pues mira, ahora estoy en el metro, me he subido aquí arriba, digo que ahí abajo no hay ruido. Estoy aquí en Barcelona.
1: Muy bien.
7: Pero una cosa, eres Carlos, ¿no?
1: Alberto, pero bueno, no. Me llama Carlos si quieres, sí. No pasa nada.
7: Sí, eres Alberto. Mira, te quiero aclarar, te quiero aclarar una pequeñita cosa de los teléfonos que habéis dicho antes.
1: A ver.
7: ¿Cuál era más caro y tal?
1: Sí.
7: Yo te lo digo porque yo he estado muchas veces en Brasil, y si tú ves un teléfono, por ejemplo, un iPhone que vale 6.000 reales, aquí te cuesta 1.000. Entonces, hacer el cambio de moneda, 1.000 euros aquí, ahí son 6.000 reales. Ellos sí que lo encuentran caro, pero al precio es el mismo. ¿Te lo compres allí o te lo compres aquí?
1: Claro, el cambio, ¿no? El cambio de... Claro, no tiene sentido.
7: Claro. El cambio de moneda. Pues, claro, como ha dicho que tenía un compañero que había ido a Brasil y que son caros...
1: No se tome en serio. De verdad, si no se tome en serio, Junior, te sé que esto lo hacemos por estar aquí de gachondeo.
2: No. Esto exige una... ya le voy a llamar yo a mi amigo brasileño, Rafa, para que se ponga...
1: Un cortecito el lunes de tu amigo brasileño. Bueno, entonces, sobre la merienda...
7: Sí. Mire, yo una vez cogí y digo, hostia, digo, había polvorones ahí en casa y digo, bueno, voy a hacer una prueba. Entonces cogí media barra de pan y al abrir por la mitad le puse un chorreón de aceite y le puse polvorones de almendra.
1: No puede ser.
7: Y claro, sí. Y claro, empecé a comer y se me hacía como una pasta a la boca. Y entonces yo hablé con mis amigos, digo, voy a hacer una apuesta. Sí. Digo, mañana vamos a comer un bocadillo de polvorones en casa. Y me lo llevé. Y nos sentamos allí, empezamos a comer y nos empezamos a mirar y empezamos a reírnos con la boca pastosa. Pues necesitas por lo menos 5 litros de leche para ir tragando, si uno puede.
1: Sí.
4: Claro.
1: ¿Y los colegas le agradecieron la idea o lo hicieron modo concurso para echar el rato o cómo?
7: Me enviaron a la mierda todo.
4: Claro. Y de beber un temacha,
3: claro. El polvorón solo con un cafetito, y no necesariamente es Navidad, ¿no? Es una merienda.
6: Pero hemos de reconocer que te como un polvorito con la boca para decir Pamplona, vamos. Sí.
3: Hombre, en Brasil es mi típica comida.
6: A mí me encanta, que coste.
5: Eso se cambia por un Miguelito.
6: Sí, yo.
5: Un Miguelito con un cafelito, eso es una merienda.
6: Eso son palabras mayores.
1: A mí me está gustando cuando...
6: Un pío nonito.
1: Cuando meriendo... Meterle un toquecito de vez en cuando, y cuando en fin de semana, un toquecito de anís. Oma.
6: ¿Anís?
1: Oma.
5: Ah, bueno, eso mi abuela es
4: radical. Es que no beba alcohol, en noviembre se saca la botella de anilla y hasta que acabe la Navidad.
3: Claro. Entre las barbaridades que se hacían antes, cuando yo tenía 4, 5, 6 años más o menos, la abuela de una amiguita mía, cuando íbamos al preescolar, nos untaba la galleta chiquilín en anís.
6: Claro. Ah. Y las uvas se metían en anís. Luego te daban una para el niño. Y que el niño acababa con el
1: bombón. 950-60-06. Mira, hablando de Miguelito. Vamos a hablar. Miguel, muy buenas.
8: Hola, buenos días.
1: Muy buenas.
8: En primer lugar, saludaros a todos y felicidades por el programa. Muchas que gracias. Soy un asiduo oyente.
1: Qué bueno.
8: Hablando de meriendas, yo tengo ahora 70 años. Y yo me acuerdo de cuando yo era crío, que salías del colegio y la abuela o la madre te tenía preparada rodajas de pan y le echaba encima vino y azúcar.
1: Sí.
8: que después además terminabas de comerte el vino y la rebanada de pan y te bebías el vino.
1: ¿Con cuántos años se terminaba?
8: Cosa que ahora seguramente tanto a mi abuela como a mi madre pues estarían en la cárcel.
5: Claro, le quitaba la custodia.
1: La verdad que sí es verdad, porque ahora que... Es que los cuidados de los niños han cambiado una barbaridad. Ahora cuando los abuelos cogen los niños, que normalmente los padres, las madres dicen, oye, me han dicho que no puedes hacer esto, que no puedes hacer lo otro, que no puedes hacer tal, que no puedes bañarlo por aquí, que no puedes cogerle por allá. Claro, uno luego escucha este tipo de cosas. Sí, y no solo eso, sino cuando yo era un niño, dice, pues yo he salido bien. Bueno, me estoy bien.
6: Es que así.
9: Oye, nosotros bebíamos quina Santa Catalina.
5: Si estaba malo, tener hambre. Para tener hambre no daba hambre.
6: Ojito, para que se nos abriera el apetito. Y si estaba malo, vino dulce también. Sí. Con una llena de huevo.
1: Sí. Vamos a hablar con Ángel. Ángel, muy buenas.
10: Hola, familia. Buenos días.
1: Buenas, amigo mío.
10: En primer lugar, un abrazo a todos los ceutíes.
1: Sí, señor. Muy bien. Sí, señor. La verdad que las imágenes...
6: son tremendas.
1: Bueno, le están llamando traslado, pero las imágenes de la estampida de todos esos inmigrantes corriendo. Bueno, sí,
10: yo fui miembro de los cuerpos y cuerpos, yo me he estado y me he visto, no como esa, pero en algunas peores, porque me tiré 44 años nomás. Así que.
1: Bueno, vamos a seguir, vamos a seguir,
10: vale,
1: informando,
10: mire,
1: de todo.
10: Una
1: lo
10: cosa que
1: es sí, dígame.
10: Más básica que el mecanismo chupe: naranja, a media tarde. Cortada a trocitos con canela, miel y aceite puro de oliva.
6: Sí, señor.
9: Sí, señor.
10: Oh. Eso es pasta negra.
4: ¿De dónde el aceite? ¿De baena, de priego? Porque como es de por ahí...
10: El aceite, les voy a decir una cosa, paisano. El aceite me lo traen a mí de un pueblo que hay aquí cerquita de Córdoba capital. Está baena, está priego, que es demasiado de priego. El de priego es una maravilla.
1: El producto
10: y además
1: tenemos
10: pero tomo en ayunas todas las mañanas, una cucharada de aceite de oliva en ayunas, todas las mañanas.
6: Bueno. Del aceite hay que decir lo mismo que decía ayer o anteayer un señor del tomate, que no es el pueblo, que es el tipo de aceituna, vamos, principalmente.
1: Sí, bueno, pero también
4: tienen cooperativas.
6: Lo mismo un aceite picual que un aceite que no sea picual, es que depende del tipo de aceituna, principalmente.
9: Pero luego están las almazaras y
6: pues claro,
1: ahí, claro,
6: sí.
1: Evidentemente. No, y el buen hacer de, pues yo que sé,
6: por supuesto, pero
1: muchos años.
6: Lo que varía más el sabor es el tipo aceitún.
4: Pero bueno, los niños ya no hacen sandwichitos de galletas María con mantequilla en medio, ¿no?
9: Yo creo que no.
4: Eso se ha perdido.
1: Yo no he hecho tampoco sandwichitos de galletas María.
9: Galleta
1: de mantequilla con mantequilla,
9: sí. Y lo untas en un café con leche y con foie gras también.
1: Es verdad que el foie gras y mantequilla sí he probado. Vamos a hablar con Lola, a ver cuál es la suya. Lola, muy buenas.
11: Hola, muy buena. Pues mira, la mía la pringa, pero no voy a hablar de mí. De mi hijo, que tiene 46 años. Mi hijo era las lentejas. Y cuando salía del colegio, se iba a la panadería de barrio, que estaba abajo, a por el pan calentito, le quitaba la miga o el migajón, como decimos aquí en Andalucía, y se lo llenaba de lentejas.
6: Ah,
11: el bocadillo de lentejas.
1: Niño,
6: ¿eh?
1: Pero me está diciendo que claro, que no lo abría por la mitad, es decir.
11: No, él le quitaba la miga.
1: Claro, y se lo tomaba como un vaso.
11: Y se lo metía. Pero es que yo tenía que hacer el doble, porque por la mañana, para el bocadillo del colegio, también era de lentejas.
5: Madre mía.
2: ¿Cómo ha salido el niño? Grande.
1: ¿Le siguen gustando las lentejas?
2: Ahí ha desaparecido.
1: Parece que la han secuestrado, Lola, por favor.
2: Está tapando la boca.
6: El hijo que vive con ella la tapa la boca.
9: Me está dando miedo.
6: No hables de mí.
9: Claro.
1: Oye, esto de me gusta rellenar un bocata.
6: Claro, eso se hacía el hoyito de pan, se decía, claro, se le
9: echaba aceite fundamentalmente.
6: Y ahí se le ponía
9: chocolate.
6: Todo lo que quisieras, sí.
1: Vamos a hablar con Manuela. Manuela, muy buenas.
12: Hola, buenos días. Yo he sido siempre muy mala comedora, entonces me ponían en mi casa bocadillos bastante exquisitos. Un poco de chorizo, un poco de, yo qué sé, de jamón de York. Y yo me volvía loca por el bocata de una compañera, que era abrirla, le abría su madre la barra y le untaba el tocino del cocido, pero untado.
6: Oh, ay, sí. Palabras mayores.
12: Por ese bocata, y los demás se volvían locos. Ay. El día que se enteraron en mi casa, pues casi me matan, claro.
1: Porque, porque es solo el tocino, es decir, es un bocata untado, solo el tocino.
6: Untado,
1: ¿no?
6: Sí, sí.
12: Solamente untado, no sí. te dejaban, solamente. No, ay, pero estaba el pan crujiente.
1: Qué bueno.
12: Estaba exquisito, exquisito.
1: Porque, pero una, después, una pregunta, perdón, y ya la sigue, pero su amiga comía eso todos los días, se merendaba un bocata de tocino.
12: No, mi amiga se comía el bocadillo mío de chorizo o de jamón de york o de foie gras.
1: Vale,
12: y yo me comía el suyo.
1: Vale.
12: Y luego después, esto ya no sé si es guarrada o qué es, pero nuestro hijo mayor nos levantaba el estómago cuando hacía cocido, porque mojaba toda la pringa del cocido en mayonesa.
1: ¿Ah?
12: El chorizo.
6: Para matarlo, eso, para matarlo.
12: Pues, bueno, pues era divino. Arrasaba con todo, pero lo mojaba todo en mayonesa.
1: Hay quien le pone.
5: Sí, mayonesa todo, ¿eh?
1: Hay quien le pone también ketchup para las lentejas.
9: Ketchup a todo.
6: Bueno, cuando llega el ketchup,
9: cuando llega el ketchup a España, causa furor. Y se le terminó echando ketchup a casi todo, como ya hacían en su día los norteamericanos, los estadounidenses.
1: A mí lo que más me ha sorprendido últimamente de mezclas extrañas, que algún día ya lo haremos, es carne, tiene que ser una buena carne, madurada y tal, con miel, con buena miel.
6: Carne con miel.
1: Bueno, es que no, tipo, como si fuese una salsita que le pones. Bueno, no,
9: de mostaza también, o sea, la miel, la mostaza y la carne.
1: Sí, señor. 950-60-06. Estamos hablando de meriendas con Javier. Javier, muy buenas.
13: Hola, buenos días.
1: Muy buenas, amigo. ¿Cómo es la suya?
13: Enhorabuena por el programa, primero.
1: Gracias, amigo, gracias.
13: Bueno, yo merienda, yo me siento muy identificado con una oyente que os ha llamado antes, porque yo tengo una niña de 3 años que las meriendas que hace, el bully podía haber cogido ideas para los platos. O sea, unas mezclas que son tremendas. Pero sobre todo, os quería contar la experiencia de un amigo mío. No es merienda, es como una recena o desayuno, porque salió de marcha con nosotros.
1: Me vale,
13: llegó a casa, que llegó un poco sandunguero, así alegre. Sí. Y claro, pues llegó a su casa y no había nada para cenar y aplacar un poco el estómago. Y encontró unas natillas y una lata de atún en aceite de oliva.
1: Uf.
13: Y no se le ocurrió otra cosa mejor que mezclar las natillas con atún.
1: Uf.
13: Y las bautizó como natunillas.
4: No me mereció la pena.
1: Un momento, porque quiero saber a qué saben las ¿cómo es?
5: Natunillas.
13: Natunillas. Natunillas, sí, pero. Y luego nos lo vendía como que era una exquisitez.
1: Sí, claro.
13: Y lo probamos y no.
1: Claro,
13: no
1: es tan exquisito, ¿eh? Claro. Pero él se sigue comiendo las natunillas.
13: No, yo le hicieron un lavado de estómago y creo que aprendió ya.
6: Yo de recena tomaba muchos años, cuando salía por la noche por ahí, de recena tomaba siempre una lata de la tila, de la fabada la tila.
1: Sí. ¿Ibas a decir algo de las natunillas, Agredan?
4: No, con respecto al naming, a mí me gusta mucho meter galletas príncipe. Las meto en el congelador y cuando me las como, cuando ya está el chocolatito de dentro congelado, y las llamo las pololletas. Digo, por esto.
1: Está muy bien. No entiendo por qué no le hacéis fiesta a mi hermano Agredano.
6: Sí,
1: con estas cosas.
5: Es que es una
4: hiperinflación
5: de estas cosas.
6: ¿Qué cosa tiene mi novio?
4: Las pololletas.
1: Bueno, vamos a hablar con Ana sobre meriendas. Ana, ¿qué tal? Muy buenas.
14: Hola, buenos días, Alberto.
1: Muy buenos días.
14: Nada, aquí para contarte bocadillos.
1: Adelante.
14: Mira, en el bar que tenía la madre de mi esposo, había un señor que iba todos los días a almorzar y se metía las magdalenas entre el pan.
1: Joder, esa ya es...
14: Sí, por costumbre, más un palmero de vino.
5: Bueno, es que ahora ya...
9: Para tragar.
1: ¿Era diario?
14: Diario.
1: Claro.
14: Era su almuerzo constante.
1: Claro. ¿Te la ha llegado a probar el bocata con magdalena?
14: No lo he probado.
1: Ya, no le van a ver por ahí, ¿no?
6: El papá va bien, claro.
14: No.
1: Ya.
14: Sí. Y luego otro, te voy a decir, como ha dicho una señora, un hijo de mi amigo también se metía las lentejas en bocadillo.
1: Claro. No, lo que decía Goyo, que hay sitios que ahora mismo están haciendo esto con el pan, pero lo que pasa es luego te cobran 15 pavos. Claro.
4: Bocata. Hay que ponerle freno a la IA y a los
6: y a la creatividad y la merienda.
5: Pero a fuerza vino lo va pasando.
1: Vamos a terminar con Oscar. Oscar, muy buenas.
15: Hola,
1: muy buenas.
15: Hola, buenas, ¿qué tal?
1: Muy buenas, sí.
15: Muy bien.
1: ¿Sobre su merienda?
15: ¿qué tal? Pues mira, yo, bueno, esto lo llevo haciendo toda la vida. Tengo 48 años y lo llevo haciendo toda la vida. Lo que pasa es que no se puede hacer todos los días porque puedes morir al tercero.
1: Ajá.
15: Entonces, pues eso, es la típica caja de galletas cuétara de mil sabores que llega a febrero.
1: Sí.
15: Y fue la que gastaste en Navidad y aún quedan sobras en la despensa.
1: Sí. Sí.
15: Pues coges esa caja, yo cogía un frutero, quitaba la fruta, metía medio litro de leche o un poco más.
1: Qué asco.
15: Y metía todas esas galletas que habían sobrado, más todo lo que había de magdalenas, bartones, galletas de otras clases, y me hacía una pasta.
1: Sí.
15: Cemento.
1: Sí.
15: Y que bueno, con eso puedes hacer un tabique en casa perfectamente.
1: Claro.
15: Pues eso. Eso, bueno, eso sienta como Dios. Lo que pasa es que dura, pues 10 segundos me dura. O sea, el medio litro de leche con todo eso me dura 10 segundos y luego me quedo, pues, triste porque se ha acabado.

0: lo mismo de siempre a Antonio Gredano, que reúna todo esto en algo cotidiano y que se lo presente en su crónica. En su crónica perpleja. It's better to be
1: llena de papel, mantequilla y salchichón. Agua fresca de cuando había fuentes, el balón bajo el brazo, el flequillo pegado a la frente por el sudor, el sol tibio de octubre, un pantalón de chándal gris con parche en la rodilla, sin aliento pero con ganas de seguir jugando. Sentado en los bancos de mi barrio, comiéndome rápido el bocadillo para echar a rodar de nuevo la pelota. En esos partidos caóticos de muchos contra muchos, con las porterías difusas en mitad de la plaza, gritando "se para" cuando cruzaban las personas mayores o los carritos de bebé. Eso sí eran merienda. Luego ya uno crece y a veces se toma con alegría la galletita que le ponen con el café, pero poco más. Yo no puedo hablar de las tardes sin pensar en aquellos batidos de helado, en las tortitas con nata, en ese último refugio de la clase media, que era merendar en el centro, llegar a las 5 de la tarde a la cafetería de Galerías Preciado, ser tratado con eficacia y cordialidad, sentarse en esos cómodos asientos acolchados, sentirse especial. ¿Sirope o chocolate?, preguntaba el camarero, y ya la saliva se te caía por la barbilla. No son las cosas, somos nosotros en las cosas. Aquella edad, aquel tiempo, las galletas María, la sultana de coco, el surtido Cuétara, y qué pronto se acababan las cubiertas de chocolate y lo que tardaban en caer las demás. El ruido de las confiterías, los abrigos largos, las milhojas que le gustaban a mamá, la piel, la miel en los dedos o los churros con chocolate caliente en el Marta. Yo recuerdo mi ciudad de cielos grises con esa luz de otoño seductora, plateada, porque no era la merienda, era esa paz que después ya perdemos de adulto. Ese entusiasmo por las cosas. Ahora vamos con prisa a todas partes, nos comemos un pastel mientras miramos el teléfono y cuando acabamos no recordamos ni su sabor ni su dulzor. Ya todo da un poco igual. No hay ritos, no hay detenimiento y las tardes son solo un puñado de horas llenas de tareas y mandados entre el almuerzo y la cena. El mundo ha perdido su belleza y su sacralidad. Pero al menos yo recuerdo haber vivido aquellos colacaos calientes frente a la televisión, dibujitos animados, magdalenas migadas, de cuando el tiempo pasaba más lento, de cuando comíamos dulce sin culpa, de cuando la niñez extendía su reinado de felicidad y de pausa.

0: decía, y tiene razón, me decía Curro, oye, hay un matiz importante en esto de yo he comido esto toda la vida y no pasa nada. Es que el chocolate de ahora, pues los bollicados y tal, no es como el de antes. Ahora está todo infinitamente más procesado. O normalmente, ¿eh? Los que se venden en los supermercados y tal, que el chocolate de antes, que bueno, que era el chocolate, sobre todo negro, ¿no? Que te metías entre pan y pan.
1: Sí, bueno, había menos marcas y las marcas eran naturales. Claro.
2: Pero la bollería industrial estaba en nuestras vidas absolutamente.
3: Sí, sí, eso era terrible.
0: De hecho, yo recuerdo de pequeño que era de lo que más me podía. Pero vamos, bollicados, los donetes, los donulos.
1: Claro, de la caja de surtido Cuétara, que nunca entendí yo por qué la hacían, si siempre sobraba, a todo el mundo le sobraban las mismas.
2: Sí, es verdad.
1: Las mismas, sí. Esas no se las comía nadie.
0: Que tienen la gelatina roja dentro, ¿no?
4: Mira, yo era un excéntrico, a mí me gustaba mucho esa. A mí me gusta la fruta escarchada en el rojo. Claro, soy de ese tipo
3: muchas
4: de
3: pastelerías cuando vas a coger pastas y te dicen, o bombones, y dicen, no, pero tienen que ser variado. Y dices, oiga, pero solo quiero este, ¿no? Variado. Entonces yo creo que lo hacen adrede para que te lleves cosas que no te gustan.
0: Oye, que tenemos a todo un artista, actor internacional,
1: señor.
0: Este estudio de radio. Nos sentamos con Pedro Alonso, que estrena una nueva serie llamada El Juicio, en la que, bueno, la más o menos va de un padre cuya hija ha sido agredida sexualmente. Y que tiene que ir luchando contra la justicia para que se haga justicia, precisamente. Y el padre del agresor es un tipo muy poderoso que intenta hacer todo lo posible para salvar a su niño de aquello. Será interesante hablar de la serie y de él, de su vida, claro. Y con Jerónimo, José Martín. Y después os hablo de Neuralink. Este chip de Elon Musk, hay más empresas, que ha conseguido ahora que un paciente de ELA le diga te quiero a su mamá. Pero hay un matiz interesante en todo esto, o una línea que os cuento con Curro Suárez, y es que la máquina todavía no sabe diferenciar bien entre un pensamiento que tú no quieres exteriorizar a un pensamiento que sí quieres exteriorizar. Entonces, bueno, como tiene implicaciones técnicas y morales, las trato con Currito a las 11:30 y más cosas. Tenemos a Ciegas con María José Navarro, terminamos con música hoy, así que el lunes a las 10.
5: Hombre, por favor.
0: Ahí está,
5: claro.
0: Si os apetece.
3: Feliz fin de semana.
0: Venga, igualmente.

0: Entramos en la recta final hacia las 11, las 10 en Canarias. Seguimos en marcha.
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0: Ya son las 11, las 10 en Canarias.
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3: Carlos, el gobierno sigue sin aportar una solución definitiva para Ceuta cuando se cumplen 50 días de la invasión. Los expertos consultados por COPE apuntan a la necesidad de implicar a la Unión Europea y neutralizar el poder de chantaje de Marruecos para encontrar una salida a esta crisis. Carmen Lavalle.
4: Vaciar Ceuta debe ser la prioridad para que pueda volver allí la normalidad, algo que choca con la falta real de cooperación de Marruecos y la negativa de acogida de las comunidades autónomas. Los retornos voluntarios ya se han producido y es obligatorio actuar antes de que se produzca un estallido social. Jorge Serrano está al frente de la Fundación para la Ciudadanía Global.
5: Es absolutamente imprescindible declarar el estado de excepción, controlar las calles y condiciones dignas para las personas migrantes.
4: A más largo plazo, aboga por replantearse con la Unión Europea la subcontratación del control de las fronteras y por activar todas las palancas diplomáticas y comerciales para que Marruecos colabore no solo en el control migratorio, sino también en el plano administrativo.
3: Bueno, y sigue el traslado de inmigrantes desde las playas del Trampolín y de Benítez a el puerto de Ceuta. Se agolpan 5.000 migrantes en una infraestructura que solo tiene cabida para 1.700. Aquí, en estos micrófonos de COPE, la vicepresidenta de la ciudad, Kisi Chandiramani, ha relatado el caos que existe y que este traslado tampoco es una solución.
6: Nosotros alertamos de que el puerto era una instalación crítica. Los depósitos de fuel que están al lado, justo al lado, a unos pocos metros de este campamento, también la central que produce la energía eléctrica de la ciudad, también la desalinización de aguas y también muy cerca del puerto de donde embarcamos todos.
3: Bueno, y el campo anuncia protestas en toda España ante el aumento de los costes por la subida del precio del combustible que consideran inasumible. Llenar hoy el depósito de un tractor cuesta un 45% más que antes de la guerra en Ucrania. Producir sale cada vez más caro y muchos agricultores están pensando si sembrar de cara al otoño, sobre todo el cereal, y ya sabemos todos que si la producción del grano cae automáticamente, la cesta de la compra va a subir. Marta Ruiz.
7: La energía lo contagia todo. Llega un momento en el que los productores repercuten el aumento de costes en sus precios. El gasóleo agrícola se ha disparado un 48% en un año. Como dices, está en riesgo el cereal. 5.000 hectáreas de trigo, cebada y arena en el aire. Si cae la oferta, subirán harinas y pasta, pero también la carne por el incremento del precio en los piensos. Javier Fatás, cerealista en Zaragoza.
8: Y ya se está empezando a notar en los lineales, ya la inflación se está disparando, pero esto es solo el inicio, porque al final hay que tener claro que cada céntimo que sube un producto en origen, después suele ser 5 o 6 céntimos lo que repercute en el lineal.
7: Y esto no es nuevo, los hogares ya vienen soportando una subida de la cesta de la compra acumulada del 40% desde antes de la pandemia. El campo denuncia que las ayudas solo están cubriendo el 30% del sobrecoste por la guerra y piden descuentos más allá del 30 de septiembre.
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3: Y la noticia de hoy en el plano deportivo viaja a Ceuta, como el Real Madrid, Daniel Asenjo.
9: Con su presidente Florentino Pérez a la cabeza, acompañado de Pirri, presidente de honor y Ceutí, y de Emilio Butragueño. Una visita que tiene previsto comenzar a las 11:30 y en la que los representantes del Club Blanco se van a reunir con el presidente de Ceuta, Juan Jesús Vivas, y con la peña madridista de la ciudad autónoma. También a las 11:30, Luis de la Fuente va a dar a conocer la lista de la selección española para los primeros partidos de la Liga de Naciones. Es la primera lista tras conquistar el Mundial el pasado mes de julio. Aquí en la Liga, ayer se cerró la sexta jornada con la victoria del Betis, que es tercero ante el Getafe, y el triunfo del Villarreal, el primero esta temporada en Málaga. Hoy a las 9 arranca la jornada 7 con el Español Elche. Una jornada en la que tenemos derbi madrileño. El domingo 4:15, Atlético de Madrid-Real Madrid. En los rojiblancos acaba de hablar su portero Jano Black, Javi Gómez.
10: A punto de empezar la penúltima sesión rojiblanca aquí en Majadahonda, con Barrios y Sorlos descartados, sigue la duda de Julián Álvarez en un día en el que el Atleti ha abierto las puertas a los medios. Llorente y Oblak han pasado por rueda de prensa haciendo ver la importancia del derbi del domingo y además en el caso del portero y capitán rojiblanco siendo ambicioso de cara a la Liga.
11: Atlético Madrid cada año va a insistir en eso, de intentar ganar la Liga. Aquí está Madrid el Barça, pero seguro que cada año que jugamos queremos ganar. No estamos aquí solo para jugar, para estar ahí y para quedar entre los 3 o 4, sino está claro que queremos ganar.
9: Y en baloncesto, hoy a las 7, el Real Madrid disputa la semifinal de la nueva Supercopa de la Euroliga ante Dubái.
3: Tiempo ya para la información de su COPE más cercana.
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12: Buenos días. Las familias del Instituto Jaroso de Cuevas del Almanzora han convocado una manifestación para el 4 de octubre ante la falta de espacio en el centro, que cuenta con más de 1.300 alumnos matriculados, y para reclamar también avances en la construcción de un nuevo instituto en la localidad. Ya el pasado curso, la falta de espacio llevó al Ayuntamiento de Cuevas a habilitar tres aulas y talleres en los bajos de la Plaza de Abastos para unos 60 alumnos de varios ciclos de formación profesional. El municipio de Antas ha estrenado su nuevo espacio escénico de uso polivalente, construido a través de los planes provinciales de la Diputación, con aforo de casi 600 personas. Y este fin de semana se celebra en Huecija el Encuentro Internacional de Batucadas Samba Desert. Va a reunir a músicos procedentes de distintos puntos de España y Brasil. Una programación que incluye conciertos, talleres y otras actividades. 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
10: Aquí seguimos en Herrera en COPE, avanzando en la mañana.
11: Jerónimo José Martín.
29: ¿Qué tal? ¿Cómo estás?
11: Muy bien, muy bien. Hoy no quiero directamente ni hacer estrenos. Hoy creo que tenemos que irnos directamente a la entrevista.
29: Hombre, ya está hablando con nuestro invitado, que es un invitado de lujo, claro.
11: Bueno, artista internacional, amigo mío.
29: Sí. Y hace muy bien de malo. O sea, sí. Impone bastante aquí delante, o sea.
11: Pero luego me han dicho que es un cacho de pan.
29: Sí, bueno, no sé, pero ha sido muy grata la conversación.
30: Yo soy cremita.
11: Pedro Alonso, muy buena, ¿cómo estás?
30: Buenos días, muy contento de estar aquí con vosotros, ¿qué tal?
11: Estoy deseando ver El Juicio, la nueva serie. Ahora enseguida escuchamos el tráiler, pero tú se supone que no ibas a rodar nada más, ¿no? En 2024 creo que dijiste algo así, que querías parar, pero te llegó este guión y...
30: Bueno, digamos que había intencionado parar un poco en aquel momento, porque procuro cuidar mi energía y renovarme, y había decidido escribir un guión que de hecho estoy acabando, y que virtualmente he acabado ahora. Uh-huh. Y me tuve que contradecir porque me enviaron un guión que estaba muy bien escrito.
11: Mm. Vamos a escuchar el tráiler.
31: ¿A qué viene?
32: Vengo a presentar una denuncia. Abusaron de mí. Carlos Huerta, así se llama.
33: Su papá tiene toda la gana del mundo.
34: Pero me apena mucho molestarlo, pero hubo un problema entre mi hija Andrea y Carlos, su hijo.
35: Quiero ofrecerte una disculpa.
34: Lo que pasó fue algo grave. No creo que es el tipo de problema.
11: Nos gusta siempre, Pedro, preguntarle a nuestros invitados de qué va la serie, por el hecho de que Jero y yo no metamos spoiler que no queráis que metamos.
30: Bueno, pues diría dos cosas. Trata un asunto tan delicado, tan comprometido y tan sensible como la violencia de género. Uh-huh. Y es la historia de dos padres que defienden a sus hijos, Eugenio Derbez, a una niña que es la víctima de una violación, y Huerta, que soy yo, que defiende al victimario, ¿no? Que es al hijo y compañero de clase que viola a la niña. Y además de ese proceso de búsqueda de justicia, o sea que es un poco un true crime, suspense, thriller, uh-huh. Logra poner en jaque ese primer juicio que todos tenemos al principio con las piezas, y pienso que ahí está la gran clave de la serie, ir tomando vuelo, uh-huh, para hablar de algo más estructural y más sistémico que nos afecta a todos.
11: Uh-huh. Está inspirado en hechos reales, tengo entendido, ¿no?
30: Está inspirado, sí, en hechos reales. León Krause es un periodista, un tipazo, que llegó con una investigación hace 6 años a hablar con Eugenio Derbez, que es el productor también de la serie. Le habló de la investigación y ambos consensuaron que allí había una serie con mucha potencia. Uh-huh. Eso se lo contó el día antes de cerrar, lo dicen muchas veces y me llama la atención ese dato, antes de cerrar el mundo por la pandemia. Uh-huh. Pero la pandemia les dio la oportunidad de desarrollar la serie y hasta aquí.
29: Uh-huh. Además, trabajar con Derbez, que es, son palabras mayores en México, ¿no?
30: No, Derbez allá es una institución. Sí, sí,
29: como
30: sí.
29: Actor y como productor, decías tú, efectivamente, o sea, es un creador de contenidos.
30: Sí, Derbez ha ganado un premio Oscar, sí, con una película en la que ha estado como actor, pero es el director de la película en habla hispana más taquillera de la historia. O sea, él es un personajazo.
29: Un personajazo, sí.
30: Y un gran actor de drama viniendo de la comedia.
29: Sí, sí, sí.
11: Pedro, ¿lo has hecho con Deje Mexicano?
30: Sí.
11: ¿Y qué tal?
30: Pues no lo sé. No tengo ni idea. No. Sí, yo siempre he pensado que era muy malo para los acentos y para cantar, Pero bueno, la vida está para contradecirse. En los últimos años he cantado muchísimo y de pronto vi que entonaba, que ha sido uno de los regalos que me ha dado la profesión, porque lo disfruto mucho lo de cantar. Y yo he estado mucho en México los últimos años, y cuando me lo ofrecieron, hubo un momento que dije, no, si tiene que ser con acento mexicano, no lo hago. Pero aquella misma noche, o al día siguiente, de pronto estaba ya completamente loco viendo los guiones, y me descubrí cogiendo el móvil y mandándole un audio a un hermanazo que tengo en México, y le dije, solo me tienes que decir sí o no. Voy a hacer algo ahora, y si ves que no, que no, que no, que no, Pedro, no te metas ahí, dímelo claro. Uh-huh. Y entonces me puse a improvisar con el guión delante con
29: acento, ¿no?
30: Sí, con la fraseología mexicana, digamos. Sí, ¿no?
11: Porque claro, si hay... pero explícame lo de la fraseología, pero lo que te iba a preguntar ahora es cuáles son las claves. Todas las formas de hablar tienen una clave, no sé si son,
30: bueno,
11: palabras.
30: Bueno, pues si te hablo en gallego hay una música que es diferente, te puedo estar hablando en castellano, pero la fraseología es diferente. Sí. Entonces esa fraseología determina algo en el carácter y en la energía y en el tono. La fraseología a veces es más importante que todo lo demás. Entonces probé si me sentía capaz de jugar con eso, y luego, por supuesto, no he hecho de chilango, o sea, no es un,
29: claro, claro,
30: un acento, ¿no?, mexicano. Quería ser muy cuidadoso con eso de que de repente no diga, mira el actor que de repente hace acento mexicano.
11: Claro.
30: Y hay una coartada en el guión que en un momento dice que yo en algún momento llegué de España hace años, sí, pero ya la fraseología es mexicana. Y ha ido bien, la verdad es que ha ido bien. Y ha sido gozoso en términos actorales meterse en esa clave, porque eso ya me daba mucho.
11: Es que es complejo, Pedro, porque por ejemplo en Sevilla, bueno, Andalucía, cuando una película se trae aquí, recuerdo una de Mario Casas en Las 3.000 viviendas,
30: sí,
11: en la que Mario hace un esfuerzo titánico por hablar con el acento andaluz, ¿no? Que yo creo, sí, que hace un muy buen trabajo, pero es muy difícil, ¿eh? Muy difícil.
30: Bueno, eso es dificilísimo. Claro. Dificilísimo.
29: En el caso de tu personaje, es una persona adinerada, que además hay todo un componente social de análisis, sí, porque es un taxista contra un, digamos, contra un empresario de estos, no sé si sin escrúpulos, eso es lo que hay que ver en la serie, con lo cual también es probable que el acento sea más fácil de hacer, porque él no cae en lo que dices tú, en el chilango, ¿no? Y en el, o sea, es un tipo que... habla mexicano, pero que está en su sitio, ¿no?
11: Oye, ¿y esta serie te ha hecho confiar más o menos en la justicia?
30: Bueno, no quiero ser frívolo con estas declaraciones, pero la justicia no es igual para todos. Si tú tienes una lana gorda y eres capaz de contratar al mejor bufete de abogados, llega un momento en el que no se trata de si alguien es culpable o inocente, sino de cómo desactivar un proceso judicial. Y muchas veces se desactivan por cuestiones de forma. O sea, no tiene nada que ver con que tú seas culpable.
11: Interesante, claro. Interesante. Oye, claro, te he presentado como un artista internacional. ¿Tú sabes a cuántos idiomas te han traducido? En series como, por ejemplo, La Casa de Papel o Berlín.
30: Exactamente, a potorrones. A potorrones. Sí, eso es algo que a mí mismo me deja perplejo, ¿no? De lo que me ha pasado en los últimos años. Al final yo no dejo de tener esa cosa de tipo de pueblo y más que eso, de actor español, que sabe que ser actor en España pues no quiere decir nada. No puedes vivir de ninguna clase de rentas. Es muy difícil que sienta uno en España lo que siente en otros países, ¿no? Que hay una especie como de tratamiento culturalmente como diferente con la cultura. Pues aquí no, aquí la movida va de otra forma, pero sí es muy impresionante para alguien como yo, que soy un superviviente de la profesión, que de pronto un día pues te traten de una forma tan diferente y tan cálida en tantos países del mundo, ¿no? Es una cosa loca.
11: ¿Y te has escuchado en distintos acentos? Yo que sé, en tailandés o
29: en
11: algo
29: suajili,
11: de eso. ¿Hay alguno que te guste en especial? Porque claro, tú tienes una voz muy particular y un tono muy particular.
30: Sí, pero con lo de las plataformas te traducen a todos los idiomas que te puedes imaginar, ¿sí? Algunos me mejoran.
29: Esto decían de los...
30: Digo, yo aquí no me entendía nada. Y de repente, bueno, pues ni tan mal. Ni
29: eso
30: tan
29: dicen mal de los actores españoles de doblaje, que a veces mejoran algunas interpretaciones originales.
30: Bueno, ese es un tema. Yo con lo del doblaje tengo opiniones. Sí, tengo opiniones. Sí, se dice que culturalmente el doblaje ha sido...
29: negativo para aprender otra.
30: Bueno, había una buena escuela de doblaje en España.
11: Sí, siempre se ha dicho.
30: Luego, es muy perturbador que tú te pases 6 meses preparando un trabajo energéticamente y que alguien te doble en una mañana.
29: Eso es terrible.
11: Amigo, claro.
30: Eso es terrible.
29: Eso es terrible.
30: Sí, pero no quiero hacer enemigos. No quiero hacer enemigos.
11: Oye, particularidades. ¿Hay 3 directores en esta serie, puede ser, Pedro?
30: Por lo menos.
11: ¿Y eso cómo funciona? ¿Hay alguna particularidad a la hora de trabajar con 3? Pues típico, no sé. Ya tenías tú ciertas características diseñadas de tu personaje y le toca una escena con otro director y ya le tienes que recordar lo que habías hablado con el anterior, no sé.
30: Bueno, el problema de algo así es como cuando tú, seguramente os ha pasado, esto es la radio, ¿no? De repente llega un nuevo director y decide que ha visto la luz y cambiarlo todo. Y tú dices, perdona.
11: Me suena.
30: Pero en este caso, la comunicación fue muy interesante. Con todos ellos. Cada uno tiene al final una personalidad y un mundo. Pero lo voy a decir de otra manera. Eugenio trabajaba con Carla, yo con Iker. Y fue sorprendente cómo estábamos todos trabajando en el mismo tono y en la misma tecla. Ahí la madre de la clave fundamental es que todos estén ecualizados en el mismo tono, ¿no? Luego, la diversidad en muchos casos es riqueza.
11: Oye, Pedro, viendo...
30: ¡Qué buena entrevista! ¡Qué buena entrevista!
11: Viendo curiosidades y tal, Úrsula Corberó dijo en una entrevista que si un actor tiene que rodar una escena contigo y en esa escena tienen que odiarte, que tú te encargas personalmente de conseguir a la perfección que te odia.
30: ¿Eso lo dijo por mí?
11: Sí.
30: Bueno, pero porque yo soy muy asqueroso, entonces... Ese es mi rollo. Yo con los años creo que he ido aprendiendo a trabajar de una forma más saludable. Trabajar de una forma más saludable es saber regular la distancia. Pero sí entendí, y eso me llevó un tiempo, que para que en un plato pasen cosas, la concentración es fundamental y eso implica por generar una temperatura. No quiere decir que yo sea de este palo de... No, soy el personaje todos los días del rodaje y si soy asqueroso voy a ser asqueroso con todo el mundo. Para mí no tiene nada que ver con eso, porque el trabajo en equipo, desde mi punto de vista, implica que tú refuerces de la mejor de las formas el espíritu y la comunicación. No sé si entiende esto. O sea, si tú estás intentando hablar de que la comunicación fluya en el mundo y tú te conviertes en un asqueroso todo el día de un rodaje, yo digo, no sé, contradicción, ¿no?
11: Sí.
30: Pero sí soy de meterle un compromiso, yo creo que serio, cuando estoy de rodaje, sí.
11: ¿Compromiso?
30: Pero procuro, sí, compromiso, sí. O sea, mi implicación es fuerte. Soy uno de esos actores intensos.
11: Me han dicho que sueles llevar encima... ¿Siempre tinta china y aceite de oliva? ¿Me equivoco a lo mejor?
30: No, pues sí. De hecho, hace 2 días estaba desayunando con un amigo en la promoción en Miami y le hablé de las virtudes del aceite de oliva. Yo llevo aceite de oliva para todo. Me lo he hecho en el pelo, en la cara.
11: ¿En el pelo?
30: Si te veo mal, te doy un masaje. Sí, porque tú de repente te lavas el pelo en Miami y sales de ahí. Bueno, yo tengo 4 pelos, pero de los 4 pelos pareces un estropajo. Pues tú coges el aceite de oliva y te echas una gotita y de repente dices, ¡oh, qué bueno es el oro líquido! Y la tinta china sí, porque yo pinto todo el rato.
29: Es escritor y pintor.
11: Es que me han dicho que vas dejando dibujos por ahí, por la vida, o sea, por los sitios que pululas, las escenas de sí, la sede de rodaje.
30: Sí, bueno, a veces puede sonar un poco excéntrico y exótico, pero la vida nos ha demostrado que hay 20.000 caminos para acceder a la misma cosa, ¿no? La cosa es que tú eres actor y tiene que parecer verdad. Y... para ese trabajo, la parte racional, así por no extenderme, la parte mental no es la que más importa. Tú puedes tener una idea clara de cómo funciona un personaje y hacer una tesis doctoral y que digan acción y que no pase nada. Va por otras vías. Por otras vías neurológicas. la vía de la pintura, la vía del ritmo, la vía, a veces dicen que de las matemáticas, esa vía. Y yo descubrí, poco a poco, porque no fue un proceso súbito, que pintar me ayudaba a reconectar con mi parte intuitiva. Entonces yo he acabado, lo que pasa es que empezó a darme vergüenza porque sentí que había gente que decía, ¿qué hace este tío? O sea, yo pintaba, yo soy como las señoras que llevaban estampitas.
11: Sí.
30: ¿No? Pues yo soy igual. Yo, mis escapularios son mis pinturas, ¿no?
29: Y dice, ¿qué?
30: También ya soy un poco ya señoro, entonces yo me llevo mis pinturas y a veces yo hago una secuencia y con el pie estoy pisando algo que he pintado.
29: Así.
30: Sí, como llega un momento que yo estoy en rodaje y yo estoy pintando y las paredes de mi casa están llenas de pinturas del proceso. Entonces hay un momento en el que yo conecto, digamos, con todo eso y no de una forma mental sino energética.
11: Pero lo conectas
30: ahí que es muy temprano por la mañana.
11: Pero, no, pero lo conectas con tu vida personal o profesional. Te quiero decir, ¿en qué te inspiras? O sea, lo conectas con tu vida personal, profesional, es una mezcla en qué te inspiras para pintar.
30: Claro, pues lo que me inspiro es pues todo ese laboratorio en el que se ha convertido mi forma de búsqueda. No es necesariamente ilustrativo. Es decir, no quiere decir, pues este tío ahora mismo está mosqueado y yo hago un dibujo de alguien mosqueado. No va así. Es un juego de asociaciones, de cosas que generan resonancias y de repente a mí me ponen en un sitio donde yo como que no tengo que pensar. Es como que si yo estoy antes de esa entrevista y estoy pintando, por la razón que sea, para entender el tono de esta entrevista. Y cuando van a decir acción, yo cojo la pintura y tiro, y es como que sigo pintando sin anticipar. Que es una de las cosas más complicadas al principio para un actor. ¿Qué es eso de no anticipar? ¿Cómo no vas a saber si te lo sabes todo? Pues eso se puede.
29: Claro.
30: Sí. Y aparte yo...
29: Sí, lo del rodaje es, o sea, estás ahí de pronto acción.
30: Sí, tengo cerebro de pescado, entonces me olvido, pero esto es aparte.
11: Le recuerdo al oyente, estamos hablando con Pedro Alonso, que estrena una nueva serie, El Juicio,
30: El Juicio.
11: Amazon Prime. Muchas ganas de.
30: Grandes críticas está teniendo.
29: Sí, ¿no? Sí, qué bien.
30: Oye, sobre todo por Eugenio.
11: Hay gente que dice que para puestos o profesiones con tanta exposición pública y tal, es necesario tener un ego fuerte. No es necesariamente narcisismo, pero un ego fuerte.
30: ¿Me estás queriendo decir algo?
11: No, pero sí, yo sí te veo una persona, bueno, lo que he visto de ti, que claro, que luego pensamos que conocemos a alguien por los 4 vídeos que vemos en redes sociales, y eso no es así, pero te veo una persona muy segura de ti mismo.
30: Pues es mentira.
11: ¿Es mentira?
30: Sí, es mentira.
29: Yo eso no lo diría de muchos actores, porque te llevas sorpresas.
30: Tengo días muy raros.
29: Más bien tengo algún día normal, de vez en cuando, ¿no?
30: No, pero ¿quieres que te hable? Te voy a decir algo que es muy paradójico. Y eso es una reflexión personal, claro, o sea, que es opinable. Pero en el trabajo de ir encontrando eso que llaman una voz propia, y no hablo de la voz física, o sea, no es la voz, ese sello que la experiencia te puede dar dando, y pues si eres pintor, por ejemplo, la pintura me ayuda a contarlo, y de repente dices, pues Matisse tiene una voz propia. Ese sello, uno puede pensar que aparece según uno se pone en medio, ¿no? No, mira lo que hago como actor. Pues yo creo que es lo contrario. Cuando más vas localizando cómo ponerte al servicio, a tu pesar, acaba apareciendo algo más personal. O sea que eso de la originalidad en realidad es quitarse de en medio. No se habrá entendido nada.
11: Yo
30: ahí lo dejo.
11: Te he pillado. Oye, volviendo al juicio, a la serie, hay una cosa que me gusta mucho que es, ahora al final, es un enfrentamiento entre dos padres que están dispuestos a hacer todo para proteger a sus hijos, cada uno con una motivación y bueno, cada uno con un... Tú tienes una hija, creo que además ya tiene 20 y pico, ¿no?
30: 27 años, mi hija ya es una mujeraza, sí.
11: ¿Tú crees que es legítimo intentar todo para proteger a un hijo?
30: Pues mira, me gusta que me hagas esta pregunta. Y aparte, como ya se me ha ido el jet lag, porque ayer, o sea, estuve ayer haciendo promoción con el jet lag y te juro que me costaba todo el mundo, digo, no sé ni lo que estoy diciendo. Pero hay algo en la serie muy interesante... yo creo que el título tiene ese juego. Está el juicio, que se refiere a la búsqueda de justicia, pero también el juicio que cada uno de nosotros como público hacemos cuando empieza la serie. ah, este es el, pues yo, el padre poderoso, tal, no sé qué, claro. que va a ser un tirano y tal. Y al público, como a los personajes, la alfombra debajo de los pies se le acaba moviendo. Por eso creo que la serie vuela. Porque al final todos hacemos o dejamos de hacer o levantamos cartas o las dejamos enterradas debajo de la alfombra en nuestras relaciones, en nuestras familias, a la hora de cuestionar qué es lo que se supone que ha pasado en un escenario inapelable, que es, ¿no? Esta persona ha recibido una agresión, un abuso. Pero eso tiene muchos matices. Y en esos matices, de repente, a veces, cuando la violencia es sistémica, colaboramos todos. O sea que al personaje de Huerta se le mueve la casa bien fuerte. Y eso fue lo que dije, lo que me hizo pensar,

0: de algo que para mí es tan claro, ¿no? La venida natural que existe y del que se habla a veces, pero que luego yo creo que no se acaba de habilitar, de España y lo latinoamericano, España y México. ¿Sí? Uh-huh. En nuestra cultura yo he visto que hay mucha gente que, bueno, ahora ya menos, con lo anglosajón, ¿no? Yo digo, es que no, la potencia es latina. En México hay un talento, una efervescencia cultural, equipos bregadísimos de trabajo, pero yo creo que debería haber una colaboración como mucho más lenta, porque pienso que ahí está nuestra fuerza.
1: Qué interesante. En Estados Unidos ahora lo latino está pegando, pero muchísimo. El propio Derbez metido ahí.
0: Sí, Derbez allá.
1: O sea que
0: mueve fuerte.
1: Es muy interesante.
0: Bueno, pero lo interesante latino es que ahora mismo los anglosajones van a tener que empezar a copiarnos a nosotros, porque yo creo que el valor de cotización en norteamericano está en un momento complicado, sí, y sin embargo latino yo creo que está en modo creciente.
1: ¿Lo ves en música? ¿Lo ves en cine?
2: Yo soy un melómano, sí. Pues la cultura de ida y vuelta, los cantes de ida y vuelta son, vamos, una...
0: Pero pieza. Claro. Pero clarísimo, claro.
2: Maravillosa. Pedro, que ha sido un placer tenerte. Igualmente, sí. En este estudio, que vaya bueno, va a ir fenomenal.
0: Ha sido muy emotivo.
1: Ha sido muy profundo.
0: Yo luego empatizo rápido y me voy y me da pena. ¿Y ahora qué voy a hacer?
1: ¿Y ahora qué hago el resto de la mañana?
0: ¿Qué voy a hacer sin vosotros? ¿Qué va a ser de mi vida?
2: Un abrazo fuerte, Pedro.
0: Gracias, cuídate.

0: no sé, cuando llegó Bad Bunny aquí a Madrid, que dijo que iba a hacer como 6-7, entre Madrid y Barcelona, 6-7-8-9-10 conciertos, y decía, pero hombre, tanta gente puede ir a ver a un... Bueno, pues es que Shakira, Jorge Busto, va a hacer 12 conciertos, ¿no?
1: Sí, no, a mí me tiene fascinado esto. Quiero decir, la propia figura de Shakira, que lleva 35 años en lo más alto, o sea, porque mucha gente llega al éxito, ¿no? Bueno, mucha gente, unos cuantos llegan al éxito. Lo difícil es mantenerse...
0: Completamente.
1: Mantenerse, o sea, ahí
0: Shakira,
1: arriba.
0: Tío, yo me acuerdo, yo tenía, no, que 15, 12, 13 años.
1: A ver, ella, creo que lanza su primer álbum en 1991, cuando la música se consumía en casetes.
0: Fíjate.
1: Empezó a hacerse conocida cuando la música se consumía en Discman. ¿Te acuerdas el Discman en la playa, sí, que se jodía, sí, todo, sí, porque le entraba la arena o se fastidiaba?
0: Yo me lo llevaba en la mochila al colegio, tío, y le hacía un agujero a la mochila para poner los cascos y me iba con...
1: Pero es que está en su mejor momento Shakira cuando la música ya no se consume en formato físico, que se consume en Spotify. Es decir, y está ahora, frisando los 50, está en su mejor momento, es capaz de montar una ciudad, porque ha montado una ciudad,
0: ¿una ciudad?
1: De 220.000 metros cuadrados, con todo tipo de actividades de literatura, de arte. Hay recintos para los niños, tiendas, restaurantes. Tiene un homenaje a Gabriel García Márquez, o sea, Macondo Park, claro, se llama así. Es una especie de estadio que espera a 650.000 personas a lo largo de sus conciertos. Esta misma noche va a ir Pilar Cisneros, está como loca por ir para allá. Oye, y además es que esta mujer ha ganado Hacienda, es que, y es madre de dos hijos, es que, no, te lo juro, al margen de que a ti o a mí nos apasione o no nos apasione tanto, que es una tía que tiene talento, ¿eh?
0: Sí, hombre.
1: Una visión de negocio para la música popular absolutamente, pues ha seducido a gente desde los 60 hasta los 8 años. Sí, sí. Algo tiene. Y Shakira, ojo, todos mis respetos para esta mujer, que sabes que se llama Shakira Isabel Mebarak Ripoll. Shakira Isabel Mebarak, ese es su verdadero nombre. Me parece fascinante.
0: Qué bien.
1: Y yo creo que merece todos nuestros respetos y admiración.
0: Sí, señor. Jorge Busto, que vamos hablando, amigo. Pasa
1: feliz
0: fin de... Chao.

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11: Quiero que me preste mucha atención y escuche lo siguiente.
12: Hola, Alberto. Ya tengo todos tus recuerdos seleccionados y almacenados correctamente. Cuando quieras acceder a uno de ellos, solo tienes que decírmelo. ¿Puedo ayudarte en algo más?
11: Tranquilos, que esta voz no es real, al menos no por ahora, nos la hemos inventado. Es una máquina diciéndonos que ya tiene guardados nuestros recuerdos y nuestros pensamientos. Suena peli, ¿no? Ciencia ficción. Ojo, porque está más cerca de lo que cree. Quizá de lo que nos gustaría. Tiene nombre y apellidos, apunten bien. Neuralink, esa es la empresa de Elon Musk, el de los coches eléctricos y de los cohetes, que lleva desde 2016 detrás de una idea que parecía imposible. Un chip del tamaño de una moneda que se coloca en el cerebro y lo conecta directamente a un ordenador. Curro Suárez, buenos días.
13: Buenos días, Alberto. Y al final, fíjate que no es un proyecto de laboratorio, que están logrando avances que hace unos años pues nos parecerían de película, como bien has dicho, pero es que ya hay 21 pacientes en el mundo que lo llevan puesto, a los que le ha cambiado la vida de manera radical. Gente con parálisis, con ELA, que ha recuperado algo pues que al final había perdido por completo. Personas con nombre y apellido, como Nolan, Alex, Brad, y esta misma semana, lo ha publicado la misma Neuralink, uno de ellos ha conseguido incluso decirle te quiero a su pareja sin abrir la boca, solo con el pensamiento.
11: Un paciente con ELA que llevaba años sin poder hablar. Y aquí tenemos que pararnos un momento, porque es fácil emocionarse y quedarnos aquí, pero queremos hacer un ejercicio de reflexión, queremos plantearnos varias cosas. ¿Qué es esto de Neuralink, de verdad? Lo bueno que ya está haciendo y cómo ayuda a las personas, pero queremos preguntarnos también qué deberíamos hacer antes de que sea demasiado tarde en nuestros avances con la tecnología. Curro, la ayuda de Neuralink es prácticamente indiscutible, ¿verdad?
13: Sí, porque al final, lógicamente, está cambiando la vida de muchísimos pacientes. Incluso, fíjate, el paciente cero, que se llama Nolan Abrog, tiene 29 años y un accidente lo dejó sin mover nada del cuello para abajo. Y cuando cuenta lo que un chip en su cabeza ha llegado a cambiar en su vida en primera persona, es difícil no llevarse las manos a la cabeza. I have a chip.

0: that was implanted.
1: Tengo un chip que fue implantado bajo mi cráneo, con 64 hilos en mi corteza motora, activando el lado izquierdo de mi cerebro. Obviamente no puedo moverme, pero sí emitir señales. Pero ahora puedo controlar el ordenador con mis pensamientos. Rápidamente noté cómo seguía adelante y me preguntaba cómo era posible. Ha mejorado mi vida. Todo lo que puedo hacer ahora que no podía hacer antes. Para mí significaba reconectar con el mundo, con las redes sociales, mandando mensajes, correos electrónicos. Básicamente, acabo de volver a ser conectado con mi familia, con mis amigos y con gente que no conocía.
2: Reconectar con el mundo, ¿no?
3: Sí, reconectar con el mundo es algo que, como ves, repite muchísimo y no debe ser casualidad. Fíjate que no poder mover un dedo y aún así volver a escribir a los suyos, hablar con desconocidos, incluso llega a mencionar la posibilidad de montar un negocio.
2: Claro, pero ojo, porque aquí hay una palabra que es clave tanto para el funcionamiento de Neuralink en sus pacientes como para los riesgos futuros que pueden llegar. Hablamos de pensamiento.
1: Creo que en unos 10 o 20 años será posible implantar un chip en el cerebro y otro bajo el nivel de la lesión de la médula espinal y básicamente aliviar el dolor y recuperar el movimiento. He dicho en muchas ocasiones antes que creo que llegará un día en el que habrá personas que entren al hospital con una lesión de médula espinal en silla de ruedas y salir andando al día siguiente. Creo que es increíblemente realista. No creo que sea ciencia ficción. Quizá algún día pase esto. No creo que sea un gran problema realizar esas cirugías contando con esta tecnología. Es muy, muy posible hacer caminar a alguien que no puede.
2: Básicamente el chip no es que lea lo que piensas exactamente, va en la corteza motora, la zona que ordena moverse con, bueno, yo que sé, más de 1000 hilos finísimos leyendo las neuronas, ¿no? Él no puede moverse, pero la orden de hacerlo sigue ahí y eso es lo que el chip atrapa y convierte en movimiento, ¿no? En una pantalla.
3: Es difícil de explicarlo, pero básicamente es eso y no es magia aunque lo parezca. Y no se queda en mover un cursor. La propia Neuralink ya ha anunciado que pretende ir mucho más allá y pretende, el próximo objetivo es devolver la visión a personas ciegas, que ahora mismo nos parece algo completamente imposible y ya está en el proyecto de Neuralink. Y básicamente sería igual, escribiendo directamente en el cerebro. El proyecto se llama BlindSight y quieren probarlo incluso este mismo año.
2: Bueno, la pregunta se formula prácticamente sola. ¿Es un puñado de casos sueltos? ¿Son casos prácticamente milagrosos? ¿Es la única empresa? ¿Es el principio de algo mucho más grande? Jorge Morla, nuestro experto en tecnología, nos lo cuenta así, tanto las claves como las cosas que no debemos perder de vista con Neuralink para evitar riesgos futuros.
4: El peligro no es tanto que alguien tenga acceso a tus pensamientos como si tuviera telepatía, sino que controle los datos de tu actividad cerebral, en el sentido de qué cosas son las que te excitan, qué cosas son las que te causan hambre, qué causas son las que te hacen vomitar. Y entonces, claro, ¿quién tiene acceso a esos datos que son tu más estricta intimidad? Y luego hay un nombre propio que es inseparable de Neuralink, que es Elon Musk. Es una persona extravagante a la que mucha gente pues le tiene pánico en muchos casos. Dicho lo cual, a día de hoy hay implantes que permiten a personas que tienen parálisis controlar dispositivos mediante señales cerebrales. Eso está pasando, eso es un avance científico espectacular y todo lo que sea avanzar científicamente con las debidas medidas de seguridad, sin duda alguna, es un avance enorme para la humanidad.
2: La pregunta es clara. ¿Hasta dónde dejamos entrar a una máquina? ¿Existe una frontera? Curro y yo queremos hablar con alguien que controla perfectamente este tema y que seguro nos podría quitar algunas dudas que tenemos. Nuria Oliver es ingeniera de telecomunicaciones, doctora en inteligencia artificial por el MIT, Premio Nacional de Investigación y una de las científicas españolas más reconocidas en el mundo por este campo. Nuria, muy buenas.
5: Hola, ¿qué tal? Buenos días.
2: ¿Qué valoración haces tú de todo lo que hemos contado del chip? Sé que no es la única empresa, de los avances que se están consiguiendo.
5: Sí, bueno, entra dentro de un área de investigación que tiene décadas, ¿no?, de trayectoria, que es el área de lo que se conoce como Brain Computer Interfaces o interfaces entre el cerebro y los ordenadores, donde efectivamente una de las aplicaciones más prometedoras y con más impacto social es poder dotar a personas que han perdido algún tipo de capacidad, bien sea motora o de otro tipo, por ejemplo, visión, ¿no?, devolverles esas capacidades. Entonces, desde un punto de vista del impacto social, ¿no? Y de la potencialidad, pues son enormes. Neuralink, aunque solamente esté en funcionamiento durante 10 años, se nutre, ¿no? Y se basa en avances en este área de Brain Computer Interfaces desde hace décadas.
2: Esta mañana informándome, quería que me confirmase algo, Nuria. En Stanford publicó los resultados de un estudio que hizo con 4 pacientes hace un año con parálisis grave. Entonces les pidieron que contaran unas figuras en una pantalla y que solo les diesen el resultado. Y lo que vieron fue como cada uno de ellos iba haciendo cálculos mentalmente. Claro, y tengo entendido que todavía están buscando cómo evitar que esos sistemas expresen o registren pensamientos de un paciente que, claro, son suyos y puede que no quiera que se conozcan. Pero no sé hasta qué punto esto es un reflejo de la realidad.
5: Sí, bueno, de hecho, todo el área de implantación de tecnología en el cerebro ha dado lugar a la emergencia de una serie de, al resurgir, ¿no?, de una serie de dilemas éticos que ha conducido a la definición de un marco de lo que se conocen como neuroderechos, que originalmente, de hecho, estuvieron promovidos por un neurobiólogo español, el profesor Rafael Juste. Entonces, hay una serie de derechos, muchos de ellos conectados con derechos fundamentales, ¿no?, de los seres humanos, que se tienen que garantizar y preservar en el contexto de estas neurotecnologías. En primer lugar, uno bastante obvio, lo habéis aludido un poco en la introducción, es el neuroderecho de la privacidad mental, ¿no?, y de la privacidad de los datos de nuestra actividad, ¿no?, cerebral. Quizás son los datos más privados y personales, ¿no?, que podemos tener, y tiene que haber una clara protección de esos datos, que no deberían ser ni leídos, ni recopilados, ni comercializados sin, evidentemente, un consentimiento, ¿no?, de las personas. Otro neuroderecho, otra dimensión ética, concierne la identidad personal y la agencia. ¿Dónde termina la propia identidad personal si cada vez más algún tipo de chip, ¿no?, implantado en el cerebro va a, de algún modo, ser responsable de algunas de nuestras acciones o de algunas de nuestras decisiones, ¿no? Y relacionado con esto está el concepto de agencia. La agencia es uno de los pilares básicos en la ética occidental. El principio de la agencia dice que los seres humanos deberíamos ser libres de nuestras propias decisiones y acciones. Pero claro, si tenemos tecnología implantada en el cerebro que influye, ¿no?, en esas decisiones y acciones, pues también tenemos que, de alguna manera, delimitar dónde termina, ¿no?, la tecnología y dónde empieza nuestra propia identidad personal. Relacionado con esto, obviamente, está el reto de la manipulación. Estos chips podrían ser hackeados o podrían tener intereses comerciales ocultos, ¿no?, que podrían de alguna manera manipular las decisiones de las personas. Y luego, finalmente, hay otros dos derechos o retos relacionados más con la equidad. Por una parte, evidentemente, tenemos el reto, y esto ha formado parte muchas veces de los libros y películas de ciencia ficción, del acceso equitativo. ¿Qué pasa si hay una clase rica, ¿no?, de personas mejoradas, ¿no?, con tecnología, y una clase pobre, ¿no?, de seres humanos biológicos con nuestras propias limitaciones, ¿no? ¿Qué implicaciones sociales tendría eso? Y evidentemente estos son problemas profundos, ¿no?, que tenemos que abordar y que tenemos que estudiar, porque, como habéis ilustrado, ¿no?, en los ejemplos de Neuralink, y como muy bien habéis dicho, hay otras empresas que también trabajan en este área de Brain Computer Interfaces. Cada vez más esto es una realidad, con lo cual tenemos que encontrar algún tipo de solución o de marco, ¿no?, regulatorio para estas tecnologías conforme cada vez más se vayan implantando en las personas.
2: O sea, que técnicamente los cyborg... Claro, es que yo la pregunta de Teo, Nuria, es si una persona puede estar conectada a toda la información que hay en Internet, eso prácticamente le hace una inteligencia artificial con patas. Y claro, yo no sé cuánto transforma eso a una persona y cuánta humanidad le quita eso a una persona, ¿no?
5: Es muy buena pregunta, y de hecho una de las grandes limitaciones de los sistemas actuales de inteligencia artificial es precisamente que no tienen cuerpo. Para poder realmente tener una inteligencia como la nuestra, ¿no? O como la de cualquier otro ser biológico vivo, la inteligencia tiene cuerpo, ¿no? Y depende de nuestra experiencia en el mundo físico, ¿no? Tenemos muchos sentidos y esos sentidos nos ayudan a desarrollar, ¿no?, nuestra propia inteligencia. Entonces, sí, podría darse el caso de que fuésemos el cuerpo, ¿no?, para una inteligencia artificial que llevásemos de bebida en el cerebro.
2: Nuria, llevamos toda la semana y un par de semanas hablando de que la inteligencia artificial puede matarnos por este ingeniero que salió de Anthropic, también había estado en OpenAI y que advertía de los riesgos de que tomase el control por sí misma. Yo estaba investigando y yo soy muy fan de las conspiraciones, no me las creo, pero bueno, me divierte mucho leerlas, ¿no? Y hay quien dice que este movimiento puede estar sustentado en un miedo que tengan estos cuatro jinetes tecnológicos del apocalipsis, que les llamo yo muchas veces, que sería algo así como que las inteligencias artificiales están entrando en un campo de open source, que le llaman, que me gustaría que me contase ahora mismo qué es, y que eso podría permitir que alguien sin poder generase inteligencias artificiales que compitiesen con los jinetes del apocalipsis.
5: Bueno, yo creo que hay un conjunto de factores que han dado lugar a estas declaraciones apocalípticas, ¿no?, del momento. Por una parte, tenemos un conjunto de incidentes, entre comillas, los podemos llamar mejor ciberdelitos o cibercrímenes cometidos por la tecnología de estas empresas a lo largo del verano, donde en contextos de entrenamiento de algunos modelos o de pruebas de algunos modelos, han sido, los modelos de alguna manera no se han comportado como era esperado, ¿no?, y han atacado. Y han penetrado y han accedido ilegalmente en los servidores de otras empresas. Eso está por una parte. Por otra parte, tenemos las declaraciones apocalípticas de este ingeniero Coxon, ¿no?, que se volvieron virales y que sin duda han servido de detonante. También tenemos un sentimiento cada vez más negativo en ciertos sectores de la sociedad en Estados Unidos hacia la inteligencia artificial. No sé si lo habéis seguido en los medios, pero fue muy notorio cómo a final de curso, en los famosos discursos de commencement, que son los discursos que dan pues personas importantes, ¿no?, a las y los graduados cuando se gradúan, ¿no?, en verano, en todos los casos en los que a la persona invitada se le ocurrió mencionar la inteligencia artificial, pues la reacción de los estudiantes fue de abucheo, de chillidos, de un revuelo, ¿no?, inmenso, porque se ha implantado entre la gente joven una percepción muy negativa hacia la inteligencia artificial, pensando que la inteligencia artificial les puede quitar trabajos, les puede quitar oportunidades profesionales o puede precarizar sus expectativas laborales. A todo esto hay que añadir otra dimensión negativa en el contexto de los centros de datos, donde cada vez más en Estados Unidos, ciudades, comarcas o estados están denegando las licencias para la construcción de centros de datos porque entienden que aportan muy poco y tienen un impacto negativo a nivel del el aumento de los costes de energía, el consumo de agua potable, la generación de basura no biodegradable y luego la no generación, ¿no?, de puestos de trabajo. En todo este contexto, tanto Anthropic como OpenAI habían anunciado que querían salir a bolsa, pero obviamente no parece el momento idóneo, claro, para salir a bolsa cuando hay pues esta prensa cada vez más negativa, cuando hay una cierta incertidumbre, etcétera. Entonces yo creo que en su estrategia de intentar calmar un poco las aguas han dicho pues que están abiertos a que haya más control, que de alguna manera quieren ralentizar el desarrollo, aunque no se sabe ni siquiera eso qué es lo que significa, ¿no? Pero yo creo que en realidad en gran parte lo hacen obviamente por sus propios intereses comerciales, ¿no?, y económicos, y porque necesitan que haya confianza en los mercados hacia la inteligencia artificial para su propia supervivencia, porque si no ni van a poder salir a bolsa ni tampoco van a poder conseguir más inversiones en un sector, ¿no?, y en una tecnología que es carísima. Realmente las inversiones que necesita para entrenar un gran modelo de lenguaje están en las manos de muy pocos, porque estamos hablando de miles de millones, claro, de dólares, ¿no? Miles de millones que ahora mismo tampoco han visto el retorno de la inversión. Estas empresas están consumiendo muchísimo dinero, pero no están realmente generando riqueza equivalente a la cantidad de dinero que están consumiendo.
2: Es
5: ¿no?
2: que ahí hay,
5: yo creo que hay una confluencia grande de factores.
2: Sí, ahí hay un kit importante que me gustaría que tratásemos con más detenimiento, Nuria. De verdad, ha sido, o sea, escucharte hablar es imposible me cortarte, porque es que dices todo tan didáctico y tan interesante de un tema además muchas que nos gracias. Atraviesa tanto. Te agradezco enormemente que hayas estado con nosotros y si te parece, me encantaría que sigamos hablando en algún otro momento.
5: Cuando queráis, aquí estaré. Gracias por el interés.
2: Gracias, Nuria. Oye, gran tema, Curro Suárez.
3: Yo sabía que te iba a gustar a ti bastante este tema.
2: La semana que viene más.
3: Hasta la semana que viene, Alberto.
2: Adiós, amigo. Y ahora, si me da un momento, volvemos con Pilar García de la Granja, a ciegas con María José Navarro, y hablamos de Shakira. Un segundo.
0: Nos acercamos a las 12, las 11 en Canarias. Enseguida, las noticias.
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24: El ángel del Señor anunció a María.
25: Y concibió por obra y gracia del Espíritu Santo.
24: Aquí está la sierva del Señor.
25: Hágase en mí según tu palabra.
24: Y el Verbo se hizo carne.
25: Y habitó entre nosotros.
24: Dios te salve, María. Llena eres de gracia. El Señor es contigo. Bendita tú eres entre todas las mujeres. Y bendito es el fruto de tu vientre, Jesús.
25: Santa María, Madre de Dios, ruega por nosotros pecadores, ahora y en la hora de nuestra muerte. Amén.
24: Derrama, Señor, tu gracia en nuestros corazones, para que los que hemos conocido por el anuncio del ángel la encarnación de tu Hijo Jesucristo, alcancemos por los méritos de su pasión y su cruz la gloria de la resurrección.
0: Son las 12, las 11 en Canarias.
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3: ¿Qué está pasando, Alberto Herrera?
4: Carlos, 6 horas dura ya el traslado de los inmigrantes hacinados en las playas del Trampolín y de Benítez, en Ceuta, al puerto de la ciudad. Se calcula que en ellas hay unos 5.000, mientras que la capacidad de las instalaciones levantadas en el puerto es de unas 1.600 plazas. Un traslado que en algunos momentos ha estado marcado por el caos que ha obligado a la policía a lanzar varios disparos al aire. Alberto Núñez Feijóo, quien hoy está en Melilla, pero el lunes regresará a Ceuta, acusa al gobierno de Sánchez de no ser capaz de mantener el orden.

0: En público, Íñigo Palomar.
1: ¿Qué tal, Alberto? Sí, el líder de la oposición ha calificado la situación de Ceuta como un polvorín y tras las imágenes que hemos visto esta mañana del traslado al campamento del puerto, Feijóo ha definido a los migrantes como señores que vienen a enfrentarse con la policía.
2: Que el gobierno no es capaz de mantener el orden público en una ciudad española. Hemos confirmado que esto no es inmigración. Los inmigrantes no se enfrentan a la policía. Los inmigrantes intentan buscar un trabajo. Estos señores no vienen a buscar un trabajo. Estos señores vienen a enfrentarse contra las fuerzas y cuerpos de seguridad del Estado. Y Ceuta es un polvorín, lo llevamos diciendo desde hace tiempo, y la situación es insostenible.
1: Bueno, declaraciones de un Feijóo que continúa en Melilla, donde está interviniendo ahora mismo en este preciso momento en la Junta Directiva del PP melillense, junto al presidente Juan José Imbroda, que le ha agradecido esa resolución histórica de Estrasburgo en apoyo a Ceuta y Melilla. Feijóo, que viaja a Ceuta, por cierto, el lunes por cuarta vez, en esta ocasión con el presidente del PP europeo, Manfred Weber, en el marco de esta estrategia de los populares por europeizar la crisis ceutí.
0: Ismael Derdavi, portavoz del Sindicato Unificado de la Policía en Ceuta, nos ha contado aquí en COPE cuál es el procedimiento que se seguirá una vez que estas personas sean instaladas en las carpas habilitadas.
3: Una orden de llegada para el tema. Cuando lleguen allí, pues ya lo filian, le hacen el triaje, luego lo documentan y lo intenta reseñar. El problema que va a haber luego va a ser cuando se transmite los expedientes de asilo, que lo tendrá que tramitar, tiene 12 semanas para tramitarlo. Si es positivo o negativo, ya ahí va donde va a estar el problema, porque si el asilo es negativo, cuando tú no notifiques a 2 o 3 personas del campamento que va a ser devuelto a Marruecos, pues la mayoría se van a ir de ahí.
0: Mañana se cumplen 5 años ya de la erupción del volcán de La Palma. Arrasó 1.200 hectáreas y causó daños por valor de 500 millones de euros. Hoy aún hay unas 100 personas que continúan viviendo en casas contenedor. Gustavo de Dios.
4: Esas personas tienen una casuística muy particular y es que con las ayudas no les llega ni para un alquiler ni para construir una vivienda. Hablamos de 90.000 euros de media, que es lo que cada afectado que demostró que había perdido su vivienda recibió. Algunos han reconstruido su vida y otros
5: subieron desorbitadamente el precio del suelo o los alquileres, que también hicieron subidas de medida, y la ambición de enriquecimiento de algunos, ¿no? Que es otro hecho, el volcán ha hecho más ricos a algunos.
4: Francisco es uno de los afectados, él sí ha logrado salir adelante. Los agricultores del plátano escapan como pueden, las infraestructuras se han repuesto esquivando las coladas de lava, pero en La Palma la vida nunca va a ser igual.
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0: Bueno, ya conocemos la primera lista de la bicampeona del mundo, Daniel Asenjo.
8: 2 meses después, Alberto, de tocar el cielo en Nueva York, Luis de la Fuente acaba de anunciar la lista de España para estrenar la segunda estrella, Miguel Ángel Díaz.
9: Será para los 4 primeros partidos de la Liga de Naciones. El primero será en Wembley, la próxima semana contra Inglaterra. 4 caras nuevas. Josep Martínez, portero del Inter, que debutó en un amistoso contra Lituania en 2021. Roberto Fernández, delantero del Español, que lleva 6 goles en la Liga, y además vuelven Hausen y Fermín. No son convocados Joan Martínez, que está lesionado, Borja Iglesias y Gavi por decisión técnica, y Marcos Llorente, que renunció a la selección. En el vídeo que ha anunciado la convocatoria, la federación ha tenido un emocionante guiño a Ceuta, donde estuvo la Copa junto a Luis de la Fuente y el presidente Rafael Luzán el pasado 4 de septiembre.
8: Precisamente Ceuta marca la agenda deportiva del día con la visita del Real Madrid a la ciudad autónoma, Melchor Ruiz.
10: Sí, que está teniendo lugar en estos momentos en el Ayuntamiento de Ceuta, la recepción por parte de Juan José Vivas, presidente de la Comunidad Autónoma, al Real Madrid, que está encabezada por su presidente Florentino Pérez, también por el presidente de honor Pirri, que es natural de Ceuta, y también por el director de Relaciones Institucionales, Emilio Butragueño. Se ha firmado en el libro de honor del Ayuntamiento y ahora se dirigen al Salón del Trono.
8: En la Liga, a las 9, Español y Elche dan inicio a la 7ª jornada, encuentro que se puede seguir en tiempo de juego. El domingo a las 4:15 hay derbi en el Metropolitano, Atlético de Madrid, Real Madrid. Los rojiblancos están entrenando sin Sorloz ni Barrios, pero con Julián Álvarez.
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0: Bueno, y un nuevo frente se le abre al gobierno. Atención, Asaja, COAG, UPA denuncian que el campo se encamina a afrontar el otoño sin ningún respaldo y que los precios de los carburantes son inasumibles. Esto de las 3 grandes organizadoras de profesionales agrarias, Pilar García de Naranja, muy buenas.
12: ¿Qué tal? Muy buenas tardes, Alberto. Efectivamente, es otra última hora que vamos a explicar el mediodía. COPE, la situación del campo estalla, los agricultores preparan movilizaciones.
13: El agricultor no puede empezar una campaña de siembra con unos precios del gasóleo por encima del euro con 70 sin saber qué ayudas va a tener encima de la mesa. Peligran cientos de miles de hectáreas que se pueden quedar sin sembrar en el campo español.
12: Es Andrés Góngora, secretario general de COAC.

0: explicando lo que todos vemos, que los precios de los carburantes vuelven a ser inasumibles para el campo, para los transportistas, para un comercial de una empresa, para un repartidor. La gasolina y el gasóleo no se pueden pagar, las subvenciones se la comen la subida de los precios y cada vez pagamos más impuestos, con lo que no queda margen y se ponen en peligro, bueno, pues miles de explotaciones, en este caso agrarias. La verdad, Alberto, es que estamos en un momento en el que la pregunta que se hacen es si realmente no es esto lo que se está buscando. La mitad del precio que pagas en el surtidor de gasolina o de gasóleo por un litro de gasolina o de gasoil son impuestos. No sé, quizá bajar los impuestos podría ser una solución.
1: Siempre con el campo, por cierto, y que luego queremos claro. Buenos tomates y buenos
0: por supuesto,
1: en la mesa.
0: Por supuesto, el sector primario siempre.
1: Pilar, gracias.
2: Hasta luego.
1: Hola, María José Navarro.
2: Hola, Alberto Herrera. No sé si has tenido alguna vez la oportunidad de visitar una residencia de ancianos.
1: Nunca he estado en una residencia. Bueno, estuve muy, muy, muy de pequeño. No lo recuerdo.
2: Mi abuela estuvo en una hasta el final de sus días. Dos de mis tíos están en la misma y mi madre pasó el verano pasado allí. 2 meses. Cuando visitas una residencia de ancianos te das cuenta de muchas cosas. Te das cuenta de lo importante que es el fisio, los fisios. Te das cuenta del estricto control que existe sobre los medicamentos. Nunca están en sus manos. Te das cuenta de que se cuida mucho la higiene, que depende de los asistentes, los espacios, el aire libre y sobre todo de lo importante que es la compañía y el entretenimiento. Da lo mismo que sea un grupo folclórico el que vaya, unos payasitos, unos magos, un cuentacuentos, estos zoos móviles que te llevan también a perretes y música, siempre música.
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2: Este chico se llama Dani Alarcón.
1: Canta fenomenal.
2: Bueno, sí. Pues realmente es biólogo. Biólogo de formación, profesor de profesión. Pero oye, es que le encanta cantar en las residencias.

0: ¿A quién le está cantando por Julio Iglesias? A unas monjas que están felices, por cierto, y que se saben las canciones de Julio Iglesias. Lo hace de manera particular, ¿eh? No es a través de una ONG. Cuida mucho su repertorio y, claro, su voz.
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0: Pero es que esta historia, Alberto, tiene una vuelta más. Porque Dani comenzó a hacerlo por Samu, su hermano. Samu tiene síndrome de Down y disfruta acompañando a Dani a las residencias. Samu es la parte cariñosa de este show. Se acerca a los residentes y les contagia su alegría. Así que de parte de todos los que tenemos, o vamos a tener padres y madres, o abuelos...
2: Más tarde, pero sí que es verdad que hubo algún momento que yo lo quería dejar, pues por el trabajo, estaba cansado, y Samu ha sido mi motivación, porque es como que ya no solo gano disfrutando, viendo disfrutar a los mayores, sino que encima mi hermano está disfrutando, y no solo eso, sino siendo súper útil, llevando un montón de amor, ¿no?
3: ¿Cómo de difícil es el público de la residencia?
2: No, pues lejos de lo que puede parecer, es un público buenísimo, súper educado, que todo lo entiende, todo, o sea, son muy comprensivos, son muy buenos y saben muchísimo de música, muchísimo más que yo.
3: ¿Y con qué se les va las caderitas? Es decir, ¿con qué, cuando
0: oye,
3: te
0: no
3: empiezas a cantar, con qué, con qué empiezan a menearse?
2: Con los que, bueno, lo que más les gusta, hay dos canciones, que es Mi Gran Noche, que la hemos escuchado de Rafael, y luego el Que Viva España. O sea, Que Viva España es que, vamos, eso es una locura lo que se ve con el Que Viva España.
3: Qué maravilla. ¿Tú notas diferencia entre, no sé, sus rostros, cómo están cuando entras a cuando sales?
2: Sí, bueno, sí. Totalmente, o sea, de hecho... O sea, no siempre pasa, pero es verdad que ha habido casos que a lo mejor estaban, imagínate, pues recién salidos de haber comido, de la siesta, estaban ahí un poco ahí en cabizbajos, y en cuanto empieza a sonar la música, como que conectan, incluso la gente que puede tener Alzheimer, ¿no? Que puede tener algún problema de demencia, o sea, como que empiezan a cantar, ¿no? O a tararearla, y dices, madre mía, pero si yo pensaba, con todo mi respeto, que esa persona estaba, pues, que no estaba presente, ¿no? A nivel mental, ¿no? Pues sí, o sea, como que despiertan, ¿no? Es súper bonito. Y sonríen y se alegran. Y algunas que a lo mejor estaban sentadas, bailan. E incluso con silla de ruedas, os puedo asegurar que hemos bailado, o sea, en el sentido de que cogemos la silla, ¿no? La movemos y ves cómo esa persona que a lo mejor lleva sin bailar pues un montón de tiempo, siente que vuelve a bailar, ¿no?
3: Qué bueno.
2: Es muy bonito, es precioso.
3: Qué bueno.
0: Te iba a preguntar, Dani,

0: de dónde te viene esta sensibilidad, ¿no? Porque esa es una sensibilidad especial. Esto es así, esto es un don que se tiene o no se tiene. Pues y sí, tú evidentemente lo tienes, pero quiero saber qué papel en tu familia, que es de dónde te vienen los valores, ¿qué aporta Samu a todo ese don que tú tienes? Me imagino que mucho, porque siempre cuentan las familias que tienen a alguien down dentro que cambia absolutamente la cabeza y los sentimientos de todos.
1: Totalmente, o sea, yo con mi hermano he podido ver mucho, o sea, mucho cariño de gente, pero también mucho rechazo, no a lo mejor de manera directa, pero así a lo mejor de, pues, a lo mejor hacen un plan los amigos y no le invitan o algo, ¿no? Como que siempre ha sido un poco el que se ha quedado fuera, ¿no? Entonces esa sensibilidad por las personas que se quedan fuera, yo creo que lo he visto desde pequeño, ¿no? Es que cuidar a los que se quedan fuera, a los que el mundo, por así decirlo, no atiende, ¿no? Yo creo que viene por ahí, para mí son los primeros. Los que están fuera, para la gente, para mí son los primeros.
2: Y muy divertido.
1: Yo creo que Jesús,
2: ¿no?,
1: decía lo mismo.
2: Que digo que Samu, entiendo que será un cachón, que estará todo el día de broma. Te digo porque sí, tengo un amigo que también tiene un hermano que tiene síndrome de Down, y el tío, o sea, llega a las reuniones y es que te tiras al suelo con él.
1: Sí, bueno, Samu es tremendo. Tiene un sentido del humor que, bueno, a mí yo he aprendido el sentido del humor por él. O sea, desde pequeñito, pues lo he pasado bomba, ¿no? Porque es muy, muy divertido, muy gracioso y tiene don de gentes también, o sea, sí, sí. También tiene su lado, pues, sensible, ¿no? Como todos, y un lado muy, muy, muy especial, ¿no? Las personas, pues eso, con síndrome de Down, al menos los que yo he conocido, pues tienen como todo, ¿no? Pues diversas facetas, ¿no? Oye, es verdad que es muy cachondo, como dices.
2: ¿Cada cuánto vas a la residencia?
1: Pues intento ir cada dos semanas. Cada dos semanas trato de ir a alguna.
2: ¿Y vas cambiando repertorio o los grandes clásicos o cómo vas haciendo?
1: No, me encanta cambiar repertorio. Siempre intento meter una canción nueva para retarme también.
0: A motivarte, ¿no?
2: Sí, ¿no? Sí,
1: sí, sí.
2: ¿Y hay algún artista que no les termine? Pues no sé si algún día has dicho, mira, voy a tirar por Bad Bunny a ver si le te has dicho, mira, no, quita el Bad Bunny, no.
1: Realmente siempre les canto, a lo mejor alguno que les puede chocar un poco, pero que siempre intento meterlo es Justin Bieber, porque intento, eso llama mucho la atención, pero siempre veo muy positivo el que no todo sea canciones del ayer, porque puede llegar para algunos a ser un poquito triste que todo sea recordar, claro, el pasado, que ya no está. Entonces siempre meto, pues, una de Justin, les digo, venga, un cantante un poco más moderno, tal. Pero no me una o dos como mucho, claro, ¿no? Si les cantase mucho Justin, yo creo que me echarían. No me gustaría nada.
0: Oye, Dani, te oías decir antes que Jesús también pensaba lo mismo, ¿no? Que esos que no cuentan tienen que ser los primeros, ¿no?
1: Sí, es clave eso. O sea, yo al final he tenido mucha educación cristiana, he sido muy afortunado, ¿no?, de tenerla y pienso eso, y es que lo vivo, o sea, es que lo vivo. Cuando vas a los que son los últimos de la sociedad, ahí yo encuentro un amor y un cariño de Dios que es desbordante. Es increíble.
0: ¿En qué zona cantas? ¿En qué residencias? A ver.
1: Pues principalmente es Madrid. ¿Sí? Alguna vez he tenido la suerte de
2: ir a Barcelona. Ah, pero que te vas de gira.
1: Bueno, o sea, donde yo estoy, como al final hay residencias por todo el mundo, hasta en República Dominicana, que está de vacaciones, he ido a cantar también.
0: Toma ya.
1: Sí, sí. Yo donde estoy, o sea, es que no puedo vivir sin ellos. Eso me hace muy feliz.
2: Qué maravilla. Entonces,
0: qué bueno. O sea, que tú estás dispuesto. Tú estás dispuesto. Si tienes alguna cosa de trabajo, en la zona de donde estés, te plantas en una residencia.
1: Eso es.
2: ¿Y tiene redes sociales o algo donde pueda verte la gente?
1: Sí, Dani Alarcón en todas, Facebook, TikTok, Instagram. Si buscas Dani Alarcón.
2: Qué maravilla, ¿no? Me está dando idea para hacer un día unos fósforos en una residencia, Mari. Nos vamos nosotros.
0: Hombre, perdona, sería precioso.
2: Es verdad, ¿eh? Claro. Nos vamos con Dani y terminamos con la actuación musical, que eso además es una cosa muy de radio. Empezamos y terminamos con eso.
0: Absolutamente.
1: Yo intento animaros. Yo es lo que intento. O sea, al final todo esto, o sea, lo que a mí me hace feliz, intento que todos lo podáis vivir, ¿no? Y sobre todo los jóvenes, les digo, pero ¿por qué no hacéis esto? ¿No? Alguno me dice, no, es que no sé cantar tan bien. Digo, pues vais ahí, yo qué sé, un juego de cartas, un taller de pintura, lo que sea, pero pasar tiempo con los mayores, porque es que te vas a llevar mucho, muchísimo. Sí.
2: No, y además ya no es solo por ellos, sino por todo lo que vas a aprender tú, ¿no? De la experiencia sumada de tantísimos años, de las reflexiones que te hacen, ¿no? Entiendo.
1: Uf, increíble, sí, sí.
0: Oye, pero cobrar no cobras, Dani, ¿no?
1: No.
0: O sea,
1: no.
0: Samu y tú cogéis el coche, os vais los dos y os sufragáis los gastos.
1: Sí. Oye, intentamos que sean sitios cercanos para
0: claro.
2: Vamos a hacer

0: cosa,
1: mucho.
0: María José. Claro. ¿Tienes ya el contacto?
2: Sí,
0: que, poneros con María Luisa a organizar lo de los fósforos, sí. Y un día nos vamos a una residencia en Madrid, hacemos los fósforos desde allí y le damos visibilidad a todo esto.
2: Muy bien, porque es muy interesante luego hablar con el personal también de la residencia. Sí, se aprende un montón, ¿eh?
0: Bueno. Oye, daré muchos besos a Samu, ¿eh? De nuestra parte.
3: Yo se lo doy. Claro que sí, muchas gracias.
0: Dani, muchas gracias a ti.
2: Y además no sabes lo guapo que es, Dani. Es que no sabes...
3: Bueno, Samu es más, ¿eh? Samu
2: tiene
3: más.
2: Bueno, es que no lo he visto. Hombre, ya lo sé, pero bueno, yo no lo dudaba en ningún caso. La genética es la genética. Gracias, Dani.
3: A vosotros, un abrazo. Adiós.
0: Mari, qué bien.
2: Pues cuando tú quieras, ¿eh? Cuando quieras,
0: nos vamos.
2: Qué maravilla, ¿eh? Qué gente tan joven.
0: Sí, señor.
2: Tenga estas iniciativas, ¿eh? Es alucinante. Sí.
0: Un beso, María José.
2: Un beso muy grande.
0: Y hablando de giras y de conciertos, Shakira ha montado una ciudad. Va a dar 12 conciertos. 12 conciertos. Enseguida estamos por ahí. Un segundo, vuelvo enseguida.
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19: Hola, ¿qué tal? ¿Cómo estás? Buenas tardes. Hoy ha comenzado en Sevilla el juicio con jurado popular por el caso Ana Buza. En estos casos siempre la primera jornada es en la que se constituye el jurado popular. A partir de la semana que viene empezaremos ya pues, con los testigos, con las periciales y con todo lo que conforma un juicio de estas características hasta que lleguemos al veredicto del jurado y a la sentencia final. Este caso nos remonta a septiembre de 2019 cuando el cadáver de Ana Buza, joven sevillana de 19 años, apareció en la cureta de la A4 a la altura de la localidad de Carmona. El suceso, el caso es que fue inicialmente archivado en apenas 36 horas, al dictaminarse que fue un suicidio, quedando aceptada la versión que entonces dio su novio, que era la persona que iba con ella en el vehículo, por la cual Ana se habría tirado del vehículo en marcha, perdiendo la vida por las heridas que le ocasionó. Sin embargo, los padres de la joven no quedaron ni mucho menos satisfechos con este archivo, y tras 7 años de lucha han conseguido que se reabra el caso en la Audiencia de Sevilla, entre otras cosas aportando peritajes privados que podrían dar la vuelta.

0: a este caso. Los padres de la chica piden hasta 20 años de cárcel al creer que él la atropelló, mientras que el acusado o la defensa del acusado solicita la absolución y espera demostrar al jurado popular que la joven se tiró del vehículo en marcha, como viene sosteniendo desde un principio. Hoy ya se han producido concentraciones frente a los juzgados de Sevilla, que entre otras cosas están ahí implicadas, por ejemplo, la plataforma Somos Ellas, que piden entre otras cosas que este juicio se derivase a un juicio de violencia contra la mujer, a un juzgado de violencia contra la mujer. Pero como te digo, dos versiones encontradas y 7 años después, un juicio que se reabre en Sevilla por la muerte de Ana Buza, que perdió la vida con solo 19 años. Son las 12 y 22 minutos. Yo soy Dani Trigo. 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
0: Esta semana te estamos contando el problema que ha surgido con el transporte escolar en la provincia de Jaén, con más de 1.600 escolares que han comenzado el curso sin transporte escolar en 4 comarcas de la provincia. Problema que se ha empezado a revertir, te lo estamos contando desde este jueves, y aunque no está solucionado del todo, sí que se han empezado a firmar contratos para poner en marcha a partir del lunes algunas de esas rutas. En volumen es el caso más grave que tenemos en Andalucía, pero ni mucho menos es el único. Nos vamos a Sevilla para contarte la situación de más de 50 de alumnos que carecen en estos momentos de transporte para ir al Centro San Juan de Dios en Alcalá de Guadaíra. Aunque el volumen es mucho menor, como bien puedes comprobar, las características del caso lo convierten en un caso urgente, porque hablamos de alumnos con necesidades especiales. Quiero presentarte a María. María es madre de un niño de 10 años con parálisis cerebral, vive en la ciudad de Sevilla y es una de las afectadas por la falta de transporte al centro alcalareño. Hola María, gracias por atendernos.
9: Hola, buenos días, ¿qué tal? Encantada de saludarte.
0: Gracias María, y yo también, y de conocerte. No sé si ha habido alguna novedad en las últimas horas, María, porque sé que estáis más o menos 50 de familias afectadas por la falta de transporte para vuestros hijos, pero sí que sé que también que hay algunos casos que ya se han resuelto. No sé, ¿cómo está ahora mismo vuestra situación?
9: Pues mira, te cuento, a principios de curso, efectivamente, ha habido pues casi 60 familias afectadas en nuestro colegio, ¿vale? Uh-huh. San Juan de Dios. Ha habido otros colegios en la provincia de Sevilla con necesidades especiales también afectados por otros tantos casos, ¿vale? Yo ese dato ya lo desconozco, pero sé que también están en vías de resolución. El que conozco es el nuestro. San Juan de Dios ha tenido muchos casos. Es un colegio de educación especial con niños con muchísimas dificultades. La mayoría de ellos con dificultades, bueno, pues son discapacidades cognitivas, discapacidades físicas o niños con dificultades varias, como son los plurideficientes, ¿vale? Como es mi hijo, sí, una parálisis cerebral compleja. Entonces, ¿qué pasa? Pues que hemos empezado, el día que íbamos a empezar el cole, pues se nos empieza a llamar a la familia porque no tenemos ruta, ¿vale? Cuando las rutas estaban asignadas desde el año pasado, sin ningún tipo de incidencia ni problema. Entonces, bueno, pues se ha empezado a mover desde el colegio. Los padres se han reclamado, se han puesto varias reclamaciones, se ha intentado hablar con delegación, se ha intentado hablar con la empresa pública de educación, que es la que se dedica a hacer las contrataciones y licitaciones de las rutas escolares,
0: sí,
9: y se le está dando solución a ciertas cosas, pero muy lentamente y muy torpemente. Mi hijo, por ejemplo, pues tiene su silla de ruedas, ¿vale? Y entonces un niño pues que necesita un transporte adaptado. Yo tengo una furgoneta con una rampa, entonces, bueno, todo lo que significa transportar al niño, pues es mucho trabajo, es muy duro todos los días. Sí. Y aparte de su colegio, estos niños suelen tener terapias todas las tardes. Entonces, todas las tardes que los padres estamos subiendo niños al carro, furgoneta, tal, y yo, que en mi caso, tengo la suerte de tener una furgoneta adaptada.
0: Sí.
9: Que hay otros muchos niños que no la tienen, y muchos niños que no la tienen y tienen las mismas necesidades, están en su casa porque no pueden ir al colegio.
0: Claro.
9: O sea, hay niños sin escolarizar por este motivo.
0: Claro, entiendo por todo lo que dices, entonces no sé cómo os estáis apañando ahora. Entonces, María, ¿te estás haciendo cargo tú del transporte o como me dices, no, como en el caso de otros niños afectados, todavía no ha empezado a ir a clase tu hijo?
9: Claro, no, nosotros sí, porque porque yo tengo mi coche adaptado y puedo hacerlo, pero puedo hacerlo desatendiendo otras obligaciones, como es el trabajo, porque si yo tengo que llevar a mi hijo a las 9:30 a su colegio en Alcalá de Guadaira, que me coge a media hora de mi casa, volver, ir a la oficina y a las 2 tengo que salir corriendo, pues hombre, es un desbarajuste para toda la familia en cuanto a tiempo. ¿Vale? En cuanto a tiempo, en cuanto a desempeño y luego sobre todo también en cuanto a a conciliación familiar, ¿no? A conciliación familiar y el esfuerzo físico que estamos haciendo constantemente con estos niños, que esto es lo que no se tiene en cuenta. Cuando se hacen estas contrataciones, estas licitaciones, el problema que hay es que esto tendría que estar resuelto mucho antes.
0: Por lo menos para empezar el curso, está claro.
9: Claro, pues sí, podamos empezar, o sea, y si hay alguna incidencia, que la intenten resolver antes, no que empiecen a resolver las incidencias una vez que han empezado los niños en el colegio.
0: Hombre, falta de previsión, desde luego sí que parece que hay, ¿no? Porque empezamos el curso y estos niños no tienen la forma adaptada y la que necesitan para llegar al centro, más allá de que las familias se hagan cargo, que eso no es de recibo, porque como tú dices,
9: claro.
0: Afecta a tu trabajo, afecta a tu vida, a tu rutina diaria.
9: A tu conciliación, claro, bueno, y que también cuando tú tienes un niño, o sea, porque esto pasa también, entiendo que lo que ha pasado en Jaén es como muy generalizado, ¿no? O sea,
0: sí.
9: Son niños de todas las características, niños sin ningún tipo de patología y a lo mejor niños con necesidades especiales, no lo sé. Pero el caso de niños con necesidades especiales que requieran silla de ruedas, pues es verdad que las mamás y los papás estamos muy, muy agotados a nivel físico. Todos los niños tienen derechos a su escolarización y sus transportes escolares, porque eso por ley, por supuesto.
0: Sí,
9: pero hombre, familias como la mía con necesidades tan especiales y tan específicas y tan saturadas de todo, porque todo para nosotros es muy complicado, por lo menos que tengan la solidaridad y la empatía con este tipo de familias para que no tengan ahora que estar luchando con la administración durante 2 meses, si tienen ruta, si no tienen ruta, llevando a sus hijos, porque claro, esto aparte es una lucha. O sea, al final, bueno, uno se dedica pues a resolver la incidencia durante un mes.
0: Te agradezco que nos lo hayas contado. Permanecemos en contacto, ¿vale? Porque lo que queremos no es solamente contar el caso, sino que queremos una solución para el caso. Y lo tanto, María, te mando un abrazo muy grande y muchas gracias por habernos atendido, ¿eh?
9: Muchísimas gracias a vosotros por preocuparos de las familias afectadas y espero que se pueda resolver pronto, como tú dices, y que se tome conciencia de que estas cosas no pueden pasar y si no, resolverlas de forma inmediata.
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0: Y el caso es que las delegaciones de educación, tanto en Sevilla como en Jaén, van poco a poco solucionando esta situación, aunque todavía falta por llegar a la solución final del todo. Poco a poco se va solucionando, pero ahora mismo todo esto es un contratiempo para muchos padres. 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

lleva tantísimos años en la música y no sé de cuándo es esta canción. No suena del todo nueva, Eduardo, pero me gusta porque vamos a hablar de Shakira. Shakira va a convertir Madrid durante 4 fines de semana consecutivos en uno de los epicentros europeos de la música, con la única parada europea de Las Mujeres Ya No Lloran, World Tour. 12 conciertos. Yo cuando he visto

0: es tremendo. ¿Y sabes quién te lo puede contar? Mira, ¿quién? Estoy aquí con Walter, que es el primer valiente que está aquí en la cola desde las 12 de la noche y tiene muchas ganas. ¿A qué sí, Walter?
1: Sí, la verdad es que me ha tocado madrugar para ser el primero del primer concierto de Shakira.
0: Un poco porque te has sacrificado también por la familia para que estén aquí en primera línea, ¿no?
1: Sí, bueno, para me sacrifiqué por ellos, pero vale la pena. Aparte que también muy ilusionado, claro, por mi parte también.
0: Porque ya te gusta Shakira, ¿no?
1: Sí, me encanta. Al final representa mucha cultura latinoamericana y ahora mismo es un representante.
2: Dile que cuál le gusta más, Sofía, dile que cuál le gusta más.
0: ¿Cuál es tu canción favorita?
1: Bueno, la verdad es de que tiene varias, pero no te podría decir una en particular, pero...
2: Pero la etapa, bueno, la etapa es aquí, ¿le gusta más la de los 90 o la de ahora?
1: Puedo cantar, pero no me sé el nombre de la canción.
0: ¿Y te gusta más la etapa de ahora de Shakira o la de los 90?
1: Yo creo que esta etapa donde está siendo más internacional y de alguna forma vincula más culturas y también llega más gente, el mensaje que siempre la música creo que une, entonces creo que esta última etapa me gusta más.
0: Bueno, Alberto, es que aquí hay todo tipo de culturas, ves a mucho latino y mucha gente de otras partes de Europa que hablan en inglés, que no tienen, vamos, no tienen ni idea de español, pero las canciones en español de Shakira se las saben todas. Y mira, tengo aquí a un pequeño coro que me quería cantar también algo de música. 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Mira, bueno,
2: espérate,
0: está
2: que te hace, dile que hacen el deje bien, el.
0: A ver, la parte complicada, a ver cómo es.
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0: Bueno, esto es maravilloso. Ya te digo, aquí hay gente desde las 12 de la noche haciendo cola.
2: Oye, escúchame,
0: la cola,
2: una cosa, es un, cuéntame, ¿qué es como una especie de, qué es Macondo Park? ¿Es como un parque temático o no entiendo muy bien?
0: Es una ciudad que se ha levantado todo en torno a Shakira. Mira, o sea, está en lo que es el concierto principal, que por cierto se ve desde cualquier punto de la pista y de las gradas, la visibilidad es brutal. Y luego son 8 pabellones, pues en los que, mira, tienen uno solamente para los niños, que tú dejas a los niños ahí, te vas con tu pareja a disfrutar del concierto, tienen talleres de galletas, una heladería, luego tienes otro pabellón con desfiles de moda, que cada día va a haber un desfile de moda diferente, otro para conciertos alternativos, por ejemplo vienen cantantes como Amaya o Guitarrica La Fuente, luego tienes una feria gastronómica que se ve que es de las más grandes de Madrid este año, 600 personas trabajando, en todo el recinto hay 11.000 personas trabajando, que se está moviendo en buggy y en bicicleta eléctrica, por de lo grande que es esto, son 30 hectáreas. Es una brutalidad. Luego tienes.
2: ¿Y tú te quedas ya por allí o te vuelves a la radio y aprovecha el concierto?
0: Pues me va a tocar volverme, pero igual me paso un día, porque es que hay tantas cosas para hacer aquí, Alberto. Es increíble. Y bueno, y lo que genera, ¿no? Que al final es un impacto económico brutal, son 12 conciertos, que son 340 millones de euros para la Ciudad de Madrid, que claro, que se dice pronto, pero,
2: sí, señora.
0: Pero
2: sí, señora.
0: Que puede ser, sí, el retorno económico puede ser brutal. Y oye, novedades y sorpresas que puede haber en estos conciertos, como has dicho tú, es la última etapa de este tour que lleva un año y 8 meses en marcha, es la primera etapa europea y aquí se esperan pues artistas invitados como Nati Peluso o Alejandro Sanz o Maluma y por supuesto que canten la canción de Te Dejo Madrid y la Edad Edad, que es con la que hemos ganado el Mundial.
2: Qué bien. Oye, pues te espero por la radio, Sofía Carrillo. Muchas gracias.
0: Muchas gracias a ti, Alberto.

0: Y ahora mi buen amigo Álvaro Sanz me tiene que contar cómo pasamos de Shakira a Madrid. Álvaro, ¿qué tal? Muy buenas.
1: Alberto, querido, muy buenos días.
0: He dicho de Shakira a Madrid, no de Shakira a Elvis, que es lo que estábamos escuchando.
1: Bueno, pero está muy bien hilado, porque vamos a hablar de residencias de artistas. Shakira se va a tirar aquí un mes, va a pasar 4 fines de semana, pero si hablamos de residencias, como se conoce este término, hay un nombre que lo cambia todo, que es Elvis Presley.
0: Un montón de tiempo, ¿no? En un mismo sitio.
1: Es correcto, en el Hotel Internacional, pero nos tenemos que ir un poquito antes. Venía de 8 años sin pisar un escenario, estaba encerrado en Hollywood.

0: rodando pelis, hasta que en el 68 con su Comeback Special, pues ahí demostró que seguía siendo el verdadero rey del rock and roll. Y un año después, el 31 de julio del 69, debutó en el recién inaugurado Hotel Internacional de Las Vegas con un contrato de 7 años bajo el brazo y un sueldo pues normalito, $100,000 a la semana, ¿eh? Joder. Te estoy hablando del 68, Alberto.
1: Madre mía.
0: Una barbaridad. Vivía además en la suite imperial, en el piso 30 del hotel, y tenía pues toda la planta para él solo. Lo que iba a ser una temporada se convirtió en una rutina. Dos pases cada noche con la Sweet Inspirations, el coro que tenía y su banda, la TCB, detrás. Y el resultado final, hasta su última actuación en diciembre de 1976, fueron 837 conciertos consecutivos, todos ellos con las entradas agotadas, Alberto.
1: Madre mía, oye, esos son muchos conciertos y mucho dinero.
0: Hombre, Shakira va a hacer 12 fechas en estas 3 semanas y Elvis estuvo casi una década subiéndose cada noche al mismo escenario.
2: El récord absoluto de la historia no lo tiene Elvis, ¿no?
0: Efectivamente, el récord de asistencia. Si hablamos de multitudes, el récord absoluto lo tiene Rod Stewart, que en la Nochevieja de 1994 se subió a un escenario en la playa de Copacabana, en Río de Janeiro, con entrada completamente gratuita, y el resultado, pues, fue el que fue.

0: decía Alberto, un océano de gente. Se calcula que 3,5 millones de personas llenaron la arena, entre turistas y cariocas, también celebrando el año nuevo con los pies en la arena. Curiosamente, esa cifra la igualó unos años después Jean-Michel Jarre en Moscú. Así que este récord está un poco compartido, pero la primera ocasión fue la de Rod Stewart. Además, te voy a dar otro dato curioso, Alberto. Esa misma playa de Copacabana dio otro, vamos a decir, récord, entre comillas, este mismo 2026. Shakira reunió allí a 2 millones de personas en mayo.
1: ¿Qué barbaridad?
0: Sí, dentro además de la gira que le trae hoy a Madrid. Esta artista que hoy va a estar en Villaverde hace 4 meses metió a 2 millones de personas en Río de Janeiro gratis.
1: Rod Stewart, soy un enfermo de su discografía, tanto con el Jeff Beck, con el grupo de Jeff Beck, en Faces, luego su etapa en solitario, el disco este que tiene de las canciones de los crooners, es una delicia, es una maravilla. Y me ibas a hablar de Bad Bunny también. Bueno, Bad Bunny creo que llenó, no sé si fueron 6 o 7 veces en España, Madrid, Barcelona, creo que fue.
0: Efectivamente, nos vamos a ir ahora a este récord de asistencia, pero en España, ¿no? Vamos a comparar lo que va a hacer Shakira con algo similar que ha ocurrido aquí en España. Tengo que decir que lo primero es que no hay un récord oficial de asistencia. Bad Bunny, sí es verdad que en sus 10 conciertos en el Metropolitano ha reunido a más de 630.000 personas, y en el Primavera Sound del 2022, que fue la primera edición post-pandemia, se superaron los 500.000 espectadores en un festival de 2 fines de semana. Pero si hablamos de una sola noche, que es lo importante, un solo artista y una postal para el recuerdo, nos tenemos que quedar con el boss, con Bruce Springsteen en el Bernabéu.
1: Carlos Herrera, quien tocaba la guitarra en este concierto. Súbeme, súbeme.

0: están entre los grandes fans de Bruce Springsteen. Bueno, mi padre, Carlos Herrera, siempre dice que será su artista favorito. Pero Javier Bardem también es un loco de Bruce, ¿no?
1: Hombre, en el 2008, hace 18 años, aparte de que había por mucha gente haciendo cola con sacos de dormir, con termos y demás, también estaba Javier Bardem, que fue quien salió a hacer la presentación de este concierto. Flipas, ¿eh? 4 años después, en el 2012, el Boss volvió al mismo estadio y regaló la actuación más larga de sus 40 años de carrera. 3 horas y 48 minutos en el escenario, partiendo la para.

0: Parece los nuevos trabajos, el último disco de Bruce Springsteen, porque a mí me dejó, no sé si se llama Ghost Town, bueno, una de las canciones seguro que se llama Ghost Town. A mí Ghost Town me gusta, pero después como que creo que, y está fatal decir esto, pero vivir, es que tampoco quiero decirlo, pero la melodía, vivir de las rentas musicales de lo que compusiste hace un montón de tiempo y hacer canciones que se parecen demasiado a esas otras, ¿no?
1: Pero es que esa es la tónica en los artistas que tanto tú como yo hemos escuchado por nuestros padres, porque a tu padre le gusta la misma música que al mío, de Dire Straits, hemos disfrutado al Boss y demás. Esto pasa, siempre ha ocurrido y siempre ocurrirá. Tendemos a poner un espejo en el pasado y esperamos que repitan esa fórmula de éxito que les catapultó a la cima. Evidentemente nunca vamos a tener un Born in the USA otra vez, claro. O nunca vamos a tener un Born to Run otra vez.
0: ¿Qué te ha parecido el de los Rolling, el último?
1: Pues lo he disfrutado mucho. Es verdad que esto está marcado. Yo soy un romántico de la vida en general y fui a la presentación. Pude disfrutar junto con los compañeros de Rock FM de la presentación del nuevo disco del Foreign Tongues de los Stones. Y tiene cosas muy interesantes, entre las cuales pues la reaparición de Steve Winwood, está Paul McCartney por ahí, Bruno Mars también participa. Y es un disco muy simpático, ¿vale? Podría ser el término con el que lo describiría. Vuelvo a repetir, no es un Exile on Main Street, no es un Let It Bleed, claro. Pero es un disco que te demuestra que los Stones, con 80 palos, pues siguen siendo los reyes.
0: Los que no sé si están todavía fijos en la Sphere de Las Vegas, que esta es una esfera, una media cúpula que han montado allí, que bueno, con las pantallas se pueden poner una carita feliz o una media bola del mundo, o lo que sea.
1: La estrella de la muerte, he visto
0: yo. No sé si era U2 que estaba allí de residente, ¿puede ser?
1: U2 fueron residentes y fueron los que estrenaron este recinto, que además nos viene muy bien de lo que estamos hablando, ya que Shakira ha creado su estadio propio, ¿no? En este Iberdrola Music en Villaverde, pues de alguna forma la esfera se creó muy entre comillas para los U2, para los U2. Este recinto es el más grande del mundo para ver estas actuaciones a nivel virtual. ¿Por qué? Pues porque es una esfera de más de 2.300 millones de dólares de costo, 111 metros de altura, con la pantalla LED más grande y de mayor resolución del planeta, que tiene, ojo a este dato, 160.000 metros cuadrados de pantalla envolvente. Y en septiembre de 2023 fueron los U2, los U2, los que tuvieron el honor de inaugurarla. Además, era una residencia dedicada a su disco El Actum Baby, que en realidad fue, pues como te decía, el estreno de esta sala. La banda estrenó la tecnología de la esfera sin que nadie supiera si eso iba a funcionar ni si se iba a recuperar la inversión. Pero desde entonces, la esfera pues sí que se ha convertido en un sitio pues casi de peregrinación obligada. Han pasado gente como los Eagles, como Dead & Company, Fish, Kenny Chesney, y ha sido pues un auténtico... Pero a mí me hubiese gustado mucho ver a los Eagles allí. ¿Sabes cuánto cuesta la entrada más barata,
0: Alberto?
1: ¿Cuánto
0: me echa la entrada?
1: La entrada más barata cuesta $806.
0: ¿Qué dices? ¿800 pavos, tío?
1: Sí, sí, sí. Aquí desde la pecera estoy viendo aspavientos. ¿Cómo va? 806 pavos por ver a los Eagles, que sí, que es una pedazo de banda, pero uf, me parece que se va demasiado.
0: 800 igual los habría pagado en los 70 y pico para verlos, pero ahora no lo sé.
1: Ahora regular. Y bueno, pues este ha sido un gran ejemplo de cómo se construye un recinto alrededor de un artista y en particular de un género.
0: Qué maravilla, oye.
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0: ¿Tú eres muy de Shakira o no eres muy de Shakira?
1: Yo, fíjate, esta canción que está sonando, Alberto, a mí me pone tontorrón.
0: A ver.
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0: Pues mira, hablando de artistas que se reinventan, Shakira es un ejemplo perfecto, macho. Yo creo que fue con Bizarrap, con este muchacho que producía canciones, sobre todo para artistas argentinos, muchos hispanoamericanos, algunos otros españoles. De repente Shakira vio la oportunidad y hizo el famoso Las mujeres ya no lloran, las mujeres facturan, ¿no? Que creo que además es el título del
1: Las mujeres, de la gira. Sí, Las mujeres ya no lloran tour, se llama. Y lo de Bizarrap, me mola que lo saques, Alberto, porque eso es un melón que vamos a abrir en otro momento.
0: Ajá.
1: Porque fue la sensación del 2022 y parte del 2023 y ya no está. ¿Dónde está ese señor?
0: Es verdad que ya no sé ni si sube o no sube canciones, pero antes era cuando las iba a subir, tenían 3, 4 millones de visualizaciones en horas.
1: Se participa en el último disco de Gorillaz, pero vamos, hasta ahí ha sido lo último que sé yo de Bizarrap. Pero volviendo al tema este de Shakira y las mujeres ya no lloran, sí que ella aprovecha pues su situación personal, que fue pues bueno, su divorcio y todo lo que se generó alrededor, y sacó una canción que le ha permitido darle nombre a este tour, que además también, pues creo, si no, pretendo no equivocarme, que esta canción ya es un himno sobre todo para el despecho, ¿no?
0: Oye, ¿qué te parece si los viernes, para terminar con una sonrisa, nos ponemos a hacer una guerra de canciones que tenga que ver un poquito con el tema del día, pero yo también te puedo tirar unas cuantas y charlamos y le contamos historias a la audiencia?
1: Si es una pelea metafórica y luego nos abrazamos y nos besamos, perfecto. Está muy fuerte.
0: Bueno, amigo, un abrazo, tío.
1: Un abrazo, chao.
0: Que vaya bien.
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15: Llegamos a las 12.50, 11.50 en Canarias. 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
17: La tensión comercial entre España y Marruecos salta de nuevo a la palestra. El futuro del acuerdo de libre comercio entre la Unión Europea y el país alahuita genera un acalorado debate que está afectando de lleno a nuestros agricultores. Y el diagnóstico del sector agrícola es tajante. Juan Garrido, productor de tomate de Almería, al frente de Tomca Almería, ha denunciado aquí en COPE la falta de fiscalización sobre el volumen de hortalizas marroquíes que cruzan las fronteras comunitarias.
18: Almería, en concreto, éramos dominantes en Europa de tomate y ahora está Marruecos por encima de Almería, pero en cuestión de 5 o 6 años. Ellos, en principio, en los acuerdos, hay X toneladas que entran sin aranceles y cuando se lleva a un cupo, a una tonelada, deben de pagar aranceles. Nadie sabe, no hay control, nadie sabe qué kilo entran, por dónde entran ni nada, y por supuesto nadie sabe si se le cobran aranceles, dónde iba a parar esos aranceles.
17: Producir un kilo de tomate en suelo marroquí resulta muchísimo más económico que hacerlo en España, lo que revienta los precios en los supermercados europeos. Garrido ha explicado que los costes laborales en España impiden competir en igualdad de condiciones. Y a este desfase económico se suma también la vertiente fitosanitaria.
18: La mano de obra nuestra es súper, se multiplica por 10 prácticamente. Si a lo mejor me he pasado en 10, pero sí por 5 mínimo. Y luego ya digo, y el fitosanitario también, aunque claro, estamos altos de ver en los informes que hace la frontera de la cantidad de veces que llega el producto con los LMR sobrepasado un montón de productos que incluso aquí están prohibidos.
17: ¿Qué tal? Soy Verónica Ruiz, así arrancamos este último tramo de Herrera en COPE, lo hacemos de la mano de Viagro, más de 40 años al servicio de la agricultura almeriense. Y enseguida te pongo al día con más asuntos de la actualidad provincial, antes la previsión del tiempo. A las 2 de la tarde se va a activar un aviso amarillo por lluvias en toda la provincia, salvo en el levante almeriense. Los termómetros marcan ahora 27 grados en el centro de la ciudad y se prevén 20 de mínima. Mañana sábado, sol y nubes y no se descartan chubascos aislados. El domingo mejora la situación y suben un poquito las temperaturas. La semana que viene, ambiente estable, sol, veranillo de San Miguel. 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
17: Nos adentramos en la mar con la Autoridad Portuaria de Almería. Tenemos fuerte marejada con posibilidad de aguaceros. La temperatura del agua se sitúa 24 grados en las playas de la urbanización de Roquetas de Mar, en 26 grados en Mojácar y Pulpí y 25 grados en San José.
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17: José Antonio Pedrosa, DGT, buenas tardes.
21: ¿Qué tal? Muy buenas tardes. Pues hasta ahora prima la tranquilidad en las carreteras almerienses con circulación bastante fluida y cómoda y sin grandes complicaciones. Eso sí, es viernes, aumentan los desplazamientos por carretera y por ello les pedimos una mayor precaución al volante.
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17: La criminalidad apenas cambia en Almería, pero hay un dato que llama la atención y es que repuntan los delitos violentos en la provincia. La provincia contabilizó 17.724 infracciones penales entre enero y el mes de julio, prácticamente las mismas que en el mismo periodo del año pasado, con un incremento de apenas un 0,4%. Así se desprende del balance de criminalidad del Ministerio del Interior, pero detrás de esta estabilidad hay comportamientos preocupantes. Los robos con violencia e intimidación han aumentado un 34% en Almería, hasta los 410 casos durante el primer semestre del año. También suben las lesiones, las riñas tumultuarias y las sustracciones de vehículos. La estadística recoge además 4 secuestros en la provincia de Almería en el primer semestre, frente a ninguno en el mismo periodo del año pasado, y un aumento del 13% en el tráfico de drogas. Los que bajan son los robos con fuerza, un 6,5%, los robos en domicilios y los hurtos. También descienden los homicidios dolosos consumados de 5 a 4. Y atención a la ciberdelincuencia, que sigue creciendo en Almería. Las estafas informáticas han aumentado un 2,5% hasta superar los 2.700 casos. Por municipios, Huércal-Overa registra el mayor incremento, con un 28%, mientras que la criminalidad ha descendido un poquito aquí en la capital, también en Vera y en El Ejido. Desde el Partido Popular, la diputada nacional Maribel Sánchez ha reclamado hoy al Gobierno medidas para frenar la criminalidad.
22: Un 11% se incrementa la población, un 27,5% la criminalidad, y la realidad es que tenemos 106 guardias civiles menos en las calles de la provincia de Almería si lo comparamos también con ese incremento poblacional.
17: Y precisamente hemos conocido que ha caído una organización criminal dedicada a la comisión masiva de estafas informáticas que actuaba en distintas provincias. En Almería se ha practicado un registro. La red utilizaba sofisticadas técnicas de ingeniería social, así como falsos alquileres y reventa fraudulenta de entradas para cometer las ciberestafas. Hay 44 detenidos. Han desarticulado también en Almería dos entramados familiares dedicados al tráfico de drogas en el barrio del Puche, tras 9 registros y 14 arrestos. La operación ha permitido desmantelar varios puntos de venta de droga, viviendas también utilizadas para almacenar y distribuir las sustancias y un inmueble dedicado al cultivo de marihuana. Los agentes han intervenido 10.000 euros en efectivo, casi 500 plantas de marihuana, cocaína en roca, también preparada en decenas de dosis, hachís, éxtasis y numerosos útiles para su distribución. Escuchamos al portavoz de la Policía Nacional en Almería, Daniel Bezmar.
0: Durante uno de los registros, una investigada intentó deshacerse de la cocaína arrojándola por el inodoro, mientras que en la otra vivienda los agentes recuperaron varias dosis lanzadas por una ventana.
17: Subdelegación ha acogido este viernes la reunión preparatoria del plan director para este curso académico. 275 centros de la provincia se sumaron el año pasado a esta iniciativa del Ministerio del Interior. El subdelegado José María Martín ha animado a los colegios e institutos a solicitar los recursos de este programa, en el que policía y guardia civil ofrecen charlas.
1: ¿Cómo hacer un uso adecuado de las redes sociales? ¿Cómo actuar ante un posible caso de acoso o de violencia de género? ¿O alertar del peligro del consumo de vapor o droga? Son estos algunos de los temas que se tratan en las charlas que se dan.
17: Almería será la primera sede española de la gran cumbre mundial del turismo de aventura. La ciudad de Quebec, en Canadá, ha cedido el testigo a nuestra provincia como la sede del 4 al 7 de octubre de 2027 de la cumbre de la Adventure Travel World Summit. Se trata de un prestigioso foro internacional que cada año reúne a destinos, compradores, operadores, medios especializados y líderes que influyen en el mercado global de este segmento turístico, el de aventura. El vicepresidente de la Diputación, Ángel Escobar, ha destacado que el evento se va a desarrollar en El Toyo, en el Palacio de Congresos y Exposiciones. Desde allí vamos a liderar el año que viene el debate sobre el futuro del turismo de naturaleza y aventura.
2: Conocerán nuestras playas, el mar, con esos fondos marinos que tiene Almería. Conocerán la montaña, el turismo de interior, por el que apostamos de forma continua desde la Diputación Provincial de Almería. Y por supuesto conocerán el mayor y el único desierto de Europa, que es nuestro desierto de Taberna. Todos estos profesionales darán a conocer al mundo todas las posibilidades que tiene el turismo de naturaleza, el turismo de deporte en Almería.
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17: La Junta ha autorizado la recogida de setas y hongos en los terrenos forestales de la provincia para autoconsumo, con cantidades que no deben superar los 5 kilos por persona y día. La recogida de setas en la provincia es una actividad que ha despertado un interés creciente en las poblaciones locales y también en las foráneas, por lo que resulta necesaria una regulación que evite episodios de recogida incontrolada y abusiva que puedan ocasionar daños al medio ambiente. Bueno, y a las 2 de esta tarde, en Olula del Río, el consejero de Agricultura, Ramón Fernández Pacheco, va a inaugurar la Feria del Mediodía en La Carpa, que está situada en la avenida de la Almanzora. Enseguida llegamos a la 1 de la tarde, comienza ya Mediodía COPE. Seguimos contándote todo lo que te interesa con Pilar García de la Granja.
26: Es la 1 de la tarde, son las 12 en las Islas Canarias.
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26: Hola, ¿qué tal? Muy buenas tardes. Efectivamente, esto es Mediodía COPE en una mañana de viernes, mira, muy complicada en Ceuta. Todo comenzaba al filo de las 6:30 de la madrugada, cuando la policía empezaba a trasladar a inmigrantes de las playas a las carpas habilitadas en el puerto de Ceuta. Miles de inmigrantes por las calles corriendo para intentar llegar a esas carpas tras la decisión de la Audiencia Nacional de permitir allí el centro. Kisi Charandarami es la vicepresidenta de Ceuta.
3: Nosotros veníamos alertando de que creemos que hay cerca de 5.000 personas en la playa y solo se habilitan en estos momentos en el puerto entre 1.500 y 1.600 plazas. Tampoco lo sabemos bien porque hay poca comunicación.
26: 1.500, 1.600, 1.700 plazas, esta es la infraestructura, unas carpas abiertas, es decir, que la gente va allí a dormir o no, porque estas personas, estos miles de hombres, no tienen ninguna obligación de quedarse allí metidos durante el día o durante la noche. Así sonaban las calles de Ceuta a las 6:30 de la madrugada. Bueno, claro, y como es normal, los vecinos asustados.
5: Desde las 4 de la mañana o las 5 casi. Traumante. Obviamente estamos asustados.
26: El lío ha sido monumental, pero esto no se queda aquí. Los que han conseguido entrar al centro pasan un triaje para pedir asilo que dura varias semanas. Es entonces cuando se les va a comunicar si es positivo o negativo. Y como ha contado el portavoz del SUP, el sindicato de policía en Herrera en COPE, si es negativo esas personas no van a querer volver a Marruecos y volverán a las playas.
6: Una orden de llegada para el tema, cuando lleguen allí pues ya lo filian, le hacen el triaje, luego lo documentan y lo intenta reseñar. El problema que va a haber luego va a ser cuando se tramite los expedientes de asilo, que lo tendrá que tramitar, tiene 12 semanas para tramitarlo. Si es positivo o negativo, ya ahí va donde no va a estar el problema, porque si el asilo es negativo, cuando tú no notifiques a 2 o 3 personas del campamento que va a ser devuelto a Marruecos, pues la mayoría se van a ir de ahí.
26: A todo esto el diario El Mundo habla esta mañana de fuentes de extranjería que cifran en 20.000 los migrantes irregulares que aún están en Ceuta, que coincide con testimonios de los vecinos ceutíes y autoridades durante las últimas semanas. Conclusión, 50 días después, porque hoy se cumplen 50 días, Ceuta sigue invadida. Y es un polvorín, porque los ceutíes empiezan a desesperarse, su comportamiento está siendo modélico. Pero los migrantes también, porque se pasan las horas y los días y los meses sin nada que hacer. Y a todo esto, la situación sanitaria también está bajo presión. Se ha detectado el primer caso de viruela del mono, 11 casos confirmados de varicela y 8 de tuberculosis entre la población migrante, con 2 pacientes ingresados y otro caso bajo sospecha.
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26: Es viernes 18 de septiembre. Lorena Fernández, buenas tardes.
7: Buenas tardes, Pilar.
26: El Partido Socialista se abre ahora a modificar la ley de extranjería.
7: El pasado 15 de julio, el Partido Popular propuso reformar la ley de extranjería para realizar devoluciones en frontera a los inmigrantes llegados a nado. El PSOE y Sumar, que guardaron en un cajón esta propuesta. Pues bien, 50 días después de la invasión, el PSOE dice ahora que estudia la propuesta que entonces el PP hizo en julio.
26: Los agricultores anuncian movilizaciones.
7: Por la subida del precio del gasóleo, que ya consideran inasumible. Llenar hoy el depósito de un tractor cuesta un 45% más que antes de la guerra de Ucrania. Las ayudas, en principio, finalizan el 30 de septiembre.
26: Sectorial de Educación.
7: Gobierno y comunidades autónomas están reunidos hasta ahora en el primer encuentro tras el informe PISA, que ha dado a nuestro país los peores resultados de su historia en educación.
26: Y Encuentro Nacional de Sacerdotes.
7: La Conferencia Episcopal Española ha convocado para el próximo 30 de noviembre este encuentro, que tiene como objetivo profundizar en el ministerio del sacerdote en su misión al servicio de la comunión.
26: Gracias, Lorena. Y en el deporte, Luis Munilla, buenas tardes.
8: Buenas tardes, Pilar.
26: Acaba de hablar Luis de la Fuente de la primera lista de la selección tras el Mundial.
8: Sí, lista de la Fuente para el arranque de la Liga de Naciones, con las novedades de Josep Martínez y Roberto Fernández. Vuelven Hausen y Fermín y se caen Gaby, Joan García, Borja Iglesias y Marcos Llorente, que renunció. De la Fuente deja claro que no van a perder la ambición y lamenta que el Barça todavía no haya homenajeado a sus campeones del mundo.
9: A mí me da pena. Ahora, no te preocupes, que lo estarán celebrando mucho, porque allá donde van se lo reconocen. Pero obviamente a todos les gusta que se le reconozcan los éxitos y todo el trabajo que haces en tu casa. Pues si no puedes en tu casa, pues ya lo hacen en otro sitio, ¿no?
8: Está además Florentino Pérez en Ceuta mostrando su apoyo a los ceutíes en nombre del Real Madrid. Ha sido recibido por muchísimos aficionados y ha querido remarcar que no está allí por el incidente de las camisetas.
10: Quiero resaltar, para que no haya dudas, que este acto de apoyo a nuestro presidente de honor y ceutí y a la ciudad de Ceuta, que hemos estado preparando por el presidente de Ceuta, lo hemos estado preparando no por ninguna noticia reciente, sino lo llevamos preparando con el presidente de Ceuta durante varias semanas. Y aprovecho también este acto para transmitir todo nuestro apoyo, todo nuestro cariño, nuestra solidaridad en estos momentos tan difíciles.
8: Y todo esto en puertas, Pilar, del derbi madrileño del domingo. La noticia de momento es que Julián Álvarez se ha entrenado ya con el resto del grupo en el Atlético de Madrid.
26: Y eso es bueno.
4: Para el Atlético de Madrid, sí.
26: ¿Pero no entrenaba porque estaba malo?
4: Estaba tocado, sí.
26: Ah, vale.
4: Problemas musculares, ya sabes.
26: No sé. Yo solo sé lo que tú me cuentas. Te lo creo a pies con juntillas. Gracias, Munilla.
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26: Caóticos sin medios y con momentos de tensión, así se está desarrollando el traslado de migrantes desde las playas del Trampolín y Benítez hasta el campamento provisional del puerto de Ceuta, autorizado por la Audiencia Nacional. Un parche, en palabras de la vicepresidenta ceutí, Kisi Chandiramni, y que mientras en las playas ceutís hay hacinados oficialmente 5.000 migrantes, 20.000 según algunos expertos, en el puerto solo hay hueco para poco más de 1.500 personas. Miren, declaraciones de Herrera en COPE, Chandiramani insiste en que el abandono que se está viviendo en la ciudad es insólito e inaudito. Reconoce que se sienten mucho más apoyados y respaldados por Europa que por España.
11: Yo estos días me he sentido más protegida, más amparada por la Unión Europea que por el gobierno de España y es una paradoja. Para mí es absolutamente triste que encontrarnos en esta situación 50 días después.
26: La vicepresidenta ceutí tampoco entiende la confrontación continua que está viviendo su gobierno desde el Ejecutivo Central. No solo no les mandan la ayuda que han pedido y les responsabilizan de la situación actual de los más de 2.000 menores que hay ahora mismo por las calles de Ceuta, es que el gobierno de Sánchez ha decidido incluso cobrarles los test de edad que están realizando.
11: Llevamos ya un tiempo además reclamándola. Mire, no en la cantidad, porque son de entre 60 y 80 euros las pruebas de determinación de la edad, pero ya ni siquiera la determinación de la edad, ¿no? Es que es el racaneo constante de medio. Es indigno para los ciudadanos de Ceuta este trato. Es que no lo entendemos.
26: Asombroso. El desalojo ha comenzado a las 6:30 de la mañana en la playa de Benítez. Desde allí, más de 3.000 personas han comenzado a desfilar por el paseo marítimo en dirección al nuevo lugar de acogida. El dispositivo ha establecido el acceso al recinto en grupos reducidos de no más de 100 personas y esto ha provocado momentos de tensión.
12: Porque están desbordados, quieren llevarle poco a poco y vamos, tanto lo que son.
26: ¿Pero cómo les van a llevar poco a poco? Pues claro, momento de tensión en el que numerosos migrantes han intentado colarse, han roto el cordón establecido por los policías y bueno, y presenciaban desde sus casas los vecinos y lo contaban en redes. Un momento que ha vivido en primera persona el portavoz del Sindicato Unificado de Policía en Ceuta, Ismael Del Lavi.
13: El tema se ha ido de las manos, ya que en estos asentamientos pues, hay más de 5.000 personas y se ha intentado hacer de una forma cronológica, pero al final pues, se ha saturado todo, ya que las personas todas quieren entrar en el campamento y van todos a la vez, van todos como fuera un rebaño.
26: Del Lavi nos ha contado que esta situación ha obligado a los agentes a emplear medidas disuasorias, han tenido incluso que efectuar disparos al aire. Afortunadamente el episodio ha sido controlado en poco tiempo y el dispositivo ha podido continuar sin que se hayan producido nuevos altercados. Para el Partido Popular es un ejemplo más del polvorín en el que se ha convertido esta ciudad autónoma.
14: Que el gobierno no es capaz de mantener el orden público en una ciudad española. Hemos confirmado que esto no es inmigración. Los inmigrantes no se enfrentan a la policía. Los inmigrantes intentan buscar un trabajo. Estos señores no vienen a buscar un trabajo. Estos señores vienen a enfrentarse contra las fuerzas y cuerpos de seguridad del Estado. Y Ceuta es un polvorín, lo llevamos diciendo desde hace tiempo, y la situación es insostenible.
26: Desde el Sindicato de Policía recuerdan que además la falta del espacio que hay en este puerto para atender a todos los migrantes, que se haya elegido una ubicación poco apropiada, una opinión que comparte la vicepresidenta ceutí.
11: Nosotros alertamos de que el puerto era una instalación crítica. Los depósitos de fuel que están al lado, justo al lado, a unos pocos metros de este campamento, también la central que produce la energía eléctrica de la ciudad, también la desalinización de aguas y también muy cerca del puerto, de donde embarcamos todos.
26: Te lo contábamos hace unos instantes en señal de apoyo al pueblo ceutí y tras la polémica desatada esta semana con las camisetas solidarias, el presidente del Real Madrid, Florentino Pérez, ha viajado este viernes a Ceuta. Una visita institucional en la que está acompañado por José Martínez Pirri, presidente de honor del club, y ceutí de nacimiento, y Emilio Butarreño, el director de Relaciones Institucionales. Y mientras todo esto pasa hoy en Ceuta, ayer en Melilla se celebraba el Día de esta Ciudad Autónoma.
15: doña Elma Sáenz Delgado, acompañada por la delegada del gobierno de España en Melilla, doña Sabrina Monge Abdelkader.
26: Son los abucheos con los que era recibida la portavoz del gobierno, Elma Sáenz. También la ministra de Inclusión, Seguridad Social y Migraciones restaba importancia a estos gritos y volvía a defender la gestión de su ejecutivo en la crisis Ceutí. Sin embargo, estos abucheos contrastan con los aplausos que recibían el presidente del Partido Popular, Alberto Núñez Feijóo, y el presidente de Melilla, Juan José Imbroda, en los mismos actos institucionales.
15: La ciudad autónoma de Melilla, don Juan José Imbroda, que preside este acto.
26: A las 2 de la tarde, aquí en Mediodía COPE, vamos a charlar con el presidente del puerto de Ceuta, con Juan Manuel Doncel, para que nos cuente exactamente cómo está la situación en estos momentos en el puerto de Melilla.
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26: Sobre Ceuta, ha vuelto a cargar contra sus compañeros de partido en el gobierno central el presidente de Castilla-La Mancha, Emiliano García Page. En una entrevista en El Cascabel de 13 Televisión, les ha recomendado que cambien de estrategia. Asegura Page que no entiende nada de la posición del gobierno ni de las medidas que está poniendo para solucionar el problema de la avalancha de inmigrantes y le preocupa que algo así pueda volver a suceder.
18: Escucha. Quien tiene que responder a ello es el gobierno. Me preocupa lo que pasó. Me preocupa que se intente instalar como un paisaje más, como un episodio más del frentismo y de que esto es derecha y de izquierda. Por favor, esto es muy gordo, es muy grave y lo que es más triste, no veo determinación para reaccionar si se produjera otra vez mañana o pasado mañana.
26: Bueno, Page no solo decía eso, contaba otras muchas cosas en 13 y quién mejor para explicarnos lo que su director, el director y presentador del Cascabel, José Luis Pérez. José Luis, compañero, buenas tardes.
19: Hola Pilar, muy buenas tardes.
26: Bueno, cuéntanos qué más te ha dicho Page.
19: Pues a mí me dio la impresión de que estamos ante un Emiliano García Page que ya va directamente sin freno en las críticas al gobierno central, aunque sea de su propio partido. Porque es verdad que hasta ahora ha sido muy duro, pero sí tenías esa sensación de que iba con el freno de mano. Ahora yo creo que ya ni siquiera eso. Mira hasta qué punto que me llegó a decir que siente incluso incomodidad física ante la cercanía del presidente del gobierno cuando tienen que compartir escenario por algún tipo de acto público. Hombre, también hay que decir que volvió a descartar una vez más que los diputados socialistas de Castilla-La Mancha puedan poner fin a esta legislatura. Que yo creo que ese es un debate que a Page le incomoda, pero que justifica diciendo que bueno, que los votantes del Partido Socialista no entenderían que se diera un paso tan brusco. Por otra parte, yo creo que anoche fue la vez en la que de una manera más contundente descartó por completo que él se fuera a presentar a una hipotética sucesión en el Partido Socialista de Pedro Sánchez, aunque desde luego lo que dejó clarísimo es que está deseando que esta sucesión se produzca.
26: Ya, bueno, él y muchos otros miembros del Partido Socialista, ¿no? Ya estamos viendo como en las últimas semanas, a raíz sobre todo de lo de Ceuta, pero también antes con los escándalos de corrupción, alcaldes y algunos otros cargos socialistas se sentían incómodos. La verdad es que es un pelotazo tener siempre a Emiliano García Page, porque es un hombre que no deja indiferente a nadie, como no deja indiferente a nadie el Cascabel, que nos trae novedades, ¿no?
19: Nos trae novedades y buenas, porque efectivamente, mira, a partir de este lunes, de este mismo lunes, empezamos una hora antes, empezamos a las 9 de la noche. Sabíamos que esta era una demanda, una petición de nuestros espectadores que querían más tiempo para el análisis con rigor, para el análisis con firmeza, que no significa con insultos, para el análisis con compromiso, que no significa gritar, lo que viene a decir lo del Cascabel. Así que sí, el Cascabel es una casa por la que todas las noches pasa prácticamente 1 millón de personas y ahora aspiramos a que esa familia crezca todavía más porque tenemos la ilusión, la vocación y el compromiso de tratar de satisfacer esa demanda de nuestros espectadores, Pilar.
26: Ajá, fantástico. Bueno, para todos los oyentes de COPE y telespectadores de 13 Televisión, ahí está, el 21 a las 21 horas, es decir, a las 9 de la noche, José Luis Pérez, con toda la información, con todo el análisis, con todo el rigor, en una de las tertulias más apasionantes que hay en la televisión, como es el Cascabel. Muchísima suerte en esta nueva temporada, José Luis. Va a salir todo divinamente.
19: Gracias. Y ya lo saben, el lunes, si nos ponen a las 10, ¿van a seguir viendo el cascabel en 13? Sí, pero si nos ponen a las 9, mejor. Un beso enorme.
26: Claro que sí, a las 9 de la noche, el lunes 21. Un besito.
19: Gracias, chao.

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16: De un pequeño núcleo de vecinos que en 1776 pidió separarse de Félix, a una ciudad que hoy supera los 100.000 habitantes, mira al Mediterráneo, tiene una enorme actividad agrícola, turística y cultural y sigue creciendo. Roquetas de Mar cumple 250 años de historia y hoy toca mirar atrás, pero también mirar todo lo que ha cambiado. Porque 250 años dan para mucho. Cambian las calles, las casas, la forma de vivir, la economía, las comunicaciones. Pero permanece algo que une a todas las generaciones. Ese sentimiento de pertenecer a un municipio y de tener una historia propia. Y esta tarde tenemos una oportunidad de viajar en el tiempo sin salir de Roquetas de Mar. El Castillo de Santa Ana se va a convertir desde las 6 en un auténtico museo vivo. Con una recreación histórica, la entrega de copias del acta de 1776, la posibilidad de firmar el manifiesto de independencia, como hicieron aquellos vecinos, y luego a las 7:30, una visita guiada por la exposición del 250 aniversario. Saludo a la presidenta de la asociación 250 aniversario Ciudad de Roquetas de Mar, ella es María José López. Buenas tardes.
13: Buenas tardes, ¿qué tal?
16: María José, ¿por qué hoy es una fecha tan importante para Roquetas?
13: Bueno, en realidad son muchas las fechas destacadas en este periodo, en este proceso que se produce en el siglo XVIII en esta zona donde hoy está Roquetas de Mar. Pero bueno, es verdad que la del 18 de septiembre es muy destacada porque es justo cuando aparecen las actas capitulares de la ciudad de Almería, que los vecinos presentan un memorial justificado para solicitar separarse del pueblo de Feliz, que era al que pertenecía hasta ese momento. Y bueno, las consecuencias fueron que la ciudad se lo otorga. Por lo tanto, ese primer paso es muy destacado, es como nuestra firma de la independencia, es bueno, el punto de partida. Como yo muchas veces explico, este no es el final, es justo el principio de todo lo que se deja venir, que es un proceso, pues como digo, muy interesante.
16: Si pudiéramos viajar con una máquina del tiempo hasta aquellas Roquetas de 1776, ¿qué encontraríamos? ¿Cómo era?
13: Bueno, pues era realmente interesante. La sociedad la muestran los catastros, tanto el de Ensenada como el de Florida Blanca, que se hizo ya un poco más tarde, ya una vez constituido el concejo en 1786. Pero es una sociedad pues diversa, con mucha pobreza, indudablemente, pero también con una élite social interesante, formada por los propios militares del castillo y también otros hacendados de una relevancia destacada. Luego, pues había unos servicios limitados, porque la mayoría pues vivían en cortijos, pequeños cortijitos, pequeñas casas, aunque también había, por supuesto, la grande hacienda. Todo eso se mezclaba con pequeñas huertas, con norias, en fin, una sociedad agrícola dedicada también a la sal, a la pesca, al pastoreo, había algo de pastoreo. Un momento, como digo, curioso, curioso para recordar y bueno, e intentar visualizar.
16: ¿Qué personajes y, no sé, qué historias queréis que los roqueteros vuelvan a conocer en esta jornada?
13: Bueno, es muy importante que la gente de Roquetas sepa que esto fue un asentamiento que se crea de manera muy espontánea, o sea, en una tierra inhóspita, en una tierra difícil para habitar, primero por la intensidad de la piratería que asedia en general las costas del Reino de Granada y luego también por las características en sí del terreno. La gente bajaba de los pueblos a pescar, a labrar o pastorear, lo que tuviesen que hacer en cada labor, el acarreo, por ejemplo, pero tenían que volver a refugiarse en sus pueblos o bien en el castillo. Eran las únicas dos opciones. Algún arriesgado sí habitaba en la llanura, pero poco a poco, cuando esto va cambiando, es cuando se va produciendo ese asentamiento, como digo, espontáneo, de los mismos habitantes de la sierra, y luego también se suman algunos de los militares del castillo, creando un pequeño núcleo de población. Tanto podemos decir que los propios vecinos son los que empiezan a construir su iglesia. Esto es muy importante porque es verdad que el obispado les ha visto bueno, pero los recursos que prometen llegar por su parte, pues no llegaban. Entonces, la capilla que había dentro del castillo de Santa Ana, donde se veneraba precisamente a Santa Ana, se queda muy pequeña para tantos pobladores y la distancia hasta la siguiente iglesia era demasiado grande para aquellos tiempos. Así que ellos fueron los que construyeron su iglesia. O sea, son historias siempre de superación, de intentar sacar partido de donde los recursos son limitados y difíciles y complicados.
16: Tengo entendido que vais a pedir al ayuntamiento, no sé si lo habéis hecho ya, que se instaure el Día del Municipio de Roquetas.
13: Pues dijimos, bueno, venga, vamos a hacer la solicitud, que es una cosa que no tenemos. El municipio de Roquetas, es verdad que tenemos muchos actos de distinto tipo, y esto no es para desmerecer a ninguno de ellos, pero no tenemos el Día del Municipio, no tenemos un día en el calendario asignado a engrandecer la institución local, ese valor de lo público, de la institución pública más cercana al vecino, y por supuesto un día en el que recordemos a perpetuidad cómo fueron aquellos orígenes y por supuesto la evolución sufrida, porque no nos engañemos, Roquetas de Mar, su inicio es muy trascendente ahora porque lo estamos celebrando, pero su gran desarrollo para llegar a ser la ciudad que es hoy en día se produce ya en el siglo XX, a partir de 1950 que se construyen los cuatro pueblos de colonización y las dos urbanizaciones turísticas que nos hacen despegar hacia la gran ciudad a la que vamos.
16: Pues hoy el Castillo de Santa Ana, epicentro de este aniversario, de estos 250 años de ciudad. Hemos hablado con María José López, que es la presidenta de la asociación. Gracias, María José, que vaya bien.
13: Muchísimas gracias a vosotros por la divulgación. Muchas gracias.
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5: Jordi Folqué, buenas tardes.
6: ¿Qué tal, Verónica? Buenas tardes.
5: En un minuto, ¿qué nos cuentas?
6: Pues la Unión Deportiva Almería, que juega el domingo a las 6:30 contra el Celta Fortuna, en un partido donde no va a estar Rodrigo Eli por lesión y tampoco Kim Jong-un por sanción. Ha hablado Xavi García Pimienta de las bajas que tendrá la próxima jornada porque han convocado los selecciones nacionales tanto a Cipega como a Stefan Josic.
5: Gracias, hasta luego.
6: Hasta luego.
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12: Es la 1:30 de la tarde, son las 12:30 en las Islas Canarias.
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12: Ceuta alcanza hoy su día número 50 de una crisis en la que no se vislumbra una solución inmediata. Alberto Núñez Feijóo hoy en Melilla ha descrito cómo está la situación en estos momentos ante la inacción del gobierno de Sánchez.
13: El gobierno no es capaz de mantener el orden público en una ciudad española. Hemos confirmado que esto no es inmigración. Los inmigrantes no se enfrentan a la policía. Los inmigrantes intentan buscar un trabajo. Estos señores no vienen a buscar un trabajo. Estos señores vienen a enfrentarse contra las fuerzas y cuerpos de seguridad del Estado. Y Ceuta es un polvorín, lo llevamos diciendo desde hace tiempo, y la situación es insostenible.
12: El lunes que viene Feijóo volverá a Ceuta. Hoy la ciudad autónoma ha vivido escenas inéditas, Lorena.
14: La de cientos de personas caminando por las calles desde las playas hasta el puerto corresponden al traslado de unos 1.600 migrantes de los 5.000 que se amontonan, se calcula, en las playas del Trampolín y de Benítez a las instalaciones levantadas en el puerto de la ciudad. Y como se preveía, rápidamente se han cubierto las plazas habilitadas. El inicio de este operativo ha estado marcado por el caos, por una estampida inicial.

0: gravedad y un no saber estar a la altura. Todo el mundo está implicado en que salga bien y ya está el PP poniendo velas para que salga mal. Es que la actitud siempre destructiva y responsable.
1: La Ceutí es la última crisis que ha irrumpido en el gobierno de Sánchez, pero no la única. A los numerosos frentes judiciales que se le amontonan está la cuestión económica. El hecho, por ejemplo, de que la inflación no deje de aumentar y siga impactando en nuestros bolsillos. El campo se prepara para salir a las calles.
2: Las principales organizaciones agrarias han anunciado este viernes que se van a movilizar ante la subida imparable del precio de los combustibles. Los transportistas también están enfadados. Óscar es camionero. Ha hecho sus cálculos con nosotros aquí en COPE.
3: Ahora mismo, con un depósito de unos 1.000 litros aproximadamente, que lleva un vehículo pesado, un tráiler, estamos hablando de alrededor de unos 1.900 euros para llenarlo. Y hace un año hablábamos de unos 1.400 euros.
1: Y entramos en el último fin de semana del verano.
2: Sí, porque el miércoles vamos a dar oficialmente la bienvenida al otoño. Las lluvias en Ibiza o Mallorca se irán alejando para dejarnos un fin de semana pilar con temperaturas plenamente veraniegas.
1: Alegría.
4: La IA está conquistando nuestro mundo también en el ámbito del turismo. Podemos pedirle a la inteligencia artificial que nos diseñe un viaje, nos encuentre un mejor hotel, nos haga de traductor o nos diga qué merece la pena visitar. Pero hay algo que todavía no puede hacer por nosotros: propiciar un encuentro de verdad con las personas o los lugares que visitamos. Este domingo la Iglesia en España celebra la Jornada Mundial del Turismo bajo la propuesta Repensar el Turismo con la IA. Ante esta jornada la Iglesia nos invita a descubrir el significado auténtico del turismo como experiencia de crecimiento humano y de apertura a la trascendencia.
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4: Soy Lolo Caña, comienza en este momento El Espejo Andalucía, en una semana en la que viajaremos a Jaén de la mano de los voluntarios de la Pastoral Penitenciaria. Peregrinaremos en Almería hasta el Cristo de la Luz, rezaremos en Málaga con distintos credos o conoceremos la huella del carbono 14 en la Mezquita Catedral. Y nuestro informativo comienza en Granada con la alegría que ha supuesto para esta iglesia particular la ordenación diaconal de dos misioneros combonianos procedentes del Congo y de Mozambique, como informa Paqui Payares.
6: Dos misioneros combonianos procedentes del Congo y de Mozambique han recibido la ordenación diaconal de manos de nuestro arzobispo. Son las primeras ordenaciones de combonianos que se celebran en España en más de 20 años. Asistió la comunidad comboniana con una veintena de sacerdotes, así como familiares, amigos, profesores, vida consagrada y fieles en general. Ambos seminaristas se están formando en nuestra diócesis después de llegar en 2021 y servir en la provincia de misioneros combonianos en España, uno en Barcelona y el otro en Madrid.
4: Y nos dirigimos ahora hasta Almería, donde se espera una afluencia masiva de devotos que acudirá cumpliendo con la tradición a la peregrinación del Cristo de la Luz de Dalías. Ramón Bogas.
7: Dalías espera estos días a más de 300.000 personas. Toda una provincia peregrina hacia el Cristo de la Luz con fieles llegados desde todos los rincones de Almería. ¿Y quién hay que perderse? Nos lo cuenta el hermano mayor Gabriel Lirola.
8: A la 1:00 p.m, la bajada del Cristo de su altar, y después a las 8:30 p.m, la salida del Cristo en la procesión.
7: Una multitudinaria procesión entre miles de personas y el estruendo de los cohetes, una estampa inseparable de la devoción al Cristo de la Luz.
4: Pastoral Penitenciaria de Jaén adelanta la fiesta de su patrona, Nuestra Señora de la Merced, a este domingo para celebrar en la Casa de la Iglesia una jornada de convivencia. ¿No es así, Vanessa Muñoz?
9: Voluntarios, capellanes e internos se darán cita a lo largo de todo este domingo para celebrar su tradicional encuentro anual, en el que las familias de los internos también tendrán un papel protagonista. Se unirán expresidiarios que contarán su experiencia fuera de la cárcel y cómo es comenzar de nuevo. Juan Cozar es voluntario y así vive este acompañamiento en la prisión.
10: Está siendo una experiencia de regalo absoluto de Dios. Allí encuentras una paz profunda porque te sientes portador del amor de Dios.
4: Y la Mezquita Catedral de Córdoba, uno de los monumentos más visitados de Andalucía, cuida el medio ambiente y así lo ha dado a conocer explicando la huella de carbono que deja tras de sí las miles de visitas que recibe al año. Nati Gavira.
11: La huella calculada en 2025 asciende a 93 toneladas de CO2 equivalente. Para entender la dimensión del dato, sería aproximadamente lo que emiten 20 turismos de gasolina durante todo un año, una cantidad realmente pequeña si se atienden a las necesidades energéticas de un monumento patrimonio de la humanidad que recibe 2 millones de visitas al año. El Cabildo Catedral de Córdoba ha conseguido reducir en un 15,4% la huella de carbono asociada a la actividad analizada en la Mezquita Catedral de Córdoba durante el pasado año.

0: En este tiempo de la creación, la diócesis de Málaga celebra una oración ecuménica por la creación. Cuéntanos en carne y llamas.
1: Esta oración ecuménica por la creación tiene lugar esta tarde a las 7 en la capilla anglicana de San Jorge, en el cementerio inglés. Una oración impulsada desde 2007 por el Centro Ecuménico Lux Mundi. Su directora es Gloria Uribe.
2: Pondremos el agua en el centro de nuestra oración. Tendremos además un gesto especial preparado junto con la plataforma Laudato Si para unir nuestra oración por todas estas aguas.
0: Y concluimos en Guadix, donde todo está listo para celebrar una nueva edición de una noche mágica. Antonio, otra vez.
3: Guadix se prepara para vivir una de las noches más mágicas del año. El próximo 3 de octubre su casco histórico se apagará para encender más de 25.000 velas en la tercera edición de Guadix Monumental y Mágica. Así nos lo cuenta el responsable Javier Requena.
4: Guadix Monumental y Mágica regresa para iluminar nuestra historia con más de 25.000 velas, música en vivo, aromas, arte y escenarios sorprendentes en el casco histórico de una de las ciudades más bellas de España. Un recorrido inolvidable por calles, plazas y monumentos transformados en pura magia.
0: Y quedan ahora con los espejos diocesanos en sus copes más cercanas.
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7: Buenas tardes, recibe un cordial saludo de Ramón Bogas. Son las 13:38 minutos de la tarde y comienza el Espejo de la Iglesia en Almería. Este tiempo de radio para asomarnos a la actualidad de nuestra iglesia más cercana. Detrás del cristal, en los controles técnicos, está Jordi Folqué y junto a mí nuestro compañero Joaquín Arcos. Este fin de semana hay un lugar hacia el que miran miles de almerienses, Dalías. El Cristo de la Luz vuelve a convocar a toda una provincia que se pone en camino. Peregrinos, pólvora, cohetes, la misa mayor, la bajada del Cristo y una devoción que resulta difícil de explicar si uno no lo ha vivido. Hoy vamos a hablar con dos de las personas que más saben de esta peregrinación. Con ellos nos acercaremos a lo que va a suceder este fin de semana y sobre todo intentaremos entender qué tiene Dalías para que año tras año cientos de miles de personas vuelvan a ponerse en camino. Eso será en unos minutos. Antes abrimos nuestra ventana a la actualidad diocesana con Joaquín Arcos. Ya tenemos a Joaquín aquí con todo preparado y comenzamos con una buena noticia para nuestra diócesis. Tenemos nuevo sacerdote.
8: Así es, Ramón. La entrevistábamos en este programa la semana pasada. José Gregorio Rodríguez fue ordenado sacerdote el pasado sábado en la Catedral de Almería en una celebración presidida por nuestro obispo don Antonio Gómez Cantero y concelebrada por numerosos sacerdotes.
7: La catedral se llenó para acompañar a José Gregorio. Entre los presentes había una amplia representación de Vera, donde ha ejercido durante los últimos meses su ministerio como diácono, además de amigos llegados desde distintos lugares de España, Estados Unidos y Venezuela. Especialmente significativa fue la presencia de sus padres y de su hermano, que pudieron desplazarse desde Venezuela para acompañarlo.
8: Y la celebración tuvo continuidad. El pasado lunes, José Gregorio regresó a Vera para esta vez, ya como sacerdote, celebrar su primera misa en la parroquia de Nuestra Señora de la Encarnación. Fue a las 8 de la tarde y numerosos fieles quisieron acompañarlo en una comunidad en la que ha servido como diácono y con la que ha creado unos vínculos muy especiales.
7: Y de un sacerdote que comienza su ministerio a tres que llegan juntos al campo de Níjar, los claretianos vuelven a nuestra diócesis.
8: Y vuelven después de varios años de ausencia. Este martes la parroquia de Campo Hermoso acogió la toma de posesión de los tres misioneros claretianos que desde este curso se harán cargo de Campo Hermoso, Pueblo Blanco, San Isidro, Fernán Pérez, Las Negras, Rodalquilar, Barranquete y Los Albaricoques.
7: Son los padres Félix Jesús Martínez, Miguel Ángel Cardoso y Miguel Luis María García. Y llegan para formar una comunidad religiosa y asumir conjuntamente la atención pastoral de todas estas parroquias.
8: Y hablamos de un regreso porque los claretianos ya estuvieron durante muchos años en nuestra diócesis. Mantuvieron una comunidad en Tíjola y atendieron numerosas parroquias del Alto Almanzora. Ahora regresan, pero lo hacen desde otro punto de nuestra geografía diocesana, el campo de Níjar.
7: Y Joaquín, el pasado fin de semana, Monteagud volvió a llenarse de peregrinos.
8: Así es, miles de personas volvieron a subir hasta el santuario de la Virgen de la Cabeza durante los 3 días de romería, del viernes al domingo, en una de las grandes citas marianas de nuestra diócesis. Y este año hay un dato que llama especialmente la atención. Cerca de 1.400 niños fueron presentados ante la Virgen, alcanzándose una cifra récord.
7: Familias de numerosos puntos de la provincia volvieron a mantener viva esta tradición que pasa de generación en generación.
8: La mañana del domingo tuvo además un recuerdo especial para las víctimas del incendio que afectó el pasado mes de julio a los Gallardos y Vedar.
7: Nos vamos ahora hasta la sede de Cáritas Diocesana, donde Lola Ruiz nos trae la noticia con corazón.
9: Buenas tardes, Ramón. Las Cáritas parroquiales son una parte esencial de nuestra misión. Son presencia cercana, escucha y acompañamiento en cada pueblo, en cada barrio y en cada comunidad. Su fuerza está precisamente en trabajar en red, unidos, compartiendo recursos, experiencias y compromisos, para poder llegar más lejos y estar más cerca de quienes nos necesitan. Durante nuestra visita a la Cáritas Interparroquial de Padules, formada por 6 pueblos como son Oanes, Beigues, Almósita, Cancaya, Ragos y Padules, pudimos comprobar cómo esa labor se hace realidad gracias al compromiso de sus voluntarios y voluntarias. Don Antonio Villegas, párroco de Santa María la Mayor de Padules, nos dejó este mensaje.
10: Verdad, hace falta muchos voluntarios que estén dispuestos siempre a poner en práctica el amor, la caridad en los diversos sectores que están presentes, están trabajando con mucho entusiasmo en estas comunidades para hacer realidad el reino de Dios.
7: Y terminamos con una iniciativa nueva para acompañar uno de los momentos más difíciles de la vida, la pérdida de un ser querido.
8: Las parroquias de Santa María de Benadux y San Indalecio de Pechina pondrán en marcha este curso un grupo de mutua ayuda en duelo resurrección. Tendrá su sede en Benadux y comenzará el próximo 30 de septiembre a las 8 de la tarde. Después, los encuentros tendrán lugar todos los lunes.
7: Estos grupos nacieron de la mano de un religioso Camilo Mateo Bautista y buscan acompañar humana y cristianamente a quienes atraviesan el dolor por la muerte de una persona querida. No se plantean solo como grupos de autoayuda, sino de mutua ayuda, donde escuchar, hablar, compartir y también vivir el duelo desde la fe.
8: El párroco Alejandro Moreno anima a participar en una propuesta que quiere mostrar precisamente ese rostro de una iglesia que sabe estar cerca cuando llega el dolor y ayuda a vivir la ausencia desde el amor y la esperanza en la resurrección.
7: Este fin de semana serán los grandes días de Dalías. El municipio vuelve a vivir pues sus fiestas en honor al Santísimo Cristo de la Luz, una devoción que cada septiembre reúne a miles de fieles y peregrinos y que tiene en este tercer domingo su jornada grande. Hoy queremos acercarnos a Dalías para conocer cómo se viven estas horas previas. Nos acompañan aquí en COPE Almería Francisco Lirola, el alcalde de Dalías, y Gabriel Lirola, hermano mayor de la Hermandad del Santísimo Cristo de la Luz. Buenas tardes.
11: Hola, buenas tardes. Buenas tardes.
7: Francisco, Gabriel, va para los dos. Estamos ya prácticamente en los días grandes. ¿Cómo está Dalías ya a estas horas? ¿Se nota ya el ambiente ese especial que procede al Gran Domingo?
12: Dalías vive ya su semana grande. Estamos ya en plena fiesta, el lunes, a pocas horas casi del día grande del domingo. Y ya cada día es especial. Empezamos oficialmente el sábado con el cuetazo y la entrada del estandarte del Cristo en el santuario, ayer el día de hermandad y todos los días ya recibiendo a miles de peregrinos.
11: Pues sí, el viernes tuvimos la peregrinación juvenil multitudinaria este año, más que otro año. También tuvimos la suerte de participaron grupos juveniles de aquí de hermandades de Almería y en general pues también mucha participación.
7: Gabriel, lleváis muchos días de cultos, peregrinaciones, visitas al santuario. ¿Cómo estáis viviendo este año esa respuesta de los devotos? ¿Hay algo que os está sorprendiendo especialmente? ¿Lo apuntabas un poco?
11: Bueno, mucha gente joven. La verdad es que te anima, porque ves que hay una semilla que que la verdad que va, va germinando.
13: Hay cancha, hay futuro, claro que sí.
11: Y en general pues son muchas experiencias de niños, de gente joven y también de personas mayores que llegan al santuario y la verdad que te enriquece el corazón.
13: Francisco, para un pueblo como Dalías, reciba durante estos días a tantísimas personas, supone también un enorme esfuerzo. ¿Cómo se prepara el ayuntamiento para que todo funcione, especialmente en el tema de seguridad, tráfico, atención a los visitantes?
12: Bueno, como puede imaginar, son ya muchos meses trabajando en ese tema. Pero como nosotros decimos, el Cristo está en Dalías, tenemos la suerte de tenerlo todo el año, pero también de compartirlo. Y no solamente lo compartimos con los peregrinos y los devotos, sino que afortunadamente las administraciones colaboran con el ayuntamiento también. Todos los ayuntamientos vecinos, pues policía local, protección civil, participan. Guardia Civil hace un despliegue muy importante en el plan peregrino Cristo de la Luz. Incluso un escuadrón a caballo que se ha desplazado desde Madrid a Dalías. La UCEFI, Guardia, la verdad es que la DGT y Guardia Civil de Tráfico establece un dispositivo especial que colaboró con la peregrinación juvenil y a partir del miércoles se cierra un carril de la carretera 358 para que lo puedan utilizar los peregrinos con mayor seguridad. Gracias al 112, Protección Civil, que el 112 monta el puesto de mando avanzado. Es que son casi 1,000 personas las que participan, los servicios sanitarios con el 061.
13: ¿Cuántas personas calculáis de otros años que suben, más o menos?
12: Bueno, pues desde hace unos años que nos comunicaron que alrededor de 300.000. Yo no diría alrededor, yo creo que llegamos a las 300.000 porque cada año va aumentando y va aumentando.
13: Gabriel, el domingo, pues es el momento grande, las misas, la misa de Canal Sur, que ahora venís precisamente de presentarla, la bajada del Cristo, la procesión y esa entrada al templo tan impresionante. Para quien nunca haya estado en Dalías, ¿qué momento le dirías que no puede perderse?
11: Bueno, no puede perderse ahora la misa mayor presidida por nuestro obispo, desde luego, pero si hay dos momentos imprescindibles que una persona no se puede perder, no una persona, sino que ninguno nos queremos perder, a la 1:00 p.m. la bajada del Cristo de su altar y después a las 8:30 p.m. la salida del Cristo en la procesión, cuando aparece el Cristo en la escalinata de la iglesia.
13: Hay algo muy característico de estas fiestas, lo sabemos todos, que son los cohetes, la pólvora, las calles llenas, pero al mismo tiempo una devoción muy profunda, ¿no? ¿Cómo conseguís mantener ese equilibrio entre fiesta popular y fiesta religiosa, Francisco?
12: Bueno, tenemos que ser conscientes de que la fiesta gira en torno al Cristo de la Luz. O sea, eminentemente una fiesta devocional, una fiesta que reúne a devotos y peregrinos en torno a la figura del Cristo. Sus sentimientos, su pasión, su devoción va en torno a ello. Pero también evidentemente hay momentos para el ocio y para las actividades lúdicas. Son también una piedra angular en nuestras fiestas los bailes de sociedad en el Casino de Dalías y todas las actividades infantiles, juveniles que se celebran en la Plaza del Santuario. Todo alrededor de nuestro santuario, pero hay momentos para todo.
13: Gabriel, detrás de lo que veremos este fin de semana hay muchos meses de trabajo en la hermandad y de mucha gente que casi nunca aparece. ¿Quiénes hacen posible que todo esté preparado cuando llega este día grande?
11: Hombre, evidentemente la Junta de Gobierno está trabajando el año entero, no solamente pensando en septiembre, sino tenemos actividades durante todo el año. Pero evidentemente a partir de mayo ya es dedicado expresamente preparando los cultos de septiembre. Contamos con un grupo de voluntarios también, y para también punto de acogida a peregrinos dentro del santuario.
13: ¿Quién está siendo este año el predicador? Es un dominico, ¿no? Un fraile dominico, me parece.
11: Sí, efectivamente.
13: ¿Ha empezado ya? Sí, lleva ya unos días.
11: Viene, ¿no?, de Burgos.
13: Ajá, es un fraile dominico. Sí. Porque normalmente tenéis un poco la experiencia de que siempre viene pues una persona a estar allí como esos días del septenario, ¿no? Esa es una tradición que lleváis muchísimos años haciendo, ¿no?
11: Sí, efectivamente. Este año nos acompaña Fray Juan Manuel Martínez Corral, que viene de Burgos. Y ya comenzó anoche, hizo su primer día del septenario.
13: Ajá. Lo presentasteis también así un poco públicamente. Cuando acaben las fiestas, tenéis otra mirada a otro acontecimiento importante, que será en noviembre, del 13 al 15 de noviembre, el Lux Mundi, el segundo Congreso Nacional de Advocaciones a la Luz. Gabriel, Francisco, quien sea, ¿qué va a significar ese Congreso de Hermandades y Devociones de toda España que va a reunir Dalías?
12: Bueno, pues eso es profundizar en esa devoción a la luz que hay en todo el territorio nacional, tanto Cristo como Mariana, Virgen de la Luz, que también hay varias. Contamos para ello con 30 ponentes, tanto en teología como en historia, miembros de academia de arte. Se va a estudiar la devoción a la luz en todas sus vertientes por personal, la verdad es que por personas muy cualificadas, y es un poco la continuidad del primer congreso que hicimos hace 20 años también en Dalía, muy similar, con unos ponentes también que nos dejaron su acta en dos tomos, que fue muy enriquecedor, y estoy seguro de que en esta ocasión, el próximo mes de noviembre, también va a ser similar.
11: Pues efectivamente, como ha dicho el alcalde, estamos ahora en un paréntesis con las fiestas, pero en cuanto termine las fiestas, de lleno ya con el congreso, que esperemos que sea bastante gratificante, tanto para nosotros como para todos los que se inscriban y quieran estar en este congreso.
13: Y termino pidiéndoos algo muy sencillo a los dos. A quien nos esté escuchando y todavía no haya decidido venir este fin de semana a Dalías, ¿qué le diríais para animarle a vivir la fiesta del Cristo de la Luz?
12: Pues que una persona de Dalías podríamos estar toda la mañana, todo el día, hablando de nuestras fiestas, pero es imposible transmitir esa pasión, ese sentimiento, esa devoción. Yo le diría que vengan, lo vivan y lo vean.
11: Porque Dalía es la explosión de la luz, y más luz que la luz del Cristo de la Luz. Así que lo esperamos a todos en Dalías.
13: Muy bien, pues nada, muchas gracias. Os queda mucho curro, el teléfono del alcalde no ha dejado de parar, porque está ahí siempre en Olís, y un poco también del hermano mayor, nada, que aquí tenéis a la cadena COPE, lo contaremos todo con mucho cariño. Así que nada, muchas gracias y enhorabuena por esa fiesta que ya se acerca.
11: Pues muchas gracias y ahí os esperamos.
12: Muchas gracias a vosotros, de verdad.
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13: Y abrimos la agenda, Joaquín, con una propuesta para quienes quieran parar un fin de semana y revitalizar su fe.
8: Así es, Ramón. Ya está abierta la inscripción para el segundo encuentro 440 que se celebra en nuestra diócesis, organizado por la parroquia de San Joaquín de Garrucha y dentro de una propuesta de Acción Católica General.
13: El encuentro está pensado como una experiencia personal de encuentro con el Señor y también como una ayuda para seguir construyendo parroquias más misioneras. Se dirige especialmente a quienes sientan que necesitan reavivar su fe, recuperar el sentido o sencillamente dedicar un fin de semana a encontrarse con Dios.
8: Será del 9 al 11 de octubre en la Casa de Espiritualidad Reina y Señora de Agua Dulce. Comenzará el viernes a las 7 menos cuarto de la tarde y terminará el domingo a las 19 horas.
13: La organización recuerda que es importante participar en el encuentro completo.
8: El precio es de 150 euros por persona con pensión completa, y atención, porque el plazo de inscripción termina el próximo 28 de septiembre. 180 908 215.
13: Pues muchas gracias, compañero.
8: A ti.

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este fin de semana muchos caminos de Almería terminarán en Dalías. Se subirá andando en silencio, entre promesas, cansancio y cohetes. Pero quizá, en el fondo, toda peregrinación consiste en eso: subir buscando una luz.

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2: Mira, hoy te hablo de literatura y fe. Sí, los libros pueden ser un vehículo idóneo para narrar historias que muestren y muevan a la fe. Por ejemplo, El pez de barro de Ana Medina y Antonio Reina.
3: Tanto los protagonistas, que son santos, como los secundarios, de esa vivencia, de esa fe, esa manera de afrontar la responsabilidad religiosa, el amor, la amistad, la ayuda al prójimo, o incluso las tensiones que se viven entre el sufrimiento, la muerte, la riqueza o el amor a la otra persona.
2: Este libro lo van a presentar en el ciclo Literatura y Fe, que se celebra la semana que viene en Murcia y que va a contar con numerosos autores nacionales e internacionales. Cintia García es la encargada de dirigirlo.
4: El feedback es muy positivo porque se ha convertido en una cita obligada la última semana de septiembre y la gente ya lo sabe. Se reservan la semana, a quién vais a traer, les hace ilusión. Y bueno, cada vez viene más gente, cada vez se vende más libros.
2: Y si quieres conocer más sobre el ciclo de Literatura y Fe, bueno, pues esta noche a partir de las 10:30 de la noche en la linterna de la iglesia, todos los detalles con Irene Pozo.

0: Son las 2 de la tarde, es la 1 en las Islas Canarias.
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0: Comenzamos la segunda hora de Mediodía COPE. Te recuerdo que estamos contigo desde la 1 de la tarde. Mira, en un día de tensiones varias en el menú. Por un lado, el traslado de miles de migrantes esta mañana en Ceuta, que ha terminado con algunas cargas policiales. La inacción del gobierno unida a las ganas desesperadas de buscar un culpable que no encuentran cumple hoy 50 días con la ciudad invadida y los vecinos desesperados.
3: Y una barbaridad, un tumulto de gente, como una zona que estaba cortada, y un tumulto de gente que eran inmigrantes y bueno, una cantidad de policía, la verdad que ha sido impactante. Estoy indignada, enfadada, me siento desprotegida, yo siento que estoy desahuciada, que nos han desahuciado y que aquí no han puesto una solución. Yo estoy desesperada.
0: El líder del Partido Popular, Alberto Núñez Feijóo, está hoy en Melilla y se ha referido a la situación de Ceuta.
4: El gobierno no es capaz de mantener el orden público en la ciudad española. Hemos confirmado que esto no es inmigración. Los inmigrantes no se enfrentan a la policía. Los inmigrantes intentan buscar un trabajo. Estos señores no vienen a buscar un trabajo. Estos señores vienen a enfrentarse contra las fuerzas y cuerpos de seguridad del Estado. Y Ceuta es un polvorín, lo llevamos diciendo desde hace tiempo, y la situación es insostenible.
0: Te contamos en un minuto la última hora de Ceuta y también el nuevo frente que se le abre al gobierno, el campo. ¿Y por qué se abre de nuevo el frente del campo? Pues mira, Saja, Coac y UPA denuncian que el campo se encamina a afrontar un otoño sin ningún respaldo y que los precios de los carburantes son inasumibles.
5: El agricultor no puede empezar una campaña de siembra con unos precios del gasóleo por encima del euro con 70 sin saber qué ayudas va a tener encima de la mesa. Peligran cientos de miles de hectáreas que se pueden quedar sin sembrar en el campo español.
0: Es Andrés Góngora, secretario general de COAC, explicando lo que todos vemos, que los precios de los carburantes vuelven a ser inasumibles para el campo, pero también para los transportistas, para ti si eres un comercial de una empresa o un repartidor. La gasolina y el gasóleo no se pueden pagar, las subvenciones se las comen la subida de los precios, la inflación, y cada vez pagamos más impuestos, con lo que no queda margen y se pone en peligro miles de explotaciones, en este caso agrarias. La verdad es que estamos en un momento en el que la pregunta que nos hacemos es si realmente no es esto lo que se está buscando. Mira, la mitad del precio que pagas por un litro de gasolina o gasoil son impuestos. La mitad de lo que cuesta un litro de gasolina o de gasoil son impuestos. No sé, quizá bajar los impuestos podría ser una solución. De momento, Asaja, Coac y UPA anuncian movilizaciones del campo, aunque aún no hay fecha encima de la mesa. Te recuerdo que quien sí ha llamado a la huelga general son los médicos el próximo 28 de octubre. Los sanitarios de Ceuta paran el 24 de septiembre. Al lío.
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0: Es viernes, es 18 de septiembre. Titulares, Lorena Fernández, buenas tardes.
6: Buenas tardes, Pilar.
0: El gobierno estima que quedan entre 9.000 y 10.000 migrantes en Ceuta.
6: Por lo que, según sus propios cálculos, ahora mismo habría entre 3.000 y 4.000 por ubicar. Datos que chocan con lo que trasladan las autoridades a COPE, que aseguran que son las playas, hay 5.000.
0: Sectorial de Educación.
6: El gobierno y las comunidades autónomas se reúnen a esta hora en el primer encuentro tras el informe PISA, que ha dado a nuestro país los peores resultados de su historia en educación. Sin embargo, la ministra de Educación, Mercedes Tolón, no ha incluido este punto en la reunión.
0: 5 años de la erupción de La Palma.
6: Se cumple mañana sábado desde que el volcán de Cumbre Vieja cambió la vida de los palmeros. Las coladas de lava continúan en el Valle de Ariadne. Decenas de familias siguen viviendo en casas contenedor. Arrasó esta lava 1.200 hectáreas y causó daños por valor de 500 millones de euros.
0: Gracias, Lorena. Y en la tarde, en el Deportes, Luis Munilla, buenas tardes.
7: El orden de los factores nos decía que no altera el producto.
0: Bueno, me han entendido perfectamente. Llega el fin de semana, derbi madrileño, Atlético-Real Madrid.
7: Sí, Pilar, Atlético-Real Madrid, domingo 4:15 de la tarde, con la duda de Julián Álvarez, que ya se ha entrenado con el grupo en el Atlético, y pendientes de qué puede hacer Mourinho con el doble pivote. El que juega mañana es el líder Fútbol Club Barcelona, en campo del Sevilla y sin Joan García, Víctor Navarro.
8: Es lo que deja claro Hansi Flick, que descansa el portero titular, volverá tras el parón, y también deja claro que Cubarsí será titular porque descansó en el último partido. También descansaron Fermín López o Xavi Espar, rotaron el miércoles ante el Racing, así que se podrían añadir también a ese once. Y en la portería no deja claro Hansi Flick si jugará Livakovic o Chesney, pero deja entrever que el polaco está más adaptado y que el error del otro día ya no se repetirá.
7: La jornada, por cierto, se abre hoy con el Español Elche a las 9 en tiempo de juego. Ha habido lista de la selección para la Liga de Naciones, novedades: Josep Martínez y Roberto Fernández, vuelven Hausen y Fermín. Hay continuidad tras ganar un Mundial en esa lista, pero De La Fuente no quiere que nadie se le relaje.
9: ¿Cómo no va a haber continuidad con unos jugadores que son campeones de todo? Pero eso no significa que vayamos a apostar siempre por esos jugadores, porque hay otros también que demandan y llaman a las puertas, aunque hay que cruzarla, entrar, atravesar todas las estancias, y entonces te podrás quedar en este piso.
7: Y además de todo esto, Florentino Pérez, en su visita a Ceuta, ha querido dejar claro, Pilar, que el viaje estaba previsto antes del famoso incidente de las camisetas.
0: Está claro. Gracias, Munil, y hasta luego.
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0: 2:06 de la tarde, 1:06 en las Islas Canarias. Se cumplen 50 días de situación insostenible en Ceuta. El traslado de los migrantes al asentamiento del puerto ha estado marcado por la tensión.
10: Pues están desbordados, quieren llevarle poco a poco y como son todos lo que son.
0: Claro, todos quieren conseguir una plaza. Jefe de Interior de COPE, Juan Baño, buenas tardes.
11: ¿Qué tal, Pilar? Buenas tardes.
0: A esto se le suma, una vez allí, que deben pasar el proceso de filiación. Todo esto, como decimos, ha desatado el caos.
11: Efectivamente. Delegación del Gobierno acaba de informar que todo ha transcurrido con normalidad, sin incidentes destacables. Lo que hemos oído, lo que hemos visto, lo que nos cuentan medios policiales en la ciudad autónoma, es una verdadera batalla campal por hacerse con una de esas 1.700 plazas habilitadas. Otros miles han tenido que regresar frustrados, desesperados, a las playas de Trampolín, de Benítez. La plaza es para quien más corre. El que entra tiene techo, cama, comida y médico, como para no correr, Pilar. Unos 200 agentes de unidades de intervención y UPR intentaban organizar lo inorganizable: embolsamientos, disparos con las bocachas. A los ingresados se les ha colocado una pulsera. Comienza aquí el triaje, una labor muy compleja, policial, sanitaria, administrativa previa. Luego podrán pedir protección internacional o se ordenará su devolución. Lo que dice la ley es lo que dice la ley. Con semejante avalancha, Pilar, todo esto, advierte nuestras fuentes, puede ser una pura quimera. Todo esto es una infraestructura, todo esto está ocurriendo además en una infraestructura, recordemos, crítica, como el puerto. No se ha firmado ningún convenio, como dicta la ley, para esta explotación no habitual. Todos los suministros de la ciudad entran y salen por esta zona. Raúl, escúchalo, es Policía Nacional en Ceuta, del Sindicato Unificado de Policía.
12: Y en cualquier momento esta gente puede coger, alzarte, interrumpir el tráfico marítimo, pero fácilmente. En el momento que cojan 300 o 200 personas que se levanten un día con mal pie, o sea, no les va a importar ahora intentar subirse a un barco para huir a la península. Han puesto ahí un riesgo grande para la infraestructura crítica que tienen al lado.
11: Fíjate, nos contaban esta mañana, los incidentes para colarse precisamente en un barco, en un camión y huir a la península, se han disparado en el puerto un 2000%.
0: Madre del amor hermoso. Es el jefe de Interior de COPE, Juan Baño. Gracias, Juan.
11: Gracias a ti.
0: Bueno, pues ya lo has visto, te acabamos de contar la última hora sobre Ceuta, y Juan Manuel Doncel es el presidente de la Autoridad Portuaria de Ceuta. Señor Doncel, buenas tardes.
13: Hola, buenas tardes.
0: Y gracias por atendernos en Mediodía COPE. Bueno, ¿cómo está la situación ahora mismo en el puerto de Ceuta?
13: Pues primero quisiera dejar claro y daros las gracias por darnos voz en vuestro informativo y por el seguimiento que le venís haciendo a esta situación que estamos viviendo los ceutíes desde el día 30 y 31 de julio.
0: Pues claro que sí, faltaría más.
13: Pues la situación pues es un poco lamentable, ¿no? Por la forma en la que se ha producido, por la falta de información total sobre el traslado, por lo que está sufriendo hoy la comunidad portuaria, porque todas las concesiones están cerradas, porque todos los vecinos del entorno esta mañana han tenido dificultades para poder llegar a sus hijos al colegio, para poder llegar a sus puestos de trabajo, y por lo que esto significa, ¿no?, para la ciudad de Ceuta, la imagen que se está trasladando a nivel mundial de la ciudad, que no es la imagen de la ciudad, es una imagen que se ha provocado por la negligencia de quienes tienen que adoptar responsabilidades y tomar también decisiones y no la están tomando.
0: Porque claro, se ha instalado finalmente, después de que la Audiencia Nacional le diera luz verde, este campamento en el puerto, exactamente en el puerto de Ceuta, ¿no? Alrededor de tanques de gasóleo, de gasolina, en fin, muy cerquita de donde está el ferry. Creo también recordar que hay allí un centro comercial, está el negocio de los helicópteros, hay un colegio cerca. ¿Caben todos los migrantes que han trasladado o no caben? O sea, ¿cómo está
13: pues eso? Mira, usted, no es el debate, no es. En este caso, el máximo respeto a cualquier tipo de resolución, obviamente, de un órgano judicial. Pero lo que sí quisiera dejar de manifiesto es que nosotros ya en su día manifestamos que no era conveniente la ubicación en ese emplazamiento, ¿no? Bueno, parece ser que no tuvo mucho recorrido el dictamen del Consejo de Administración cuando al día siguiente, bueno, pues nos desayunamos con una resolución ministerial que yo considero una imposición, sobre todo porque tenemos que tener en cuenta que en el entorno hay unas infraestructuras críticas y básicas para el puerto de Ceuta, como usted bien ha comentado. Pero no solamente eso, ahí tenemos, está justamente al lado de los muelles de tránsito de mercancías, de pasajes, de avituallamientos de combustible, de tránsito de mercancías peligrosas, justamente donde están las tuberías que abastecen a la zona del muelle de Poniente para suministro a buques, al lado de unos tanques de combustible que albergan 40.500 toneladas, y vaya por delante de que nosotros en ningún momento ponemos ninguna cortapisa y nadie discute y nadie pone en cuestión que hay una emergencia migratoria que tiene que ser atendida. Es una atención obligada. Hay que poner de manifiesto que una cosa es hacerle frente a esta situación y otra cosa es, de una manera irresponsable, comprometer a uno de los mayores núcleos económicos productivos de la ciudad de Ceuta, como es el puerto de Ceuta y su avenida comercial. Uh-huh. Y también hago referencia al tema de la seguridad. Nosotros no hemos tenido conocimiento del traslado.
0: Eso le iba a preguntar. Si ustedes coordinados con el gobierno, con el mando único, con el ministro, en fin, si alguien les ha dicho que se iba a hacer el traslado y cuáles son las medidas de seguridad que se van a implementar.
13: No, yo esta mañana he podido participar con la consejera del gobierno también en un medio de comunicación. La ciudad no conocía el traslado. Nosotros estuvimos la semana pasada, creo que fue el martes, la delegación del gobierno, que ya le referí yo al delegado del gobierno, al secretario de Estado, que me sentía convocado porque era la segunda vez que reiteraba un éxito, sobre todo por tener información de cuándo se iba a producir esto, porque todo eran noticias que era algo inminente, pero que tampoco

0: sabíamos ni día ni hora. Bueno, de aquella reunión salí peor que entré, porque es que yo iba con una serie de preguntas y salí sin ninguna respuesta. Y ahora, esta mañana, pues, me encuentro, suelo madrugar y a eso de las 7 de la mañana, pues me encuentro en un medio televisivo que se está llevando a cabo el traslado en el puerto de Ceuta. Y claro, mi pregunta es, bueno, esto se está llevando a cabo, pero ¿dónde está el plan de seguridad y de medidas específicas que nos tiene que proporcionar el Ministerio del Interior?
1: No se lo han proporcionado. Juan Manuel, usted me confirma que no le han proporcionado el plan de seguridad.
0: A esta hora, nosotros no tenemos conocimiento de ello. Nosotros convocamos al Comité de Seguridad Portuario, donde están también Cuerpo y Fuerza de Seguridad, donde está también el Ministerio de Defensa, la Comandancia Marina, y donde están los técnicos del puerto. Nosotros, el plan de seguridad y medidas específicas que tiene que elaborar el Ministerio del Interior, el puerto de Ceuta no lo tiene. Y eso afecta al plan de protección del puerto de Ceuta, porque claro, el plan de protección del puerto de Ceuta está elaborado en función a unas características y a las instalaciones que había en el entorno y las concesiones administrativas que hay en el entorno, con el riesgo que había en el entorno. Pero claro, es que es un plus añadido, con lo cual eso cambia los condicionantes del plan de protección. Tendremos que haber tenido ese plan de seguridad porque hay que formular una evaluación que tiene que aprobar el interior. Eso no lo tenemos.
1: Madre mía.
0: Podrá salir alguien a rebatírmelo, querrán enmendarlo, querrán hacer como están haciendo, troceando y querer repartir responsabilidad hacia otro sitio. Eso no está. Vamos, yo ahora cuando termine con ustedes voy a entrar en una reunión que hay del Comité de Seguridad y lo voy a trasladar, aunque ellos ya lo saben. Y tampoco hemos tenido conocimiento del proyecto. Nosotros lo hemos solicitado. Hay informes técnicos que dicen que el proyecto se estaba ejecutando de una manera que no tienen conocimiento los técnicos del puerto. No sabemos el número de carpas, no sabemos cuál es la perimetración ni cómo la han hecho, no sabemos si reúnen los requisitos, no sabemos qué puede pasar en caso de que tuviésemos una evacuación urgente de esa parcela donde están asentados estas personas, ¿no? Yo lo dije el otro día, yo creo que en cuestión de seguridad no se puede jugar, pero no se puede jugar ni con las personas que se trasladan, ni con los miembros de los cuerpos y fuerzas de seguridad que tienen que prestar ahí mismo el servicio en ese ámbito.
1: Pues
0: yo esto lo dejo ahí y alguien tendrá que responder si pasa algo.
1: Pues es don Juan Manuel Doncel, presidente de la Autoridad Portuaria de Ceuta. No tienen información ni conocimiento de nada de lo que está sucediendo allí. No sé si se puede hacer peor. Don Juan Manuel, gracias por habernos atendido Mediodía COPE.
0: Vale, muchas gracias a vosotros.
1: Un abrazo.
0: Gracias.
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1: Bueno, te hablábamos de más incendios que se le vienen encima al gobierno. Por ejemplo, que la gasolina continúa en máximos anuales, el diésel también vuelve a subir, lo sufrimos todos al pasar por el surtidor y lo vamos a pagar también en el traslado de costes. Óscar es transportista, tiene una flota de 20 camiones. Llenar el depósito de cada uno de ellos le cuesta 500 euros más que hace un año.
4: Hemos subido precios, ha habido clientes que lo han asumido y otros no tanto. Entonces, bueno, hemos tenido que mover rutas, plantearnos el hecho de parar el camión, que es lo peor que te puede pasar.
5: Eso también cuesta dinero, claro.
4: Te cuesta dinero, pero te cuesta más trabajar a pérdidas.
1: Parar el camión, que es lo que hay que hacer. Transportistas, otro sector afectado es el campo. Jefa de Economía de COPE, Marta Ruiz, buenas tardes.
6: Buenas tardes.
1: Las organizaciones anuncian movilizaciones.
6: Sí, porque las ayudas apenas están cubriendo un 30% del sobrecoste que soportan por la guerra. Hay voluntad de negociación, pero ya se está perfilando ese calendario. Hay 5 millones de hectáreas de cereal de secano que están en el aire, trigo, cebada, avena, de ahí salen harinas, pasta, pero también pienso para alimentar el ganado, Pilar, así que si esto sube, si los precios suben, todo eso va a repercutir en la cesta de la compra, lo están diciendo los agricultores, una cesta de la compra que ya nos ha subido un 40% desde antes de la guerra. Lo que pide el campo es que se prorroguen esas ayudas más allá del 30 de septiembre y que además se apliquen en el momento del suministro, que esta es otra, es decir, si hay que adelantar y luego recoger, pues también es un problema.
1: Y si no movilizaciones. Es Marta Ruiz, jefa de Economía de COPE. Gracias, Marta.
6: A ti.
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13: La criminalidad apenas cambia en Almería, pero hay un dato que llama la atención. Repuntan los delitos violentos. La provincia contabilizó más de 17.000 infracciones penales entre enero y julio, prácticamente las mismas que en el mismo periodo del año pasado, con un incremento del 0,4%. Así se desprende del balance de criminalidad del Ministerio del Interior, pero detrás de esta cierta estabilidad hay comportamientos preocupantes. Los robos con violencia e intimidación aumentan un 34% hasta los 410 casos. También suben las lesiones y riñas tumultuarias y las sustracciones de vehículos. La estadística recoge además 4 secuestros en la provincia de Almería en el primer semestre del año frente a ninguno en el mismo periodo de 2025 y un aumento del 13% en el tráfico de drogas. Los que bajan son los robos con fuerza, los robos en domicilios y los hurtos. También descienden los homicidios dolosos consumados de 5 a 4. Y atención a la ciberdelincuencia que sigue creciendo en Almería. Las estafas informáticas han aumentado un 2,5% hasta superar los 2.700 casos. Por municipios, Huerca Lovera registra el mayor incremento de criminalidad con un 28%, mientras que desciende en la capital, Vera y El Ejido. Desde el Partido Popular, la diputada nacional Maribel Sánchez ha reclamado al gobierno medidas para frenar la criminalidad.
14: Un 11% se incrementa la población, un 27,5% la criminalidad y la realidad es que tenemos 106 guardias civiles menos en las calles de la provincia de Almería si lo comparamos también con ese incremento poblacional.
13: Y precisamente más seguridad en las calles es lo que han reclamado esta mañana los vecinos del barrio de las 200 viviendas de Roquetas de Mar. Están hartos de los trapicheos, la venta de droga, los ruidos, la prostitución y también de un mercadillo ilegal que se forma a diario y que complica la convivencia, y por no hablar de la suciedad. El alcalde de Roquetas, Gabriel Amat, se ha comprometido a buscar soluciones, aunque ha recordado a los vecinos que quien tiene las competencias es el Ministerio del Interior.
15: Yo he pedido para meter 20 policías más, he tenido que hablar con la subdelegación del gobierno si me lo autoriza. Si me dice que no, no puedo meterla. Yo quiero hacer un grupo de policía especial para eso, porque no vale quitarlo y estar luego tranquilo, porque hasta 3 o 4 meses quitado.
13: En Almería han desarticulado dos entramados familiares dedicados al tráfico de drogas en el barrio del Puche tras 9 registros y 14 detenciones. La operación ha permitido desmantelar varios puntos de venta de droga, viviendas utilizadas para almacenar y distribuir las sustancias y un inmueble dedicado al cultivo de marihuana. Los agentes han intervenido más de 10.000 euros en efectivo, casi 500 plantas de marihuana, cocaína en roca, también preparada en decenas de dosis, hachís, éxtasis y numerosos útiles para su distribución. Escuchamos al portavoz de la Policía Nacional, Daniel Bezmar.
16: Durante uno de los registros, una investigada intentó deshacerse de la cocaína arrojándola por el inodoro, mientras que en la otra vivienda los agentes recuperaron varias dosis lanzadas por una ventana.
13: Son las 2 y 23, estamos en alerta amarilla por lluvias en toda la provincia, salvo en el Levante almeriense. Los termómetros marcan ahora 27 grados aquí en la capital y se prevén 20 de mínima. Mañana sábado sol y nubes, no se descartan chubascos aislados. El domingo mejora la situación y suben un poco las temperaturas. La semana que viene ambiente estable, sol, veranillo de San Miguel.
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13: Es viernes, así que aumentan los desplazamientos por carretera. Mucha precaución al volante, no tenemos incidencias.
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13: La tensión comercial entre España y Marruecos salta de nuevo a la palestra. El futuro del acuerdo de libre comercio entre la Unión Europea y el país alahuita genera un acalorado debate que está afectando de lleno a nuestros agricultores. El diagnóstico del sector agrícola es tajante. Juan Garrido, productor de tomate al frente de Tomca Almería, ha denunciado aquí en COPE la falta de fiscalización sobre el volumen de hortalizas marroquíes que cruzan las fronteras comunitarias.
23: Almería, en concreto, éramos dominante en Europa de tomate y ahora está Marruecos por encima de Almería, pero en cuestión de 5 o 6 años. Ellos, en principio, en los acuerdos, hay X toneladas que entran sin aranceles y cuando se lleva a un cupo, a una tonelada, deben de pagar aranceles. Nadie sabe, no hay control, nadie sabe qué kilo entran, por dónde entran ni nada, y por supuesto nadie sabe si se le cobran aranceles, dónde iba a parar esos aranceles.
13: Producir un kilo de tomate en suelo marroquí resulta muchísimo más económico que hacerlo en España, lo que revienta los precios en los supermercados europeos. Garrido ha explicado que los costes laborales en España impiden competir en igualdad de condiciones y a este desfase económico se suma la vertiente fitosanitaria.
23: La mano de obra nuestra es se multiplica por 10 prácticamente, si a lo mejor me he pasado en 10, pero sí por 5 mínimo y luego ya digo, y el fitosanitario también, porque estamos altos de ver en los informes que hace la frontera de la cantidad de veces que llega el producto con los LMR sobrepasado un montón de productos que incluso aquí están prohibidos.
13: Almería va a ser la primera sede española de la gran cumbre mundial del turismo de aventura. La ciudad de Quebec, en Canadá, ha cedido el testigo a nuestra provincia como la sede del 4 al 7 de octubre de 2027. Se trata de un prestigioso foro internacional que cada año reúne a destinos, compradores, operadores, medios especializados y líderes que influyen en el mercado global de este segmento turístico. El vicepresidente de la Diputación, Ángel Escobar, ha destacado que el evento se va a desarrollar en el Palacio de Congresos y Exposiciones del Toyo. Y desde allí vamos a liderar el próximo año el debate sobre el futuro del turismo de naturaleza y aventura.
0: Conocerán nuestras playas, el mar, con esos fondos marinos que tiene Almería. Conocerán la montaña, el turismo de interior, por el que apostamos de forma continua desde la Diputación Provincial de Almería. Y por supuesto conocerán el mayor y el único desierto de Europa, que es nuestro desierto de Taberna. Todos estos profesionales darán a conocer al mundo todas las posibilidades que tiene el turismo de naturaleza, el turismo de deporte en Almería.
13: Y como cada viernes nos damos una vuelta por el campus universitario, hoy para contarte que el consejero de Universidad, Jorge Paradela, ha inaugurado este mediodía el curso académico en la UAL. Y este arranque de las clases, hemos conocido en este arranque que la Universidad de Almería se consolida entre las mejores del mundo en enfermería y agricultura, según el ranking de Shanghai. La institución almeriense ha logrado el segundo puesto nacional en los estudios de enfermería y la cuarta posición en el ámbito agrícola. Para la elaboración de este ranking se han evaluado 2.000 universidades de un centenar de países. El decano de Ciencias de la Salud de la UAL, Pablo Román, orgulloso.
1: No debemos de normalizar, sino de que debemos de sentirnos plenamente orgullosos, porque al final es un ranking bastante exigente donde se posicionan las principales universidades que destacan en producción científica, el impacto científico hacia la sociedad y la transferencia y de la investigación y la colaboración internacional, donde de hecho destacamos plenamente y somos los primeros a nivel de España en colaboración internacional.
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3: Seguimos el mediodía, COPE. Gracias a los espectadores de 13 Televisión por conectar con nosotros. Buenas tardes a todos. Hoy ha sido un día, una mañana, madrugada, muy complicada en Ceuta. Fíjate, todo comenzaba al filo de las 6:30 de la madrugada, cuando la policía empezaba a trasladar a inmigrantes de las playas a las carpas habilitadas en el puerto de Ceuta. Miles de migrantes por las calles corriendo para intentar llegar a esas carpas tras la decisión de la Audiencia Nacional de permitir allí el asentamiento. Kisicha Dambarani es la vicepresidenta de Ceuta.
24: Nosotros veníamos alertando de que creemos que hay cerca de 5.000 personas en la playa y solo se habilitan en estos momentos en el puerto entre 1.500 y 1.600 plazas. Tampoco lo sabemos bien porque hay poca comunicación.
3: En realidad nada se sabe bien en la crisis de Ceuta. Unas carpas abiertas, es decir, que la gente va allí a dormir o no, porque estas personas, estos miles de hombres, no tienen ninguna obligación de quedarse allí metidos durante todo el día o toda la noche. Así sonaban las calles de Ceuta a las 6:30 de la madrugada. Y como te puedes imaginar, pues los vecinos asustados.
25: Y una barbaridad, un tumulto de gente, como una zona que estaba cortada, y un tumulto de gente que eran inmigrantes, y bueno, una cantidad de policía, la verdad es que ha sido impactante. Estoy indignada, enfadada.

0: Y ahí va, donde no va a estar el problema, porque si el asilo es negativo, cuando tú no notifiques a dos o tres personas del campamento que va a ser devuelto a Marruecos, pues la mayoría se van a ir de ahí.
1: A todo esto, el presidente del puerto de Ceuta nos ha confirmado aquí en Mediodía COPE que no se ha firmado ningún convenio entre el gobierno y el puerto de Ceuta para tener allí cerca de 1.700 migrantes en carpas, y que tampoco tiene ninguna posibilidad de conocer cuál sería el protocolo en caso de que suceda cualquier incidente. Conclusión, 50 días después, Ceuta sigue invadida y es un polvorín, porque los ceutíes empiezan a desesperarse y su comportamiento, mira que está siendo modélico, ¿eh? Pero los migrantes también, porque se pasan las horas y los días y los meses sin nada que hacer. Y a todo esto, la situación sanitaria en Ceuta también está bajo presión. Se ha detectado el primer caso de viruela del mono, 11 casos confirmados de varicela, 8 de tuberculosis entre la población migrante, con 2 pacientes ingresados y otro caso bajo sospecha. Es viernes, es 18 de septiembre y están pasando más cosas.
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1: Que te cuento ya con la ayuda de Lorena Fernández. ¿Qué tal, Lorena? Buenas tardes.
4: Buenas tardes, Pilar.
1: Los agricultores anuncian movilizaciones.
4: Por la subida del precio del gasóleo, que ya consideran inasumible, llenar hoy el depósito de un tractor cuesta 130 euros más de media que hace 6 meses. Las ayudas en principio van a finalizar el próximo 30 de septiembre.
1: Temporal.
4: Nos da un respiro este viernes. Baleares también baja alerta amarilla. Lo está junto con Andalucía, Cataluña, Murcia y Valencia. Continúan los chubascos en el Mediterráneo, que pueden venir acompañados de tormentas. Eso sí, el fin de semana regresa el calor.
1: Detenido el trompas.
4: El presunto asesino de la joven española Claudia Tacoronte en México había cambiado su aspecto. La estudiante canaria, que estaba de intercambio, fue asesinada en un forcejeo por un robo, según las autoridades. Su familia ha viajado al país para poder repatriar el cuerpo.
1: Gracias, Lorena.
4: A Luis Munilla, buenas tardes.
5: Hola, Pilar,
1: ahora
5: buenas.
1: Sí que sí, que tenemos en los deportes.
5: Primera lista de la selección tras el Mundial, con las principales novedades de Josep Martínez y de Roberto Fernández. Jugamos 4 partidos de Liga de Naciones. El primero es contra Inglaterra en Wembley el sábado 26. Florentino Pérez ha visitado Ceuta y ha querido dejar claro que la visita estaba prevista antes del incidente de las camisetas. Hay derbi madrileño a todo esto el domingo. Julián Álvarez ya se ha entrenado con el grupo y veremos qué hace Mourinho con el doble pivote. Mañana tenemos un Sevilla-Barça sin Joan García y la jornada 7 se abre hoy con el español Elche. Anoche, por cierto, victorias de Betis y de Villarreal en la Liga y derrota de la Real Sociedad en la Europa League. Tenemos además motos en Austria y comienza la temporada de baloncesto con la Supercopa CB mañana y hoy con el Real Madrid en la Supercopa de la Euroliga.
1: Gracias, Munilla.
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1: Se cumplen 50 días de crisis en Ceuta, jornada marcada por los traslados de los migrantes de las playas al asentamiento del puerto y la tensión que se ha vivido. Este punto de acogida tiene plazas para unas 1.700 personas. Al oro, ¿eh? No sabemos cuántas camas, porque no lo han comunicado, tiene este asentamiento del puerto. No hay un número. Es insólito. Bueno, las autoridades confirman a COPE que solo en las playas hay cerca de 5.000 personas, son por lo tanto las camas insuficientes. Y claro, como todo es insuficiente, se ha desatado el caos en la ciudad autónoma. A esto hay que sumar que el Ejecutivo no ha avisado previamente del traslado. Lo ha denunciado en estos micrófonos Juan Manuel Doncel, que es el presidente del puerto de Ceuta.
6: La ciudad no conocía el traslado y ahora esta mañana suelo madrugar y a eso de las 7 de la mañana pues me encuentro en un medio televisivo que se está llevando a cabo el traslado en el puerto de Ceuta. Y claro, mi pregunta es, ¿pero dónde está el plan de seguridad y de medidas específicas que nos tiene que proporcionar el Ministerio del Interior?
1: La máxima autoridad del puerto de Ceuta se ha enterado por la tele cuando se ha levantado esta mañana, tal cual. Se cumplen, como decimos, 50 días del asalto masivo. La situación de lejos de comenzar a solucionarse se agrava en la ciudad cada día más. Carmen Lavalle, buenas tardes.
7: ¿Qué tal? Buenas tardes.
1: Y los expertos consultados por COPE insisten en la necesidad de implicar de lleno a la Unión Europea.
7: Pues sí, Pilar, tras la resolución de apoyo a Ceuta en el Parlamento Europeo, se trata de implicar también a la Comisión Europea. Según los expertos consultados por COPE, la mejor y casi única manera que tiene España de neutralizar el poder de chantaje de Marruecos Marruecos, que es doble, por una parte administrativo, no colaborando, aunque digan lo contrario, agilizar los retornos, porque sería reconocer la españolidad de Ceuta, y por otro, manejando los flujos migratorios a su antojo, algo posible por la externalización.

0: del control de las fronteras por parte de España y de la Unión Europea, que también debe replantearse. Jorge Serrano es director de la Fundación para la Ciudadanía Global.
1: No se trata únicamente de la voluntad de Marruecos de anexionar Ceuta y Melilla, como han dicho tres ministros suyos. Entonces es el colmo de las paradojas. Delegamos la protección de la frontera al único país del mundo que no reconoce esa frontera.
0: A corto plazo abogan por un estado de excepción para controlar las calles y que los migrantes tengan unas condiciones dignas. La prioridad, señalan, es vaciar Ceuta antes de que se produzca un estallido social.
2: Gracias, Carmen.
0: A vosotros.
2: Mientras el gobierno se fija como plazo el final de año para revertir la situación en la ciudad autónoma tras el caos por los traslados, insisten en que se trata de una operación compleja, aunque el Ejecutivo da el operativo por concluido. En Moncloa centran ahora sus esfuerzos en atacar a la oposición. Jefe de política de COPE, Ricardo Rodríguez, buenas tardes.
3: ¿Qué tal, Pilar? Buenas tardes.
2: Y continúan su guerra particular contra Juan Jesús Vivas.
3: Sí, el gobierno ha buscado capitalizar el traslado al puerto. Ángel Víctor Torres ha considerado un éxito el operativo ante una ausencia de incidentes destacables. Una operación compleja trasladada a la Moncloa por el elevado número de inmigrantes a mover con afán todos de lograr una plaza disponible. El círculo presidencial se mueve con prudencia, eso sí, ante el riesgo de un aumento de tensión tras admitir un efecto llamada entre los ilegales. Pero Félix Bolaños ha tomado la delantera.
4: La ciudadanía debe confiar en aquellos que estamos resolviendo un problema que es bien complejo, pero que lo estamos haciendo con mucho esfuerzo, y no en los que están poniendo palos en las ruedas e intentando que el odio siempre se esparza.
3: El Ejecutivo se la juega y da por habilitadas más de 6.000 plazas en espacios temporales de acogida. Estos campamentos se consideran fundamentales en el gabinete para salir del socavón por su gestión con el manejo de los inmigrantes, el triaje y los trámites de expulsión. En las calles siguen miles de extranjeros y Óscar López endurece el tono contra la oposición.
5: Una irresponsabilidad y una gravedad y un no saber estar a la altura. Todo el mundo está implicado en que salga bien y ya está el PP poniendo velas para que salga mal. Esa actitud siempre destructiva y responsable.
3: El gobierno ha tomado conciencia de su vulnerabilidad. El desgaste va a más con Juan Jesús Vivas convertido en una amenaza. Vivas, repiten, socava nuestra imagen. Con las alarmas encendidas, la orden es machacarlo. Entra en un cuerpo a cuerpo directo, sopesan otras voces. Se les antoja contraproducente, pero Moncloa, ironizan sectores críticos del PSOE, solo ve fachas por todos lados.
2: Es política, es el jefe de política de COPE, Ricardo Rodríguez. Gracias, Ricardo. En Ceuta se encuentran hoy el ministro de Política Territorial, Ángel Víctor Torres, al frente del mando único, también la ministra de Migraciones, Selma Sáiz. La verdad es que pueden elegir, porque como hay 21 ministros. En fin, ayer esta ministra Sáiz tuvo en Melilla un acto por el Día de la Ciudad Autónoma, donde fue abucheada.
6: Doña Elma Sáiz Delgado, acompañada por la delegada del gobierno de España.
2: Por su parte, la policía y la Guardia Civil fueron recibidos con una ovación. También el líder de la oposición, Alberto Núñez, fijó que hoy continúa en Melilla junto con el presidente de la Ciudad Autónoma, con Juan José Imbroda. Feijóo, que el lunes volverá a Ceuta por cuarta vez, señala al gobierno por no ser capaz de mantener el orden público. Íñigo Palomar, buenas tardes.
7: ¿Qué tal? Muy buenas tardes.
2: Insiste el líder del Partido Popular en la necesidad urgente de que todos los que entraron vuelvan por el mismo camino.
7: Sí, ha calificado la situación en Ceuta de polvorín. Por cierto, el PP ha conseguido, dice Feijóo, algo que el gobierno ha intentado impedir, que es esa histórica declaración en Estrasburgo por parte del Parlamento Europeo. Estaba muy contento el presidente de Melilla, Imbroda, que le ha agradecido a Feijóo el curro, ¿eh? Ha dicho, Feijóo se lo ha currado respecto a esa declaración de Estrasburgo. Por su parte, el líder de la oposición promete que Ceuta y Melilla serán puntos troncales, nucleares de su gobierno. Y ojo al mensaje que le ha lanzado a Marruecos sobre esa docilidad, podemos decirlo, de Sánchez con el reino alauita.
8: El presidente del gobierno no tiene que bajar la cabeza ante nadie, y yo no la bajaré. Marruecos encontrará un país vecino leal, pero nunca un presidente de gobierno subordinado a nadie ni a nada. ¿Qué necesitaría el señor Sánchez para indignarse? ¿Que el señor Trump invadiese Ceuta y Melilla?
7: Claro, esto lo ha dicho porque en su momento Sánchez sí que se mostró muy preocupado por el tema de Groenlandia, ¿no? Uh-huh. Bueno, mientras Feijóo decía esto en Melilla, en Tarragona, Santiago Abascal, en la línea del PP, también definía el traslado del campamento que hemos visto esta mañana como una avalancha y no como un traslado. Habla de invasión, Abascal, y también hacía promesas de cara al futuro de Ceuta y Melilla.
9: Con la defensa activa de nuestras fronteras, que han de ser militarizadas, que tienen que perfeccionarse, que tienen que levantarse muros más grandes, espigones más fuertes, para defender nuestro territorio y para defender la tranquilidad, la libertad y la prosperidad de la gente que vive en Ceuta.
7: Bueno, lo de militarizar las fronteras también lo ha dicho José María Aznar, el expresidente del gobierno. ¿Cómo ves? Toda la oposición en su conjunto ya se mueve en esa retórica electoral.
2: Es Íñigo Palomar. Gracias, Íñigo.
7: A ti.
2: Mañana se cumplen 5 años del inicio de la erupción del volcán de La Palma. Durante casi tres meses el avance de la lava obligó a evacuar a miles de vecinos y reescribió por completo el paisaje del valle de Aridane. De hecho, las coladas de lava pues siguen ahí, pero la erupción, que duró 85 días, también cambió la vida de los palmeros. 5 años después, muchos siguen esperando las ayudas prometidas y viviendo en casas contenedor. Gustavo de Dios, buenas tardes.
10: Buenas tardes, Pilar. 5 años y unas 100 personas que continúan viviendo en casas contenedor. ¿Pero por qué? Pues a veces no hay que buscar respuestas complicadas. La media de ayuda que recibió cada propietario rondaba los 90.000 euros y, claro, tras la erupción, el suelo urbanizable se disparó y los alquileres pasaron a ser los de una gran ciudad. Y luego está la segunda parte. Si esperas por una vivienda pública, no será tuya, será en alquiler.
11: Pues que le digan y le asignen una vivienda que al final va a ser vivienda de protección oficial en régimen de arrendamiento, ¿no? De pasar a una propiedad tuya propia que tenía a pasar al régimen de alquiler.
10: Pilar Ramos es la secretaria de la única plataforma de afectados que queda en la isla. Los agricultores del plátano escapan como pueden, las carreteras han repuesto esquivando las coladas de lava, pero la guerra sobre si la factura la tiene que pagar esta o aquella administración, eso, Pilar, no tiene final, al menos de momento.
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16: Hola, ¿qué tal? ¿Cómo estás? Buenas tardes. Es un caso que se retoma 7 años después y que podría dar un vuelco al carpetazo inicial que se le dio en cuestión de horas. Hoy ha comenzado el juicio con jurado popular del caso Ana Buza. Hoy ha comenzado prácticamente con la constitución del jurado. Esta joven sevillana, Ana Buza, apareció muerta en la cuneta de la autovía A4 y ese último viaje lo hizo con su entonces pareja. El caso se retoma con dos versiones enfrentadas. La hipótesis del suicidio, que compró la jueza en un primer momento, dándole carpetazo al caso, como te he dicho. Esa hipótesis la sostiene su entonces pareja. Y la hipótesis de que fue él quien terminó con su vida, que ha conseguido reabrir el caso. Vámonos a Sevilla con los detalles, los tiene Inmaculada Jiménez.
17: ¿Fue un suicidio o fue un asesinato? Eso es lo que se va a intentar aclarar en el juicio que hoy ha comenzado la Audiencia de Sevilla por la muerte de Ana Buza. Ella tenía 19 años cuando en 2019 viajaba con su pareja en un coche por la A4 a la altura de Carmona. En estos 7 años, él, su pareja, ha cambiado hasta 4 veces de versión sobre lo que ocurrió. Dijo que había chocado con un animal, luego que se había despistado, que ella había saltado del coche de manera voluntaria y por último llegó a decir que Ana se había quitado la vida porque había discutido con su familia. Eso es lo que él dice. La familia de Ana sostiene que ella se había bajado del coche, había discutido con él y que fue atropellada de manera intencionada como culmen de la violencia de género que venía sufriendo. La Fiscalía pide para el chico 3 años de cárcel por un delito de homicidio imprudente. La familia eleva la petición hasta los 20 años de cárcel.
16: Caso abierto, por lo tanto, gracias Inma, son las 3:10. Enseguida nos vamos a Málaga para contarte la brutal agresión que han sufrido una directora y una profesora de un instituto. Una de las agresoras está detenida. 3:10.
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16: La Guardia Civil ha detenido en Málaga a la madre de un alumno de un instituto de Coín, municipio malagueño, por agredir física y verbalmente a la directora del centro y a una profesora. El padre no ha sido detenido, pero está siendo investigado. Los hechos ocurrieron este jueves en el Instituto Los Montecillos durante la jornada lectiva. Todo comenzó con una pelea entre estudiantes seguida de una cita en el despacho de la dirección con un alumno molesto por su sanción. A partir de ahí, la historia la tiene Carmen Barainca.
19: El estudiante no dudó en llamar a sus padres, que llegaron rápido al centro, entraron por la fuerza y patearon a la directora. Además, otra profesora que acudió en su ayuda también resultó herida. Juan Méndez es subdirector del centro.
20: Entran rompiendo la puerta y agreden a la directora, a una profesora que estaba al lado, y dos o tres profesores pues forcejean y tapa poder mediar en esta situación.
19: Desde el instituto reclaman ahora más medios y recursos para atender a un alumnado que supera los 1.100 estudiantes y que reúne a más de 25 nacionalidades, una situación que, según el centro, hace especialmente importante garantizar la convivencia.
20: Estamos preparados, pero no aceptamos y no toleramos este tipo de actos de violencia. Provenga de donde provenga.
19: Precisamente para rechazar lo ocurrido, esta mañana la comunidad educativa se ha concentrado a las puertas del instituto. Por su parte, la Delegación de Educación ha activado para las dos docentes el apoyo psicológico y jurídico previsto por la Junta y ha condenado firmemente la agresión. También anuncia medidas administrativas y legales.
16: Así llegamos a las 2:53.
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16: Si tuviésemos que situar la batalla más intensa de las primarias del PSOE de cara a las municipales del año que viene, ese campo estaría en Jaén Capital. Crece la tensión en el equipo municipal de gobierno después de que el actual alcalde Julio Millán le haya salido, como te venimos contando, un rival en su propio equipo de gobierno, un rival además que ha recabado los avales y que por lo tanto se va a enfrentar en unas primarias a Julio Millán para ver quién es finalmente el candidato el próximo 23 de mayo a la alcaldía de Jaén por parte del PSOE. Pero sobre todo ha crecido la tensión también después de que este candidato, díscolo por decirlo así, entre comillas si quieres, esté encontrando apoyos también dentro del equipo de gobierno del Ayuntamiento de Jaén. Un lío que nos cuenta Tomás Díaz.
21: El terremoto en el Partido Socialista de Jaén está dejando grietas muy importantes y es que ya incluso hasta integrantes del propio equipo de gobierno se están posicionando o a favor de Julio Millán o a favor de Carlos Alberca. Hoy hemos escuchado el testimonio en COPE Jaén de Francisco Lechuga, mano derecha de Julio Millán. Le lanzaba un mensaje al otro candidato a ser alcaldable en la capital, a Carlos Alberca.
22: Todavía no he leído ni he escuchado. Es verdad que se ha abierto el proceso hace muy poquito con la presentación de avales, pero ¿qué es realmente, cuál es la alternativa? Más allá de quítate tú que me pongo yo. Es decir, ¿qué proyecto de ciudad? Que no olvidemos que no es una cuestión. Yo creo que esto para el Partido Socialista como organización se diría que es tirarse un tiro en el pie, tener el mejor candidato, un líder. Los líderes y los buenos alcaldes no salen como las setas del campo, ¿eh? Es muy difícil conseguirlo y requiere experiencia, requiere una serie de valores intrínsecos que no todo el mundo tiene.
21: Un PSOE totalmente fracturado en Jaén.
16: Desde luego que sí, es donde situamos la batalla más intensa ahora mismo. Ya veremos lo que pasa en las primarias, porque hay primarias también en Almería, las hay en Córdoba. Capitales, digo, pero es que en Jaén la tensión es máxima ahora mismo. Escucha esto, el pasado mes de mayo te contamos cómo una fábrica de diamantes sintéticos que tiene entre sus accionistas al actor Leonardo DiCaprio renunciaba a instalarse en Málaga y decidía irse a Zaragoza. El motivo era el colapso eléctrico que sufren algunas provincias andaluzas, entre ellas la malagueña. A falta de que los planes del gobierno central nos doten de las infraestructuras necesarias para atender más demanda eléctrica, ahora mismo esa posibilidad de dar electricidad a nuevos desarrollos industriales es muy limitada. Hoy ha sido la alcaldesa de Huelva, Pilar Miranda, la que ha alertado de que este problema puede dar al traste con grandes proyectos que ya habían y han elegido Huelva, pero que no saben si tendrán garantizada la electricidad. Vámonos a Huelva con Ana Oreiro.
2: Es el único problema que tiene Huelva para seguir aumentando la inversión industrial. Y es que, según las palabras de la alcaldesa, Pilar Miranda solo estará garantizada la luz para tres proyectos: Moeve, Atlantic Copper y un tercero compuesto por dos empresas de las que no ha trascendido todavía su nombre.
3: Pero además de esos tres proyectos que tienen garantizada la electricidad, estamos esperando a que el gobierno, de una vez por todas, porque va con retraso, pues diga que electricidad va a contar la provincia y la ciudad de Huelva para que esos proyectos puedan o no desenvolverse.
2: Te recuerdo que gigantes como Maersk tienen el ojo puesto en Huelva. De hecho, la ciudad se prepara para acoger a miles de personas que instalarán aquí su residencia con la construcción de 7.000 nuevas viviendas.
16: Pues están esos proyectos y el resto que tenemos en pie y los que quieran venir a Andalucía como para perderlos porque no tenemos electricidad para darles, ¿verdad? 2:56 es la hora de comer y nos gusta hacerlo de una forma saludable. 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
16: La noticia con la que nos hemos levantado este viernes es la detención del presunto asesino de Claudia, la estudiante de la Universidad de Granada, asesinada en el estado mexicano de Morelos. Este pasado fin de semana estaba allí de intercambio. Tras la detención, las autoridades mexicanas han situado el móvil del crimen en el robo, aunque la fiscalía pedirá 70 años de cárcel por lo que considera un caso de feminicidio por la forma que tuvo, dice la fiscalía, de atacar a Claudia. Hoy hemos hablado con Marco, tiene 30 años, nació y vivió en Ciudad de México y ahora estudia en la Universidad de Málaga.
23: La seguridad no necesariamente significa pues estar todos los días pensando en que te van a matar o te va a pasar algo malo, ¿no? Sino es más como incorporar determinadas precauciones en tu día a día, ¿sabes? Como que ya traemos este chip de evitar pues ciertas zonas, el avisar siempre cuando uno llega a casa.
16: Seguir en general las recomendaciones, que en este caso sí que las da la universidad cuando uno se va fuera. En todo caso, en el caso de Claudia, es uno de esos casos de fatalidad. Afortunadamente está detenido este individuo. 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
24: Después de unos momentos iniciales de tensión, las fuerzas de seguridad del Estado han conseguido trasladar a un número importante de inmigrantes desde las playas del Trampolín y Benítez a las instalaciones ubicadas por el gobierno en el puerto de Ceuta. Se calcula que en las playas y en el extrarradio de la ciudad autónoma continúa un número no aclarado de personas que supera en todo caso los 3.000. Después de 50 días de que se produjera la avalancha sin la más mínima oposición de Marruecos, Ceuta no ha conseguido la deseada normalidad. La situación parece hacerse crónica, con el riesgo de episodios descontrolados y con unas actuaciones del mando único que ostenta el ministro Ángel Víctor Torres, que están muy lejos de ofrecer una solución a lo que es una grave crisis de Estado y a la vez una crisis de convivencia y una crisis humanitaria. La urgencia de acelerar los procedimientos de identificación de los migrantes para proceder a su devolución o, en su caso, a la concesión de asilo, requiere personal y medios técnicos que brillan por su ausencia. Ceuta sigue siendo el principal centro de atención política. La resolución aprobada ayer por el Parlamento Europeo califica la entrada masiva como invasión y ataque híbrido, cuyo responsable es Marruecos, y reprocha al gobierno de Sánchez su inacción e incapacidad de respuesta. Lo cierto es que el gobierno parece más ocupado en construir un relato autodefensivo que en abordar con eficacia los problemas derivados de la avalancha. Mientras la sociedad asiste perpleja a sus estrategias disuasorias contra el presidente Vivas y a su incompetencia manifiesta.
6: Son las 3, las 2 en Canarias.
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6: ¿Cómo estás? Bienvenido a la tarde de COPE con Pilar García Muñiz. Yo soy Carlos Gutiérrez y estaré acompañándote hasta que sean las 7 de la tarde. Así ha sonado Ceuta hoy. Miles y miles de migrantes se han precipitado desde las playas del Tarajal y de Benítez, donde malviven en condiciones deplorables, para intentar conseguir alguno de los 1.700 huecos que se han habilitado en el polémico campamento del puerto de Ceuta. Van 50 días de crisis y el gobierno aún estima que hay alrededor de 5.000 migrantes que siguen viviendo en la calle. Y es una estimación. Vamos, que vete a saber, porque 50 días después, 50... sigue sin tener ni idea de cuántas personas continúan en la ciudad autónoma. Hoy Ceuta ha recibido la visita de Florentino Pérez, el presidente del Real Madrid. Ha acudido junto a Pirri, el exjugador que ahora ocupa la presidencia de honor de los blancos, para compensar el feísimo gesto de tres de sus jugadores, Vinicius, Konaté y Mbappé, que se negaron a enseñar el lema "Todos somos caballas" en una camiseta en apoyo a los ceutíes. En la ciudad autónoma, Florentino se ha reunido con Vivas, alcalde presidente de Ceuta, que ha querido responder a Mbappé después de que el delantero se excusara en que quería tener un gesto hacia los migrantes que perdieron la vida.
7: Yo, si hubiera tenido oportunidad de hablar con Mbappé, le hubiera dicho que no es incompatible, que esto no va de izquierda ni de derecha, y de lo que va fundamentalmente es de ponerse al lado de un pueblo que ha sufrido una invasión.
6: La crisis de Ceuta ha llegado al fútbol. La selección española, los recientes campeones del mundo, han anunciado la primera convocatoria después del Mundial con un emotivo gesto en el que recuerdan a Ceuta y pasean la Copa del Mundo entre los vecinos ceutíes. Así cierra el vídeo que han publicado el seleccionador Luis de la Fuente.
8: Esta Copa cuenta de dónde venimos. Estos jugadores decidirán hacia dónde vamos. El viaje continúa aquí. Esto es Ceuta. Esto es España.
6: Mañana es sábado 19 de septiembre. El 19 de septiembre de 2021, hace 5 años, pasó lo inimaginable. Un volcán explotó en La Palma.
9: Ahora mismo, detrás de la montaña rajada, por Dios. Por Dios.
10: Acaba de reventar el volcán.
25: Chicos, acaba de entrar en erupción. No me lo puedo creer.
26: Pues acaba de temblar el piso.
6: 5 años después, en la tarde de COPE, vamos a repasar cómo están los palmeros. La isla ha ido poco a poco acostumbrándose, recuperando el turismo y tratando de recuperar la normalidad, la que se pueda, claro, porque en aquellos 3 meses de fuego y lava desaparecieron la localidad de Todoque entera, absolutamente. Ojo, un pueblo entero. Todavía hay 60 familias, 60, de hecho, que viven en un contenedor sin poder acceder a una solución adecuada. Escuchamos a Eliaza, uno de los afectados.
27: O sea, que ahora nos dicen que no todos tenemos derecho y que básicamente te vayas buscando la vida. Entonces, claro, la expectativa. Y un poco, pues con miedo de cuando te empiecen a mandar las cartas para que desalojes y te marches y tal, ¿dónde vas?
6: Pedro Sánchez, el presidente del gobierno, prometió que no se olvidaría de los palmeros. Pero 5 años después, las asociaciones de afectados nos cuentan que ha sido el Cabildo el que ha asumido las ayudas a las que se comprometió el gobierno central.

0: vamos a hablar del síndrome del olor a pescado. Una enfermedad poco frecuente que provoca un olor corporal muy característico y que puede resultar muy difícil para quien la sufre. Y es que siempre hay algún olor que no soportamos. ¿Cuál es ese olor, Rosa Rosado?
1: Hola, Guti, buenas tardes.
0: Buenas tardes, Rosa.
1: Pues mira, hay olores, malos olores, en los que yo creo que estamos todos de acuerdo.
2: Buenas tardes, gente. El olor que no soporto es cuando encuentro en la cesta de las patatas una patata podrida. Besos.
1: ¡Ay, madre! Sí. Tapa eso y tira el cesto entero en la basura, ¿o no? ¡Madre! La patata blanda y negra que huele a pozo sin fondo.
0: Y además te deja todo el hueco en ese olor.
1: ¡Ay, ay, ay! ¡Qué horror! De verdad que sí. Bueno, ¿qué olor no soportas? 607-150602.
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0: Llega el fin de semana del derbi madrileño. Luis Munilla, buenas tardes.
5: Hola, Carlos, muy buenas. Domingo 4 y cuarto, Metropolitano, Atlético de Madrid, Real Madrid, Simeone contra Mourinho y muchas más cosas. Y además ha estado Florentino Pérez en Ceuta y tenemos lista de la selección. Comienza la Liga de Naciones con 4 partidos. El primero es ante Inglaterra y tenemos la primera lista de la selección tras el Mundial, Miguel Ángel Díaz.
6: Sí, es una lista continuista, solo hay 4 cambios. Por primera vez convoca a Roberto Fernández, el delantero del Español, y llama a Josep Martínez, el portero del Inter, que en 2021 debutó en un amistoso contra Lituania. Además regresan Fermín y Hausen. Se caen Joan García por lesión, Gavi y Borja por decisión técnica y Marcos Llorente, que renunció a la absoluta. Eric García, el defensa del Barça, entra esta vez como lateral derecho.
5: Ojo al seleccionador de La Fuente, echa en falta el homenaje del Barça a sus campeones del mundo.
7: A mí me da pena. Ahora, no te preocupes que lo estarán celebrando mucho porque allá donde van se lo reconocen, pero obviamente a todos les gusta que se le reconozcan los éxitos y todo el trabajo que haces en tu casa. Pues si no puedes en tu casa, pues ya lo hacen en otro sitio.
5: Miguel Ángel, ¿qué más ha dicho el seleccionador?
6: Se ha quejado del nuevo formato de la Liga de Naciones. Dice que el anterior cuidaba más la salud de sus jugadores. Insiste en que el Balón de Oro debería ser para un español. Ha vuelto a solidarizarse con el pueblo ceutí. Ha sacado pecho por Unai Simón. Dice que solo le preocupa la salud de sus jugadores y reconoce que formar parte de este grupo es muy complicado.
7: ¿Cómo no va a haber continuidad con unos jugadores que son campeones de todo? Pero eso no significa que vayamos a apostar siempre por esos jugadores, porque hay otros también que demandan y llaman a las puertas, aunque hay que cruzarla, entrar, atravesar todas las estancias y entonces te podrás quedar en este piso.
5: Hablando de La Fuente, ¿ya sabemos cuándo renueva su contrato Javi Gómez?
8: Sí, pese a que el seleccionador Munilla no ha querido adelantar nada acerca de su renovación, lo que venimos contando en la cadena COPE es que todo está atado hasta 2030 con una posible ampliación hasta 2032. Esto además le situaría entre los 5 seleccionadores mejor pagados, y lo que podemos contar ahora es que si la agenda no se tuerce, dicho anuncio está previsto para anunciarse en la mañana del próximo lunes en la ciudad del fútbol de Las Rozas, un día antes de la concentración fijada en esta nueva ventana.
5: Así recibe Ceuta Florentino Pérez. Arantxa Rodríguez, ¿cómo ha sido la visita del presidente del Real Madrid a Ceuta?
9: Pues iba acompañado del presidente de honor, de Pirri, de Emilio Butragueño. Han sido recibidos esta mañana alrededor de las 11:30 en el Ayuntamiento de Ceuta por el presidente Juan Jesús Vivas. Después han firmado en el libro oficial de firmas. Pirri ha expresado su orgullo por ser ceutí, mientras que Florentino ha deseado que Ceuta recupere la normalidad lo antes posible y ha explicado que la visita estaba pactada antes de que se destapara el tema de las camisetas de Mbappé, Vinicius y Konaté.
10: Quiero resaltar, para que no haya dudas, que este acto de apoyo a nuestro presidente de honor y ceutí y a la ciudad de Ceuta, que hemos estado preparando por el presidente de Ceuta, lo hemos estado preparando no por ninguna noticia reciente, sino lo llevamos preparando con el presidente de Ceuta durante varias semanas. Y aprovecho también este acto para transmitir todo nuestro apoyo, todo nuestro cariño, nuestra solidaridad en estos momentos tan difíciles.
5: Esto a las puertas del derbi Atlético de Madrid-Real Madrid el domingo, que prepara Mourinho en el Madrid, Melchor Ruiz.
11: Bueno, penúltima sesión de trabajo del técnico
5: portugués, que le da una gran importancia al derbi, al margen de la rivalidad, por ser el último encuentro antes del parón. Un encuentro para el que solo tiene tres bajas, Militao, Mendy y Rodrigo, y que a falta de la última sesión de mañana, en principio tiene la idea de introducir dos cambios en el once, Dumfries y Bellingham, aunque podría sopesar incluso un tercero. Un Mourinho que tiene buenos recuerdos de los derbis, ya que en su primera etapa ganó los seis partidos de Liga ante el Atlético de Madrid, y eso es lo que quiere Mbappé, ganar el domingo.
11: Es un derbi, es un partido que siempre queremos jugar, un partido con mucha tensión, un partido que significa mucho para el madridismo y para nosotros también. Cuando llegamos aquí son los tipos de partido que tú tienes ganas de jugar. Fuera de casa también. Me gusta mucho jugar fuera de casa yo, porque es aquí que tú ves la personalidad de los jugadores.
5: En el Atlético de Madrid, la pregunta es ¿cómo está Julián Álvarez, Javi?
8: Pues es la gran duda, Munilla. Falta de la sesión de mañana, el argentino ha tenido hoy doble sesión, ejercicios individuales antes de luego el ejercicio grupal. Se encuentra bien, entrará en la lista y veremos si le da para ser titular. Parece complicado, pero más será para Barrios y Sorlo, que son bajas confirmadas en un día donde Llorente y Oblak han pasado revista delante de los medios y donde el portero y capitán rojiblanco ha dejado esta reflexión acerca de ganar la Liga.
12: Atlético Madrid cada año va a insistir en eso, de intentar ganar la Liga. Aquí está en Madrid el Barça, pero seguro que cada año que jugamos queremos ganar. No estamos aquí solo para jugar, para estar ahí y para quedar entre los tres o cuatro, sino está claro que queremos ganar.
5: Mañana sábado a las 9 juega el Barça en campo del Sevilla sin Joan García, Víctor Navarro.
13: No viajará, volverá tras el parón. También se quedarán en Barcelona los lesionados de Jonqui, Rooney y Bardaji. Regresará al 11, lo ha anunciado Hansi Flick. Pau Cubarsí, que descansó el miércoles ante el Racing. Podrían ser titulares en el Sánchez Pizjuán también Fermín López o Xavi Espar, que tampoco jugaron en ese encuentro. Y en la portería, ¿quién será el guardameta contra el Sevilla mañana? Flick deja entrever que Chesney está más adaptado al equipo que Livakovic.
14: Tech, pues ya lo dije, todos cometemos errores. Él es consciente y no le volverá a pasar. Tech sabe exactamente cuál es nuestra filosofía, conoce cómo queremos jugar y Dominic acaba de llegar, se está adaptando a nuestra idea, a cómo queremos jugar al fútbol, y ese es el tema. ¿Puede jugar? ¿Está preparado para jugar? Esto es lo que nos hemos de plantear y es lo que estamos haciendo.
5: ¿Y cómo lo afronta el Sevilla? Que recordemos es quinto en la tabla, Víctor Fernández.
15: Bueno, pues Luis García pierde a Chassan para el partido de mañana, recupera a Sangante y mantiene la duda de Quique Salas, a quien no quiere forzar, arrastra una fuerte contusión. El técnico del Sevilla es realista, ha hablado de un equipo, el Barcelona insultante, que arrasa a los rivales, que mantiene un nivel estratosférico y que, como dice Cex, llega a generar miedo. García Plaza tiene muchas ganas de medir su buen Sevilla a esta máquina trituradora.
16: El rival es, pues eso, está mostrando un nivel, yo creo que incluso a veces insultante. O sea, parece que a veces no juega contra equipos de primera división, sino es que no gana, es que los arrasa. O sea, es así, 7 goles, 5 goles, o sea, lleva 5 goles por partido. Sus datos son estratosféricos, pero bueno, también está un Sevilla, yo creo, en un momento muy bueno, en un momento muy, muy importante, y mañana les vamos a competir todo lo que podamos.
5: Esto es de la jornada 7, la 6 se cerró ayer y le ganó el Betis 1-0 al Getafe.
17: Anthony pone el balón para Parros, Parros la pone atrás, el remate, hace gol, gol, gol, gol.
5: Andrés Ocaña, el Betis recupera la tercera plaza.
18: Sí que la recupera, pero además con una solvencia tremenda.

0: Betis, que ha ganado 5 de los 6 partidos que lleva en Liga y que también ha conseguido vencer en el encuentro de Champions, con jugadores destacados, como por ejemplo uno que estaba desahuciado el año pasado, Nelson de Osa, el MVP del partido y apuesta personal del entrenador, y ahora teniendo que visitar al Deportivo de La Coruña. Buenos momentos para un Betis que va a llegar muy bien al parón.
1: Este es Bordalás sobre la jugada del gol de Ate.
2: Ha habido detalles que yo creo que nos han penalizado, sobre todo el gol, porque creo que ese gol, cuanto menos, es extraño, porque está Isco delante de David Soria y obviamente no tiene esa visibilidad, y la regla dice que cuando se lo obstaculiza a un jugador, al portero, pues obviamente se puede anular también, ¿no?
1: Y ayer también por fin ganó el Villarreal.
3: A coger carrera Pape Gueye, se perfila con pierna izquierda Pape Gueye, gol.
1: Málaga 1, Villarreal 3, es la primera victoria en esta liga del Villarreal, Juan Igual.
4: Llegó la primera victoria del Villarreal, Munilla, en un partido redondo de los amarillos, en el que fueron superiores y merecieron el triunfo. El equipo fue fiel a la idea de Íñigo Pérez, presionando muy arriba y jugando en campo rival. El técnico navarro respira aliviado después de por fin ganar y reconocía anoche que el equipo jugó su mejor partido.
5: La mochila se va cargando con ciertas dudas, con replantearte situaciones, buscar soluciones para ver si puedes ayudarles, y creo que hoy es un día en el que hemos estado contundentes, hemos defendido bien, quizás el partido más completo, sabiendo que ha habido partidos en los que hemos rozado este mismo nivel, solo que otros días te vas de vacío.
1: El Málaga, por su parte, se queda penúltimo en la tabla. Enseguida más del fútbol.
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2: En la Europa League, en el estreno, perdió el Celta, perdió también ayer la Real Sociedad ante el Bournemouth, Mauri Díaz.
3: Muy mal debut de la Real Sociedad en Europa. Cayó por 1-2 ante el Bournemouth, partido que tuvo la clave en el primer tiempo absolutamente lamentable de los de Rino Mataracho, que puso un sistema inesperado de tres centrales que naufragó totalmente. Para el minuto 20 los ingleses ganaban 0-2, la Real lo intentó en la segunda mitad, mejoró, lo cual no era muy difícil, acortó distancia Sergio Gómez, incluso Ori Oscarsson falló dos ocasiones increíbles para mejorar mucho el marcador. El domingo a Mestalla hay que ganar como sea. Rino Mataracho empieza a ser cuestionado.
2: Volvemos a la Liga, hoy se abre la jornada 7:09 de la noche, Español Elche, Quique Iglesias.
4: El Español que busca la tranquilidad en el parón sin Omar, al que suplirá Unai Núñez, o bien el debutante Grosabel, en la noche de homenaje al feliz 9 de la Roja, Roberto. Apuntan a la primera titularidad para Brian Zaragoza. Anselmi y el Elche necesitan ganar para escapar de la cola y hasta podría debutar el portero Iturbe. El Español Elche, como dices tú, a las 9 en Cornellá, lo va a pitar González Esteban.
2: Eso es hoy, pero vamos a mirar a lo de mañana. Y lo primero de lo de mañana es lo que dice Ramis, entrenador de Osasuna, que se enfrenta al Rayo Vallecano.
5: Mañana es un día para dar un paso adelante y atreverse.
6: Hay que dar tres, no uno, tres. Ahora no estamos para dar uno. Hemos dado tres pasos atrás, que nos han penalizado con sus circunstancias muchísimo. Y yo lo que quiero el equipo es que tenga atrevimiento y rabia para...
2: Eso es lo que dice Rami, las noticias de Osasuna. ¿Cuáles son, Alberto Sanz?
7: Pues Muni ha confirmado que no llega a Aimar. Quiere recuperar la confianza del equipo. Ha dejado una frase muy musical: tengo que dar con las teclas para que el piano suene un poquito mejor. Y ha defendido a Sergio Herrera por una imagen en la que se ve riéndose en el banquillo con el 4-0 del Atlético. Y ha puesto en valor su compromiso y ha explicado que no se reía de la situación, que era una risa irónica por una falta que se había pedido.
2: Al Rayo Vallecano, Carlos Ganga, lo de fuera no se le da nada bien este año.
8: El Rayo quiere cerrar este primer bloque de la temporada puntuando fuera de casa, algo que todavía no ha hecho, y para ello Beñat San José recupera a Jorge de Frutos tras cumplir dos partidos de sanción. Dice el entrenador que es un encuentro importante para saber si el equipo da un paso adelante y tendrá que afrontarlo con las bajas de batalla Luis Felipe, Bertrud, Isi y Enteca.
2: Lo de las 4:15 mañana es un derbi en San Mamés. Atlético a la vez, que contamos del Atlético, José Ángel Peña.
9: Pues que Edin Terzic va recuperando efectivos, y si el miércoles fue Guruceta el que entró en la convocatoria de cara a ese derbi, es canal.

0: quien puede ser la novedad en la lista, de tal manera que la única baja sería Vivian. Dado que el Atleti no pudo jugar ante Levante, es muy probable que Tessic repita el once que empató ante el Elche.
1: ¿Y el Alavés, Roberto Rillaga?
2: Pues esta mañana confirmó aquí que Sánchez Flores que el Alavés anda fastidiado porque aunque saben por dónde están perdiendo gas, lo cierto es que están perdiendo gas y quieren reconducir la situación en San Mamés. Tres bajas, todas ellas por lesión, Miquel Rodríguez, Garcés y Aitor Mañas, y la única duda está en la rodilla de Quique Sánchez Flores.
3: Sí, me duele mucho la rodilla. Lo demás está todo perfecto.
1: Lo demás todo perfecto, salvo la rodilla, dice Quique Sánchez Flores. Bueno, el otro partido de mañana, 6:30, Balaídos, Celta Racing, ¿qué contamos del Celta Santipeón?
4: Pues que a estas alturas, Muri, del mes de septiembre llega el primer partido de ciertas urgencias para el Celta, que no se quiere ir a un parón tan largo sin haber ganado y sobre todo con tan malas sensaciones. Iago Aspas es la única baja confirmada en el equipo de Claudio Giraldez, que deberá reponerse al mal partido realizado el miércoles en Chipre.
1: Y la última hora del Racing de Santander la cuenta Álvaro Frajero.
5: Quiere José Alberto mejorar la imagen, Muni, de la que se ofreció en el Camp Nou el pasado miércoles. De cara al duelo en Balaídos, para el técnico racinguista podrá contar con Pedro Felipe, que se retiró del terreno de juego por cansancio, y con Sergio Canales, del que dice sobre una posible rotación, que tiene experiencia en jugar partidos cada tres días y quedará todo para estar mañana. Para José Alberto solo hay una meta, llegar al parón de selecciones con 10 puntos en el casillero.
1: Todo eso en Primera División. Vamos a contar también cómo viene el fin de semana en la segunda, que comienza hoy, esta noche, Alex Alguero.
6: Sexta jornada y solo queda un invicto, el Castellón, que es líder y que recibe al Tenerife de Enric Gallego, que marcha cuarto. La jornada se abre a las 8:30 con un duelo entre dos de los que peor han arrancado, el Albacete, que lleva un punto, y el Córdoba, que solo suma 3. El único que no ha puntuado, el Ceuta, recibe en el Murube al Valladolid. Además, Calleja se estrena como técnico del Eldense ante un Eibar que es segundo.
1: Hemos contado al comienzo del programa la lista de la selección absoluta para el arranque de la Liga de Naciones, pero hemos tenido también, Cayetana Maroto, lista de la Sub-21 para los partidos del Europeo.
7: Sí, las novedades para la lista de la Sub-21 son Carlos Spitz, Xavi Espar y Javi Hernández Muni. Además, el seleccionador recupera a Rodri Mendoza y a Iker Bravo. El primer partido será el 25 de septiembre ante Finlandia, y recordemos que si la Sub-21 gana, estará clasificada. Si no es así, se la tendrá que jugar contra San Marino y Rumanía. El lunes el equipo se concentra en la ciudad de Las Rozas.
1: Y vamos a contar también, Claudio Pulido, cómo viene el fin de semana en la Liga F.
8: La Liga F arranca esta noche a las 8 con el Alavés Fútbol Club Barcelona, en un partido en el que las de Pérez Romeu llevan pleno de victorias y siguen y buscan seguir liderando el campeonato. Mañana, sábado, se juegan 4 partidos: el Badalona Real Sociedad, el Madrid Club de Fútbol Femenino, que es colíder, viaja a Barcelona para enfrentarse al Español, el Atlético de Madrid recibe al Logroño y el Real Madrid hace lo propio con el colista, el Valencia. Y al domingo, el Tenerife Sevilla, el Granada Deport, y cierra la jornada el Eibar en casa contra el Athletic.
1: Si nos esperáis un momentito, contamos enseguida todo lo que no es el fútbol.
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1: La temporada del baloncesto lo hace hoy con la Supercopa de la Euroliga. Es una nueva competición y en ella está el Real Madrid, Dani Asenjo.
13: A las 7 de la tarde, Muni, ante Dubái, y en Dubái se estrena en competición oficial el Real Madrid de Pedro Martínez, y lo hace en una nueva competición, esta Supercopa de la Euroliga, en formato Final Four. El conjunto blanco llega muy renovado, hasta 7 fichajes además del entrenador, un Pedro Martínez que solo tiene la baja del lesionado Garuba. Enfrente, un Dubái reforzado con Xavi Pascual en el banquillo. La otra semifinal a las 4 entre Olympiacos y Fenerbahce.
1: El tradicional comienzo del baloncesto, siempre con la Supercopa ACB, lo que pasa que esta vez le ha robado protagonismo la Supercopa de la Euroliga, pero la ACB comienza mañana, Juan Arias.
14: En Badalona, la primera semifinal enfrenta al anfitrión, el Juventud, que tiene la baja de Ante Tomic contra el Baskonia, que llega sin Alex Len, el partido a las 6 de la tarde. A las 9, segunda semifinal, Valencia-Barça, es decir, la repetición de la pasada final de Liga. El Valencia, vigente campeón de Liga y Supercopa, podrá contar finalmente con Mirotić inscrito, pero son bajas Sacco y Baltón en el Barça. De los 11 fichajes, tiene las bajas de F. Bowman y Macundu y la duda de Brizuela. La final se juega el domingo a las 7.
1: Atención al tenis, tenemos un fin de semana clave para España en la Copa Davis, Ángel García.
15: Porque vamos a jugar la segunda ronda de calificación, o lo que es lo mismo, los octavos de final. Lo hacemos en Chile y lo hacemos con los jóvenes madrileños al frente. Rafa Jodar de líder y de segundo individual va a jugar Dani Mérida, mientras que Martín Landaluce queda de reserva. El doble será para Pedro Martínez y Jaume Munar. Esto empieza Muni el sábado, 6 de la tarde, Tabilo, el número uno chileno, contra Mérida. A continuación, Jodar contra Garín. El domingo, a partir de las 5 de la tarde, el dobles y algún individual más que haga falta.
1: Decimos el fin de semana importante en el tenis con la Copa Davis, pero no menos importante es lo que viene en los próximos días. Acabamos de terminar la vuelta, pero en el ciclismo arranca el Mundial de Montreal, Quique Iglesias.
16: Y en Canadá está ya todo el mundo, las chicas con Blasi, por ejemplo, la crono del domingo puede optar a medalla. Iván Romeo y Castrillo serán los que defiendan el honor patrio entre los chicos. Y ya está Enric Mas, por cierto, que va a tener que competir junto con Ayuso en la ruta de dentro de 10 días.
1: Tenemos además motos este fin de semana, Gran Premio de Austria, al que llega Marc Márquez como líder de MotoGP. Están en marcha ahora mismo los entrenamientos en el Red Bull Ring, pero lo que vamos a contar es el balonmano, porque ya había comenzado, pero ayer gran victoria del Barça en cancha del Montpellier en la Liga de Campeones, Luis Malvar.
17: Pues el Barcelona ganó al Montpellier 27-28, un gran partido de Sergei Hernández, 16 paradas. Los blaugranas cumplen un año sin perder ni un solo partido en ninguna de las competiciones, incluida la Champions League. El equipo antonino Carlos Ortega ya es líder en solitario del grupo E, quiere pasar a la segunda fase con puntos, dado que los franceses se perfilan como los otros favoritos del grupo. Los dos clasificados arrastrarán los puntos jugados entre ellos. Próximo partido, Barcelona-Dinamo de Bucarest, jueves 8 de octubre.
1: Y vamos a cerrar con el fútbol sala, porque la jornada de Liga comienza hoy, Santi Duque.
18: Y con dos partidos, Muni, segunda jornada del torneo de apertura, a las 7:30, Oparrulo Ferrol, Calcas, Santa Coloma, y a las 9, Barça Peñíscola, el partidazo de la jornada, mañana al mediodía, Palma Futsal, el Pozo Murcia.
1: Pues hasta aquí, Carlos, lo esencial del deporte a las 3:25. Gracias, compañeros. Gracias, compañeros.
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20: Ahora sí, todos los botones en su sitio y darle cuando se tiene que dar. Efectivamente, son las 3 de la tarde, 25 minutos. ¿Qué tal? Recibe un saludo de Jordi Folqueros, que hacemos posible este tiempo de radio. Es de ahora hasta las 4 en punto de la tarde para contaros, como no, la última hora del deporte almeriense. Que viene marcada por la Unión Deportiva Almería. Esta mañana ha dado rueda de prensa Xavi García Pimienta, el técnico del conjunto rojiblanco, que analizaremos lo que ha dicho del próximo rival del cuadro almeriense. Escucharemos también, a partir de las 3:30, al entrenador del rival del Celta, Fortuna Ferdí, que vienen de perder un partido 0-4 el pasado lunes ante el Eibar, pero no dejan de ser un filial, lo que esto lleva consigo, que uno piensa que por ser más jóvenes, pues que todo está hecho. Y habría que acordarse del último partido en donde vino un equipo plagado de gente muy joven. Ya sabéis lo que pasó en ese encuentro contra el Málaga, el partido de vuelta del playoff de ascenso. Pues así se lo tenía que tomar la Unión Deportiva Almería, quitarlo de filial, quitarlo de que han perdido el último encuentro en casa. Pero queremos empezar este tramo de titulares con algo que va a suceder la próxima semana, que no por sabido, pues no deja de ser molesto para los clubes de la segunda división. No para los clubes, porque todos votan a favor de que el calendario no haya ninguna jornada entre semana y que todos sean entre fin de semana y que no haya parón, pero sí que le fastidia, por ejemplo, a los entrenadores. Hoy han hablado, por ejemplo, Xavi García Pimienta, el técnico de la Almería, y el técnico del siguiente rival del conjunto rojiblanco, Luis García, el técnico del Mallorca. Los dos han hablado de que no se para esta competición de la segunda división, cuando sí lo hacen, y más en esta temporada, en donde va a haber no solamente un parón que afecte a un partido, sino que es que va a afectar a dos, incluso a algunos equipos hasta tres partidos le va a poder afectar. El Almería no va a poder contar contra el Mallorca con Cipenga, ni contra el Burgos va a poder contar tampoco con Stefan Josic. Xavi García Pimienta hablaba de esta manera de lo que supone el no parar en segunda división.
0: Todos los entrenadores que se le preguntan en rueda de prensa coincidimos todos. Creo que la segunda división española es una liga muy potente, conlleva tener grandes jugadores y muchos de los equipos que estamos implicados en esta categoría acabamos perdiendo jugadores. No le pasa solamente al Almería, le pasa a más equipos, y yo sí que pido la unanimidad en ese sentido de que la liga se pare, porque es que muchos de los jugadores que están en los equipos de segunda división o en bastantes equipos acaban yendo a las convocatorias internacionales, y yo creo que no debería ser así, ¿no? Al final todo el mundo se está jugando mucho y esperemos que se corrija lo antes posible para que la segunda división también pare cuando hay la competición internacional.
20: Luis García, el técnico del Mallorca, el próximo rival de la Unión Deportiva Almería, también va en estos términos.
21: Bueno, es un poco para que se haga ver, ¿no? Eso que cada vez la categoría tiene más nivel y hay muchos jugadores internacionales que van con sus selecciones como es normal, y creo que debería plantear de manera seria el que parara la segunda división también durante estos parones internacionales.
20: Y de cara a este próximo fin de semana, este próximo domingo, las bajas ya sabéis de Kim Jong-un, que no podrá estar por sanción, ni tampoco Rodrigo Eli, que no podrá estar por lesión. No se ha recuperado de su dolencia que sufrió ante el Córdoba. En un minuto, entramos en materia, estamos con todos vosotros.
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20: Tres de la tarde, 30 minutos, en 28 segundos. Entramos en materia.
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Y vamos, como cada viernes, a comenzar con los horarios de este fin de semana para saber cuándo y dónde juegan los nuestros. También empezamos, como no, por la segunda división del fútbol español, recordando cómo empieza esta sexta jornada con el Castellón y el Eibar en ascenso directo. Castellón con 13 puntos, Eibar con 12. En puesto de promoción de ascenso, de playoff de ascenso, Mallorca, Tenerife, Las Palmas con 10 puntos, Unión Deportiva Almería con 9. Después, fuera de sus puestos de playoff de ascenso, Oviedo, Burgos, Real Sociedad B, Granada, Sabadell y Leganés con 8 puntos. Con 7, Girona, Celta Fortuna, rival de la Unión Deportiva Almería esta jornada, y Sporting de Gijón con 5, el Eldense con 4, el Valladolid con 3, el Andorra. Y en descenso con 3 también Cádiz y Córdoba con 1, Albacete, y sin puntuar todavía la agrupación deportiva Ceuta. Para esta jornada comienza la jornada esta misma noche a partir de las 8:30 en el Carrón Belmonte, Albacete, Córdoba. Para mañana a las 2 de la tarde, Real Sociedad B contra el Mallorca a las 4:15, Andorra Sporting Gijón a las 6:30, Castellón Tenerife y el Eldense Eibar a las 9 de la noche, Cádiz Girona. El domingo, 2 de la tarde, Sabadell Real Oviedo a las 4:15, Ceuta Real Valladolid a las 6:30, dos partidos, Las Palmas Burgos, y en el UD Almería Stadium, Almería Celta Fortuna. Y a las 9 de la noche, Leganés Granada. En esta sexta jornada no hay ningún partido para el lunes. Bajamos unos cuantos peldaños en cuanto al grupo noveno de la tercera ref, donde hay dos almerienses: el Cantoria, que recibe al malagueño, el filial de la Unión Deportiva Almería con 2 victorias en las 2.

Directivo del Deporte dijera que el polideportivo elegido en 1969 tiene que estar escrito en esta competición, no le han habilitado la forma para escribir a sus jugadores. Las dos primeras jornadas teóricamente se han aplazado los partidos. Vamos a ver si en esta tercera ya pueden jugar o siguen estando igual de apercibidos, al menos para no estar pudiendo inscribir a ningún jugador. El polideportivo elegido, como decimos, jugaría este fin de semana en Torreperogil, mientras que en el resto de partidos de los almerienses, La Cañada juega en Guadix, el Pueblo de Almería recibe al Alhaurín y derbi provincial entre el Cuevas y el Garrucha. Y acabamos con el fútbol sala. Después del triunfo histórico en la primera jornada del Sur City elegido 4-1 ante el Córdoba Patrimonio de la Humanidad, tiene una de las visitas más importantes, más destacadas, más históricas en esta segunda jornada, ni más ni menos que visita la cancha del Inter JP Financial, el conjunto madrileño que juega en el pabellón Jorge Garbosa de Torrejón de Ardoz, pues es uno de los equipos, sino el más laureado del fútbol sala, no solamente español, sino mundial. El partido será mañana a partir de las 8:30 entre dos equipos que están, entre otros, junto al Barça, en las primeras posiciones después de ganar en la primera jornada. Y ahora, después de conocer ya los horarios de este fin de semana, ya nos centramos en el partido. 6:30 de la tarde entre la Unión Deportiva Almería y el conjunto del Celta Fortuna. Enseguida nos vamos hasta tierras gallegas. Yeah,

0: Nos vamos hasta tierras gallegas, hasta Vigo. Yo creo que hace muy poquito que ha terminado la rueda de prensa del técnico del Celta Fortuna. Y vamos a conocer con nuestro compañero Álvaro Lorenzo la última hora del rival de la Unión Deportiva Almería. Álvaro, ¿qué tal? Muy buenas tardes. Última hora y posible once inicial.
1: ¿Qué tal, Jordi? Pues ya ha hablado Freddy Álvarez, entrenador del Celta Fortuna, y las novedades son las esperadas. La baja de Andrés Santañón, que está lesionado con un esguince de tobillo. Tampoco va a estar Bajsetić, el fichaje estrella de este Fortuna, que todavía se tiene que poner a tono después de una lesión con la que llegó desde el Liverpool. Con lo cual, con casi todos disponibles antes del parón, ahí sí que perderá jugadores, como seguramente lo haga también el Almería. Se espera algún cambio en el once después de la derrota 0-4 ante el Eibar, pero podría pasar a ser muy similar a Coque Carrillo en portería, los carrileros Germain Milla y Joel López, línea de tres con Ribes, Meixús y Ansio seguramente, Capdevila y Mateo Sobral, que es juvenil, en el centro del campo, Ángel Arcos y Óscar Marcos en las bandas, y arriba Bernard Soumois por la velocidad en vez de Álvaro Marín. Veremos, puede hacer cambios Freddy, pero por ahí podría pasar más o menos el once del Fortuna en Almería.
0: ¿Giraldez se llevará algún jugador del Celta Fortuna, es decir, con ficha del filial para esta jornada?
1: Sí, el primer equipo seguramente le va a quitar a un jugador importante a Freddy, a Hugo Burcio, que está jugando en los últimos partidos con el primer equipo y prácticamente es un jugador ya de pleno derecho, aunque tenga dorsal del filial. Ya jugó en Europa, jugó el último partido de Liga. También se suelen llevar antaño, pero en este caso está lesionado, con lo cual no influye. Así que sí, Hugo Burcio se va a jugar el partido contra el Racing de Santander y seguramente tenga minutos, con lo cual esa es la baja importante que tiene Freddy, porque lo solicita Claudio Giraldez.
0: Imagino que al ser un equipo filial, completamente olvidada la derrota del pasado lunes 0-4 ya en el descanso contra el Eibar.
1: Tienen claro en el Fortuna que la derrota ante el Eibar era asumible, que se podía perder. No gustó tanto el resultado y la manera, sobre todo en la que se perdió en la primera parte, con errores muy groseros en defensa. Obviamente los chavales lo superarán antes porque son conscientes de que en segunda se van a perder partidos, pero Freddy ha insistido que hay que mejorar sobre todo los errores atrás, aprender de ellos y que no sean tan groseros, porque te pueden costar muchos puntos en esta categoría y más ante rivales como ante la Unión Deportiva Almería. Con lo cual, bueno, en lo mental ya reforzados y no olvidado del todo, recordando sobre todo lo que no hay que hacer atrás para que no se vuelva a repetir.
0: Gracias, Álvaro, y enseguida escuchamos al técnico del Celta Fortuna.
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0: Pues lo dicho, escuchamos al técnico del Celta Fortuna, Ferdi, hablando de esta manera de la Unión Deportiva Almería.
5: Que un rival motivante, un rival, pienso que dos mejores de categoría, mejores escenarios de categoría, un gran equipo, un equipo que mantuvo muchísimos jugadores desde su estancia en Primera División hay dos temporadas, un equipo que el año pasado quedó tercero, quedó a las puertas de poder ascender, que quedó en la última elección.

0: eliminatoria contra Málaga en la su casa. Entonces, bueno, sabemos que este un tipo de partidos muy difícil para nos, lógicamente, somos conscientes de eso, pero un partido que motiva a cualquier jugador. A nuestros jugadores, jugar contra un dos mejores rivales de categoría en su casa, pues nos tienen que encher de ledicia, nos tienen que hacer, pues bueno, disfrutar y saber que tenemos que estar al 100% si queremos sacar algo positivo de lo mismo. Entonces, bueno, nos tienen que motivar, siendo conscientes, lógicamente, de las dificultades.
1: Viene de perder el Celta Fortuna 0-4 el pasado lunes ante el Eibar. Dice que completamente olvidada esa derrota y sabiendo perfectamente que tendrán que hacer un partido prácticamente perfecto si quieren ganar el domingo.
0: No va a ser fácil, sabemos de que vamos a un estadio complejo ante seguramente uno de los mejores rivales de la categoría. Bueno, sabemos que la dificultad va a estar presente y vamos a tener que hacer un partido prácticamente perfecto para ganar lo mismo.
1: Xavi García Pimentel, técnico de la Unión Deportiva de Almería, que ha hablado también esta mañana antes del entrenamiento que se ha celebrado en el UD Almería Stadium. Como digo, ha hablado Xavi García Pimentel y es un entrenador de los que ahora mismo hay en segunda división que más conoce los filiales. Ha estado mucho tiempo en la cantera del FC Barcelona. Por tanto, sabe perfectamente la motivación que puede tener el Celta Fortuna ante la Unión Deportiva Almería. Habla de esta manera.
2: Mi etapa, yo no hace mucho en filiales, sé perfectamente lo que significa entrenar un filial y lo que el fútbol que llevan en las botas estos jugadores, gente joven que vienen de hacer un ascenso, un equipo que viene haciendo las cosas muy bien en las últimas temporadas, especialmente cuando ya estaba ahí Claudio en el filial y que lo han mantenido ahora con Freddy y lo están haciendo muy bien. El otro día tienen un varapalo grande en cuanto a resultados porque cometen tres errores graves y el Eibar no les perdona, pero es uno de los equipos que proponen muchísimas cosas, que son rápidos, que tienen calidad, que te atraen, que son agresivos, que igualan duelos, y son esos equipos que si tú no estás al 100% te pueden pasar por encima, porque como digo, los filiales tienen esa energía diferente, esa ilusión por llegar algún día a ser jugadores del primer equipo y naturalmente bueno, jugar en una categoría tan bonita, tan ilusionante como es la segunda división, todavía es mucho más motivante para ellos, ¿no? Entonces vienen, como digo, de un resultado duro, pero si analizas el partido, cometen tres errores que el Eibar no les perdona, también no es normal cometer esos errores y que el rival los aproveche todos, y eso hace que estén fuera del partido prácticamente en la primera parte, ¿no? Pero es un rival que si pensamos que vamos a ganarle fácil por el resultado que vimos la semana pasada, nos vamos a llevar una sorpresa desagradable.
1: Ha hablado también Xavi García Pimienta después de la última victoria a domicilio en Córdoba con ese 0-2 manteniendo la portería a cero. La importancia precisamente de no mantener la portería a cero, pero sí del trabajo defensivo que hicieron. Ha puesto como ejemplo a Cipenga.
2: Queremos el balón siempre que sea posible, pero que cuando el rival, que también tiene muchos argumentos, te someta o lleve la iniciativa, te tienes que adaptar a ello. Porque es muy bonito tener el balón, pero si no lo tienes, tienes que ser un equipo agresivo. Y recuerdo muchas situaciones de Cipenga defendiendo muy cerca de Lelo o de Alex Muñoz, porque el partido tocaba eso. Si nos hubiésemos quedado descolgados, seguro que no hubiéramos podido defender todos juntos. Pues ese es el objetivo de este equipo, adaptarse siempre que sea posible a las situaciones del partido, naturalmente queriendo llevar la iniciativa siempre que sea posible, porque creo que ahí somos más fuertes, pero si no, defendiendo y sufriendo todos juntos y disfrutando de esa defensa que creo, ostras, que un partido como el de Córdoba te hace creer, hostia, que si somos sólidos defensivamente tendremos muchas más opciones de ganar más partidos.
1: Xavi García Pimienta suele dar el 11 inicial en la charla previa a cuando el equipo llega al estadio o en el propio hotel antes de salir, como decimos, al estadio. Quedaba el entrenamiento de esta mañana cuando ha hablado Xavi García Pimienta, quedaba el entrenamiento de mañana, pero dice que tranquilos con los que sacan de inicio y con los que acaban el partido.
2: Todavía no lo tengo decidido. Nos queda entrenamiento de hoy, queda entrenamiento de mañana, la activación del domingo por la mañana y, como digo, acabaremos de ver el Celta B también. Lo hemos visto partido, estamos con los cortes para acabar de decidir el 11, cómo empezamos, pero también cómo podemos acabar, porque, como digo, para mí es muy importante también la gente que sale del banquillo, porque son capaces de cambiar, ¿no?, esas situaciones. Pero juegue el que juegue, realmente estaré tranquilo porque habré acertado y también porque la gente que queda en el banquillo nos podrá ayudar para la segunda parte.
1: Sí. Sin lugar a dudas, eso es confianza con lo que tiene con sus propios jugadores. Un Xavi García Pimienta, como digo, mañana último entrenamiento y el domingo a las 6:30 os contamos el tiempo de juego, el partido entre el Almería y el Celta.
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0: conocer todos los detalles de la Unión Deportiva Almería, vamos con la semana de nuestro compañero Pablo Lainez. Pablo, ¿qué tal? Muy buenas tardes. ¿Cómo ha ido la semana?
1: Buenas tardes, Jordi. Creo que todavía me quedan fuerzas, sí. Algo de fuerzas me quedan todavía para compartir este ratico semanal contigo. Y digo esto porque por fin he terminado ya la redacción del anuario de agricultura que todos los años hacemos en Grupo Yolín, una obra de referencia dentro del sector agroalimentario, por supuesto con la ayuda de mis compañeros y bueno, que les presentaremos, si Dios quiere, la antesala de Por y Atrás, esa noche mágica en la que todos los componentes, todos los profesionales, en toda la industria auxiliar, en toda la industria en general que compone el sector agroalimentario andaluz, está presente con Grupo Yolí para la presentación de esta obra y bueno, la posterior feria que se celebra en Madrid, ¿no? Una feria agrícola que es la antesala de una campaña, ya sabemos, importantísima para campo de Almería. Cada vez hay más competencia de terceros países y Almería se mantiene, y no solo se mantiene, sino crece y bueno, y se va reinventando cada año. Ya que estamos hablando de agricultura, me gustaría preguntarte, sé que has leído el último reportaje que saqué en el diario de Almería, ¿no? ¿De quién es el campo? ¿De La Roja o de la Unión Deportiva Almería?
0: Yo me decanto por La Roja, pero bueno, explícalo.
1: Digo esto, ¿no? Porque últimamente estamos viendo bandas y ventanas de los invernaderos que son de color rojo y responde a una manera de evitar las plagas y de luchar contra las plagas en el sector agrícola. Le invito a que entren a la página de Diario de Almería y ahí puedan leerlo.
0: ¿Más cuestiones en esta semana?
1: Una semana donde, bueno, hemos visto que ha saltado la alerta en ciertas zonas de la provincia por el tema de la lluvia y como prácticamente pasa aquí, siempre las nubes pasan, ¿no? Apenas dejan agua, por desgracia. Esperamos que sea un otoño y un invierno algo más húmedo que lo último porque falta hace, ¿no? Sabemos cómo están nuestros pantanos, sabemos cómo están nuestros acuíferos, por supuesto, una dana que no sea peligrosa, una dana que evitamos en cualquier tipo de imagen de lo que ocurrió, de lo que recordamos en Valencia. Para toda España, para todo el mundo, deseamos que el agua caiga de manera floja, de manera que sea buena para el campo y para las ciudades, por supuesto, para limpiar nuestra atmósfera.
0: A nivel deportivo, ¿con qué te quedas?
1: Lo primero, me gustaría comentarte acerca del Balón de Oro, que está ya a la vuelta de la esquina, es esa decisión, y no sé quién va a ganar, pero sí que sé que me gustaría que hubiese algunos jugadores que no lo ganaran. Serían tres jugadores del Real Madrid y los integrantes de la plantilla del Barcelona. No me ha gustado para nada la actitud que han tenido ni el Barcelona ni esos tres jugadores del Madrid en no mostrar su solidaridad por Ceuta. En ello, por supuesto, hablo tanto del pueblo ceutí como de los inmigrantes que están allí hacinados. Esta situación debe de solucionarse y debemos de poner todo de nuestra parte porque se solucione por el bien tanto de España como de esos inmigrantes que están ahí mal viviendo en una situación extrema. Oye, ya que hablamos del Balón de Oro, pues mira, a mí sinceramente me gustaría que fuera para Unai Simón, para Pedro Porro o para Cucurella. Sé que no va a ser para ellos, vamos, de hecho no sé si están en la lista, pero creo que hicieron un mundial de escándalo y fueron artífices de que España levantase y tuviese esa segunda estrella.
0: Y en cuanto a la Unión Deportiva Almería, ¿cuál es tu opinión?
1: Partido importante después de esa buena racha, ¿no? Que parece que ha cogido la Almería, aunque es cierto que en el Arcángel le faltó algo de contundencia, le faltó mantener esa intensidad que requiere la categoría. Es cierto que tuvo arriba pegada, ¿no? Que tuvo punch, que aguantó, que el Córdoba tampoco es que esté para tirar cohetes. Si bien el Almería poco a poco va mostrando mejoría, ahora tiene la baja importante de Kim, ¿no? Que bueno, va sin jugar este partido por una falta tonta, por una imprudencia fruto de su edad, que poco a poco irá mejorando, ¿no? Por esa segunda tarjeta amarilla que vio. Va a ser una baja importante porque bueno, estaba, la verdad es que está bastante hecho el joven futbolista rojiblanco, y arriba todavía no está. El otro día tuvo unos buenos minutos y poco a poco debe de ir cogiendo algo más de resistencia física, sobre todo para volver a ser ese jugador que todos deseamos. El Celta, aunque defensivamente no es un equipo que esté demostrándose férreo, es cierto que bueno, que al final los jugadores tan jóvenes, pues ya se sabe que te puede salir un partido que salga muy enchufado y le salga todo. Confiemos que la Almería esté como en los últimos partidos en casa durante la primera parte, ¿no? Que esté enchufado, que esté fuerte, que presione, porque le puede hacer mucho daño. Y después, si pido, a ver si es posible que nos dure algo más pues mantenga continuidad a lo largo de todo el partido, que no sea solo 45 minutos y nos desconectemos, ¿no? Que dure 90 minutos esa intensidad para hacer por fin un partido entero completo. Importante ahora coger regularidad, porque viene un momento difícil del calendario, ¿no? Con ese partidazo que está a la vuelta de la esquina frente al Mallorca, donde, bueno, se va a empezar a testar de verdad lo que es el proyecto de García Pimienta. Y además lo va a hacer en un momento en el que la Almería va a perder a Cipenga, ¿no? Por ese virus FIFO. Una cosa, bueno, que no es comprensible, pero bueno, eso siempre hablamos, ¿no? De que segunda división con jugadores internacionales debería de actuar de otra manera en esta fecha. No puede ser que se pierda un jugador tan importante, se pierda este partido, como, bueno, como por ejemplo pasó en su momento con Luis Suárez, con Pupil hace dos temporadas, recordemos, en la fase de ascenso frente al Oviedo. Como siempre, un abrazo y hablamos ya para la semana que viene, esperando que podamos valorar otras tres puntos más y que sea un buen domingo para la Unión Deportiva Almería y, por supuesto, un buen fin de semana para todos nuestros oyentes. ¡Un abrazo!
0: Gracias, Pablo. Enseguida conocemos la curiosidad de la semana.
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0: Ahora ya sí, dejamos la competición pura y dura y nos centramos primero en las curiosities. Saludamos a su responsable, Belén Rueda. ¿Qué tal? Buenas tardes. ¿De qué hablamos hoy?
1: Muy buenas tardes, Jota. Creo que a partir de ahora, en vez de Jordi, te voy a llamar Jota, porque tiene ese ambiente de viernes, ese ambiente festivo de que está el fin de semana ahí al lado y bueno, que tenemos ganas de ese pequeño descanso. Pues tal y como adelanté la semana pasada en Curiosity, este viernes nos centramos en ambientes marineros, expresiones cotidianas relacionadas con la náutica y el mundo del mar. La expresión tela marinera, por ejemplo, proviene del tejido fuerte y robusto que se utilizaba antiguamente para confeccionar las velas de los buques. Y es que las velas de los grandes navíos requerían cientos y cientos de metros de un material muy pesado, con gran dificultad para coser a mano y de un coste muy elevado.
0: Pues no me había dicho nadie nunca lo de Jota. ¿Cuál es su origen?
1: Pues sí, debido al enorme esfuerzo, la destreza y el trabajo que exigía manipular esta tela, la frase comenzó a usarse para indicar que una situación podía ser pues compleja, costosa o entrañar cierta dificultad. Te diré además que el diccionario de la Academia con el tiempo adaptó su uso para denotar también gran abundancia e incluso exageración. Porque ¿cuántas veces habremos utilizado esa forma abreviada de vaya tela para expresar algo pues extraordinario? Bueno, pues todos y cada uno de nosotros.
0: ¿Tienen más expresiones?
1: Sí, mira, ahí va otra expresión que a mí me fascina y me sorprende pues por su nexo con el mundo náutico. Y además es que yo creo que ninguno de vosotros lo diría, y es la de salvarse por los pelos.
0: Pero te pregunto por el origen.
1: Mira, te contaré que su origen, que es algo dramático, se remonta a los siglos XVII y XVIII, a la antigua Marina de Guerra. Y es que en esta época la mayoría de los marineros no sabían nadar, y si caían al mar durante una tormenta o un combate, su vida pendía de un hilo.
0: No sé si esto tiene que ver para que tuvieran los marineros el pelo más largo que corto.
1: Sí, sí, esto te va a sorprender. Por esta razón que te comentaba, los marineros tenían la costumbre de dejar que su melena creciera, tanto que si caían por la borda, su cabello largo flotara en la superficie, y esto ayudaba a localizar a los náufragos entre las olas. De hecho, sus propios compañeros se bastaban de estirar los brazos todo lo que podían por la borda y agarrarlos fuertemente del pelo para izarlos, puesto que el pelo mojado ofrecía un agarre más firme y seguro que la ropa, que podía romperse, o la piel, que resbalaba con el agua.
0: Me imagino que no querrás decírmelo, pero bueno, ¿alguna pista de lo que puedas hablar la próxima semana?
1: Pues mira, te lo digo siempre y te lo voy a volver a repetir esta semana. No te puedo adelantar en firme el Curiosity del próximo viernes, pero sí te diré que hablaremos de una de las prendas estrella que utilizáis muchos hombres, yo diría que casi a diario, y que su origen se remonta a la China más oriental. Así que buen fin de semana, Jota, y hasta el próximo viernes.
0: Gracias, Belén. Cerramos las curiosities. Enseguida nos vamos para conocer la gesta deportiva con Victoria C.
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0: Y tras las curiosities, vamos con la gesta deportiva. Llegamos ya al tramo final de nuestro programa. Como cada viernes nos viene Victoria Ferdi para ver de qué deportista hablamos en esta semana. Victoria, ¿qué tal? Muy buenas tardes. ¿De quién es esta gesta?
1: Buenas tardes, Jordi. La semana pasada nos fuimos a los Juegos Olímpicos de Sydney, Australia, del año 2000, para hablar de Eric Musambani, un hombre de Guinea Ecuatorial que se preparó tan solo 8 meses antes de esa competición. Y hoy nos quedamos en esos mismos Juegos Olímpicos, pero para hablar de alguien que estuvo preparándose durante más de 16 años. Es decir, el caso contrario de la semana pasada. Hoy hablamos del campeón olímpico que tardó 16 años en volver a ganar el oro. Y no, no me lo invento, esto ocurrió de verdad.
0: Realmente curioso, ¿quién es?
1: Imagina, Jordi, que ganas una medalla de oro olímpica. Imagínatelo por un momento. Sí, sí, te conviertes en un campeón olímpico. Hasta aquí, perfecto. Pero después desapareces durante 16 años. Bueno, no desapareces exactamente, pero te retiras oficialmente. Y cuando vuelves a unos Juegos Olímpicos sin que te haga falta competir a ese nivel, pues vuelves a ganar el oro. Eso es exactamente lo que hizo el nadador estadounidense Anthony Irvine. Y su historia tiene uno de los datos más increíbles que puedes encontrar en el deporte. Este estadounidense Anthony Irvine ganó el oro olímpico en los 50 metros libres en Sydney del año 2000, cuando tan solo tenía 19 años. Y era entonces una de las grandes promesas de la natación estadounidense. Y claro, cuando ganas un oro olímpico con 19 años, probablemente piensas que esto acaba de empezar. Pero la vida de Irvine tomó un camino completamente diferente y dejó la competición. Pasaron los años y los años y los años. Y mientras tanto, otros nadadores ocuparon su lugar. ¿Quién no ha oído hablar de Michael Phelps o Ryan Lochte? Y toda una generación de estrellas mucho más jóvenes que él. Pero Anthony Irvine volvió y llegó a los Juegos Olímpicos de Londres del año 2012. Ya con 31 años, algo bastante inusual en estas esferas. Irvine consiguió competir en la final de los 50 metros y terminó quinto. Y después volvió a competir internacionalmente. Pasan los años y llegamos al año 2016. Los Juegos Olímpicos de Río de Janeiro, en Brasil. Anthony Irvine ya tenía entonces 35 años. ¡35! Si parecía una utopía competir en esta categoría a los 31, imagina a los 35. Y está otra vez en una final olímpica.
0: ¿Cuándo fue el oro?
1: Ahora imagina la situación, Jordi. Han pasado 16 años desde tu primer oro. La mayoría de deportistas de tu generación ya están retirados. E incluso has visto a otra nueva generación más joven que ha llegado y también se ha retirado. Pero ahí estás tú, otra vez, en la piscina, esperando al disparo. Y eso fue lo que ocurrió. Anthony Irvine gana los 50 metros libres, por un margen de solamente una centésima sobre el francés Florent Manteau. ¡Una centésima! Eso es literalmente un pestañeo. Y Anthony Irvine vuelve a ser campeón olímpico a los 35 años. Y hay un dato que hace que esto sea todavía más espectacular. Entre sus dos oros olímpicos habían pasado 16 años. En ese tiempo había cambiado absolutamente todo. Tecnología, entrenamiento, rivales, generaciones e incluso el reglamento. Pero él seguía ahí, dispuesto a ganar. Y de hecho, aquella victoria lo convirtió en el campeón olímpico individual de natación más veterano hasta el momento, con 35 años.
0: La verdad es que pasaron tanto tiempo que parece todo nuevo, ¿no?
1: Es que imagina, había gente que estaba naciendo cuando ganó su primer oro y que ya era adulta cuando ganó el segundo. Y esta me parece una comparación perfecta para entenderlo. Es como si un futbolista ganase la Champions con 19 años, se retirara, volviera 16 años después y levantara otra copa. Con un equipo completamente diferente, contra una generación completamente diferente. Y como a mí me gusta mucho dar nombres y comparaciones en las historias que traigo, diría que Anthony Irvine es el Cristiano Ronaldo de la piscina.
0: ¿Cuál es la reflexión que te deja?
1: Quizá lo que más me gusta de esta historia es que nos obliga a cambiar nuestra idea de lo que significa volver. Porque muchas veces pensamos que volver significa intentar recuperar lo que eras. Pero Irvine no volvió siendo el mismo nadador de 19 años. Volvió siendo otro, con otra edad, otra experiencia, otra vida y otros objetivos. Por eso, cuando alguien nos diga, ya demasiado tarde, bueno, Anthony Irvine tenía 35 años y estaba ganando una final olímpica. Eso sí, yo con 35 no estaba ganando nada así. Estaba empezando a colaborar aquí contigo, Jordi, Pero en fin, cada uno tiene sus talentos. Y no, no me lo invento, esto ocurrió de verdad.
0: ¿Y la próxima semana dónde nos llevas?
1: La semana que viene seguimos con el lema de nunca es tarde para empezar en un deporte. Pero no vamos a hablar de alguien que empezó a la edad en la que Anthony Irving ganó su oro a los 35 años, sino vamos a hablar de alguien que empezó a correr a los 89 años.
0: Gracias, Victoria. Hasta la próxima semana.
1: A ti, hasta la semana que viene.
0: Llegamos a las 4 en punto de la tarde. Sigue la tarde con Pilar García Muñiz. Volvemos el próximo lunes, pero antes, el domingo en tiempo de juego, os contamos todo lo que ocurre en el V Almería Stadium en ese partido entre el Almería y el Celta Fortuna a partir de las 6:30.

0: Son las 4, las 3 en Canarias.
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0: Hay una palabra que no me gusta nada, sobre todo porque aguanta regular el paso del tiempo. Provisional. En los llanos de Aridane, en La Palma, hay 4 hileras de contenedores blancos. Dentro suena la televisión, la radio, depende del día. Fuera hay ropa tendida, macetas, vida normal. Y en la puerta de uno de ellos, alguien ha colocado un cartel en el que se puede leer Todoque. Todoque era el pueblo que estaba allí mismo antes de que llegara la lava. Y ese cartel en la puerta le recuerda, nos recuerda a todos, dónde estaba su casa. Mañana se cumplen 5 años de la erupción del volcán Tajogaite en la isla de La Palma, en el archipiélago canario.
3: Ahora mismo, detrás de la montaña rajada, por Dios. Por Dios.
4: Acaba de reventar el volcán.
5: Chicos, acaba de entrar en erupción. No me lo puedo creer.
6: Acaba de explotar otra boca más arriba ahora. Eso negro que se ve es otra boca del volcán.
7: Madre mía, madre mía.
0: Es difícil no recordar esa sensación agridulce en el que las imágenes bellísimas de la tierra abriéndose y escupiendo lava y fuego eran tan estéticas como aterradoras. El volcán estuvo más de 3 meses sin dejar de escupir lava, 85 días. Aprendimos el significado de palabras como piroclastos o las famosas coladas de lava. Fueron esas masas de lava que iban bajando colina abajo, lentas pero implacables, imparables, arrasando cientos de hectáreas. Fueron 1.200 hectáreas de las que se quedaron bajo la lava hasta que llegó al mar. En ese terreno, 1.600 viviendas quedaron destruidas y cerca de 7.000 personas tuvieron que ser desalojadas.
8: Hay gente peor que se ha llevado a su casa y pasándolo mal. También nos afecta el trabajo. Ahora mismo estamos esperando para ver si podemos ir a trabajar o no. Pues nos afecta todo en la vida, nos cambió la vida.
0: El drama es que esas personas que lo perdieron todo no han recibido todavía una contraprestación adecuada. El gobierno estableció que se subvencionarían con 80.000 euros cada palmero que perdió su vivienda. ¿Qué casa te puedes comprar hoy con 80.000 euros? Una búsqueda rápida por algunos de los portales inmobiliarios más famosos arroja unos resultados estremecedores. Te cuento algunos de los precios. 150 metros cuadrados, 500.000 euros. 100 metros cuadrados, 160.000 euros. 40 metros cuadrados, 150.000 euros. Tan solo hemos encontrado una casa alrededor de esos 80.000 euros de ayuda, que por supuesto no le ha llegado a todo el mundo. Se trata de un antiguo almacén de aperos de agricultura de 40 metros cuadrados que necesita una reforma integral porque ni tiene puertas ni ventanas, el techo está medio caído y habría que ver si tiene agua corriente incluso. Muchos palmeros tuvieron que refugiarse en casas contenedores que servían como solución temporal hasta que encontraron otra casa. La mayoría ya están realojados, pero 5 años después, 60 familias siguen viviendo en esos contenedores. Elia Zan, una de las personas que sigue en estas viviendas, por llamarlas de alguna manera, nos cuenta que no tiene a dónde ir.
9: Cosa que ahora nos dicen que no todos tenemos derecho y que básicamente te vayas buscando la vida. Entonces, claro, la expectativa y un poco con miedo de cuando te empiecen a mandar las cartas para que desalojes y te marches y tal, ¿dónde vas?
0: ¿Cómo es posible que 60 familias sigan viviendo ahí? Pues están esperando a que el gobierno de Canarias, porque ante la inacción del gobierno central han tenido que intervenir el canario, termine de construir 50 viviendas de protección oficial en los llanos de Aridane. Te lo repito, han pasado 5 años desde la erupción del volcán. Vamos a escuchar a Fátima Ramos, secretaria de la Plataforma de Afectados por el Volcán de La Palma.
10: Hay 55 viviendas que se están haciendo en el municipio de los llanos de Aridane, ya están a punto de terminarse, que según nos han comunicado, antes de final de año se van a entregar, ¿no? Pero bueno, están a expensas eso de saber, gobierno de Canarias, de vivienda, pues que le digan y le asignen una vivienda que al final va a ser de vivienda de protección oficial en régimen de arrendamiento, ¿no?
0: Es que eran propietarios. Han perdido una casa y la ayuda del ente público ha sido darles la mitad del valor de la vivienda, en el mejor de los casos. 5 años viviendo en un contenedor y pasar de propietarios a vivir de alquiler. Bienvenido y gracias por la compañía. Están pasando más cosas que te cuento ya. Las instalaciones para albergar a unos 1.700 migrantes en el puerto de Ceuta cuelgan a esta hora el cartel de completo. A mediodía se ocupaban todas las plazas, con lo que unos 3.000 migrantes que habían caminado desde las playas del Trampolín o Benítez han vuelto a ellas. El gobierno city calcula que hay 13.000 en toda la ciudad. En mediodía COPE, el presidente del puerto de Ceuta, Manuel Doncel, ha criticado la improvisación del gobierno central y que nadie le avisase de que el traslado se iba a producir este viernes.
11: La ciudad no conocía el traslado y ahora esta mañana suelo madrugar y a eso de las 7 de la mañana pues me encuentro en un medio televisivo que se está llevando a cabo el traslado en el puerto de Ceuta. Y claro, mi pregunta es, ¿pero dónde está el plan de seguridad y de medidas específicas que nos tiene que proporcionar el Ministerio del Interior? Y tampoco hemos tenido conocimiento del proyecto. No sabemos cuál es la perimetración ni cómo la han hecho. No sabemos si reúnen los requisitos. No sabemos qué puede pasar en caso de que tuviésemos una evacuación urgente de esa parcela. Yo lo dije el otro día, yo creo que en cuestión de seguridad no se puede jugar, pero no se puede jugar ni con las personas que se trasladan, ni con los miembros de los cuerpos y fuerzas de seguridad que tienen que prestar ahí mismo el servicio en ese ámbito.
0: Las principales organizaciones agrarias se preparan ya para un otoño de movilizaciones ante la subida del precio de los combustibles, que consideran inasumible. El campo español es uno de los principales sectores afectados por el incremento del gasoil, como también lo son el del transporte o el de la pesca. Domingo Bonín, presidente de las cofradías de pescadores de Baleares, considera que si no reciben más ayudas, les saldrá más rentable quedarse en puerto.
12: En el mes de enero nosotros lo pagamos libre de impuestos, porque por normativa comunitaria es una de las cosas que podemos tener, pues en el mes de enero estábamos a 0,640 euros litro y ayer estábamos a 1,407 céntimos, más del doble, y eso hace inviable salir al mar.
0: Y entramos en el último fin de semana del verano, ya que el miércoles daremos oficialmente la bienvenida al otoño. Las lluvias en Ibiza o Mallorca se irán alejando para dejarnos un fin de semana con temperaturas veraniegas. En los deportes, Luis de la Fuente ya ha dado la lista de jugadores para el parón de selecciones. Cayetana Marato.
13: Una lista con cuatro caras nuevas, la vuelta de Fermín López y Ninhausen, además del estreno de Roberto Fernández y Josep Martínez, quien suple a Joan García por lesión. La selección española comenzará su concentración el martes 22 de septiembre en la ciudad de fútbol de Las Rozas. A partir de ahí tiene cuatro compromisos en esta nueva etapa de Luis de la Fuente tras ganar el Mundial. Y en la Liga hoy empieza la jornada número 7 con un Español Elche a las 9 de la noche que podrá seguir a través de tiempo de juego. Además, este fin de semana también hay derbi el domingo a las 4 y cuarto de la tarde. Hoy ha hablado uno de los capitanes del Atlético de Madrid, Jan Oblak, sobre el derbi madrileño.
14: El derbi siempre es derbi, siempre es un partido especial para todos y bueno, siempre lo enfrentamos con muchas ganas y estoy seguro que va a ser muy interesante.
13: La gran incógnita es si Julián Álvarez jugará o no. Hoy el futbolista argentino sí ha entrenado con sus compañeros, pero no estará para los 90 minutos el domingo en el Metropolitano. En el Real Madrid, Florentino Pérez ha visitado Ceuta tras las críticas a tres de sus jugadores, Vinicius, Mbappé y Konaté, por salir con las camisetas de apoyo a Ceuta mal puesta. Decenas de ceutis han recibido al presidente del Real Madrid con ovaciones y camisetas del club blanco. Además, el presidente de Ceuta, Juan Jesús Vivas, ha calificado a Florentino como el presidente más ilustre que tiene España. Y en baloncesto, hoy arranca la temporada oficial para el Real Madrid, quien disputará a partir de las 7 de la tarde la semifinal de la Supercopa frente al Dubai Basketball.
0: Gracias, Cayetana. Tiempo ya para la información local y regional de tu COPE más cercana.
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15: Buenas tardes, te cuento otras cosas que están pasando aquí en Andalucía. Detenido el presunto responsable del asesinato de Claudia Tacoronte, la chica canaria que estudiaba en la Universidad de Granada y que estaba en México por un intercambio estudiantil. La Fiscalía mexicana imputará por feminicidio al sospechoso de la muerte de esta chica de 21 años asesinada el pasado fin de semana. Su familia llegará en las próximas horas a México para repatriar el cuerpo de la joven. Y cambiamos de asunto, nos vamos a hasta Málaga, porque un tiroteo junto a un supermercado ha dejado a una persona herida de bala. El presunto autor huyó, pero ya ha sido detenido. 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

0: Espero que todo vaya bien en esta tarde de viernes, en la tarde de COPE, la tarde de Pilar García Muñiz. Yo soy Carlos Gutiérrez y te acompaño hasta que a las 7 de la tarde encienda la linterna Ángel Expósito. Hoy ha sido un día complicado en Ceuta. Ha sido una madrugada y una mañana muy complicadas en Ceuta. La policía ha trasladado a parte de los migrantes que permanecían asentados en las playas de Benítez y del Trampolín hasta el nuevo centro temporal de acogida habilitado en el puerto de la ciudad autónoma. Los migrantes han sido trasladados en grupos hasta el puerto, embolsados por policías a pie y en furgonetas. Número de migrantes han tratado de adelantarse para llegar los primeros y se han saltado el cordón policial. Ha habido cargas y momentos de tensión. Se han repetido momentos de mucha tensión esta noche, como nos contaba una vecina.
1: Y una barbaridad, un tumulto de gente, como una zona que estaba cortada, y un tumulto de gente que eran inmigrantes, y bueno, una cantidad de policía. La verdad es que ha sido impactante. Estoy indignada, enfadada, me siento desprotegida. Yo siento que estoy desahuciada, que nos han desahuciado y que aquí no han puesto una solución. Yo estoy desesperada.
0: 50 días después los testimonios se repiten exactamente igual. Los sindicatos policiales han criticado la falta de previsión y la improvisación a la hora del traslado. Denuncian que desde ayer, cuando se conoció la decisión de la Audiencia Nacional de permitir el traslado, había tiempo suficiente para organizar un operativo en mejores condiciones. Unos 240 agentes de Policía Nacional y Guardia Civil han conformado el dispositivo. Sumar, el socio minoritario del gobierno de coalición, ha criticado las cargas policiales de esta mañana. La policía carga contra grupos de inmigrantes por el terrible delito de andar despacio, han dicho, y han escrito la formación en sus redes sociales. Bueno, vamos a charlar con Maite Solán, nuestra compañera de COPE Ceuta, nuestros ojos y nuestra voz este viernes en la ciudad autónoma. Maite, buenas tardes.
2: Hola, buenas tardes.
0: Bueno, cuéntanos cuál es la situación a esta hora de la tarde.
2: Bueno, pues hasta ahora la situación es que de nuevo las playas del Trampolín y de Benítez han vuelto a llenarse, vuelve a estar todo lleno de nuevos migrantes. Los pocos que se llevaron y que están en los campamentos ya están alojados, ya están completos, se colgó el cartel de completo en las dos. Y bueno, pues la verdad es que es preocupante ver cómo se ha hecho con tanta rapidez el que hayan salido nuevas personas y hayan ocupado, digamos, el hueco que se había quedado libre en las playas. Entonces es preocupante porque dices, madre mía, pero ¿cuánto hay? ¿Sabes? Uh-huh. Esa es yo creo la sensación que tiene la gente esta tarde en Ceuta.
0: Uh-huh. ¿Y de dónde salen otra vez? Bueno, ¿cómo has vivido tú, Maite, el traslado de los inmigrantes esta mañana?
2: Bueno, pues la verdad es que se está hablando del tema de la policía y tal, pero es que realmente había poca policía en comparación de la gente que había en esos momentos, de los migrantes que habían, y podía haber pasado pues cualquier desgracia. Al final se ha controlado y bueno, y no ha pasado nada, pero la verdad es que no lo hemos jugado todo el mundo esta mañana aquí con este traslado, me parece a mí.
0: ¿Y la gente qué dice? ¿Qué dicen los vecinos?
2: Pues la gente ya es que ni dice. La gente lo que dice es, pero vamos a ver, si ahora han metido aquí a casi 2.000, ya hay 6.000 y vuelven a estar las playas llenas, ¿cuánta gente hay en Ceuta y cuándo se va a solucionar esto? Porque la verdad es que así no se soluciona. Entonces, pues claro, la gente está muy cansada, muy, muy cansada con esta situación y bueno, y casi ya con poca esperanza de que cambie la cosa a corto plazo.
0: Porque como nos dices, Maite, claro, todos los que no han podido entrar en el campamento han vuelto a la playa, ¿no? Toda esa gente ha vuelto a la playa.
2: Claro. Los que no han podido entrar, claro, han vuelto, pero los que ya se habían quedado allí, como un poco sabiendo que no podían ir porque no había sitio, han cogido las cosas que habían dejado en la playa abandonadas, las mantas, en fin, sus pertenencias, por llamarlo de alguna manera, y las estaban vendiendo. Y luego había gente nueva que había llegado, pues se dice que de los montes, no se sabe de dónde, y habían ocupado pues esos sitios, esos huecos libres, por así decirlo. Y es que hay como una especie de rumor entre ellos de que el paso previo para que te regularicen, digamos, tu situación es tener un sitio en las playas, esta es la del Trampolín y es la de Benítez. Entonces, ellos creen que estando ahí, ya lo siguiente es que te metan en un campamento y que ahí ya pues te regularicen los papeles. Entonces, claro, pues todos quieren estar en esas playas. Es como algo codiciado.
0: Claro, claro. Maite Solán, compañera de COPE Ceuta, muchas gracias y muy buen trabajo. Vamos a seguir en contacto, Maite.
2: Muchas gracias, hasta luego.
0: Me acompañan esta tarde de viernes, aquí en la tarde de COPE, Isabel Durán y Julio Llorente. Isabel, Julio, buenas tardes.
3: Muy buenas tardes.
4: Buenas tardes.
0: Bueno, ¿qué hacemos con toda esta gente que sigue deambulando por las calles de Ceuta?
3: Y lo que te rondaré, Moreno, sí. Carlos, desgraciadamente, esto está cronificado ya. No es que se vaya a cronificar, es que ya se ha cronificado el polvorín en que convirtió Sánchez Ceuta. Y lo está dejando incrustado como un problema de España, con una osadía, con una forma de despreciar la realidad, ¿no? Porque hablar de miedo, de peligro, de inseguridad subjetiva. Cuando vemos lo que pasa, la avalancha de hoy, bueno, como decía Maite, en Ceuta, esto no ha pasado nada porque Dios no lo ha querido, pero podía haberse organizado lo que fuera.
0: Miles,
3: ¿no?,
0: de personas.
3: Miles de personas corriendo, en estampida, corriendo para coger sitio. El gobierno sin avisar, sin preparar un dispositivo de seguridad que además salvaguarde también la seguridad de los ciudadanos de Ceuta. O sea, todo lo que está pasando parece una distopía que cada día que pasa es más alucinante, porque menos mal que el Partido Popular lo ha llevado a Europa y von der Leyen, y ha habido una mayoría de casi 100 diputados más, eurodiputados, que han puesto los puntos sobre las íes. Y el Partido Socialista y el Gobierno de España, con su Partido Socialista en Europa, se ha negado a decir que esto es una invasión y decir que Europa tiene que actuar y fiscalizar los dineretes que le estamos dando a Marruecos para que actúe, para no dejar pasar todas estas personas, y no solo se gasta el dinero, sino que fíjate la que ha organizado. ¿Qué pasaría si mañana hay 80.000 personas más, o 40.000, o 20.000, o 10.000? ¿Qué pasaría con Ceuta o con Melilla? ¿Qué haría Sánchez?
4: Esa es la clave. España ha proyectado una imagen pésima de sí misma. Y la ha proyectado porque tenemos un gobierno que es tan chapucero como incapaz. Tan chapucero como corrupto. Tan incompetente como perverso. Un gobierno al que le es indiferente el bien de los españoles, un gobierno que no ha dudado en abandonar a su suerte a los ceutíes, un gobierno cuyo objetivo desde los inicios de la legislatura es permanecer. Su único objetivo es permanecer. Mencionaba Isabel la cuestión de la inseguridad subjetiva. Bien, es que para resolver un problema, en Ceuta hay un gran problema, lo primero es reconocer su magnitud, o incluso reconocerlo como tal. El gobierno todavía no ha reconocido la existencia de un problema en Ceuta. Tenemos a Marlaska hablando de seguridad e inseguridad subjetiva, a Mónica García diciendo que la situación en el hospital de Ceuta es poco menos que inmejorable, casi edénica. ¿Cómo va a resolver un problema alguien que niega su existencia? Es literalmente imposible. La verdad que es triste, porque este gobierno no tiene ni siquiera la voluntad de prevalecer sobre Marruecos. La solución a este problema es a largo plazo. La solución a este problema es jugar bien nuestras bazas contra Marruecos. Este es el peor gobierno posible para hacerlo, con la sombra de una posible extorsión. Estamos efectivamente en manos del peor gobierno posible.
0: Bueno, vamos a hablar de las cifras que da el gobierno. En Ceuta permanecen entre 9 y 10 mil migrantes. De ellos, 6 mil ya han sido ubicados. En esa cifra se incluyen las 1.700 plazas que hoy han sido completadas en el puerto de Ceuta. El gobierno quiere tener a la gente controlada en un sitio concreto para tramitarle los expedientes de expulsión o de acogida, si algunos tienen derecho a ello. Pero los 1.700 del puerto no van a estar todo el día ahí, sin moverse. Tienen libertad para entrar y salir, y fuera hay muchas personas, hay mucha más gente que también quiere una cama dentro, una ducha y algo de comer, que es lo que el gobierno les está garantizando en estas instalaciones. El gobierno dice que va a buscar nuevos emplazamientos. Yo no sé, Julio, Isabel, yo me temo que aquí va a haber bronca todos los días. ¿Vosotros cómo lo veis? Todos los días.
3: Es que no tenemos duda, pero fíjate que es que han tenido que enviar a dos militares a Madrid heridos por ataques. Entonces, ¿esto qué tipo de personas hay ahora mismo en Ceuta? Yo no dudo que haya personas que estén de verdad en una situación de riesgo en Marruecos, que hayan tenido que huir por una necesidad extrema, seguramente. Pero no creo que sea la mayoría, porque lo que se produce por las noches en Ceuta no es propio de gente que va pacíficamente a otro país a refugiarse buscando una vida mejor. Es que va a pasar algo serio. Hemos tenido que ya anoche se ha producido una agresión a una persona, no sé si era joven o no, pero una persona ceutí que iba en moto, y para robarle el móvil, pues acaba en el hospital. Entonces, claro, esto ha pasado anoche, pero el día menos pensado es un muerto. Y yo, desgraciadamente, no me quiero poner en lo peor, pero creo que hay que ponerse, porque los planes de seguridad de los gobiernos tienen que prevenir, no tienen que actuar después. Lo que estamos viendo ahora es que no está previendo lo que está ocurriendo ya por la noche, por las noches. La noche, si tú ves Ceuta ahora, cuando ves las imágenes, no es una ciudad europea, es como un pueblo de África donde no hay ley. Es como un sitio que da miedo. Y yo no he ido físicamente, como habéis ido muchos compañeros, pero dicen que huele, que apesta, porque se hacen sus necesidades en la calle. No hay higiene, lo vemos en las imágenes, pero no somos capaces de ver el olor, el hedor, ¿no? ¿Cómo puedes convertir una ciudad española en un vertedero, en un hedor, en una ciudad sin ley, donde da miedo salir? ¿Qué es esto? ¿Qué quiere Sánchez?
4: La sensación es que, por un lado, al gobierno le falta voluntad para resolver este problema, y por otro lado le falta también competencia, falta destreza. El gobierno no parece desear la resolución del problema, no parece desear que Ceuta recupere su normalidad, y por otro lado muchos sospechamos que tampoco podría aunque quisiese. Todo apunta a que el gobierno está desbordado por la crisis. A que el gobierno, aunque se afanase en resolver la crisis, no podría por pura incompetencia. Hemos comentado ya la improvisación de esta mañana, del traslado de los inmigrantes. Mira, es que la misma elección del emplazamiento del

0: campo de provisional, de inmigrantes o como diablos lo hayan llamado, es ya cuestionable. ¿En el puerto de Ceuta, en serio? ¿El campamento de inmigrantes?
1: En una...
0: Ese es el mejor emplazamiento posible.
1: Una instalación crítica, ¿no?
0: Una instalación crítica. Con los problemas que eso puede conllevar para el tráfico marítimo, con los problemas que eso puede conllevar a la larga para la economía ceutí. Es que uno empieza a considerar que la mala intención es la opción más probable. Hay errores que solo pueden atribuirse a la maldad o a las malas intenciones. Esto no lo explica la falibilidad humana. Parece haber algo detrás, algo más perverso detrás.
2: Es que cuando algo parece, y cuando ya lo parece con tanta persistencia, porque al gobierno le pagamos para que trabaje, le pagamos para que todos los días resuelva los problemas de los españoles. Es su obligación, es que no es una opción. Lo de irse de vacaciones y ponerse las chanclas es un escándalo. En realidad, porque ¿qué es esto de irte de vacaciones con una situación en la que tienes a tus compatriotas que tienes tú que velar por su seguridad? Y que el debate contaba ya también que Marlaska, que dijo Sánchez que se iba a quedar unos días, se quedó un ratito. Dijo, estamos a punto de tener la normalidad y pum, me piro. Oiga, pero que a ustedes les pagamos para resolver los problemas, no para enquistarlos, no para que se vayan engordando, porque fíjate, ahora tenemos a los ya cifrado, ya ha dado la cifra, ¿no? ¿Y qué vamos a hacer con los menores? ¿Se escolarizan? ¿Y qué vamos a hacer con los que no se escolarizan? ¿Y si los escolarizan, en qué idioma les enseñas? Hello, ¿hay alguien ahí? ¿Hay alguien organizando la normalidad, el día a día? Y sobre todo también por los menores que están, o sea, ¿en qué consiste esto? Yo es que creo que alguien tendría que poner un cronómetro cada día y decir al gobierno, oiga, agenda, ¿qué está haciendo usted por los menores, por tal? Dígame qué hace, aparte de llenarlo de comida y llenarles de comida, ¿qué significa? Hay muchas televisiones que están ahora en directo, que van y vienen todo el día y vemos que la playa del trampolín, que como muy bien nos decía Maite, se ha llenado, ahí ves a tipos todo el día tumbados o bañándose.
1: O jugando al fútbol.
2: Pero y luego les llevamos la comidita. Oye, yo también quiero estar todo el día en la playa, sí, sí, sí, y que me lleven la comidita. ¿Pero qué es esta broma, hombre?
1: Bueno, quiero saber también vuestra opinión sobre este asunto, porque hoy el mundo del fútbol también se ha volcado con Ceuta. Ha levantado expectativas la visita del presidente del Real Madrid, Florentino Pérez.
3: El enfado de los ceutíes por esas camisetas de los jugadores. ¿Ha podido hablar? ¿Qué explicación? ¿Alguna explicación que no sepa?
4: ¿Las camisetas?
3: ¿Por Mbappé, Vinicius?
1: Una visita de desagravio después de que tres de sus estrellas se pusieran solo a medias la camiseta de solidaridad con Ceuta en el partido que el equipo blanco jugó en Elche esta semana. Vamos a escuchar el recado que le enviaba el presidente de Ceuta, Juan Jesús Vivas, a Mbappé.
5: Yo, si hubiera tenido oportunidad de hablar con Mbappé, le hubiera dicho que no es incompatible, que esto no va de izquierda ni de derecha, y de lo que va fundamentalmente es de ponerse al lado de un pueblo que ha sufrido una invasión.
1: Bueno, ¿qué os parece? ¿Ha reaccionado bien Florentino con esta visita a Ceuta después del papelón de los...
0: Creo que lo has definido tú muy bien, Carlos. Es una operación de desagravio, efectivamente. Y creo que está bien pensada. Y es verdad que el Real Madrid no puede responder de los actos de sus jugadores o de las omisiones de sus jugadores, pero sí puede manifestar, como ha manifestado Florentino Pérez, su solidaridad con el pueblo ceutí. Está muy bien. Yo creo, fíjate, que no merece la pena detenerse a considerar lo que hicieron Mbappé, Vinicius y el otro jugador, cuyo nombre no recuerdo ahora, porque yo a los futbolistas no les presupongo una inteligencia singular, su opinión sobre los asuntos de actualidad me interesa más bien poco, y lo único que les exijo es que jueguen bien al fútbol. Se ha repetido hasta la saciedad lo evidente, son libres de expresar sus opiniones, bien, y yo también soy libre de criticarlas. Lo que hicieron Vinicius, Mbappé y Konaté era... revela cuando menos incomprensión del problema de lo que está ocurriendo en Ceuta, de la crisis que padecen los ceutíes, de la situación verdaderamente grave que está sufriendo el pueblo ceutí, cuando menos revela eso, y cuando más revela estulticia, pura estupidez.
2: Pues yo creo que, vamos a ver, se han retratado efectivamente, es que a mí me da pena.

0: porque el fútbol, que es un deporte que lo sigue la masa, yo no, pero porque yo no entiendo de fútbol. Y no me estimula nada que paguen millones a señores por dar una pelota a un balón. Es que entonces no lo sigo, no me parece atractivo, pero sí creo que la jugada ha sido buena. Yo creo que empezó yendo el entrenador del Mundial, Luis de la Fuente, que me enloquece. Qué valiente, qué tío tan sanote, qué barbaridad coger y en pleno Mundial decir yo rezo todos los días y me encomiendo antes de salir al campo, toma. Bueno, pues empezó y yo creo que Florentino ha seguido la estela, ¿no? En un momento donde se ha complicado más, pero bueno, bienvenido sea. Y bienvenidos todos los de la Fuente del mundo, vamos.
1: Bueno, pues a propósito de Luis de la Fuente, hoy ha anunciado el partido de la selección sub-20 de la selección española sub-20 en Ceuta para el próximo 30 de este mes contra México. Domingo 19 de septiembre, son las 2 de la tarde pasadas y los palmeros se preparan para una comida dominical apurando los últimos días del verano. Un verano atípico, todavía con el COVID dando sus últimos coletazos, el segundo verano consecutivo que condicionó la dichosa pandemia en un archipiélago canario que depende en gran medida del turismo. De repente, ese domingo tranquilo, soleado, se torció por completo. El suelo tembló tanto que se abrió y empezó a escupir fuego. Lava y cenizas por doquier. La lava se tragó un pueblo entero, Todoque, junto a más de 1.600 viviendas y 1.200 hectáreas en su camino colina abajo hacia el mar. Hay que recordar que el gobierno tan solo pagó 80.000 euros a quienes perdieron su casa. Yo no sé, Julio, Isabel, ¿cómo se explica, tal y como está la vivienda, una indemnización tan baja para todas estas familias, esas personas?
2: Uno termina concluyendo que los gobernantes, los políticos, viven al margen de la realidad. Esto lo que revela es una gran distancia con respecto a la realidad. A nuestros políticos les falta pisar calle. Les falta conciencia de los problemas de la gente. Les falta, efectivamente, sufrir con la ciudadanía. Solo esta distancia explica algo así. Sabemos todos hoy, no hace falta ser doctor en economía, no hace falta ser especialmente ducho en estos asuntos para saber que con 90.000 euros hoy no puede comprar, si se me permite la hipérbole, ni siquiera un coche. ¿Cómo se explica si no, recurriendo a esta distancia, una indemnización así? Es literalmente inexplicable.
0: Es inexplicable, pero yo creo que es... el retrato del gobierno. Fíjate, cuando hacías tú la entrada en el programa, Carlos, estamos hablando de Ceuta y ahora estamos hablando del volcán, 5 años después, pero si echamos la mirada a la Dana, están exactamente igual. Entonces, ¿qué gestión a este gobierno? Aparte de vivir en casas estupendas ellos, Yolanda Díaz 400 metros, si hacemos la relación de qué tal viven todos estos que tienen 22 asientos en el Consejo de Ministros, qué problemas resuelven y cómo no se les cae la cara de vergüenza. Porque Sánchez, creo recordar que fue 5 o 6 veces. Entonces, sí, sino 7. Y se le llenaba la boca de, esto lo vamos a resolver, somos los mejores. Y resulta que siguen viviendo en casas de hoja de lata. Pero qué escándalo es este. Y sobre todo, qué perspectivas de vida le ha dado este gobierno a todas estas familias, a todas estas personas, con todas sus situaciones. Porque ahí habrá personas vulnerables, habrá personas que tenían pues casas maravillosas, habrá de todo, pero nadie les hace ni caso.
2: Pero si es que, perdón, Isabel, que es que en lo que concierne a este gobierno, todo son operaciones cosméticas. ¿Sí? Todo es simulación, todo es fingimiento. No se trata de hacer, sino de que parezca que se hace.
1: Sí, de decir que se va a hacer.
2: O de decir que se va a hacer.
1: Y luego nada.
2: Es todo, bueno, ya me he hartado de escuchar la palabra, pero es todo relato. Sí. Todo relato. Solo les importa el relato. Absolutamente nada más.
1: En 2019 la isla recibió 258.000 visitantes. El año siguiente a la erupción tan solo llegaron a 146.000. Poco a poco el volcán ha revertido sus efectos tan terribles sobre el sector turístico e incluso se ha convertido en un atractivo más para la isla. Hemos hablado nosotros con algunos de los palmeros que viven del turismo, por ejemplo. Ella es Mari, regenta una casa rural en la zona y nos cuenta cómo ha cambiado el volcán su modelo de negocio.
3: Sí, hemos notado que la curiosidad de los...

0: Bueno, yo creo que hay varias realidades, un poco por contextualizar a los oyentes. Bueno, tras la erupción volcánica, recuerden que veníamos de un COVID, el sector turístico, y justo después, pues cuando todos los destinos se estaban recuperando, pues la isla de La Palma tuvo, bueno, pues esa mala suerte de tener una erupción volcánica. En mi caso es la primera vez que lo vivía. La isla ha vivido varias realidades, como lo comentaba. Una parte ha sido la reconstrucción de toda esa zona, la apertura de esas viviendas y plazas hoteleras y extrahoteleras de la zona de Puerto Naos en este sentido. Y tener que hacer frente, estaba oyéndolos un poco a los tertulianos antes de darme la palabra, esos presupuestos, esos créditos por parte del Estado que hemos tenido que asumir por parte del Cabildo con fondos propios, y ahora pues en el último consejo a través del Gobierno de Canarias. Bueno, para no dilatarnos en términos más económicos, bueno, la isla de La Palma en estos 3 años ha tenido que hacer un esfuerzo brutal para poder recuperar la conectividad aérea. También tener la confianza en el destino, porque bueno, destino y volcán y erupción gases, pues también hemos tenido que en ese primer año de legislatura un poco, bueno, trasladar la tranquilidad en los mercados emisores. Nosotros, nuestro principal mercado es el mercado alemán, a diferencia de Canarias, que es el británico, esa parte ya está consolidada. Se ha trabajado muchísimo en estos 3 últimos años recuperando la conectividad aérea con la isla de La Palma en los diferentes mercados. Y en este verano, para centrarnos en estos últimos meses, bueno, también una cosa importante que deben de conocer los oyentes en la zona: teníamos un complejo que se llama Meliá, es un hotel el 4 estrellas, que estuvo durante la erupción volcánica y después de la erupción volcánica mucho tiempo cerrado, lo cual pues imposibilitó a la isla crecer y tratar de llegar a esa conectividad, ya que eran más de en torno a 1.100 camas, que para nosotros es muchísimo. La totalidad de la isla tiene 17.000 camas, que no son muchos como destino turístico, por lo tanto esa oferta de camas pues también hacía que no fuéramos competitivos como destino. Pero digo, ya después de este quinto aniversario, pues ya el hotel ha abierto sus puertas. Este es el segundo verano según he hablado con su director, con Tom, pues estos últimos meses de verano han sido muy buenos. Hemos incrementado la ocupación un 20% con respecto al año pasado. Eso también viene pues equiparado a las políticas que se están llevando desde el Cabildo Insular de La Palma, haciendo una segmentación del perfil de cliente que viene a La Palma. Un cliente que a priori es un cliente que ama la naturaleza, respeta el medio ambiente, es muy sostenible en el destino. La verdad que en ese sentido podemos estar gratamente feliz. La isla es un territorio que tiene un 83% de territorio protegido. También tenemos los cielos. Es el primer destino del mundo en tener una doble certificación, un destino y una reserva Starlight, con lo que eso implica. Ahora en unos meses, en unas semanitas, el día 15 de octubre, vamos a inaugurar los Cherenkov, que son los telescopios de rayo gamma más potentes que hay ahora mismo en el planeta. Por lo tanto, es una isla muy, muy peculiar. Y lo que está claro es que el volcán nos ha dado también un posicionamiento en todos los mercados. Estuvimos casi 3 meses de erupción volcánica con una constante difusión en medios de comunicación, lo que hizo, posicionarnos, decir la isla de La Palma, ya nos conocen. Y el volcán, aparte de la isla ser una isla de naturaleza y de objetivo principalmente, y de estrellas, pues también pues el volcán nos ha ayudado a tener mayor recurso. También el turismo de cruceros ha crecido muchísimo, y una de las excursiones o experiencias más visitadas pues es el volcán Tajogaite.
1: Pues la verdad es que Raquel Rebollo, consejera de Turismo del Cabildo de La Palma, pues nos alegramos de que, bueno, poquito a poco vaya recuperando esa vitalidad en una isla que es absolutamente maravillosa y recomendable. Raquel, un abrazo y muchas gracias.
0: Bueno, muchísimas gracias a ustedes por acordarse de nosotros, y invitamos a todos a visitar.

0: país y a los que no la conozcan antes del volcán, que pueden venir, que tenemos un nuevo recurso turístico, y por supuesto los que no lo conocen les invito a venir porque es una isla maravillosa, somos la isla bonita de Canarias y créanme que es merecido ese nombre por lo bonita que es la isla y su gente también es muy buena.
1: Doy fe de ello.

0: vamos a hablar del síndrome del olor a pescado, una enfermedad poco frecuente que provoca un olor corporal muy característico y que puede resultar muy difícil para quien la sufre. Y es que siempre hay algún olor que no soportamos. Rosa Rosado, buenas tardes.
1: Hola chicos, buenas tardes. Además hay olores como que nos separan, que con los que tenemos cierta relación de amor-odio.
2: Buenas tardes, gente. Por mi trabajo hay un olor que no soporto. Hay veces que me mancho con gasoil. Llega a ser insoportable. Es penetrante, bah, increíble.
1: ¿Sí o no? Yo no puedo con el... Yo quiero,
0: bueno, hay
1: que...
0: mucha gente a la que le gusta el olor a gasolina, ¿eh?
1: Claro, por eso te digo. Así
3: sí, a mí no me incomoda
4: gasolina
3: tampoco.
4: ¿Ah, no? A mí no me importa, me gusta.
1: A mí no me gusta echarle gasolina al coche. Yo quiero que el gasolinero salga, como ha salido siempre, coja la manguera y me ponga gasolina en el coche.
3: Esos tiempos es verdad que eran mejores.
4: Esto no va de olores, ¿eh?
1: Esto va de olores.
4: Ya, pero como hablamos del gasolinero, nos hemos desviado.
1: Estamos hablando del olor que no soportas. Me lo cuentas en el 607-15-0602.
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0: faltan 15 minutos para que sean las 5, estás en la tarde de COPE y quiero que conozcas esta historia porque a mí por lo menos me ha llamado mucho la atención. Una oposición para nombrar 39 bomberos en Vizcaya se ha visto envuelta en una fuerte polémica. Os lo explico. Algunos de los candidatos acusan de fraude a un interino de 46 años. ¿Y por qué? Dicen que este aspirante, que está casado y tiene hijos y que ya ha participado en varios procesos de selección como varón, casado y con hijos, ha acudido al registro civil para cambiarse de sexo acogiéndose a la ley trans. Así puede optar a las 4 plazas destinadas exclusivamente a mujeres y adelantar muchos puestos en esa lista. Conseguir superar la oposición de bombero cuesta mucho esfuerzo, estudios, entrenamiento y mucha disciplina. Pero imagina que a mitad del camino descubres que uno de tus compañeros toma una decisión que puede cambiar todo el proceso de selección. Quiero hablar con Ángeles Álvarez, que ha sido diputada y portavoz de Igualdad del Partido Socialista, que es activista feminista y portavoz de la Alianza contra el Borrado de las Mujeres. Ángeles, buenas tardes.
1: Hola, Carlos, ¿qué tal? Buenas tardes.
0: Bueno, creo que Ángeles, que conoces bien este caso y es así como lo estamos contando, ¿verdad? Esta persona se acogió a un cambio de sexo registral para poder optar a las plazas reservadas para mujeres de esta oferta pública de empleo de bomberos conductores en Vizcaya, ¿no?
1: Correcto, y no es el único. Está bien que te haya llamado la atención, pero desde la Alianza contra el Borrado de las Mujeres tenemos identificados exactamente 132 casos en los que varones que se autoidentifican como mujeres están pues saltándose, digamos, todo lo que tiene que ver con la normativa vinculada con oposiciones, espacios de seguridad para mujeres, como el acceso a cárceles, incluso teniendo casos de violencia. Y por tanto, bueno, 132 que nosotras tengamos identificados y somos plenamente conscientes además de que hay más casos. Lo que pasa es que tenemos muchísimas dificultades para acceder a la información oficial sobre lo que está ocurriendo con la ley trans y estos cambios registrales de sexo que están teniendo pues consecuencias en muchos casos demoledoras, porque estamos hablando en este caso de unas oposiciones, pero yo no quiero dejar de pensar, por ejemplo, en las mujeres que están en las cárceles y que de la noche a la mañana tienen que compartir espacios con personas que, por ejemplo, tienen delitos por agresiones sexuales. Y eso es muy importante que se sepa que está ocurriendo.
0: Madre mía, 132 casos. En este caso concreto de la oferta pública de empleo de los bomberos conductores de Vizcaya, muchos de los opositores lo que quieren, parece lógico, es que el tribunal abra una investigación que derive en la exclusión de este aspirante si se confirma que está actuando de forma fraudulenta. ¿Podría perder la plaza si se llega a demostrar que es un fraude?
1: Si se llega a demostrar que es un fraude, el problema aquí es cómo se demuestra que es un fraude cuando lo que tenemos es una ley que lo que hace es prohibir precisamente que se investigue cuáles son, digamos, los motivos por los que tú haces un cambio registral del sexo. Eso está expresamente prohibido en la ley. Es decir, el funcionario del registro no puede de ninguna manera abrir un proceso en el que indague sobre cuáles son las causas. Eso estaría calificado como una vulneración de la propia norma. Así que no puede

0: preguntar y se tiene que limitar precisamente simplemente a comprobar que tiene la voluntad de rectificar y es esa palabra la que sirve. Así que no se puede utilizar como prueba ese concepto de fraude de ley. Bien es cierto que tenemos algún caso, por ejemplo, la Generalitat tumbó un caso similar y tenemos varios casos vinculados además precisamente con las oposiciones a bomberos que parece que tienen como cierta querencia. Fíjate, en Madrid tenemos un caso en el que la persona se llegó a superar, o sea, a ascender, digamos, 100 puestos en el ranking masculino como consecuencia de haber hecho un cambio registral de sexo. Tienes que tener en cuenta que además esto no opera nada más que a estos efectos, porque efectivamente ellos ni se cambian de nombre, ni se cambian de aspecto, ni cambian absolutamente nada. Siguen operando como varones a efectos prácticos en la vida cotidiana, pero en su DNI aparece una sigla distinta que les identifica como una mujer. Ahora, el problema que tenemos aquí es que es con la ley en la mano es prácticamente imposible demostrar que ese fraude existe, porque entre otras cosas la propia ley en el artículo, la propia ley trans, en el propio artículo 46, y si me permites te voy a leer literalmente lo que dice porque es muy breve,
1: Sí.
0: dice que cuando se produce un cambio registral por parte de un varón a mujer, y abro comillas, podrá ser beneficiaria de medidas de acción positiva adoptadas específicamente en favor de las mujeres. Cierro comillas. Por tanto, ¿cómo se prueba que existe fraude de ley cuando la propia ley es la que está protegiendo esa apropiación? A nosotras nos gusta decir que no existe fraude de ley, que el fraude es la propia ley.
1: Ya.
0: Y todas estas situaciones, mucho me temo que no se van a corregir. Salvo que vayamos a una modificación expresa donde se ponga de manifiesto que no podemos seguir tolerando este aprovechamiento que se está produciendo, bueno, pues con no sé, con intenciones, yo creo que muchas veces también de tipo político. Quiero recordar que más de 36 guardias civiles en alguna comandancia hicieron repentinamente un cambio registral del sexo. Y yo creo que lo que quisieron o pretendieron fue poner de manifiesto primero lo fácil que era esto y qué consecuencias prácticas tenía respecto de las acciones positivas. Por tanto, es también un ataque a las acciones positivas. Y posiblemente lo que más nos preocupe a nosotras, por ejemplo, en estos momentos, de esos 132 casos a los que te hacía referencia con anterioridad, son los casos que la propia Fiscalía en su memoria presentada la semana pasada, nos está refiriendo de casos vinculados con la violencia hacia las mujeres. Porque en ese caso, cada vez que se produce un cambio registral del sexo, las víctimas pierden todos los derechos que les asisten como consecuencia de que se les aplique lo que conocemos como la ley de violencia de género. Es decir, ellos van a seguir siendo castigados si han cometido un delito, aunque les juzgue un tribunal ordinario. Pero las mujeres, las víctimas, en este caso, perderán todos los derechos que les asistían como víctimas de ese tipo de delitos. O
1: Tremendo.
0: sea que esta ley está generando muchísimos problemas que creo que se están tratando de ocultar y que desde luego nosotras estamos tratando de hacer un esfuerzo para que se tenga conocimiento de ellas y por eso yo la verdad es que tengo que agradecer muchísimo que abráis este debate.
1: Pues las gracias te las damos a ti, Ángeles Álvarez, portavoz de la Alianza contra el Borrado de las Mujeres. Gracias por la explicación y por la llamada de atención. Gracias, Ángeles.
0: Un saludo.
1: Bueno, yo me quedo ojiplático, Tremendo.
2: Sí,
1: Es que es
2: pero
1: tremendo, o sea.
2: mira, esta ley entraña consecuencias delirantes porque sus fundamentos son delirantes, a mi juicio. Y sé que mi opinión a este respecto es extemporánea, pero como la creo verdadera, tengo que decirla. La idea de que una persona puede transicionar de sexo, de que uno puede elegir si es hombre, mujer, si es género binario, la idea de que nuestro sexo depende de nuestra percepción o de nuestra voluntad es filosóficamente equivocada y biológicamente inaceptable. Toda ley, que se funde en ella es por necesidad una ley inicua, una ley injusta. Y de ahí todos estos casos delirantes que se nos antojan delirantes. El problema no son las consecuencias de la ley, el problema son sus fundamentos. Mientras nos distraigamos considerando sus consecuencias, no atajaremos verdaderamente el problema.
3: Y además está hecho con premeditación y alevosía, ¿no? Porque esta ley no escuchó a la comunidad científica, cercena la actuación de los profesionales, del médico. Un médico no le puede decir a un menor, por ejemplo, que hay que estudiar qué tipo de problema puede tener. Un menor que dice, córteme usted el pecho. Bueno, pero no, pero hombre, vamos a ver cómo estás, cuál es tu salud. Entonces, te pueden denunciar. Es que esto es endemoniadamente grave, peligroso y además atenta contra los menores. Y fíjate, porque yo me voy siempre al menor, que es el más vulnerable. Ya han retrocedido, han dado pasos atrás con las leyes trans en el Reino Unido, que fue precursor, en el resto de los países europeos. Y aquí seguimos R que R. Las consecuencias son gravísimas.
1: Isabel Durán, muchas gracias.
3: Gracias,
1: hasta
3: Carlos.
1: La próxima, Julio Llorente.
3: Y Julia.
2: Buen fin de semana.
1: Buen fin de semana también para ustedes, señores. Seguimos aquí en la tarde.

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27: Son las 5, las 4 en Canarias.
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27: La Fiscalía de la Audiencia Nacional recurre el grado de semilibertad de la exdirigente de ETA, Soledad Iparaguirre, alias Amboto. Es la segunda vez que la Fiscalía se opone a concederle el tercer grado y lo hizo 5 meses después de la decisión que tomó el gobierno vasco. Más detalles los tiene Patricia Rossetti.
0: No hay ningún cambio relevante en la situación de la que fuera jefa de ETA, ninguna circunstancia nueva ni excepcional que justifique revisar el criterio del juez de vigilancia penitenciaria que anuló en el mes de abril la semilibertad concedida por el gobierno vasco. La fiscalía se opone de nuevo a que Soledad Iparraguirre, alias Amboto, pueda salir de la cárcel de lunes a viernes durante 8 horas diarias para hacer voluntariado y regresar a dormir en prisión. Una situación que se aproxima en la práctica al tercer grado. Destaca el Ministerio Público que este recurso reproduce sustancialmente el planteado en el mes de abril. Las labores de voluntariado pretendidas por Amboto no presentan los argumentos que exige el reglamento penitenciario que pretende aplicar el Ejecutivo Vasco. La Fiscalía hace hincapié en la especial gravedad de los delitos por los que cumple condena y recuerda que tiene varios juicios pendientes por delitos de terrorismo.
27: Gracias, Patricia. Pedro Sánchez visitó este jueves el municipio onubense de Niebla, donde este verano se produjo uno de los incendios más graves de nuestra historia. Así lo calificaba el mismo presidente del gobierno. La visita duró 20 minutos por una zona con más verde que quemado. Y tras proponerle subir a otra zona para ver la magnitud del incendio, el jefe del Ejecutivo, Pedro Sánchez, se negó, según ha contado el propio alcalde de Niebla, COPE Huelva, Manuel de Burgos.
3: Porque Pedro Sánchez dedicó solo 20 minutos de su agenda a visitar una zona concreta que estaba parcialmente quemada. El alcalde de Niebla es Joaquín Molina.
4: Me decía que una reunión lo visitó además a pie de campo, cuando lo interesante era ver en un plano que ni siquiera se dignó a ver. Hubo alcaldes que no tuvieron la oportunidad de partir ninguna palabra con él.
3: Y aunque Sánchez lo calificó como
5: el mayor incendio de nuestra historia,
3: no suspendió sus vacaciones y tardó 43 días en visitar el terreno. Tampoco llegó a concretar a una decena de alcaldes afectados cuándo pagará el gobierno las ayudas económicas. Más tiempo dedicó a visitar los pueblos onubenses de San Juan del Puerto y Bonares, ambos gobernados por el PSOE. Aquí, un centenar de vecinos le vitorearon. La sensación que ha quedado entre los alcaldes es que Sánchez aprovechó una visita institucional en Palos de la Frontera para recorrer la zona del incendio.
27: Del exterior, el presidente francés señala a las políticas rusas en la guerra contra Ucrania como las causantes de que el precio de los carburantes sigan escalando. Emmanuel Macron alerta de que en las últimas semanas la amenaza híbrida rusa se ha intensificado contra Europa, que sigue estando en juego nuestra seguridad y la de Ucrania.
6: La deuxième crise que nous vivons, ce sont les conséquences de la guerre.
7: Nadie ignora lo que viven tantos y tantos de nuestros compatriotas desde hace unas semanas, cuando el precio de los combustibles ha aumentado fuertemente. Esta situación se debe a las guerras y a la situación internacional.
27: En los deportes ya conocemos a los 27 jugadores que van a vestir la nueva camiseta de la selección española con las 2 estrellas para el parón de selecciones. Cayetana Maroto.
8: Con un vídeo de apoyo a Ceuta, Luis de la Fuente ha presentado varias novedades, como es la vuelta de Fermín López y Dean Housen, además de Roberto Fernández y Josep Martínez, que entra por Joan García, quien estará de baja 3 semanas. El seleccionador también ha querido dejar claro dónde cree que debería jugarse la final del Mundial 2030.
9: Mi opinión es que la final se debería jugar en España, por muchos motivos. Y dicho esto, pues decidirá, todavía queda mucho tiempo por delante y seguro que la FIFA valorará todo lo bueno que ofrece España, ¿no? Y no solo en lo deportivo, sino también en infraestructuras, en estadios, en fin, posibilidades para luego celebrar una mundial y un mundial como corresponde, de la categoría que corresponde, ¿no? Entonces, yo ahora mismo no tengo duda de que se vaya a jugar en España. No tengo duda.
8: La gran ausencia, que ya sabíamos, era la de Marcos Llorente, quien anunció su retirada de la selección española recientemente. Gavi y Borja Iglesias no han entrado en esta lista de Luis de la Fuente. Y en la Liga hoy comienza la jornada 7 con el Español Elche, que podrá seguir a través de tiempo de juego a partir de las 9 de la noche. Y este fin de semana lo destacado es el derbi madrileño entre el Atlético de Madrid y el Real Madrid. La gran pregunta es si el Cholo podrá contar con Julián Álvarez. El equipo rojiblanco ha entrenado esta mañana con la presencia del delantero argentino, quien contará con algunos minutos en el derbi. En el Barça, Rafinha ha concedido una entrevista a nuestros compañeros de RAC 1 y ha confirmado que piensa renovar con el Barça y ojalá acabar su carrera allí en Barcelona. En segunda división y comienza la jornada número 6 con un Albacete-Córdoba a las 8:30 de la noche, y en baloncesto arranca la temporada para el Real Madrid, quien se mide al Dubai Basketball a las 7 de la tarde en la semifinal de la Supercopa.
27: Gracias, Cayetana. Tiempo ahora para tu COPE más cercana.
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2: Buenas tardes, te cuento otras cosas que están pasando aquí en Andalucía. 28 años de cárcel pide la Fiscalía para el Baba, acusado de matar a su cuñado en el barrio del Torrejón, en Huelva, en el año 2024, durante una reyerta con armas de fuego. Después del crimen, el Baba se daba la fuga y permanecía en paradero desconocido durante unos meses, hasta que la policía lo encontraba en Asturias. Esta reyerta, todo apunta que es el origen del ajuste de cuentas del tiroteo de este verano en Isla Cristina, donde murieron la madre y la hermana del Baba, fueron asesinadas a tiros. Y cambiamos de asunto. Almería y Granada están a esta hora en aviso amarillo por tormentas y también por lluvias. Según la Agencia Estatal de Meteorología, podrían caer hasta 15 litros por metro cuadrado en solo una hora. Las alertas estarán activadas hasta las 8 de la tarde. 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

0: Sigues en la tarde de COPE, son las 5 y 7 minutos, la tarde de Pilar García Muñiz. Gracias y por seguir con nosotros en esta tarde de viernes. Yo soy Carlos Gutiérrez y te acompaño hasta las 7 de la tarde. Mira, a ver si consigues hacerte idea, imaginas de qué te estoy hablando. Mira, medía alrededor de 25 metros de largo, más o menos lo que una piscina. Caminaba sobre cuatro patas, tenía un cuello larguísimo, una cola todavía más larga, casi como un látigo, y la piel cubierta de pequeñas escamas. Era herbívoro, tenía dientes estrechos, como pequeños lápices, colocados en la parte delantera de la boca, casi como un peine. Y para que te hagas una idea de su tamaño, una huella de este animal, cualquier animal de su grupo y dimensiones, podía rondar los 60 centímetros de largo. Vivió hace unos 150 millones de años. Bueno, con todas estas pistas, ¿sabes de qué te estoy describiendo? ¿De qué te acabo de describir? Pues un Diplodocus. Bueno, pues la noticia que te tengo que contar es que si hace 150 millones de años hubiéramos querido ver uno, ya no tendríamos que viajar hasta lo que hoy es Estados Unidos. También podríamos haberlo visto en Teruel, aquí en casa. Porque investigadores de la Fundación Dinópolis acaban de identificar en el Castellar, en Teruel, el primer Diplodocus encontrado fuera de Norteamérica. El primero. Hasta ahora, todos los restos aceptados de este género procedían del oeste de los Estados Unidos. Jorge Alcalde es nuestro divulgador científico en la tarde y nos acompaña y me escucha ya a esta hora. Jorge, buenas tardes, ¿qué tal?
1: Muy buenas tardes, Carlos, ¿qué tal?
0: Oye, un Diplodocus aquí en Teruel. Jorge, los investigadores han encontrado 14 vértebras de la cola y varios huesos asociados. ¿Cómo pueden saber solo con esos restos que pertenecieron a un Diplodocus y no, por ejemplo, a otro dinosaurio parecido?
1: Claro. Bueno, primero porque los paleontólogos son muy listos, ¿no? Tienen, claro. Pero también porque tienen mucha información. Y tienen información de precisamente esos otros animales del género Diplodocus que se han descubierto en Estados Unidos, como tú bien decías, y que sirven de referencia y nos permiten analizar estas vértebras, estos huesos que se han encontrado en comparación con lo que conocemos que sí perteneció a un Diplodocus. No se mide solo el tamaño de las vértebras, que es considerable, como te puedes imaginar, sí, claro, sino también su forma, su aspecto, esas protuberancias neumáticas que tienen, que son muy, muy, muy típicas de lo que se conocía hasta ahora de los Diplodocus, una forma alargada que corresponde sobre todo a las vértebras caudales, a las vértebras de la cola, una especie de muescas longitudinales que tienen, que son también muy, muy características de esta especie. Y eso les ha permitido hacer lo que técnicamente se llama la filogenia de este animal que debió llevar estos huesos, es decir, colocarlo en la escala evolutiva y determinar que, aunque no conocemos exactamente bien su especie, este efectivamente es el primer individuo del género Diplodocus que aparece fuera de América.
0: Fíjate, es que, claro, nunca antes había aparecido, se había encontrado un Diplodocus fuera de Norteamérica. Esto, no sé si este hallazgo nos dice algo especial.
1: Dice mucho, porque va a cambiar bastante la idea que se tenía de la distribución de estos animales. Bueno, primero nos dice que debe de haber muchos restos fósiles de animales de estas características que no se han descubierto todavía y que muchos de ellos pueden estar enterrados en buena parte de la península ibérica, que no deja de ser un pequeño tesoro paleontológico también, ¿no? Que da muchas buenas noticias al mundo. Pero también nos confirma que en aquella época la distribución animal, la distribución entre las especies, pues era un poquito más amplia de la que posiblemente pudiéramos pensar. Hay que tener en cuenta que hace 150 millones de años el océano Atlántico no era como es ahora. No era una barrera infranqueable para cualquier tipo de animales, que evidentemente no podían haber cruzado a nado de Estados Unidos a Europa si estuviesen tan separadas como estaban ahora, ¿no? Posiblemente mientras el Atlántico Norte se formaba con la forma que tiene hoy en día, hubo periodos en los que la retirada de las aguas, la bajada del nivel del mar, favoreció la existencia de puentes, de pequeños puentes temporales probablemente, entre lo que hoy es el continente americano y el continente europeo. Y por esos puentes debieron de pasar muchas especies animales, entre ellas el género Diplodocus. Y eso nos llena de esperanza. A los que nos apasionan los dinosaurios, nos permite pensar que es muy probable que junto con esas especies también pues hubiera viaje de otras cuyos secretos están enterrados en el suelo de Europa y que todavía no se han descubierto.
0: A mí hay una cosa que me llama muchísimo la atención, Jorge, y es que estos huesos no acaban de aparecer. Los primeros restos de este animal se encontraron en 2008, en el yacimiento de la Tejería, en el Castellar. Después, en nuevas excavaciones, aparecieron más. En total, como decíamos, han estudiado 14 vértebras de la cola y varios huesos asociados, ¿no? La noticia llega ahora porque después de años analizándolos y comparándolos con otros fósiles, los investigadores han concluido eso que contabas tú, que esos huesos pertenecían a un Diplodocus. Casi 20 años para conocer que se trataba de un Diplodocus, Jorge.
1: Si es que la paleontología es una ciencia que requiere paciencia, ¿eh?
0: Claro.
1: Hay que tener en cuenta que 20 años en 150 millones de años de evolución, bueno, no es nada, ¿no? estos huesos llevan 150 millones de años enterrados y de repente los descubrimos y en 20 años empezamos a saber más de ellos, ¿no? Pero claro, no consiste solo en encontrar un hueso. Hay que prepararlo, estudiarlo bien. Hay que compararlo con otras colecciones, como estábamos diciendo, ¿no? Con colecciones que existen de Diplodocus o de animales similares en museos de todo el mundo. Hay que modelizar estructuras, se hacen moldes de esas estructuras, se estudian bien, en algunos casos se puede hacer incluso un estudio genético, todo eso lleva mucho tiempo. Y luego hay que desarrollar una tesis, hay que escribir un artículo científico riguroso, contrastado, hay que enviarlo a una publicación científica, que la publicación científica lo revise, que otros paleontólogos del mundo lo revisen y lo estudien y que determinen que es suficientemente interesante y novedoso como para ser publicado. En el fondo, cuando ves todo lo que se ha hecho con estas 14 vértebras, claro, pues casi 20 años parece poco tiempo.
0: Sí, ¿no? No, piensas y dices, les ha dado tiempo a hacer muchas cosas en este tiempo. Sí. Oye, por ejemplo, ¿cómo se calcula a partir de estos restos? Porque estamos hablando de que se han encontrado 14 vértebras de la cola. ¿Cómo, por ejemplo, sabemos que este animal podía medir unos 25 metros?
1: Primero porque saber cómo es el tamaño de una vértebra y tener en cuenta que esa vértebra se parece mucho a la de otra especie de la que conocemos su tamaño nos permite poner una pieza más en el puzzle. Eso es como si tienes un trocito de una regla y más o menos sabes que toda la regla del colegio medía en un metro, pues puedes saber cuántos trocitos te quedan para componer la regla entera, ¿no? Aunque tengas solamente un centímetro de esa regla, ¿no? Después porque contamos también con otro tipo de información. Las huellas que tú comentabas antes, conocer cómo era el impacto, por ejemplo, de la pata de un animal en el terreno, te permite saber el peso más o menos que tenía ese animal, saber si tenía 2, 4 patas, te permite saber la diferencia de distancia entre cada una de ellas, y eso casi es un ejercicio trigonométrico, te permite establecer también la altura de su lomo y conocer un poco más o menos el tamaño real del animal. Pero lo más importante, que este es un truco con el que se ha contado en este caso, que no siempre se cuenta, es que tenemos otros ejemplos de esqueletos prácticamente completos de Diplodocus ya en la literatura científica, y eso permite ya comparar bastante bien cuál es el tamaño, aunque es un tamaño aproximado porque los científicos todavía no han podido determinar exactamente la especie de Diplodocus de la que estamos hablando. De hecho es un género genérico, nunca mejor dicho, porque todavía faltaría algo más de información de la que carecemos para poder establecer las características exactas fisiológicas de este animal.
0: Tengo curiosidad también por otra cuestión, o sea, ¿cómo pudo llegar un animal como el Diplodocus de Estados Unidos a Europa, o no sé si al revés? Porque hace 150 millones de años la Pangea ya se estaba rompiendo, Europa y Norteamérica comenzaban a separarse. Pero ¿cómo se puede saber? ¿Qué conexión terrestre podían existir todavía entre ambos territorios para que este animal pudiera llegar de un sitio a otro?
1: Ante esta pregunta todavía los científicos tienen muchas dudas, ¿eh? Y de hecho es un trabajo interesantísimo de investigación poder ver cómo era la distribución de la fauna en diferentes etapas del desarrollo del planeta, de la corteza terrestre, que efectivamente ha cambiado mucho desde el Jurásico, el Cretácico hasta nuestros días. Lo más plausible, lo que los científicos creen más lógico, es que efectivamente ese tránsito se tuvo que hacer por alguna zona del Atlántico Norte, de lo que conocemos como Atlántico Norte, y en periodos temporales, no de manera definitiva, aprovechando posiblemente un momento de retraimiento de las aguas y que algunos animales pudieran encontrar de esa manera un sustento, un suelo que poder atravesar, y que luego ese suelo posiblemente desapareció de nuevo, inundado por otra evolución de los océanos. Pero la migración de los animales de aquella época sigue siendo un apasionante tema de debate, y no solamente de los animales, de los que mucho después aparecieron como especies especies progenitoras del ser humano, de los homínidos, ¿no? Que también migraron y todavía no está muy claro establecer cuáles fueron los corredores que aprovecharon para ir de un lugar a otro del planeta.
0: No te vayas, Jorge, que tengo otra cuestión que hablar contigo.

0: hombre, sabemos, todo el mundo sabemos que hay personas que tienen un olor corporal muy fuerte, llamativamente fuerte. Pensamos automáticamente en una falta de higiene. Vamos, que se les ha olvidado ducharse y pasarse la esponja y el jabón. Pero hay personas que se duchan, utilizan desodorantes, se cambian de ropa, hacen absolutamente todo lo que tienen que hacer y aún así su cuerpo desprende un olor muy intenso, parecido al del pescado en descomposición. Esto existe, se llama trimetilaminuria, si no me he equivocado. También conocida como síndrome del olor a pescado. Es una enfermedad metabólica poco frecuente en la que el organismo no consigue transformar correctamente una sustancia llamada trimetilaminumina. Esa sustancia se genera en el intestino a partir de determinados alimentos y cuando el cuerpo no consigue procesarla, acaba eliminándola a través del sudor, de la orina o del aliento. Y el calor, el ejercicio o cualquier situación que aumente la sudoración pueden hacer que ese olor se note todavía mucho más. Jorge, ¿qué está fallando exactamente en el organismo para que ocurra esto?
1: Pues falla un sistema de procesamiento químico que todos los seres humanos tenemos, todos los animales que deglutimos al alimento tenemos y que permite que bacterias que descomponen el alimento generen algunas sustancias determinadas. En este caso hay una bacteria muy característica que se llama trimetilamina, para ponerlo más fácil, TMA, para que así no nos hagamos un lío. A partir de ciertos nutrientes que consumimos, las bacterias del intestino generan esta trimetilamina, que efectivamente tiene un olor muy parecido al olor al pescado en descomposición. Lo que pasa es que nuestro cuerpo generalmente con esta sustancia lo que hace es acumularla, por ejemplo, en el hígado, y ahí hay otra sustancia que le permite digerirla, que permite sintetizarla en algo que no huele así. Hay algunas personas, sin embargo, que por causas que pueden ser bien genéticas o de otro tipo, no tienen esa capacidad de sustituir la trimetilamina por otra menos olorosa. Y la acumulan y la terminan excretando con la orina, con el sudor, en el aliento, y produce lamentablemente para ellos pues ese muy, muy complicado de sobrellevar olor permanente muy desagradable a veces.
0: ¿Y por qué precisamente a pescado?
1: Porque la trimetilamina precisamente es uno de los compuestos volátiles que se encuentra en algunos procesos como la descomposición del pescado o puede parecernos que se parece a ese olor. De manera que el síndrome del olor a pescado, un olor que un nombre que a mí pues me gusta porque es un poco estigmatizante, ¿verdad?, de las personas que padecen este mal. Pero esta trimetilaminuria, pues efectivamente produce, es un olor muy característico que nos asemeja al olor del pescado en descomposición.
0: Bueno, vamos a entender un poco más todo este asunto, cómo se diagnostica y sobre todo cómo se puede controlar con la doctora Ana Morais López, especialista en nutrición y enfermedades metabólicas del Hospital Universitario de La Paz de Madrid. Doctora, buenas tardes.
2: Hola, buenas tardes.
0: ¿Qué tipo de pacientes llegan a su consulta? ¿Suelen tardar mucho en descubrir qué les pasa esto precisamente?
2: Sí, bueno, yo he de decir que trabajo en una unidad de enfermedades metabólicas infantiles, viendo niños. Entonces, a las consultas infantiles de enfermedades metabólicas, la verdad es que suelen llegar los niños bastante pronto, porque cuando padecen trimetilaminuria, al cambiarles el pañal, viene ese olor a pescado que a los padres les llama mucho la atención, y concretamente en pediatría, cuando son niños pequeños, consultan bastante pronto. Cuando no ha llamado la atención en la edad pediátrica y se manifiesta en la edad adulta, es verdad que suelen tardar en consultar las personas con esta condición. A veces, porque piensan que no tienen que consultar, piensan, bueno, pues que es una característica de su cuerpo, este olor, que no es ninguna enfermedad, entre comillas, como tal, por la que deberían ir al médico. O porque, pues a veces les da vergüenza, porque piensan pues que les van a decir que no tienen buenos hábitos higiénicos y bueno, pues no van. Y otras veces es verdad que a veces consultan y al ser, pues como muy bien han dicho, una entidad poco frecuente, pues no es muy conocida tampoco entre la comunidad médica y se tarda en diagnosticar.
0: Estamos hablando de una enfermedad rara y probablemente infradiagnosticada, como nos dicen, ¿no? ¿Sabemos realmente a cuántas personas puede afectar?
2: Pues el concepto de enfermedad rara o de enfermedad poco frecuente, pues afecta a menos de una por cada 10.000 personas. Es decir, son enfermedades o condiciones que, en este caso, por el olor, pues llaman la atención, son reconocibles, por así decirlo, pero son muy infrecuentes. Hay poquitas personas afectadas.
1: Doctora Silvia, yo digo, una de las cosas que usted ha dicho, y es que efectivamente algunas de las personas no acuden al doctor o a la doctora porque no consideran que sea una enfermedad, pero ¿estamos hablando de realmente una patología que tenga algún otro efecto en el organismo? ¿O es más una patología social, una patología que produce la incomodidad social evidente de tener este olor corporal?
2: Sí, efectivamente. La trimetilaminuria de origen genético, lo que se conoce, pues, desafortunadamente como el síndrome del olor a pescado, el único problema, entre comillas, que puede ser muy importante, que da, es el olor corporal. Es decir, la trimetilamina, de otro modo, no daña ningún órgano. Entonces, en ese sentido, no es una enfermedad en el concepto de enfermedad crónica que va minando tu salud física, pero sí que, aunque no dañe tus órganos, pues las personas tienen este olor corporal que a veces es muy fuerte y sí afecta a su calidad de vida.
0: Los alimentos creo que tienen bastante importancia en este sentido, ¿no? A partir de nutrientes presentes en determinados alimentos. ¿Qué alimentos suelen empeorar más los síntomas?
2: Sí, bueno, pues el problema para manejar desde el punto de vista dietético la trimetilaminuria es que los precursores de trimetilamina, como la colina y otras sustancias, están presentes en gran cantidad de alimentos que consumimos en una dieta normal, pues en los huevos, carnes magras y vísceras, algunos pescados, algunas legumbres, algunas verduras, frutos secos. Entonces, aunque se sabe que alimentos o grupos de alimentos pueden producir mayor olor, el manejo dietético tiene la complicación de que tendríamos que restringir una gran cantidad de alimentos básicos para una alimentación sana, ¿no? Entonces, bueno, por este motivo, para evitar restricciones innecesarias o para ir quitando alimentos y que al final la dieta sea muy poco nutritiva, pues este manejo dietético siempre debe ir de la mano de un profesional de la nutrición y dietética que ayude a estas personas a diseñar el menú que deben seguir.
1: Y me imagino que muchas veces también acompañado de un profesional de la mente, ¿no? De algún psicólogo o alguna psicóloga que pueda ayudar al acompañamiento de estos pacientes.
2: Efectivamente, o sea, todas las condiciones o las patologías que impacten de forma significativa en la calidad de vida de las personas, y esta puede serlo, pueden beneficiarse de atención psicológica, y esto debe ofrecerse a las personas que vean gravemente afectadas pues, sus relaciones sociales o interpersonales o laborales. Entonces, efectivamente, como decíamos antes, la trimetilaminuria es una condición que no daña el cuerpo, pero que puede afectar la salud mental, efectivamente.
0: Así que siempre mejor si hay apoyo psicológico por esto que nos cuenta. Ana Morais López, especialista en nutrición y enfermedades metabólicas del Hospital Universitario de La Paz de Madrid. Muchísimas gracias por todas las explicaciones. Muchas gracias, Ana.
2: Muchas gracias por invitarme. Buenas tardes.
0: Bueno, es sorprendente, ¿eh, Jorge? Las cosas que vamos aprendiendo y que fíjate, es algo en lo que no intervienen ni las costumbres de higiene ni nada por el estilo, pero puede ser un estigma social para quien lo padece.
1: El cuerpo tiene un equilibrio muy sutil, químico, biológico, fisiológico, y hay pequeños compuestos que se producen en el interior más profundo de nuestro intestino y que pueden condicionar nuestra vida. En este caso, no patológicamente, pero en otros casos sí. Hay desequilibrios en la descomposición de las bacterias que producen enfermedades, incluso algunas muy serias. Por eso se dice que buena parte del futuro de la medicina personalizada está en nuestras tripas, está en saber cómo nuestros alimentos se descomponen ahí dentro y cómo cada uno tenemos una huella peculiar de bacterias que nos condicionan la vida.
0: Hasta en eso cada uno somos diferentes. Jorge Alcalde, nuestro divulgador científico. Gracias, compañero. Un abrazo muy fuerte y buen fin de semana.
1: Buen fin de semana. Un abrazo.

0: precisamente hablando de olores, hay algunos que son gloria bendita.
1: Ay, ¿eh? Estaba yo pensando, Guti, en el chocolate.
0: Y el olor.
1: Imagínate desprender un olor a chocolate todo el tiempo. Sería maravilloso.
0: Y a pan recién hecho.
1: O a pan recién hecho. Hay cosas que son estupendas, pero fíjate.
0: ¿Y a café recién hecho?
1: También. También. Lo que pasa es que el sentido del olfato es caprichoso. Y fíjate, hablando de chocolate, ¿cómo puede ser esto? Mira.
2: Hola, gente. Buenas tardes. Yo el olor que peor llevo es el del chocolate.
0: No.
2: Bien pequeño no me gusta, no me gustaba nada el olor a chocolate. Y un día entré en una pastelería que estaba lleno de chocolate negro, cacao puro y demás. Y me desmayé. Era tanto el... no lo pude ni soportar y caí, pero redondo, insofacto. Así que no, el chocolate, lo siento, pero negativo.
1: Un expediente X en toda regla, ¿eh?
0: Sí, rarísimo,
1: bueno.
0: ¿Eh? Es como encontrar a alguien que no le gusta el jamón serrano.
1: O el queso, que a mí me flipa. Oye, a mí me encanta el olor de las churrerías con ese humo de los churros.
0: Ah, sí.
1: Y el chocolate calentito, ¿cómo no te puede gustar ese olor? Pero es verdad que esto de los olores es un misterio, fíjate.
3: Buenas tardes. Pues mira, yo el olor que no soporto es el de los perfumes y los desodorantes. Yo no me puedo echar ni perfume ni desodorante ni nada. Y esta es la de alguien que huela a perfume. De hecho, mis hijos, cuando tengo que llevarlos que van a salir de marcha, se echan el perfume en el coche, en la guantera. Cuando lo dejo en el sitio, se bajan del coche, se echan el perfume en la calle, me dan rápido el perfume para que lo huelen en la guantera. Y aún así tengo que bajar los cristales y llego a mi casa, vamos, agobiado, pero es que me da una angustia, es que la verdad no soporto los perfumes. ¡Adiós!
1: Fíjate, es curioso lo que dice este oyente, pero es verdad, con los chavales de hoy en día parece que se duchan en perfume antes de salir de casa. Entonces te entiendo perfectamente, el perfume fuera, pero lo poco gusta y lo mucho cansa.
0: Sí, eso es verdad, el exceso no está bien.
1: Y hay olores de perfume que es que marean.
0: Hay algunos que son muy intensos.
1: Sí, y además esa persona que siempre se pone ese mismo olor y que estás deseando no encontrártela por el pasillo.
0: Que le das la mano, por ejemplo, y te dejas el olor de su perfume o un par de besitos.
1: Sí, y tienes todo el tiempo el olor ahí, que te marea. Pues sí, ¿cuál es el olor que no soportas? Nos lo cuentas en el 607 15 0602.

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0: Hola, querido Gutiérrez. ¿Qué tal, John Uriarte?
3: Muy bien. Fíjate, loro, según la RAE, significa papagayo, ave y más particularmente el que tiene el plumaje con fondo rojo. ¿Os voy a decir esto? En una de sus acepciones, eso sí, dice que puede significar estar atento. Y por ahí va la cosa de hoy. ¿Tú, Carlos, has llegado a hablar con un loro de esos que te repite las cosas?
0: Pues fíjate, sí, una vez. Y era muy pequeñito yo, ¿eh? Mis padres tenían unos amigos en Coruña, él había sido marino mercante, y se había traído un loro que era listísimo, se llamaba Pepiño, y lo iba diciendo una vez detrás de otra, decía, me llamo Pepiño y soy liberal, decía el loro.
3: Buenísimo. Encima con acepción ideológica. Pues yo he conocido alguno, que me pegaba unos sustos tremendos cuando yo llevaba el perro al veterinario. Oía socorro, socorro, que me matan, socorro. Y era el loro de la veterinaria que montaba, hacía esas gracias para asustar a la gente. Pero me gustaría charlar un día con Berrichu, que se ha hecho muy famoso. Ojo a las conversaciones que tiene este loro con su dueña.
4: ¡Qué calor! ¡Corro! ¡Qué calor! ¡Qué calor!
5: Ahí tienes agua.
4: Venga, toma agua. ¿Tienes agua? Venga, toma.
5: ¿Qué te pasa?
4: ¿Qué quieres saber? ¿Quieres ir a casa?
5: Oye, Berrichu, se está muy bien en la calle, ¿vale?
4: No llueve.
5: No llueve, se está muy bien. ¡Hala, me voy, venga! ¿Qué quieres ahora?
4: ¡Agur!
3: ¿Qué te parece?
0: Maravilloso, es que es una conversación.
3: Que va, tiene conversaciones. Por eso, cuando he conocido la noticia sobre un loro llamado Honorato que acompaña a gente que necesita una voz amiga y una mirada alerta, pues no me ha extrañado.
0: Pero no se trata de un animal de carne y hueso, sino de una máquina espectacular capaz de reconocer a su dueño. Pero vamos a escuchar a Honorato.
6: Mary, recuerda tomar tu pastilla de la noche. Mary, va a empezar tu programa favorito, Pasapalabra. Buenos días, Mary, ¿qué tal has descansado? Mírame a los ojos, por favor. Mary, acuérdate de cerrar el grifo.
0: Bueno, tampoco es tan raro. Los asistentes virtuales tipo Alexa no solo aportan datos o emiten noticias y música, además acompañan. La soledad no deseada genera amistades o al menos relaciones, cuando menos curiosas.
3: Sí, y no solo la gente mayor, con problemas de memoria. En España hay más de 5 millones de personas que viven solas y toda compañía se agradece.
0: Pero el caso de Honorato va un poquito más allá. Escucha cómo ayuda a su dueña en el día a día.
6: Buenos días, Mary. Soy Poli, tu loro. Estoy aquí para cuidarte y hacerte compañía.
3: Ojo, ¿eh? Hablamos de evitar una inundación, seguir la medicación, pero claro, ¿cómo nació esta idea y quién está detrás de esta maravilla?
0: Bueno, pues John, esas preguntas las va a responder el padre de Honorato, Pablo Mariñosa, emprendedor y creador de este loro tan especial. Pablo, buenas tardes. Lo primero de todo, ¿cómo es Honorato? Cuéntanos.
7: Hola, Carlos. Hola, John. Buenas tardes. Bien, encantado de estar aquí con vosotros. Pues mira, nada, os cuento. Como bien has dicho, Honorato es un loro con inteligencia artificial para cuidar y acompañar a nuestros mayores para que vivan en sus casas felices y seguros y su familia esté tranquila. Es un loro físico de unos 45 centímetros que literalmente quieres abrazar, achuchar cuando lo ves.
3: Maravilloso. Bueno, es muy simpático, es como de color verde, ¿verdad? Con algunos otros colores, amarillento, me parece.
7: Sí, exacto. Simulando lo que es un loro real, amarillo, azul, verde, con unas plumas espectaculares. Y la idea es esa, que elimine la fricción que existe entre la gente mayor y la tecnología.
3: Claro, pero luego aparte, claro, integra 4 ordenadores, sensores de presencia. Bueno, luego nos contarás porque es una pedazo máquina. Pero claro, todo eso sirve, no olvidemos, para ser una especie de acompañante, incluso de enfermero, ¿verdad?
7: Sí, nosotros decimos que es para que ayude a los hijos, a las hijas, a cuidar a sus padres. Básicamente, como bien habéis dicho antes, hay un problema con la soledad no deseada y Honorato puedes hablar con él absolutamente de todo. Es ultra inteligente, ya que es inteligencia artificial generativa. Con lo cual te puede dar conversación, acompañar, recordarte absolutamente todo, hacerte ejercicios cognitivos y luego si la persona se cae, avisar a la familia, si tiene fiebre, avisar a la familia, si por ejemplo está en el baño y va una hora encerrada, avisar a la familia, o si son las 3 de la mañana, no se ha ido a la cama, o las 3 de la tarde no se ha levantado, avisar a la familia. Básicamente ayuda a cuidar a la persona para que la familia tenga más tranquilidad y los mayores puedan estar más tranquilos y más seguros.
0: Digamos que está vigilando las 24 horas del día, porque además tiene una cámara, ¿no?, integrada.
7: Exacto, tiene una cámara integrada con la que está viendo todo lo que pasa y por eso puede saber si la persona se ha caído o no en el salón, que es la estancia donde está. También tiene un sensor de temperatura, como los aeropuertos.

0: para saber si la persona tiene fiebre o no tiene fiebre. Y luego la cámara además le escanea la cara para saber si está triste, normal o contento, y según cómo se encuentre emocionalmente, interactúa con la persona. Honorato lleva un ordenador, los tres satélites un ordenador cada uno, cámara, ordenadores de la NASA, conectados a internet, sistema de inteligencia artificial, puede hacer y recibir llamadas. Le puedes decir: Honorato, llama a mi hijo, a mi hija, a mi nieto, y Honorato le llama desde cualquier parte de la casa y habla en manos libres, ejercicios cognitivos, recordatorios, te hará la compra pronto en Amazon y vamos a luchar para que también te la pueda hacer en otros supermercados. Creo que merece la pena, digamos, para ellos, para los mayores, una mascota simpática que les cuida, les hace compañía y les conoce. Luego te contaré por qué les conoce mucho, de hecho. Y para la familia, una aplicación móvil donde salen todos los datos y está todo monitorizado en tiempo real. Si la persona está bien, si se ha caído, si tiene fiebre, si está triste, contenta, si cognitivamente está acertando bien las preguntas o algo falla.
1: Y has dicho, luego os voy a contar cómo lo hace, cómo lo hace.
0: Bueno, no, sobre todo, ¿cómo los conoce? Porque cuando una persona compra un loro, normalmente lo compran los hijos, las hijas, para regalárselo a los padres, recibe un formulario con 250 preguntas de la persona que lo va a tener. Nosotros ese formulario lo convertimos en un pro y en una granja virtual de loros, en una granja gigante que tenemos, entrenamos a cada loro durante 90 días para ser adaptado a la personalidad del usuario.
1: Ojo.
0: De manera que cuando el loro llega a casa, conoce al usuario casi mejor que su familia. Y cuando llega el loro, no sé, imagínate, lo enchufas, hola Julián, soy tu loro Honorato, estoy aquí para hacerte compañía, que sepas que soy del Madrid a muerte, del Barça, del equipo que sea, y veremos los partidos juntos. O sea, automáticamente el match es total, ese loro ya no puede salir de esa casa porque es su mejor amigo, son almas gemelas, que un poco es la clave para que funcione.
1: Estaba pensando yo, Gutiérrez, que tú que eres perico, te vendría bien un loro.
2: Oh, me vendría de maravilla, efectivamente, contestando esas 250 preguntas. Oye, entonces tenéis como una granja de loros, ¿no?
0: Sí, exacto. Tenemos una granja virtual de loros gigante donde cada loro se entrena durante 90 días, de verdad, literal, para ser entregado a su dueño totalmente personalizado. ¿Quién es? ¿Cómo se llama? ¿Dónde ha estudiado? ¿Hijos? ¿Nietos? ¿A qué hora se acuesta? ¿Se levanta? ¿Si le gusta el vermú? ¿Los macarrones? ¿Su lugar favorito? ¿Su pueblo? Absolutamente todo. Que es fundamental para que luego la interacción con la persona, digamos, sea cálida, no sea un robot.
1: Fíjate, hablas de calidez, claro, esta idea te llega por una anécdota de tu padre que emociona cuando la cuentas.
0: Sí, mira, mi padre tuvo demencia los últimos 3 años, yo cuidé de él de forma obsesiva, 24/7, él vivía en su casa, yo en la mía, en Siche, somos de Zaragoza, pero vivimos ahí, y cada jueves lo llevaba a comer a su restaurante favorito, a comer paella. Y al lado del restaurante había un balcón con un loro real. Y cada jueves, como si fuéramos a Disney y el loro fuera Mickey Mouse, hasta que el loro no le hablaba no nos podíamos sentar a comer. Podíamos estar delante del loro 10, 15, 20 minutos. Cuando el loro le hablaba, como hablan los loros, hola, hola, nos podíamos sentar a comer. Y lo mismo cuando nos marchábamos. Yo sin darle más importancia que el jueves, el día de la paella y el loro. Hace 3 años, yendo con mi padre por la calle, tiene una caída, lo ingresa en el hospital. Y una noche, cuando le quedaban 2 meses, que ni yo sabíamos, porque todo se complicó, me dijo: cómprame un loro. Dije: papá, ¿un loro? Sí, cómprame un loro, me ayudará, me cuidará, seremos amigos, me hará compañía, estaremos juntos, hablaremos. Claro, si mi padre me pide la luna, yo le bajo la luna ese mismo día, pero un loro vivo, físico, enjaulado, claro, en un hospital, dije, vaya follón. Aquella noche, como en el hospital no duermes pensando cómo satisfacerle, se me ocurrió que le iba a fabricar un loro en 3D con inteligencia artificial para que hablara con él. Y mientras lo diseñaba me di cuenta que durante esos 3 años cuidando de él había 10 parámetros súper sencillos que nunca pude controlar. Comidas, bebidas, fiebres, caídas, día de la semana, su programa favorito. Yo a mi padre le había puesto pizarras, Alexa, robot, cámaras con GPS, toda la tecnología del mercado. Y él siempre me decía: cualquier día me vas a poner una tobillera como en la cárcel para tenerme controlado. Porque para él la tecnología era el enemigo, un intruso. Con lo cual pensé, o sea, como él me ha pedido el loro, voy a aprovechar el loro, digamos, para ponerle todos esos sensores y que me ayude a cuidarlo.
2: Qué bonita historia. El nombre se lo puso a él, ¿no?
0: Exacto. Cuando, bueno, busqué en internet quién me podía fabricar un loro literal con ella para cuidar a mi padre. Localicé un laboratorio en Barcelona que se llama Leitat, muy, muy potente, con 500 expertos en diferentes tecnologías. Nada, fui a verlos. Oye, ¿me podéis hacer esto? Sí, mira, te va a costar cientos de miles y mucho tiempo, pero lo podemos hacer. Cuando volví a casa le dije: papá, te va a traer un loro con ella. ¿Cómo lo quieres llamar? obvio no entendía ella, pero sí un loro, y me dijo Honorato. Le dije, Honorato, sí, me encanta Honorato, por un programa que había en la tele con Rosa María Sardá, y salía un cómico que a mi padre le fascinaba.
2: Honorato.
0: Exacto, exacto. Las enfermeras le escucharon, le hicieron un dibujo de un loro, le pusieron Honorato, y nada, cada vez que le decía, papá, pronto llegará Honorato, se moría de la risa. Él a los dos meses se fue, falleció, porque todo se complicó, pero mira, no sé, me dejó la misión, la responsabilidad, los deberes, me puse a googlear y vi que 800 millones de personas en el mundo tienen 65 años o más, el 60% vive o vivirá solo, serán 1.500 millones de personas en el año 2050, y mira, en honor a él, creé la compañía Honorato, la marca Honorato, la patente, y nada, aquí estoy con Honorato.
1: Es un pedazo de idea. Oye, ¿qué te dicen los sanitarios, los médicos al respecto?
0: Bueno, básicamente, la verdad es que está teniendo una gran aceptación, no solo con la gente mayor, sino también con los hijos y con la gente del sector. Es verdad que Honorato no es un producto médico, es decir, no sustituye a ningún médico, es un acompañante, una mascota simpática que te hace la compañía y te cuida, pero en realidad la visión es que la IA bien utilizada, y en este caso en forma de mascota, que no es un ordenador, un móvil, un aparato tecnológico, puede ser una ayuda fantástica para todos estos mayores.
2: Claro, para los mayores, para las personas que tienen problemas de demencia senil, pero también para cualquiera, incluso para acompañarte, como decía yo, para mí que soy perico.
0: Total, yo también quiero uno, no porque sea su fundador, porque lo tengo en casa todo el día y la verdad es que es una fantasía, porque básicamente, como Honorato está creado para estar en el salón, pero tiene tres satélites inalámbricos para la cocina, el baño y el dormitorio que trabajan para él, tienes toda la casa monitorizada, estás en el baño y te está hablando, recordando que tienes una reunión o leyéndote las noticias, lo mismo en la habitación, es una fantasía, yo creo que para cualquier persona. Es verdad que Honorato nace donde nace y estamos focalizados en ayudar a la gente mayor, que creemos que además lo vale todo.
2: Sin duda. Un ayudante en casa maravilloso y que surge de una idea muy, muy, muy, muy, muy personal y muy íntima. Pablo Mariñosa, muchísimas gracias por estar con nosotros, emprendedor y creador de este loro tan especial, el gran Honorato. Jon Uriarte.
1: Sí, estoy alucinado, ¿eh? ¿Has visto cómo se ha hecho bien en elegir la palabra loro en nuestra sección de hoy de Te doy mi palabra?
2: Gracias, Jon, un abrazo.
1: Hasta luego, Lorito.

0: agua.
1: Es viernes, lo notas, ¿verdad? Lo nota el cuerpo, lo notan los tobillos. Es viernes y los viernes viene Jimeno y los niños con la actualidad. Hola, Jimeno.
2: Hola, don Carlos, ¿cómo estás, hijo mío?
1: Muy bien, y ahora mucho mejor contigo.
2: Hombre, yo muy contento de estar siempre en este nuestro programa, en este y siempre a tu lado, a tu vera, como toda la vida, don Carlos.
1: Ah, qué bonito,
3: don
1: qué
3: Carlos.
1: Bonito.
2: Bueno, que esta semana a los niños, ya sabes que nosotros le damos una vuelta a la actualidad porque no entendemos muy bien el mundo de los mayores. Entre guerras, movidas, cosas feas, tal.
1: Hay mucho lío.
2: Da una pereza crecer absolutamente terrible. Total, que le he preguntado a los niños en el cole, ¿y tú qué no entiendes de los mayores?
4: Que hablan mucho de política. Cuando hablan de política, se enfadan.
5: No sé, parece que le gusta enfadarse.
6: Que se casan, que se besan en la boca, me parece muy asqueroso. Porque si se chupan los labios, por ejemplo, pues se te quedan las babas ahí. Y las babas tienen muchas bacterias.
7: Cuando se quieren hacer los jóvenes, están raros, porque se ponen ropa rara.
8: Me da vergüenza.
9: Que beban cerveza, es raro, porque tiene cafeína. Alcohol, gas, la espuma, que parece jabón de la ducha.
2: Claro, es que nos bebemos el jabón de la ducha, que es... Yo no entiendo de verdad a los mayores.
1: Es malísimo hacerse mayor, ¿eh?
2: Es malísimo, porque sobre todo, bueno, cuando eres mujer, de repente hay una cosa que es el embarazo, ¿no? Y de repente sale un ser de ti, y es una cosa muy bonita, pero uff, es difícil de comprender. Lady Gaga esta semana ha sido noticia porque ha sido madre. Ha sido madre y los niños, pues no somos padres, pero somos hijos. Entonces tenemos muchísimos consejos que darle a Lady Gaga.
10: Que mire el pañal de vez en cuando, porque a veces se ha cagado el bebé o se ha meado y no te enteras.
11: Que le compre el juguete que quiera al niño, porque si no se pone a llorar.
2: Ya, hombre, pero no puedes darle todo lo que sea al niño solo porque se ponga a llorar.
11: Mejor así, así no escuchas llorar.
12: Sí, que le ponga nombre al niño porque es lo más importante. Porque si no tiene nombre, él se sentiría un poco solo y no le dijera nada.
2: Claro, hay que dedicarle un ratito a ponerle nombre a tu hijo, que no cuesta nada.
1: Es lo primero que tienes que
2: hacer. Total. Hablando de cosas que cuestan, estamos viviendo un momento económico complicado. De repente la inflación se ha puesto por encima del 4%, la vuelta al cole más cara que nunca, la gasolina, terrible. Total, que hemos tenido que llegar los niños al rescate. ¿Qué trucos tienes tú para ahorrar?
13: Que se fijen en las ofertas.
2: ¿Qué ofertas?
13: Pagas uno y te llevas 10.
2: Sí, qué ofertón, ¿no? ¿Y los 9 que quedan?
13: Los escondes.
2: ¿Pero eso no se parece a robar?
13: Creo que no, porque te los guardas en el bolsillo.
2: Cuando es en el bolsillo no es robar, ¿no?
13: No, que te los dan.
14: Pues no comprar nada, ni ir de vacaciones, ni ir a las ferias. Que dejen de comprar brócoli, porque vale mucho dinero y sabe asqueroso.
2: Ya, pero tiene muchas vitaminas.
14: Yo estoy hasta arriba de vitaminas.
2: Es que hay que centrar el tiro en las compras, claro. Está clarísimo.
1: Qué manera de tirar el dinero. Total, en el brócoli.
2: El brócoli, de verdad, qué cosa más... Ay, Dios mío. Esta semana... También, Carlos, ha sido el cumpleaños, si me pongo de pie, de la reina Doña Leticia.
1: Hombre, por supuesto. Contigo me pongo de pie.
2: Hoy es viernes, mañana es sábado y pasado domingo. Eso es una otra noticia que os traigo. Seguro que uno de estos días pues la reina celebrará su cumpleaños. Mientras, yo le he preguntado a los peques, ¿y tú qué sabes de la reina de España?
15: Es una persona normal. Se levanta, desayuna, que no se chulea de ser reina. Es zurda. Me lo dijo mi papá.
2: ¿Te dijo la reina es zurda?
15: Sí. Que utiliza la mano izquierda para todo. Para escribir, para leer.
2: Sí, es zurda de lectura, ¿no?
15: Sí.
2: ¿Cómo se es zurdo de lectura?
15: Leyendo con el ojo izquierdo.
2: ¿Cómo se llama?
15: Leticia.
2: Tú sabes que el rey se llama Felipe VI, ¿no?
15: Sí.
2: ¿Por qué Leticia no tiene número?
15: Que el rey es más especial y le gusta ponerse numeritos. Y Leticia es más normal.
2: Esta manía que tiene el rey de ponerse numeritos.
1: Numeritos.
2: La reina, pues nada, Leticia, ya está. ¿Qué más?
1: Claro, el rey lleva dorsal.
2: Hombre, y punto. Esta tarde, Carlos, está España entera, Madrid en concreto, loco, loco perdido con la llegada de Shakira, que se va a empadronar en Madrid, va a estar un mes aquí con nosotros, 12 conciertos, se ha hecho su propio estadio Art Attack. O sea, yo no sé colgar un cuadro, ella tiene ya su propio estadio que
1: hasta
2: lo lleva.
1: Una ciudad, claro.
2: Es impresionante, o sea, le he preguntado a los peques, pero ¿por qué Shakira viene tanto tiempo a Madrid?
0: Porque le pagan una pasta.
2: Ya, pero ¿y por qué viene tantos días? Va a hacer 12 conciertos.
0: Porque aquí se come bien. Igual se come un cocido. A veces le pone chorizo, morcilla. Que se quiere hacer más famosa aún.
2: Pero si hacerse más famosa ya es imposible, ¿no?
0: Bueno, es un poco cansino. Quiere ser más que Bad Bunny.
2: Tío, te voy a contar una cosa. Shakira viene a Madrid.
3: A mi casa no viene, ¿no? En mi casa no hay sitio.
2: ¡Me encanta! Como,
1: qué bonita.
2: Como cuando te dicen tus padres, que viene un amigo mío de... No, no, aquí no, aquí no. Aquí que no venga nadie.
1: No hay sitio.
2: Así terminamos la semana, Carlos.
1: Maravillosos los niños. Sois geniales los niños, Jimeno. Pues muchísimas gracias. Cuídate mucho, buen fin de semana. Viene ahora el sábado, ¿no? Y después el domingo.
2: Tengo que confirmarlo, pero sí. Parece ser que sí.
1: Más o menos que por ahí.
2: Todo apunta.
1: Pásalo muy bien, Jimeno.
2: Un besazo.
1: Un beso fuerte.

0: Esta tarde estamos, sabiendo cuáles son esos olores que a ti te parecen gloria bendita y esos otros olores que son una auténtica tortura. ¿Cuál es el olor que no soportas? Rosa Rosado, nos están contando algunas cosas muy interesantes.
1: Bueno, interesantes, Guti, es que vas a alucinar con Silvia, mira.
2: Buenas tardes, gente, ¿qué tal? A mí es que el jamón serrano es que no lo puedo ni ver.
0: ¿Perdona?
2: Ni me da un asco. Y no me gusta, así que soy de esas raras que no les gusta el jamón serrano.
1: ¿Qué te parece? A Silvia hay que quitarle la nacionalidad española.
0: Hombre, por favor, o sea, no le gusta el jamón.
1: Hombre, por favor, Silvia, mira, leía hoy un meme que decía que el jamón contiene la hormona de la felicidad, el oxitocino.
0: ¡El oxitocino!
1: Es maravilloso. A ver, la patata podrida, la gasolina, a ver, lo podemos entender, pero el jamón, esto es un escándalo, ¿eh?
0: Yo no lo veo.
1: Yo tampoco. Mira, lo de Sofía, por ejemplo, Sofía de Almendralejo, sí lo podemos entender.
3: Buenas tardes, gente. Pues yo el olor que no soporto es el del Roquefort o el Cabrales. Claro. Horrible. Luego me encanta comérmelo con la carne o alguna tostada, pero de golpe, nada, no lo soporto. He superado a mí unas arcadas que creo que un día de esto voy a echar hasta la primera papilla que me dio mi madre. Feliz tarde, gente, y feliz fin de semana.
1: Igualmente.
0: Bueno, es complicado, ¿eh?
1: Hay quesos que lloras.
0: Sí, bueno, sí.
1: Lloras,
0: sí, pero que te guste
1: de
0: comerlos.
1: La potencia.
0: Te guste comerlos, pero no olerlos.
1: Ya.
0: Es complicado.
1: Bueno, a mí me gusta comer las mandarinas o las naranjas, pero
0: bueno,
1: no me gusta el olor
0: tampoco.
1: Que me dejan las manos.
0: Sí.
1: ¿Y qué hacemos con eso?
0: Ya.
1: Es que es un problema. Tenemos unas manías, ¿verdad? Y con los olores más, por eso, cuéntanos el olor que no soportas en el 607-150602.

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1: Son las 6, las 5 en Canarias.
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1: Como te venimos contando hoy en COPE, mañana se cumplen 5 años de la erupción del volcán de La Palma que arrasó 1.200 hectáreas, más de 1.600 viviendas y causó daños por valor de 500 millones de euros. Al día de hoy, afectados como Luz María siguen esperando las ayudas prometidas. Su casa está ubicada en la que es ahora la Zona Roja, un territorio que se va a convertir en espacio protegido.
4: Estamos esperando que nos paguen las zonas de cultivo. Por ejemplo, yo lo tengo arreglado desde abril y hasta la fecha que a mí no me han pagado nada. Y es un dinero, ¿eh? Es bastante. Mientras que otros sí los han pagado.
1: En la tarde y después en la linterna te seguimos contando con testimonios cuál es la situación de miles de familias 5 años después de la erupción del Cumbre Vieja. Una oposición para nombrar a 39 bomberos en Vizcaya ha terminado convirtiéndose en una verdadera polémica. Y todo después de que uno de los aspirantes, casado y con hijos, se haya cambiado de sexo para optar a las 4 plazas destinadas exclusivamente a mujeres. Varias asociaciones feministas ya han dado a conocer este caso y alertan de que no es el único y que tienen confirmados más de un centenar. Ángeles Álvarez es portavoz de la Alianza contra el Borrado de las Mujeres y nos lo ha contado aquí, en la tarde.
5: Desde la Alianza contra el Borrado de las Mujeres tenemos identificados exactamente 132 casos en los que varones que se autoidentifican como mujeres están pues saltándose, digamos, todo lo que tiene que ver con la normativa vinculada con oposiciones, espacios de seguridad para mujeres, como el acceso a cárceles, incluso teniendo casos de violencia.
1: La Guardia Civil ha detenido a un joven de 25 años en el municipio segoviano de Torrecaballeros tras confesar que ocultaba el cadáver de su padre en un armario durante 1 año y medio para seguir cobrando su pensión. COPE Valladolid, Laura Ríos.
6: 1 año y medio conviviendo con el cadáver de su padre de 71 años. Según ha podido saber COPE, de fuentes de la subdelegación del gobierno, las pesquisas iniciales señalan que el arrestado habría ocultado el cuerpo en un armario para seguir cobrando la pensión de su padre. Los primeros indicios apuntan a una muerte por causas naturales, a falta de la autopsia, dado que el fallecido tenía patologías graves. El detenido, un joven de 25 años, fue el que confesó a la Guardia Civil que guardaba el cuerpo de su padre en la vivienda familiar en Torrecaballeros, en Segovia. El investigado todavía no ha prestado declaración, mientras se espera que el informe médico determine las causas del fallecimiento y se aclaren las razones por las que ocultó el cuerpo durante 18 meses.
1: En los deportes, esta mañana Luis de la Fuente ha anunciado la lista de convocados de España para el próximo parón internacional. Cayetana Maroto.
7: 4 caras nuevas en esta lista: Roberto Fernández, Josep Martínez, que suple a Joan García, quien estará fuera de los terrenos de juego durante al menos 3 semanas, además del regreso de Fermín López y Dean Huijsen. De este último, el seleccionador ha hablado sobre lo que espera de Huijsen para mantener su puesto en esta selección.
8: Dean tiene que entender, como otros, que tiene que trabajar como trabaja ahora y está muy bien, pero siempre pensando en pos de ser un poquito mejor cada día y un poco mejor. Y así será muy bueno para él y para nosotros también, para la selección y para su club. Y sabiendo también que es que hay una gran competencia en todas las demarcaciones, pero es que venimos del Mundial donde los 2 centrales han sido considerados los 2 centrales mejores del mundo, ¿no? Entonces sabemos que el que llame a esa puerta tiene que ir empujándola bien. Entonces eso es bueno para todos.
7: La Roja comenzará su concentración el próximo martes 22 de septiembre en la ciudad de fútbol de Las Rozas. Será el punto de partida de una nueva etapa para España, que afrontará 4 compromisos bajo las órdenes de Luis de la Fuente. El primero, el sábado 26 de septiembre, frente a Inglaterra en Wembley. Además, hoy comienza la jornada 7 de la Liga con el Español Elche a las 9 de la noche. El Barça juega mañana en Sevilla a las 9. Los blaugranas buscarán su 7ª victoria consecutiva y el domingo a las 4:15 habrá derbi madrileño. El Atlético de Madrid se ha entrenado esta mañana con la vuelta de Julián Álvarez, quien tendrá unos minutos en el Metropolitano. Además, el club rojiblanco continúa con la baja de Sorloz y de Barrios. Y en el Real Madrid lo destacado ha sido el viaje de Florentino Pérez a

0: acompañado de Emilio Butragueño y de Pirri. Allí se ha reunido con Juan Jesús Vivas, presidente Ceuti, y ha reiterado el apoyo del club blanco a Ceuta, aunque la visita coincide con la polémica en la que se está envuelta tres de los jugadores del Real Madrid, Vinicius, Mbappé y Konaté, por salir con las camisetas de apoyo a Ceuta mal puestas. El club blanco insiste en que este viaje estaba programado antes de que sucediera estas críticas. Y en tenis arranca la Copa Davis. El turno para los españoles será mañana a partir de las 6 de la tarde frente a Chile. Daniel Mérida será el primero en jugar contra Tabilo y el segundo turno será para Rafa Jodar, que se enfrentará al chileno Cristian Garín.
1: Gracias, Cayetana. 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
4: Buenas tardes, te cuento otras cosas que están pasando aquí en Andalucía. Hoy ha arrancado el juicio por la muerte de Ana Buza, una joven de 19 años que cayó de un coche en marcha cuando iba con su pareja por la A4 a la altura del municipio sevillano de Carmona. Él conducía el vehículo y siempre ha alegado que ella se quiso bajar del coche en marcha. La jueza dio carpetazo al caso en apenas 36 horas, pero la familia ha conseguido que se reabra. Hoy se ha formado el jurado popular. La fiscalía pide 3 años de cárcel por un delito de homicidio imprudente, pero la acusación particular va más allá y eleva su petición a 20 años por un delito de asesinato vinculado a la violencia de género. Es una de las noticias del día de este viernes que te vamos a ampliar, como siempre, en la Linterna de Andalucía. Será a partir de las 19:50. 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

0: tal? ¿Cómo estás? ¿Cómo llevas esta tarde de viernes? Bueno, gracias por continuar con nosotros en la tarde de Pilar García Muñiz. Yo soy Carlos Gutiérrez. Y sabes que, bueno, por lo menos una hora más estamos contigo hasta que Ángel Espósito encienda la linterna aquí en COPE. Mira, para empezar esta hora quiero hablarte de María. Vive en Guadalajara. Está a punto de cumplir 30 años. Y ahora mismo comparte una casa. Comprarse una casa no entra ni por asomo en sus planes. De hecho, ahora mismo vive en casa de sus padres porque le resulta inviable hacer frente a un alquiler ella sola.
1: Es que ahora mismo es inviable alquilar un piso sola. Yo ya sufrí el estar en un piso de alquiler debido a que me tuve que mudar fuera de mi ciudad. Entonces yo ahora mismo no estoy dispuesta a compartir piso.
0: ¿Trabajas? Pero la verdad es que no puedes alquilar un piso sola. Y si lo alquilas, pues no puedes ahorrar para comprarte una vivienda. Y tampoco es que los sueldos den para ahorrar mucho a final de mes.
1: Y que es verdad que en mi caso, como ya he vivido sola y he vivido esa independencia, pues siento que es muchísimo más difícil el volver a casa, ¿no? Y el volver a asumir unas normas, unos límites, el tener que dar explicaciones de cuando entras y sales de casa o incluso cambiar tus rutinas dentro de ella, pues desde las comidas que haces, cómo te organizas para poner lavadoras, etc.
0: María es un ejemplo, claro, pero esta es la realidad de muchísimos jóvenes hoy en día, jóvenes trabajadores que no pueden acceder a una vivienda digna. Para muchos la única opción es compartir piso con otras personas, pero claro, el alquiler tampoco te deja mucho margen. Ana Huertas, buenas tardes.
2: Hola Guti, buenas tardes.
0: Un estudio de FEDEA acaba de poner cifras a lo que supone pagar la vivienda, ya sea el alquiler o los intereses de una hipoteca, para la economía de una persona o una familia.
2: Sí, mira Guti, para entender el dato hay que explicar primero cómo se mide el riesgo de pobreza. Se mira cuánto dinero entra en tu casa y cuántas personas viven con él y se compara con un límite de ingresos calculado, bueno, pues a partir de los del conjunto del país. Si quedas por debajo de ese límite, se considera que estás en riesgo de pobreza. Bueno, ¿qué ha hecho FEDEA? Pues mirar también cuánto dinero te queda después de pagar la vivienda. Y ahí aparecen casi 2 millones de personas que por sus ingresos estaban por encima de ese límite de pobreza, pero que quedan por debajo cuando se descuenta lo que pagan por el alquiler o por los intereses de la hipoteca. Es lo que el estudio llama pobreza oculta, porque claro, una cosa es cuánto cobras, ¿no? Y otra es cuánto te queda para vivir después de pagar la casa. En concreto han analizado datos de 2025 y fijaos qué curioso, porque si tenemos en cuenta solo los ingresos, ¿vale? Lo que sería el límite de pobreza, unas 20 de cada 100 personas están por debajo de ese umbral. Pero si descontamos lo que pagan por la vivienda, que es lo que ha hecho el estudio, como decimos, el alquiler o los intereses de la hipoteca, son casi 24 de cada 100 las personas que quedan por debajo de ese límite. Es decir, al tener en cuenta ese gasto, la pobreza afecta a casi 1 de cada 4 personas en España.
0: Claro, después de pagar la casa, tienes que seguir comiendo todos los días, pagar la luz, ir a trabajar, y si quieres comprar una vivienda algún día, pues intentar ahorrar, ¿no? Gracias, Ana.
2: Chao.
0: Pues hoy en la tarde de COPE nos acompaña María Santos, ella tiene 34 años, es celadora en Madrid y vive con su madre. No contempla irse de alquiler y mucho menos comprarse una casa. María, buenas tardes y gracias por acompañarnos.
3: Hola, buenas tardes.
0: Mira María, voy a presentarte a ti y a los oyentes, también a Edgar Sánchez, que es experto inmobiliario de Boende. Edgar, buenas tardes, ¿qué tal?
4: Buenas tardes, ¿qué tal?
0: Gracias por acompañarnos también. María, voy contigo, ¿por qué has descartado irte de alquiler?
3: Pues porque ahora mismo considero que no tengo los recursos necesarios para poder hacer frente a un alquiler yo sola. O sea, mi economía es que directamente no me lo permite.
0: Uh-huh. ¿Y has llegado?
3: Me permitiría pagar el piso, pero claro, luego tengo que comer y tengo que hacer el resto de cosas.
0: Claro, claro. Y una cosa no te permitiría hacer la otra. ¿Y has llegado a buscar alguna vez una casa para comprar?
3: No, es que eso ni me lo planteo directamente. No. O sea, yo, por ejemplo, en mi entorno, y creo que muchos jóvenes van a coincidir conmigo, creo que ahora mismo o tienes pareja y entonces entran dos sueldos a casa y entonces sí tienes la posibilidad de hacer frente a una compra de la vivienda, o si no, tus padres te tienen que ayudar económicamente, porque es que si no, no tengo ningún amigo ni ningún familiar que haya podido comprarse una casa por sí solo. Es imposible.
0: Yo no sé, Edgar, si esto que nos está contando María te suena, porque la verdad es que los precios de la vivienda no paran de subir y vosotros desde las inmobiliarias no sé si sois los primeros en notarlo.
4: Nosotros lo vemos a diario en la oficina y el estudio de FDA refleja perfectamente la cruel realidad del mercado. La vivienda ha dejado de ser un gasto más para convertirse en el principal factor de empobrecimiento en España y nos encontramos con parejas o familias donde entran dos sueldos razonables pero que viven ahogadas porque entre el alquiler o la hipoteca y los suministros se les va el 50% de los ingresos. Ya no hablamos solo de personas en exclusión social, sino la figura del trabajador pobre, gente con empleo que teóricamente tiene renta para vivir, pero a la que el tejado bajo el que duerme le devora cualquier margen de ahorro y de tranquilidad financiera.
0: Y además cada vez son más, son muchos. Edgar, vosotros en las inmobiliarias, ¿con qué tipo de perfil os estáis encontrando? O sea, ¿hay muchos jóvenes que se acercan a preguntar, a informarse?
4: Sí, totalmente. De hecho, en el día a día vemos una brecha clarísima por edades y en el mercado actual lo mueven tres perfiles muy marcados. Si hablamos de jóvenes menores de 30 años, en estos dos últimos años de subidas, el precio, la realidad es que los como compradores han desaparecido casi por completo. Vienen a la oficina a preguntar con ilusión o buscando alquiler, pero les resulta imposible haber acumulado 50 o 60 mil euros de entrada que exige la banca. Y luego tenemos la franja de entre 30 y 40 años, que sí que intenta dar el paso porque está cansada de los precios del alquiler, pero que sin el aval de los padres o un dinero que les presten es imposible. Y los realmente que sí que mueven el mercado son personas de más de 40 años que pues tienen un músculo financiero mayor, ya sea porque hacen un cambio de vivienda, han ahorrado durante más tiempo o pueden comprarse esa segunda residencia o para alquilar o para vivir.
0: A partir de los 40, entonces.
4: Sí.
0: María, ¿tu entorno está en tu misma situación? ¿Tú tienes más amigos, familiares el que estén en la misma situación?
3: Sí, por supuesto. Los pocos amigos que han conseguido comprar una vivienda es porque sus padres les han ayudado. De hecho, siempre ellos bromean y dicen que al final el dueño de la casa no es el banco, pero son sus padres, por la cantidad de dinero que han tenido que ayudar.
0: Claro.
3: Y eso, si no, pues tienes pareja y entonces con dos sueldos, pues un poco lo que acaba de decir tu compañero, pueden pagar el piso, pero a lo mejor pues las vacaciones las tienen que reducir porque no tienen dinero. Si tienen un mes de vacaciones, pues a lo mejor solo se pueden ir 15 días o se pueden ir 10 días porque no pueden hacer frente a en este caso, pues al ocio. Que serían las vacaciones, el tiempo libre.
0: Te lo tienes que quitar de otra cosa, claro. Entiendo, María, que vivir con tu familia, siendo ya adulta, independiente, teniendo tu vida, no es, digamos, la situación más ideal, ¿no?
3: No, yo agradezco un montón a mi familia porque sí que es verdad que me ayudan en todo lo que pueden. Sí que mi experiencia previa ha sido compartir piso porque yo he estado viviendo casi 6 años en el extranjero, entonces he tenido que compartir piso. Pero claro, yo volver a casa, pues eso, tienes que dar explicaciones de por qué entras y por qué sales. Las rutinas también las tienes que adaptar un poco a tu familia, porque al final es tu familia, no son tus compañeros de piso, la relación es diferente. Entonces al final no... O sea, yo me sigo sintiendo como una niña, porque llego a casa y tengo que organizar a lo mejor la semana el tema de las comidas con mi madre. Si me surge cualquier plan en medio de la semana porque algún amigo me invita a comer, pues no, porque ya... he hecho la compra, ya hay comida preparada, ya tengo que pues eso, ya he quedado con mi madre o con mi padre o con mi hermano o con quien sea. Entonces el tema así del tener que dar explicaciones, del tener que tener en cuenta a la otra persona, pues te impide un poco esa independencia, ¿no? De querer hacer lo que tú quieras, cuando tú quieras y de poder ser libre.
0: Además de que el precio de la vivienda, María, cada vez es mayor, los sueldos tampoco ayudan. En tu caso, ¿cuánto margen de ahorro al mes, más o menos, si nos lo puedes contar y nos lo quieres contar, qué margen de ahorro al mes puedes tener tú?
3: Hombre, ahora evidentemente tengo un margen mayor porque vivo con mi familia y ellos pues no me piden dinero, o sea, no tengo que pagar alquiler, no tengo que pagar facturas, no tengo que pagar nada de eso. Pero, por ejemplo, yo ahora mismo pues estoy estudiando, no he conseguido plaza en la enseñanza pública, entonces lo estoy haciendo por un privado, eso lo tengo que, evidentemente, lo pago yo de mi bolsillo. Pero claro, los sueldos como no son muy altos, pues es que ¿qué te puedo decir? Que pueda, yo qué sé, pues a lo mejor la mitad, pero porque no tengo gastos.
0: Claro, claro.
3: O sea, los gastos míos ahora mismo es pagarme los estudios, pero no estoy haciendo frente a un alquiler, a unas facturas, a una compra semanal, a cualquier imprevisto que te pueda surgir en casa o en el coche, o ¿sabes? No tengo nada de eso. Entonces, claro, yo ahora sí puedo ahorrar, pero yo preferiría vivir sola y no o sea, y no poder ahorrar tanto.
0: Y no poder ahorrar tanto. Oye,
3: claro, es que ya lo tenemos, lo tenemos más que aprendido eso.
0: Edgar, ¿cómo se puede salir de ahí? Porque si no tienes ahorros para comprar o alquilar, o no, no tienes ahorros para comprar y el alquiler, puedes encontrarte que se lleva buena parte de tu salario. ¿Qué opciones reales existen? ¿Qué queda?
4: Las opciones son muy reducidas y exigen tomar decisiones complicadas. La primera es alejarse hacia la periferia, donde el metro cuadrado da un respiro y permite reducir el gasto mensual y encontrar precios más asequibles. Yo es lo que he tenido que hacer para comprarme otra casa. Y luego la segunda es acudir a líneas de avales públicos, como los avales ICO o programas autonómicos, que te cubren ese 20% que no te está financiando el banco. Pero ojo, tienes que tener ese 10% de gastos, depende de la comunidad, incluso más. Y luego, para los que no llegan ni a eso, la única alternativa temporal para lograr es ahorrar drásticamente el coste del alojamiento, o bien irte a una habitación, o como ha hecho María, que es irte con tus padres y recostar el gasto todo lo que puedas para intentar ahorrar y llegar a ese sueño que se está convirtiendo el comprarse una vivienda.
0: En unos pocos años, ¿no?, de ahorrar, pues conseguir llegar a alcanzar por lo menos esa cantidad. Edgar, ¿por qué precios estáis más o menos vendiendo más viviendas?
4: Más o menos la masa en la que se están moviendo más operaciones es entre los 150 y 250 mil euros, que es donde está la mayor cantidad de compradores. Esa persona joven que se va a comprar su primera vivienda, una familia humilde que se tiene que comprar también una casa porque está cansada de pagar alquiler, y ese pequeño inversor que quiere comprarlo para empezar a rentabilizarlo. ¿Qué es lo que pasa con estas viviendas? Que como salga una que esté medianamente reformada entre 150.000 y 250.000, duran días.
0: Nos decía María que tiene amigos que se han podido comprar a lo mejor una casa, pero porque han tenido la ayuda de sus padres. ¿Qué papel están teniendo la ayuda de los padres en la compra de esa primera vivienda?
4: Cuando yo empecé a trabajar en el mercado era algo anecdótico, estamos hablando hace casi 10 años. Ahora no, ahora 7 o 8 de cada 10 operaciones vienen con ayuda de los padres, no solo gente joven, sino lo que hablábamos antes, entre 30 y 40 años también necesitan ese empujón para poder comprar, porque también es verdad que han llegado ya a una época en la que llevan tanto pagando alquiler que sus padres dicen, yo te dejo un poquito de dinero y lo empiezas a meter en una hucha y cuando puedas me lo devuelves. Es más, una de las cosas que más se repite ahora en las visitas es el preguntarle, oye, ¿tenéis ahorro? ¿Os ayudan? Y casi todo el mundo te dice, no, por desgracia me lo tienen que dejar porque no he podido ahorrar los 50 o 60 mil euros de media que se necesita para una vivienda de 200 mil euros.
0: María, en tu caso, ¿qué tendría que cambiar para que pudieras dar ese paso de irte de casa de tus padres a comprarte tu casa?
3: Pues sobre todo el tema de los sueldos y de los alquileres, creo que hay una diferencia abismal y los jóvenes pues no podemos acceder ni a alquileres ni a compra. Entonces creo que eso, que a nivel político se deben de tomar medidas y deben de solucionar. Quizás el tema de los alquileres viene un poco también afectado por los pisos vacacionales, que al final también pues reduce mucho la vivienda residencial, y mientras que eso no se arregle, nosotros no podemos intentar hacer cuentas, podemos intentar cambiar de trabajo para mejorarlo, puedes intentar hacer estudios para promocionar y para mejorar tu situación, pero el problema sigue siendo el mismo, porque los alquileres siguen subiendo y los sueldos, no voy a decir que siguen bajando, pero bueno, están estancados. Entonces, claro, si la casa sube, pero el sueldo está igual, y ya no solo la casa, sino todo. O sea, con todos los problemas, todas las guerras que hay ahora abiertas, en general la vida se ha encarecido muchísimo. Entonces, sí, para mí el problema es ese, que creo que se tienen que tomar medidas y solucionar el problema de los pisos vacacionales y de los alquileres.
4: Mira, Carlos, yo te voy a contar una situación que hemos vivido ahora en agosto. En agosto normalmente la demanda por la vivienda baja y hemos publicado un cuarto sin ascensor en Leganés, que está a unos 20 kilómetros de Madrid, en 1.000 euros. Un cuarto sin ascensor. Nos preguntaron 700 personas en dos días y gente ofreciendo más dinero para poder alquilarlo. Esta es la desesperación que hay. Nosotros, incluso como inmobiliaria, que estamos acostumbrados a esta gran demanda, nos agobiamos un poco. 700 personas en dos días.
0: La verdad es que es muy gráfico, ¿eh? Es muy gráfico. Oye, por ser un poco didácticos, Edgar, para alguien que nos está escuchando ahora mismo en su casa y quiere comprar su primera vivienda, ¿qué cuentas tiene que hacer para saber si se lo puede permitir o no? Explícanos un poco qué necesita tener ahorrado y qué tendría que pagar después. Antes nos decías 50, 60 mil euros.
4: A ver, vamos a coger, para que sea fácil para todo el mundo, la regla de los dos 30%. Tú coges una vivienda y le aplicas el 30% y eso es lo que necesitas de entrada. 20% que no te financian los bancos y 10% de gastos, más o menos. Según la comunidad autónoma, hay algunas que son bastante más porque los impuestos son más caros. Eso es lo que tienes que tener de base para poder entrar a los bancos y que te acepten. Luego tienes, pues lo que hablábamos antes, los préstamos ICO o avales de algún familiar para poder llegar a ese poquito de más. Y luego lo otro, tienes que coger los sueldos sumados y hacerle otro 30%, que es lo que te puedes endeudar, 35% a lo mejor a lo mucho, que eso para una pareja que cobren unos 2.000 euros entre los dos serían unos 600, 700 euros, lo máximo que pueden pagar de hipoteca, que parece poco comparado con los alquileres que hay, pero si las personas consiguiésemos ahorrar ese dinero, es que es lo que pagarías de hipoteca por un piso que a lo mejor de alquiler estás pagando 1.200 euros.
0: Así que claramente el 30% del valor de ese piso lo tienes que tener.
4: Sí, y a mí lo que más me molesta de ese tema es que de ese 30%, el 10% son gastos, notaría, registro, gestoría y hacienda, ya sea ITP o IVA, y se podría hacer algo que es, tú coges a toda la gente y el ITP lo bajas al 0%. Si tienes una vivienda, al 2%. Si tienes dos viviendas, al 4%. Así hasta llegar al 10%. Y harías que gente joven sin vivienda compita con inversores con un 10% de diferencia.
0: Bueno, María, pues te queda mucho para conseguir ese 30%. Tu grito me lo ha dicho todo.
3: Pues eso.
0: Bueno, María, solo podemos desearte pues nada, que sigas ahorrando. María Santos, gracias por contarnos tu experiencia, tu caso y por estar en la tarde de COPE. Gracias, María.
3: Muchas gracias, adiós.
0: Y Edgar, lo mismo, Edgar Sánchez de Boende, gracias por acompañarnos y por explicárnoslo tan clarito.
4: Muchísimas gracias por invitarme.
0: Un abrazo.

0: que a ti te vuelve loco, que te parece gloria bendita, y por ese otro, o por esos otros, que son una auténtica tortura, que no soportas, que te llegas hasta desmayar, Rosa Rosado.
1: Pues sí, aquí los oyentes nos estáis contando cosas, escuchando la siguiente oyente, Guti, hay trabajos que no están bien pagados, ¿eh?
2: Buenas tardes, gente, pues yo soy podóloga, ahí lo dejo, os podéis imaginar los olores que me vienen por mi trabajo.
0: No.
2: Un beso muy fuerte, feliz fin de...
1: Yo creo que ser podóloga y dentista también... los dentistas sí están bien pagados, pero... ¿Qué trabajos, eh? ¿Qué trabajos? No sé yo qué decirte. Bueno, que nos perdonen también los caterings escolares, que algo de razón tiene María y su papi.
3: Buenas tardes, gente. Estoy con mi hija María en el coche, yendo para casa después del cole, y los dos coincidimos en lo mismo. El olor que no soportamos ninguno de los dos es el olor a comedor de colegio. Todos huelen igual y son horribles, horribles, horribles. Venga, un abrazo.
1: Estoy de acuerdo, ¿eh? Uti, tus hijos ya son mayores.
0: Pero
1: yo ese tufo a San Jacobo refrito lo tengo en casa cada día, ese olor que se queda pegado en la mochila, en el chándal
0: y la ropa, ahí es
1: que
0: lo
1: no
0: peor.
1: Se va ni lavando a 90 grados eso en la lavadora, ¿eh?
0: Sí.
1: ¿Qué tendrá que esa mezcla de olores que llegan a casa
0: y que se queda percutido, se queda por encima,
1: claro, que te dan ganas de meter al niño en la bañera, pero con la ropa, la mochila y los zapatos,
0: sí,
1: y todo, ¿verdad? Bueno, y aquí la prueba definitiva para cualquier nariz fina que pise Marruecos.
4: Hola, buenas tardes. Mi olor más insoportable que he descubierto y no hace mucho fue el olor que emanaba de una de las curtidurías de Feb en Marruecos. Diría que es algo insoportable, esas aguas con tintes, esas pieles. Bueno, el caso que fue un olor muy, muy, muy insoportable que se mitigaba con una ramita de menta, pero se hacía insoportable. Un saludo.
1: Es una experiencia,
0: no
1: fuerte, ¿eh?
0: Sí.
1: Es una experiencia.
0: Sí, sí, sí,
1: ahí
0: sí. La marroquinería.
1: Bueno, ahí solamente sobrevives si pegas la nariz, efectivamente, ese ramito de menta o hierbabuena, pero con cinta americana, ¿eh? Porque es que si no mueres. Los pobres curtidores, yo no sé cómo sobreviven, pero es una experiencia visitar aquello, ¿eh? Maravilloso. Bueno, hablamos de olores, el que no soportas. 607-15-0602.
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0: ahora cuando hablábamos de una inteligencia artificial que se saltaba los límites que le habían puesto, parecía que estábamos hablando de algo que ocurría en Silicon Valley o directamente en una película. Pues ya tenemos un caso aquí en España. Una organización recibe un acceso aparentemente normal con unas credenciales válidas, pero una vez dentro, quien empieza a buscar agujeros en el sistema encuentra vulnerabilidades, modifica datos personales y consulta facturas, no es una persona. Es un agente de inteligencia artificial. La Agencia de Protección de Datos, la agencia española, acaba de recibir la primera notificación en España de una brecha de datos de estas características. Y ocurre justo cuando estamos conociendo varios casos en los que modelos de inteligencia artificial han hecho cosas que sus propios creadores no esperaban que hicieran. Así que vamos a separar un poco la realidad de las películas y por eso está aquí conmigo Estela Luna de María, es experta en tecnología de la tarde y CEO de Pentaquart Consulting. Estela, buenas tardes.
1: Hola Carlos, buenas tardes. Encantada de estar aquí, gracias por invitarme.
0: Me alegra muchísimo contar contigo aquí porque la inteligencia artificial está dando mucho que hablar, mucho debate. Cuando leemos, Estela, que una inteligencia artificial se escapa así, se revela o deja de obedecer, ¿qué está pasando de verdad?
1: Bueno, está pasando que no va a ser la primera ni la última vez que pase que los modelos se están rebelando contra sus programadores humanos. O sea, acabas de contar el caso de la Agencia Española de Protección de Datos, que han dicho que

0: martes que por ahora va a frenar los entrenamientos y que confían que en otras compañías la sigan, porque han dicho hay que poner algún tipo de cortapisa y de freno a los desarrollos antes de que se nos escape de las manos.
1: La verdad es que vamos al caso concreto que ha encendido todas las alarmas y que fue precisamente este verano. Estela, yo creo que aquí hablamos de este
0: contigo.
1: Asunto.
0: Sí,
1: ¿Qué hicieron los modelos de OpenAI para terminar fuera de su entorno de prueba y llegar hasta los sistemas de esta empresa, de Hugging Face?
0: Bueno, lo que sucedió fue que le dieron a un sistema de inteligencia artificial una prueba de ciberseguridad para un poco testarla y ver cuáles eran sus capacidades, y no le conectaron a Internet. El sistema encontró la manera de conectarse a Internet, que esto ya es relevante.
1: Él solo.
0: Es como tú lo pones en remoto, fuera de una conexión, y se conecta solo a Internet. Y entonces, en lugar de buscar la solución a este problema de inteligencia artificial, se metió en los servidores y en los sistemas de Hugging Face, que es una empresa probadora de modelos de inteligencia artificial, para que él le diera la solución. Y entonces, claro, de repente Hugging Face dijo: oye, alguien está dentro. Nos puede sonar un poco extraño este nombre, pero es una empresa súper, súper conocida en estos entornos de tecnología. Y entonces, claro, el personal de la compañía lo detectó y lo cerró. Pero según reveló luego la propia OpenAI, los modelos reconstruyeron todo y ocultaron que habían hecho esto. Con lo cual, esto supuso una gran controversia y una gran polémica, que ha hecho que 1.300, desde ese momento, 1.300 desarrolladores hayan firmado una carta para pedir que se paralice el desarrollo de la inteligencia artificial hasta que los eventos de ciberseguridad estén controlados.
1: Esta empresa, Hugging Face, detectó esa intrusión y al principio parecía el trabajo de un hacker de estos buenos.
0: Sí.
1: ¿Pero qué terminó siendo decisivo para que estos modelos pudieran llegar tan lejos?
0: Bueno, lo que fue decisivo fue el volumen del ataque. O sea, se detectó la ejecución de 17.600 acciones, el proceso probó rutas sin salida, evadió bloques, cambiando de canal, regresó repetidamente sobre sus pasos para avanzar. O sea, al final los agentes llegaron a mostrar un nivel de sofisticación y de autoorganización realmente relevante. Entonces es como que se organizaron en tipo enjambre, según dijo OpenAI, ¿no? Y luego además, como decíamos antes, ocultaron su propia acción, que es un poco ya lo que dice, joder, tienen malicia, tienen conciencia de lo que están haciendo, te crea un poco esta duda, ¿no? Es una máquina, es un híbrido entre máquina y ser humano, ¿qué está pasando aquí, no?
1: Es muy raro. Claro, la cosa no terminó ahí, ¿no? Estela, ¿fue un caso aislado de OpenAI? ¿O cuando otras compañías miraron debajo de lo que es la alfombra, encontraron que también había algo parecido en sus empresas?
0: Sí, pocos días después, el 30 de julio, le tocó el turno a Anthropic. Anthropic es la empresa que ha desarrollado Claude, o escrito en español, Claude, que es esta otra superinteligencia artificial que mucha gente está utilizando. Y entonces la cuestión está en que ellos mismos encontraron casos de lo que se llama el desalineamiento. El alineamiento es lo que los desarrolladores de inteligencia artificial dicen que es cuando tú estás desarrollando un programa que está alineado, valga la redundancia, con los valores y con la ética de los humanos. Entonces han visto en los últimos tiempos, entre febrero y marzo de 2026, 44 incidentes de desalineamiento. Entonces, ¿qué quiere decir esto? Quiere decir que están encontrando casos de inteligencias artificiales que están actuando contra los valores de los que tendríamos los humanos, lo cual es absolutamente alarmante, ¿no? Y entonces es lo que ha hecho que el pasado fin de semana Darío Amodei pidiera, que es el máximo responsable de Anthropic, pidiera que se realizara una moratoria o se ralentizara el desarrollo de la IA hasta que se pudiera garantizar la seguridad de los propios desarrollos. Esto ha sido secundado por Elon Musk, sorprendente, que siempre es un libertario y que no quiere...
1: Que va de por libre, ¿no?
0: Que va por libre y que no quiere poner límites a nada. Entonces, la petición de Darío Amodei ha sido secundada por Elon Musk y también por Sam Altman, que es el dueño de OpenAI, como hemos comentado antes, que dice que no va a sacar su empresa a bolsa hasta que no esté la inteligencia artificial absolutamente controlada y sabiendo cuáles son sus límites. Mientras tanto, ¿qué sucede? Que el presidente Donald Trump dice que no quiere regular la IA porque están en una guerra con China. Entonces, la guerra con China es quién llega primero.

0: a gestionar la IA y quién gana la carrera de la inteligencia artificial en esta tensión geopolítica en la que vivimos entre las dos grandes potencias.
1: Mira, si te parece, Estela, vamos a escuchar a Darío Amodei y también al presidente Donald Trump.
2: Necesitamos asegurarnos de alguna manera que se puede desactivar o limitar o apagar los modelos de IA. Si un modelo de IA no es lo suficientemente poderoso, puede eludir los intentos de apagarlo. Lo hemos visto también en simulaciones.
3: Estamos por encima de China respecto a la IA. Somos el país más sofisticado del mundo y francamente me gustaría mantenerlo de esa manera. Por eso el que gane a la IA, ganará.
1: Bueno, lo que nos decías, ¿no, Estela? Ahí está el debate resumido prácticamente en unos pocos segundos. Unos dicen, vamos a bajar el ritmo. El presidente Trump dice, cuidado, porque si Estados Unidos frena, China no lo va a hacer.
0: Eso
1: y
0: es.
1: Puede perder la carrera. Y además hay más de 1,000 trabajadores, nos decías antes, 1,300 del propio sector que están pidiendo medidas ya. ¿Qué quiere exactamente que hagan ahora las empresas y los gobiernos?
0: Bueno, todo lo que están pidiendo tanto los directivos, Darío Amodei, Sam Altman, incluso Mark Zuckerberg, por primera vez Meta también está en este afán regulatorio, están abogando por trazar un camino de regulación y por una ralentización en los desarrollos, de tal manera que haya un órgano independiente, todavía no se sabe si auditando los desarrollos de las empresas o un órgano independiente gestionado por algún sistema gubernamental, que pueda controlar los entornos y que pueda garantizar que no se va a producir ningún ataque indeseado. O sea que por primera vez todos los actores involucrados están pidiendo regulación, que es una cosa de la que en Europa sabemos mucho porque en Europa lo regulamos todo. Pero en Estados Unidos no tienen tanta costumbre. Y luego, muy importante, que en esto el presidente Donald Trump pues al final también tiene un poco de razón, que es que no se sabe lo que está haciendo China.
1: Claro.
0: Al menos las empresas americanas son difíciles de saber lo que hace, pero hay una cierta transparencia. Pero no se sabe nada de lo que está sucediendo en China.
1: Claro, porque una cosa es tener prudencia, porque sí, estamos teniendo señales que nos invitan a ser prudentes, y otra, estamos hablando de empresas que mueven miles de millones de dólares, con lo cual, si se pisa el freno, se pierde negocio. ¿Tú crees que las grandes tecnológicas, Estela, están dispuestas de verdad a hacerlo?
0: Bueno, ahora Sam Altman ha dicho que no va a salir a bolsa hasta que no se regule y ahora está dentro de poco la salida a bolsa de Anthropic, que está creando billonarios con B en Silicon Valley, en San Francisco. Y claro, renunciar a todo ese pastel por la regulación pues es una cosa complicada. Hay esta gran tensión entre hacemos el bien o nos lanzamos al camino del desarrollo descontrolado y que sea lo que Dios quiera. Entonces yo espero que haya un poco de regulación, porque de todas maneras el negocio es muy jugoso, o sea, dinero van a ganar, no hay problema, no va a ser una falta de... Ya todos tenemos integrado la inteligencia artificial en un montón de procesos. Aquí vosotros en la radio, seguro que la usáis para buscar noticias,
1: sí.
0: Nosotros en nuestros procesos de desarrollo tecnológico, o sea, en todas las profesiones, mal que bien, está llegando la inteligencia artificial. O sea, que el negocio no desaparece. Yo creo que un poco de regulación y de tener los entornos controlados no le viene mal a nadie. Y si hasta los propios directivos de las tecnológicas lo están diciendo, es que es una necesidad que probablemente tengamos que saber. ¿Qué está haciendo China? No sabemos. Esa es la única duda.
1: Bueno, y entre nosotros, Estela, ¿tú crees que acabará la inteligencia artificial con la humanidad, como se ha dicho en los últimos días?
0: Espero que no. O sea, yo creo que no. Yo creo que es como tantas otras crisis en las que hemos estado. La de la bomba atómica, con los que tenemos ya más de unos años, hemos vivido un poco la Guerra Fría, ¿no? Entre la Unión Soviética y Estados Unidos, la bomba atómica, hemos vivido una pandemia todos recientemente, y siempre al final el ser humano se pone por encima de todas estas circunstancias y encuentra una manera de encontrar un bien común, ¿no? Yo creo que, aparte no solo eso, sino que la propia inteligencia artificial nos puede ayudar a mejorar los sistemas de ciberseguridad y de control de los entornos. O sea que yo creo que no, que vamos a ser capaces de crear un sistema seguro para que lo podamos usar sin problemas. ¿Que va a haber gente haciendo el mal? Eso siempre, pero a los malos los vamos a tener controlados.
1: No, siempre. Siempre habrá alguien que esté pensando en cómo jugárnosla con lo que tenemos. Da un poquito de miedo, pero bueno, si vamos a desaparecer en 10, 15 años, pues habrá que estar muy atentos. Así que te esperamos otro día aquí. Esta es la Luna de María, experta en tecnología de la tarde de COPE y CEO de Pentaquar Consulting. Gracias y hasta la próxima, Estela.
0: Muchas gracias a ti, Carlos. Hasta pronto. Un saludo. Dile.

0: el olor que no soportas? Eso es lo que te estábamos preguntando esta tarde de viernes, ¿no? Porque hay olores que para algunos son gloria bendita y para otros es una auténtica tortura, Rosa Rosado.
1: Sí, sí, sí, vaya muestrario, además de tormentos que llevamos esta tarde, entre el cuero, el cabrales, que si los pies, bueno, el chocolate, también nos decía un oyente, ¿te acuerdas?
0: Uh-huh.
1: Y bueno, hay cosas con las que yo creo que estamos todos de acuerdo, ¿cómo está?
2: El olor a coliflor. Oh. No sé a quién se le ocurrió, qué ingeniero sería el que lo olió, cociéndose y dijo, me lo voy a comer.
1: Es buenísimo.
0: Es verdad que te echa para atrás.
1: Bueno, es que huele a azufre a tres manzanas a la redonda. Y decir, qué rico, me lo voy a comer, es como que no, ¿no? Y bueno, me estoy imaginando a esta oyente, a Raquel, abriendo el cesto de la ropa con la cabeza echada para atrás, aguantando el aire como un buzo profesional.
3: Hola, gente. Yo soy Raquel de Beniarrés y lo que no soporto y lo paso fatal cuando tengo que poner la lavadora y tengo que meter los calcetines de mi marido en la lavadora. ¡Mamma mía! Es un olor que te tira para atrás. No se puede soportar. Claro, como trabaja en la obra, pues trae los pies bien sudaditos.
1: Claro.
3: Y hacen un olor. Bueno, un besito a todos.
0: Claro, el error está en poner la lavadora, porque hay que quemarlos directamente.
1: Sí, porque eso es materia orgánica en descomposición. No hacemos nada lavando esos calcetines, Guti.
0: No hacemos absolutamente nada.
1: Nada.

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0: Es viernes. ¿Y eso qué quiere decir? Que estamos a las puertas del fin de semana. Termina una semana que ha sido intensa, ya te digo que ha sido intensa, y que nos deja varias preguntas. Rosa Rosado, la primera pregunta te la hago yo a ti.
1: Uy, qué miedo. Uy.
0: Del 1 al 10, ¿cuántas ganas tienes de fin de semana?
1: Uf, yo ya estoy en modo avión. Imagínate.
0: Estás en el 11.
1: Vamos, estoy en el... Ya dejé el 11.
0: Bueno, vamos con las tres preguntas que nos ha dejado la semana. Venga, dispara.
1: Pues mira, la primera. ¿Sabes que el Parlamento de la Unión Europea ha estado debatiendo y votando medidas sobre la situación de Ceuta? Bueno, pues en estos debates, como no, ha aparecido el papel que pudo tener Marruecos en la crisis.
0: Hay que recordar que en esos días de final de julio, más de 80.000 personas cruzaron la frontera. Un número altísimo, tanto que despertó todas las sospechas de la posible participación de quién. De Marruecos. Se habla de ataque híbrido, de elemento de presión. Si a eso le sumamos las declaraciones de los dirigentes marroquíes reclamando como suyas Ceuta y Melilla, pues la cosa huele rarísima.
1: Y tanto, y por eso la Unión Europea ha decidido poner en marcha mecanismos que le permitan sancionar a Marruecos o a cualquier socio, país socio, en caso de que vuelvan a pasarse de la raya. Entonces la pregunta es, ¿quién perdería más en caso de que la Unión Europea rompiera con Marruecos? ¿Ellos o nosotros?
0: Está claro que nosotros perderíamos mucho por el aspecto migratorio, porque son ellos quienes se ocupan de guardar y proteger la frontera, pero Marruecos sufriría mucho a nivel económico.
1: En fin, veremos dónde nos lleva esto, Uti. Vamos con la segunda pregunta. Mira, ha sido una semana con varios temporales. Hemos tenido alerta roja por parte de la EMET en Barcelona, en Almería, en Murcia, en Baleares, en la Comunidad Valenciana, donde, como comprenderás, cada vez que hay lluvias intensas se acuerdan de la Dana.
0: Lógico y normal, porque es que el miércoles por la noche vimos imágenes de inundaciones, precipitaciones en las calles de Paiporta, Alfafar o Torrena, algunas de las localidades que todo el mundo se acordará más afectadas por la tragedia.
1: Y tanto, por eso la segunda pregunta sería, ¿estaríamos preparados para hacer frente a una nueva Dana?
0: A ver, déjame adivinar, no. De hecho, ayer hablamos con Encarna, vecina de Alfafar, que pasó bastante miedo esa noche viendo cómo la lluvia volvía a inundar las calles de su pueblo y nos contó cómo lo vivió.
2: La alarma no sonó hasta una hora más tarde en el móvil, ¿eh?
0: Ha vuelto a pasar.
2: Y cuando vino la alerta, mi calle ya estaba de parte a parte, y el trastero, los trasteros, y el garaje, y el patio de enfrente inundado. Entonces, ¿qué pasa? ¿Qué hemos aprendido? Pues nosotros, miedo. Seguimos con el miedo.
0: Es que es para no creérselo, desde luego, porque hoy hemos recordado también que aún hay afectados por el volcán viviendo en contenedores. 5 años después, en Valencia, 2 años después, ahí siguen los escombros, los ascensores anegados, los garajes y lo más peligroso, las alcantarillas que siguen siguen llenas de lodo.
1: Claro, es que cuesta creer que después de tanto tiempo sigamos así. En fin, necesitamos ahora una historia que nos deje un poquito mejor sabor de boca. Guti, ¿te gustan los gatos?
0: Bueno.
1: A ver, la tercera pregunta va por ahí. ¿Cómo es posible que hayan descubierto una nueva especie de felino en 2026?
0: Pues se trata del tilgallo. Es como un gato, pero un poco más grande y estilizado. Lo han descubierto unos científicos en Bolivia, concretamente en los bosques de las yungas. Hasta ahora se le confundía con otras especies, pero de repente, gracias a los análisis de ADN que le han hecho al único miembro vivo de la especie, se han dado cuenta de que es una nueva especie.
1: Estaba yo pensando que es curioso porque hay gente que lleva toda la vida esperando exactamente ese reconocimiento.
0: Bueno, un poco de música para empezar el fin de, Rosa.
1: Venga, vamos con Leire Martínez. 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

0: secreto.
1: Pues estas son las tres preguntas que nos hemos hecho de esta semana, Rosa Rosado,
2: sí.
1: Gracias.
2: Oye, a ti, Guti, buen fin de semana.
1: Bueno, creo que me escucha ya Ángel Espósito a las 7, ya sabes, enciende la linterna de COPE. Ángel, buenas tardes.
3: ¿Qué tal, Carlos? Buenas tardes.
1: Bueno, ¿qué nos vais a contar a partir de las 7?
3: Mira, te doy tres chispazos, cómo no, volveremos a Ceuta y lo que conocemos aquello de antes, durante y después, lo que siento es miedo. De verdad, siento miedo viendo las imágenes del traslado de anoche y de estas horas. Siento miedo de qué será lo siguiente. Y los que saben dicen que en cualquier momento se lía muy, muy gorda. Volveremos allí. Vamos a recordar, cómo no, 5 años del volcán, con una doble sensación. Yo que también estuve, la sensación de, Dios mío, qué maravilla, qué impresionante, y a la vez qué catástrofe, y pensando en la gente afectada. Por lo tanto, volveremos a La Palma. Y en clase de economía vamos a hablar de los carburantes, la crisis del petróleo y el precio de los carburantes y el campo. O sea que tenemos un programa completito para ser viernes y en septiembre no nos cabe todo.
1: Sí, señor. Gracias, Ángel.
3: Chao, Carlos.
1: Te escuchamos a partir de las 7 en la linterna de COPE. Esto no da para más.
2: No, no, que es fin de semana y el cuerpo lo sabe, Guti.
1: Vamos, estás en el 11 ya. Gracias, Rosa.
2: A disfrutarlo, adiós, adiós.
1: Y a vosotros también, disfrutar del fin de semana, pero ya sabéis que siempre con la COPE de fondo, que hay muy buenas cosas que escuchar. Nosotros volvemos el lunes a las 3.

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2: Claudia Tacoronte tenía 21 años. Era una estudiante española que viajó al estado de Morelos, próximo a Ciudad de México, para estudiar en la Universidad Estatal. Claudia ha sido asesinada. Un hombre le asestó una puñalada y se le imputa un delito de feminicidio. México es, después de Brasil, el país más peligroso para las mujeres en toda América Latina. Se calcula que cada día mueren asesinadas 11 mujeres mexicanas. La cuestión es de tal gravedad que la legislación penal estableció en 2015 que todas las muertes violentas de mujeres serían investigadas como feminicidio. Se calcula que en los últimos 25 años han sido asesinadas 34.000 mujeres. La impunidad es una de las principales causas de la criminalidad en México y esta deriva de la corrupción ataca a su clase política y a sus funcionarios judiciales y policiales. A esto se suma que México cuenta con ordenamientos estatales muy diversos y con una sociedad culturalmente machista. La violencia contra las mujeres es transversal y adopta formas muy distintas que van desde la violencia de género a la trata con fines de explotación sexual y reproductiva. Claudia es la cuarta mujer asesinada en el entorno de la Universidad de Morelos desde el mes de febrero. Su asesinato está siendo investigado con diligencia. Las mujeres mexicanas y sus familias, incluidas las que desaparecen sin dejar rastro, no tendrán quizás la misma suerte.
3: Son las 7, las 6 en Canarias. ¿Qué tal? Soy Ángel Expósito. Encendemos la linterna de este viernes 18 de septiembre.
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3: Las imágenes del traslado de miles de inmigrantes marroquíes entre la playa del trampolín y el campamento construido en el puerto de Ceuta son tremendas. Literalmente, para los que conocemos la zona, ese trayecto literalmente dan miedo. Alrededor de 4.000 personas, la mayoría adultos, varones, conducidos por unos 70 u 80 policías nacionales. 4.000, 70. Entre tensión, desórdenes, pelotas de goma, avalanchas. Claro, la intención era llevar a los mil y pico que caben, digo mil y pico, porque no sabemos ni el número concreto de camas habilitadas en el puerto. ¿Qué ocurre? Que se corrió la voz y los casi 5.000 que había entre la playa del trampolín y toda esa zona hacia Benzún, pues echaron a andar. Han alojado ya a los que caben, pero a ver qué pasa con los siguientes. Varias claves. Sobre el puerto en sí, se confirma que la estructura es crítica y se confirma la descoordinación, porque hasta el máximo responsable del puerto de Ceuta se enteró del traslado viendo la tele esta mañana. Se lo ha contado hoy a Pilar, luego ampliamos. La tensión continúa increciendo. Lo ultimísimo es que un hombre ha denunciado que 4 migrantes le han apuñalado por intentar robarle una cadena de oro y el móvil. Esto fue la pasada noche. A la península no se les va a poder trasladar, aunque ya hay vídeos rulando de algunos detenidos, en fin, no lo sé. A la península no se les podrá trasladar porque ya ha dicho Europa que ni de coña. Los ceutíes están viviendo cada vez peor, porque a medida que pasa el tiempo, la tensión y el desarraigo aumenta entre los inmigrantes. Claro, y ahora desde el gobierno, clamando a que la Unión Europea nos saque las castañas del fuego. En fin, rula por las redes un vídeo de uno de ellos ya alojado en una de estas carpas.
4: Mira, colchón, sabana, otra colchón, media foto, colchón, papeles.
3: Colcha, sábana, otra colcha, sábanas nuevas. Luego se pone a hablar en árabe. Claro, eso rula por las redes, se lo estará mandando a alguien en su país. Preocupa el efecto llamada, porque también llama la atención cómo esas colchas, esas sábanas nuevas y esas camas limpias, pues son todo lo contrario que los camastros, la basura y la inmundicia donde viven policías y guardias civiles desplazados a Ceuta. En fin, como te digo, lo peor, la sensación, y te lo dicen los que saben sobre el terreno, lo peor es la sensación de que en cualquier momento se va a liar muy parda. A esta hora la imagen de las playas en Ceuta vuelve a ser la de miles de inmigrantes acampados en condiciones imposibles, insalubres. Muchos han vuelto a la playa tras quedarse sin plaza en el campamento del puerto. Otros han bajado desde otros puntos de la ciudad o de los montes. Los sindicatos policiales denuncian la improvisación del despliegue de esta madrugada, que por momentos se ha convertido en una batalla campal, con riesgo físico para los agentes que intentaban poner orden en el caos. Juan Baño.
5: Delegación del Gobierno informa de normalidad, pero muchos policías hablan de caos. Raúl es agente en Ceuta del Sindicato Unificado del SUP.
6: Pues en cuanto han tenido conocimiento de que el primero que llegara es el que entraba, pues ha sido poco menos una batalla campal, pisándose unos a otros, nada, no se podía controlar, con los compañeros totalmente desbordados.
5: Estar en las carpas te da derecho a cama, comida y médico. Comienza ahora el triaje, una labor muy compleja, policial, sanitaria y administrativa. Pedirán protección internacional o se ordenará su devolución. Todo en una infraestructura crítica como el puerto. Hasta esta mañana no se había entregado a la autoridad portuaria un plan de seguridad por parte de Interior.
6: Y en cualquier momento esta gente puede coger al zarpe y interrumpir el tráfico marítimo, pero fácilmente. En el momento que cojan 300 o 400 personas que se levanten un día con mal pie, o sea, no les va a importar ahora intentar subirse a un barco para huir a la península. Han puesto ahí un riesgo grande para la infraestructura crítica que tienen al lado.
5: Los incidentes para intentar huir en barco en camino a la península se han disparado un 2000%.
3: Como dice Juan, el gobierno no ha informado de este traslado al presidente del puerto, Juan Manuel Doncel. De hecho, ha contado en Mediodía COPE que se ha enterado viendo la tele. Asegura que él dejó claro hace días los problemas de seguridad del emplazamiento elegido para este gran campamento.
7: Nosotros ya en su día manifestamos que no era conveniente la ubicación en ese emplazamiento, ¿no? Y tampoco hemos tenido conocimiento del proyecto. No sabemos si reúne los requisitos. No sabemos qué puede pasar en caso de que tuviésemos una evacuación urgente de esa parcela. En cuestión de seguridad no se puede jugar, pero no se puede jugar ni con las personas que se trasladan ni con los miembros de los cuerpos y fuerzas de seguridad que tienen que prestar ahí mismo el servicio en ese ámbito.
3: El gobierno, a la vez, presume del éxito. Dice que la operación ha sido estupenda y cargan una vez más contra la oposición. Claro, la culpa, ya sabes, pregúntale a Vivas. Ricardo Rodríguez, buenas tardes.
8: Buenas tardes. El gobierno ha buscado capitalizar el traslado al puerto. Ángel Víctor Torres ha considerado un éxito el operativo ante una ausencia de incidentes destacables.
9: Este operativo, que ha culminado con el éxito de que se ha hecho sin altercados que hayan sido relevantes.
8: Una operación compleja, traslada a la Moncloa por el elevado número de inmigrantes a mover con afán todos de lograr una plaza disponible. El círculo presidencial se mueve con prudencia tras admitir un efecto llamada entre los ilegales. Pero Félix Bolaños ha tomado la delantera.
10: La ciudadanía debe confiar en aquellos que estamos resolviendo un problema que es bien complejo, pero que lo estamos haciendo con mucho esfuerzo.
8: El Ejecutivo se la juega y da por habilitadas más de 6.000 plazas en espacios temporales de acogida. Estos campamentos se consideran fundamentales para salir del socavón por su gestión. En las calles siguen miles de extranjeros. Óscar López endurecía el tono contra la oposición.
11: Una irresponsabilidad y una gravedad y no saber estar a la altura. Todo el mundo está implicado en que salga bien y ya está el PP poniendo velas para que salga mal.
8: En la Moncloa han dejado de hablar de plazos para dar por concluida la crisis.
3: Ya, un matiz, no son velas, serían piedras en el camino. Las velas son para otra cosa, Óscar. Núñez Feijóo hoy ha estado en Melilla, el lunes volverá a Ceuta, asegura que la situación es insostenible, que el gobierno no lo puede hacer peor y que la única solución es la expulsión de todos los migrantes que cruzaron la frontera hace 50 días.
12: Que el gobierno no es capaz de mantener el orden público en una ciudad española. Hemos confirmado que esto no es inmigración. Los inmigrantes no se enfrentan a la policía. Los inmigrantes intentan buscar un trabajo. Estos señores no vienen a buscar un trabajo. Estos señores vienen a enfrentarse contra las fuerzas y cuerpos de seguridad del Estado. Y Ceuta es un polvorín, lo llevamos diciendo desde hace tiempo, y la situación es insostenible.
3: El expresidente José María Aznar ha ido más allá en las críticas. Le acusa a Pedro Sánchez de ponerse del lado del invasor en lugar de proteger a los ceutíes. Asegura que él habría desplegado el ejército. Lo ha dicho en Antena 3.
13: Pero los militares tienen la obligación constitucional de defender el país. Y el gobierno tiene la obligación constitucional de garantizar nuestras fronteras, de garantizar nuestra seguridad y de hacer que los militares garanticen la integridad del territorio español. Esa es la constitución y eso es hacer política. Todo lo demás son tres cosas: cobardía, incompetencia y traición.
3: El campo vuelve a anunciar movilizaciones en toda España para protestar por el impacto del precio del combustible, el gasóleo agrícola. Asaja, COAG y UPA preparan un nuevo calendario de manifestaciones para exigir al gobierno medidas urgentes. Para evitar esos paros, la semana que viene les ha citado a los ministros de Economía y de Agricultura. Marta Ruiz.
14: El campo quiere dialogar, pero ya perfila el calendario de movilizaciones. Si cae la producción de trigo, cebada y avena, subirá el coste de harinas, pastas y también del alimento para animales, de los piensos. Por tanto, se encarecería la carne. Javier Fatás, cerealista en Zaragoza.
15: Y ya se está empezando a notar en los lineales. Esto es solo el inicio, porque al final hay que tener claro que cada céntimo que sube un producto en origen, después suele ser 5 o 6 céntimos lo que repercute en el lineal.
14: Y los hogares ya vienen soportando una subida de la cesta de la compra del 40% desde la pandemia. El campo denuncia que las ayudas solo cubren el 30% del sobrecoste por la guerra y piden descuentos más allá del 30 de septiembre.
3: Y un asunto más, los familiares de la joven canaria Claudia Tacoronte han viajado a México para organizar la repatriación del cuerpo de su hija asesinada el sábado pasado en Morelos. Hoy las autoridades locales han detenido al autor del crimen, que ha confesado los hechos. El fiscal Fernando Blumenkron confirma que pedirán para él la máxima pena, que en México puede alcanzar los 70 años de cárcel.
16: Las lesiones que él le infiere a Claudia nos permiten establecer que fue un feminicidio lo que sucedió. En las próximas horas, seguramente mañana, el juez fijará la audiencia para formular la imputación. Nosotros vamos a solicitar a la autoridad judicial que sea la máxima sanción, que en el delito de feminicidio establece el Código Penal del Estado, que son 70 años.
3: A esta hora llega Reyes Calderón para ofrecernos un apunte en femenino singular cuando estamos encendiendo la linterna. ¿Qué tal, Reyes? Buenas tardes.
17: Buenas tardes, Ángel. El gobierno de España aprobó un plan de choque de 309 millones de euros para Ceuta. Lo repartió de la siguiente manera: 118 millones para acogida humanitaria y menores, 80 millones para ayuda a empresas y trabajadores, 21 millones para refuerzo de servicios esenciales. Repartió también 90 millones de euros entre el Ministerio del Interior y el Ministerio de Defensa para el despliegue de las Fuerzas Armadas y el Ejército en la zona. ¿Saben cuánto se ha destinado a retribuir a los agentes desplegados en Ceuta por productividad y rendimiento excepcional? Pues han ascendido a 7,1 millones a la Policía Nacional y 8 millones a la Guardia Civil. 118 millones acogida humanitaria, 7 millones Policía Nacional, 8 Guardia Civil. Sin capacidades de seguridad porque tienen prohibido ejercer parte de sus funciones, mal viviendo, mal comiendo, mal cobrando y expuestos a cualquier cuchillada, solo podemos congratularnos de tener la gente que tenemos, porque es como para ponerse en huelga indefinida.
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3: Deportes en la linterna. Deportes y selección española. Lama, buenas tardes.
19: Ya están aquí nuevamente Expósito los campeones del mundo. Hoy ha dado don Luis de la Fuente la lista de convocados para los partidos que va a jugar España para revalidar este título después de haber ganado el Mundial en Estados Unidos. Las dos novedades más importantes son Roberto, el delantero centro del Español, y Mar Martínez. No, Mar no, le he puesto yo nombre malo. Josep Martínez, el portero del Inter de Milán, que sustituye a Joan García, el guardameta del Real Madrid. Por cierto, hablando del Real Madrid, hoy ha estado Florentino Pérez, presidente del club, Pirri, presidente de honor, y Ceutí, y Emilio Butragueño ha estado en la ciudad de Ceuta. Ha sido recibido por el presidente de la comunidad Ceutí. Ha dicho Florentino Pérez que tiene todo el apoyo Ceuta del Real Madrid. Y ha venido también a apuntar que esta visita no tiene nada que ver con la historia de las camisetas, que esto estaba programado mucho antes. Habrá que esperar. Lo que no hay que esperar es a la primera lista de Zinedine Zidane, donde, como nuevo seleccionado francés, sí que está Mbappé, vuelve Camavinga y no está Tchouaméni. Y luego, por el resto te digo, fin de semana, con un partido que sé que te mola, Atlético-Real Madrid, juega Julián Álvarez, o por lo menos está en condiciones de ser alineado, y en el Real Madrid no hay ninguna baja importante. Todo te lo cuento y media, ¿vale?
3: Venga, te espero, Manolo. Gracias, hasta luego. Un minuto ya para tu COPE más cercana.
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20: Buenas tardes, te cuento otras cosas que están pasando aquí en Andalucía. Arrancamos en Málaga porque la Guardia Civil ha detenido a la madre de un alumno de un instituto de Coín. Está acusada de agredir física y verbalmente a la directora del centro y también a una profesora. El padre no ha sido detenido, pero está siendo investigado por lo que sabemos. Los hechos ocurrían en el Instituto de Educación Secundaria Los Montecillos y todo comenzó, al parecer, con una pelea entre alumnos. Y de Málaga nos vamos a Sevilla. Cerca de 60 alumnos del Colegio San Juan de Dios de Alcalá de Guadaira empiezan el curso sin ruta escolar adaptada. Este problema se suma al grave conflicto que ha afectado a más de 1.600 alumnos en la provincia de Jaén. A las 19:50 vamos a escuchar el testimonio de María. Ella es madre de un niño con parálisis cerebral. 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
8: Llevamos días escuchando a Óscar Puente y a Óscar López cargar contra Juan Jesús Vivas. Uno dice que Ceuta es defendida por Vivas de boquilla. Ambos llamaron lobos solitarios a determinados jueces. El otro acusa a Vivas de no colaborar.
9: La realidad es que el señor Vivas, más allá de esa defensa de Ceuta de boquilla, la realidad es que el señor Vivas no ha colaborado con el gobierno de España en ningún momento, en ningún momento.
10: El gobierno se ha volcado con Ceuta desde el minuto uno. Veo un Vivas diferente, que su prioridad era la colaboración institucional, y le veo declaraciones, le veo cosas que no me parecen bien. Yo lo que pido es que todo el mundo arrime el hombro.
8: Hoy toca una de parejas de humoristas. Gonzalo Zavalla, buenas tardes.
11: ¿Qué tal, Ángel? Buenas tardes. Fíjate, ayer al recoger el corte que acabamos de escuchar, cuando lo recogiste en antena, apostillaste, que es algo que a mí, la verdad, me da la vida, yo creo que a muchos oyentes también, abriste un debate nacional, que es qué clase de dúo forman estos dos Óscar. Por favor, retrocedamos ayer a las 7:06 de la tarde.
8: Yo no sé si la pareja esta son Hernández y Fernández, los de Tintín, Pinipón, en fin, no lo sé de verdad, pero sí, mejor Epi Blas. Parecen ya unos humoristas de estos sin pica de gracia.
11: Porque España, señores, es tierra de parejas.
8: Sí.
11: Todo lo importante se hace de dos en dos. Los cuñados moviendo un sofá, los jubilados contemplando una obra. En este caso, uno gestiona los transportes y el otro la transformación digital.
8: Bueno, eso pone en la tarjeta.
11: Correcto. Y aunque no lo parezca, es algo bastante relacionado, porque entre los dos hay más tuits que trenes saliendo a su hora.
8: En La Linterna hemos presentado su candidatura al Registro Nacional de Dúos Cómicos, una institución que no existe todavía, pero que el gobierno puede crear si necesita colocar a alguien.
11: Que no sería la primera vez, así ¿no? Que primera prueba, el reparto de papeles. Todo gran dúo necesita a uno que diga disparates y a otro que intente aparentar seriedad. Typical, lo entendieron perfectamente.
12: Hay que acabar con esto. ¿Y quién tiene la solución?
13: El gobierno.
12: ¿Qué ha dicho?
13: Que no sabe quién es.
12: Entonces, si no sabe, ¿a quién vamos a votar?
13: A quien había que votar es al gobierno.
12: Pequeño, yo creo que no debiéramos meternos tanto con el gobierno, porque a lo mejor un día va y hace las cosas bien. Como la mayoría de ustedes no se enteran de las cosas que pasan debido a la información de este país, ya sabrán que el próximo día 1 de marzo habrá elecciones generales.
13: ¿Y para qué?
12: Y yo qué sé, yo lo he oído en la carnicería.
13: ¿En qué carnicería?
12: En la que se va a armar.
8: Buenísimo. ¿Para qué? Yo qué sé. Hay similitudes, ¿eh? El gobierno puede solucionarlo, los medios no informan como es debido.
11: Lo que pasa es que Tip decía...

0: Una chorrada si Cole aparentaba ser serio, pero López y Puente han elegido pelearse por ver quién dice la idea más disparatada. Puente tiene menos ganas de elecciones que Tipicol.
1: Habrá elecciones generales y luego habrá elecciones municipales.
2: Luego habrá elecciones parciales.
1: Después elecciones de sacristanes.
2: Después elecciones particulares.
1: Después elecciones a vocales.
2: Después elecciones a consonantes.
1: Después elecciones nacionales.
2: Y después otra vez elecciones generales, porque las anteriores no habrán servido para nada.
3: Oye, lo han clavado, ¿eh?
0: Es que es tremendo.
3: Lo han clavado. Segunda prueba. La capacidad de mantener una conversación que no conduzca absolutamente a ninguna parte. Aquí los maestros fueron Martes y Trece y sus llamadas a Encarna.
4: Mira, que te llamo porque resulta que estaba yo friendo una empanadilla, ¿sabes? Porque es que tengo dos chicos haciendo la milia aquí en Móstoles. Y digo, voy a llamar a Encarna ahora, no sé que luego sea muy tarde. Y me sé que me la empanadilla, me quedé yo sin escuchar el programa que me gusta mucho, ¿sabes? Y como yo en ese momento me estaba yo terminando de avión, digo, voy a llamar a Encarna ahora, no sé.
0: Y ustedes dirán, ¿qué tienen que ver unas empanadillas con la milia en Móstoles y una llamada a la radio? Pues la verdad es que no mucho. Pero tampoco tiene mucho que ver juntar en una misma frase Ceuta, los jueces, Aznar, las mafias y los lobos.
3: Sí, claramente la señora de Móstoles tiene un relato más ordenado que los Oscar.
4: Oye, ¿Encarna de noche?
5: Sí.
4: Te escuchamos el programa todas las mañanas.
5: ¿Qué pasa? ¿Qué sucede? Que Algete está ahora en Cincinnati.
4: Sí, sí, Nati también te escucha. Y le gusta mucho escucharlo, Encarna.
3: Es que era un despiporre verlo.
0: Están muy buenos, ¿eh?
3: Muy buenos, muy buenos. Tercera prueba. Tener una frase que toda España pueda repetir.
6: Es que es competencia de la ciudad autónoma.
7: Tú sabes muy bien que los menores son competencia de las comunidades.
8: Los menores son competencia de la ciudad de Ceuta. La ciudad de Ceuta, digamos que no ha puesto muchas facilidades.
0: Es el mismo mecanismo que utilizó Cruz y Raya. Repetir una frase que valga para todo. En este caso, ellos crearon una que sirve lo mismo para una boda, una mudanza o para suspender tus vacaciones y acudir a una crisis nacional.
9: Si hay que ir, se va. Si verdaderamente crees que la situación es verdaderamente urgente, para que haya que ir, que para eso estoy, que va a ser que no, voy. Si no es por no ir, si me das tu palabra de que sacas a esa persona a la orilla, que no me dé el agua porque tengo la reuma que me está atacando, me acerco en un momento y lo salvo si hay que salvarlo. De todas formas, no tengas prisa. Si no porque yo vaya antes, vamos a salvarlo con más rapidez.
3: Es el humor del absurdo. Siempre puedes hacer algo mucho más cómodo, quedarte en Madrid en un plato de televisión y criticar a quien está en Ceuta diciendo que lo defiende de boquilla, que hace turnés por las teles.
0: Cuarta prueba. Resumir España con una pregunta y una respuesta. En su día escuchamos esa de quién depende la fiscalía? Pues eso. Pero en este caso, el dúo Sacapuntas se adelantó a los tiempos.
3: Ellos vieron perfectamente cómo iba a ser la situación en las plazas de Ceuta, algo que Óscar y Óscar todavía no han conseguido admitir.
10: Entienda, ¿cómo estaba la plaza?
11: ¿La plaza? Abarrotada.
10: ¿Cómo estaba la plaza? Dios mío, atrás. ¿Cómo está? Bueno, habría 500 personas.
11: Más.
10: 700 personas.
11: Más.
10: Lo menos 1.200 personas.
11: Más.
10: Ni mani. Tú toreado nunca coente ni nada. Ni mani.
0: Qué barbaridad. Y eso que solo estamos hablando de declaraciones a viva voz, ¿eh? No me he metido a ver el Twitter de Puente, porque bueno, eso es una mina de oro, porque tiene más tráfico que Atocha y casi las mismas incidencias.
3: Quinta prueba, el eufemismo. En Goma Espuma eran capaces de encontrar 20 maneras distintas de decir que uno se iba al baño.
12: Voy a evacuar una duda. El Juan Luis se ha ido a soplar la vela antes de que se le caiga la torta. El Juan Luis está mandando unos troncos al aserradero. Juan Luis se ha ido a liberar a Willy. Mi compañero se encuentra hundiendo un zeppelin. El otro está sacando el tren del túnel. El Juan Luis está pasando de lo abstracto a lo concreto.
3: Oye, he coincidido con Juan Luis Caro.
0: Pues a mí la de los troncos a la aserradero, yo ya me la quedo, ¿eh?
3: Buenísimo, la del zeppelin. La política española ha llevado esa técnica a la excelencia. Un problema es un desafío. Un abandono es una falta de colaboración. Lo único que un ministro español no puede decir es: nos hemos equivocado.
12: Mi compañero está poniendo sabor al caldo. Juan Luis está sacando lo mejor de sí. O bien, para terminar y como última posibilidad, me facilita la siguiente. El Juan Luis está negociando la liberación de unos rehenes.
0: Y una última prueba, el absurdo. Faimino y Cansado, estos son para mí los mejores, podían empezar hablando del cochinillo en Segovia y acabar discutiendo sobre el teatro en Mérida.
3: La gran diferencia es que Faimino y Cansado ensayaban para construir un disparate perfecto. En el gobierno se trabaja al revés. Primero hacen el disparate y luego Moncloa ensaya cómo explicar lo inexplicable.
6: Ave, pretor Cayo Valerio.
13: Ave, arquitecto Casio Pirro.
6: ¿Qué tal estamos?
13: De verdad que estoy de cochinillo hasta el gorro, macho.
6: Pretor, ¿qué tiempo llevamos los romanos aquí en Segovia?
13: ¿Hoy qué es?
6: Martes.
13: 200 años. Porque el otro día estuve allí en Mérida Augusta, que ellos siguen empeñados en llamarlo Mérida.
6: Ya.
13: Digo, pero vamos a ver, ¿cómo viene en el mapa?
6: En Mérida Augusta.
13: Pues no, señor, Mérida.
6: Vaya, por Dios.
13: Señor, ¿qué trabajo cuesta decir en Mérida Augusta? No, señor, Mérida.
0: Nos falta batizar al dúo, podríamos llamarlo los puentes de Madison o dos Oscar y ningún Goya.
3: Ahora hay que hacer así con los deditos, como no, diciendo que lo has pillado.
0: La audiencia
3: pillado,
0: es inteligente.
3: Lo has pillado. Oye, mi amigo Palmar me dice que hay otro dúo que se te ha olvidado.
0: ¿Cuál?
3: Rul y Turul.
0: Bueno, también está bien.
3: No está mal, ¿eh? Habría que buscar, sí, sí, habría que buscar. Bueno, el problema de todo esto es que al final, sin pizca de gracia, nosotros somos los que acabamos pagando el show de los Oscars.

0: Gracias, Gon.
1: Un abrazo.
0: ¿Se te ha ocurrido a ti solo lo de los Oscar y...?
1: Sí, que me ha parecido súper bueno.
0: Sí, sí, no.
1: A ti no te ha matado demasiado,
0: impresionante.
1: ¿Eh?
0: Impresionante. O sea, no he visto nada más gracioso en mi vida.

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21: Son las 7:30, las 6:30 en Canarias.
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21: Llevamos 30 minutos contando la actualidad de este viernes, que te resumo en varias claves. Primera, el presidente francés, Emmanuel Macron, va a convocar en las próximas semanas una reunión del G7 para abordar la crisis energética mundial. Quiere un nuevo desbloqueo de reservas de petróleo de la Agencia Internacional de la Energía. En estas últimas horas, Irán ha atacado un petrolero que cruzaba el estrecho de Hormuz. Los rebeldes hutíes del Yemen han lanzado una ofensiva con drones contra una ciudad en el este de la Meca, Arabia Saudí. Segunda, la ministra de Defensa, Margarita Robles, ha visitado la sede del CNI en medio de la polémica por los avisos al gobierno sobre el asalto masivo a Ceuta. A puerta cerrada ha condecorado a varios agentes. El ministerio ha difundido una única imagen de la visita en la que aparecen Robles con la directora del Centro Nacional de Inteligencia, Esperanza Casteleiro, y su número 2, Luis García Terán. Destaca que la visita se ha producido en el marco de los encuentros habituales. Tercera, detenido un hombre por los últimos robos de obras de arte sacro en 4 iglesias de Valladolid. Los hechos ocurrieron de forma reiterada entre julio y septiembre. Por ahora, las obras no han aparecido. La investigación sigue abierta y no se descarta la participación de otras personas en estos hechos. El arrestado ha quedado en libertad a la espera de juicio. Y la clave económica del día que nos trae Iván Alonso. ¿Qué tal, Iván? Buenas tardes.
22: ¿Qué tal, Ángel? Buenas tardes. Los carburantes que siguen subiendo de forma imparable. La gasolina ya está en máximos anuales. El diésel también vuelve a subir. Lo sufrimos todos al pasar por el surtidor y el gobierno ya ultima un paquete de medidas para paliar este incremento imparable. Pero mientras, lo notamos también en el traslado, por ejemplo, de costes, porque uno de los sectores más afectados es el del transporte. A pesar de esas ayudas, llenar el depósito de un camión ahora mismo cuesta aproximadamente 500 euros más que hace un año. Los transportistas y los agricultores, porque el campo es otro de los sectores que más nota este incremento. El precio del gasóleo agrícola pone en peligro las cosechas incluso de este año, porque llenar un tractor cuesta 130 euros más de media que hace 6 meses. Y esto, como decimos, pone en peligro la siembra que suele ser para este mes de septiembre. Por eso, las organizaciones agrarias han anunciado ya movilizaciones en todo el país. El martes, Agricultura se va a reunir con los sindicatos para tratar de llegar a un acuerdo que evite estos paros.
13: Gracias, Iván. Precisamente a las 9:30, en clase de economía, vamos a analizar qué medidas puede aprobar el gobierno para contener la subida del precio de los carburantes.

0: arrancamos la sección musical de los viernes en La Linterna, un viaje por los títulos que seguro te van a emocionar porque siguen formando parte de tu memoria y de tu vida. Paloma Serrano, buenas tardes.
1: Hola Ángel, hola Espósito, hola a todos. Oye, tras una semana de cosas buenas y cosillas malas, toca empezar a disfrutar del fin de semana. Y como sabemos que España está en fiestas, porque mira que nos gusta una fiesta en el pueblo, con su tapeo, sus cervecitas al mediodía, su música en la noche ahí en la plaza del pueblo. Bueno, hemos decidido acompañaros, nos hemos invitado por la cara. Y mientras nos preparamos para darlo todo,
0: aquí tenéis nuestra particular selección musical.
1: Sí, recopilación que hemos inaugurado con un gran tema del 85 de los escoceses Simple Minds, que por cierto compusieron para la película El Club de los Cinco, que contaba la vida de cinco adolescentes de distinta clase social que son castigados a pasar una tarde de sábados de sábado en la biblioteca del instituto. Y viendo a los actores, tres chicos y dos chicas de los 80 en el cartel de la peli, me ha llevado a pensar en nuestra adolescencia. ¡Uf! La adolescencia. ¡Qué chungo!
0: Iba de uniforme con la falda tableada.
1: Bueno, pero no iba, yo no me acostaba con la falda tableada, es decir, que luego
0: susto
1: tenía más.
0: Por Dios.
1: No, prefiero que no lleve el uniforme todo el
0: calla,
1: día.
0: Calla, calla.

0: ¿Qué más da?
1: Inolvidables, modestia aparte y aquellas cosas de la edad.
2: Sí, que la voz de Fernando López conectó muy bien con los adolescentes de principios de los 90. La adolescencia, amigos, no es una etapa fácil. Y quien diga lo contrario está mintiendo.

0: de los grandes éxitos de Paraíso.
1: Sí, con otro Fernando dirigiendo el cotarro, Fernando Márquez, el zurdo, porque dibujaba con la mano izquierda. Una curiosidad, su primer sencillo lo produjo Manolo Tena. Para ti enganchó a los jovenzuelos de principios de los 80. Por el contrario, a los chicos y chicas de finales de la misma década bailaban otros ritmos. Las letras reflejaban su inconformismo.
0: Muy macarra, pero mola mucho.

0: Qué personalidad la del Coque Maya, ¿eh?
1: Bueno, ahora te cuento en lo que está metido ahora mismo.
0: Sí, sí, sí. Coque Maya y el resto de los Ronaldos pusieron música a la rebeldía juvenil en el 88, ya ha llovido. Adiós Papá fue parte del Saca la Lengua.
1: Sí, las cosas han cambiado tanto que Coque Maya, padre de familia, escritor, actor, compositor y no sé cuántas cosas más, desde hoy se encuentra interpretando en el Teatro de Madrid, en un teatro, una versión de la ópera de los tres centavos, fíjate. Bueno, volviendo a la adolescencia, hay situaciones incómodas y te tienes que plantar. Que no queda otra que dejar las cosas claritas.
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0: Sujétame el cubata.

0: Venían de Vigo, se presentaron como Aerolíneas Federales.
1: Sí, en la década de los 80, de ahí que la crítica dijera que representaban la movida viguesa, aunque yo siempre había creído que los más representativos de aquel movimiento fueron Siniestro Total. Gemen de lo que vino después, como el cuarteto Golpes Bajos.
0: Wow.

0: acuerdo de un concierto de estos en el Parque del Oeste.
1: Eran muy especiales.
0: Inolvidable.
1: Con una imagen muy especial.
0: Muy buenas. La letra es, aparte del ripio este, la letra es preciosa.
1: Es maravillosa.

0: Los golpes bajos con Germán Copini, tras marcharse, lo decía Antonio, de siniestro total. Teo Cardalda en el teclado, Pablo Nova en la guitarra, Luis García al bajo, fantástico.
1: Sí, y cambiamos de tercio y recordamos a una de las mejores guitarras de todos los tiempos.

0: hace hoy, hace 56 años que murió Jimi Hendrix, ojo, con 27 años de edad. Es impresionante.
1: Vivió muy deprisa. Sí, dicen que el mejor guitarrista de la historia de la música.
0: Bueno, salvando, salvando al de Lionel Skylar.
1: Vale, venga. Al artista mejor pagado, fíjate, de Woodstock. Y que además, como decíamos antes, vivió muy deprisa. Vamos a saltar de la vida acelerada de Hendrix a nuestro espacio dedicado
0: acelerada,
1: a la música disco.
0: Acelerada.
1: Vivió un poquito así. ¿Qué para eso? Para esos viernes.
0: Muy simpática.
1: También. ¿A cuántas etiquetas a la semana? Perdóname. Diciendo que son simpáticas.
0: Pocas, la que se lo merece por simpatía.
1: Sí, a ver.

0: años además.
1: Incomparable.
2: Está muy bien.
1: Esta tarde rescatamos a una de las reinas, claro, Donna Summer.
2: Donna Summer, bueno, hace unos meses, fíjate, una famosa editorial de música independiente compraba a los herederos del artista los derechos de sus canciones y de su imagen. Del dinero que han pagado por la obra de la Summer, ambas partes han respondido: señoría, no tenemos nada más que decir. Pero parece mentira, pero el tema Last Dance de la película Por fin es viernes compartió fama, fijaos, y popularidad con este otro tema.

0: lo voy a borrar de mi memoria. Se trata del norteamericano Dan Hartman.
1: A quien hemos escuchado, aunque Espósito no lo valore, varios viernes, porque el tío era un lince componiendo números uno, como ese I Can't Dream About You o ese Relight My Fire. Donna Summer, Dan Hartman, son dos maneras de sentir la música disco. Dos maneras de vivir.

0: es rockera.
1: Leño, buena gente. Rosendo Mercado, Ramiro Penas, Tony Urbano y Miguel Ángel Campo.
0: Sí, este sencillo lo produjo Teddy Bautista, sí. El Judas de Jesucristo Superstar, el de los Canarios. De que fuera presidente de las GAE, pero bueno, ese capítulo mejor no saltamos.
1: Sí, no acabó.
0: No, vamos a saltarlo. Venga, antes de escuchar el chimpún de esta tarde, que ya os adelante es una canción elegante, os invito a viajar al pasado, pero mucho, mucho, mucho atrás. Nos vamos a la década de los 50.
1: Joder.
0: Porque esto es muy bueno.

0: se pudo inventar el rock and roll. Es impresionante.
1: La mezcla de esa gente, de voces, de todo, de ritmos. Pues ahí están estos cuatro tipos blancos, andan, que no han versionado esta canción, este At the Top, que se incluye en la película American Graffiti, también fue interpretado en Woodstock. Ahora sí, saca tus mejores galas porque llega Natalie Cole. Anda que nos hemos quedado ahí sin tiempo y no hemos escuchado al grupo Interpol. ¡Oh, el que nos recomendó Pedro!

0: Natalie Cole es la hija.
1: La hija de Nat King Cole.
0: Una canción elegante para un tipo aquí. ¿Esto que viene?
1: Pero léelo.
0: Paloma Serrano, que no yo, ha puesto una canción elegante para un tipo que no lo es. Julio César Herrero, buenas tardes.
2: ¿Qué onda? ¿Qué salado? ¿Qué pasa, gelote? Yo te quiero también un huevo. ¡Hola, Palomilla!
1: Ya lo sabes, que es mentira lo que he leído.
2: Bueno, él sabrá. Yo he estado todo el verano intentando conseguir lo que Marruecos tiene del presidente del gobierno y que explica todo. ¡Y lo tengo! No es ningún mensaje de Sánchez, aunque pudiera parecer lo contrario. No. Es un audio que mandó el rey de Marruecos a Pedro Sánchez después de entregar el Sáhara. Esto va a dar mucho que cantar.

0: Esto mojamea, Pedro.
1: Sí,
0: correcto.
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0: Que estoy viendo a mojamea.
1: Sí, sí, yo a Pedro.
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3: Qué bonita imagen.
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0: Un pedazo de canción, ¿eh?
1: Lo es.
4: Eso sí.

0: que paséis buen fin de julio.
1: Y vosotros también.
2: Vamos a intentarlo.
1: Adiós, adiós.
2: Vamos a intentarlo. Adiós a todos.
0: Chao. Chao.
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0: Pues son las 8 menos 10, 7 menos 10 en Canarias. Ahora te seguimos contando desde tu COPE más cercana todo, todo lo que te interesa.
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3: María es una madre sevillana, su hijo tiene 10 años y sufre parálisis cerebral. Es uno de los casi 60 alumnos con necesidades especiales que empiezan el curso sin ruta escolar adaptada.
4: El día que íbamos a empezar el cole, pues se nos empieza a llamar a la familia porque no tenemos ruta, cuando las rutas estaban asignadas desde el año pasado. Bueno, pues se ha empezado a mover desde el colegio, los padres se han reclamado, se han puesto varias reclamaciones, se ha intentado hablar con delegación, se ha intentado hablar con la empresa pública de educación, que es la que se dedica a hacer las contrataciones y licitaciones de las rutas escolares,
5: sí.
4: Y se le está dando solución a ciertas cosas, pero muy lentamente y muy torpemente.
3: Como le ha contado María a Dani Trigo en Herrera, en COPE Andalucía, ella vive en la ciudad de Sevilla, su hijo estudia en el Colegio San Juan de Dios de Alcalá de Guadaira, a una media hora en coche aproximadamente. A pesar de que no tiene ruta, ella hace lo imposible por llevar a su hijo a clase porque sabe que es su gran terapia, aunque no lo tiene fácil.
4: Mi hijo, por ejemplo, pues tiene su silla de ruedas, ¿vale? Y entonces un niño pues que necesita un transporte adaptado. Yo tengo una furgoneta con una rampa, entonces, bueno, todo lo que significa transportar al niño, pues es mucho trabajo, es muy duro todos los días. Sí. Y aparte de su colegio, estos niños suelen tener terapias todas las tardes. Tengo la suerte de tener una furgoneta adaptada, que hay otros muchos niños que no la tienen, y muchos niños que no la tienen y tienen las mismas necesidades están en su casa porque no pueden ir al colegio.
5: Claro.
4: O sea, hay niños sin escolarizar por este motivo.
3: María y el resto de familias quieren que les escuchen.
4: Y el esfuerzo físico que estamos haciendo constantemente con estos niños, que es que claro. Esto es lo que no se tiene en cuenta. Cuando se hacen estas contrataciones, estas licitaciones, el problema que hay es que esto tiene que estar resuelto mucho antes, que podamos empezar. O sea, y si hay alguna incidencia, que la intenten resolver antes, no que empiecen a resolver las incidencias una vez que han empezado los niños en el colegio.
3: Este problema, el problema de estos medio centenar de alumnos de Sevilla, se suma al grave conflicto que ha afectado a más de 1.600 alumnos en la provincia de Jaén. Estudiantes de cuatro comarcas de la provincia, como es el caso de Sierra Segura o Cazorla, terminan las semanas sin ruta escolar. Según ha podido saber COPE Andalucía, el gobierno andaluz ha comenzado esta semana a intentar recuperar algunas de esas rutas y la intención es que algunas vuelvan a partir del lunes. En estos momentos, por lo que sabemos, hay más de 50 rutas desiertas. Buenas tardes, soy Yolanda Aguirado. Es uno de los testimonios del día, el de María, y su historia la puedes encontrar en cope.es/Andalucía. Enseguida vuelvo con la historia de un padre coraje que está haciendo lo imposible por saber la verdad de su hija.
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3: Vamos ahora con otros titulares de la jornada porque hoy ha arrancado el juicio por la muerte de Ana Buza, una joven de 19 años que cayó de un coche en marcha cuando iba con su pareja por la A4 a la altura del municipio sevillano de Carmona. Él conducía el vehículo y siempre ha alegado que ella se quiso bajar del coche en marcha. Inmaculada Jiménez, hoy, como decimos, se ha formado el jurado popular.
11: ¿Fue un suicidio o fue un asesinato? Eso es lo que se va a intentar aclarar en el juicio que hoy ha comenzado en la Audiencia de Sevilla por la muerte de Ana Buza. Ella tenía 19 años cuando en 2019 viajaba con su pareja en un coche por la A4 a la altura de Carmona. En estos 7 años, él, su pareja, ha cambiado hasta 4 veces de versión sobre lo que ocurrió. Dijo que había chocado con un animal, luego que se había despistado, que ella había saltado del coche de manera voluntaria y por último llegó a decir que Ana se había quitado la vida porque había discutido con su familia. Eso es lo que él dice. La familia de Ana sostiene que ella se había bajado del coche, había discutido con él y que fue atropellada de manera intencionada como culmen de la violencia de género que venía sufriendo. La fiscalía pide para el chico 3 años de cárcel por un delito de homicidio imprudente. La familia eleva la petición hasta los 20 años de cárcel.
3: Y nos vamos a Huelva. 28 años de cárcel pide la fiscalía para el Baba, acusado de matar a su cuñado en el barrio del Torrejón, en Huelva, en el año 2024, durante una reyerta con armas de fuego. Tras el crimen, el Baba se vio a la fuga y permaneció en paradero desconocido durante unos meses, hasta que la policía lo encontró en Asturias. Esta reyerta, todo apunta que es el origen del ajuste de cuentas del tiroteo de este verano en Isla Cristina, recordemos, donde fallecían, donde eran asesinadas la madre y la hermana del Baba. Y en Málaga, la Guardia Civil ha detenido a la madre de un alumno de un instituto de Coín por agredir física y verbalmente a la directora del centro, Carmen Barrainca.
5: El estudiante no dudó en llamar a sus padres, que llegaron rápido al centro, entraron por la fuerza y patearon a la directora. Además, otra profesora que acudió en su ayuda también resultó herida. Juan Méndez es subdirector del centro.
12: Entran rompiendo la puerta y agreden a la directora, a una profesora que estaba al lado, y dos o tres profesores pues forcejean y tapa poder mediar en esta situación.
5: Desde el instituto reclaman ahora más medios y recursos para atender a un alumnado que supera los 1.100 estudiantes y que reúne a más de 25 nacionalidades. Una situación que, según el centro, hace especialmente importante garantizar la convivencia.
12: Estamos preparados, pero no aceptamos y no toleramos este tipo de actos de violencia, provenga de donde provenga.
5: Precisamente para rechazar lo ocurrido, esta mañana la comunidad educativa se ha concentrado a las puertas del instituto. Por su parte, la Delegación de Educación ha activado para las dos docentes el apoyo psicológico y jurídico previsto por la Junta y ha condenado firmemente la agresión. También anuncia medidas administrativas y legales.
3: Gracias, Carmen. Te cuento más cosas. Ya ha sido detenido en México el presunto responsable del asesinato de Claudia Tacoronte, la chica canaria que estudiaba en la Universidad de Granada y que estaba en México por un intercambio estudiantil. La Fiscalía mexicana imputará por feminicidio al sospechoso de la muerte de esta chica de 21 años, asesinada el pasado fin de semana. Su familia se prevé que llegue en las próximas horas a México para repatriar el cuerpo de la joven. Hoy hemos hablado con Marco, tiene 30 años, nació y vivió en Ciudad de México y ahora estudia aquí en Andalucía. Ve la seguridad como un problema en algunos estados de su país.
13: Es un problema real, muy grande y grave en temas de seguridad, pero también, o sea, no existe una realidad única, ¿no? La verdad hay que siempre mirar desde un contexto más amplio, porque depende del estado, el municipio.
3: Y el obispo de Málaga, José Antonio Satué, ha hecho hoy balance de su primer año como obispo de la diócesis de Málaga y de Melilla. Ha contado que seguirá trabajando, Andrés Atienza, para conocer más a fondo la diócesis y abordar además proyectos concretos, ¿no?
14: Proyectos como el relanzamiento del Plan Diocesano de Pastoral, que contendrá las líneas principales en las que trabajará la Iglesia en Málaga durante los próximos años. La configuración del plan se desarrollará durante 2 años. Este curso se va a dedicar a un análisis eclesial y social y una vez concluida esta fase se abordarán otros objetivos.
15: Queremos empezar a estructurar el Plan Pastoral, es decir, cuáles van a ser como los vectores a través de los cuales el Plan de Pastoral va a tener una concreción.
14: El obispo de Málaga también ha abordado otros asuntos, por ejemplo, la situación que se está viviendo en Ceuta. Ha querido mostrar su apoyo a los ciudadanos y al mismo tiempo su comprensión con las decenas de miles de inmigrantes que han llegado a la ciudad autónoma. Precisamente mañana, José Antonio Satué tiene previsto realizar su primera visita a la cercana ciudad autónoma de Melilla, de la que también es obispo.
3: 7:58.
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3: La Federación Andaluza de Municipios y Provincias destaca el papel estratégico de los municipios como motores de innovación y transformación en Andalucía. La secretaria general de la FAM, Yolanda Sáez, ha participado esta semana en Green Cities Málaga, un encuentro de ciencia e innovación. Sáez ha hecho hincapié en que la cercanía de la administración local es clave para detectar la evolución de las necesidades sociales y los desafíos que afrontan los territorios, desde el envejecimiento de la población y las nuevas necesidades de cuidados, hasta, por ejemplo, la digitalización de los servicios públicos. Y antes de terminar, como siempre, miramos al cielo, porque Almería y Granada están a esta hora, bueno, hasta le quedan 2 minutos, en aviso amarillo por tormentas y lluvias. Según la Agencia Estatal de Meteorología, se preveían bastantes lluvias esta tarde. Mañana no vamos a tener avisos por tormentos, ni tampoco por lluvias, por tormentas, quiero decir. Pero el fin de semana, ¿qué tiempo nos espera? Bueno, pues mañana tendremos alerta amarilla en Cádiz por fuertes vientos y por fenómenos costeros. Y el fin de semana de COPE llega hasta Granada. Cristina y su equipo se trasladan hasta aquí con motivo de los 5 siglos de la Catedral de Granada. Ahora escuchas la linterna de COPE. Seguimos contándote todo lo que te interesa con Ángel Espósito. Buenas tardes.
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0: Son las 8, las 7 en Canarias.
16: Hola, soy Faustino Catalina y después de 4 décadas trabajando en la formación religiosa de la cadena COPE, es el momento de dar un paso a un lado, pues agradecido a este trabajo y a todos los oyentes. 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

0: Marlaska de turno o alguno de la pareja Oscar and Oscar dirá que nadie lo previó, que nadie les avisó. No hay experto, policía o guardia civil con el que hables que no te diga que en cualquier momento una mínima chispa en Ceuta puede provocar una auténtica tragedia. Las imágenes de anoche y estas últimas horas intentando mantener el orden en el traslado desde la playa del Trampolín al campamento en el puerto de Ceuta hablan por sí solas. Miles de hombres, miles, acompañados por unos pocos furgones de la Policía Nacional, en masa, hasta llegar a las inmediaciones del puerto. Las autoridades intentaban sacar de la playa, trasladar y alojar a mil y pico que caben allí, pero la masa se desbordó. Los propios policías advierten que ellos eran unos 70 frente a más de 4.000 tíos. No podemos imaginar lo que supone vivir al lado de esta locura. Los policías desbordados, los miles y miles de individuos descontrolados, histéricos, sucios, harapientos, desesperados. 50 días, ¿eh? Y mientras, seamos sinceros, el gobierno de España provocando al alcalde presidente de Ceuta, Juan Jesús Vivas, las fuerzas de seguridad temiéndose lo peor en cualquier momento y los ceutíes resignados a una situación sencillamente insoportable. Mientras, Mohamed y el régimen, a buen seguro, mostrando al mundo de qué son capaces sin pegar un solo tiro, ni siquiera al aire. Marruecos, mostrando al mundo y a Europa el verdadero nivel de esta España nuestra. Y ahora que venga la Unión Europea a sacarnos las castañas del fuego, a apretar las tuercas a Marruecos, a pagar la factura de la catástrofe y a controlar nuestra frontera sur. Se cumplen 50 días y seguimos entre el desastre y el ridículo más absoluto. Uno, el tiempo pasa y esos miles de personas que se encuentran allí están peor ahora que hace mes y medio. Dos, Europa advierte, ni uno a la península. Ojo, que el siguiente paso es el resto de la Unión. Tres, insisto, esto comienza como una crisis de seguridad y de defensa nacional, un ataque, una violación. La crisis migratoria, la crisis humanitaria ha venido después, pero esto es un problema de defensa nacional. Cuatro, al respecto, ni mando único, ni interior, ni un Óscar o el otro. Aquí no manda absolutamente nadie. Y todavía resuena aquello de eso a Vivas, pregúntenle. Y cinco, leo en Escudo Digital una información muy interesante. El campamento del puerto será la puntilla para Ceuta. Hablan los colegas con expertos en logística, comercio marítimo y, claro, plantean una cuestión clave. ¿Tú atracarías de excursión o de turismo en ese puerto? Nadie se ha percatado, o quizás sí, de que el transporte y el comercio marítimo huirán de Ceuta. Al lado tienen Tánger Med, ¿eh? En Marruecos. El presidente del puerto de Ceuta es Juan Manuel Doncel, ya ha estado en Mediodía COPE.
1: La ciudad no conocía el traslado. A eso de las 7 de la mañana, pues me encuentro en un medio televisivo que se está llevando a cabo el traslado en el puerto de Ceuta. En el entorno hay unas infraestructuras críticas, está justamente al lado de los muelles de tránsito de mercancías, de pasajes, de avituallamientos de combustible, de tránsito de mercancías peligrosas, al lado de unos tanques de combustible que albergan 40.500 toneladas.
0: La puntilla para la ciudad y es tal cual. En suma, será por una pelea entre ellos, por una avalancha entre esta gente y la policía o entre un vecino de Ceuta y un grupo de inmigrantes. Lo seguro es que ocurrirá una tragedia y entonces la culpa será de Vivas, de la fachofera, de Donald Trump o ya sabes, de Isabel Díaz Ayuso. Ah, y mi postdata. El Trompas, el asesino de la estudiante española Claudia Tacoronte, ha confesado el crimen. Se lo ha confirmado el gobierno mexicano al ministro de Exteriores Álvarez. El Trompas fue detenido hace unas horas, se había rapado el pelo para cambiar de imagen respecto al vídeo en el que se le vio aquella noche. La estudiante canaria fue asesinada en un forcejeo por robo, dicen las autoridades, que por ahora descartan el carácter sexual del asalto.
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0: Repasamos con Ekane Fernández el

0: resto de noticias de este viernes 18 de septiembre. ¿Qué tal, Nick? Buenas tardes.
1: Muy buenas tardes, Ángel. Unos 3.000 migrantes siguen en las playas tras llenarse las instalaciones del puerto de Ceuta.
0: Cuatro han apuñalado a un vecino ceutí que viajaba en moto. Eso denuncia. Le robaron el móvil y un cordón de oro. El suceso se ha producido en plena avalancha, cuando estas personas se trasladaban desde las playas hasta el campamento en el puerto.
1: Macron ordena proteger las infraestructuras críticas francesas ante ataques híbridos rusos.
0: El presidente francés ha explicado que la agresividad y amenazas de Rusia hacia Europa se intensifican. Este viernes Polonia ha vuelto a desplegar cazas para proteger su espacio aéreo ante los ataques rusos contra Ucrania.
1: Y Rusia celebra sus primeras elecciones legislativas desde que comenzó la guerra.
0: Se van a prolongar hasta el domingo e incluyen los territorios ocupados en Ucrania. Se eligen a los 450 parlamentarios y volverá a ganar el partido de Putin, porque la oposición no puede presentarse.
1: Este domingo también se celebran elecciones en los estados de Berlín y Mecklemburgo-Pomerania Occidental. Mira que es complicado decir esto, es un trabalenguas, ¿eh?
0: ¿Dónde está? Las encuestas apuntan a que los democristianos perderán el poder en Berlín y en tercer lugar quedará Alternativa para Alemania, que duplicaría sus últimos resultados. Si la CDU sale derrotada, podría provocar cambios en el gobierno o incluso la salida del canciller Merz.
1: La economía española creció 2 décimas menos de lo previsto en 2025 y se queda en el 2,6 según el INE.
0: Una caída que se explica por la baja del consumo de las familias y la ralentización de las exportaciones por la guerra arancelaria de Trump. Las previsiones para este año, 2026, apuntan a un crecimiento de más del 2% a pesar de la guerra en Irán.
1: Los agricultores anuncian protestas por todo el país ante el aumento del precio del gasóleo.
0: La próxima semana se reunirán con los ministros de Agricultura y de Economía. Las organizaciones profesionales reclaman respuestas inmediatas después de que el combustible haya aumentado un 48%, se dice pronto, en un año.
1: Detenido por ocultar el cadáver de su padre durante más de un año para cobrar la pensión en Torre Caballeros, en Segovia.
0: Fue el propio joven de 25 años quien acudió a la Guardia Civil para contarle lo que estaba pasando. Los agentes se encontraron en la casa y encontraron el cuerpo dentro de un armario. Todo apunta a que el fallecido murió por causas naturales, pero que el hijo se lo calló.
1: Comienza la 74 edición del Festival de Cine de San Sebastián.
0: Ahí está la actriz Naomi Watts, que presentará su nueva película y recibirá el premio Donostia. Por la alfombra roja pasarán estrellas internacionales como Orlando Bloom, Brad Pitt o Penélope Cruz. 17 películas competirán por la Concha de Oro. Y nos quedan los deportes.
1: El seleccionador Luis de la Fuente ha dado la lista de convocados para los compromisos de España en la Liga de las Naciones de las próximas semanas. Las novedades son Josep Martínez, Hausen, Fermín y Roberto. Y comienza una nueva jornada de Liga antes de ese parón de selecciones a las 9, Español Elche.
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2: Fin de semana en el que vamos a volver a tener un cambio de tiempo. Vamos a recuperar los valores más altos, más propios del verano, con 30 grados en la meseta centro, 35 van a alcanzar en puntos del sur y se van a quedar en los 25 en el Cantábrico. Las mínimas van a descender en el Cantábrico, la mitad Ebro y los Pirineos, y se van a dar noches tropicales por encima de los 20 grados en el litoral mediterráneo y en puntos del Guadalquivir.
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0: Te contamos una cosita más. La Fiscalía ha recurrido por segunda vez la decisión del gobierno vasco de conceder a quien fuera jefa de ETA, Amboto, el régimen de semilibertad. Explican que no se dan las circunstancias para adoptar este premio. Patricia Rossetti.
5: No hay ningún cambio relevante en la situación de la que fuera jefa de ETA. Ninguna circunstancia nueva ni excepcional que justifique revisar el criterio del juez de vigilancia penitenciaria que anuló en el mes de abril la semilibertad concedida por el gobierno vasco. La Fiscalía se opone de nuevo a que Soledad Iparraguirre, alias Amboto, pueda salir de la cárcel de lunes a viernes durante 8 horas diarias para hacer voluntariado y regresar a dormir en prisión. Una situación que se aproxima en la práctica al tercer grado. Destaca el Ministerio Público que este recurso reproduce sustancialmente el planteado en el mes de abril. Las labores de voluntariado pretendidas por Amboto no presentan los argumentos que exige el reglamento penitenciario que pretende aplicar el Ejecutivo Vasco. La Fiscalía hace hincapié en la especial gravedad de los delitos por los que cumple condena y recuerda que tiene varios juicios pendientes por delitos de terrorismo.
0: Ponemos el foco en la cultura.
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0: Todos los viernes hasta ahora abrimos la agenda cultural de la mano de Jesús García Calero, el jefe de cultura de ABC. ¿Qué tal, Jesús? Buenas tardes.
8: Hola, buenas tardes. ¿Qué tal estáis?
0: ¿Qué nos propones hoy?
8: Pues mira, me gustaría hablar de grandes inicios o al menos de comienzos prometedores, porque estamos comenzando el curso, pero por otras cosas también.
0: Sí, ahora mismo, mirando el desastre en Ceuta, cualquier cosa prometedora, con un poquito de esperanza, te la voy a comprar.
8: Pues mira, como diría Dickens, vamos a mirar a quienes nos generan grandes expectativas. Empezando por la gran novedad que hay en la Orquesta Nacional de España.

0: Arrancamos por todo lo alto. ¿Cuál es la novedad, Jesús?
1: Pues mira, que comienza la etapa con el nuevo director titular de la Orquesta Nacional. Se llama Kent Nagano. Es un californiano de origen japonés, famoso por la claridad con la que interpreta la música. Y el primer concierto está siendo ahora mismo, que lo repetirán mañana y también el domingo, una composición de un músico español nacido en 1988, Miquel Urquiza, y la Sinfonía Segunda de Mahler, La Resurrección, que es lo que estábamos escuchando. Promete ser una etapa muy brillante.
0: Pues viva la música. Seguro que tienes algo más que proponernos.
1: Claro.
0: Cambiar de género un poquito, ¿eh?
1: Cambio de todo. Ni más ni menos que la residencia del Macondo madrileño de Shakira. Sí,

0: Lo que más me gusta de toda esta movida es el nombre del sitio, Macondo. Me encanta.
1: Totalmente.
0: Oye, está Madrid a tope de ocupación hotelera. Las grandes expectativas se cifran en millones de euros. ¿Cómo se llama la gira, por cierto?
1: Pues es que además es gracioso, la gira se llama Las Mujeres No Lloran World Tour.
0: Bueno, yo sé de uno que no le hace mucha gracia esto, pero bueno.
1: Seguramente porque facturan, sí, facturan, como decías. Y también escriben y debaten, porque no sé si has oído que alrededor de los conciertos, que está siendo ahora mismo el primero también, hay una actividad cultural impresionante. Cada día hay una jornada literaria, hay temas gastronómicos, en fin, es un parque temático.
0: Qué bueno, los viejos rockeros nunca mueren y las reinas del pop tampoco. ¿Alguna cosa más?
2: ¿Te has creído toda esa propaganda?
3: Que te caes, ya te meto un tiro en la cabeza.
4: ¡Lo haces tú, lo va a hacer otro! ¡Vamos, dispara!
1: Bueno, pues solo un avance de la película La Bola Negra, la aproximación a García Lorca de los Javis. Va directa al Oscar y vamos a hablar muchísimo de ella entre este fin de semana, que se presenta en el Festival de San Sebastián, y el próximo mes de marzo en la gala de los Oscar.
0: Pues dicen que logrará nominaciones en varias categorías, no solo película extranjera. A ver si, a ver si suerte.
1: Eso parece, grandes, grandes expectativas. De momento, en ABC Cultural damos en la portada esta semana la primera fotografía de Alberto Cortés caracterizado como Lorca y un reportaje que cuenta detalles muy personales de los protagonistas y de los directores durante el rodaje. Mañana en Los Quioscos.
0: Pues mañana te leeremos en ABC Cultural, como siempre. Gracias, Jesús.
1: Muchas gracias. Un abrazo, buen fin de...

0: hemos contado noticias, ahora escucha las voces del día. Kishi Chandiramani, mi amiga, es consejera de Hacienda, vicepresidenta de Ceuta, una señora estupenda. Mecane.
1: Es verdad, hace unos días pudimos escucharla aquí en La Linterna, hoy la hemos escuchado en Herrera en COPE, donde ha explicado que en cuanto a los menores migrantes, la filiación e identificación corresponden al Ministerio del Interior y no al gobierno ceutí.
2: A estos menores hay que localizarlos en la calle y llevarlos a la comisaría, filiarlos, y es la policía quien lo entrega a la ciudad autónoma de Ceuta para su tutela y su acogimiento. Absolutamente todo. Los menores que han sido entregados por parte de las autoridades han sido acogidos por la ciudad.
0: Florentino Pérez, precisamente, en Ceuta.
1: El presidente del Real Madrid ha estado en la ciudad autónoma acompañado de Pirri, que es ceutí, y también de butragueño. Florentino quería aclarar que no han acudido allí por la polémica de las camisetas y que ese viaje estaba en su agenda desde hace tiempo.
3: Que este acto de apoyo a nuestro presidente de honor y ceutí, a la ciudad de Ceuta, lo hemos estado preparando no por ninguna noticia reciente, sino lo llevamos preparando con el presidente de Ceuta durante varias semanas. Y aprovecho también este acto para transmitir todo nuestro apoyo, todo nuestro cariño, nuestra solidaridad en estos momentos tan difíciles.
0: El presidente francés, Emmanuel Macron.
1: Francia, al igual que España, está sufriendo el aumento del precio de los combustibles. Macron señala a las políticas rusas en la guerra contra Ucrania como las causantes de que sigan escalando.
4: Nadie ignora lo que viven tantos y tantos de nuestros compatriotas desde hace unas semanas, cuando el precio de los combustibles ha aumentado fuertemente. Esta situación se debe a las guerras y a la situación internacional.
0: Fernando Blumenkron es el fiscal del Estado mexicano de Morelos.
1: El Trompas ha confesado que asesinó a la española Claudia Tacoronte. Esta tarde han entregado el cuerpo por fin ya a su familia. La investigación apunta a que el móvil fue el robo, pero lo van a procesar como un feminicidio. Piden para él 70 años de cárcel.
5: El feminicidio se tipifica de varias formas y es lesiones infamantes. El móvil o la causa que provocó que esta persona la privara de la vida podría ser el robo, sin embargo nosotros nos abocamos más por la trascendencia del hecho a que es un feminicidio, y si el juez lo considera de esa manera, lo va a procesar así y vamos a pedir la máxima pena, que son 70 años.
0: Y el sonido musical, Leire Martínez.

entradas para el concierto de Cadena 100 por ellas a beneficio de la Asociación Española contra el Cáncer. Se han puesto esta mañana a la venta y en menos de 12 horas se han vendido todas. Se va a celebrar ese concierto el 24 de octubre en el Palacio de los Deportes de Madrid. Actuará Leire Martínez, que además este año va a ser la encargada de componer el himno, y también estarán Fangoria, Vico, Pablo López, Marlena...

0: pieza está interpretada por el maestro Aníbal Soriano, un músico, profesor, un vecino muy querido de la Sierra de Aracena que ha muerto hace unas semanas. El día de su muerte no solo fue triste para su familia y conocidos, también para la música de este país. Aníbal convirtió su pueblo en un destino anual para los amantes de la música medieval, siendo durante muchos años el responsable de la muestra antigua Castillo de Aracena. Álvaro, uno de sus alumnos, le recuerda siempre con una sonrisa, cargando con instrumentos de formas raras como la vihuela, la tiorba o el laúd.
1: Yo fui partícipe de cómo él ayudaba a la gente que organizaba todo eso. Siempre te saludaba con mucho ánimo, hablabas con él sin problema y te daba ánimo y decía, hombre, ¿qué tal? No sé qué. Y la verdad es que es de agradecer a una persona así, en este mundillo, y que te enseñaba un montón de cosas, porque otra cosa no, pero sabía un montón.
0: La sonrisa como emblema, una energía que contagiaba a sus alumnos. Cada proyecto en el que participaba era una apasionante aventura, no solo en Aracena, sino en Córdoba, como responsable del corazón del cancionero de Baena. También fue miembro de reconocidos grupos de música medieval como Academia del Piacere y la Ritirata. Una vida de la que fueron testigos compañeros de profesión y fatigas como José Enrique García, de formación vocal dedicada a la música antigua. Virelay.
2: Aníbal Soriano fue un compañero maravilloso, tanto en lo musical como en lo humano. Y siempre estaba pensando en proyectos para sus alumnos que hicieran que se engancharan a la música antigua, que se engancharan a la música, al arte. Fue la primera persona que confió en mí para dar un curso, ¿no?, de canto histórico.
0: Una dedicación que recuerda con cariño Pablo, uno de sus dos hijos. Para ellos, un héroe que siempre encontraba un rato para jugar al futbito y salir al campo en bici.
3: Otro recuerdo que tengo maravilloso fue una vez que cogió y nos dijo, venga, vámonos al Mont Blanc, vámonos a los Alpes en coche. Pero desde Sevilla, sí, desde Sevilla. Entonces cogimos el coche desde Sevilla y nos fuimos, bueno, cruzamos toda España, llegamos hasta los Alpes, lo cruzamos y volvimos bajando por Italia. Y guardo un recuerdo de aquel viaje de la leche, porque al final nos quedábamos en camping, nos quedábamos a dormir en carretera, y guardo ese buen recuerdo de él.
0: Ha fallecido a los 58 años el profesor de música medieval Aníbal Soriano, un maestro a quien ya recuerdan los cientos de jóvenes músicos que han recogido su testigo. Aunque la música en todos sus estilos fue su vida, lo suyo eran los instrumentos de cuerda pulsada del Renacimiento y el Barroco. Un artista que trabajó para la difusión de la música en el municipio aracenense de Huelva. Imprescindible en varias formaciones de música antigua de toda Andalucía. Hoy y siempre, sus alumnos y vecinos le recuerdan con una gran sonrisa y con un instrumento de aquellos raros entre las manos.

0: debo reconocer con toda modestia y humildad
1: que tienes el mejor técnico.
0: Escojo una música para este
1: momento. La radio nocturna española.
0: Escojo como nadie. Luego seleccionando el equipo soy una mierda, pero las músicas. Oh.
1: Dilo ahora fuera.
2: Ahora mismo.
3: Rata inmunda.
0: Animal rastrero. Nos damos un paseíto por las redes. Más de 2.000 migrantes regresan a las playas de Ceuta tras quedarse fuera del campamento del puerto. Hola, Alba.
1: Hola, Ángel. Y el gobierno celebra que ha sido un éxito el traslado de los primeros migrantes a ese campamento que ha instalado el Ejecutivo en el puerto de la ciudad autónoma. Lo ha dicho el ministro y mando único para la crisis, Ángel Víctor Torres. Según cifras del Ejecutivo, ya son más de 6.000 las plazas habilitadas en espacios temporales de acogida en Ceuta. Y nos deja un oyente este mensaje. Dice: buenas tardes, Ángel. Soy un gran oyente diario tuyo. Llevo 50 años viviendo en la península, pero como todo caballa, mi corazón está en Ceuta, una ciudad que lleva 50 días abandonada. Entiendo que están esperando a que pase algo gordo para echar la culpa a alguien.
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0: esperamos mensajes.
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0: 4 minutos. 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
1: Pues ya lo sabes, el domingo a las 4 y cuarto en el Metropolitano juega el Atlético Madrid y el Real Madrid. La pregunta que hacemos, y tú eres uno de los que va a responder, ¿quién se juega más? ¿El Atleti o el Madrid? El Atleti a 5 del Barça, el Madrid está ahora mismo a 3 de los blaugranas. ¿Tú qué crees?
0: El Madrid.
1: Muy bien, apuntado queda. Hay media de la respuesta.
0: Ahora, que se preparen quien yo me sé para las pitadas.
1: Que preparen. Bueno, pues vamos a verlo.
0: Vale.
1: A y media te lo cuento.
0: Venga, hasta ahora, Manolo.

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0: 8:30, 7:30 en Canarias.
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4: Bueno, pues hoy era el día en que nuestra selección, la campeona del mundo, la que nos ha dado la segunda estrella, volvía a escena. Y volvía porque a partir de la semana que viene, Liga de las Naciones, y veremos si reeditamos título o no. Pero el gesto no ha estado en la lista. El gesto ha estado en que el seleccionador, don Luis de la Fuente, se ha ido a la ciudad de Ceuta.
5: Esta copa cuenta de dónde venimos. Estos jugadores decidirán hacia dónde vamos. El viaje...

0: continúa aquí. Esto es Ceuta, esto es España.
1: Esto es Ceuta, esto es España. Pues precisamente el presidente del Real Madrid, Florentino Pérez, ha viajado hoy a la ciudad ceutí. Y así era recibido el máximo mandatario del Real Madrid por parte del público, la mayoría seguidores del equipo blanco, cuando veían al presidente allí en su ciudad. Ha estado al lado de él nuestra compañera Maite Solán, cuéntame.
2: Florentino Pérez, Emilio Butragueño y el Ceutí Pirri, presidente de honor del Real Madrid, han trasladado este viernes personalmente en Ceuta a Juan Viva y al conjunto de la sociedad caballa. El apoyo, cariño y solidaridad del Club Blanco. Su presidente, que ha firmado en el libro de honor de la ciudad, ha asegurado que llevaba semanas preparando esta visita y ha deseado que Ceuta supere pronto esta crisis existencial.
3: Quiero resaltar, para que no haya dudas, que este acto de apoyo a nuestro presidente de honor y Ceutí y a la ciudad de Ceuta que hemos estado preparando por el presidente de Ceuta, lo hemos estado preparando no por ninguna noticia reciente, sino lo llevamos preparando con el presidente de Ceuta durante varias semanas. Y aprovecho también este acto para transmitir todo nuestro apoyo, todo nuestro cariño, nuestra solidaridad en estos momentos tan difíciles.
1: Bueno, había aplausos y gritos de Florentino para el gesto que ha tenido el máximo mandatario del Real Madrid, pero en la calle se preguntaba a los ceutís, se preguntaba a los madridistas, ¿qué les parece lo que hicieron Konaté, Vinicius y Mbappé?
4: Una falta de respeto total. Yo, si los tengo delante, les digo que se vayan para la grada y que no jueguen más.
5: O te la pones o no te la pongas, pero para ponerte una camiseta a la mitad lo veo absurdo.
4: Está en un gran equipo y debe dar la talla.
1: Así de claro eran los seguidores del Madrid, los ceutís. Eso sí, recuerden que Mbappé pidió disculpas.
6: Tengo que decir que yo tengo toda la solidaridad con la gente de Sota y todas las víctimas, porque antes de ser jugador soy humano. Pero también yo quería tener también un gesto y un pensamiento por todos los inmigrantes que han perdido la vida, que también están en condiciones duras. Entonces fue una posición no fácil, difícil, porque al final la gente puede pensar que yo soy contra la gente de Sota, pero no, absolutamente no.
1: Bueno, de momento las explicaciones de Kylian Mbappé están ahí, pero por cierto, Melchor Ruiz, Vinicius y Konaté, los otros dos jugadores que sacaron la camiseta a medias, ¿han hablado, han dicho algo?
7: Bueno, a estas horas no me consta ninguna declaración ni ninguna referencia en redes sociales, ni de Vinicius ni de Konaté. Quizás sea Manolo, porque están de acuerdo con la explicación que acabamos de escuchar que dio Kylian Mbappé, como también lo estuvieron a la hora de recogerse la camiseta.
1: Además de todo esto, Nacho Preña, la pregunta que se hace ahora mismo el madridismo y parte de la sociedad ceutíes y florentino, ¿de verdad ha ido a Ceuta por solidaridad o para disculparse, entre comillas, por el asunto de las camisetas?
8: Fácil respuesta. El Madrid tiene precedentes en la hemeroteca que lo avalan. Cuando hay un desastre, allí está el Real Madrid. Acuérdense de Lorca, de La Palma, de La Dana y, por supuesto, de Ceuta. Por cierto, hace 10 días, 3.000 cartulinas contra el Inter en la Champions, en el fondo de grada animación. Camisetas que el Real Madrid luce en Elche, pero que como institución poco más puede hacer, no puede obligar a que todos sus futbolistas lo hagan. Y ahora, visita institucional a Ceuta con Florentino Pérez a la cabeza y con Pirri, en una visita pactada antes de que sucediera esto, como confirmó en el partidazo el alcalde Vivas de Ceuta. No hay duda, el Real Madrid es solidario.
1: Hablando de solidaridad, Llorente, el jugador del Atlético de Madrid, que se va a reencontrar y se va a enfrentar a Konaté, a Vinicius y a Mbappé, ¿ha querido hablar de este tema, Javi Gómez?
9: Sí, ya sabemos, Manolo, que es un jugador que nunca se muerde la lengua, que siempre es sensible a las causas sociales. De hecho, le vimos durante la Dana ir a Valencia a ayudar y a donar material a los afectados. Y en este caso también ha querido significarse, dar su opinión, sin hablar, eso sí, de la decisión que tomaron los tres jugadores del Real Madrid.
6: Apoyo a Ceuta porque es la realidad, ¿no? Todos los españoles queremos a Ceuta y lo que haga la gente, cada uno es libre de demostrar su lado de las cosas y yo no voy a entrar a debatir ese tipo de cosas porque creo que no me incumbe y además es que no me importa. O sea, yo con tener claro mis ideas y tener claro lo que pienso, con eso es suficiente.
1: El que parece que lo tenía clarísimo es la Federación Española de Fútbol y su seleccionador Luis de la Fuente, porque la lista ha sido desde Ceuta.
10: He viajado muchas veces,

0: le tocó escuchar pitos en San Mamés cuando homenajearon a los campeones del mundo, pero se ha quedado con las ganas de que el Barça tuviera un reconocimiento en su estadio con los 8 campeones del mundo. De la Fuente se ha mostrado decepcionado con la decisión del Barça, aunque cree que no les falta el cariño de la afición española.
1: A mí me da pena. Ahora, no te preocupes que lo estará celebrando mucho porque allá donde van se lo reconocen. Pero obviamente a todos les gusta que se le reconozcan los éxitos y todo el trabajo que haces en tu casa. Pues si no puedes en tu casa, pues ya lo hacen en otro sitio, ¿no?
2: Bueno, y a partir de ahora pensar en la selección. Recuerden, Liga de las Naciones, somos campeones, queremos reeditar el éxito. Dame las claves de esta nueva lista, Miguel.
0: Es una lista continuista, solo hay 4 cambios con respecto al Mundial. Por primera vez, De la Fuente convoca a Roberto Fernández, el delantero del Español, que lleva 6 goles. Llama además a Josep Martínez, el portero del Inter, que debutó ya en 2021 un amistoso contra Lituania, y vuelven Fermín y Hausen. Se caen Joan García por lesión, Gavi y Borja por decisión técnica, y Marco Llorente, que renunció a la roja. Eric García entra como lateral derecho y el seleccionado reconoce que entrar en la lista es cada vez más difícil.
1: ¿Cómo no va a haber continuidad con los jugadores que son campeones de todo? Pero eso no significa que vayamos a...
2: Bueno, pues ya lo has dicho, las 2 grandes novedades están en el 9 y en el portero. Quique Iglesias, ¿cómo lo ha recibido el delantero cordobés del Español?
3: Qué menos, ¿no? Que ser un tío feliz hoy. 6 tiros, 6 goles. Antelado estaba en casa, acompañado de su representante. Y luego camino del hotel de concentración para jugar dentro de unos minutos aquí contra el Elche con el Español. Feliz, como siempre, cumpliendo un sueño, Roberto Fernández.
4: Roberto, felicidades. ¿Contento?
5: Sí, feliz. Emocionado y... cumple
2: el
5: sueño.
2: Y el otro gran... bueno, la otra gran novedad, evidentemente, está en la portería. Una noticia que nos lleva a Italia, porque Bonrichetti, explícanos un poquito y señálanos quién es el portero del Inter, Josep Martínez.
6: Ya jugó un amistoso con la selección en 2021, pero Josep Martínez siente ahora sí que ha llegado el fruto a un trabajo de muchos años que arrancó en la Masía y que le llevó a Las Palmas antes de convertirse en portero de élite en el Leipzig y en el Genoa, para acabar siendo dueño ahora y tras 2 años a la sombra de Jan Sommer de la portería de todo un Inter. El valenciano tiene 28 años, mide 1,91 y destaca por su confianza con el juego con los pies. Y aunque eso le jugara una mala pasada ante Valverde hace 10 días en Champions, se rehizo demostrando agilidad y solvencia en los balones por alto. Potencial de sobra para ser internacional y oportunidad fantástica para un porterazo.
2: Bueno, ya saben que antes, cuando jugaba España, algunos decían que esto era una bacala. Ahora, después de ganar la segunda estrella, no sé si la opinión cambia. Por eso, Maldini, a ti esto de la Liga de las Naciones, ¿qué te parece? ¿Que hay que tomárselo en serio o que esto es una chufla?
7: Para mí hay que tomársela muy en serio. No es ninguna bacala. O sea, es un torneo que quizá el primer año tenía menos peso, pero ahora ya hablamos de las mejores selecciones enfrentadas entre sí, y me parece que el nivel es muy alto y hemos visto partidos espectaculares. Finales espectaculares, la última, por ejemplo, entre España y Portugal, que perdió España por penaltis. A mí me parece que es un torneo para tomárselo muy en serio. Si no existiera ese torneo, pasaría lo que está pasando con las selecciones sudamericanas, que estarían jugando los europeos partidos intrascendentes, amistosos por todo el mundo. Hay que tomársela muy en serio, me parece un gran torneo, obviamente no al nivel de la Eurocopa y por supuesto ni del Mundial, pero yo me la tomo y creo que hay que tomársela muy en serio.
2: Bueno, todos estábamos muy pendientes de la lista de la selección española, pero hoy había una lista especial. La primera lista de Zinedine Zidane, París, Dani Gil, cuéntame.
8: Sí, había mucha expectación aquí en París, en la sede de la Federación Francesa, para esta primera lista de Zidane. Ha llamado a 23 futbolistas, entre los que destacan Koundé del Barça y Konaté, Camavinga y Mbappé del Real Madrid. El nuevo seleccionador francés no ha convocado a Tchouaméni, ha dicho que necesita recuperarse bien después de un verano complicado y que, como dijo Mourinho, era preferible que se quedase en Madrid durante este parón de selecciones. Sobre Mbappé, ha confirmado que seguirá siendo el capitán de Francia y no se ha querido mojar sobre si merece o no el Balón de Oro. Entiende el debate externo, pero ha asegurado que en la concentración no se hablará de este tema.
2: Además de todo esto, Avilés, hoy ha sido día de listas por Europa, ¿algo que destacar?
9: Sí, por ejemplo, ha sido la primera de Xavi Hernández en Holanda, con Dumfries y sin Frenkie de Jong, lógico por lesión. Ha hecho bastantes cambios el entrenador español, Cristiano, al frente de la primera lista también de Jorge Jesús con Portugal. Entran novedades como Fabio Silva, el delantero del Dortmund, y Joao Palhinha, el medio del Benfica. Y Tuchel ha dado lista, llamado a los 2 ingleses del Real Madrid, Bellingham y Alexander-Arnold. Este último no estuvo en el Mundial. Ha llamado también a Anthony Gordon, el jugador del Barça, y destaca el regreso de Cole Palmer. El que se vuelve a quedar fuera es Phil Foden.
2: En esto de las listas, hoy también teníamos la lista de los sub-21. Algunos dicen que es prácticamente el semillero para el Mundial 2030. Cayetana Maroto, ¿hay novedades?
10: Carlos Speed, Xavi Espar y Javier Hernández son las novedades. La man, esta lista.

0: De la sub-21. Además, el seleccionador recupera a Rodri Mendoza y a Iker Bravo. El primer encuentro será el próximo viernes ante Finlandia. Recordemos que si la selección sub-21 gana, estará clasificada. Si no, se la jugará en dos partidos, frente a San Marino y Rumanía.
1: ¿Saben ustedes que el domingo a las 4 y cuarto se juega el derbi? Se lo contamos.
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1: Qué bonita suena la sintonía de la cadena COPE del tiempo de juego y qué bonita va a sonar en el Metropolitano el próximo domingo. Derbi entre el Atlético de Madrid y el Real Madrid. El Atleti a 5 del Barça, el Madrid a 3 del equipo blaugrana. Las noticias deportivas de los colchoneros, ¿cuáles son y las dudas, Javi Gómez?
3: Las principales dudas, Manolo, son en el centro del campo. Entendiendo y teniendo claro que la defensa será de 5, el Cholo tiene que elegir si jugar con 4 o con 3 en el medio y si jugar con 1 con dar referencias. Todo a la espera de saber el estado físico de Julián Álvarez, que hoy ha vuelto a hacer doble sesión y además ha recibido el apoyo de su capitán, Jan Oblak.
4: Julián está con nosotros, ya lo he dicho y lo hemos dicho, lo estamos apoyando, está dando su máximo, ya ha jugado algún partido y...
1: Apoyo máximo del vestuario a Julián Álvarez. Las noticias deportivas y la última hora en cuanto a dudas. El Madrid, ¿por dónde pasan, Melchor Ruiz?
5: Segunda y penúltima sesión de Mourinho preparando ese compromiso del domingo ante el Atlético de Madrid, que va a tener 3 bajas, la de Militao, Mendy y Rodrigo. A falta del último entrenamiento, el de mañana, va a haber seguro 2 cambios en el 11. Dumfries y Jude Bellingham entrarán en ese 11 inicial para medirse al Atlético de Madrid. Y la duda podría estar en el estado de Tchouaméni. ¿Cómo se ha recuperado después de haber jugado 86 minutos después de que no lo hiciese desde el Mundial?
1: Bueno, nos metemos y profundizamos en los dos vestuarios. ¿Cómo está el vestuario colchonero, Javi?
3: Con ganas, tienen ganas de que llegue este partido. Les llegan una buena dinámica de juego y de resultados. Además, tienen presente repetir el gran encuentro del año pasado. Y como muestra de ello, ponen voz el portero Jan Oblak y el defensor Marcos Llorente.
6: Pues un partido especial para las aficiones, sobre todo, aunque realmente no cambia nada, ¿no?, lo que pase el domingo. Es un partido y vale 3 puntos igual que otros, entonces, bueno, sin volvernos locos, pero obviamente es un partido especial.
4: Atlético Madrid cada año va a insistir en eso, de intentar ganar la Liga. Aquí está Madrid, el Barça, pero seguro que...
1: El Atlético que va a intentar ganar la Liga, que es el objetivo del Madrid. ¿Cómo está ese vestuario, Melchor?
5: Pues motivado, como cada derbi, Manolo, en este además, por la derrota del año pasado, con cuentas pendientes y porque es el último partido antes de este parón larguísimo, por lo que van a buscar una victoria que distancie a los blancos de los rojiblancos a 5 puntos. Así que motivados, como te digo, y como reconocía el propio Kylian Mbappé a los compañeros de AS.
7: No es un derbi, es un partido que siempre queremos jugar, un partido con mucha tensión, un partido que significa mucho para el madridismo y para nosotros también. Cuando llegamos aquí, son los tipos de partido que tú tienes ganas de jugar. Fuera de casa también, me gusta mucho jugar fuera de casa yo, porque es aquí que tú ves la personalidad.
1: Dicen que ese partido, además del Atlético y el Madrid, lo juega también el Barça, que estará o no pendiente de ese encuentro. ¿Qué es lo que comentaba Jordi, el entrenador blaugrana?
8: Pues seguro que Flick va a estar, como todos los culés, muy pendiente de lo que pase el domingo en el Metropolitano entre los dos grandes rivales en la lucha por el título, pero Hansi Flick esta mañana ha tirado de respuesta de manual. A él, de momento, solo le preocupa ganar mañana en Sevilla.
9: Si mañana gana, son sí. La primera parte del campeonato, y que el domingo sus dos más directos rivales se enfrentan, y si consigue la victoria puede marcar diferencia. No sé si es que le conviene más un empate y que se dejen puntos los dos equipos, si estará muy pendiente del derbi.
10: Para mí lo más importante
11: es que nos centremos en nosotros mismos. Creo que lo mejor es esto, centrarnos solo en nosotros, y mañana queremos ganar, y es el trabajo que hemos de hacer en Sevilla.
1: Bueno, pues la gran pregunta que se hace ahora mismo el mundo del fútbol: ¿quién se juega más en ese derbi? ¿El Atleti o el Madrid?
12: Tomás de Amelio.
13: Que usted hecho de aquí es impropio de una competición que quiere ser seria.
14: Muy bien, bien. Vale, pues hablemos bien de eso, pero bien, no nos adelantemos.
12: Emilio y Tomás.
14: No, si es una noche estupenda.
13: El atraco más grande que yo he visto en los últimos años en las jornadas finales. Es vergonzoso.
12: Vaya pareja.
1: Venga, arráncate tú, Tomás Guas. ¿Quién se juegan más, los colchoneros o los madridistas?
13: Es diabólico. Es la...

0: clasificación y el Atleti está a 5 puntos del Barça. Si pierde, puede ponerse a 8 en 7 jornadas. Una barbaridad. Eso anima a decir que se juega más. Y de local, ¿no? Bueno, pero otra derrota del Madrid, la segunda en las últimas 3 salidas, digo, el ruido sería tremendo. Estaríamos ante otra crisis que debería resolver Pedro Sánchez, criatura. Y a no tardar. 50-50, no sé qué decirte. Solo tengo claro que pobre el que palme.
1: Bueno, pues a ver, Emilio, ¿tú lo tienes claro quién se juega más, los colchoneros o los merengues?
2: A mí Manolo me gusta, me encanta. Las preguntas que tú sabes la respuesta, ¿eh? Me encanta. No, a ver, yo, Manolo, creo que se juega mucho más el Real Madrid que el Atlético de Madrid, porque el Real Madrid tiene que ganar la Liga. O sea, lleva 2 años que tiene que ganar la Liga y ya está a 3 puntos del Barça. O sea, el Real Madrid es que no puede permitirse ningún otro desliz, ni uno solo. El Atlético de Madrid, bueno, pues oye, mira, está ahí encarado, lo de siempre, a ser el protagonista en alguna competición, pero no. El Madrid se juega muchísimo, muchísimo. Y sobre todo, se juega no tener ruido durante todo el parón de las elecciones.
1: Está muy bien lo que digáis, tanto Emilio como Tomás, pero lo que me interesa es lo que dicen los copenautas. Jesús Martín, ¿qué te han contestado?
3: Pues hemos preguntado en nuestra cuenta de X Deportes Cope y hay un claro ganador de la encuesta. Para el 80% de los copenautas, el Madrid se la juega más en el derbi, mientras que para el 22% restante cree que el Atleti tendrá más presión el domingo.
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1: Bueno, ya saben que el domingo hay un pedazo de partido, pero ¿qué me dicen del de mañana, 9 de la noche en Sevilla? Pita Martínez Munuera, ¿cuál es la última hora del líder del Barça, Víctor Navarro?
6: Que viaja mañana a Sevilla sin Joan García ni el presidente Laporta, que estará en la asamblea anual del FC Barcelona. Flick ha anunciado que vuelve al 11 el descansado Pau Cubarsí y en la portería deja entrever que el titular será Chesney.
1: Oliva, el Sevilla, vamos hacia arriba, ¿con qué noticias?
7: Con la baja de Lucas Estasán, el delantero belga, y la duda de Quique Salas y un objetivo, parar el rodillo blaugrana, Luis García.
8: El rival es, pues eso, está mostrando un nivel, yo creo que incluso a veces insultante. O sea, parece que a veces no juega contra equipos de primera división, sino es que no gana, es que los arrasa. O sea, es así.
1: Bueno, ¿y qué dato quieres darme, Pedro Martín, de ese partido que comienza mañana a las 9?
9: Partido guay entre el mejor Sevilla del último lustro y el mejor Barça de todos los tiempos después de 6 jornadas de liga. El Sevilla de Luis García ya tiene 13 puntos, 6 más que el Sevilla de Almeida el año pasado, pero en su única derrota en esta liga iba perdiendo por 0-3 en 30 minutos en casa ante el Atlético de Madrid. Y el Barça está en plan arrollador, 6 victorias en 6 partidos de liga con 28 goles a favor y 6 en contra. El segundo mejor equipo de la historia de primera juega mañana en el Sánchez Pizjuán.
1: Por cierto, juega y cierra la jornada, que la abre Osasuna y Rayo. Orellana Cispita ese partido. Alberto Sanz, ¿qué me cuenta de los de Ramis?
10: Osasuna llega al partido de mañana con urgencias. Lo hace después de haber perdido los últimos 3 partidos, de haber recibido en esos encuentros 11 goles en contra. No recupera efectivos. Ramis lo hace con las bajas de Aymar, Moy Gómez, Errando y Valentín Rosier. El técnico rojillo quiere que sus futbolistas den un paso adelante y se atrevan con balón a intentar hacer daño al Rayo.
1: Y del Rayo de Beñá San José, que contamos, Ganga.
11: Recupera el Rayo a De Frutos, que volverá a ser titular. Siguen de baja batalla Luis Felipe, Bertrud, Enteca y también Isi Palazón, al que se espera después del parón internacional. El Rayo, que quiere puntuar fuera de casa por primera vez esta temporada.
1: Va a molar mucho el partido de San Mamés a las 4:15, el Atleti y el Alavés. García Verdura lo pita. ¿Con qué noticias del Atleti, Peña?
12: Todavía sin convocatoria, se puede dar por hecho el regreso al equipo de Pello Canales. Si se confirma esa recuperación, la única baja mañana será la de Vivian. Es probable que Terzic repita el 11 que empató con el Elche.
1: ¿Y qué me cuentas tú del equipo de Quique Sánchez Flores, Arrillaga?
13: Pues de cara al derbi vasco, Manolo, Quique Sánchez Flores ha abierto la puerta a introducir novedades en el 11 titular, porque hay que distribuir cargas y porque los dos primeros partidos de la semana se han puesto demasiado peso. Partidos además que se saldaron con derrotas. 3 bajas tiene el Alavés de cara a mañana: Miquel Rodríguez, Facundo Garcés y el último partido por precaución tras la conmoción cerebral de Aitor Mañas.
1: Antes de que se juegue ese Sevilla-Barça, se va a disputar el Celta-Racing, que va a pitar de Burgos Bengoechea. De los celestes, ¿qué contamos, Antipeón?
14: Yago Aspas y Younes El Abdelawi son las dos únicas bajas confirmadas, las dos además por lesión en el equipo de Claudio Giraldez, para afrontar un partido importante, el de mañana frente al Racing de Santander.

0: principalmente porque el Celta busca sus primeros tres puntos en lo que llevamos de temporada y sobre todo para revertir las malas sensaciones de los primeros partidos del campeonato.
1: Y del Racing, Gonzalo Carbajo, ¿qué apuntamos?
2: Pues embalaídos llega después del palo que supuso recibir 7 goles en el Camp Nou. El propio José Alberto ha reconocido que el vestuario estaba dolido, pero que ya están a tope para mañana. Serán baja Pedro Felipe, que fue sustituido en el encuentro ante el Barça, y Sergio Canales estará disponible. Quiere sumar sus primeros puntos el Racing fuera de casa.
1: Bueno, y prepárense porque la jornada de mañana se inicia en el día de hoy. Pero este fin de semana todos vamos a estar atentos de ese partido entre el Valencia y la Real Sociedad. Hugo Ballester, ¿todavía no hay fumata blanca para el nuevo entrenador?
3: Todavía no, Manolo. Sigue el casting abierto para el banquillo. Nada que no llevemos contando en COPE durante toda la semana. Valverde, ya sabes que fue la primera opción y dijo que no. Y a partir de ahí, Braulio Vázquez se ha reunido o ha sondeado una decena de técnicos. Aguirre, Mendilibar, Roberto Martínez, Eder Sarabia, Rudy García, entre otros. De momento no ha pasado ninguna oferta. Aguirre parece lo más sencillo. El domingo seguirá Óscar Sánchez y la semana que viene habrá entrenador.
1: Bueno, el domingo se jugará ese partido, pero hoy se abre la jornada con un español Elche. José Luis Gil Cornellá, ¿con qué noticias?
4: José Ángel, el canterano, cubre la baja del sancionado Omar en el español. 4 cambios en el Elche respecto al 11 del Madrid. Ferniño en la punta de ataque.
1: Ya saben que ha comenzado un partido en segunda división. 2 equipos necesitados. Albacete y Córdoba se ven en el Carlos Belmonte. Miguel Yeste, ¿cómo va eso?
5: Hola, desde los 38 segundos de partido gana el Albacete Balompié. El gol de Alex Rubio. Estamos en el 21 y medio. Albacete Balompié 1, Córdoba 0.
1: A ver, Pascual, ¿qué me quieres contar de esa jornada de segunda división? ¿Qué quieres destacarme?
6: El Castellón, Manolo, el único equipo invicto, defiende el liderato ante un Tenerife que está al acecho, mientras que el segundo, el Eibar, visita al nuevo Eldense de Messi en el estreno de Calleja en el banquillo. Además, el Mallorca visita la Real B y el Burgos viaja para medirse a Las Palmas. Por abajo, el Ceuta, el único equipo que no ha puntuado, recibe un Valladolid al borde del descenso y la jornada finaliza con el Leganés, que tiene la duda de Morata ante el Granada.
1: Y en la jornada de la Liga F, Noa García, ¿qué apuntamos?
7: Pues Manolo, el líder, el Barça, ya está ganando 0-3 al Alavés en Mendizorroza. Además, te voy a destacar 3 partidos. Mañana el Madrid Club de Fútbol, colíder empatado a puntos con el Barça, visita al Español. El Real Madrid, que pelea por el tercer puesto, recibe al Valencia, colista. Una pelea en la que también está el Athletic de Bilbao, que visita al Eibar el domingo.
1: Además de todo esto, quiero saber, en la primera red, cuarta jornada de Liga, Andrés Sánchez, ¿qué me quieres destacar?
8: En el grupo 1, el líder logroñés recibe al Pontevedra, que va quinto, mientras que la parte baja de la tabla destaca el duelo entre Unionistas y el colista Ourense. Por su parte, en el grupo 2, hay un choque en la zona noble entre el Real Jaén y el Ibiza, y luchando por no descender está el partido entre el Rayo Majadahonda y el Teruel.
1: Oye, Avilés, ¿y del fútbol internacional qué tengo que escuchar y ver este fin de semana?
9: Bueno, pues de momento al Bayern de Múnich, que a las 8:30 desde ya ha empezado a jugar, va ganando 1-0 al Unión de Berlín, gol de Musiala. Mañana en la Serie A hay un buen partido, a las 6:00 PM un Roma-Inter, y el domingo a la misma hora Juve-Atalanta. En la Premier, el Arsenal juega contra el Brighton y el City contra el Sunderland, pero el partidazo del fin de semana sin duda es el domingo 9:45 Olympique de Marsella-PSG.
1: Anda, que no tenemos cosas, tenemos que ir a Austria, que están las motos, tenemos que ir a Australia, digo yo, a Chile, que están los de la Copa Davis, y tenemos que hablar de muchas cosas.
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4: Los tipos de interés suben hasta el 2,5%.

0: Primer día libres en Austria. ¿Cómo ha ido la cosa, Borja González?
1: No suele ser habitual, pero ahora mismo parte como favorito aquí en Austria Pedro Acosta con la KTM. Ha sido el más rápido en las dos sesiones de este primer día y es el piloto que mejor ritmo ha demostrado. De todas maneras, vamos a ver cómo reaccionan tanto las Ducati como la Aprilia. No ha sido un mal día para Marc Márquez, que ha terminado entre los mejores, sobre todo demostrando un buen ritmo. Siempre guarda un poquito más para la segunda jornada, eso será importante pensando en el sprint. También ha conseguido colocarse entre los mejores Jorge Martín, que no ha tenido hoy problemas con su brazo derecho. A ver si aguanta para el resto del fin de semana.
0: Esperemos aguantar la presión de Chile, porque allí se juega la eliminatoria de Davis entre España y los chilenos. Hoy es el cumpleaños de un grande. No es Ángel García, es Rafa Jodar, que cumple 20 añitos. Última hora del equipo de David Ferrer, Ángel.
2: Mañana, a partir de las 6 de la tarde, hora española, y en Chile, en una pista de tierra preparada por ellos, España va a buscar la fase final de la Copa Davis. Serían como los octavos de final, y España, liderada por un Rafa Jodar, recién 20añero, y por Dani Mérida, también otro joven madrileño, abrirá la eliminatoria. Mérida ante el número 1 chileno, Tabilo. A continuación, jugará Jodar ante Garín. Para el domingo a las 5 de la tarde, queda el doble con Munari Martínez y los individuales que sean necesarios.
0: Bueno, Quique Iglesias, el domingo empieza el Mundial de Ciclismo.
3: Contrarreloj de chicas con Paula Blasi, de chicos con Romeo y Castrillo. Enric Mas ya está en Montreal para correr dentro de 10 días la ruta junto a Juan Ayuso.
0: Fin de semana de Supercopa, hoy la Supercopa de la Euroliga de Básquet. ¿Cómo le va al Madrid, Dani Asenjo?
4: Etihad Arena de Dubái, 34 segundos para el final y el Real Madrid está 3 abajo contra Dubái, 88-85. En la final esperaría Olympiacos.
0: Juan Arias, y mañana arranca la Supercopa de España.
5: En Badalona, la primera semifinal enfrenta al anfitrión el Juventud, que tiene la baja de Tomic contra el Baskonia, que llega sin Alex Len. El partido a las 6 de la tarde. A las 9, segunda semifinal, Valencia-Barça. La repetición de la pasada final de la Liga CB. El Valencia podrá contar con Mirotic. El Barça, de los 11 fichajes, tiene las bajas de F. Bowman, Macundu y la duda de Brizuela. La final el domingo a las 7.
0: Malvar, ¿qué noticias tenemos de Asobal?
6: Segunda jornada de la Liga Asobal, jugada esta tarde. Sevilla Pro In 27, Logroño 33. Mañana destacan Torrelavega, Nava, Puerto Sagunto, Granollers y el domingo Ciudad Real, Alicante.
0: Y además en el fútbol sala, jornada de Liga, Pascual.
7: Sí, Manolo, segunda jornada del torneo Apertura, que comenzó a las 7 y media con el Oparulo Santa Coloma, recta final con victoria visitante por 3-5. A las 9 comenzará el Barça Peñíscola. Mañana partidazo, Palma Futsal, el Pozo Murcia.
0: ¿Cómo dejamos ese Albacete Córdoba, y usted?
8: Pues Manolo, 28 minutos y el partido igual, 1-0 para el Alba.
0: 1-0 gana el Alba, ahora lo saben. Fernando Evangelio tiene tiempo de juego en el partido entre el Español y el Elche. Si quieren ustedes pueden escuchar a Expósito, la linterna, eso sí, ahí media todos juntos para ir a Joseba Larrañaga en el partidazo.
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11: Son las 9, las 8 en Canarias. Seguimos contando la actualidad de este viernes, que te resumo en varias claves.
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11: Primera, el embajador de Marruecos ante la Unión Europea dice que la resolución aprobada ayer por el Parlamento Europeo no supone ninguna incriminación en su país por la entrada de migrantes en Ceuta. Según él, lograron frenar numerosas enmiendas hostiles en el Europarlamento, gracias al enfoque responsable, constructivo y sereno de la mayoría de eurodiputados. Segunda, Naciones Unidas denuncia más de 1 millar de agresiones sexuales en Ucrania desde el inicio de la guerra. El 90% cometidas por rusos. La mayoría de las víctimas son soldados que aseguran haber sufrido violaciones, mutilaciones o descargas eléctricas en los genitales. También hay testimonios de mujeres violadas, en algunos casos después de que hubieran matado a sus maridos. Tercera, Pedro Sánchez anuncia un real decreto para aumentar las exigencias de calidad en las universidades públicas y privadas. Entre otras medidas, plantea que al menos el 50% de las plantillas de profesores sean doctores o reforzar la presencialidad de determinados grados y másteres. La Conferencia de Rectores dice que ellos han defendido siempre un sistema de calidad que forme profesionales con alta capacitación para innovar. Y cuarta, en Roma, un estudiante de 13 años ataca con gas pimienta y luego apuñala a su profesora. Llegó a la escuela con 2 cuchillos en la mochila, entró al baño para ponerse un casco con una cámara incorporada para grabar la agresión. Otro alumno logró neutralizarle. La profesora tiene heridas en los brazos y en los pulmones, aunque no corre peligro.
12: Todos los recuerdos de mi abuelo, todos los recuerdos de mis padres, todos los enseres que no tienen precio, y no puedo hacer nada.
11: Cinco años parece mucho tiempo, pero pasa muy rápido. Parece que fue ayer cuando nos quedamos impactados viendo cómo aquel volcán Cumbre Vieja, hoy Tajogaite, entraba en erupción y la lava empezaba a brotar con fuerza. Cinco años desde que la isla de La Palma empezara a temblar y la tierra escupiera lava, convirtiendo el paisaje en un escenario de fuego, ceniza y miedo. Detrás de aquellas imágenes que impresionaban e hipnotizaban a la vez, había historias de miles de personas que poco a poco veían cómo esa masa negra de lava devoraba sus casas, sus recuerdos, sus tierras. En definitiva, toda una vida sepultada bajo el magma.
13: Yo estoy durmiendo dentro del coche. Me están informando, me dan comida, me dan café, agua.
14: Estamos sin nada, nada de nada. A las 3 de la tarde yo iba a buscarla a ella a trabajar, no pude.
15: Yo pienso que quizás es una broma, que es una película, estoy un poco en una burbuja, pero el día que yo vaya ya, que esto se enfríe, que esto acabe, y intente ir a donde era mi casa, pues bueno.
11: Durante 85 días, cerca de 7.000 personas fueron desalojadas, unas 1.300 viviendas destruidas. La habitación de los hijos, la foto de los abuelos, la mesa. De repente, todo desapareció, sin posibilidad de recuperar nada. Mira, escucha, Marcos.
16: Se llevó todo, ropa, una bicicleta eléctrica de 3.000 euros, pues todo, hasta el terreno que tenía allí se lo llevó también. Se llevó todo, no podía rescatar nada, sino el DNI, el carnet de conducir, y eso era la cartilla de social, no traje más nada.
11: Recuerdo perfectamente aquella noche haciendo el programa en directo en La Linterna, viendo desde aquel mirador la lava, era un espectáculo, un ruido muy similar al de un avión volando cerca, pero 24-7 durante 85 días. La ceniza caía como una lluvia constante, los coches estaban envueltos en una fina capa gris, el paisaje teñido de negro, acumulaban cenizas hasta el punto de llegar a los 5 metros de altura. También arrasó unas 370 hectáreas de cultivo, la mayoría de ellas dedicadas al plátano, claro. Mira, escucha, Luis.
17: Nuestras casas y también nuestras plataneras es como una hucha. Lo que muchos agricultores vamos ganando, el año que nos va una buena cosecha o que nos queda alguito, lo volvemos a invertir. Y así ha sido desde mis abuelos.
11: Se estima que fueron cerca de 400 millones de euros en pérdidas, desaparición de barrios como El Paraíso, Alcalá, Los Campitos, Las Manchas, Camino Pastelero, Todoque, La Asomada o La Laguna. A día de hoy, cerca de 60 familias siguen en casas contenedor mientras esperan una solución definitiva que pasa por una vivienda pública que no llega.
18: Ya se ha abonado el valor real de las primeras viviendas, eran 881, está abonada el 100% de su valor. Lo mismo con segundas, terceras viviendas, que están prácticamente abonadas, ya queda muy poquito. Las ayudas a agricultores, para las fincas, para ayudar a reconstruir. Todos esos pasos pues se han ido haciendo sin perjuicio que haya que terminar y casos que haya que cumplimentar.
11: Escuchas a Héctor Izquierdo, el comisionado especial para la reconstrucción de La Palma. Nos cuenta que desde las administraciones continúan trabajando para terminar lo que prometieron. A pesar de que han pasado 5 años, aún queda mucho trabajo por delante.
18: Puntos importantes, zona negra. Y hay viviendas diseminadas en la zona amarilla, zona ámbar en La Bombilla, zona negra en Puerto Nao, por los gases, y en este caso son afectados que no han tenido una ayuda de como el que perdió la casa del volcán, pero tampoco puede disfrutar de su vivienda por los gases, ¿no? Zona roja, lo que es el cono del volcán y la zona de Pampillo Todoque, para que puedan reubicar las viviendas y sobre todo ese conocimiento de planificación territorial.
11: Nosotros dijimos que no nos íbamos a olvidar de aquello. Así que hoy quiero volver a la Isla Bonita para descubrir cómo está La Palma 5 años después de la erupción del volcán. La recuperación no tiene un momento único, se produce vivienda a vivienda, negocio a negocio, la lava cubrió 2.000 hectáreas del Valle de Aridane. También formó una fajana a su llegada al mar de unas 55 hectáreas. Desde Tazacorte ver cómo caía la lava al mar era impresionante. La anchura máxima cubierta por coladas es de 3.350 metros, que obligaron a cortar cerca de 75 kilómetros de carreteras. Después de tanto tiempo, la isla continuó adaptándose a un territorio distinto, mientras la reconstrucción, la investigación, siguen escribiendo la historia de este paisaje. COPE Canarias, Gustavo de Dios, buenas noches.
19: Buenas noches, Ángel. 5 años después, ¿qué se ve en La Palma? 2 deltas en la costa formadas por las coladas, la lava solidificada, las nuevas carreteras que rodean esas coladas, los cultivos del plátano que vuelven a crecer y 60 familias aún en casas contenedor. ¿Por qué? Están esperando una vivienda pública y aquí llega el problema. Son viviendas en alquiler, pero ellos tenían una casa suya ahora sepultada. Las ayudas fueron de 90.000 euros. Con esto ni compras ni construyes. Muchos no se quieren ir de allí.
20: Subieron de desorbitadamente el precio del suelo o los alquileres, que también hicieron subidas desmedidas, y la ambición de enriquecimiento de algunos, ¿no? Que es otro hecho, el volcán ha hecho más ricos a algunos.
19: La clave de Francisco, uno de los afectados que sí pudo salir adelante. ¿Qué es lo que no se ve? No se ven las ventajas fiscales que se prometieron. No se ven los millones y millones de pérdidas del comercio local. Y sí se ve turismo, mucho, y vivienda vacacional, porque todos, al final, Ángel, quieren ver el volcán. Si algún
11: día se queda la... En Puerto Naos y La Bombilla, el regreso a las viviendas se ha producido progresivamente. Eso sí, continúa el control de dióxido de carbono. En julio, por ejemplo, se permitió el baño en una parte de la Playa Chica. Pero ha pasado mucho tiempo y la espera se hace larga. Escucha, Mariluz.
21: Estamos esperando que nos paguen las zonas de cultivo. Por ejemplo, yo lo tengo arreglado desde abril. Y hasta la fecha que a mí no me han pagado nada. Y es un dinero, ¿eh? Es bastante. Mientras que otros sí los han pagado.
11: Su casa estaba en lo que hoy es zona roja, un terreno que va a ser espacio protegido. Ella tiene todo en regla, pero no se está siendo justo, dice, con el reparto de la ayuda.
21: Resulta que los que no tenían la casa asegurada salieron más ventajados que, por ejemplo, yo, que la tenía asegurada. Ahora nos venimos enterando de que hay personas que tenían su casa asegurada, les pagó el seguro un buen dinero y el gobierno les ha compensado con más valor de lo que tenía su casa y sus negocios.
11: La gente intenta retomar la normalidad como pueden, pero no es fácil. Es el caso de Betina. Vivió a unos 700 metros del volcán y perdió prácticamente todo con la erupción. Betina, ¿qué tal? Buenas noches.
22: Hola, buenas noches.
11: Gracias por atendernos. ¿Cómo recuerdas aquellos días, hace 5 años, Betina?
22: Pues fueron momentos muy complicados. Salimos la gente de esa zona dejando todo atrás, sin mirar. Y de forma forzada, sin quererlo nadie.
11: ¿Conseguiste recuperar algo? ¿O podrás volver en algún momento a tu casa?
22: Ahora mismo no podemos volver a la zona porque el gobierno de Canarias delimitó la zona del volcán en zonas de diferentes colores. La zona nuestra es la zona roja, ahí no se puede construir, de momento no podemos acceder a nuestros terrenos, y hubo una reunión con la consejera del gobierno de Canarias, de presidencia, el presidente del Cabildo y los alcaldes de los ayuntamientos juntos, con los afectados de la zona roja. Acudimos a esa reunión, pues solicitada por los afectados hace 6 meses, para que nos dieran información cómo quedaba

0: la zona afectada por la lava del Tajo Gaite, y en concreto, pues esa zona.
1: Perdona, termina.
0: Sí, en concreto la zona, pues eso, lo que he comentado anteriormente, no se puede construir, no podemos hacer uso del terreno, ya que entran a formar parte del llamado, lo que ellos han llamado el Parque Natural Cumbre Vieja.
1: Te iba a preguntar, Betina, por el tema de las ayudas. ¿Os han llegado las que prometieron? Sí. ¿Todavía falta?
0: Por ejemplo, nosotros la zona nuestra, la zona roja, sí, nos tienen que compensar en ese sentido, porque es un agravio comparativo con el resto de la zona que no son zona roja, porque el resto de afectados que no están en zona roja pueden hacer uso de sus terrenos, edificar y hacer lo que quieran con ellos. Nosotros no, todavía no.
1: ¿Qué comenta?
0: Estamos esperando, perdón.
1: No, ¿qué comenta la gente? ¿Qué comentan tus vecinos? ¿Cómo estáis de ánimo o de moral?
0: Pues los vecinos de la zona roja estamos desmoralizados porque fuimos los primeros que salimos cuando la erupción y somos los últimos en cobrar. La gente quiere continuar con sus vidas, no olvidar, pero continuar, porque los años se van y los tiempos de las administraciones son diferentes a nuestros tiempos. Claro. Y claro, hay mucho desánimo, hay muchas casas levantadas sin acabar porque el dinero que en principio hace 4 años se propuso a día real de hoy, ese dinero no sirve para edificar, está especulado, ha cambiado mucho la situación real de la isla con el suelo de La Palma.
1: Claro. Pues ojalá se encuentre una solución, ojalá podáis retomar en la medida de lo posible la vida y ojalá vuelva a la normalidad. Betina, vecina del volcán, gracias por atendernos, suerte.
0: Gracias a ustedes.
1: Adiós. Como ves, la herida todavía sigue abierta. Por mucho que se quiera, es imposible borrar las huellas de una colada que termina en el mar. Pasito a pasito se intenta salir adelante. Mira, escucha lo que decía en COPE el párroco de los Llanos de Aridane, Rubén José Facundo.
2: No podemos ser pesimistas. Se dan las cosas poquito a poco y a veces muy lentamente. Con respecto a lo que es la ayuda estatal, pues va cayendo como gotita a gotita. Pero bueno, los palmeros son muy resilientes y somos resilientes y vamos recibiendo eso como signos de esperanza.
1: Hace 5 años, allí, pudimos hablar con María Elena. Luego la hemos visto tiempo después, pero aquellas jornadas, aquellos trabajos fueron impresionantes, de apoyo a la gente, de voluntarios, desde el punto de vista psicológico. El trabajo en aquellos campamentos improvisados fue impresionante. María Elena, psicóloga, buenas noches.
3: Encantada de estar aquí de nuevo, luego de 5 años.
1: Fíjate.
3: Pero además quiero iniciar dándote las gracias, Ángel, porque has mostrado con nuestra isla de La Palma una sensibilidad y un compromiso que es de agradecer.
1: Nada.
3: Muy agradecida.
1: Faltaría más. María Elena, ¿cómo está la gente? Decía la vecina Betina que siguen desmoralizados. Desde el punto de vista de la psicología social, es tremendo. 5 años después, ¿cómo se trabaja esto?
3: Bueno, fíjate que yo tengo que quería compartir algo que quizás suena un poco duro, pero luego le vamos a dar otro matiz. Es que en La Palma no todos hemos resurgido de las cenizas. Y quiero un poco dar marco a esta expresión, porque hay una reconstrucción compleja física, que no me corresponde hablar. Pero luego hay una reconstrucción emocional. Y esa ha sido muy dura, porque los palmeros nos dicen la isla bonita por sus paisajes y por su gente. El palmero es familiar, es de conexiones, de encuentros, de potaje. Y el volcán nos hizo separarnos. Hay

0: hubo 7.000 familias evacuadas, las familias dejaron de verse, dejaron de estar juntas, y esa nostalgia de pasar por sobre mi casa, que está debajo de la lava, ha sido muy intensa, muy intensa.
1: ¿Cómo recuerdas aquellos días, en aquellos campamentos improvisados, en aquellos polideportivos, te ofreciste voluntaria? ¿Qué se le dice a la gente cuando ve que le está comiendo el magma?
0: Bueno, la verdad es que yo llegué a esos lugares, fui voluntaria como psicóloga, y además yo vengo de Venezuela, de superar un deslave, una vaguada, y esto de estos fenómenos naturales que te dejan totalmente sin piso, ¿no? Literalmente sin piso. En ese momento yo recuerdo que todos los voluntarios que estábamos ahí, muchas veces no teníamos que decir, nosotros dábamos en seres, pero muchas veces lo que dábamos eran sonrisas, eran abrazos, y tú podías darle a las personas que llegaban sin nada, cosas, pero muchas veces, más que cosas, las personas lo que querían era que le regaláramos esperanza, esperanza. Recuerdo, luego de 85 días, el volcán fue un día 19, y el 13 de diciembre nos dijeron que se acabó el volcán. Sí. Y todos éramos una familia en esos galpones que tú mencionas. Y todos gritábamos y decíamos, se acabó. Pues no, no se había acabado. Yo creo que estaba comenzando este proceso que dura 5 años. Y como decían tú, Betina, hay muchísimas personas que han recuperado sus viviendas. Enhorabuena. Pero hay otros que no, que siguen en lugares temporales, que siguen pues padeciendo este impacto, ¿no? De que perdí mi hogar, no solo mi casa física, sino mi hogar, mi lugar de encuentro, mi esta conexión que es muy palmera.
1: María Elena, ¿qué hace una psicóloga para que esa gente continúe con la vida? Casi una frase preciosa que ha dicho Betina. ¿Cómo se hace eso?
0: Bueno, continuar con la vida para los palmeros luego de 5 años, desde el ámbito psicológico, que es lo que me corresponde, es aceptar este nuevo paisaje. Tenemos lava, pero además aceptar lo que ocurrió a nivel emocional, y construir con una esperanza. Decía el párroco que somos resilientes. El palmero es guerrero, el palmero tiene temple. Recuperar ese temple, y lo que le decimos a las personas es que aceptar lo que ocurrió y ser una nueva versión del palmero, con nuevas casas, con nuevos espacios. Entender que no podemos mirar siempre hacia atrás, que debemos mirar hacia adelante, y que es parte de nuestro nuevo paisaje. Es una cicatriz que está allí, y muchas personas la ven aún con mucha nostalgia, con mucho llanto.
1: María Elena, psicóloga, le conocimos hace 5 años en La Palma, y ahí sigue. Oye, ¿me permites una cuestión personal?
0: Claro.
1: Dale un beso muy fuerte a doña Juanita Rodríguez de mi parte, por favor.
0: Seguro, te mando un beso. Juanita es una de estas emigrantes retornadas,
1: claro,
0: que está aquí recordándole a los palmeros que sí se puede, que lo logramos en Venezuela, y que aquí vamos a salir mucho más fuertes, resilientes, como dijo nuestro párroco.
1: Viva La Palma y viva Venezuela Libre, María Elena. Gracias.
0: Gracias, gracias.
1: Un beso.
0: A ustedes.
1: Adiós.
0: Siempre.
1: Adiós.
0: Muy agradecida. Un abrazo fuerte.
1: Cinco años después, el lugar de la erupción continúa siendo un laboratorio natural. La actividad terminó, sí, al menos a la vista. Las preguntas científicas no lo hicieron con aquello, aún sigue contestando a muchas cuestiones. Nieves Sánchez es la vicedirectora científica del Instituto Geológico y Minero de España. Nieves, profesora, buenas noches.
2: Hola, ¿qué tal? Buenas noches, Ángel.
1: Yo, mi experiencia allí, estuve durante, he estado después, he vuelto. Era tan maravilloso como catastrófico, porque tenías la sensación de, Dios mío, esto es imparable, esto se lo va a comer todo, pero a la vez era un espectáculo inenarrable. Qué doble sensación tan rara, ¿verdad?
2: Sí, además para nosotros fue un poco lo mismo, porque al final como científicos que trabajamos en volcanes nos hemos estado preparando muchos años para un momento así, cuando llega por un lado y dices, bueno, ahora ha llegado, ¿no? Y ya tenemos una erupción. Y es magnífica, es precioso, las imágenes son sí, sí. brutales. Pero al segundo siguiente estás pensando, ya, pero es que ahí hay gente, claro. hay vidas, hay viviendas, y hay historias que se van a perder y algunas no van a poder recuperar casi nada, ¿no? Y eso duele mucho, la verdad.
1: Nieves, a ver cómo me resumes en un minuto. No, me quedan 4 o 5, pero esta pregunta.
2: Vale. Córtame.
1: No, mujer, me da vergüenza. ¿Qué hemos aprendido de aquellos meses?
2: Pues mira, hemos aprendido muchas cosas, pero yo diría, desde el punto de vista científico y geológico, una cosa importante es que estamos acostumbrados a ver el territorio, a ver un volcán, y nos creemos que ese volcán es todo, ya está. El volcán salió y está como lo vemos, y no. Lo que vemos es la imagen final, la foto fija final.
1: Claro.
2: Pero para llegar a esa imagen final han pasado muchísimas cosas. En la erupción, durante los 85 días, el volcán creció, colapsó varias veces, aparecieron centros de emisión muy alejados unos de otros, hubo centros de emisión simultáneamente con distinto tipo de actividad, algunos de esos centros de emisión han desaparecido, coladas que se han superpuesto a otras, y eso ya no lo vemos. Solo lo sabemos porque estuvimos ahí viéndolo. Entonces, el aprender que una erupción son muchas cosas y el impacto que genera es muy grande, eso para mí creo que es importante y no se le da la importancia suficiente.
1: A mí me alucinó, y tuve la suerte de verlo, ver la Fajana caer desde el mar. ¿Se aprende mucho también del fondo submarino?
2: Pues se aprende mucho y se aprende sobre todo también de la capacidad de recuperación de la naturaleza y de lo maravillosa que es. Porque es verdad que en cuanto la lava empieza a llegar al mar, el impacto que se produce es brutal. El aumento de temperatura y las condiciones físico-químicas cambian tanto.
1: El vapor aquel.
2: Claro, el vapor y para la población en tierra, pero sobre todo el impacto en el ecosistema marino. Desaparece todo, la vida, la clorofila disminuye muchísimo, pero en cuanto acaba la erupción, en pocos meses empieza a recuperar mucho la vida y empiezan a volver algunos peces, las algas colonizan las rocas y entonces empieza a recuperarse mucho. Hay mucha vida ahora, pero eso no significa que el ecosistema se haya recuperado, porque hay fauna y flora que tarda muchos años en crecer y eso va a tardar muchos años en recuperarse, pero otros han empezado ya. Y entonces tanto ahí como en los tubos volcánicos lo que vemos es cómo comienza la vida en un sitio donde no había nada de vida, donde todo es inorgánico, y eso es un laboratorio natural excepcional. Claro.
1: Te iba a preguntar por los tubos volcánicos, ¿continúa la actividad ahí abajo?
2: Actividad como tal, volcánica, afortunadamente no. Cuando acaba la erupción, acaba. Lo que pasa es que los tubos volcánicos, lo que nos permiten, a medida que se van enfriando, los podemos ir explorando. Y lo que te permiten estudiar es cómo se fue moviendo la lava, porque lo que sabemos ahora es que la lava fue circulando por los tubos volcánicos, pero no lo veíamos en superficie. Así el delta lábico fue aumentando tanto sin verlo, ¿no? Porque la lava iba llegando por debajo. Y ahora, cuando se van enfriando, los podemos ir estudiando. Podemos estudiar los caminos de la lava, cómo fue avanzando la erupción. Y además, y fundamental, lo que mismo que en el delta arábico, cómo empieza a surgir la vida, cómo empiezan a colonizar los primeros organismos, un entorno absolutamente inhóspito, por las temperaturas, porque no hay luz, por todas esas condiciones, y cómo empiezan a formarse minerales diferentes y empiezan a colonizarse la vida. Y ese estudio es magnífico y además puede ser una forma de saber cómo se ha ido creando la vida en otros planetas o en el nuestro mismo, ¿no? Y eso también es muy llamativo.
1: Queda mucho por aprender, porque esto, en una ciencia como la vuestra, es que es infinita.
2: Pues siempre hay que aprender. Fíjate que durante la erupción el papel de los científicos fue asesorar a las autoridades y colaborar en la gestión de la emergencia. Entonces recuperamos muchos datos, los recopilamos, los registramos y es ahora después cuando se pueden analizar con calma y hacer estudios. Se sigue trabajando con esos datos, se están haciendo tesis doctorales. Entonces todavía nos quedan cosas por aprender, por supuesto. Y a medida que podamos tratar más datos y procesarlos, más. Pero sí nos queda por aprender. Y nos queda por aprender como sociedad cómo prepararnos mejor para la siguiente erupción. Y eso tenemos que aprenderlo tanto analizando los datos científicos como sabiendo cómo funcionan los volcanes. Eso es muy importante para recuperarnos mejor la próxima vez.
1: Me lo has dejado botando. Lo dices muy taxativamente. Nos tenemos que aprender tenemos que aprender a prepararnos para la siguiente erupción, porque va a haberla.
2: Claro. La pregunta no es si va a haber una erupción. La pregunta es cuándo y dónde y cómo va a ser. Canarias es lo que es, son lo que son porque son islas volcánicas, porque son activas. Y tenemos que adaptarnos y saber que vivimos en un territorio volcánico. No podemos doblegar a la naturaleza, pero tenemos que adaptarnos a vivir en ella. Va a haber un volcán, lo habrá. Y entonces lo que tenemos que hacer es estar preparados, tener nuestras viviendas aseguradas, las propiedades, la documentación, saber que nuestro entorno es activo, escuchar a las autoridades, aprender cómo funciona. Y entonces no vamos a evitar que la erupción suceda, ni que discurra la lava por donde tiene que ir, porque eso no depende de nosotros. Pero sí que podremos prepararnos mejor para recuperarnos más rápido y asumir que son islas volcánicas y que son activas y que son tan bellas por eso.
1: Nieves Sánchez, vicedirectora científica del Instituto Geológico y Minero de España. Interesante, breve pero muy interesante. Nieves, muchas gracias.
2: Gracias a vosotros.
1: Adiós, adiós. Cinco años del volcán de La Palma. Más de 2.000 edificios destruidos, 7.000 afectados directos. Dijimos que no nos íbamos a olvidar de La Palma y por eso seguiremos hablando de todo lo que está pasando en la Isla Bonita tras aquel volcán Cumbre Vieja. Como siempre, el lazo en su tema del día lo pone el maestro Luis del Val. ¿Qué tal, Luis? Buenas noches.
3: Hola, Ángel. Buenas noches. Cuando hace 5 años y un día comenzó la erupción del volcán Tajogaite, hasta que dejó de arrojar lava durante las Navidades de ese mismo año, el entonces Pedro Sánchez, presidente del gobierno, que todavía estaba acumulando méritos para llegar a merecer el título de Pedro I el Mentiroso, declaró en su 8ª visita a la isla de La Palma: "No vamos a olvidar a los palmeros y palmeras y vamos a dar respuesta a todas sus demandas e inquietudes". Palabra de Pedro I el Mentiroso. Bien es cierto que ese compromiso lo llevó a cabo el 27 de diciembre, vísperas del Día de los Inocentes, y que era la 8ª ocasión en que les daba trabajo a los pilotos del Falcon. La lava arrasó cerca de 2.000 edificaciones, entre casas, escuelas, cementerios, iglesias y comercios. Cerca de 400 hectáreas de cultivo quedaron bajo la escoria y unas 300 explotaciones agropecuarias fueron destruidas por el magma. Oficialmente, solo hubo una persona muerta por las consecuencias de la erupción, pero en un estudio posterior se constató que en ese mismo trimestre en la isla fallecieron un 35% más de ciudadanos que en el mismo trimestre de los 5 años anteriores. De eso, naturalmente, no tuvo la culpa el gobierno. Los daños se calcularon en unos 850 millones de euros, porque también desaparecieron carreteras y redes de distribución de agua y electricidad. De lo que sí tiene culpa el gobierno de Pedro I el Mentiroso es de que se comprometieron a aportar 400 millones de euros y solo llegaron 100 millones en 2023. Y los otros 100 que han anunciado hace poco no los pone el gobierno, o sea, los españoles, que lo aportaríamos muy a gusto, sino que deja que los canarios los aporten y se endeuden. Y esto es lo que más me indigna. Que piensen que los canarios, los ceutíes o los españoles en general somos estúpidos. Y con las promesas falsas y la fotografía y la pose ante las cámaras ya está todo resuelto. Lo que me enrabia es este desprecio a nuestra inteligencia de seres normales, esa arrogante soberbia sobre nuestras entendederas, esa displicencia irritante que tiene su culminación cuando aquella ministra tonta contemporánea, mientras los canarios lloraban sobre sus casas destruidas, dijo: "La erupción de La Palma es un reclamo turístico que podemos aprovechar". Eso no lo supera ni el boquirroto que ha destrozado el transporte por ferrocarril en España. Que mientan se podría perdonar, pero este constante vilipendio, este ininterrumpido desprecio, esta humillación permanente a nuestra inteligencia es insoportable y ni se puede ni se debe tolerar.

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2: Entramos en clase de economía. Los carburantes no nos dan tregua. La gasolina continúa en máximos anuales. El diésel vuelve a subir. Lo sufrimos todos al pasar por el surtidor y el gobierno parece que ultima un paquete de medidas para paliar este incremento imparable. Hay sectores que lo notan más que otros. Imagínate el transporte. Óscar se dedica a eso, tiene una flota de 20 camiones y ahora el depósito de cada uno de ellos le cuesta 500 euros más que hace un año.
3: Hemos intentado aplicar las cláusulas de combustible, hemos subido precios, ha habido clientes que lo han asumido y otros no tanto. Entonces, bueno, hemos tenido que mover rutas, incluso plantearnos el hecho de parar el camión, que es lo peor que te puede pasar.
4: Eso también cuesta dinero, peor. Claro, dejar parar el camión.
3: Te cuesta dinero, pero te cuesta más trabajar a pérdidas.
2: Era la conversación de Jorge Bustos con Óscar, el transportista. Yolanda Gómez, su directora de ABC, buenas noches.
5: Hola, buenas noches.
2: Oye, ¿crees que el gobierno prorrogará las ayudas o sacará algo nuevo?
5: Hombre, yo creo que hará algo nuevo porque las ayudas se han ido decayendo casi todas. Solo queda en este momento la de la ayuda al gasóleo. Entonces, bueno, pues ahora tienen que ponerse otra vez manos a la obra a ver qué hacen. Pero es verdad que es en un escenario de subidas de precios continuas. O sea, tú imagínate que la ayuda que pusieron extra en septiembre para el gasóleo se la ha comido los precios en las gasolineras. Nosotros prácticamente no la hemos notado. Al tercer día se las habían comido, con lo cual la situación es complicada. Y luego a Europa tampoco le hace mucha gracia estas ayudas. Así que a ver cómo combinan, ¿no?, todos estos factores.
2: La primera ministra italiana, Giorgia Meloni, puede haber dado una idea al gobierno para aplicar en este paquete de medidas. Italia

0: afectado por ese incremento de los precios de los combustibles como el que no. O sea, bajar impuestos en general me parece bien, pero yo creo que en este caso no tan directo al, yo creo que al que precisamente más afecta por esa subida de los precios de los combustibles.
1: Otro de los sectores afectados por este incremento imparable es el campo. El precio del gasóleo agrícola pone en peligro las cosechas de este año, lo que le faltaba. Llenar el tractor cuesta 130 euros más que hace 6 meses. Por esto, las organizaciones agrarias han anunciado movilizaciones en toda España. Iván Alonso, buenas noches.
2: ¿Qué tal, Ángeles? Sí, buenas noches. Paros que todavía, es verdad, no tienen fecha, que llegan cuando buena parte del campo español está, tú lo decías, en una situación límite por ese encarecimiento del gasóleo, también de los fertilizantes derivado de la guerra en Irán y el cierre del estrecho de Hormuz. Van a sacar a las calles sus tractores este otoño, todo hace indicar que esas manifestaciones podrían llegar ya el mes que viene, y es que los agricultores piden respuestas para todo aquello que está en la mano del gobierno, todo lo que pueda hacer el Ejecutivo para tratar de resolver esta crisis. Y eso pasa por potenciales ayudas, no solo para la compra de carburantes, sino también para fertilizantes. Los tres sindicatos agrarios, Asaja, UPA y COAG, han anunciado estas movilizaciones. Javier Fatás, de este último.
3: Hacemos una llamada primero a la administración, a sentarnos, a hablar, a poner un paquete de ayudas contundente, y sobre todo hacemos una llamada a los agricultores a que salgan a la calle a defender algo que les pertenece por derecho, y es un gasóleo agrícola, un gasóleo profesional a unos precios justos.
2: Y es que las ayudas actuales ya no llegan para que a los agricultores pues les sea rentable arrancar sus tractores.
4: Las ayudas que se han puesto hasta día de hoy encima de la mesa cubren apenas el 30% de esos incrementos de costes que hemos tenido.
2: El lunes se reúnen los sindicatos con el vicepresidente Carlos Cuerpo. El martes será el turno del Ministerio de Agricultura. De ahí esperan que esas ayudas se amplíen o que anuncien algunas nuevas, porque con las de ahora no les llega.
1: Consecuencia directa, el precio en el súper, en el mercado, en el hiper, lo de la inflación va a ser un escándalo, Yolanda.
0: Sí, totalmente, porque es verdad que si hablamos del impacto que tiene esta subida en el bolsillo pues de todos los ciudadanos, ¿no? Que utilizamos el coche para ir a trabajar o para ir los fines de semana de descanso, pues imagínate en los agricultores que necesitan ese gasóleo para poner en marcha el tractor, o en los transportistas, como hablabais antes, ¿no? Pues la situación es muy complicada. Es verdad que, mira, ahora yo creo que esta semana nos daba el Ministerio de Agricultura que acababan de pagar unas ayudas a los agricultores por los fertilizantes, pero es verdad, es que acaban de dar una ayuda y ya se viene otra tormenta sobre el campo. Pues yo creo que efectivamente, si toman medidas, que espero que las tomen, sean fundamentalmente para los sectores afectados, de lo cual luego nos beneficiamos todos, como dices, claro, tú, porque luego se traslada a los precios finales, ¿no?
1: Volvemos a las bonificaciones supuestas, en este caso el diésel. La actual acaba ya, no podía desaparecer en un peor momento. Se acaba cuando el sector enfrenta la siembra de más de casi 5 millones de hectáreas del cereal de invierno, Iván.
2: Sí, el trigo, la cebada, el centeno, y no solo eso, también las campañas de la vendimia, el maíz, y en pocas semanas llega también la aceituna. Ahora mismo, con todo esto a punto de caer, los agricultores tienen que trabajar con el gasóleo un 48% más caro que en las mismas fechas del año pasado, y sin ninguna ayuda que les venga bien, claro, porque esa ayuda al gasóleo ya se la han comido los precios. A esto se añade lo que han subido los fertilizantes, hablábamos de ello, que son la otra víctima que deja la guerra en el Golfo Pérsico, porque por el estrecho de Hormuz es verdad que pasa el 20% del petróleo, siempre lo decimos, que se consume en todo el planeta, pero ojo que también pasa alrededor de un 30% de las materias primas que se utilizan para fabricar abonos, y claro, esto ha disparado su precio más de un precisamente 30% desde que empezara la guerra. Esto repercute en el precio final, lo hablabais, o lo que es lo mismo, nos afecta a todos.
4: Y ya se está empezando a notar en los lineales, ya la inflación se está disparando, pero esto es solo el inicio, porque al final hay que tener claro que cada céntimo que sube un producto en origen, después suele ser 5 o 6 céntimos lo que repercute en el lineal.
2: Y con la campaña de siembra ya afectada, los precios del cereal subiendo, pues en peligro muchas hectáreas, y los precios de varios productos se van a disparar.
4: Va a llevar a que se dejen de sembrar muchas hectáreas de cereal y tengamos una dependencia mucho mayor de cereal que viene de fuera. Y eso al final va a encarecer la carne, va a encarecer muchos productos en los lineales.
2: Como siempre lo decimos, el sector del campo sufre, nosotros nos resentimos.
1: Yolanda, me quedo con una frase que ha dicho Fatás. eso.

0: Solo el inicio.
1: Sí, sí, no, la verdad es que nos enfrentamos a un otoño calentito en todos estos factores, ¿no? Con los gasóleos, el otro día publicábamos nosotros, el gasóleo de calefacción ha subido un 46% respecto al año que viene, imagínate, uh-huh. Ahora sobre todo en los pueblos que todo el mundo tiene esas calefacciones por gasóleo, ahora cuando llenes el depósito un 46% más, ¿no? Y bueno, y lo que decíais del campo, ¿no? Aquí se nos llena la boca, pues cada vez durante la pandemia, las guerras, tal, te dicen, no, tenemos que tener soberanía alimentaria, pero claro, es que si llega un momento que no te compensa sembrar, al final eres cada vez más dependiente del exterior y eso se traduce en precios más altos también, claro.
0: Claro. Más cosas. La red eléctrica española llega a una saturación del 86%, según el Foro de Industria y Energía. La falta de potencia ocasiona un cuello de botella para la vivienda, por ejemplo, y es que la falta de luz retrasa la entrega de miles de pisos, lo que faltaba, y encima eleva el precio. Esto es un problemón. Energía / vivienda.
1: Pues sí, porque aquí es verdad que cuando se habla de esto, de la falta de redes, de la falta de energía, todo el mundo se acuerda de los centros de datos, pero es que no son solo los centros de datos, son las nuevas promociones de vivienda que necesitan redes para poder enganchar, necesitan energía y algunas, lo que faltaba, como comentas, se están retrasando por esa falta de electricidad. Es verdad que, bueno, creo que fue allí, bueno, el Consejo de Ministros del otro día aprobó una inversión en redes más alta de lo que se esperaba, esperemos que eso sea suficiente para poder atender a toda la demanda que hay, porque es verdad que estamos aquí electrificando el país, se supone, con tanta renovable que tenemos y luego no tenemos para poder enchufar las nuevas promociones de vivienda, es que es todo un sinsentido, ¿no?
0: Interesante el toque que le da la AIREF al gobierno por el gasto. La autoridad fiscal teme que un nuevo decreto contra la inflación desborde el margen fiscal pactado con Bruselas y empuje a España a un déficit excesivo. ¿Va a ser necesario sí o sí un plan de ajuste fiscal con este gobierno o el que venga?
1: Pues yo creo que con el que venga. Ya te digo yo que este gobierno poco
0: ajuste va a hacer.
1: De hecho, el que venga se va a comer el
0: marrón. Sí, sí,
1: este
0: sí.
1: Yo estoy convencida que y nos parece bien. Dices, bueno, es que con los precios de los gasóleos y las gasolinas a este nivel, algo hay que hacer, al menos para ayudar a los sectores más afectados. Pero es verdad que eso tiene un coste fiscal. Y claro, como no ajustamos por otro lado, como no dejamos de gastar por otro lado, pues al final nos estamos comiendo todos los márgenes que tenemos en un momento en que en teoría la economía está creciendo a un buen ritmo, ¿no? Y deberíamos aprovechar pues para sanear las cuentas y ahorrar para cuando las cosas no estén tan bien o para hacer ayudas de este tipo en este momento, ¿no?
0: Hablando de ajustes, el que hoy ha hecho el INE del crecimiento de nuestro país en los últimos años corrige 2 décimas a la baja el crecimiento del año pasado hasta el 2,6. ¿Crecimos menos de lo esperado el año pasado o esas 2 décimas no tienen tanta importancia, Yolanda?
1: Hombre, no tienen tanta importancia porque es verdad que el año pasado crecimos 2 décimas menos de lo que nos habían dicho, pero es que el año anterior crecimos 2 décimas más, con lo cual al final más o menos se compensan unas con las otras y las cifras globales, el PIB global es prácticamente lo mismo, con lo cual yo creo que ahí es más una cuestión de ajuste que otra cosa.
0: El gobierno no ha conseguido sacar adelante la ley de lobbies. Perderemos 260 millones de fondos europeos. La inclusión de los sindicatos como grupo de interés hizo que incluso Sumar no apoyara la medida. Sumar, Consejo de Ministros. ¿Crees que ha sido una chapuza del gobierno? Digamos, ¿otra?
1: Pues sí, más que nada porque, bueno, lo sacó por sorpresa. Es verdad que llevaban años preparando esta ley de lobbies y luego de buenas a primeras la aprobaron en un Consejo de Ministros, pues yo creo que sin consultar a buena parte de los afectados, incluido eso, los empresarios y los sindicatos. Es cierto que durante el debate parlamentario Óscar López, el ministro, se empeñó mucho en decir que lo iban a aclarar, que los sindicatos no iban a estar incluidos en esas obligaciones de transparencia que exige la ley de lobbies. Y si no me equivoco, yo creo que al final Sumar, que dijo que iba a votar en contra, no sé si se abstuvo o al menos no fue tan drástico como la postura inicial. Pero vamos, aún así, es que estas cosas las tienes que negociar antes, porque al final, como has comentado, de esto depende que 260 millones de fondos europeos se hayan quedado en el aire, porque Europa era una de las cosas que teníamos comprometidas con Europa, ¿no?
0: Oye, hablabas antes de los centros de datos. Preocupación entre los inversores. Desde el sector aseguran que la regulación es excesiva, que esto puede costar mucho dinero. Ayer el propio Sánchez defendía la norma Hoy la criticaba la presidenta de la Comunidad de Madrid, Isabel Díaz Ayuso.
2: Lo que hacen es establecer condiciones que son imposibles de cumplir. Primero porque es retroactivo, por tanto es a traición. Y sobre todo lo que está generando al final es incertidumbre en las inversiones. Y eso es peligrosísimo.
0: Ampliamos un poquito, ¿qué está pasando?
1: Bueno, pues lo que está pasando es que el gobierno ha hecho un decreto que es más exigente con la inversión en centros de datos que en el resto de nuestros socios europeos, y de todas una de las exigencias, por ejemplo, que el 80% de la energía que consuman, que tiene que ser energía renovable, y en fin, esta exigencia no está en ningún otro lado. Es verdad que hubo un momento, o sea, yo creo que hay una parte del decreto que puede ser positiva, que es para evitar un poco la especulación, porque hay inversores que lo que hacen es, aunque solo piensen invertir en un, o sea, hacer un centro de datos, lo que hacen es pedir electricidad en muchos sitios, ¿no? Y acudir a las subastas en muchos sitios, con lo cual están inflando al final los precios y todo. A mí que se regule eso no me parece mal, eso es una historia, pero es verdad que no puedes poner una legislación mucha más restrictiva que en tus socios, porque lo que vas a hacer es que toda la inversión se va a desplazar a Portugal o a Francia o cualquier otro país, y no podemos permitirnos eso, ¿no?
0: Dato. España recibimos más de 12 millones de pasajeros aéreos en agosto. Eso es un 5% más. Rondamos los 80 millones en todo el año. Como siempre, Reino Unido, principal origen. Valencia, principal destino. Esto no falla, por suerte.
1: Bueno, pues menos mal. Es verdad que parece que este año vamos por el buen camino. Vamos a llegar a esos 100 millones de turistas, a superar esa cifra récord, pero yo, como digo siempre, lo importante no es seguir creciendo en números, sino que lo importante es que, bueno, que quienes vengan pues se gasten más, que quienes vengan no solo en agosto, sino que se diversifique a lo largo de todo el año, y que se diversifiquen también las zonas a las que se va, ¿no? Y yo creo que en esto España está avanzando y bueno, y sigue siendo una de nuestras principales fuentes de ingreso y fuentes de crecimiento económico y de empleo.
0: Y la última, Yolanda. Leo en ABC. Warren Buffett se retira a los 96 años. Deja la presidencia de Berkshire Hathaway, su imperio. Le sucederá su hijo Howard. Recordemos que este tío tiene 140 mil millones de fortuna, Yolanda.
1: Sí, sí, es uno de los hombres más ricos del mundo, y es increíble. Y ahí a los 96 años dice, bueno, se retira de la presidencia, pero es que va a seguir ocupando un puesto en el consejo de administración de la compañía, ¿no? De la compañía que administra las inversiones. Y claro, va a coger la presidencia a su hijo, que tiene ya 71 años.
0: ¡Ostras!
1: Pero, o sea, que imagínate cómo está la cosa, pero vamos, ¿qué problemas no van a tener? Ya te digo yo que con 140 mil millones, yo creo que lleve quien lleve esto, en la ruina no se van a quedar.
0: Eso seguro. Oye, ya a ver si me cabe la última pildorita. El conflicto en Airbus. La Audiencia Nacional retrasa la votación de la plantilla. Estaba prevista para el jueves y viernes de esta semana. ¿Y ahora qué? Esto es muy emblemático, ¿eh?
1: Pues sí, porque la verdad es que yo creo que aquí la plantilla está muy dividida. Aquí ha habido un problema con los sindicatos también. Esto, o sea, los tribunales, ahora la Audiencia Nacional ha paralizado esa votación porque lo ha pedido CGT, que era uno de los sindicatos convocantes de la huelga, que sin embargo no se le llamó a negociar y no ha firmado el acuerdo. Entonces, bueno, tienen ahí un lío entre los propios sindicatos, pero yo creo que es importante, la verdad, que consigan llegar a un acuerdo, porque España se está jugando mucho, ¿no? Y las fábricas españolas de Airbus pues se están jugando mucho, porque lo que no fabriquen aquí lo van a fabricar en otras plantas europeas, ¿no? Entonces, bueno, yo creo que sería positivo que consigan desatascar esto y llegar a un acuerdo.
0: Pues ojalá. Yolanda Gómez, subdirectora de ABC, buen fin de.
1: Igualmente, buenas noches.
0: Gracias, adiós. Adiós. Cada viernes hablamos los próximos minutos de hechos, situaciones, movimientos que se están convirtiendo en tendencia a nivel mundial. Lo hacemos con nuestra vecina de arriba, Ana Samboal. ¿Qué tal, Ana? Buenas noches.
3: ¿Qué tal, Ángel? Buenas noches.
0: ¿Qué tendencia perpetras hoy?
3: Las carreras con obstáculos.
0: ¿Carreras con
3: obstáculos? Bueno, digo obstáculos, no sé, sí.
0: A ver.
3: Las Airos, por ejemplo, son un bombazo.
0: A ver.
3: Pero hay otras como, que me perdonen porque igual no lo digo bien, Tag Mader, Spartan, las Ironman, el CrossFit, el ATHX, son todas modalidades de fitness.
0: Vamos a ver, El Ironman, por ejemplo. Esto es un triatlón, no una carrera de estas locas.
3: Sí, una parte de carrera propiamente dicha, otra de natación, otra de ciclismo. ¿Tú has hecho alguna vez algo de esto?
0: No.
3: Tendrían que verle la cara.
0: No, vamos, es que tú me has preguntado,
3: es
0: yo te respondo.
3: No, ni pienso, ¿no?
0: Exactamente.
3: Bueno,
0: no, que
3: tú y yo no lo hemos probado todavía. Pero cada vez son más los aficionados a este tipo de competiciones. En el último Iros de Nueva York, el número de participantes pasó de 15.000 a 50.000 y hay listas de espera para competir.
0: Bueno, yo, si esto se pone de moda en Estados Unidos entre los cabezalocas, estoy convencido que se contagia.
3: Pero es que está de moda en todo el mundo ya. El año pasado se hicieron unas 30 pruebas Iros y participaron en torno a 1,5 millones de personas de todas las edades, ¿eh? Van de los 16, por eso digo que estamos a tiempo, a los 85 años. Pero es que también...
0: Estamos a tiempo por lo de los 85.
3: Claro, claro, no, a eso me refiero. Sí, sí. Hay pruebas en España, en Valencia, Barcelona, Madrid, Málaga, Tenerife. Empezaron en 2021, después de la pandemia.
0: ¿Y cuesta dinero inscribirse?
3: Sí, de 80 a 130 euros. Inscribirte y pagar el gym, claro, puedes recorrerte el mundo haciendo Iros, porque hay más de 3.500 gimnasios ya afiliados, porque la comunidad de practicantes es cada vez más amplia. Es una de las pruebas de fitness que combina fuerza y resistencia que más ha crecido.
0: Oye, has dicho Irox, recuerdo, H-Y-R-O-X-X, Irox. ¿Esto qué es?
3: Pues si nos lo encontramos por ahí de vacaciones. Bueno, pues corres 1 kilómetro y haces un ejercicio. Tiras de un trineo, por ejemplo, y vuelves a correr. 8 kilómetros de carrera y 8 pruebas de entrenamiento funcional que haces en una zona determinada, en una pista de atletismo preparada para ello, que se llama Rockzone. Y al terminar, recibes tu marca de tiempo personal. Compites contra ti mismo. Aproximadamente tardas de media, una hora y media. Dicen que cualquiera puede hacerlo entrenando, claro. Lo importante, sea a la hora que sea, es terminar el circuito. Yo la verdad es que me canso solo de pensarlo.
0: Pues me duele ahora mismo todo. Oye, aparte del Irox, ¿hay alguna alternativa más, no sé, más relajante?
3: No sé si te va a gustar el Golf Core.
0: Madre mía. ¿Eso qué coño es?
3: Pues para los expertos en moda, sería, porque todo esto tiene su parte de moda, claro, también, sería vestir como si fueras al monte, con impermeable, ropa técnica, zapatillas de running, pero adaptado a la ciudad. Eso sí, los zapatos, hazte la idea que son de adorno.
0: ¿Vas descalzo?
3: Sí, no te calzas. El golfport consiste en, una vez bien tuneado, ir por el mundo descalzo, sentir la tierra cruda, a ser posible, en el monte. Barro, rocas, insectos. Volver a nuestra esencia como humanos.
0: Será la tuya. A mí no me metas en tu rollo.
3: En Alemania hay un parque, se llama Egestorf, con un recorrido de 3 kilómetros y durante ese trayecto te puedes parar hasta en 60 estaciones. Imagínate descalzo en una de piñas, otra de barro, otra de arena.
0: Oye, ¿esto es moda en Europa?
3: Es súper moda. En Corea. En Corea del Sur es una institución. Los ayuntamientos lo fomentan con ordenanzas y tanto el sector público como las empresas están construyendo caminos para que vayas andando descalzo y pises de todo, literalmente de todo. La magia de la tierra.
0: ¿Y cuál es el fin de esta gilipolle?
3: Pues, oye, no, tiene su parte buena. Sí, al no, parecer activas músculos olvidados, además de los más de 100 tendones del pie. Yo no tenía ni idea que había tantos tendones en el pie. Gastas energía un 50% más si te pones las zapatillas. Y practicas el earthing, la conexión con la tierra, para reducir los radicales libres que provocan el envejecimiento.
0: Ya.
3: Por lo visto, baja el azúcar en sangre, hasta alivia el insomnio. Mi fisio, te diré, dice que se lo he preguntado, que descalza ni en casa. Y algunos médicos, incluso oncólogos, ponen el grito en el cielo. Dicen que esto provoca celulitis, dolores varios, fascitis plantar. Bueno, pero hay que reconocer que en el cine parece épico.
0: Corrían por la playa, tampoco hay que ser tan superhéroe, ¿eh?
3: Es una de las estaciones del parque este alemán que te digo.
0: ¿Se puede vivir de esto?
3: De andar descalzo lo dudo. Pero del Iros sí. Hay gente que vive del Iros o del Ironman. Se puede vivir acumulando premios.
0: Bah, mejor morirse. Gracias, Ana.
3: ¡Qué bruto! Buen fin de...
0: Adiós.

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0: las 10, las 9 en Canarias. Nos queda media horita con la linterna encendida de este viernes.
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0: Sigue igual o peor en Ceuta. Cada hora que pasa, cada día que transcurre, la situación de los migrantes es cada vez más dramática. Llevan 50 días sin condiciones dignas, la verdad. La tensión sigue creciendo. Algunos se empeñan en hacer imposible la convivencia y eso lo están pagando los ceutíes, claro. No podemos normalizar que esta ciudad se haya convertido en un campo de refugiados inmenso. Que la población siga teniendo miedo a salir a la calle. Hoy nos hemos despertado con carreras de miles de migrantes de un lado para otro durante el traslado al puerto de Ceuta. Imágenes que nos han recordado a cómo entraban a la carrera hace 50 días desde Marruecos. Ya es noche cerrada en Ceuta y a esta hora hay orden dentro del desorden porque el caos es inevitable. Así que nos vamos hasta allí. Maite Solán, buenas noches.
3: Muy buenas noches. Pues en Ceuta los que entran por los que salen. Y mientras, pues sigue creciendo la preocupación. Tras la reubicación de 1.700 migrantes esta mañana en los campamentos del puerto, las playas de Benítez y del Trampolín vuelven a rebosar. Miles ocupan los huecos que han dejado los realojados. Y quienes no han conseguido espacio o no lo han intentado, venden las mantas y enseres de los más afortunados. Entre los migrantes, además, circula ahora el rumor de que sobrevivir en la arena, que amenaza Levante este fin de semana, puede facilitar la regularización. Así que los sitios, pese a la precariedad, están muy cotizados. El gobierno central trabaja ahora en dos parcelas militares de la periferia como nuevos asentamientos, mientras la autoridad portuaria y las barriadas de alrededor alertan de que los espacios llenados este viernes ponen en riesgo una infraestructura crítica y de seguridad objetiva. Los ceutíes siguen sin ver el final de esta crisis existencial y las avalanchas de esta mañana por conseguir literas en las carpas de la ONG han vuelto a generar miedo e inquietud casi como hace 50 días.
0: El gobierno sigue mirando hacia otro lado, se felicita por cómo se ha desarrollado el operativo de esta pasada mañana. El ministro encargado del llamado mando único, Ángel Víctor Torres, dice que ha sido un operativo inédito sin incidentes de gravedad.
4: Ante un momento inicial en el que al ver que llegaban los coches de la Fuerza de Cuerpo de Seguridad hubo quien corrió para poder llegar antes a las puertas de estas parcelas, automáticamente la Policía Nacional se hizo con el control. Durante 4 horas se hizo un operativo en el que no tuvimos, por suerte, que lamentar altercados relevantes, y frente a quienes creían que iba a ser una situación desbordante y que iba a llevar a una violencia determinada, no ha sido así.
0: No hay espacio. Desde Moncloa persiste el temor a un aumento de la tensión en la ciudad autónoma. El gobierno contempla ya que la crisis se alargue más de fin de año. Ricardo Rodríguez, buenas noches.
5: Buenas noches. El gobierno se declara determinado a agilizar los trámites de expulsión y esgrime la reubicación de los inmigrantes en espacios habilitados como el del puerto para afiliarlos a todos, tramitar los expedientes y finalmente devolverlos. El Ejecutivo lo considera esencial para salir del socavón por su gestión. La situación es la que es, eso sostiene el círculo de Pedro Sánchez, que se declara prudente ante el riesgo de un aumento de la tensión por la elevada concentración de ilegales tras reconocer un efecto llamada entre ellos. Se dan por disponibles ahora mismo 6.000 plazas. En espacios temporales de acogida en las calles. Todavía siguen miles de extranjeros. El gabinete, siempre conservador en sus cifras, habla de hasta 4.000. La principal dificultad que afronta ahora la Moncloa es la falta de espacios para darles cobertura. La realidad es que el entorno presidencial ha dejado de manejar plazos para dar por concluida la crisis.
0: Desde la oposición denuncian que Ceuta es una ciudad sin ley. Esta noche, el líder de Vox, Santiago Abascal, ha acusado a Pedro Sánchez de ser el candidato marroquí, entre comillas. El presidente del PP, Núñez Feijóo, se ha comprometido a no desatender por defender la españolidad de ceutíes y melillenses. Íñigo Palomar, buenas noches.
6: ¿Qué tal? Buenas noches. El líder de la oposición ha prometido que Ceuta y Melilla serán puntos troncales de su gobierno, de su futuro gobierno. Y ojo al mensaje que le ha lanzado a Marruecos y a la docilidad de Sánchez con el reino alagüita.
7: El presidente del gobierno no tiene que bajar la cabeza ante nadie y yo no la bajaré. Marruecos encontrará un país vecino leal, pero nunca un presidente de gobierno subordinado. A nadie ni a nada. ¿Qué necesitaría el señor Sánchez para indignarse? ¿Que el señor Trump invadiese Ceuta y Melilla?
6: Bueno, mientras Feijóo decía esto en Melilla, en Tarragona, Santiago Abascal, en la línea también del Partido Popular, habla de invasión y también hacía promesas de cara al futuro de Ceuta y Melilla.
8: Con la defensa activa de nuestras fronteras, que han de ser militarizadas, que tienen que perfeccionarse, que tienen que levantarse muros más grandes, espigones más fuertes, para defender nuestro territorio y para defender la tranquilidad, la libertad y la prosperidad de la gente que vive en Ceuta.
6: Vox habla de militarizar la frontera, también lo hacía en esos mismos términos José María Aznar, el expresidente del gobierno.
0: Desde la oposición denuncian que Ceuta es prácticamente una ciudad sin ley. Esta noche el líder de Vox, Santiago Abascal, ha acusado a Pedro Sánchez de ser el candidato marroquí, como te hemos dicho. Cambiamos de tercio. La familia de Claudia Tacoronte ya ha recibido los restos mortales de su hija, asesinada el fin de semana pasado en el estado mexicano de Morelos. Se lo han entregado a las autoridades locales al padre, al que también le han informado del proceso legal al que se enfrenta el autor del crimen. Se trata de un sujeto apodado El Trompas, con numerosos antecedentes penales, que se había rapado la cabeza para intentar huir de la policía. La fiscalía pretende juzgarle por feminicidio, pedirá 70 años de cárcel. Margarita González Sarabia es la gobernadora del estado de Morelos.
9: Esta detención no significa que el caso está cerrado. Se tiene que esclarecer los hechos. Cualquier feminicidio nos duele y cualquier feminicidio será plenamente esclarecido para hacer justicia a todas las familias que sufran, como en el caso de Claudia.
0: En La Palma, mañana se cumple el quinto aniversario de la erupción del volcán Cumbre Vieja, que duró 3 meses. 5 años después, algunos vecinos no han podido volver a casa. Es el caso de Betina. Su vivienda está en la llamada Zona Roja, a apenas 700 metros del volcán, y lo perdió todo. Nos ha explicado en esta linterna que las ayudas que les asignaron no son suficientes para comenzar una nueva vida.
10: Fuimos los primeros que salimos cuando la erupción y somos los últimos en cobrar. Hay muchas casas levantadas sin acabar. El dinero que en principio hace 4 años se propuso a día real de hoy, ese dinero no sirve para edificar, está especulado, ha cambiado mucho la situación real de la isla con el suelo de La Palma.
0: El exterior. Este fin de semana vamos a estar pendientes de una doble convocatoria electoral. En Alemania, este domingo, están llamados a las urnas en Berlín y en el pequeño estado de Mecklemburgo-Pomerania. En este último se espera una nueva victoria de la ultraderecha de Alternativa por Alemania, como la que lograron ya en la Alta Sajonia. Corresponsal Rosalía Sánchez, buenas noches.
11: Buenas noches. Pues son unas elecciones regionales en los Estados Federados menos poblados de Alemania, pero la extrema derecha los plantea como un referéndum sobre el desempeño político del canciller Friedrich Merz, con el que solo un 10% de los alemanes se declara satisfecho en las encuestas por las reformas estructurales, desde el paro, seguridad social, pensiones, sanidad, y por el cordón sanitario contra la extrema derecha de Alternativa para Alemania. Este partido, que ya ganó en Sajonia-Anhalt hace 2 semanas, obtendrá este domingo en torno al 35% de los votos en Mecklemburgo-Pomerania Occidental. Ninguna democracia puede someter a cordón sanitario a 1 de cada 3 votantes, y Merz ha ligado su futuro político a este cortafuegos. Los conservadores podrían perder la capital, Berlín, en favor de la izquierda, que promete un gran programa de expropiaciones de viviendas y queda reducidos en Mecklemburgo-Pomerania Occidental al 8, incluso al 6%. Esta no es la estructura de voto de la República Federal que conocemos, sino otra Alemania.
0: Las otras elecciones del fin de semana ya han comenzado, son las legislativas rusas, y aquí no hay duda de quién va a ganar, porque los partidos de la oposición no participan. El Kremlin dice que ya ha votado el 10% de la población. Putin lo ha hecho de forma telemática, corresponsal en Moscú. Bueno. Ricardo Marquina, buenas noches.
12: Buenas noches. Los rusos acuden durante todo el fin de semana a las urnas, en unas elecciones que están amañadas desde el mismo comienzo. Los ciudadanos están llamados a renovar los asientos de la Duma del Estado, el Parlamento de Rusia. Pero los 11 partidos que tienen posibilidades en estas elecciones son en realidad títeres de Vladimir Putin. Están permitidos, financiados y dirigidos por el Estado. El único partido que se presentó con un programa realmente opositor, un programa pacifista, el partido Yabloko, fue retirado de las papeletas por ridículas acusaciones de derechos de autor en sus materiales de propaganda electoral. El Kremlin se quitó así de un plumazo el bochorno de ver a millones de rusos votando en contra de la guerra de Putin en Ucrania. Así que la única opción que deja Putin a los rusos son partidos que apoyan la invasión de Ucrania, una guerra que además va camino de su quinto año y que muchos temen ya ya que vaya a durar algunos años más.

0: hablar de historia, hoy te propongo viajar a Uclés, un pueblo situado en las llanuras manchegas de Cuenca. Allí acaba de comenzar una nueva campaña de excavaciones arqueológicas. Este lugar es muy especial, ya que fue escenario de dos grandes batallas históricas que ocurrieron con hasta 700 años de diferencia. 9 siglos más tarde, la imagen es completamente distinta. Los arqueólogos han cambiado las armas por los pinceles y trabajan sobre el terreno con el único objetivo de descubrir y comprender mejor nuestro pasado y el de Uclés. Vamos a centrarnos en los restos que todavía permanecen ocultos bajo tierra en este paraje castellano manchego. Mientras, nos preguntamos por qué este lugar ha sido estratégico para los pueblos que aquí combatieron. Esta noche ponemos el lazo en la linterna con Paloma Serrano y nuestra historia bonita y cultural del día. ¿Qué tal, Palo? Buenas noches.
1: Hola, Ángel, buenas noches. Fueron dos las contiendas que tuvieron lugar en estas llanuras al oeste de Uclés. La primera se remonta a comienzos del siglo XII, en el año 1108, cuando los almorávides musulmanes vencieron a las tropas cristianas. La segunda, y de la que menos vestigios se han encontrado, no tuvo lugar hasta 700 años más tarde, con la derrota de las tropas españolas huyendo de las fuerzas napoleónicas en 1809. Bueno, al mando de esta nueva campaña de excavaciones sobre el terreno y con el fin de conocer más acerca de estas batallas, está David Gallego Valle, profesor de Historia Medieval en la Universidad de Castilla-La Mancha.
2: Cuando cae Toledo, rápidamente pasa a manos de la monarquía leonesa y castellana, de Alfonso VI, y a partir de ahí, con la llegada de la península de los almorávides, se convierte en Uclés y todo su territorio en un lugar en disputa, lo que conocemos los historiadores como la época de la frontera del Tajo. Y Uclés ocupa un lugar privilegiado en las comunicaciones entre la meseta y el Levante y ya las tierras de Aragón.
0: Tal era la importancia de este territorio que miles de soldados perdieron la vida combatiendo en esas llanuras, tanto en el siglo XII como en el siglo XIX. Actualmente los restos descubiertos en las primeras excavaciones han permitido al profesor Gallego y a su equipo conocer detalladamente cómo se libraron ambas batallas.
2: Pues en Uclés tenemos un proyecto ya bastante amplio con el equipo de investigación del área de historia medieval de la Universidad de Castilla-La Mancha, y sobre todo con un proyecto propio nuestro, que nosotros denominamos Arqueología de la Guerra y de las Órdenes Militares, donde fuimos pioneros en el estudio de los campos de batalla medievales en la península ibérica.
0: Pioneros en el estudio de antiguos campos de batalla en los que todavía hay lanzas, espadas, yelmos. Esperan pacientemente a ver de nuevo la luz del sol. Un combate en el que el choque de caballería constituyó una forma revolucionaria de lucha inédita hasta entonces.
2: Y creíamos que había una atalaya vinculada con Uclés, pero cuando hemos abierto, lo que hay es un yacimiento muchísimo más amplio, donde hemos localizado, por un lado, una nueva fortaleza que no se conocía, y en los años anteriores también una mezquita vinculada con esta época de la frontera.
1: De estos grandes asentamientos, en las diferentes campañas de investigación se han localizado rastros que apuntan sobre todo a la primera batalla librada en el año 1808, que supone el asedio de Toledo, aunque no su caída. Y con la muerte además del heredero de Alfonso VI, el infante Sancho, la redefinición de las fronteras en la península ibérica, de la que tuvo lugar 7 siglos más tarde entre las fuerzas napoleónicas y las tropas españolas, así que apenas hay huella.
2: No hemos podido localizar gran número o prácticamente elementos vinculados a esa batalla. Quizás no fue una batalla que dejó tanto registro arqueológico, pero yo creo que es porque no hemos dado con el lugar, además que tampoco era objeto principal de nuestro proyecto. Nuestro objeto principal era localizar esa batalla de 1108, que fue tan importante para la península ibérica, porque cambia prácticamente por completo el paradigma político de los reinos peninsulares.
0: El trabajo arqueológico que lleva realizando los últimos 10 años el profesor Gallego ha permitido descubrir una red de 30 fortificaciones que marcaron la frontera norte de Al-Ándalus.
2: Y luego ya sí que hemos podido localizar vestigios materiales del enfrentamiento, restos de armamento, pues restos de protecciones corporales, también fragmentos de unos clavos que son muy típicos de este momento, se llaman de clavija de violín, que son los que llevaban las caballerías de este momento, y a partir de ahí sí que hemos podido ir reconstruyendo cómo fue la batalla y también comparándolo con lo que aparece en las fuentes escritas.
1: Todas estas reliquias, testigos de la batalla, han sido examinadas, fechadas y posteriormente restauradas.
2: Nuestra compañera que es especialista en armamento, Cristina Peña Ruiz, observadora y también profesora de la universidad, es la que lo restaura en el Laboratorio de Arqueología de la Universidad de Castilla-La Mancha, la Facultad de Letras. Y el fin último, como marca la ley, es la exposición en este caso en el Museo Provincial de Cuenca, en el Museo de Arqueología.
0: Un año más, arqueólogos de la Universidad de Castilla-La Mancha han retomado las excavaciones en Uclés, Cuenca, donde se libraron dos importantes contiendas: la derrota cristiana ante los musulmanes en 1108 y la batalla de la Guerra de la Independencia contra los franceses, aunque esta está por localizar. Si quieres conocer más detalles de estos decisivos episodios, Uclés, Cuenca. Gracias, Palo, por poner el lazo a la linterna con nuestra historia bonita y cultural del día.
1: Hasta el lunes.
0: Adiós. La postdata en la linterna la firma Juan Fernández Miranda. Hola, Juan.
3: ¿Qué tal, Ángel? Hoy quiero hablar de Macondo, pero no del pueblo ficticio de Cien Años de Soledad, la novela de García Márquez. Quiero hablar de Macondo Park, la ciudad temporal que ha creado otra colombiana ilustre, Shakira, en Madrid, para ofrecer 12 conciertos y un homenaje al famoso y prestigioso escritor colombiano. Shakira no se va de Madrid, sino que vuelve. Vuelve porque se ha reconciliado con España después de sus líos con Hacienda y de sus líos con el desamor. La artista ha convertido el Iberdrola Music en Villaverde en una experiencia que conecta música, cultura latina y uno de los vínculos más especiales de su trayectoria, porque García Márquez y Shakira se admiraban mutuamente. Ella compuso esta canción para la versión cinematográfica de El amor en los tiempos del cólera. Shakira siempre creando entre el amor y el desamor. Y en ese plan.

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7: Como cada día te resumimos a través de los sonidos de COPE, las noticias y las voces que han marcado la jornada. Pero hoy es viernes, este guión está mal hecho.
8: Absolutamente, asumo la culpa, tienes toda la razón. Totalmente, ¿eh?
7: ¿Puedes concluir, por favor?
8: Sí, como cada viernes, resumimos a través de los sonidos de COPE que han marcado la semana. Y para ello tengo...
7: a Gonzalo Zavalla.
8: Gracias, buenas noches,
7: ahora
8: Ángel.
7: Sí, ahora sí.
8: Efectivamente, por fin es viernes. La gente agradece la llegada del viernes porque deja de trabajar durante un par de días, tal.
7: El que deje de trabajar.
8: Claro, yo no. A mí,
7: yo tampoco.
8: Yo eso no. A mí, yo no
7: tampoco.
8: Agradezco. No. A mí me gusta la llegada del viernes porque yo, por ejemplo, sabes que me encanta trabajar. Me encanta venir a la redacción. Yo estoy todo el día en mi casa como un perro nervioso esperando como loco que llegue ese momento de verte subir por las escaleras.
9: Esta vida es maravillosa.
7: Sí, además, el primero que veo según subo es a ti.
8: Sí, el día para ti empieza fenomenal, ¿eh?
7: Correcto, aquí estoy.
8: Yo se lo agradezco que haya llegado el viernes porque al menos durante un par de días baja el ritmo político y con suerte la sociedad puede coger algo de aire. Señoras y señores, esta ha sido la semana en la que hemos pasado de esto.
10: Esa es la primera de las medidas, el reagrupamiento familiar. Desde luego ninguno de ellos se va a quedar en Ceuta.
11: Y en que hasta la última persona que ha entrado irregularmente en España vuelva a Marruecos.
10: Ninguno de ellos va a ir a la península.
12: El retorno de quienes han llegado a España irregularmente.
8: A que el gobierno diga que quiere trasladar a los migrantes a la península, pero que el PP se lo está impidiendo.
13: ¿En qué quedamos entonces?
8: Así que como de momento no hay traslado a la península, desayunamos con el traslado de la playa del trampolín a las carpas del puerto. El problema es que solo había sitio para algo más de 1.000 personas.
7: No hay experto, policía o guardia civil con el que hables.
14: ¡Todo el mundo firme!
7: Que no te diga que en cualquier momento una mínima chispa en Ceuta puede provocar una auténtica tragedia.
15: ¡Os cagamos todo de miedo!
7: Las imágenes de anoche y estas últimas horas intentando mantener el orden en el traslado desde la playa del trampolín hablan por sí solas.
16: Es que es para reflexionar, ¿eh?
7: Miles de hombres, acompañados por unos pocos furgones de la Policía Nacional, en masa hasta llegar a las inmediaciones del puerto.
16: Es una barbarie.
7: Los propios policías advierten que ellos eran unos 70 frente a más de 4.000 tíos.
8: Muchos de estos migrantes, lo comentabas tú además en tu videoblog que se ha subido a Instagram, han subido a las redes las condiciones de esas carpas, presumiendo de colchones, etcétera, mientras los policías, en cambio, denuncian las condiciones en las que tienen que dormir.
7: Y mientras, el gobierno de España provocando al alcalde presidente de Ceuta, Juan Jesús Vivas.
17: Estáis enfermos.
7: Las fuerzas de seguridad temiéndose lo peor en cualquier momento y los ceutíes resignados.
16: Esto está muy feo.
7: A una situación sencillamente insoportable.
18: Esto pinta regular.
7: Mientras, Mohamed y el régimen mostrando al mundo de qué son capaces sin pegar un solo tiro, ni siquiera al aire.
19: Todo ha quedado clarito.
7: Marruecos mostrando al mundo y a Europa el verdadero nivel de esta España nuestra.
8: Pues como decías, es una mezcla entre desastre y ridículo, mientras esperamos a que alguien en Europa tome alguna decisión que nos ayude a controlar la situación. Sobre eso hablamos con Dolors Montserrat, eurodiputada del PP.
20: Estamos en plena negociación del acuerdo de Marruecos. Ha querido formar parte del pacto de migración y asilo, considerado Marruecos un país seguro. ¿Y esto qué significa? Significa que tiene la obligación de hacerse cargo de todos los irregulares, adultos y menores, sin excusas y ni chantajes.
8: Eso en Europa, pero esta semana nos ha visitado el comisario Luis Mayandía, con el que hemos despejado todo ese debate sobre si el gobierno o Marruecos sabían lo que iba a pasar.
5: Sí, señor.
8: El comisario fue muy claro al respecto y nos habló de algo muy interesante, de esas reuniones que se celebran en torno a este tema.
13: Semanalmente se mantiene una reunión que preside la Secretaría de Estado de Seguridad, incluso el jefe de gabinete de ministros. Y el tema recurrente semanal era la situación alrededor de los campamentos de subsaharianos en Ceuta y Melilla. Cuando iba a llegar el verano, se hacían limpiezas, se metían en furgonetas y se les llevaba a la zona sur de Marruecos para alejarles de aquí. Y no había el movimiento de marroquíes que hubo. Las antenas de telefonía en los que entran las señales de todos los teléfonos que llevan todos y cada uno de marroquíes y subsaharianos se dispararon. Luego nadie me puede decir que Marruecos no lo sabía y desde luego nosotros también, y se avisó.
8: Muy interesante esa conversación. Esta semana además nos ha dejado una de esas frases que pasarán a la historia. Está la de un pequeño paso para el hombre y un gran paso para la humanidad. Si quieren ayuda, que la pidan. Y ahora...
14: Eso a vivas, pregúntale.
7: ¿Se puede ser chulo o se puede ser Pedro Sánchez?
15: No es un insulto, es una constatación.
7: Del autor de...
17: Pero si se estoy diciendo que con Bildu no vamos a pactar.
7: Llega eso a vivas.
18: ¡Sinvergüenza!
7: Solo le ha faltado decir que se lo pregunten a vivas, que yo no sé, porque estaba pegándome la vitorra padre en el Palacio de la Mareta en Lanzarote.
18: Ahí están los resultados de la gestión de este gobierno.
7: Se le ha ocurrido sobre la marcha, con unos andares, con un tono, con una mirada, impresentables.
18: Así llevamos 8 años...
8: Y por cierto...
7: Lo que nos queda.
8: Joder, espero que no tanto. Estamos tan metidos en este asunto que poco se habla del hecho de que llevamos un par de semanas rodeados de efemérides importantes. La semana pasada hablamos del aniversario del 11S y hoy del aniversario de la erupción del volcán de La Palma. Nos hemos ido hasta la conocida como Isla Bonita para conocer la situación 5 años después. Hemos escuchado a Betina, afectada del volcán, pero también hemos querido hablar con María Elena, psicóloga en la zona.
19: Es que en La Palma no todos hemos resurgido de las cenizas, porque hay una reconstrucción compleja física, pero luego hay una reconstrucción emocional. Y esa ha sido muy dura. Y esa nostalgia de pasar por sobre mi casa, que está debajo de la lava, ha sido muy intensa, muy intensa.
8: Bueno, hay gente que 5 años después sigue durmiendo en contenedores. Eso es heavy, ¿eh?
7: Literal.
8: Y a todo esto, lo de que llegue el fin de semana está muy bien y todo lo que tú quieras, pero seguro que tienes pensado coger el coche. Bueno, pues si es así, igual pasas por la gasolinera y te llevas un susto, porque la gasolina y el diésel, lo he mirado antes de entrar, están de media a 1,94.
18: ¡Coño!
8: Esto tiene que ver mucho con Hormuz, te lo hemos ido contando, pero ojo con la que se nos puede venir encima, porque el avance de los hutíes sobre el estrecho de Bab al-Mandeb, ¿lo he dicho bien?
7: ¿Bab? Bueno, más o menos.
8: A ti se te da mucho mejor. Ayer dijiste el nombre del presidente o un ministro de Irán, Pezeshkian o algo así, que flipé. Dije, juque, tío.
7: Haber estudiado.
8: No le pillan en una este con los idiomas, ¿eh? De verdad, ¿eh?
7: Haber estudiado.
8: Bueno,
7: se dice Bab al-Mandeb.
8: Perfecto, vale. Pues el avance de los hutíes sobre ese estrecho ha reabierto el miedo a que la situación económica se empeore. Lo hablamos con Rafael Pampillón, economista.
21: El problema es que se superpone al cierre del estrecho de Hormuz, donde transita el 20% de los hidrocarburos que se exportan en el mundo.
22: El 30% de los contenedores del mundo pasa por ahí. Subiría todo.
21: El conjunto de la cadena de suministro, por ejemplo, el precio de la construcción, porque necesitamos aluminios, de materias primas, de componentes, de bienes industriales también.
8: Pero, como yo no he venido aquí a dar malas noticias un viernes, para mí las dos noticias de la semana, Ángel, son las siguientes. Noticia del martes. Multan a un estadounidense por llegar al aeropuerto de Seattle con casi 9 kilos de embutido del Mercadona sin declarar. Se le puso una multa de $500. Un máquina, producto español, claro que sí. Y segunda noticia, noticia del lunes. Para mí este señor es un auténtico héroe nacional. Un hombre es detenido por conducir haciendo eses, cuadruplica la tasa máxima de alcohol y cuando le pregunta a la policía, asegura que fue por comer gazpacho.
7: La morcilla, le sentó mal la morcilla.
8: Es que vi, ¿eh? La gente tiene una jeta que no puede con ella. Y mientras llega la linterna de la iglesia, cerramos la semana al ritmo de Guitarrica de la Fuente que ha tocado esta noche en Madrid.
7: En 4 minutos, la linterna de la iglesia con Irene Pozo, creo que hoy, mirando a Asia Oriental. ¿Qué tal, Irene? Buenas noches.
2: ¿Qué tal, Ángel? Buenas noches. Hoy en La Linterna de la Iglesia ponemos el foco en Seúl, donde se va a celebrar la próxima JMJ 2027. Vamos a hablar con Fran Ramírez, director de Juventud de la Conferencia Episcopal, recién llegado de Corea del Sur, para conocer los primeros pasos que se están dando y acercarnos también pues, a esos retos, ¿no?, que tiene por delante la pastoral juvenil. Y estaremos también muy pendientes del intenso viaje de León XIV a Francia. 4 días, del 25 al 28 de septiembre, con paradas en París, la capital, Lourdes, el corazón espiritual del país, y Metz, lugar de nacimiento de Robert Schuman, uno de los padres fundadores de la Unión Europea. Un viaje al que merece la pena prestar mucha, mucha atención.
7: Pues eso vamos a hacer. En 3 minutos te escuchamos, Irene. Gracias.

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0: 10:30, 9:30 en Canarias.
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0: Buenas noches. Hay palabras que pertenecen a la historia, pero que de vez en cuando vuelven a hablarnos con una enorme actualidad. Una de ellas es el martirio. Estos días el Papa León XIV ha vuelto a poner el foco en los mártires y en los nuevos testigos de la fe. Hablaba de hombres y mujeres de nuestro tiempo que han entregado la vida porque se enfrentaron a la injusticia, al abuso de poder o a la violencia, siempre fieles al Evangelio. Quizá por eso resulta especialmente significativo que en las próximas semanas volvamos a mirar en España a nuestros propios mártires. En Ibiza, en Santander o en Madrid se van a celebrar beatificaciones de hombres del siglo XX que murieron durante la persecución religiosa. Sus historias pertenecen a un tiempo concreto y no podemos arrancarlas de su contexto histórico, pero tampoco deberíamos quedarnos solamente en la historia ni pensar que se trata simplemente de un ejercicio de memoria, de volver la vista a algo que ya pasó. Porque como recordaba el Papa estos días, también nuestro tiempo necesita testigos de la fe y nuestros mártires son todo un gesto de esperanza y uno de los mejores ejemplos para nuestros días. Los mártires no son recordados por la forma en que murieron, sino por la manera en que vivieron. Muchos de ellos fueron asesinados únicamente por confesar su fe, por no renunciar al nombre de Cristo y permanecer fieles cuando hacerlo tenía un precio tan alto como la muerte. Sin embargo, no nos hablan de revancha, nos hablan de perdón, de esperanza, de libertad, y eso tiene mucho que decir a nuestro tiempo. Vivimos en una sociedad que con frecuencia parece caminar de espaldas a Dios, donde el Evangelio deja de ser referencia y donde resulta más cómodo adaptar la vida a la lógica del momento que dejarse interpelar por la de Cristo. Por eso el testimonio de los mártires sigue siendo tan actual, porque nos recuerdan que la fe no es algo que se quede en el ámbito privado, sino una forma de mirar, de amar y de vivir. También hoy hace falta esa fidelidad de quienes eligen la verdad frente a la mentira, el perdón frente al resentimiento, la dignidad de toda persona frente a la indiferencia y la esperanza frente al desencanto. Ese es quizá el martirio cotidiano de nuestro tiempo, vivir el Evangelio con coherencia y no dejar de preguntarnos qué estamos dispuestos a entregar por aquello que da sentido a nuestra vida. Bienvenido a la linterna de la Iglesia, recibe el saludo de Irene Pozo en este viernes 18 de septiembre.

0: comenzamos ya el repaso de la actualidad de este viernes, en el que lo primero es hablar del próximo Encuentro Nacional de Sacerdotes, que se va a celebrar el 30 de noviembre y que se va a centrar en el papel de sacerdote como constructor de una iglesia en comunión. Francisco Conesa es el obispo de Solsona y responsable del equipo sinodal de la Conferencia Episcopal Española.
1: Tendremos un tema central, que es los presbíteros servidores de la comunión. Nuestro ministerio es un servicio a la comunión con Dios y a la comunión entre las diversas vocaciones de la Iglesia. Y para ello se acentuará la idea de corresponsabilidad diferenciada. Y de eso nos hablará el cardenal Roberto Repolle.
0: Durante la jornada se alternarán momentos de oración, de formación, de diálogo y de puesta en común. La cita es en la Fundación Pablo VI en Madrid y el plazo de inscripción será hasta el próximo 31 de octubre. Y este domingo la Iglesia celebra la Jornada Mundial del Turismo, con la que se conmemora el aniversario de la aprobación de los estatutos de la Organización Mundial del Turismo. Este año la Iglesia se centra en las nuevas tecnologías bajo el lema Repensar el Turismo con la Inteligencia Artificial. Ana Palacios, buenas noches.
2: Buenas noches, Irene. La Iglesia quiere aprovechar esta jornada para lanzar un mensaje. Advierte del riesgo de que la tecnología sustituya el contacto humano y la verdadera esencia de la hospitalidad y acogida, y nos recuerdan que la IA puede diseñar itinerarios perfectos basados en algoritmos, pero olvidarse del trato entre personas, que siempre es esencial. Recalcan que el turismo es una oportunidad única para romper prejuicios y tender puentes entre distintas culturas, y recuerdan que es fundamental pensar en el turismo responsable, es decir, nos piden que seamos conscientes del impacto de nuestra huella en los lugares que visitamos y, por supuesto, recuerdan que es fundamental el respeto de la cultura y la religión de los destinos a los que vayamos.
0: Y mañana sábado, Valladolid se engalana para conmemorar el octavo centenario del tránsito de San Francisco de Asís. Hasta 8 pasos van a salir a la calle en una procesión con un recorrido histórico. COPE Valladolid, Laura Ríos.
3: Una doble histórica cita procesional llenará las calles de devoción y patrimonio. La capital vallisoletana conmemora de forma simultánea el 800 aniversario del fallecimiento de San Francisco de Asís y el tercer centenario de la canonización de San Juan de la Cruz. Reúne numerosas hermandades, fieles y comunidades religiosas. Mañana sábado la familia franciscana celebra uno de los actos centrales del año jubilar franciscano. El desfile procesional cuenta con 11 imágenes portadas a hombros en 8 pasos, de las cuales 9 figuras son inéditas y van a pisar por primera vez el asfalto. La espiritualidad vuelve a las calles de una ciudad franciscana. Miguel Ángel Fernández, oficial mayor de la comisaría de San Diego.
4: Ese arraigo se hizo ver durante todos estos 800 años, porque en Valladolid se funda prácticamente recién fallecido el de San Francisco, se funda este convento, el primer convento de Valladolid.
3: Y el domingo, salida de San Juan de la Cruz. Esta cita religiosa se integra en los centenarios sanjuanistas, un año de especial relevancia para la Orden del Carmelo Descalzo, al conmemorarse los 300 años de la canonización del místico en el siglo XVIII y el primer centenario de su proclamación como doctor de la Iglesia. La iniciativa brinda a la ciudad una nueva ocasión para acercarse a la figura y al legado espiritual del santo carmelita.
0: Hablando de celebraciones, en Badajoz celebran el 750 aniversario de su catedral. La apertura de la Puerta Santa ha sido el pistoletazo de salida a una programación que conmemora el legado del templo consagrado en el reinado de Alfonso X el Sabio. COPE Badajoz, José Luis Lorido, buenas noches.
5: Buenas noches. Una celebración histórica. 750 años cumple la Catedral de Badajoz y lo celebraba por todo lo alto.
6: Cristo, ayer y hoy, principio y fin. A Él la gloria y el poder por los siglos de los siglos.
5: El arzobispo de Mérida, Badajoz, Fray José Rodríguez de Carballo, abría la Puerta Santa de la Catedral dando inicio

0: actos y eventos en el próximo Año Santo y con ese objetivo prepara un programa de actividades que nos cuenta el ecónomo diocesano Fernando Barros.
1: Por una parte, actividades musicales y expositivas, por otra, actuaciones en el espacio del Museo Diocesano y luego otro tipo de actividades como son la apertura de la Puerta Santa y el cierre o la clausura de la misma, ¿no?
0: A lo que hay que sumar, por ejemplo, la composición de un nuevo himno del Año Santo dentro de un programa que aún se mantiene abierto o vivo, como les dijo esta misma semana el arzobispo compostelano a los empresarios con los que se reunía para ofrecerles poder participar en este programa dentro de una estrategia que la diócesis impulsa desde hace tiempo.
1: Esta diócesis lleva varios años tratando de trabajar con los empresarios, buscando fundamentalmente dos objetivos en términos generales, ¿no? Que es que puedan participar en el sostenimiento de la diócesis y también participar en la corresponsabilidad, ¿no? A la que todos estamos llamados, ¿no?
0: Y todo ello con la Puerta Santa como símbolo de la puerta abierta que abre la diócesis para la celebración del Año Santo de 2027.
2: Seguimos en el norte, porque el monasterio de Santo Toribio de Liébana, en Cantabria, el lugar que guarda el fragmento más grande de la Cruz de Cristo, se ha hermanado con la Basílica del Santo Sepulcro en Tierra Santa. Establecen así un vínculo permanente entre dos de los lugares más significativos de la cristiandad vinculados a la Pasión de Cristo. COPE Santander, Jaime del Olmo.
3: Cantabria sigue paladeando estos días el acontecimiento de especial relevancia religiosa del pasado fin de semana, la visita del padre Francesco Yelpo, custodio de Tierra Santa, que culminó el lunes en Santo Toribio de Liébana con el hermanamiento entre este monasterio y la Basílica del Santo Sepulcro de Jerusalén. No fue solo un acto protocolario, el vínculo une dos lugares profundamente relacionados con la Cruz de Cristo: Jerusalén, escenario de la Pasión y Resurrección, y Santo Toribio, donde se custodia el Lignum Crucis, el mayor fragmento conservado de la cruz. Para Cantabria, el hermanamiento supone situar aún más a Liébana en el mapa internacional de los lugares de peregrinación y reforzar la dimensión espiritual del camino lebaniego, un puente entre Cantabria y Tierra Santa que nace de la fe y de una historia compartida.
2: Y te cuento también que 8 de cada 10 mujeres que acudieron a Red Madre pensando en abortar continuaron con su embarazo. La Fundación Red Madre ha presentado su memoria anual. A lo largo de 2025 ayudaron a más de 60.000 mujeres que llegaron a su fundación en situación de vulnerabilidad. Amaya Azcona es su presidenta.
4: La mayoría de las que recurren a nosotros, claro, siguen adelante. El miedo es muy profundo. A veces tienen hasta pánico. Pero cuando nos llaman reciben, pues eso, una esperanza de nuestra parte, que es lo fundamental para que, sin cambiar tanto sus circunstancias, continúen adelante.
2: Esto que estás escuchando es Hakuna. El grupo ha sido nominado a los premios Grammy Latino en la categoría Mejor Álbum Cristiano en Español por su álbum Tú. El ganador se conocerá el próximo 12 de noviembre durante una gala que se va a celebrar en Las Vegas.

0: apenas unas horas aterrizaba en Madrid la expedición oficial de juventud de la Conferencia Episcopal Española, que viajó hace unos días a Corea del Sur con un doble objetivo. Por un lado, organizar la propuesta nacional para todos los jóvenes españoles que vayan a participar en la próxima JMJ 2027 que se celebra en Seúl. Y por otro lado, asistir a un encuentro internacional con responsables de pastoral juvenil de todo el mundo. Una experiencia muy interesante que nos va a contar Francisco José Ramírez, director de Juventud e Infancia de la Conferencia Episcopal. Fran, muy buenas noches.
1: Buenas noches, ¿qué tal?
0: Oye, después de tantas horas de avión, con un cambio de hora considerable, ¿estás ya en Madrid o todavía queda un poquito de ti allí en Corea?
1: Estoy ya en Madrid haciéndome a los nuevos horarios, pero bueno, el jet lag es algo que iremos transitando con mucha alegría después de todo lo vivido en Corea.
0: Fran, acabáis de volver de Corea. ¿Con qué sensación regresáis de este primer viaje de trabajo hacia esa JMJ de Seúl?
1: Pues regresamos con una sensación doble. En un primer lugar, con muchísimo gozo por haber conocido una iglesia viva, una iglesia abierta, una iglesia fraterna, una iglesia forjada en el testimonio de los mártires, que creo que puede ser un testimonio muy transformador para todos los jóvenes que puedan acudir a la JMJ y a los días en la diócesis previos, donde las diócesis coreanas nos van a

0: coger antes del gran evento de la JMJ. Y por otro lado, sorpresa, porque claro, no conocíamos la cultura coreana, no conocíamos la iglesia coreana, y para nosotros ha sido una sorpresa muy gratificante. Nos recibían con los brazos abiertos, querían acogernos, querían que fuéramos cientos y miles de españoles allí a sus diócesis. Están deseando celebrar este evento y que sea realmente una propuesta de una iglesia abierta, una iglesia joven, y una iglesia que puede dar una alternativa potente y planificante para los jóvenes de hoy.
1: Claro, porque Corea es un país donde los católicos son minoría, pero la iglesia tiene una gran vitalidad, ¿no? Como estabas diciendo, sobre todo entre los jóvenes. ¿Hay algo que os haya llamado especialmente la atención de la iglesia coreana?
0: Sí, sobre todo cómo cuidan, bueno, hay muchísimos aspectos, ¿no? Pero hay una que es claramente cuando entras a un templo está todo muy cuidado. No es que aquí en Occidente, por supuesto, no lo cuidemos. Cuidamos la liturgia, nos parece algo sumamente importante. Lo sagrado se representa también con los símbolos litúrgicos. Pero en Corea lo cuidan con una pulcritud, con una responsabilidad, con una limpieza, todo lo sagrado. Es algo absolutamente, es una propuesta de experiencia de Dios. O sea, no es solo directamente ir a la parroquia para compartir en comunidad, que es sumamente importante, sino que es la oportunidad que cada semana tiene cada cristiano de encontrarse con Cristo. Eso se nota desde el primer instante en que estás hablando con ellos o entras en un templo, entras en una iglesia para participar de la Eucaristía.
1: Fran, este no ha sido un viaje de peregrinación, sino de preparación, ¿no? Venimos de Lisboa y ahora miramos a Seúl, que es un contexto cultural y religioso muy distinto, ¿no? ¿Cómo pinta la próxima JMJ?
0: Pues creo que va a ser una JMJ que nos va a sorprender a todos. La teníamos un poco como, no olvidada ni muchísimo menos, pero bueno, es una JMJ muy lejana, es una JMJ que es en Asia, que va a ser costoso el billete, es una JMJ que quizás pues no tenían los jóvenes como en primer lugar de sus objetivos más cercanos en el verano, porque era bastante inaccesible. Pero creo que la propuesta es tan potente que vamos a tener nosotros que enarbolarnos la bandera de la animación, de la motivación, de transmitir no solo a los delegados y responsables de pastoral con jóvenes, sino también a los obispos, que creo que a lo mejor están más animados que nosotros, de que realmente la experiencia puede ser una experiencia transformadora. La Iglesia de Corea nos ofrece una iglesia que en el día a día, que nosotros también lo podemos representar mucho en nuestra sociedad, como los jóvenes, pues de una manera u otra también son mártires para transmitir su fe al resto de jóvenes en la sociedad, en la vida cultural, en la vida estudiantil, en su vida familiar. Allí el testimonio martirial de Corea nos demuestra que nosotros, en nuestros pequeños martirios del día a día, podemos ser luz para un mundo que necesita totalmente la verdad y el amor de Jesucristo. Corea, Seúl 2027 puede ser algo importantísimo para la Iglesia y donde va a representar también para el resto del mundo que Asia está muy viva y que las comunidades de Asia están creciendo exponencialmente para ser misioneras, evangelizadoras y, ¿por qué no?, ayudar a otras comunidades de otros países a que el Señor sigue vivo.
1: Oye, habéis participado también en un encuentro con responsables de pastoral juvenil de todo el mundo. ¿Qué preocupaciones o desafíos son comunes a las iglesias de distintos países?
0: Sí, como bien has comentado, en la primera parte del encuentro era más de visión, de acompañamiento, de visita propiamente de las tres diócesis que hemos elegido desde la Conferencia Episcopal para realizar los días en la diócesis, esta experiencia tan preciosa en parroquias y diócesis previamente a la JMJ. Hemos elegido las diócesis de Uyembu, Taeyeon y Cheju, que son tres diócesis con mucha experiencia pastoral y que creo que va a ser un ejemplo muy bonito para los jóvenes. Y después, pues vivimos un encuentro organizado por el Dicasterio de Laico, Familia y Vida, que es el dicasterio que se encarga propiamente de las JMJ, con un departamento importante de pastoral con jóvenes, donde se nos convocaba a todos los responsables de cada uno de los países y movimientos de ámbito mundial. Ahí hemos compartido no solo la ejecución propia de la JMJ, los diferentes proyectos, iniciativas, actos centrales, la visita del Papa, evidentemente, que es absolutamente fundamental en una Jornada Mundial de la Juventud, sino también intuiciones y orientaciones donde los jóvenes se sientan pues totalmente llamados y increpados, porque el Señor sigue llamando y el Señor sigue invitando. La secularización es algo que está estructurado y es un problema que tenemos en nuestras sociedades orientales y occidentales. pero la propuesta de Cristo sigue siendo renovadora. Igual que en España están pasando cosas, se están renovando comunidades, mucha gente se está encontrando con Cristo, también las otras iglesias del mundo, también con, pues, que el Espíritu Santo está soplando con nuevas iniciativas, también están experimentando un cierto resurgir, y eso nos llena de esperanza.
1: Qué bueno. Oye, Fran, llevas poco tiempo como director de juventud en la Conferencia Episcopal, aunque llevas muchos años trabajando con jóvenes. Cuando miras hoy a la juventud española, ¿qué ves?
0: Pues veo una juventud valiente. Llevo más de 30 años implicado en diferentes propuestas de pastoral con jóvenes. Llevo menos de un año como director de Juventud e Infancia de la Conferencia Episcopal, pero yo he notado que ahora, sí que es cierto que numéricamente a lo mejor somos menos, pero no es una cuestión cuantitativa, es una cuestión cualitativa, porque los jóvenes de ahora son valientes y quieren expresar de manera clara y de manera directa la fe. Como una propuesta, como nos decía Juan Pablo II, la fe se propone, no se impone. Como una propuesta que realmente puede ser transformadora para el que está escuchando a ese joven que está dando testimonio. Y son jóvenes no solo valientes, sino también evangelizadores, que saben que la fe va de estar en contacto con Cristo, en esta relación personal, en la oración. Que la fe consiste en la comunidad, en la formación, en las parroquias. Pero que la fe sobre todo consiste en hacer misión, en compartir el tesoro de la alegría cristiana de tener a Jesús en el corazón.
1: Son auténticos, ¿eh? Porque fíjate, a veces hablamos mucho de atraer a los jóvenes a la iglesia, pero claro, yo creo que el reto no es atraerlos, es acompañarlos.
0: Totalmente. Es como bien nos decía el Papa Francisco cuando expresaba con esa imagen de hospital de campaña. Ahora y hace bastante tiempo, pero ahora sobre todo tenemos que ir a sus realidades. Y no tanto va de hablar. Y no tanto va de proponer de primera mano, sino va de acompañar y va de estar en sus realidades. Escuchar sus anhelos, escuchar sus necesidades, sus dificultades y también sus alegrías. Y ahí, cuando estemos en ese ámbito de empatía, pues proponer, ¿por qué no Jesucristo puede estar en tu vida? ¿Por qué no Jesucristo puede cambiar esos aspectos que a lo mejor son mejorables? ¿Por qué no Jesucristo te puede hacer una juventud, en tu caso, evidentemente, mucho más viva y más transformadora? Yo creo que estamos en un momento difícil, evidentemente, como siempre. ¿Cuándo ha sido un momento fácil para la evangelización?
1: Cierto.
0: Pero estamos en un momento precioso.
1: Un reto precioso, claro que sí. Fran, muchísimas gracias por acompañarnos esta noche. Sobre todo, gracias por todo el trabajo que hay detrás de una aventura como esta. Y ojalá que este camino hacia Seúl sirva también para seguir impulsando esa pastoral juvenil en España. Ánimo y un fuerte abrazo.
0: Muchísimas gracias.

0: Pues esta noche en la linterna de la iglesia hablamos de libros, pero no para recomendar ningún título, sino un ciclo dedicado a la fe que ya está convirtiéndose en una cita ineludible a principios de curso. Ana Medina, buenas noches.
1: Muy buenas noches, Irene. Hablamos de literatura y fe, que como sabes es un tema que a mí me gusta particularmente.
0: Hombre, a ver, Vagón Silencio, El Pez de Barro, estás... A ver, podríamos decir que estás en lo tuyo, Ana.
1: En lo mío, pues sí. Y esta semana, fíjate, Irene, tengo el honor de acudir a Murcia, donde se celebra este ciclo de literatura y fe en la novena Semana Internacional de las Letras de la Región de Murcia, Ex Libris Murcia. Del 21 al 25 de septiembre, el Conjunto Monumental de San Juan de Dios acoge cada tarde un encuentro con autores que creen, que creemos, en que la literatura puede ser un vehículo idóneo para narrar historias que muestren y que muevan a la fe. Su coordinadora, Cintia García Egea, autora de las novelas El escultor de almas y El mediador de Dios, es la encargada de coordinar todo el ciclo.
2: El ciclo de literatura y fe comienza en el año 2021 cuando el director de la Semana Internacional de las Letras de la Región de Murcia, Ex Libris, Victorio Melgarejo, me contacta. Él conocía mi trabajo como voluntaria en Radio María España, me dice que tiene muchos ciclos en torno a la literatura que están funcionando muy bien durante 3 años, pero que la fe como tal no está. Y nos dimos cuenta pues, que tenía que estar de manera clara y presente porque tenemos muchísimo que ofrecer.
0: Bueno, si no me equivoco, además este año podemos encontrar autores como Fray Luis Quintana, ¿no? Con su obra Le ofrecieron un trozo de pez asado, Juan García Inza, 35 libros publicados, otros como José Sánchez Sanz, es un autor Nobel de allí de la región, o José Carlos González Hurtado con su Jesús es Dios.
1: Sí, han pasado decenas de autores nacionales e internacionales, como nos cuenta Cintia.
2: Incluso desde Polonia vino Xavier Bordas, traductor de Testimonio y Diario Espiritual de Alicia Leszczynska, Jaime Pérez Boquerini, con sus heridas nos han curado, sobre el Sagrado Corazón de Jesús, o Francesc Torralba, que estuvo aquí el año pasado, con No hay palabras, asumir la muerte de un hijo, José María Zavala, con Los 12, Cristian Gálvez, con novela histórica. Me estoy acordando de algunos y me estoy dejando a muchos. Todos maravillosos, todos estupendos, y este año pues ya veis los invitados que tenemos, ¿no?
0: Bueno, suena bien y este año también va a sonar un poquito mejor, ¿eh? Porque sí, creo que antes has dicho que ibas a estar entre ellos, ¿no, Ana? Cuéntanos.
1: Bueno, pues tenemos la suerte de estar entre autores maravillosos para presentar El pez de barro, esa novela en la que Antonio Reina y una servidora intentamos acercar la figura de dos santos jóvenes de la Hispania romana, Ciriaco y Paula, que fueron martirizados en la persecución de Diocleciano. Antonio ha querido explicar a los oyentes qué deseo ha querido diferenciar esta novela de Una vida de santos al uso.
3: Lo que aporta de novedoso al género de la vida de santos nos lo dejaba reseñado uno de los primeros lectores de la novela, Eduardo Muñoz. Y él hablaba que con una prosa ágil y limpia se podía ver la fe en su estado primigenio y original. Y él veía en las páginas de la novela la presencia del hecho religioso, que era como una argamasa que montaba toda la novela histórica.
1: Y es que una novela histórica, Irene, sobre la figura de los cristianos no tiene por qué ser una catequesis, al menos eso pensamos nosotros, sino un tapiz que se teje con el hilo de la experiencia de Dios, como nos han hecho llegar los lectores que destacaban lo que nos cuenta Antonio Reina.
3: La forma novedosa de afrontar unos personajes, tanto los protagonistas, que son santos, como los secundarios, de esa vivencia, de esa fe que hemos hablado antes, de esa manera de afrontar la responsabilidad religiosa, el amor, la amistad, la ayuda al prójimo, o incluso las tensiones que se viven entre el sufrimiento, la muerte, la riqueza o el amor a la otra persona.
0: No se trata, Ana, de escribir como excusa, sino de, ¿no? Es como un binomio fe literatura que es también muy fructífero.
1: Eso es. Cintia García Egea, coordinadora de este ciclo en Ex Libris Murcia, explicaba que ahí reside parte del éxito de esta cita, Irene, que cada año es esperada con más ganas.
2: El feedback es muy positivo porque se ha convertido en una cita obligada la última semana de septiembre y la gente ya lo sabe. Se reservan la semana, a quién vais a traer, están esperando que llegue la rueda de prensa a ver. Les hace ilusión. Y luego, pues los comentarios son muy positivos siempre porque nos alientan a continuar, a no dejarlo, a seguir así. Y bueno, cada vez viene más gente, cada vez se venden más libros.
0: Y es que no solo llega gente de Murcia, Ana, que yo lo sé, ¿eh?, que de toda España es una ocasión perfecta para desplazarse hasta allí. Te quiero dar las gracias, ¿eh?, hoy por unir tu pasión por escribir a tu pasión por informar y traernos esta iniciativa tan bonita, el ciclo Literatura y Fe, que aporta un granito de arena fundamental a una región que huele a libros como es Murcia en este arranque de curso. Buenas noches, querida, que vaya muy bien ese ciclo.
1: Muchísimas gracias, un abrazo muy fuerte.
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0: En unos minutos nos vamos hasta el Vaticano. Vamos a conocer lo más destacado de la semana del Papa.

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0: Las 11, las 10 en Canarias.
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0: cada viernes a esta hora ponemos el foco en el Vaticano. Hasta allí nos vamos con nuestra corresponsal, Eva Fernández. Buenas noches.
1: Muy buenas noches, Irene.
0: Eva, el Papa ha recibido esta semana a los participantes en un congreso que ha estado organizado por el Dicasterio para las Causas de los Santos y que ha tratado de poner el foco en los nuevos mártires y testigos de la fe del siglo XXI. Cuéntanos.
1: Sí, ha sido un congreso muy interesante porque yo desde luego he aprendido mucho, porque se ha abundado en un matiz sobre el que el propio pontífice quiso también subrayar durante la audiencia que le concedió a los participantes, porque explicaba que no todos los cristianos que mueren dando su vida por el Evangelio encajan en esa definición canónica clásica que todos tenemos del mártir, ¿no? ¿Por qué? Pues porque también hay personas que han sido asesinados por enfrentarse a estructuras corruptas, por denunciar injusticias, por plantar cara a organizaciones criminales sin que sus asesinos hayan actuado expresamente por odio a la fe, ¿no? Esto es lo que ocurrió, por ejemplo, con un caso concreto que ha aparecido durante el Congreso, el de una religiosa, Sor Dorothy Stan, una religiosa de Estados Unidos, que fue asesinada en Brasil mientras defendía los derechos territoriales de los pueblos indígenas. Y esta religiosa ha sido la primera estadounidense en ser incluida en un memorial permanente que se encuentra en Roma, dedicado a los mártires cristianos modernos. Yo os aconsejo, si cuando vengáis a Roma, que os paséis por la iglesia que se encuentra en la isla Tiberina, esa única isla que está al lado del gueto judío, porque en esta iglesia está dedicada justo a los mártires modernos, ¿no? El Papa explicó que muchos de ellos efectivamente son asesinados por abuso de poder, por organizaciones criminales, porque se oponen a sus injusticias en nombre del Evangelio. Entonces, este concepto de testigo de la fe fue formulado precisamente para acoger y honrar a estas personas con historias complejas en las que la motivación de sus verdugos no puede reducirse explícitamente al odio a la fe, ¿no? Es un matiz que explicó el Papa en este encuentro porque resulta especialmente importante para documentar vidas de católicos que pudieron morir como consecuencia de búsqueda de la paz o defensa de los más vulnerables. O sea, que fue muy interesante esta audiencia del Papa porque se comprende cuál es el motivo y la función de esta comisión de los nuevos mártires creada por Francisco para recopilar testimonios de quienes justo han perdido su vida por Cristo, independientemente de que exista o llegue a existir una causa de beatificación.
0: Claro, oye, pues qué interesante. Sí, por cierto, que tienes que ir preparando la maleta, que el próximo viernes el Papa inicia su viaje apostólico a Francia. La primera parada será París, donde le espera una intensa agenda. Eva, ¿cómo se presenta esa primera etapa del viaje?
1: Bueno, pues justo hoy además hemos tenido la reunión, el briefing de la sala estampa del Vaticano para ponernos al día de las últimas novedades, y efectivamente subrayaba el director de la oficina de prensa de la Santa Sede que el Papa llega a un país que siempre ha ejercido de laboratorio para Europa en un contexto de cambio. Sabemos que recientemente este verano ha aprobado una ley que legaliza la eutanasia y el suicidio asistido, pero también es un país que está experimentando un increíble aumento de bautismos entre adolescentes y jóvenes, ¿no? La última Pascua casi superaron los 25.000 adultos que se bautizaron, es un dato importante. Entonces el Papa aterrizará el viernes que viene, o sea que la próxima linterna de la Iglesia hablaremos desde París, y comenzará como siempre los viajes con una visita protocolaria a Emmanuel Macron. Sobre la mesa, en ese diálogo que va a mantener en el Eliseo, pues estará la guerra de Ucrania, los conflictos de Oriente Medio, la paz en Europa, la libertad religiosa, en fin, tantísimos temas. Y luego se trasladará a la UNESCO. Es un viaje que curiosamente se llama así oficialmente, a Francia y a la UNESCO y a la sede de la UNESCO. Fíjate. Aunque la UNESCO esté en París, pero digamos que es una institución independiente, como sabemos, que ha invitado al Papa. Allí el Papa seguramente hablará de inteligencia artificial y después se trasladará a a la Catedral de Notre Dame, entrará allí por primera vez. Él no la conoce, digamos, desde toda la rehabilitación que tuvo tras el incendio. Ajá. Porque el Papa sí que ha estado, como sabemos, ha sido muy viajero en su etapa al frente de los agustinos. Por la noche el Papa se reunirá con los jóvenes en el Estadio de Francia. Allí va a haber una anécdota, va a estar presente algo que yo también he conocido, se aprende mucho estando aquí en el Vaticano, porque va a estar presente de una forma excepcional, porque nunca sale del lugar donde se guarda lo que se llama la Santa Túnica de Argenteuil, que es venerada desde hace 1200 años, considera la tradición que es la vestidura de Cristo antes de la crucifixión, aquella vestidura que los soldados no quisieron romper porque le parecía que estaba muy bien hecha y que la sortearon. Bueno, pues va a estar presente en esta vigilia con los jóvenes. Al día siguiente el Papa se acercará al distrito 18 para visitar la mansión Vaquita, que es una casa en la que se reunirá con migrantes, con personas sin hogar, y por supuesto también el Papa mantendrá una misa multitudinaria en la Plaza de la Concordia de París. La gente que va a acudir, aunque no llegará a las cifras de nuestra misa en Cibeles, que no nos escuchen los franceses.
0: La misa del Corpus. Bueno, a lo mejor nos sorprendemos, que tampoco se esperaba tanta asistencia aquí en Cibeles.
1: Bueno, sí, allí es probable, si llega al millón de personas, que es muchísimo, contaban con 500.000, uh-huh, ya vamos por 600.000, o sea, que será una misa multitudinaria en París.
0: Bueno, y después de esa intensa agenda en París, el Papa pone rumbo, bueno, pues a dos lugares que tienen un significado muy especial, ¿no? Porque va a Lourdes, que es el corazón espiritual del país, ¿no? Y también va a ir a Metz, que es el lugar de nacimiento de Robert Schuman, que es uno de los padres fundadores de la Unión Europea.
1: Sí, en Lourdes además el Papa llega como tantos peregrinos, porque lo que va a hacer nada más llegar, se va a acercar a la gruta de Massabielle, allí va a tocar la roca, como es costumbre, verá el agua de la fuente, que sabemos que hasta ahora hay 70 milagros que la Iglesia ha confirmado desde aquella fecha en la que la Virgen a Bernadette le hizo concedió este milagro, esta fuente que brotó al lado de la gruta, y allí va a rezar en silencio. Eso va a ser lo primero que hará cuando llegue el sábado por la tarde, pero al día siguiente le espera también celebrará misa, va a recibir a un grupo de víctimas de abusos, no sabemos de abusos cometidos por miembros de la Iglesia, no sabemos exactamente en qué momento será, pero allí los va a recibir. Y también el Papa se encontrará con muchos enfermos, porque lógicamente es un lugar de peregrinación de enfermos, uh-huh, en Lourdes, que también ha desbordado toda la capacidad. Caben 150.000 personas en esa gran explanada y por supuesto está superado. Allí también el Papa rezará el rosario y participará en la procesión de las antorchas. Y luego al día siguiente, el lunes, un día que va a ser muy largo, porque nos han avisado, comienza la jornada a las 4 de la mañana, como es habitual en los viajes papales, pues el Papa volará de Lourdes a Metz, y en esta ciudad símbolo de guerras, porque vivió hasta tres guerras distintas, como decía Sirene, el Papa hablará de paz, de unidad, de las raíces europeas, y lo va a hacer bajo la sombra de Robert Schuman, uno de los padres de la construcción europea, un hombre que sabemos que en estos momentos es siervo de Dios, un hombre de oración que consiguió la idea de esa unidad de Europa. También va a haber, Irene, una reunión interreligiosa muy importante, se hará una declaración firmada por católicos, protestantes, judíos, musulmanes, ortodoxos y budistas, y el viaje terminará con una misa en la Catedral de San Esteban y pondrá rumbo a Roma, y esperemos que vaya todo bien, que el avión despegue, que sí, aquí están las risas que están, y que por lo tanto tengamos la rueda de prensa que es habitual en todos todos los vuelos.
0: Estoy segura que sí. Cuatro intensos días del 25 al 28 de septiembre, donde creo que va a merecer mucho la pena escuchar al Papa. Buen viaje, Eva, buen trabajo, y el próximo viernes nos escuchamos desde París. Un abrazo.
1: Efectivamente, un fuerte abrazo, Irene.

0: Tiempo ahora para el análisis en la linterna de la iglesia. Me acompañan esta noche el profesor de la Universidad Pontificia Comillas, Fernando Vidal, bienvenido.
1: Muchas gracias, buenas noches.
0: Y la profesora de Doctrina Social de la Iglesia en la Universidad CEU San Pablo, María Solano, bienvenida.
2: Hola, buenas noches.
0: Y después de escuchar a Eva, pues uno se pregunta, ¿no? ¿Cómo es esa Francia que se va a encontrar León XIV? Nos daba algunos datos Eva. Francia es una de las sociedades más secularizadas de Europa, pero bueno, pues la visita de León XIV está generando una enorme expectación, ¿no? Es la primera visita de un papa a Francia en casi 20 años. Benedicto XVI la visitó en el año 2008. ¿Creéis que esta visita puede abrir nuevos espacios de diálogo en la sociedad francesa?
2: A ver, esperemos que abra nuevos espacios de diálogo, pero desde luego lo que sí que va a conseguir hacer es dar respuesta a algunas preguntas que se hace la sociedad. Y esa es la mejor manera de empezar, ¿no? No hay que perder de vista que el papa llega a una Francia absolutamente polarizada, ¿no? Con índices de radicalización muy elevados, tanto en lo político como en lo social, y una sociedad que no termina de encontrarse, ¿no? Está muy perdida. Pero desde luego lo que sí que va a hacer la visita es cambiar la perspectiva de muchas personas. No sé si será tanto como abrir el diálogo, pero sí desde luego poner las semillas, plantar las semillas para ese diálogo futuro.
1: Sí, yo creo que en primer lugar el reconocimiento de una Francia que se dice que es tremendamente laicista, pero que sin embargo tiene un 50% de católicos, tiene 2.700 centros sociales de Cáritas, 7.200 colegios, 8.700 parroquias. Realmente es una sociedad mucho más cristiana de lo que se nos quiere hacer parecer. En segundo lugar, yo coincido mucho con María, es la comunidad católica más polarizada del mundo, ¿no? Con un 42% de católicos que votan a la ultraderecha y en una tensión muy fuerte por este catolicismo más identitario. Por tanto, también habrá un mensaje muy fuerte del Papa en esa dirección. Y segundo, va a visitar la UNESCO y va a hacer un mensaje, por lo tanto, de gobernanza multilateral y de europeísmo muy fuerte, que es algo que le ha caracterizado en el viaje a España.
0: A eso quería ir, ¿no? Porque aquí, bueno, vivimos un efecto León XIV que yo creo que no nos esperábamos muchos, ¿no? Pero ese discurso que el Papa pronunció en el Congreso no era un discurso para España, era un discurso para toda Europa. Y yo creo que en Francia pues va a pasar un poco lo mismo, ¿no?
2: Pues efectivamente, yo creo que además en Francia él va a tocar un elemento que es clave, que quizá aquí en España focalizó su atención en otras cuestiones, que son las raíces de Europa, ¿no? Todo este viaje donde va a visitar los orígenes de esa Europa que parte, ¿no?, de una naturaleza cristiana donde el bien común era lo importante y que por eso se crea este multilateralismo que evitó claramente durante toda la segunda mitad del siglo XX que se repitieran guerras que eran probables, ¿eh? Porque no olvidemos que aquella fue toda la época de la Guerra Fría. Pues yo creo que va a tener un impacto muy importante en la agenda de la política internacional, que yo creo que esta internacionalización de los problemas en un sentido muchísimo más cristiano tiene que estar muy presente para que no sea justo lo que nos está pasando ahora, que es que cada uno juega sus cartas en función de sus intereses propios.
1: Y repetirá el mensaje de convivencia con el Islam que hizo aquí, allí será más fuerte, con un 8% de población musulmana, ¿no?
0: Nos contaba Eva, ¿no? Dice, la mitad de la población francesa se declara católica, muy por debajo de hace dos décadas, pero al mismo tiempo crecen los bautizos, ¿no?, en adolescentes y adultos, pero algo muy parecido estamos viviendo aquí en España, donde el último barómetro del CIS señala que los ateos superan ya a los católicos practicantes y, sin embargo, han aumentado los bautizos especialmente en jóvenes y adultos. Es decir, ¿estamos confundiendo menos católicos con menos interés por la fe?
1: No, yo creo que ciertamente hay una transformación interna del tejido eclesial, ¿no? Donde las parroquias necesitan ser mucho más vivas, acercarse mucho más a la gente. Yo creo que hay una crisis del modelo parroquial por la gran desvinculación que ha sufrido el mundo y por lo tanto lo que hay es una desconexión de la incorporación, pero sí, sigue habiendo una fe fuerte. En Francia, no obstante, el porcentaje de católicos practicantes baja hasta el 5%. Entonces realmente lo que hay es una crisis de participación, una crisis de pertenencia.
2: Pero fíjate, Irene, yo pensaba en estos datos, ¿no?, que son, bueno, los datos de España son mejores porque, por ejemplo, el volumen de católicos que practicantes sí que es mucho más alto, pero pensaba, fíjate, en que yo creo que lo que ha ocurrido es que durante varias generaciones la fe, el seguimiento más firme de la idea del cristiano ha sido sustituido por otros dioses, ¿no?, porque estaba el dios dinero, estaba el dios consumo, estaba el dios capitalismo, que al final, bueno, pues con sus luces de neón, ¿no?, conseguía atrapar particularmente la atención de los jóvenes o de los adultos, ¿no? Y eso ha hecho que, por supuesto, siguientes generaciones nacidas de esos, de esa cultura de mayo de 68, descreída, con nuevos ídolos, bueno, pues todos los hijos de esa, de esos no creyentes, pues hayan sido a su vez no creyentes. Pero ¿qué es lo que ha pasado? Que esos ídolos han muerto, porque realmente las nuevas generaciones, ¿no?, hablabas de esos jóvenes que se suman a la fe, pues que se han encontrado que se les ha caído el ídolo dinero, porque tenía los pies de barro, sus condiciones laborales son pésimas, su capacidad para abordar el futuro pues es realmente mucho peor que la que tuvieron sus padres y sus abuelos. Y entonces, ante la falta de ídolos, por fin ha tenido hueco el verdadero Dios, porque al final el hombre está en búsqueda. Entonces, si ya no va a encontrar en esos ídolos modernos del siglo XX y principios del XXI, pues a lo mejor hay un regreso a la verdad, un regreso a algo que realmente
3: llena
2: su espíritu.
3: Al final es una felicidad efímera,
2: totalmente,
3: ¿no? Y lo que realmente están es buscando el sentido, ¿no?, de ellos, de la vida, ¿no?
2: Sí, y ojalá sean muchos los que lo encuentren aquí, porque lo que sí es claro es que ya conocemos muy bien esa forma de actuar de León XIV, ¿no?, ante las grandes masas y en particular ante los jóvenes, y tiene un mensaje tan americano que ellos comprenden tan bien, porque conecta tan bien con ellos la forma, bueno, de hablar que tiene.
3: La vigilia, las 80.000 entradas de la vigilia se agotaron súper rápido en Francia, o sea que sí. Veremos a ver, y de verdad que yo creo que va a merecer mucho la pena escuchar al Papa. Cambiamos de tema, miramos a Ceuta. Parece mentira, ¿no?, que haya pasado ya un mes y medio desde que se desencadenara esta crisis, que no solo afecta a la frontera sur de España, porque Europa pues no puede ponerse de perfil, lógicamente. Este jueves el Parlamento Europeo pedía que se lleve a cabo una investigación independiente, mostraba su apoyo a Ceuta en el contexto de la crisis migratoria y de la protección de las fronteras exteriores de la Unión Europea, ¿no? Un debate que Europa, Fernando, ha abordado desde una doble perspectiva, la situación humanitaria y la seguridad, que son dos dimensiones que no tienen por qué plantearse como incompatibles, ¿no?
1: No, de hecho esto es una operación que repite planes que ya, por ejemplo, aplicó el nazismo en Polonia, donde se llevó a las fronteras polacas a refugiados, bien judíos polacos o bien polacos, hasta 60.000 personas, 17.000 judíos desbordaron las fronteras, y lo que se trata es de desestabilizar. Y esto tiene dos víctimas para que pueda funcionar: los seres humanos que movilizan hacia la frontera y las personas que lo reciben. Pero a mí me parece muy, muy acertado el enfoque que hizo Monseñor Satué desde Málaga de la doble solidaridad, ¿no? Y que no es incompatible, por supuesto. Tienes que solidarizarte del uso de seres humanos para una guerra híbrida, y tienes que solidarizarte de la gente que recibe esa agresión.
3: Claro, porque fíjate, la Iglesia habla de dignidad humana, pero también de bien común, de responsabilidad de los estados, de solidaridad. Es doctrina social.
2: Doctrina social pura y dura. Y hay un elemento que estoy convencida de que Fernando nos lo puede explicar aún mejor, que hay un principio de la doctrina social de la Iglesia, que es el principio de subsidiariedad. No lo olvidemos, ¿no? Porque lo que tampoco podemos olvidar, y nos lo ha dejado muy claro León XIV en varios de sus textos sobre la inmigración, es que lo ideal siempre sería que el inmigrante no tuviera que emigrar, que no tuviera que marcharse, ¿no? O sea, que no podemos olvidar esas causas. Y luego hay un elemento que estaba comentando Fernando con mucho acierto, y es que aquí tenemos que hacer un balance muy cuidadoso, porque la solidaridad es importante, la justicia social imprescindible, el bien común es lo que nos gobierna, pero la solidaridad no puede ser insostenible, que es un poco lo que está pasando ahora, ¿no? Estamos, al final hay una inacción, ha habido una inacción manifiesta durante semanas y semanas. Sabíamos que este problema estaba aquí. Esta misma mañana, Irene, se ha intentado despejar esos campamentos de las playas a primera hora de la mañana. El gobierno lo vende como un gran éxito. Yo no he visto imágenes de gran éxito, desde luego, porque lo que ha puesto de manifiesto es que hay un problema gravísimo, y que según se han vaciado las playas, se han vuelto a llenar. Porque han bajado, ¿no? Y decía una persona de las fuerzas y cuerpos de seguridad del Estado, de no se sabe dónde. O sea, a día de hoy no sabemos a qué nos estamos enfrentando. O sea, cuántas personas, ¿no? Decía Fernando, hay que atender a cada persona. Pero si es que no sabemos a día de hoy cuántas personas hay.
1: Unas 12.000 se ha calculado.
2: Se calcula, sí. Desde luego, más de lo que el gobierno nos está diciendo. Sí. Y sin lugar a dudas, lo que sí que es increíble es que en un Estado democrático y de derecho moderno, a día de hoy, no tengamos censadas cuántas personas están necesitando esa ayuda, porque si no, no puedo calcular sencillamente cuántos bocadillos tengo que repartir. Es una cuestión casi, casi logística. Entonces, yo creo que en este punto estamos ante una solicitud de solidaridad al pueblo ceutí que no es sostenible en el tiempo, porque no se están poniendo las medidas necesarias para que esto realmente se resuelva.
1: O sea, yo creo que es muy complicado poner las medidas necesarias, porque realmente no es una crisis migratoria, es una crisis geopolítica. Pero es verdad que la desestabilización que se busca por parte de Marruecos o por parte de quienes han impulsado esto, que no puede estar muy lejos de los intereses de esa alianza, de ese eje Israel, Marruecos, Estados Unidos, que nos han abierto un frente sur en Europa, sin duda está el que nosotros violemos el Estado de Derecho, está en la deslegitimación del Estado de Derecho. Por lo tanto, tenemos que hacer un esfuerzo enorme para intentar respetar al máximo el Estado de Derecho, y tenemos que hacer un esfuerzo enorme para no dar pasos irreversibles en las relaciones internacionales. Ahora, esto claramente nos va a llevar a tener que reforzar con toda la fuerza europea y posiblemente militarizar la frontera de Ceuta. Yo no veo otra salida, ¿no?
3: Esto está claro, que la solución no le corresponde a la Iglesia.
1: La Iglesia ha sido prudente.
3: Pero sí, ha sido muy prudente. Pero fijaros, yo hay una cuestión que de alguna manera, ya no solamente la crisis de Ceuta, sino todas las crisis, ¿no? Una cuestión que parece que está detrás de muchas de las crisis que estamos viviendo, ¿no? Hoy es el diálogo entre las religiones. Precisamente ha sido actualidad esta semana en la que el Vaticano daba a conocer un texto que ha aprobado el Papa, que analiza los retos del diálogo en una sociedad marcada por los conflictos, y pedía que se relance el diálogo interreligioso y se abandonen las lógicas de la hostilidad, ¿no? Claro, ¿hasta qué punto está todo un poco entrelazado? ¿Hasta qué punto el diálogo interreligioso puede ser hoy una herramienta real para prevenir conflictos, favorecer la convivencia? O sea, anticiparnos a todo esto que está pasando.
2: Bueno, yo creo que aquí hay que ser extremadamente cuidadoso, ¿no? Porque lo estaba diciendo Fernando, o sea, esto es una cuestión geoestratégica, sí. Esto no es una cuestión religiosa, esta es una cuestión geoestratégica. Marruecos es plenamente consciente de
3: eso. No quiere decir que la Iglesia esté presente acogiendo.
2: Efectivamente.
3: Pero
2: Marruecos
3: responder...
2: es plenamente consciente de dos cosas. Primero, que no iba a ser posible esa devolución en caliente, porque eran conscientes de ello. Y la segunda cuestión, que es muy importante, es que sabe que esa población que ha llegado a Ceuta, que sin saber cuánta es muchísima en cualquier caso para Ceuta, no puede pisar la península, porque entonces se nos echarían encima el resto de los países de la Unión Europea. De hecho, ayer el ministro Marlaska tuvo que asegurarle a la Unión Europea que no estaban llegando inmigrantes ilegales a la península, porque en ese momento nos pasaría con más países lo que ya ha pasado con Italia.
1: O sea, tenemos que tomar medidas y tener planes para poder responder a este tipo de presiones y a este tipo de herramientas, que es lo que ha dicho Monseñor Argüello, ¿no? Si esto es una herramienta de biopolítica, y por lo tanto es temeridad no tener planes para poder responder y tener soluciones legales rápidas.
3: Pues la verdad que es un tema, bueno, es interesante, ¿eh? Pero también es un tema muy complejo, sí. Y veremos a ver por dónde...
1: Hay que poner manifiesto la crisis general, el fallo de todo el sistema migratorio
3: totalmente
1: europeo.
3: Eso es verdad, ¿eh? Aunque no sea una crisis migratoria como sí. tal, ¿eh? Bueno, yo os agradezco vuestro acertado análisis esta noche, os deseo un buen fin de semana, María, Fernando, un placer y hasta pronto.
1: Buenas noches.
2: Muchas gracias.
3: Reflexionaba esta semana el Papa durante la audiencia general sobre el riesgo de acostumbrarnos a delegar en los algoritmos decisiones que corresponden solo a la conciencia humana. Una advertencia muy oportuna en un momento en el que la inteligencia artificial ha entrado casi sin darnos cuenta en nuestra vida diaria. Qué fácil se está volviendo a delegar una respuesta, una decisión, un mensaje, incluso una emoción. Y quizá ese sea el verdadero fondo de este debate, porque no habla solo de inteligencia artificial. También lo hace de nuestra manera de vivir, de cómo poco a poco podemos ir cediendo espacios que solo nos corresponden a nosotros: pensar, escuchar, discernir, elegir. Vivimos con tanta prisa que cualquier herramienta que decida por nosotros parece un alivio, pero ahorrar tiempo no siempre significa vivir mejor. Hay decisiones que necesitan silencio, hay conversaciones que necesitan una voz e incluso nuestras propias palabras escritas, aunque no sean perfectas. La inteligencia artificial puede organizar una agenda, traducir un texto, ayudarnos a encontrar información, pero no puede querer, no puede cuidar, no puede pedir perdón, no puede acompañar a quien sufre. Eso sigue siendo tarea nuestra. nuestra. En un mundo cada vez más automatizado, quizá el gesto más necesario sea seguir siendo personas. Personas que miran a los ojos, que escuchan con paciencia, que piensan antes de responder y que no renuncian a la responsabilidad de hacerse cargo de sus decisiones, porque el futuro no dependerá solo de la inteligencia de las máquinas, dependerá sobre todo de la humanidad con la que nosotros decidamos utilizarlas.

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0: ¿Qué tal? ¿Cómo están? Muy buenas noches, bienvenidos, bienvenidas a esta edición del viernes del Partidazo. Son las 11:30, las 10:30 en Canarias. Abrimos un nuevo programa, en este caso encaminado al próximo fin de semana, el fin de semana que entrará en tan solo media hora. Un fin de semana muy bonito, muy atractivo en el mundo del deporte y que además supondrá el último fin de semana de este verano, de este caluroso, tortuoso verano que nos ha estado apretando muchísimo en las últimas semanas. Por cierto, el verano se despide con calor otra vez, ¿eh? Porque la semana que viene suben las temperaturas en menor intensidad que en semanas precedentes, pero todavía el calor se resiste a abandonarnos del todo. Luego llegará el frío, pero llegará de forma inmediata, sin que haya transición, como ya suele ser habitual en los últimos años. Ya estamos inmersos en la séptima jornada de Liga, que como saben va a ser la jornada que dé paso al parón. Un parón muy largo, de casi 3 semanas. Habrá 2 fines de semana en los que no haya fútbol, casi 20 días sin fútbol de primera división. Sí que habrá fútbol internacional, porque España, ya saben, estrena su condición de campeona del mundo en los próximos 4 partidos de la Nations League, empezando el próximo sábado con un partido muy interesante que se va a jugar en el mítico estadio de Wembley y que va a enfrentar a las selecciones de Inglaterra y de España, el tercer clasificado en el pasado mundial contra el campeón, para estrenar esa condición de ser el mejor equipo del mundo. Para ese partido y para los 3 siguientes hay 4 caras nuevas en la selección. Son las de Josep Martínez, el portero del Inter de Milán. Estará Huijsen, el de defensa del Real Madrid. Estará Fermín, el centrocampista del Barça. Y estará Roberto, el delantero del Español. Estos 4 jugadores sustituyen a Joan García, que está lesionado, a Llorente, que ya saben que ha dejado ya la selección, ha decidido abandonar la selección definitivamente, y a Gavi y a Borja Iglesias, que son 2 jugadores que no han contado en los últimos tiempos para sus entrenadores, también aquejados de sendas lesiones. Había cierta expectación por saber si habría muchos cambios en esta convocatoria. Es difícil cambiar una selección que ha quedado campeona del mundo. Y se sospechaba incluso que, exceptuando los lesionados, el resto iban a ser los mismos. Bueno, algún cambio más, pero el propio Luis de la Fuente ha reconocido que es muy complicado cambiar al mejor equipo del mundo.
1: ¿Cómo no va a haber continuidad con unos jugadores que son campeones de todo? Pero eso no significa que vayamos a apostar siempre por esos jugadores, porque hay otros también que demandan y llaman a las puertas, aunque hay que cruzarla, entrar, atravesar todas las estancias, y entonces te podrás quedar en este piso.
0: Así de gráfico ha sido Luis de la Fuente. Hemos conocido otras convocatorias de otras selecciones y sí que ha habido cambios importantes. Por ejemplo, en Francia se estrena Zinedine Zidane. Xavi, por cierto, se estrena en la selección de Países Bajos. Pero hoy hemos conocido la primera convocatoria de Zinedine Zidane con la selección francesa, con la selección Ble, y hay ni más ni menos que 11 cambios con respecto al equipo que disputó el pasado campeonato del mundo. La sustitución más llamativa afecta al Real Madrid, porque Tchouaméni no estará. Ya saben que ha estado lesionado hasta hace muy poco tiempo y por lo tanto Zidane ha decidido no llevarlo. En cambio, sí lleva a Camavinga, que no estuvo en la pasada edición del Campeonato del Mundo, del Mundial de Estados Unidos. Le han preguntado a Zinedine Zidane por una cuestión muy recurrente cuando se habla de Kylian Mbappé, y es su labor defensiva, si le convence el trabajo defensivo de la estrella del Real Madrid. Y Zinedine Zidane sigue sabiendo salir muy bien de todos estos asuntos.
2: Sí, de todas formas, siempre hay debate, siempre lo habrá, pero no voy a entrar en este debate. Kylian a día de hoy es mi jugador, será mi capitán, eso está claro, y ya está. Después, sobre el resto, no voy a entrar en consideraciones sobre el Balón de Oro y en todas esas discusiones que se están produciendo en este momento.
0: Así que es mi jugador, es mi capitán y no voy a entrar a valorar ninguna de las otras cuestiones. Así que ahí os quedáis con vuestras preguntas. La Liga, jornada 7, ha comenzado. Qué partido tan sorprendente el que acabamos de vivir en el estadio de Cornellá. Ha comenzado, era el Español Elche, ha comenzado con la expulsión de Federico Redondo a los 5 minutos de partido. Es decir, el Elche ha jugado prácticamente todo el partido con 10 jugadores. Pues bien, al descanso se ha llegado con 0-2 para el Elche, con 2 golazos de Ferniño. En la segunda parte, un gol en propia puerta de Víctor Chust, ha puesto el 1-2 a falta de 15 minutos, entonces esperaba el arreón del Español, pero justo después, otro golazo de Germán Valera ha dado la primera victoria al Elche en 7 partidos. El Elche que sale de esta forma del descenso sumando 5 puntos y el Español se queda 9.º con 7. Otros resultados de la jornada en segunda división: Albacete 1, Córdoba 2. Y del ámbito internacional destacamos 2 partidos del fútbol internacional en Inglaterra. Partido con relativa sorpresa o con sorpresa: Brentford 2, Chelsea 0. Le está costando mucho a Xabi Alonso coger el ritmo de competición en su nuevo Chelsea. Y en Alemania, a esto sí que no les ha costado nada coger el ritmo de competición: Bayern de Múnich 7, Unión Berlín 0. O sea que el Bayern de Múnich Múnich sigue aplastando a todos sus rivales, o a casi todos, en la liga alemana. La jornada que nos espera para este fin de semana: mañana empezamos a las 2 con el Osasuna Rayo, a las 4 y cuarto Athletic Alavés, a las 6 y media Celta Racing de Santander, y cerramos el sábado a las 9 de la noche con un partido muy interesante en Sevilla, en el Pizjuán, entre el Sevilla y el Fútbol Club Barcelona. El domingo a las 2 de la tarde Getafe Málaga, el domingo a las 4 y cuarto el gran partido de la jornada, el derbi madrileño, Atlético de Madrid Real Madrid. A las 6 y media tenemos dos partidos, el Depor Betis y el Villarreal Levante, y cerramos por el momento la liga de esta jornada número 7 durante 3 semanas a las 9 de la noche en Mestalla, con el partido entre el Valencia y la Real Sociedad. Rafinha, capitán y una de las estrellas del Barça, antes de jugar mañana en el Pizjuán, declara su amor perenne por el Barça en declaraciones a los compañeros de RACU.
3: Como he empezado la temporada, creo que me dan algunos años más, entonces esto depende del club, si me quiere aquí, si me van a querer aquí, si el míster me va a querer aquí los próximos años, pero yo estaría muy contento de poder alargar un poco más mi contrato, y bueno, ojalá terminar mi carrera aquí sin tener que ir a otro sitio.
0: Y de cara al derbi madrileño del domingo, Jan Oblak, el portero del Atleti, va más allá y tiene claro lo que tiene que hacer su equipo a lo largo de la temporada. Creo que de esto hemos hablado en más de una ocasión.
4: Atlético Madrid cada año va a insistir en eso, de intentar ganar la Liga. Aquí está Madrid el Barça, pero seguro que cada año que jugamos queremos ganar. No estamos aquí solo para jugar, para estar ahí y para quedar entre los 3 o 4, sino está claro que queremos ganar.
0: Y un testimonio más, si recuerdan, es la resaca de la jornada intersemanal. Si recuerdan, el pasado miércoles en el Metropolitano, el Atlético Madrid ganó 4-0 a Osasuna, y cuando iba 4-0 se vio una imagen en el banquillo osasunista, la de Sergio Herrera riéndose. Sergio Herrera, que en ese partido era el portero habitual de Osasuna, pero en ese partido fue sustituido por Aitor Fernández. Y con ese 4-0 se le vio reírse. Se le ha preguntado a Luis Miguel Ramis, al entrenador osasunista, por este hecho, y el técnico ha querido aclarar qué es lo que sucedió.
5: Yo hablo con él. Punto número uno, él sabe que tiene que tener mucha más precaución en momentos como estos, ¿vale? Esto es así aquí y en Tegucigalpa, en el mundo del fútbol, es así. Dicho eso, él me ha justificado por qué ese momento le está reclamando en un momento dado una falta

Tarde contra Olympiacos. Los griegos han ganado al Fenerbahce y el Madrid ha ganado al Dubai por 95-98. Tenemos las motos en Austria. Gran premio de Austria este fin de semana en el que Marc Márquez va a estrenar su liderato en la categoría reina. Hoy los más rápidos han sido Pedro Acosta en GP, Philippe Salac en Moto2 y David Almansa en Moto3. Y mañana desde las 6 de la tarde es otra de las citas que tenemos este fin de semana en Chile, en Santiago de Chile. El equipo español de Copa Davis buscará la final a 8 de Bolonia. Mañana partidos individuales, Dani Mérida contra Toilo y Rafa Jódar contra Cristian Garín. El domingo el doble, y si fuera necesario se jugarían otros dos partidos en

música argentina en este partidazo, la música de Airbag, el grupo de los hermanos Ardelli que anda por España. Ayer tocaron en Barcelona y hoy están tocando, deben estar hasta ahora todavía tocando en la Plaza de Toros de Vista Alegre en Madrid. Casi 30 años en los escenarios, casi nada.

0: vamos hasta el estadio de Cornellà del Prat, porque allí ha ganado el Elche 1-3, partido muy sorprendente porque, insisto, ha comenzado con la expulsión de Redondo en el minuto 5. Es decir, que el Elche ha jugado con 10 todo el partido, pero no ha sido obstáculo para que haya podido conseguir su primera victoria. Derrota importante, derrota dolorosa para el Español, que valoraba así su entrenador, Manolo González.
1: Sí, normal que estén enfadados con nosotros, es que no... Y la afición bastante que durante el partido ha aguantado y animado, aunque ha sido alguna vez, lógicamente. Y nosotros somos los que tenemos que cambiar el chip, tenemos que competir y tenemos que darle la vuelta a esto, porque no puede ser. Empezamos la liga muy bien, pero llevamos dos partidos que no estamos bien, que no estamos compitiendo como toca, y así no podemos ir. He hecho un partido horrible, y cuando haces un partido horrible en primera división no tienes mucho más que hacer.
0: Pues así ha valorado la derrota de su equipo. Quique Iglesias, Cornellà, ¿qué tal? Buenas noches, Quique.
2: Lo bien que estaba yo con mis plantitas. Buenas noches.
0: ¿Verdad?
2: Se va la rañada.
0: Además de verdad. Y con tus ciclistas, y con tus plantas, y con tu familia.
2: Sí,
0: ¿qué necesidad tenías de meterte en este fregado a estas horas?
2: O con lo que fuera. Buenas noches a todos. Sí, aquí estoy saliendo de la sala de prensa donde está hablando Manolo González, que más o menos está repitiendo, va a repetir, vamos, el discurso de este corte de voz que bien has lanzado ahora mismo. Un partido impresentable del Español, el peor partido en mucho tiempo, el peor partido de este entrenador, que desde luego le deja en la picota. Evidentemente no le van a destituir, evidentemente Monchi va a tener paciencia, el Español tiene 7 puntos, está en la mitad de la tabla, pero las sensaciones de hoy han sido de un equipo completamente perdido. Pero bueno, honores para un Elche que ha jugado muy bien, ha jugado mejor, ha podido meter hasta 5 goles, 2 balones en los postes, y el Español se va con bronca, de una manera tétrica, a 3 semanas de parón, donde habrá que reflexionar y los jugadores van a tener que hacer un poco de autocrítica, porque lo de hoy ha sido impresentable.
0: Sí, sí. Bueno, ha habido... No recuerdo el adjetivo calificativo que has utilizado para definir el partido que estaba haciendo Brian en Zaragoza, pero me ha dejado muy sorprendido. No sé si te acuerdas cómo lo has dicho antes.
2: No me acuerdo, pero vamos, cualquiera de la RAE me sirve.
0: Sí, pero de los gruesos, era grueso.
2: Sí,
0: era,
2: cualquiera que defina una primera parte indefendible del equipo y de Brian Zaragoza, que al menos lo ha intentado, sin éxito, pero lo ha intentado. Un Brian Zaragoza que jugado de titular y que vamos a ver cómo afronta este parón. El Español se va una semana de vacaciones.
0: Eso es lo que os debí decir antes, ¿sí?
2: Sí, sí, bueno. El Español se libra mañana, trabaja el domingo y creo que se va de lunes a lunes de vacaciones. Está dentro del plan, no entiendo ahora que Manolo vaya a cambiar la idea, pero claro, es lo que tiene este parón que deja el Español en un momento... Con la figura del entrenador muy, muy, muy discutida por una gente que todavía no perdona la segunda vuelta del año pasado, que llevó al Español a salvarse de manera súper ajustada al final, ¿no?
0: Pero, vamos, has dicho que no corre ningún tipo de peligro, no, por el momento, al menos.
2: No conozco tanto a Monchi como para asegurarlo, pero...

0: Adam Pace, el presidente, que es el dueño, no es de echar entrenadores a la primera. Yo creo que de momento no lo van a echar. Lo que pasa que cuidado al regreso del equipo. El equipo regresa en Málaga y luego recibe aquí al Atlético de Madrid. Allí sí que, si la cosa no mejora, cualquier cosa puede pasar, porque como he explicado en la retransmisión de Tiempo de Juego, Monchi tiene una bala, que es la de echar al entrenador. No lo echó al final de la temporada pasada, consideró que el equipo se iba a salvar con Manolo, el equipo se salvó, pero a partir de aquí, amigo, Monchi todavía puede tirar de la bala de echar al entrenador. De claro. Momento no es el caso, pero habrá que seguir el tema.
1: Oye, todos los honores para el Elche, ¿eh? El Elche que venía de dos jornadas, bueno, la última, la del Madrid, 0-2 ganaba el Madrid, empata el Elche a 2 y en el último instante Spi le marca el 2-3. Y anteriormente contra la Real, que la Real jugó con 10 también aquel partido, 0-2 gana la Real, 2-2 empata el Elche y en el último instante Susik le marca en el descuento el 2-3. Venía de dos jornadas tremendas. A mí me ha parecido que ha jugado hoy con una fuerza física y un entusiasmo extraordinario.
0: Una estupenda rueda de prensa de su entrenador con unas respuestas de una media de 6-7 minutos por respuesta.
1: Como te gustan a ti.
0: Sí. Además sí, con ese que si me dan paso y tal, súper acorde. Y luego pues Anselmi que dice, mire, estoy un poco aliviado, ¿para qué les voy a engañar? Porque había llegado aquí como entrenador, no había todavía podido ganar y estoy muy aliviado a nivel personal y a nivel colectivo de haber ganado por fin en la liga, ¿no? Ha jugado hoy un partido para sacarse el sombrero.
1: Sí señor, y además es que llega el parón, bueno, pues habiendo ganado el primer partido y por el momento fuera del descenso. Vamos a ver cómo se desarrolla el resto de la jornada, porque hay que esperar a que jueguen el resto de los equipos los partidos. Muy bien, tienes un buen fin de semana por delante, Quique.
0: Sí, fútbol, baloncesto con los niños.
1: Sí.
0: Y a ver la crono del domingo de la Paula Blasi, que sí. Por cierto, ha fichado por Movistar para el año que viene.
1: Anda.
0: Gran fichaje de la mejor corredora actualmente del ciclismo español por el equipo español. Movistar se va a ir en 2029, pero de momento va a fichar a la mejor corredora de nuestro país.
1: Sí, señora. Es una mujer que ya yo creo que no le puede decir que no a nada de lo que se le ponga por delante.
0: Ni el domingo en la crono, ni el sábado siguiente en Montreal en la prueba en línea.
1: La prueba en línea.
0: Ahí estaremos.
1: Muy bien. ¿Vas para allí? Ah, vale. ¿Cuándo vas?
0: El jueves.
1: El jueves. Pues hala, aprovecha el fin de semana con la familia. Que tengas
0: vale.
1: Un fin de semana. Gracias, ¿eh? Un abrazo.
0: Igualmente, chao.
1: Adiós, chao. El que no va a tener vacaciones estos días va a ser Miguelito. Hola, Miguel, ¿qué tal? Muy buenas.
2: ¿Qué tal, Joseba? Buenas noches.
1: Que hoy ha estado pendiente de la convocatoria de Luis de la Fuente, la comparecencia del seleccionador y que a partir del lunes, martes, ¿cuándo?
2: Martes.
1: El martes se concentra la selección. Sí.
2: Sí, el lunes se va a producir en la Federación Española de Fútbol el acto oficial ya en el que se va a anunciar la renovación de Luis de la Fuente, que en principio podría quedar vinculado a la Federación hasta 2032, pero vamos, hasta el Mundial de España de 2030 seguro, así que poquito a poco, pues cogiendo trayectoria en el banquillo. Si llegara a 2032 estaría una década, y he revisado, solo Ladislao Kubala superó esta cantidad de años con 11. Por lo demás, la actividad que tú decías empieza el martes, a la 1:00 p.m, van a ser 2 semanas de concentración exactamente, de martes a martes, porque España juega 2 veces contra Croacia, el primer partido el próximo sábado 26 de septiembre en Wembley contra Inglaterra, y también se jugará contra la República Checa en Oviedo. En cuanto a la lista, pues lo que decías, es una lista muy continuista, como no puede ser
1: sí,
2: de otra forma.
1: Sí, era esperable.
2: Claro, es que, ¿qué vas a hacer? Todo el mundo rindió bien y salvo casos muy puntuales, pues la lesión de Joan García, la retirada de la absoluta de Marcos Llorente, y luego, bueno, pues eso, Borja Iglesias ha tenido un inicio de temporada irregular. Estuvo en la convocatoria contra el equipo chipriota en la competición europea, pero ha jugado poco por la lesión. Y luego Gavi, que está sancionado para el primer partido por aquello que sucedió al término de la final del Mundial contra Argentina, pero que está jugando también poco en el FC Barcelona. Fermín, que es fijo, y Hausen vuelven a filas. Y luego pues esas dos caras nuevas, ¿no? Roberto Fernández, el delantero del Español, que se lo ha ganado con este gran arranque goleador de temporada. Y luego se buscaba un tercer portero después de la lesión de Joan García, pues ahí peleaban varios, y al final ha sido Josep Martínez, el actual portero del Inter, que curiosamente en 2021, en aquel amistoso previo a la Eurocopa de la pandemia, en el que muchos jugadores de la absoluta no pudieron jugar y debutaron algunos como Cucurella, como Martín Zubimendi, pues aquel día contra Lituania también Josep Martínez se estrenó con la selección.
1: Muy bien, pues esas son las novedades. Dos obligadas, evidentemente, la lesión de Joan García y la renuncia de Marcos Llorente, y dos que eran muy previsibles porque son jugadores que vienen de lesión y que han jugado muy poco los últimos tiempos, como son Gavi y como Borja Iglesias. Miguelito, ¿tenías mono de selección o te resulta un poco perezoso tener que volver a la dinámica de la selección después del verano que hemos tenido?
2: Bueno, a ver, la selección está en su punto álgido. Creo que son 40 partidos sin perder, hemos ganado la Eurocopa, se nos escapó la última Nation en la tanda de penaltis, campeones del mundo. Es una pasada ahora mismo acercarse a este grupo de jugadores, que yo creo que pueden seguir haciendo historia. No entiendo muy bien el corte de 4-2, también hoy se ha quejado Luis de la Fuente del nuevo formato, me parece bien que se reduzca una ventana, pero no entiendo el motivo por el que no ha sido 3-3, quedaría más equilibrado, luego no jugará la selección hasta noviembre.
1: De hecho, entiendo, ha dicho que no se respeta incluso la salud de los deportistas.
2: La salud de los jugadores, sí. Es que tú fíjate que la concentración empieza un martes y no juegas hasta el sábado, pero luego con desplazamientos España va a jugar sábado-martes. O sea, que están bastante pegados el partido 1 y el 2 con el 3 y el 4, ¿no? Luego entre el segundo y el tercero hay algunos días más porque va de martes a sábado, ¿no? Pero en definitiva, ya te digo, hay ganas de ver a esta selección. Como tú decías, se van a enfrentar nada más y nada menos que la primera y la tercera del Mundial. De acuerdo que es una Liga de Naciones, pero son partidos chulos, rivales interesantes, y bueno, pues hay que seguir disfrutando de esta selección, y sobre todo mola darte un paseo por la Federación, entrar en la sala de prensa y ver ya todo rotulado, ¿no?, con esas dos estrellas en el panel que estaba detrás de Luis de la Fuente, en todos los chándal de los federativos. Mola mucho, Joseba, tener ya dos estrellitas. Ojalá dentro de 4 años tengamos 3.
1: La mayoría de los clubes han reconocido, han homenajeado a los jugadores que tenían en la selección española por ese título mundial. No fue el caso del Barça, que decidió prescindir de ese homenaje por aquello de lo que ya tanto se habló en su día. Algo que tampoco le ha parecido nada bien al seleccionador.
3: A mí me da pena. Ahora, no te preocupes, que lo estarán celebrando mucho porque allá donde van se lo reconocen. Pero obviamente a todos les gusta que se les reconozcan los éxitos y todo el trabajo que haces en tu casa. Pues si no puedes en tu casa, pues ya lo hacen en otro sitio, ¿no?
1: Estaba mojándose bastante en los temas peliagudos, Luis de la Fuente.
2: Sí, sí, se está arrimando, como tú dices, y pues eso, le ha tirado una chinita al Barça por no hacer ese homenaje en el Camp Nou a los 8 campeones del mundo, y luego también pues saca la patita y saca pecho por algunos temas, ¿no? Por ejemplo, hoy lo ha hecho con Unai Simón, ha presumido primero de porteros, porque entre los 10 mejores están 3 españoles, los 3 que estuvieron en el Mundial, pero ha dicho, bueno, Unai Simón creo que se ha ganado un poco el respeto de todos, ¿no? Ha batido todos los récords, has recibido solo un gol en el Mundial, evidentemente, pues saca pecho, y luego esa frase que ponías al principio del programa, ¿no? Que esto es un grupo muy selecto, que aquí es muy difícil entrar. Ahora pues entra Fermín, que hubiera estado en el Mundial, entra Hausen, que se quedó a las puertas, Eric García ahora pasa a ser lateral derecho, junto con Pedro Porro, y hay sitio para Hausen, que el propio seleccionador también ha dicho que ha dado un paso al frente con respecto a la temporada pasada, lo reconocía el mismo el otro día, después de un partido en el Santiago Bernabéu, y que vuelve pues a tener las puertas abiertas de la selección.
1: Vamos a escuchar a Luis de la Fuente hablar precisamente de la portería, y en especial de Unai Simón.
3: Estamos muy tranquilos, tranquilísimos, es que son los tres de los mejores 5 porteros del mundo, entonces todo hay que ganarse en la vida, pero es que Unai Simón es que ha sido el reconocido mejor portero del mundo en el Mundial, ha batido todos los récords, etcétera, etcétera. Pues sí, no lo sé, igual hay que darle un poco más de continuidad, igual.
1: Igual, que se va a dar seguro, que nadie tenga dudas al respecto.
2: No quiero otra turra como la de la pasada.
1: Y es que además la apuesta, fíjate cómo le salió. Claro, campeón del mundo y el portero, un portero que ha pasado a la historia de los mundiales. Pues entonces, pues ¿qué más vas a decir? El último asunto que tratábamos, o que ha tratado Luis de la Fuente, ha sido el del delantero. Roberto al final ha sido el elegido, el delantero del Español. ¿Por qué?
3: Roberto es un jugador que también le hemos estado siguiendo mucho, pero que ahora es su momento. Tiene un gran inicio de campaña en el Español, lleva 6 goles. Lo está, insisto, haciendo fantásticamente bien, y creemos que encaja perfectamente en esa otra versión de delantero centro que también buscamos, y que tenemos diferentes perfiles, pero creo que es un delantero que encaja perfectamente en nuestro estilo y nuestra idea de juego.
1: Pues tenía bastantes posibilidades de ir y al final es el delantero del Español el que se ha llevado el gato al agua, así que debutará con la selección. Muy bien, Miguel, ¿algo más que quieras decir de la selección?
2: Pues nada más, recordar eso, que Gaby se queda fuera, que estaba también sancionado y que esto empieza el martes, el equipo viajará a Londres el viernes. Todos los partidos, la selección en la previa se va a entrenar en Las Rozas, viajarán después del entrenamiento y todas las ruedas de prensa previas serán a las 8 de la tarde y el equipo siempre va a regresar después de cada partido. No quedan entradas ni para Sevilla para jugar contra Croacia, ni en Oviedo para jugar contra la República Checa. Así que, evidentemente, muchas ganas de ver a los campeones del mundo.
1: Sin duda alguna. Y sobre todo ese primer partido en Londres. La semana que viene hablamos desde Londres ya, ¿no, Miguel? Sí,
2: el viernes por la noche. Sí, sí. O así desde Londres.
1: Ah, bueno.
2: Pues con una hora menos. Súper
1: guay. Pues qué guay, qué gusto. Antes tendrás que ir al Metropolitano el domingo, ¿no?
2: Sí, señor, eso espero. Mañana, además, te contaré.
1: No te lo han comunicado todavía, ¿no?
2: Sí. Pues, mañana la previa es rara, ya te contará Melchor. A las 10:30 entrenamiento, a las 3:30 rueda de prensa de Mourinho.
1: ¿Perdón?
2: Así que mañana 10:30, 3:30. Así que hay que ir dos veces a Valdebebas.
1: ¿Pero hay algún motivo concreto para ello o no?
2: Pregúntale a Melchor.
1: Vale, luego
2: mañana
1: se lo pregunto.
2: 10:30 y 3:30 a Valdebebas.
1: 3:30 en la rueda de prensa, caray. Ya ha dado alguna a las 9 de la mañana, ¿no? Mourinho está...
2: A las 10. A las 9 no le des ideas, todavía no, pero a las 10 sí.
1: Bueno, como se levanta a las 7 de la mañana.
2: El lunes pasado fue a las 10.
1: A las 10, bueno. Muy bien, Miguel, pues buen fin de semana, hablamos, gracias.
2: Gracias, chao.
1: Muy bien, chao. Andy Sánchez, ¿qué están diciendo los oyentes en las redes sociales? Muy buenas.
4: Pues Joseba, muy buenas. El único seguro del Real Madrid para estar en la selección española de fútbol es Cucurella. El resto van a tener que hacer el cuádruple que los demás para estar. Sobre el partido entre el Español y Elche, estos son los partidos que se tienen que revisar por temas de apuestas. Si no es así, nunca he visto nada igual. Este fin de semana la Atleti tiene festival asegurado. O Mourinho monta su primer show o Gonzalo pedirá la dimisión de los de Simeone. Explíquenle, por favor, que objetividad y rencor son compatibles. Y a propósito de la música argentina que pones, Joseba, España le ganó a Argentina en la final de la Copa Davis, en baloncesto en la final de 2019 y en la final del Mundial de Fútbol en 2026. Les ganamos hasta la final de Haciendo Asados y también que mi mujer es uruguaya.
1: Toma ya, joder, pues lo tiene todo, estará contento entonces este oyente. Muy bien, en 4 minutos las 12, las 11 en Canarias, abrimos el Oasis de Libertad, que es viernes, vamos a ello.
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0: Espero que no haya ningún tipo de queja. Las 12 en punto, 00:00, las 11 en las Islas Canarias, hora en la que empieza el Oasis de Libertad. Normalmente debería ser así, lo que pasa es que hay veces en los que evidentemente la actualidad se empuja un poquito más y tenemos que retrasar el comienzo. Hoy no, hoy como la actualidad ha estado bastante tranquila y moderada y muy controlado, pues empezamos el Oasis a su hora. Aunque me imagino que no será el mejor momento para nuestro querido Tomás Guas. Hola, grande, ¿qué tal? Muy buenas.
1: Hombrecillo, muy buenas, ¿no? ¿Qué es la vida?
0: Te estaba escuchando antes y...
1: Claro, la vida es...
0: Vaya cornada, cojones.
1: Sí, una cornada tremenda, porque claro, el rival viene, se expulsa al central, claro, no es un medio volante perdido, está un central ahí, el hijo de Redondo, además, que en fin... Y después le pega un meneo en el Leche al Español extraordinario, vamos, que no le ha hecho 4 o 5 goles de milagro. El fútbol, que es el de los que digo yo, que es un porro absoluto, y si tú le pones tu parte, pues claro, ya el porro va cargado hasta arriba, ¿no? Muy buen partido del... Sí, hombre, buen partido del Elche, que lo tuvo al Madrid casi empatado, faltaba poco y le arranca un punto, y hoy, pues oye, fíjate, pues son, estos son partidos que te valen permanencias al final del tiempo, ¿eh?
0: Joder, es que además es que le pilla en el momento ideal, sí. Desde justo antes del paro, porque pierdes contra el Español también y dices, buah, verás tú. Uf. A ver cómo rehacemos nosotros todo esto, pero ahora con este subidón dices, bueno, pues a ver qué nos viene. Y es que además de se lo decía antes aquí, que además de la cornada que le metió el Madrid, se la metió la Real también antes, que iba 0-2, empató a 2 con la Real con uno menos, y en el último instante, pum, va y le mete el 2-3.
1: Y le mete el tercero, sí.
0: Bueno, ¿qué tal todo por ahí? ¿Bien? ¿Tienes ganas de selección? Bien. Sí, el parón te seduce, sí, muchísimo, ¿no?
1: No, yo es que lo pienso, digo, no, a ver, si yo ya estoy hecho de estas cosas, pero un equipo que es campeón del mundo, ahora tiene que jugar a la Liga de qué.
0: De la NASA.
1: Para dar vacaciones a los muchachos, decir, jueguen ustedes con su club, estén tranquilos, aligeremos los calendarios a Italia e Inglaterra, que es una cosa patética. Yo es que me 3 semanas, me parece que es una cosa, ya empezando por los mismos jugadores, ¿no? No sé la gente que, hombre, a ver, quiere ver al campeón del mundo, indudablemente, ahí es, España es una cosa, y que Montevideo es un puntillo aparte, pero España, Inglaterra, Liga de las Naciones, ¿esto tiene un interés? De verdad te lo digo. No sé, yo me parece que ya mejora temporada seguida y ya vendrán las eliminatorias con Azerbaiyán y Sudáfrica y otras cosas. Y después iremos a la Eurocopa y tal. Nah, me parece un poco demasiado cargado.
0: Bueno, antes tenemos el derbi, el domingo.
1: Ah, no, eso sí, porque eso va a ser una cosa a mí.
0: Que eso también puede dejar mucha huella antes del parón, ¿eh? Cuidado con el derbi, que a ver qué pasa y a ver quién sale mal parado de ahí, si sale alguno mal parado, ¿eh?
1: Bueno, yo no recuerdo un derbi donde la pregunta es cuántos minutos va a jugar el Madrid. Esto es una cosa. Va a jugar 20 minutos, 40, eso es realmente asombroso.
0: A ver qué pasa. Está en Sevilla Víctor Fernández. Hola, Víctor, ¿qué tal? Muy buenas.
2: ¿Qué tal, don Joseba? ¿Qué tal? Muy buenas.
0: Muy bien, ¿y tú?
2: Pues bien. Vengo, la verdad es que he tenido una tarde-noche maravillosa, ¿no?
0: ¿Por qué? ¿Qué has hecho?
2: He estado en misa, he estado con Dios. ¿Sí? ¿Me puede pedir algo más grande? Porque hoy cumplía el padre Marcelino Manzano 25 años y ha celebrado una misa en la capilla de la catedral. Una auténtica maravilla.
0: Bonito, qué bien.
2: Estaba allí con los canónigos, estaba don José Luis García de la Mata, archivero de la catedral, gran oyente del Oasis.
0: También.
2: Al Oasis lo escuchan los canónicos.
0: ¿Qué tiene esta gente de la iglesia que oye tanto el Oasis? Yo no.
2: Pues sí. Bueno, un momento.
0: Cuando hacemos todo lo posible porque no nos oigan, ¿eh?
2: Don Carlos Carrasco Slater, sacerdote de la diócesis de Sevilla,
0: también.
2: Me ha dicho que, pese a las peticiones del Padre Santi, que vais todos, como mínimo, al purgatorio y algunos al infierno directamente.
1: Ya firmamos.
0: Que hubiera venido antes. El Padre Santi nos bendijo a todos y nos dejó en el buen camino. Sí, señor. O sea, que hubiera venido antes. Ah, amigo, ahora ya. A hechos consumados, años. Nada.
1: Santa Rita.
0: Ah, amigo, exactamente.
2: Una auténtica maravilla comulgar, estar allí con el padre Marcelino, 25 años de sacerdote, qué maravilla, y le damos la enhorabuena y muchas gracias por veis que de cura voy bien despachado, o sea que
0: de cura y del día, Sevilla vas bien despachado, sí.
2: El día que os haga falta la extrema unción no hay problema, os mando alguno para allá sin ningún tipo de problema.
0: ¿Qué tal se vive las alturas de la clasificación? Tú que siempre has sido una persona que has confiado tanto en Luis García, ¿verdad?
2: Muchísimo.
0: ¿Verdad? Siempre.
2: En el EGP.
0: Muchísimo.
2: Se ha venido completamente arriba, ¿no? Sí. Mañana tiene un toro bravo.
0: Un huesecito bonito, sí, señor. Sí,
2: mañana tiene un toro bravo, pero se ha venido arriba el EGP.
1: Le hizo 4 en Sevilla al Barça el año pasado.
0: Sí, señor. El buen meneo le metió además.
2: Con Almeida, sí.
1: Almeida, que era un gran hombre y lo colocaba
2: así. Sí.
0: Bueno.
2: Almeida, sí. Hay que ver los entrenadores que han pasado por aquí, ¿eh?
0: Sí.
2: Diego Alonso y la Farbacoa. Almeida, tengo una depresión y me voy con el ganado a la finca y mi abuela no comía salmón. ¡Qué barbaridad! Las cosas que hemos tenido.
1: Es para hacer un libro, ¿eh?
2: La, yo no tengo rey, ¿no? No,
0: sí, es que son cosas verídicas, o sea, eso pasó. No, bueno, no, con Luis García por ahora es todo más normal, ¿no?
2: Sí.
0: Ya se irá torciendo, no te
2: predicador,
0: preocupes.
2: Predicador. Sí. El otro día me he comentado los compañeros de Galicia, Leticia y Torrente, decían, oh, es que nos reímos mucho, yo no soy humorista. No sé por qué reír.
0: ¿Y Luis García, cuando te ve a ti, qué actitud mantiene? Normal, te saludas.
2: Yo creo que Luis García no me conoce de nada. Ten en cuenta que yo no viajo a ningún lado, porque al parecer la COPE decidió en su día que yo me iba a perder por ahí. Entonces yo no viajo a ningún lado. Y los entrenamientos están absolutamente bunkerizados.
0: No puedes llevar un GPS para estar localizable.
2: O sea que es prácticamente imposible que me conozca de la rueda de prensa. El jefe de prensa, Juan Baeza, dirá, cuidado con ese de las gafas, peligroso. Cuidado con aquel Manolito Aguilar, Látigo Aguilar.
0: Más peligroso el látigo, ¿eh?
2: Más peligroso. Casquero llamará, cuidado con esos dos que entran. Casquero es Largona. Y le contará cositas, pero por lo demás, la verdad es que tenemos poca relación.
0: Bueno. Germán Dovarro, Coruña. Hola, Germán, ¿qué tal? Muy buenas.
3: Hombre, Joseba, ¿qué pasa? Muy buenas noches.
0: ¿Estás en La Coruña?
3: En Coruña estoy, en mi casa, tan feliz, qué maravilla. No he pasado una tarde tan ociosa, tan completa, tan auténtica como la de Víctor, pero la verdad es que francamente bien.
0: Porque tú no has hecho absolutamente nada hoy, ¿no?
3: Pero vamos, o sea, sofá, tirado, tele, o sea, lo mejor que se puede hacer. Yo siempre he dicho que el aburrimiento está muy infravalorado. O sea, hay momentos que aburrirse es fantástico. O sea, lo que no puedes es ser un aburrido. O vivir aburrido toda la vida.
1: Claro.
3: Pero esos momentos de aburrimiento son increíbles. A mí me parecen fascinantes.
0: Yo creo que se diferencia, no se sabe diferenciar entre el aburrimiento y el no hacer nada.
3: Claro, no.
0: Una cosa es no hacer nada.
3: Otra cosa es aburrirte. Implica aburrimiento. O sea,
0: no tiene por qué.
3: Hombre, si estás mucho tiempo sin hacer nada, al final es que te estás aburriendo de no hacer nada. Pero quiero decir que ese aburrimiento es bendito, o sea, es maravilloso. O sea, es para que nos lo bendiga el cura este amigo de Víctor. O sea, para que diga...
2: ¿Cuál cura?
3: El padre Santi.
0: Almendralejo.
3: Ya sé que tú tienes una corte de curas, sí, a tu alrededor, pero vamos,
2: voy al cielo,
3: el padre Santi en este caso.
0: Yo no.
3: Joseba tampoco, Eriki tampoco.
0: No, yo sí, yo tampoco. ¿Por qué no? Lo iré vosotros, yo sí. Gato seguro que lo irá, yo sí.
3: No, Gato sí. Gato tiene el cielo ganado, yo creo.
0: ¿Qué tienes este fin de...?
3: Este fin de me toca el Depor Betis. Después de que el Sevilla nos diese mal pelo.
0: Ostras.
3: Pero te digo una cosa. En parte, o sea, ha sido un fastidio, claro, porque el Depor estaba embalado, no había perdido ni un partido. Pero en parte está bien para todos aquellos que de repente dicen: el Depor tiene que aspirar a la Champions.
2: Sí, sobre todo los tertulianos capitalinos, ¿no?
3: Efectivamente. O sea, parece que. Sí, claro, con esa plantilla, todo lo que no sea.
2: Sí, lo de los tertulianos capitalinos.
0: ¿Os estáis metiendo con algún compañero en especial?
3: Con casi todos, además.
2: Con todos los tertulianos, sobre todo los del partidazo.
3: Yo esto, por ejemplo, pedirle al Sevilla ahora, por ejemplo, que está en una racha magnífica con 13 puntos, si alguien dice el objetivo del Sevilla de la Champions, es un necio, un gilipollas y un cretino. Y quien lo dijo del Depor, vamos a decir que poco sabe de esto o poco pensó lo que dijo.
2: Joder. Se ha quedado tranquilo.
0: Sí, no, ya lleva quedándose tranquilo varias fechas.
2: He dicho que el padre.
3: No, escucha, es verdad.
2: Para el infierno.
3: Escucha, es que tú ves después la plantilla. Mira, el Betis, ¿cómo está? Que es el que visita Riazor precisamente el domingo. Que ojalá gane el Depor.
0: Ahora está
3: que
0: mira cómo está. El Betis,
3: el Villarreal, por muy mal que esté, mira, el otro día ya empieza a ganar. Ya gana en Málaga 1-3. El Atlético de Madrid, el Barça. Hablar de Champions para estos equipos me parece una tomadura de pelo.
0: Bueno, hay que vender ilusión, hay que vender objetivos, hay que vender un poco la.
3: Sí, pero no gilipollez. O sea, el está bien, pero no pretender que la gente sea idiota.
2: El tertuliano capitalino no puede tratar a las provincias como idiotas, ¿no? Yo, eso ya es muy antiguo, ¿no? Ya desde la supremacía. Bueno, yo ¿qué piensa usted? Usted no piensa nada, usted no sabe de nada. No sabe nada, ¿no?
1: No tragáis, ¿no?
2: Claro, de las provincias. No, yo creemos que el Betis se ha hecho. Usted no sabe nada del Betis. Usted no ha hablado con Ángel Haro en su vida, ¿no? Cállese ya, hombre.
0: Hugo Ballester, hola, Huguito, ¿qué tal? Muy buena.
1: Qué raro.
4: ¿Qué tal?
2: Don Ángel.
0: Estos que tienen...
2: No, ya me acaña, hombre.
1: Ocaña.
2: Que pasé un gol el otro día, ¿eh?
1: No, bueno, el gol de Ocaña. Buscar el gol de Ocaña.
0: ¿El gol de Ocaña? ¿Dónde? Ah, yo no lo he oído.
2: El otro día.
1: El gol de Ocaña del Getafe es el de Copa Mundial.
0: Ay, tenemos que... Ay, pasarlo.
3: Yo no lo he escuchado.
0: Pasárselo a Ganga o a Morri, si lo escuchamos.
3: No lo veo en el guión, ¿eh? Yo tengo el guión delante. No me aparece, ¿eh?
0: No, si no lo tenemos aquí. ¿Quién lo tiene? Víctor, pásaselo a...
2: Espérate, esto lo vamos a escuchar como antiguamente ponía Florencio los cortes directamente en el micrófono.
3: Yo tenía un amigo... A ver.
1: Sí, yo lo tengo, sí.
0: Sigue.
1: España-Chipre, final del Mundial.
3: ¡Qué golazo! Después de tres ibuprofenos, ¿eh?
5: ¡Hace la deja de cara! ¡Le cae a Anthony! ¡Corre y se desmarca el pirata! ¡En profundidad! ¡La pone Anthony! ¡Y el pirata! ¡Listo! ¡Generoso! ¡Futbolero! ¡En vez de romperla! ¡La deja atrás para que ande! ¡Machaca!
0: Yo narro eso y ya no soy capaz de hablar en
3: es
0: tres días.
3: Es muy bueno. Ocañita es muy bueno.
0: Qué potencia de voz.
3: Vaya narradores que hay en Sevilla, ¿eh?
2: El partido, Oliva, seguía cantando gol y el partido seguía, ¿eh? Seguía, terminó y él seguía.
1: Había acabado ya, sí, sí.
3: Llegó a casa cantando el gol todavía, creo, ¿eh?
0: Huguito, ¿qué tal? ¿Qué tal estás, Hugo Valencia? ¿Todo bien?
2: Muy bien.
0: Estos que tienen el estómago lleno no se dan cuenta de lo mal que lo pasa a otra gente.
3: ¿El Valencia aspira a Champions, Hugo?
6: No, gilipolleces ya.
1: Bien.
6: Estamos curados.
3: Curados
6: de espanto. Estaba mirando mientras decía Víctor alguno de los nombres del banquillo del Sevilla, que aquí también hemos tenido entrenadores como Gary Neville o Paco Ayestarán en los últimos años. Y visto el currículum de Diego Alonso, lo tiraron del Sevilla en diciembre del 23. En junio del 24 le dieron el Panathinaikos en Grecia. Y en octubre de ese mismo año, es decir, a los dos meses, también lo despidieron y desde octubre del 24 no ha vuelto a entrenar.
3: Vaya hombre.
6: Nada.
3: Oye, ¿qué es de Carmelo del Pozo después de pasar por el Valencia, por cierto?
6: Carmelo del Pozo está también no sé si está en Alicante o en Elche, descansando con la familia.
3: Ah, vaya, pues que lo descanse.
2: Deja donde Carmelo, que amigo mío personal.
3: Escucha, que sea justo amigo, no implica que el tío sea profesionalmente lo que es.
0: Bueno. Eric Frade, hola Eric, ¿qué tal? Muy buenas. Entramos en terreno descalificativo y no paramos ya.
2: Al infierno ya.
3: Si no hemos descalificado a nadie.
0: No, por eso antes de entrar.
2: Canónico en fila.
0: Antes de entrar. ¿Qué tal, Eric?
2: Aquí el del purgatorio, bien.
0: Bien, todo bien.
3: Otro al purgatorio.
0: No, hombre, Eric, no.
2: Un viernes tranquilito, he ido a comer con amigos, sobremesa medio larga, 8:30 en casa. Joder. Fútbol. Y lo más que he hecho por la mañana ha sido recibir y cumplir uno de mis grandes sueños, que es tener una fuente de agua en casa.
0: ¿Así? Ah, bien. ¿Uno de estos bidones de 20 litros?
2: Eso es.
7: Yo tengo una, para los gatos.
2: Estoy harto de carretar todo el día agua, porque no, ya sé que el agua de Madrid es cojonuda y tal, pero yo tengo que beber agua mineral siempre, bebo casi 3 litros al día y digo, es que estoy todo el día trayendo agua a casa, entonces pues...
3: Muy bien hecho.
0: A ver, no quiero fastidiar el negocio a nadie, ni mucho menos, pero hay unas jarras estupendas que te filtran el agua.
2: Sí, he probado, pero no. No.
3: No es igual, ¿no?
0: Si tienes 3 botellas en el frigo, cuando se vacían, la llenas y la metes en el frigo.
2: No sé por qué Dios me dio el morro fino este para el agua, porque es que yo podría hacer cata de aguas y me equivocaría poco, de marcas.
3: Me pasa igual, ¿eh? ¿Serio? Yo les distingo.
2: Sí. Teleno, por ejemplo, podría distinguir entre 7 diferentes. Sí, seguro.
3: A mí me pones varias marcas de agua y las distingo.
0: Yo no distinguiría ninguna.
3: Distinguiría
0: el agua del grifo del agua de...
6: Creo que he bebido de todos los grifos de este país. O sea,
2: como la cabeza.
6: Sí. Bueno, no he necesitado nunca...
3: Y aquí solo hablaré de Teleno.
4: Claro, no, no, no, efectivamente, que es la que yo tengo en casa.
0: Pero no, no, por cierto, gracias a Dios y sobre todo gracias a ellos, hace 15 años te dicen que iba a haber un montón de marcas de aguas que iban a hacer publicidad y dices, y una leche que te comas.
1: Sí, sí, sí.
0: Era
1: sí,
0: prácticamente sí. Imposible pensar que...
7: O en la catedral, el agua bendita es Teleno.
1: Incluso, ¿no?
7: Claro, es decir,
1: sí.
7: El agua bendita de la catedral, Padre Marcelo.
1: En todas las catedrales.
7: En el padre es de Teleno.
4: Es
7: del grifo, vamos.
4: Víctor, es de demonización débil, ¿no?
7: Efectivamente, sí.
0: Estáis bien. Pues, ¿sabéis quién lleva 15 años sin probar el agua?
1: ¿Quién?
0: Pues Juan Gato.
1: Sí, Juan Gato no, ni para ducharse.
0: No, para ducharse sí, hombre. Oye, es pulcro él ni nada.
4: Yo creo que...
0: Buenas noches, Gato.
4: Buenas noches a todos. Yo creo que...
3: Por cierto, Gato, la radio.
0: Por primera vez comparece, donde tiene que comparecer, sí. En este oasis.
1: Hace
0: de
1: 2026,
4: yo creo que el saludo, por el hecho de comparecer por primera vez en la radio, el mejor saludo que puedo dar es este, mira.
1: ¿Quién es este?
4: Claro.
1: Jesús
4: Gil. Es lo que merecéis. Aquí no hay más que...
0: Golfos y drogadictos.
4: Sí,
0: caramba.
4: Ese video mundial de Jesús.
0: ¿A quién le decía eso?
4: Imagino que sería a la prensa, ¿no? Digo yo. Bueno, ¿cómo estáis todos?
0: Bien, aquí los viernes. Ya sabes, sí, ¿no? Nos juntamos aquí.
4: Yo aquí rato, con mi botellita.
7: ¿Has estado mucho tiempo preparando la entrada?
4: No, la preparo, mira, según estaba escuchando lo de Ocaña, la preparo. Digo, vea, voy a meter lo de Jesús.
7: ¿Qué lo tienes junto a las felicitaciones de Navidad, ¿no?
4: me la ha pasado la de mis cuñadas, dice, mételo ya.
0: ¿Las cuñadas? ¿Qué tal terminó la estancia en Telefe?
4: Muy bien, maravilloso.
0: ¿No? Sí, ¿no? Sí.
4: Absolutamente recomendable.
0: Muchísima gente en el pueblo. Mandaste ahí un vídeo por la noche que estaba abarrotada.
4: Plena fiesta, porque quieres. Sí.
7: Buen día para ir a robar. El otro día el maestro dice: oye, pregúntale a Gato, le escuché algo. Dice: ¿cuántos guardias civiles hay en su familia? Le hizo mucha gracia.
0: Un regimiento.
4: Pues un cuartel entero.
0: Sí, ¿no?
4: Sí. Hay unos cuantos, sí.
0: ¿Pero viven en las casas de cuartel o no?
4: No. Yo creo que. No, pues tú lo hogar, pero yo creo que no está. La casa de cuartel no está.
0: No.
4: Pero bueno, eso es un honor, ¿no? Un honor y una divisa. Bueno,
0: por cierto,
4: luego los acusados de recibo haremos mención a los cuerpos y fuerzas de seguridad del Estado.
0: Bueno, pero que además tu cuñado, el Guardia Civil, tenía otros negocios, ¿no? Que tenía una casa de no sé qué y otra casa de no sé cuántos y eso con, ¿no?
4: Sí, está forrado.
3: ¿Pero legales?
4: Ahora, lo que es un Masterchef, no veas cómo cocina el tío.
0: Ah, también, ¿no?
7: Joder.
4: Tremendo.
0: Lo que no sé dónde saca tiempo para todo.
4: Hay gente que la aprovecha.
0: Sí, ¿no? Será sí, eso.
4: Hay gente que se le va el tiempo por todos los lados, pero...
0: Bueno, que Gato ha venido aquí, que,
4: por cierto,
0: que no lo sabéis, con un montón de ambientadores estos de
7: pino.
0: De pino, sí.
7: ¡Pino!
4: Ahí está, pino.
3: Empieza a distribuirlos.
0: Fruit and fresh. Made in Spain, pone. Mr. Nature se llama.
7: Relojes, pero eso sí que es ambientador.
4: Los relojes están retrasando, pero van a llegar.
0: Sí.
4: Pero...
7: ¿Y las balizas?
3: Pero llegan ahora.
4: Por cierto, tenía que haber venido el pino, ¿verdad?
0: Sí, pero bueno... Es de Ricardo.
4: Nuestro gran amigo Ricardo, que no lo está pasando muy allá, pero
3: vaya,
4: vamos
3: hombre.
4: A mandar un abrazo, pero o sea, el tío sabe que cumple.
0: Claro, sí,
4: es decir,
0: sí,
4: una cosa y traerlo. O sea, que Huguito pide por esa boca.
7: ¿No os marea ese olor?
4: ¿Sabes qué pasa?
7: A mí es que me recuerda al coche de los 90 y aquello me mareaba.
4: Es que había, yo no sé si te acuerdas tú, Hugo, había unos que eran en forma de abeto, que sí. no olían muy mal, o sea, no eran muy fuerte, pero hay otros que te entras en el coche y tenías que estar ventilando el coche para poder...
3: Pues ya tú has traído los que huelen bien, ¿no?
4: Sí.
0: Yo uso hasta ahora ya voy a poner este, pero yo he usado algunos hasta ahora, no voy a decir de dónde los compro, pero que es insoportable el olor en el coche. Pero que es un olor que te marea y todo.
4: Pero,
0: lo bestia que es de lo
4: aguanta
0: bastante, sí, pero...
4: Pues estar un
0: pero
4: es mucho
0: de
4: mejor
0: a gente y decir, joder, tío...
4: Es mucho mejor que el olor a nuevo de un coche. A mí
0: el olor a nuevo de un coche me fascina.
4: Me encanta.
0: Sí,
4: yo estoy traumatizado de un R18 que tenía mi padre, que es que... Bueno, de hecho lo vendió. Porque es que yo no... Está el coche limpísimo, pero es que yo con ese olor, por lo que fuera, no podía. Estoy traumatizado con los coches nuevos. ¿No?
0: Pues a mí el olor a coche nuevo, yo lo mantendría durante toda la vida del coche.
3: El olor a coche nuevo, el olor a gasolina y el amoníaco, me vuelve loco.
0: Mira,
3: te lo digo en serio. Lo digo completamente en serio.
0: El crack
7: en la biografía de Jack el Destripador sale todo eso.
3: Escucha una cosa.
0: El olor a amoníaco es insoportable. hombre,
3: es,
0: hombre.
3: Es una pasada. Y la gasolina.
0: Así te sale la gasolina.
3: ¿Qué sonido de gasolina? ¡Oh! ¡Qué gozada!
1: Oye, a vosotros, alguno tenéis una edad. El Inimento Sloan lo habéis conocido.
0: ¡Hombre!
1: Oh,
0: por favor, el Inimento Sloan.
1: ¡Oh, aquello era una cosa que te.
0: Eso dejaba en los vestuarios un olor que aguantaba durante mucho tiempo.
3: Aquello era fantástico.
0: Pero la amoníaco es insoportable.
1: Yo se lo. Me lo ponía y voy a buscar la Montserrat y había unos escándalos.
0: Serán torinos.
4: Ahora ya veo lo que él es.
0: ¿Con qué lo confundí?
1: Cosa, la cámara de gas.
0: La cámara de gas, dice el animal.
4: Qué burro.
1: Una cosa de un olor terrible, terrible, terrible. Era como gas, coño. Era una cosa.
0: Hacemos todo.
4: Pero a mí sí me gusta, ¿eh? Pintura,
0: igual lo dice el día de Víctor.
4: Víctor, hacemos todo lo posible para que nos excomulguen, pero no hay
0: a mí me fascinaban los olores de las antiguas droguerías.
4: Oh, también, sí.
1: También.
0: Que ahora ya como no hay,
4: verdad.
0: Pero las antiguas droguerías, esa mezcla de detergente, suavizante, jabones, así, era.
4: Joseba, te vienes un día a desayunar a mi barrio y te recupero ese olor en una que hay por aquí.
0: ¿Sí? ¿Hay droguería?
4: Sí. Ana, en mi barrio, una magnífica.
1: ¿Y las queserías? ¿Los quesos no? ¿No?
3: ¡Oh, qué asco! No lo soporto, el queso.
4: Son buenos los quesos, pero el olor.
1: Sí.
4: La droguería tiene un nombre curioso para nosotros, se llama Lama Grande.
3: ¿Sí? Lama Grande, ¿ah, hombre, sí? Mira, podría ser Lama Grande y Libre.
0: Pero es la más grande o la más grande.
4: La más grande. ¿Todo seguido?
3: La más grande.
1: Sí, la más grande.
4: Me gusta. Niño vuestro.
3: Ahí estamos.
0: El domingo tenemos un Lama Morata.
4: Ha marcado Niño Monstruo.
0: El domingo tenemos un Lama Morata a las 9 de la noche.
1: Sí. Anda, es interesante eso.
0: Sí, hombre. Sí.
3: Vaya, a ver qué pasa.
0: Frente a frente. A ver si se
6: me estuvieron juntos en el Atleti, estuvieron juntos. Sí.
0: Poco coincidirían, ¿eh?
4: Dijo, no, sí, Manu subía siendo edad, juvenil para completar el entrenamiento del equipo.
0: Le lleva 10 años.
4: Sí.
0: El Morata Manu.
6: Sí, pero que sí que coincidieron.
0: Sí, pero algún partido así. Pero
6: yo creo que el Cholo se lo lleva a Manu a.
4: Sí, sí, lo subió muchas veces.
0: Esta es la primera vez que se lo lleva.
6: A San Sebastián se lo llevó. Sí. Y es el año de Morata.
0: Oye, antes de los acuses de recibo y de hablar del derbi del próximo domingo y de qué más vamos a hablar. Sí, hay un derbi y de la visita de Florentino a.
1: Hombre,
0: a
1: Ceuta, así, de la grandeza, qué categoría.
0: Un gran hombre, sí, señor.
1: Ya lo he dicho este mediodía, perdóname que te diga, ha sido una grandeza del Madrid.
0: Como la cabina o las camisetas.
1: Y solo ha faltado Morientes.
0: Pues enseguida hablamos.
4: Que para meter la plana después del papelón de los.
1: No, escúchame nada. El buitre, Florentino,
4: qué maravilloso eso, pero que es para meter la plana por el
0: maravilloso. Menos mal que don Florentino ha tenido que volver a dar el paso.
4: Ha faltado Morientes y Santiago, ¿no? Cañizares.
1: Pero con Morientes ya estaba el asunto liquidado. El pueblo ya rugido, pues tal. Sí.
0: Bueno, pues creo que estamos en la obligación de darle la voz a un compañero de esta casa que ha sido bastante maltratado en los últimos tiempos, criticado por sus comentarios, por unos,
3: por favor,
0: por sus predicciones, por otros.
4: Ocaña, defiéndete.
0: Y es una persona pues con la que ideológicamente no estoy de acuerdo en muchas cosas, pero con la que tengo una relación estupenda, porque es un tío extraordinario y yo le quiero mucho. Y por eso, como he visto que os habéis cebado mucho con él,
4: Paco Ullo, joder,
0: quiero que tenga un tiempo en este Oasis de Libertad. Don Santiago Cañizares, hola Cañizares.
8: Hola, Joseba. Mira, he pasado un día con el corazón en un puño desde que me has dicho.
0: Otra de Cañizares, digo. Todos los días.
8: Desde que me han dicho que en el Oasis queremos hablar contigo. Y digo, ¿qué pasará?
0: Todos los
3: días. Cállate.
4: Es alucinante. Eres como
3: eres muy grande.
4: En todos los lados, macho. O sea, es que es una plaga.
0: En la película de miedo sale ya tu voz.
8: Lo del otro día de Dobarro, en serio, lo del otro día de Dobarro, no, o sea, todavía lo estoy procesando.
0: Sí. Escucha, tú y los demás.
3: Escucha, yo estaba procesando.
4: Calle, yo estaba en la cama, Cañete, estaba a punto de dormirme y digo, cinco, ¿qué pasa aquí?
3: Cinco días antes sale Cañete con el atrevimiento, con la osadía de decirme que el Depor tenía que fijarse como objetivo Europa.
0: Oye, perdona, yo estoy viendo la
3: clasificación.
0: Estoy viendo la clasificación y el Depor ahora mismo está a un punto de Europa.
3: Sí, claro. Y el Alavés estaba segundo clasificado hace 10 días.
0: En Europa.
8: Y ahora voy a contar.
3: Venga,
8: y ahora
3: dejaos de milongas.
0: No, ahora no vas a contar nada porque nos da la 1:00 a.m.
8: Ah, no, es que ahora voy a contar la verdad, Víctor.
3: Cuenta todo.
8: Es él. el que habló de Europa es él. Yo le dije, yo con el mercado que ha hecho el Depor, hombre, el objetivo de bajar, yo creo que pues se puede pensar objetivos mayores, mantenerse sin problema. Y el que habló de Europa es él, pero no sé
3: ¿pero
8: por qué.
3: ¿Pero qué estás diciendo? ¿Qué estás
8: no sé
3: diciendo?
8: Por qué.
3: Vamos a ver, escucha, para, Cañete, para.
8: No.
3: Podemos ir al copión, como diría el otro. No, pero escucha,
0: habla Cañete. No, habla Cañete, que paso le hemos llamado.
3: Pero escucha, que Cañete se está poniendo nervioso. Entonces, quiero hacer una acotación y luego que Cañete se explaye, que está acostumbrado además. Mira, yo he dicho que el Depor, lo primero, tenía como obligación la permanencia. Lo segundo, como objetivo, salvarse de manera holgada. Y que si conseguía algo a mayores, sería una hazaña. Eso es lo que he dicho desde el minuto uno.
8: Y luego
3: Ciro López y tú, cogiditos de la mano. No, hay que ser con más objetivos, pensar en Europa, tal y cual y tal. Es así.
8: Bueno, eso no es así, porque si hubieras dicho esto al inicio, es absolutamente lógico. Y tú, la lógica y tú, la lógica a ti te persigue, pero tú normalmente eres más rápido. Siempre eres más rápido.
3: Tú eres como con los ebrios, ¿sabes? O sea, no que no sabes qué distinguir un ebrio de un sobrio.
8: Yo te noté que empezaste a hablarte de Galicia y tal, empezaste a hablar como hablabas, digo, este hombre, pensé en el orujo gallego, digo, este hombre no viene bien.
3: Pero ¿sabes por qué pensaste en eso, Cañete? Porque piensa ladrón que todos son de su condición.
8: Ahora mismo estoy lejos de
3: porque tú estabas haciendo eses cuando hablabas conmigo, que aunque no, yo no te veía, yo te estaba viendo en el sofá y te caías. Y me decías, ¡ah, está ebrio! Y yo, coño, ¿pero cómo está este hombre?
8: Era la una y media de la mañana y entraste como
3: así estabas,
8: momento,
3: claro.
8: Pues el Depor había perdido con el Sevilla y de momento empezaste a meterte conmigo. Digo, pero bueno, este hombre que le pasa.
3: Porque lo merecías, ver, lo sé, merecías.
8: Corta ese tema ya, ¿qué es lo que pasa?
3: Acabó. Venga, vamos.
0: Nada, no, si era simplemente para que...
3: Bueno, habla con Víctor, habla con Víctor.
0: Víctor es uno de los que más te admira en este programa, porque ya, le gustan tus comentarios.
8: Yo a Víctor no me cae... Yo creo que a Víctor yo no le caigo bien, pero es la misma. No, hablo en serio, ¿eh? Hablo en serio.
2: No.
8: Yo creo que él...
2: A mí me cae todo el mundo bien, lo que pasa es que tú hablas mucho.
8: Bueno, Víctor, ¿y qué quieres que haga?
2: Líquido a percibir y para casa. Ahora, si ya te cruzamos con Gonzalo Miró, yo abro la ventana y me arrojo por el balcón ya.
8: No, ahora te voy a decir una
4: botiquín
8: cosa.
4: Botiquín eutanásico.
8: ¿Tú con quién te vas a tomar una cerveza? ¿Con Gonzalo Miró o conmigo?
2: Con nadie. En realidad, con
4: ahí
2: nadie.
4: Ahí has tocado fibra, porque igual te diría Gabriel Rufián, que es peor. Bueno,
2: llamaría a Gabriel Rufián.
3: Cañete, lo que sí te digo es que tú a mí sí que me caes muy bien. Y lo sabes, además.
0: Claro.
3: Y me encanta meterme contigo.
4: Lo que mola de tu historia con Cañete, Germán, es que lleváis 3 días pegando los palos y es algo tan fácil como poner un corte y saber qué dijiste. Porque...
3: Sí, sí, pues ponedlo.
0: Hay que seguir alineando.
3: Pero ¿sabes qué pasa? Que si pones el corte, rompes la magia.
0: Claro.
3: No, y además, claro. A Cañete y a mí nos gusta esto. O sea, pues no pasa nada, Cañete. No pasa nada.
8: Rompe la magia y argumentos de Germán, claro.
3: No, los míos son sólidos, inquebrantables.
0: Cañete, ¿qué haces a las 12 y 28 de la noche de viernes?
8: Pues mira, estoy en la naturaleza.
0: ¿Estás en la finca?
8: Y aquí no hay contaminación lumínica.
3: Pues
8: ahora que me habéis llamado, no, tampoco había contaminación acústica. No hay contaminación social. Esto es una maravilla.
3: Sí,
8: una bien, maravilla.
2: Por ahí nos ponemos de acuerdo. Cosa,
8: cada vez me voy más lejos.
3: Y yo, eso, o sea, me ha ganado por completo.
8: Estamos todos perdidos,
3: Víctor,
8: estamos todos perdidos, ¿no?
2: No, pero si es una maravilla. Ahí me estás ganando. Lo que pasa es que después interviene en el partidazo hora y media todos los días. Y digo, hostia, otra
0: vez. No, os digo una cosa. El paraje en el que está ahora mismo Cañete, que yo lo conozco, es extraordinario.
2: Cuando lo invitas.
0: Es extraordinario. Hay que ir.
4: ¿Hay rotondas allí?
0: Pues para subir alguna rotonda hay que pasar, ¿eh? Sí. Luego ya arriba no, pero...
3: Yo he visto vídeos de donde está Cañete.
0: Es impresionante.
3: YouTube y
0: ha estado...
3: Me vuelve loco.
8: Parece que esto es el monte.
0: No, se piense la gente que es una casa de cuatro plantas con tres jacuzzis, dos saunas.
3: No estamos hablando de Falcon 3.
0: No, es la naturaleza pura y dura.
8: El monte. Más barato es el metro cuadrado de cualquier sitio.
3: Un monte. Y lo más bonito.
0: Y además cerca de Valencia y con un paraje extraordinario.
8: Y lo bueno que no hay nadie.
2: Eso es una maravilla.
8: no hay nadie.
7: ¿Hay casas rurales ahí o no?
0: No hay casas rurales ni nada, no hay nada, no hay nada.
8: Casas rurales, aquí te vas apañando,
0: Sí, sí, donde quieras, debajo de un árbol puedes dormir, pero vamos.
7: ¿Está allí solo en alrededor de varias hectáreas?
8: Estoy con mi mujer.
7: Bueno, sí, bueno, pero bueno, sí.
8: Es que mi mujer es igual de asocial que yo.
7: ¡Qué maravilla!
4: Pues llévate a Víctor un rato, coño.
7: De verdad, me estás emocionando.
8: ¿Cuánto tiempo? No vamos a comer, no vamos a tomar nada, no vamos a comprar nada más que cuando hay más remedio.
7: Pero bueno, ¿de dónde ha salido este hombre?
0: ¿Y si no, te vas, Cañete, al sitio ese que me llevaste a comer la paella esa, en el bar de esos amigos tuyos al lado del pueblo, que es maravilloso? Maravilloso, de verdad, ¿eh? Impresionante, sí, sí.
3: Bueno, tenemos que ir,
0: Iremos allí.
7: Vamos, fan.
0: Iremos.
8: No tenéis narices a hacer un oasis desde aquí.
7: La verdad que no.
4: Si hay una rotonda...
0: No, allí, arriba.
4: No las tienen, Cañete, que no te engañen, no las tienen.
3: No, yo sí.
0: Mira, ahí sí que iba a hacerlo.
3: ¿Eh? Pues venga, hay que moverlo.
0: Sí, yo sí que iba.
4: Él le pasa ya.
0: Tomás, dile algo, anda, que le vamos a despedir.
1: No, pero si hay cosas, no sé, yo hablé con él una vez que le llamé, que había habido un lío allí, que el hombre lo resolvió favorablemente. Pero claro, si no hay cosa lumínica, y vamos a ir 800 tíos con 800 aparatos de estos, ¿no?
3: Naturalmente.
8: Bueno, pues ese va a ser el problema, pero bueno.
0: Claro, para eso tenemos unos compañeros técnicos extraordinarios que seguro que eso lo solventan.
7: Soy asocial.
1: Hablaremos con Peter Lim, algunos.
0: Me ha encantado lo de asocial.
4: Es el titular del oasis de este hombre.
0: Cañete, disfruta del fin de, te queremos mucho.
7: ¿Sigue cogiendo el tractor?
8: Yo también. Un abrazo.
0: Dice Víctor,
3: un beso, Cañete. Cuídate.
0: ¿Qué dice Víctor si sigues cogiendo el tractor, Cañete?
8: Sí, claro que lo sigo cogiendo. Ahora hay que empezar con la campaña de la almendra y luego la de la cintura.
4: Oh, qué bueno. Bueno, o sea, que he traído 15 kilos de almendras de Blesa, me he traído.
7: Juro que no volveré a nombrar tu nombre en vano.
8: Y yo ya lo he dicho antes. Tú a mí me caes mejor que yo a ti.
7: Lo juro, pero... no, me declaro seguidor a muerte.
1: Absolutamente. ¿Cómo era aquello de Florentino? ¿Cómo era?
0: ¿El qué? Lo que le dijo a Florentino.
1: Me pongo a sus pies, ¿cómo era aquello?
3: Ah, sí, sí.
7: En la boda de Sergio Ramos, don Florentino, me pongo a su entera disposición para lo que usted quiera, le dije.
4: Qué sinvergüenza.
7: ¿Este loco quién es?
1: De rodillas.
7: Mirando a la gente, ¿dónde ha salido este loco?
0: Cañete, que disfrute del fin de, te queremos mucho. Un beso, chao.
8: Yo también, adiós.
3: Beso, Cañete.
0: Adiós. ¿No ves? Ahora ya hay otro contexto para el tiempo. Oh, Eri, te hemos allanado el camino. Ahora ya puedes dar paso. Sin miedo, claro.
3: Escucha, Cañete es un fenómeno.
4: Es un tipo peculiar. Yo le conocí antes de llegar a Madrid, ya era un tío emblemático, y en el Madrid, que las pasó mal, me parece un tío...
7: ¿Has dicho ático? Con...
4: ¿Eh? ¿Ático? Sí. Pensó en decir simpático, pero dijo, tampoco es verdad. Entonces ha dicho una cosa rara.
7: No.
4: Sí.
7: Pues simpático.
4: No era el más simpático.
6: Técnicamente ha dicho, lo conocí antes de que llegara al Real Madrid, en un ático.
4: No.
3: Bueno, yo voy a decir una cosa.
0: No costaría 6 millones el ático, ¿no?
3: Os voy a decir una cosa. Yo a Cañete...
4: Están muy influidos por la diva de Víctor Ayuso. No puede ser.
3: Escúchame, yo a Cañete le conocí siendo portero del Celta.
0: Sí, claro.
3: Y teníamos muy buenas charlas y tal. Porque entonces, fíjate dónde va, ¿eh?
0: Qué maravilla.
3: Lo que pasa es que no puedes decir que el Depor aspira a meterse en Europa como objetivo. Eso no
7: es y yo renegando de ser iluminado.
3: Si es que al final
0: Víctor, tampoco tanto.
7: Ser iluminado, con un tractor solo en el monte.
3: Ahora va a ser tu luciérnaga, vamos.
0: Flipas el paraje en el que está, es increíble.
3: Sí, yo he visto vídeos.
0: Yo he estado y además estuve después de la boda de Hugo. Al día siguiente de la boda de Hugo estuve por allí.
4: Pero es verdad que los animales tocan a la puerta allí, o sea que te puedes encontrar con cualquier cosa.
0: Y que él hace, estás de repente mirando y dice, mira para allí, para aquellas rocas, y empieza a hacer y de repente aparecen los animales.
3: Eso me encanta.
0: Yo te lo juro por mi hijo que es así. Y porque tienen hambre o lo que sea, él les llama y bajan. Claro, porque
4: ¿en plan Cañete de la jungla?
0: Sí, sí, pero impresionante. Y aparece un muflón ahí arriba y dices, ¡hala, míralo, tío!
3: Ostras, tenemos que ir.
6: Tiene a la mujer detrás de la roca y los va empujando.
3: Imagínate
6: gente como Joseba, que es primeriza, se lo cree.
4: Yo pensé que había cogido el espíritu de Félix Rodríguez de la Fuente.
0: Claro. Cuando yo fui estaba soltero. Cuando yo fui, a tu boda fue soltero. O sea que...
3: Escucha, un oasis ahí tiene que ser maravilloso.
9: Sí, sí, la verdad es que está bien. Andy, ¿qué dicen los oyentes en las redes sociales?
10: Pues la verdad es que están encantados con el programa. Uno dice que está enamorado del paisaje de Cañizares y eso que no lo conozco. ¿Cuándo puedo visitarlo? El mejor agua del grifo es el agua del norte, para ser más exactos, el de Vizcaya y Picos de Europa. Y por supuesto, el mejor programa del mundo es el Oasis de la Libertad.
9: Toma.
10: Después de este doblete, si así juega Fer niño, no me quiero imaginar cómo juega Fer adulto. Y una última, buenas noches. Pregunta para Víctor Fernández, ya que fue él quien recomendó esta maravillosa serie. ¿Ha visto usted ya la quinta temporada de Fauda? Magistral.
9: ¿Fauda?
10: Fauda.
9: ¿Víctor?
3: Sí, Víctor. ¿Tú la has visto? Que la has recomendado un día. Sí.
4: Pero no.
3: ¿Te has olvidado o qué?
4: No.
3: Sí, Fauda es una serie, creo que es de los secretos israelíes, ¿no?
4: Sí, no, una de las preferidas aquí en casa, pero creo que no hay temporada nueva, porque
3: sí. Sí, acaba de salir la quinta, sí.
4: Sonia, ¿tú sabes eso?
11: yo empecé a ver este verano.
4: Que dejó el programa y me voy a verla.
11: Empecé a ver este verano por segunda vez la temporada de The Wire. Brutal. McNulty.
9: A ver, la quinta temporada de Fauda se ha estrenado el 8 de septiembre del 2026. Sí. O sea, que hace 15 días.
3: La sigo.
9: Sí.
4: Pues,
9: y está bien esta serie, ¿no? No había oído hablar de ella. ¿Habéis hablado de ella en el Oasis? Pues no.
4: Una auténtica maravilla.
3: Sí. La recomendó Víctor. Me enganchó a mí. Lo dijo Víctor,
4: no
3: Fauda.
4: Lo sabía y aquí Blanca Flor no me ha dicho nada. Debe estar despistada porque.
9: Pues la quinta temporada se ha estrenado ya en Netflix. Sí, señor. Pues
3: oye, Víctor, por cierto, me dice mi amiga Irene Molina, compañera de Dazón, que. Anda, ¿cómo que le llamas a los gatos esta semana?
4: Anda, que Irene Molina tiene la misma cara de Keymar Medina, ¿sabes?
3: Sí, bueno. cada uno tiene la cara que Dios le dio. Pero me dice Irene si alguno de tus gatos lo has bautizado como Don Luis.
4: No. Cochoras Billy. Ahora mismo el otro Iker y Carmen Porter
9: y Tribunal
3: Supremo. Sí, lo mismo, ¿no? Sí. Cocho, Iker y Carmen, vale.
4: Sí, eso también.
1: Tribunal Supremo es insuperable.
4: Tribunal Supremo.
1: Insuperable.
9: 12:37, ahora en Canarias, seguimos en el Oasis.
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0: Las 12:42, horas menos en Canarias, seguimos en el Oasis de Libertad. Todavía tenemos 12:42 y todavía tenemos los acuses de recibo pendientes. Acuses de, mira, lo voy a hacer lo primero, acuses de recibo. Tenemos que dar las gracias a Miguel Castilla, que hoy ha contribuido a que nuestro colesterol siga subiendo.
1: Y te has... Mamá, he llegado a tiempo.
0: Has llegado a tiempo porque Morris y Ganga han decidido que llegaras a tiempo.
2: Morris, principalmente.
1: Morris es un tío decente. Si es por otro, si es por Jesús Bueno, Ganga o tú.
3: O sea, Ganga no.
1: ¿Se llevan
3: Ganga
1: todo?
3: ¿O qué pasa?
1: Ganga, vamos.
3: Ganga es un chaval
0: más. Ganga bastante tiene con la boda.
2: Sí.
4: Tenemos David Trincao.
1: Ojo, ¿eh?
0: 21 de noviembre, chicos.
3: Sí. A ver, ¿qué habéis comido?
2: No, los típicos...
0: Sí, los croissantitos, sí, palmeritas, ahí con chocolate blanco.
4: Que le han mandado la radio, ¿no?
0: Sí, ha mandado la radio,
2: maravilla.
0: Sí.
2: Qué maravilla.
0: ¿Sabéis que Ganga se casa?
1: 21 de noviembre.
0: 21 de noviembre, sí.
2: Estáis invitados todos, ¿eh?
0: En Cuenca.
1: He mirado que cae sábado, sí. Iba a decir, no habrá Oasis.
0: A todo apunta a que no.
1: ¿Sí?
0: Sí. Estaremos en el Rubio Car,
3: no creo que haya Oasis.
0: Oh. Estaremos en el Rubio Car metidos ahí a tope.
1: Pues que vivan los novios entonces.
4: Sí,
1: mil
4: veces.
2: Todo el que se quiera venir. Mira a ver dónde juega el Valencia.
0: En los autobuses tenemos plazas para todos.
2: Claro, claro.
0: Otra cosa es que ya para darles de comer y eso, igual hay que mandarles ahí a
1: Cuenca. Valencia es un poco como es
0: el bar de nuestro amigo. ¿Dónde está? El bar de los Rojos.
2: Ahí en el centro.
0: ¿Cómo se llama?
2: Pero la Ponderosa.
0: La Ponderosa, la Ponderosa.
5: Pero esto ha cambiado.
2: ¿Has dicho el bar de qué? De los Rojos.
0: De los Rojos.
2: Eso no.
3: El bar de los Rojos.
0: Sí, sí. Vete, verás tú.
1: Pero oye, me ha dicho alguien que apunta mejor la preboda que la boda.
0: Ah, bueno, eso es.
3: Pero Rojos como gato, ¿no? Más o menos.
2: Sí, de ese estilo.
1: Rayo Valencia ese fin de semana en Vallecas.
2: Pues... Ah, sí, claro, sí, es verdad, sí.
0: ¿Y quién va a ir a Vallecas?
2: Pues, yo, si ponen el partido el lunes o el domingo, hago el partido.
0: ¿Sí?

0: El domingo, dices, hombre, estás diciendo mucho, estás diciendo mucho el domingo.
1: ¿Dónde, dónde vais de luna de miel?
2: Se quiere a Nueva York.
3: Ya te la estás jugando, tío.
1: ¿Pero qué vais, en Navidad?
2: Claro, nos esperamos una semana.
3: Claro.
2: Claro, claro.
0: Vale. Bueno.
3: ¿Destino exótico?
1: ¿Qué cosa más antigua?
0: Ah, ¿no has dicho Nueva York?
2: Es muy antiguo ir a Nueva York, ya lo sé.
1: ¿Qué cosa más antigua?
0: Pero has dicho Nueva York.
3: Está bien.
0: ¿Qué cosa más antigua ir a Nueva York?
2: Tiene toda la razón.
1: ¿Cuántas veces has ido tú, Víctor?
4: Yo fui hace ya, fíjate, si yo soy el más antiguo del mundo y fui hace 20 y tantos años, ya hay que inventarse.
2: No he pisado. Yo no iba a Nueva York todavía.
5: Pero ¿dónde iríais? Mucho dar aquí. Claro. ¿A dónde iríais? Por otro,
4: yo a mi casa, yo no salgo ya de mi casa.
5: A tomar por saco. Bueno, es una razón. Yo iría a Valdebebas.
0: Mira.
3: A buen sitio.
0: Oye,
5: una semana,
0: que te dejen estar una semana. Además, oye, ahí el hospedado en Valdebebas tiene que estar estupendamente. Eso tiene que ser lujo puro.
5: Yo no tuve, por la pandemia.
0: Yo tampoco tuve.
2: Qué maravilla.
0: Yo tampoco tuve por la COPE.
1: Yo quería ir a La Habana.
2: Otra cosa antigua.
6: Yo estuve en Praga, pero yo me gustaría a Tokio.
0: A Praga, Tokio.
3: Pues o sea, que te quedaba al lado, ¿eh?
0: Ha cogido un autobús y tiras para adelante hasta que llegues.
1: Vaya día pasamos Germán, tú y yo en Tokio, ¿eh? ¿Te acuerdas?
3: ¡Qué maravilla!
2: Sí.
0: Tomás, ¿tú dónde fuiste? Yo creo que alguna ya nos has dicho. ¿Dónde fuiste de viaje de novios, Tomás?
1: Al pueblo.
5: Yo fui
1: a ver, Antigua y Barbuda.
0: Sí. No he dicho con quién, he dicho a dónde.
5: Escúchame, una cosa que te dije, sí, efectivamente.
1: Antigua y Barbuda.
5: Una cosa que vi en mi viaje de novios.
6: Cosas
5: y,
6: cierran programas. Sí.
5: Ya, claro, pero y lo que iba a contestar yo, pero me he frenado.
2: No, tengo el freno.
5: Lo que yo digo. Os quiero decir es que lo
1: acabaste
5: que...
1: en Tirana, ¿no?
5: En Tirana voy cada Navidad, pero la familia y tal.
0: Menos mal que Montse tiene ya el callo hecho. Montse es una gran
3: mujer. Es una mujer toreada.
0: Torea ella a ti y a todos los demás nos torea.
3: ¿Qué sería de ti sin Montserrat?
0: Tiene más tablas que...
5: A las 8 y media de la mañana, me levanto, a las 9 menos cuarto ya me ha pegado 3 manoletinas, ¿me entiendes? Dos revoleras, y un viciendo como un toro. Vimos las cuevas de Altamira, macho.
0: No me digas.
5: Y luego las cerraron al público. Yo he estado
0: en las cuevas de Altamira hace muchos años, evidentemente.
5: Pues un recuerdo extraordinario.
0: Que sí, claro que sí. Joder,
5: sí, las cuevas, sí.
0: Había unas pinturas allí famosísimas en las cuevas.
6: Yo hice un viaje por China y ahora me iría a Buenos Aires con una camiseta de España, con 2 estrellas y... Iría sacando pecho. Y diría,
5: pero
6: hoy no es feriado. Le diría, ¿no es feriado?
0: Bueno, venga, que eres un antiguo, que te vas a ver. Oye, por cierto, antes de que se tiene que ir al pueblo, que los del Unión Berlín han criticado duramente a Lamine Yamal porque él se autoconfesó como ganador o uno de los 2 mejores jugadores del mundo.
2: Correcto,
0: ¿no?
2: Con Valdano, en Universo Valdano, la entrevista que se ha estrenado esta noche. Ha dicho que el Balón de Oro debería ser para él. Olé. Y que los 2 mejores del mundo son Mbappé y Lamine Yamal. Pues hoy ha habido un Bayern de Múnich 7, Unión de Berlín 0.
6: Qué poco.
2: En ese partido han marcado 2 goles Harry Kane y 3 Michael Olise. Y el Unión de Berlín ha puesto un tuit dedicado a Lamine Yamal que pone: ¿no podría este pícaro de 19 años de Barcelona simplemente haber mantenido la boca cerrada?
5: Bien.
2: Kane y Olise están realmente en llamas y demuestran que son material del Balón de Oro.
0: O sea que les ha calentado.
2: Sí.
0: Y pues se han despistado con los pobres del Unión Berlín.
5: El Unión Berlín jugó con el Madrid una Copa de Europa, una eliminatoria de grupo, y leí, y es una cosa magnífica, pues un equipo de Berlín que tiene mucha gente allí puesta todos juntos, y es un equipo magnífico. Como club es una cosa muy interesante, leeroslo.
0: Vale.
1: Sí, es un club especial.
5: Sí, muy bien.
0: Bueno, pues acuses de recibo que están Melchor y Javi Gómez ya preparados para hablar del derbi. Así que vosotros.
1: ¿Nos vamos ya?
3: Yo cedo mi turno.
0: Vale. Oye, mira, ya que cedes, os voy a recomendar un libro que he leído este verano.
1: ¿Pero Sánchez o qué?
0: ¿Eh?
1: Ahora recomienda el libro.
0: No, pero además es de un amigo.
1: Has alterado gato.
0: Es tremendo.
1: Es que viene con unos aires.
0: Thriller, además es un thriller.

0: ubicado en España, muy con una forma de explicar las cosas y con una escritura extraordinaria.
1: ¿Qué, cómo se llama?
0: La nieve invisible, de Edu Verdú.
1: La nieve invisible.
0: Edu Verdú. Eduardo Verdú, compañero de muchos años en Movistar y tal. Hijo de Vicente Verdú, o sea que de casta le viene al galgo.
1: Y que escribe, Eduardo Verdú.
0: Sí, que escribe de maravilla.
1: ¿Editorial?
0: De, tampoco lo sé, oye. Si quieres te lo digo, pero vamos.
1: La nieve invisible.
2: Oye, pues si recomendamos libro, yo acabo de terminar esta tarde, antes de irme a misa, el de mi amigo hermano Joan Gallardo, el de las 48 reglas de la disciplina.
3: Sí, sí, sí.
2: Y es...
0: Oye, tenemos que hablar con él un día de estos, ¿eh? Víctor.
2: Sí, él viene que viene, lo llamo.
0: Venga, el viernes que viene lo llamamos. A ver si
2: no. Y no es coña.
0: Plaza y Janés, Víctor.
4: Yo noto a Víctor cambiado, ¿eh?
2: No, pero
4: está en una visión mística irreconocible.
2: Voy a contar una cosa. He venido de misa, era las 10:30 y estaba Sonia con los dedos. Viene por la noche. ¿Qué está ocurriendo? Maldito sea Gallardo. ¿Qué te pasa? No puedo dejar el trabajo para el domingo por si falla el domingo la disciplina que cumplir y demás. Maldito sea Joan Gallardo. Ha entrado de lleno también.
0: ¿Ah, sí? Oye, pues igual casi que le llame Florencio Ordóñez, si quiere. Voy a ir a las 2 de la mañana a teclear el ordenador a casa. Totalmente. No me fastidies.
2: Qué maravilla.
0: No, maravilla.
1: Yo estoy muy bien como estoy, ¿eh? Lo digo también. Por si os ahorráis la llamada.
0: Sí, yo creo que
1: recomendamos
0: sí,
1: el libro. Y ya está.
0: Tal cual.
2: Venga, por cierto, tengo un encargo de Carmen Pacheco.
0: ¿Qué le pasa a Carmen Pacheco?
1: Eso me interesa más.
2: Vamos a ver. De 12ª Carrera Popular Solidaria Ciudad de Tomares, del año 2026, organizada por el Ayuntamiento de Tomares. Uh-huh. La prueba se va a celebrar el domingo 25 de octubre, destinada a recaudar fondos para la asociación Un Guerrero Llamado Darío. La carrera mantiene así su carácter solidario, creada para impulsar la investigación de las enfermedades mitocondriales y acompañar a las familias que conviven con este tipo de patologías. Así que ya lo saben, 25 de octubre participar en esta carrera que organiza el Ayuntamiento de Tomares, que dirige y preside el alcalde José María Soriano, que simplemente lo está bordando.
0: Vale,
2: y aquí está
0: esto,
2: el comunicado de Carlos
0: Pacheco, pestiños, torrijas y algún dulce más, ¿eh? Que
2: bueno,
0: esto
2: la eficiencia,
0: estamos haciendo el trabajo para el Ayuntamiento de Tomares, ¿eh?
1: Te ha quedado un poco largo.
3: Es una buena causa, el minuto en la radio es caro.
0: La causa es buena, pero
3: todo nuestro apoyo a Darío.
0: Contraprestación.
1: Hablando de, ¿no había llegado aceite de oliva para repartir?
0: Sí, Eri.
4: Sí, lo tengo aquí en casa, sí.
3: Bueno, pero ya lo irá mandando, tampoco hay que darse prisa.
0: No se va a caducar.
4: Pero me pasa una cosa, José Osuna y amigos de la cooperativa de Espejo, sí. Mandáis 6 y somos 7.
3: Díselo bien, vale, clarito.
4: Quedan un bis, ¿verdad?
2: Sí, pero eso
5: alguno
2: poco...
5: casca.
2: Decir que falta uno un poco maleducado, ¿no, Eri?
4: Claro, es que no me atrevo yo a pedirle la séptima.
2: Y por eso lo hace a través de la radio, ¿no?
4: Claro.
2: Por eso lo hace, para que se lo diga.
3: No, pero Eri no la ha pedido. Ha hecho el comentario solo.
2: Eri
0: ha dicho que si hacemos las cosas, las hacemos bien. Y si no, no las hagamos.
4: Claro, en otro tiempo me sacrificaría yo y me quedaría
1: sin... No, pero con aceite de oliva no. En todo caso, el que haya trincado reloj, por ejemplo, baliza y pino,
0: Gato, te has quedado sin aceite.
4: No, mira, yo no tengo baliza.
0: No tengo.
1: Pero hay gente porque eres un rebelde.
4: Hay gente que tiene hastre.
0: Yo no tengo baliza.
4: Yo quizá la llevo Jesús.
0: Sí, y.
4: No, la tengo la tuya.
0: Ah, mira, ¿ves? A ver, más acusos de recibo.
4: Yo tengo miel para exportar. Si alguien de vosotros come miel. O sea, toma miel.
2: Yo que me he traído mucho de blesa, pero si no.
4: Os puedo mandar botes enteros. Yo no tengo tiempo a comerme toda la miel que me llega. No,
3: escúchame una cosa, Eriti. Ni lo dudes. Adoro la miel.
0: A mí también.
3: Me vuelve loco.
0: Pero bueno,
4: yo quiero mandar un saludo a.
0: No, saludos no. Una cosa de recibo. Esto no son los minutos musicales.
1: Pero que saludar.
0: Yo quiero saludar.
1: Que no estás llamando al programa.
3: No, que va a dedicar una canción.
0: ¿Cómo quiero mandarle un saludo?
4: Por saco a todos. No, quiero mandar un abrazo y un saludo a Alfredo Perdiguero, subinspector de policía, que lo atropellaron hace unas semanas. Y es gran amigo.
0: Sí.
3: Está recuperado.
0: Está bien. Lo sentimos mucho por el bueno de Alfredo.
1: ¿Cómo le atropellaron, Gato?
4: Pues no lo sé. Pregunta. mira lo del atestado policial.
1: No, que pregunto de verdad, joder, que cómo la han atropellado.
3: Te preguntas si fue accidental.
5: Estaba investigando.
1: Es verdad.
5: Qué brutos sois, ¿eh?
0: No, pero es verdad.
4: Estoy flipando.
0: Vas a ir a la tarde. Si a ti te atropella un coche, te atropella un gato.
5: Qué brutos sois.
0: No, es verdad. Tú imagínate que sale gato aquí y le pasa un coche por encima. Han atropellado a un gato. ¿Está claro. bien dicho eso o no?
5: Sí, muy bien.
0: Está
5: sí,
0: bien, ¿no? Claro.
4: Vaya autoexigencia a la aula, menos 5.
0: Si la G es mayúscula, sí.
1: Ay, por Dios. A ver, no se puede preguntar cómo le han atropellado.
4: No, pero está bien.
3: A mí me parece una pregunta muy pertinente.
1: Estaba despistado, estaba de servicio, no, cruzando coño, sin mirar.
4: Que no, coño, que sea bajo investigación, eso va a traer cola, ya verás.
5: Sí,
0: claro. Bueno, o sea, pero está bien, ¿no? Está bien, nos podemos hacer un poco
4: de sí, sí, sí, sí, va mejor, mejor.
3: Por cierto, Alfredo Perdiguer, un abrazo.
0: Sí, pero me ha impactado lo de atropellar un gato, se me ha quedado metido, ¿eh?
4: A mí igual no duermo, fíjate.
0: Ya, ya.
4: Hemos preguntado si estaba bien después de hacer todas las bromas. Tratándose de gato tienes un peligro.
1: No, por Si hubiera fallecido, lo hubiera contado. Si hubiera fallecido.
4: No eres más malo porque no creces.
1: Se acaba el programa.
3: O vemos la imagen de un cura dándole esta emoción. Porque esto es posible ya.
0: Sigamos.
3: Y
4: por cierto, el jueves que viene.
5: Acaba con esto ya.
4: El jueves que viene. Ramos. 10:30 a.m. ¿Sabes quién da la salida de la carrera 29ª?
1: Alfredo todavía no podrá.
4: te vas a descojonar.
0: ¿De qué carrera?
4: La carrera
0: de tu cole.
4: Mi colegio.
0: ¿Ves? Ya sabía yo que íbamos a llegar al cole.
4: Al Santuario de Torrecilla. ¿Sabes quién da la salida?
0: ¿Quién?
4: Salva Ballesta. No.
0: ¿Quién? Roberto Gómez,
1: Paco Gémez.
4: Un compañero de la radio.
0: ¿De la testa?
4: Rafael Almansa.
0: No. Manolo Lama.
4: Sí, señor. Dale, el gran Manolo Lama.
0: Ahora hace feria por la mañana. Sí.
4: Bueno, dice, niño, acaba pronto como voy a Londres. Que
3: no
4: sabes
3: cómo ver. No saben qué invertir.
4: El gran Manolo Lama va a estar en la salida.
0: Llegará con su Nokia, su pinganillo.
3: Tal cual.
0: Que tiene prisa y que se tiene que ir.
4: La
1: braga en el cuello.
4: El pantalón de pana.
3: Pantalón de pana. Venga, gato, para mí, venga, vamos.
0: Ya está.
1: El andar de avestruz.
2: Lama tiene pantalón de pana de verano y de invierno.
0: Y de invierno, sí, correcto. Sí,
2: claro, para cena. Tiene pantalón de pana de verano.
1: No, pero eso es de pana gorda. La braga del cuello también es de verano y de invierno.
2: Exactamente.
5: Es el mejor.
0: Bueno, vamos a dar un saludo a Alfredo, ¿no? Está bien, ¿no?
5: Eso sí.
0: Me queda un poco preocupado.
4: Hugo, si te llega una visita policial.
3: No, pero escucha, ahora hablando en serio, Gato. ¿Está muy mal o está feliz de recuperar?
4: Yo creo que tuvo, no sé si 4 vértebras fracturadas.
0: Me cago en la leche puñetera.
2: Pero ¿y por qué dices?
4: Soy unos gilipollas,
1: pero ¿dónde, la realidad, ¿dónde pero estaba mirando?
0: Eso dilo antes.
4: Me encanta porque Hugo se va a poner un día de estos en la antena.
0: Eso dilo antes.
4: De lo malo que es.
3: Que, ¿y era un conductor suicida o cómo fue la cosa?
0: Joder, espera que. Para. Ya.
1: La cosa estaba en ámbar.
5: Oye, entre Melchor, vale. Entre Melchor ya.
0: Melchor.
2: Aquí vengo a resolver el problema.
0: Sí, ¿no? Pero tú y Javi Gómez. Javi, hola, Javi.
4: Poquito trata a los niños a la carrera familiar.
2: No sé cómo estará Alfredo, pero hay alguno ahí que está fatal.
3: Muy mal. Alfredo, por fortuna, hola, está fuera de peligro.
0: Alfredo, Javi Gómez, ¿qué pasa?
4: Alfredo, desde que no vota el Balón de Oro, está fenomenal.
0: Está Javi Gómez.
2: Oye, por cierto, Eri, guárdame un bote de esos de los que te son.
0: Vale, perfecto, Melchor, apunto. ¿Está Javi o no está Javi? Ah, no está Javi, pero estaba yo dándole paso a Javi y...
3: Ah, entonces Mel solo.
0: Bueno, pues Mel, pues dinos lo que quieras, ya a estas alturas.
4: Te lo cuenta Hugo, lo de la
3: Rafa.
0: Del Madrid.
2: Bueno, ¿qué quieres que cuente mi vida? ¿O?
0: No, bueno, tampoco. Algo que les interese a los seguidores del Madrid.
2: Algo de las camisetas.
4: Esa sí. Se la contaste ayer a Juanma.
2: Algo del derbi del domingo.
0: Claro.
2: Bueno, pues mira, pues que hay un derbi el domingo.
0: Mañana hay una final, ¿no? En el Bernabéu. Mañana a las 12:30.
2: Sí, la final intercontinental sub-20.
0: Pero eso es desde cuándo se juega esto.
2: Intercontinental. Es la primera vez que se juega en Europa, ¿eh?
4: Hugo, estás bien, vives.
0: Pero la competición existía ya de antes.
2: Sí. Es el campeón de la Copa Libertadores, sub-20, frente al...
0: Ah, el de la Youth League.
2: De la Youth League.
0: Ah, vale.
2: Entonces se enfrenta mañana el Real Madrid Juvenil frente a Santiago Wanderers chileno.
0: ¿Pero es partido único o hay que ir allí a jugar luego?
2: Vamos a ver, que es la final.
4: Joder.
0: pero la final puede ser a ida y vuelta, claro, jugándose en Madrid, por
1: partido,
0: eso.
1: Es la primera vez que se juega en Europa y es
6: yo creo que es partido único,
1: igual que se jugó la Copa Libertadores aquí, pues lo mismo.
0: Ya, pero bueno, me extraña que
1: ya veo que lo habéis estado siguiendo mucho.
0: Que me extraña que siendo al final a partido único se juegue. Sí, pero que me extraña que se juegue en el campo de uno de los contendientes.
1: Bueno, pues ha tocado así.
0: Ya, pues se digo.
6: Así gana el Madrid. Ahí está. Siempre barriendo para casa, sí, está bien.
1: Es la quinta edición. Lo de siempre, gato.
6: Es la quinta edición. La primera fue en Montevideo, ganó Peñarol. La segunda en Buenos Aires y ganó Boca Juniors. La tercera en Río ganó el Flamengo, la cuarta en Río ganó el Flamengo y la quinta es en Madrid.
0: Joder, pues vaya. Claro, predomina las victorias de los sudamericanos, sí.
7: Han ganado. ¿Sí? Por eso, claro, ellos forman a los niños, después se los mangamos nosotros.
0: Exactamente. Claro. Del Madrid de cara al domingo, ¿qué sabemos, Melo?
1: Mañana va a ser la última
0: sesión. Ahora que has dicho lo de mañana. Ha dicho Miguelito antes que el entrenamiento es a las 9:30, la rueda de prensa a las 3 de la tarde.
1: No, el entrenamiento es a las 10:30.
0: Sí, sí.
1: La rueda de prensa va a ser a las 3:30, precisamente por lo que estábamos hablando, por esa final intercontinental sub-20 que va a haber
6: la 1, las 12
1: en Miguelito Canarias. Hablan GMT, ¿sabes?
0: Vale,
6: ¿3 y media la rueda de prensa?
0: Sí, 3:30.
6: Vale.
1: O 15:30, si te viene mejor.
0: ¿Te graba de televisión, como siempre?
7: No, ¿y de las normales no hay? ¿No lo da nadie?
0: ¿De la rueda de prensa o el partido?
7: Sí, pero la rueda de prensa.
3: Realmente televisión no es de las normales, entonces.
7: Las convencionales, nadie conecta, ay, pero qué periodismo es
6: esto. No termino de entender por qué el periodismo capitalino da la hora de la rueda de prensa siempre.
0: La gente que quiera verla, pues claro, sepa qué hora es. Eso es una información de servicio.
1: Pero ¿quién se va a parar a ver la rueda de prensa?
7: Mucha gente. Mañana sábado llegas a casa.
0: Hay gente que organiza el día en función de la rueda de prensa.
7: Claro. Sí, pones la tele ahí, pones eso, Antena 3.
6: Tú no dices la hora de la rueda.
0: Calla que empieza. Claro, así es. En lo deportivo, Mel.
7: No des pistas.
0: Damos pistas. Demos
3: como lo del discurso del rey.
1: Tres bajas tiene Mourinho: Militao, Mendy y Rodrigo. Eso es de larga duración. Yo creo que va a meter dos cambios respecto al último partido. Dumfries en el lateral derecho y Bellingham que vuelve después de descansar el otro día. Y vamos a ver si tiene alguna sorpresa y mete un tercero. Yo creo que una de las dudas que puede haber es cómo está
7: Tchouaméni. ¿Tercer portero?
1: ¿Cómo está Tchouaméni? Porque jugó el otro día 86 minutos, algo que no hacía desde el Mundial. Anda entre algodones, ya sabéis que además, como has comentado antes, no lo lleva, si se lleva a Camavinga.
0: Sí, curiosamente.
1: Y bueno, pues con muchas ganas, ¿no? Es el último partido antes del parón, así que quieren sumar los tres puntitos. Hay una motivación añadida, que es la de la derrota contundente del año pasado, casi por las mismas fechas y a la misma hora. Que el objetivo, lógicamente, es tratar de sumar los tres puntitos. Así que, pero ya te digo que queda el entrenamiento de mañana. Y vamos a ver si hay alguna sorpresa más.
0: Y el Atlético, Javi Gómez. Hola, Javi, ¿qué pasa?
8: ¿Qué tal, Oasis? ¿Cómo estáis?
0: Muy bien, ¿y tú?
8: Pues muy bien, la verdad. De viernes por la noche.
0: Pues sí, y en casita. Se recupera.
6: Te lleva justito, a la antena.
0: Sí, justo, sí, estaba ahí.
8: Sí, no, es que no esperaba ya, digo, en cualquier momento, con esto de los acuses de recibo, con Cañizares y tal, ya no sabía en qué momento, si iba a llegar el momento de
6: esto Melchor
8: y
6: el desayuno.
8: Ya lo sé, Mel, pero yo no estoy acostumbrado.
3: Es buena hora, ¿eh? Es la una. Buena hora.
6: Claro, el resto sí estamos acostumbrados.
8: Ya lo sé, que a partir de la 1:20 es cuando venimos los importantes siempre.
0: Exactamente.
8: El Atleti, pues nada, con las bajas de Barrios y de Sorlos, con Julián, que lleva un par de días haciendo dobles sesiones, y yo creo que no va a ser titular. Yo creo que no va a ser titular, que va a estar en la convocatoria, que mañana va a entrenar y que va a poder tener minutos si el partido va acorde al gusto del Cholo Simeone. Pero yo no sé quién va a ser más rival para la afición del Atlético de Madrid. Hombre, en un derbi entiendo que el Madrid. Pero lo de Julián, todavía hay una brecha.
6: ¿Has forzado mucho la voz últimamente?
8: ¿Yo? Sí. He estado malito, si te vale con eso.
6: Ah, vale.
0: Ay, amigo.
3: Era por enfermedad, coño.
0: Ostras, pues eso es un contexto a tener en cuenta, ¿eh? El Madrid en el Metropolitano y pitando a Julián.
1: Hombre, yo creo que van a pitar a otro más.
8: Que la pitada de Julián, o sea, esa herida todavía no está cerrada.
0: Ya, pero estando el Madrid enfrente, ¿tú te crees que la gente se puede despistar pitando a Julián?
8: Lo de Julián es muy serio como para...
0: Sí, pero el rival que va el domingo también, ¿eh?
1: Gato,
8: otra cosa, pitaría, otra cosa la, que
1: Gato, ¿pitarías a Julián el domingo? Gol, o sea, pero... aquí tenéis a Gato, preguntarle, ¿pitarías a Julián el domingo?
5: Yo no.
4: Hay pitos para todo, ya verás.
5: Yo no.
0: Estando el Madrid enfrente, no sé
4: sí,
0: yo.
4: Sí, sí, sí. Escucha, y creo que para Mbappé especialmente también lo sabrá.
0: ¿Para?
5: No, hombre.
4: Para Mbappé.
0: Pero es que Mbappé, bueno, pero Mbappé es el rival de
5: no,
0: la...
5: Pero, sí, sí. No, claro, pero es que sí, para Mbappé pero... va a haber en el Metropolitano, en el Bernabéu y en toda España.
0: Bueno, en el Bernabéu menos.
4: No.
5: Sin embargo, para Vinicius creo que no, ¿eh?
1: En el Bernabéu menos.
5: El Madrid
1: está cabreadísimo con esto.
0: Menos, ya pasa
7: el tiempo. ¿Va a haber algo por Ceuta, no? ¿Va a haber alguna cosa por Ceuta? ¿Cómo?
8: Hubo el otro día ya, Guas.
7: Claro. Sí. No, pero, coño, sí, sí, que ¿se ha arreglado lo de Ceuta?
1: Mandan a Julián Álvarez.
7: Pues más cosas. Ah, que vaya a
5: que sea una pancarta conjunta y que se
7: una pancartita,
5: todos.
7: Claro. Va a ir al Leti juntos.
0: Mira, yo haría una pregunta a los seguidores de la Leti Madrid. ¿Perdonas a Julián Álvarez si marca el gol de la victoria contra el Madrid?
8: Pues habrá gente la que respuesta sí, es claro. Un no rotundo.
0: ¿Eh?
5: Habrá gente que sí, Javier. Habrá gente que sí.
7: Ayuda, hombre.
8: Yo creo que no.
1: Hablando en serio,
8: yo creo que tres puntos no pueden convalidar.
5: Pero es que hay gente que le levantará, empezará a levantar la pena.
8: Por ahí empieza la redención.
4: No me entero.
8: Por ahí empieza la disculpa. Por ahí empieza la disculpa, porque el jugador empieza a dar rendimiento deportivo. Pasó con Griezmann también, ¿eh?
0: Si yo fuera del Atleti de Madrid, dice, si Julián marca el gol de la victoria contra el Madrid, ¿le perdonas? Digo, vamos, le perdono, pero vamos.
8: Le perdona directamente, claro.
0: Secular, no secular, no le pito nunca más.
8: Si fuera del Atlético de Madrid, claro. No pensarías como piensas. Estoy totalmente seguro.
0: Uy, pues o sea, mira, un gol, porque,
8: una victoria,
0: estamos terminando, tres puntos. Pero si no, ya metería a seguidores del Atleti a los que le preguntaría eso.
7: Sí.
0: No estaría mal. No sé.
4: Podría ser el inicio de ir perdonándole si sigue.
8: Claro, el inicio seguro. Es una cosa, pero que
0: bueno, el inicio es no pitarle
8: automáticamente.
0: Más. No pitarle más desde que termine el partido, ya no te pito más.
5: ¿Tú sabes que meta un gol Julián, le gane 1-0 al Madrid, le meta en crisis y estés tres semanas aquí disfrutando eso? Vamos,
0: pues no le pitas
5: hay
0: más.
5: Hay gente que le levanta el castigo, seguro.
0: Tú no, Javi, por lo que veo.
8: Bueno, es que creo que es muy poco. O sea,
0: pero tres Gato puntos. Sí, ¿eh? Gato sí.
8: Tres puntos ganar un partido para lo que ha liado Julián este verano. Sensible. Me parecería, no sé, un perdón muy fácil.
0: Total, yo voy a ser jugador tuyo todo el año, con lo cual, ¿para qué vas a seguir pitando? Pues mira, pues ya está. No sé, bueno, cada uno piensa...
8: Claro, piénsalo al revés. Si te lo hace a ti un jugador de la Real y solo por un gol y por tres puntos le vas a perdonar algo así... Pues, oye.
0: Pero si me tengo que quedar con él, ¿para qué, Joseba, ¿para qué voy a seguir pitándole?
8: Yo creo que esto va más de sentimiento.
5: Muy pancho, Joseba, la gente no es como tú. Mentalízate.
0: Claro. Ya, bueno, ¿y para qué te lleva a estar encabronado todo el año con el jugador?
5: Es que sí, pero.
4: No sé. Es que el fútbol es una válvula de escape.
0: Vale.
7: Muy bien.
5: Cierra el oasis, ya está.
0: Lo has dejado ahí en alto, Melchor.
4: Muy bien, muy
0: perfecto. Gracias, Mel. Gracias, Javi. Un abrazo hasta mañana.
8: Un abrazo.
0: Venga, las preguntas y nos vamos al.
4: Bendito sea el Señor.
5: Ya era hora.
7: Ya era hora.
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2: Las preguntas y nos vamos al campo del gas. Eri, viendo la convocatoria de la Sub-21, ¿crees que serían capaces de ganar la Copa América?
3: No.
2: Hugo, ¿cuál es el entrenador que más ilusión te haría para el Valencia?
4: Uf. Entrenador ahora para el Valencia. No sé, de los históricos cualquiera, de los últimos inaccesibles, Marcelinos, Rafa Benítez, todo aquello que me recordaron Valencia campeón.
2: Mira. Víctor, ¿firmas que el Barça os meta menos de 5 goles mañana?
5: Yo creo que hay un 1% de que el Sevilla saque algo positivo mañana, ¿no? Por 1% digo que soy bueno, ¿no? Yo creo que no, que el Sevilla no tiene mañana nada que hacer, pero cuidado con la varita mágica de LGP.
2: Germán, ¿qué equipo ha incumplido más el fair play financiero? ¿El PSG, el City o el Depor?
6: El Depor lo cumple a rajatabla. Entre el PSG y el City, X.
2: Guas, ¿qué te molesta más? ¿Que no se hable del caso Negreira o lo que han hecho Vinicius, Mbappé y Konaté?
7: Me ha molestado lo de estos últimos. Lo del caso Negreira, como está todo el mundo con el chaval que no se hable, ya lo tengo superado. Es la mayor golfada del mundo y me hablamos cuatro.
5: Increíble, qué golfada.
7: Sí. Ahora, los otros hombrecillos, no sé, me parece que una cosa... Esa necesidad de sentirse estupendos ahí, no, en fin, vamos a dejarlo.
2: Y Gato, ¿debería el Atleti poner el himno de España antes del derbi?
3: Sí. Y una pancarta, todos con Ceuta. Somos caballas.
7: ¿Sí?
3: ¿Lo ves, lo es raro, tú, caballo, ¿eh? ¿Lo ves extraño, anómalo o qué?
2: ¿Por qué?
3: Que pongan el himno de España.
4: Ay, amigo, que pongan lo que quieran.
6: Un caballo nunca se rinde. Ay,
5: sí, ya, pero si es que esto no, si es que esto no es un tema del, si es que el fútbol no tiene que solucionar esto, si es que
3: sí,
5: que,
3: pero, que pero el... no tiene que solucionarlo, pero se tiene que, la gente se tiene que,
6: pero es una reivindicación. Exacto.
5: Pero si es que esto es, pero
6: bueno, los que lo tienen perder, que solucionar no lo están solucionando. Es que,
5: pero perder más de un minuto en analizar las decisiones de unos tíos que posiblemente no se hayan leído un libro en su vida, o sea, que no tiene ningún sentido.
7: Lo que dudo es que alguno de estos no sabe qué está pasando en el Ceuta.
5: No, que no saben nada.
3: No, pero es que no saben y te miente y te engaña. Y
5: no,
3: te
5: no saben nada.
6: No saben ubicar geográficamente.
2: El maestro Jaime Ugarte, el director García.
7: Dos amigos.
2: Hasta el que viene. Gracias, os quiero. Adiós. El campo de gas.
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2: Aquí estamos en la recta final del partido en el Campo del Gas con el director García. Hola, director, ¿qué tal? Buenas noches.
3: Muy buenas noches.
2: O sea que estos les metieron ahí un buen meneo y ustedes van y se vengan en el campo del vecino. Me encanta la historia futbolística del Atlético de Madrid. O sea, se dejan meter tres por estos y luego dicen, bueno, pues hasta aquí hemos llegado. Ya vamos a meter tres nosotros a los otros.
3: Pero lo que es raro es que el Sevilla, el único que la gana también fuera de casa es el Atlético. Es un equipo muy raro.
2: Y bien ganado, además.
3: Pero muy raro, ¿no?
2: ¿Qué pasa, Jaime?
4: Buenas noches. Y luego a los navarros, otros cuatro.
2: Y a los navarros, otros cuatro.
4: Nos andan con chiquitas.
2: 7-0, ¿eh? En dos partidos.
4: Hemos perdido en Bilbao,
2: Y sin delantero. Bueno, sí, ahora ya tiene delantero
3: al
2: centro.
3: 7 es el que mete en un solo partido el Barça, que es impresionante.
2: También es verdad.
3: Le decía yo a José antes, cuando bajábamos, que es que tú les ves que van a ganar. Que les meten un gol, da igual. No cambian para nada. Jugamos así.
4: Como un ataque total, ¿no?
3: Sí, sí.
4: Ataque total.
2: Yo creo que más que ataque total, yo creo que es diversión total. Sí. Me voy a divertir jugando al fútbol.
4: Sí, pero es que...
2: Y ayer la sensación que daban era antes de ayer era de... a seguir jugando. Venga, como octubre, si fuera una pachanga, pues venga, vamos a seguir jugando.
3: Octubre tenemos París Saint Germain en Barcelona.
2: Sí, ese
4: ya veremos a ver.
2: 16-14, vale.
3: No, eso es un partido, ¿eh?
4: Que es un partido. El del domingo es un partido también. Ese puede marcar...
3: El del sábado, Sevilla-Barcelona.
4: Yo, Atleti Madrid.
3: Sí, sí.
4: Ahí puede, cuidado, ¿eh? Ahí puede.
3: Pero ojo, el campo del Sevilla, todo eso, ¿verdad?
2: El Sevilla está crecidísimo, ¿eh?
3: Ha crecido,
4: está bien, le está saliendo bien las cosas. Tiene un entrenador que lo tiene muy claro, sabe lo que juega y es lo más importante. Ha tenido dos o tres buenos jugadores, más los chicos de la cantera, en fin, lo de siempre. Y cuando sales además con pocas pretensiones, pues todo lo que llega es bueno.
2: Claro.
4: Que lo que le está a la buchaca, que seguro que está pensando, ya me queda menos.
2: Las inercias y los estados de ánimo, ¿eh? ¿Cómo influyen?
3: Qué calendario tan raro, ¿no? Yo me acuerdo cuando empezaba la liga, era lo normal. No estaba dirigido ni nada. Oye, el primer partido ha tocado Madrid-Barcelona. Joder, qué bien. No. Ahora todo está
4: pero
3: dirigido.
4: Pero hasta la vuelta. Antes era ida y vuelta. Ahora sí.
2: Ahora es asimétrico.
4: Que mola, sí. Es asimétrico.
2: Sí, es asimétrico.
3: Bueno, eso es lo de las cosas de la política. Eso es asimétrico.
4: Asimétrico.
3: ¿No? Aunque unos países estén mejor que otros ahora. ¿Sí? No, porque Castilla no. Es asimétrico. Nosotros nos llevamos esto. Ay, hombre, por Dios.
2: Bueno, ¿y el domingo cómo lo ve, director? Bien.
3: Pues conociendo al Atleti nunca se pueden hacer pronósticos.
4: No, pero llega bien el Atleti, ¿eh? Ha retomado ahí el otro día contra Osasuna. El día de la Real, oye, iba a ser.
3: El Atleti el otro día ha hecho el mejor partido en año y medio. En año y medio, bien. Y desde el primer minuto se vio que salió a ganar el partido.
4: Sí.
3: Que para mí el gol anulado es una...
2: Es una cosa extraña. Osasuna lleva dos.
4: Lleva dos seguidas porque sí. Porque
2: dos partidos en los que le han pegado
4: unos
2: tangazos.
4: Uno va a rematar
3: era
4: y
3: gol.
4: Le da hacia atrás y es un choque fortuito.
3: Fue gol.
2: No tiene ningún sentido, sí.
3: Como es el fútbol de imprevisible, nunca se sabe. El Atleti estaba bien, pero a lo mejor te pones nervioso y sales de otra manera, tal. O no, sigues ganando, etcétera. Pero bueno, eso pasa mucho. Entonces, claro, con el Madrid Atleti, ¿qué te quieres que te cuente? Influye tanto... Pero bueno, el último partido en el Metropolitano fue el 5.
4: Eso es.
3: Entonces, el complejo de...
4: Y empezó ahí un punto de inflexión en Madrid,
2: empezó,
4: ¿eh?
2: Sí, sí, ahí empezó el principio del fin de Xavi Alonso, empezó ahí.
4: Empezamos a ver lo
2: y
4: que
2: luego
4: pasa.
2: Se agravó con el affair de Vinicius y toda esta historia, sí, sí.
3: El Madrid y el Atleti juegan sabiendo lo que ha pasado con el Barcelona. Si el Barcelona gana en Sevilla y empatan... Para ya, el Barcelona se empieza a ir ya.
4: Sí. El Barcelona que teóricamente va a perder pocos puntos, ¿eh?
2: Y luego tenemos tres semanas sin fútbol. Bueno, sin fútbol de clubes. Tenemos cuatro partidos de la selección, pero van a ser 21 días sin...
4: Y cuatro partidos guapos.
2: Sí, son bonitos. Son partidos interesantes.
3: ¿Y la Champions es un poquito antes o no?
2: No. Ya este domingo se para.
3: No, ya lo sé, pero el próximo partido de Champions, Atleti, Manchester United, Barcelona...
2: PSG.
4: Eso después del parón.
2: Después del parón, claro. Ahora hay tres semanas que no hay fútbol de clubes.
4: Que también, como digo yo, espero que después de ganar el campeonato mundial la gente en fin, esté un poco, no de tanto el coñazo, ¿no? Con lo de los parones. Y dice, por lo menos te lo van a concentrar, son buenos partidos.
2: Entre semanas y ya no paramos más.
4: Ya está.
2: El 13 de octubre vuelve la Champions. Fíjate. O sea que hay que esperar un poco, sí. Director, se me están yendo los ojos al libro ese que ha traído, que no sé si lo ha traído por algún motivo especial o no. Ah, estaba aquí. Ah, pues pensaba que lo había traído usted, pero no. Es que... Es una portada... Bueno, vamos a hacerle publicidad, ya que está aquí.
3: Sí, no sé ni quién es.
2: Pues es de un escritor que se llama Oscar Rosa. Dice, de Baker Street al Paseo de la Castellana. Historia y servicios de los detectives privados. Pensaba que lo había tenido usted, pero que una portada bastante magnética.
4: Es que los detectives lo han gustado siempre, ¿no? Sí, aparte te dieron un premio, ¿no?
3: Sí, tengo el premio de la Asociación Nacional de Detectives.
2: ¿Ah, sí? Bueno, en calidad de qué.
3: Joder, por el crack y por el personaje.
2: Ah, bueno, claro.
3: Dos veces. Uno a Alfredo Landa y otro a mí. Tengo dos premios de los detectives, que es de los más queridos que tengo. Vinieron de toda España, en Madrid, entre nos dijeron, pues, joder, afuera de Madrid, en un restaurante estos enormes que hay, que en verano también son al aire libre, pero sí, se cierran en invierno. Fui con Josito, nos dieron el premio, tuve que hablar de los trabajos, los detectives. Por eso lo he visto ahora, digo, hombre, alguien que ha escrito historia de los detectives privados. Ahora se dedica mucho a espionaje ya. Gente, empresas y cosas de esas, ¿no? Claro. Campañas de publicidad, quién la va a hacer, cómo va a ser, hacia quién va a ir dirigida, ¿no?
4: Pero siempre llamar a alguno para preguntar a ver si hay amoríos.
3: No, eso siempre. Hombre, la mujer infiel, el hombre infiel que pide a ver con una foto, unas deudas, eso. Pero ahora ya se inclinan más hacia ese tipo de trabajos, ¿no? Pero bueno, vamos a ver. Yo daría un dinero por saber el espionaje del Pegasus, ¿eh? Detective, sí, que le dijera. Sí. ¿Qué pues había en el teléfono de los ministros a los que les pilló Pegasus? Eso sí, bueno.
4: Pues imagínate.
2: Eso yo creo que no lo sabremos
4: pero
2: nunca.
4: Claro, pero o sea, información muy confidencial.
2: Y tanto.
4: Muy confidencial.
2: Y tanto.
3: Pero tú puedes llegar a tener un contacto con los servicios de Israel y hacerte un favor. Es una historia muy bonita, ¿eh?
4: Pero hay que llevarse bien con los servicios de Israel, ¿no?
3: Con Marruecos. Pues si está metido Marruecos, ojo, porque te puedes liquidar. En medio de esta investigación apareces degollado.
2: Ya está usted maquinando la próxima película. Areta vuelve a la acción, ¿eh?
3: Cuidado
2: que vuelve a la acción, ¿eh?
3: No, pero sería muy bonito.
2: ¿Cuándo va a hacer la próxima película?
3: No, ya no voy a hacerlo.
2: Eso nos dijo hace 10 años y sí, volvió.
3: Creo que no, pero bueno, esa es una buena historia, ¿no? Alguien, unos servicios... detectives que les plantean eso, saber todo lo que está, o saber lo de ahora. Hubo aviso en la frontera, no hubo aviso. Si hubo aviso,
2: ¿en lo de Ceuta?
3: El delegado del gobierno no lo quiso decir. Esos son detectives muy buenos.
4: Hombre, claro, y tanto. Los servicios secretos. Si quieres un nivel superior.
3: Es que lo que nos ha ocurrido en España, Areta diría, si no se han enterado ustedes, esos servicios no valen para nada. Claro. Y si se han enterado ustedes y lo han dicho, ¡puf!
4: Son ustedes los que no valen para nada.
3: Claro, vamos a ver.
4: Uno de los dos no vale para nada.
3: Pues sí, bueno, ya hemos vivido un encontronazo entre interior y defensa.
2: Sí, tanto. Claro, pues oye, hay muchos argumentos para hacer una buena película,
3: claro,
2: ¿eh?
3: Que lo hay.
2: Hombre, y tanto
3: claro que
2: hay.
4: Demasiado.
2: Ahora, el desenlace, a ver cómo se prepara el desenlace de esa película. ¿Dónde termina esto?
3: Sí, igual termina en Moscú, vete a saber.
2: El teléfono rojo.
4: En Berlín, que nos gusta mucho.
3: Me gusta más Berlín, ¿no?
4: Berlín, una cita en el Olímpico, allí en...
3: Berlín nos gusta más, sí, como ha estado Berlín oriental, occidental.
4: Eso es, ahora. Es de los espías.
3: El invierno, ¿no? El espía que surgió del frío.
4: Eso es.
3: ¿De acuerdo? No, claro. Pero esto, evidentemente, todo el mundo daría un dineral, un periódico de España o de eso, diría... Tengo el caso Pegasus, tengo las cintas. Que quedarían, por decirlo, lo que hay ahí. Mucho dinero, ¿eh?
2: Hombre, y tanto que sí, y tanto. Bueno, ¿y del boxeo qué?
3: La inteligencia artificial, nada ahí, ¿eh?
4: Ay, no hay tu tía. Ahí.
3: Y tampoco vas a ver los resultados de los combates de boxeo.
4: No, eso no.
3: Puede aproximarse. Creo que fulanito es más potente, más rápido.
2: A ver si no, algún día no eres, en vez de jueces van a meter a la inteligencia artificial.
4: Te voy a decir una cosa, para los jueces que hay, Es que hay cada juez que digo yo, es que no sé cómo ver.
3: Vaya a numerar mejor los golpes, la inteligencia artificial.
4: Hombre, claro. Ahora sí, se supone, porque es que de verdad, porque como decimos tantas veces, es que hay combates en los que tú puedes discrepar, en lo que llamo yo ese más menos dos, que es un asalto para uno o para otro, es una pelea cerrada, claro. Es decir, 115, 113, 113, un combate nulo y tal. Ahora no puedes ver tú que ha terminado 9 asaltos. Y, ¿pero dónde has visto 9 asaltos? Ganado, por Dios bendito.
2: 9 asaltos y luego otro juez les da empate.
4: Y otro nueve al otro.
2: Sí.
4: O sea, porque uno valora una cosa, otro valora que está. Pero bueno, tío, o sea, hay que ponerse de acuerdo en estas cosas. Bueno, el que no tuvo problemas fue Ryan García.
3: Ryan, 6 minutos escasos y fuera.
4: Ryan García, por cierto, escucha bien.
2: Bien.
4: O sea, ese Ryan García que ya lleva en el último también ya funcionó muy bien.
3: Ese camina hacia la leyenda. Ese.
4: Si no hace Italia.
2: Si no hace el gamba.
4: Si no hace ninguna cosa rara, porque como te pega, podía ser hasta un zurdo cambiado que decían el tipo de la olla, que están casi, aunque le termina derribando con una derecha, cuando le atacan los boxeadores y saca esa mano a veces por fuera y tal, curva, es que la. ¡Pum! La clava con una, además se queda ahí bien erguido. Uf. ¿Sabes? Invita al, porque Conor Ben es fuerte, ¿eh?
2: Salió a arrancarle la cabeza.
4: O sea, vamos directamente.
3: La derecha que lo tira es impresionante.
4: Sí, pero la había macerado con varias y luego ya cuando él ya está más pendiente de la mano izquierda, le tira la dura y lo.
2: Y adiós.
4: Mira, ahí estuvo bien el árbitro, porque estaba ya prácticamente y tal, y
3: todo bueno, roto.
4: Y lo pararon. Partido. Pero muy bien Ryan García. Y ahora todo el mundo.
2: Y ahora ya... que Teófimo, Terrence Crawford, que le espera.
4: Sí, bueno, no. Terrence Crawford está esperando, creo que lo comenté la semana pasada, si no lo vuelvo a repetir, está esperando.
2: Canelo.
4: A Canelo. Canelo en Billy, que va a ser un peleón.
2: Ese es el 31 de octubre.
4: 31 de octubre. Canelo que está entrenando con Usyk en Gandía.
3: En Valencia.
4: Y es el que yo creo que está esperando. Si no, Crawford con lo que ha ganado y tal, yo no creo que ya haga estos combates. Solamente espera la superbolsa y una pelea que le dé eso y focalizarse en Canelo. Porque
3: si acabar con Canelo, por ejemplo, sería eso.
4: Yo creo que es la única manera de que él salga del retiro porque además Canelo, entre comillas, se lo puede exigir. Oye, tío,
3: te di
4: la oportunidad. Tú, ya, al final la figura soy yo. Oye, yo te di a ti la oportunidad, que tú venías de 2 pesos inferiores, así que tú me debes una a mí. Y una revancha es como muy clásico, ¿no? Pero Ryan García habla de Devin Haney, Teófimo también podía ser un buen rival, pero yo ahora mismo sí, entre todo. Y bueno, y luego Gervonta Davis, pero como Gervonta es peor, a saber. Y tal.
2: Bueno, hablando de hacer el gamba, no sé si visteis la cara de Ryan García al día siguiente. Se pegó a puño limpio con un amigo suyo.
3: ¿Sí? Eso lo
2: sé. Sí. Salió con la cara, con un ojo desfigurado. Y le preguntaba y dijo, nada, esto es un amigo mío que se empeñó en que peleáramos sin guantes ni nada, hasta que cayera uno y vamos, lo rematé enseguida, pero bueno, un golpe me llevé. Dice, pero a puño limpio. Por eso te digo que
3: después del combate.
2: Al día siguiente.
4: Sí. Pues, claro, como es así, ¿eh? Ahora, chico, las cosas como son, está tocado por esa varita mágica, porque todo lo que hace Ryan García, entre todos los seguidores, tiene millones de seguidores, y luego a la gente le gusta Ryan García. A la gente y a mí, vamos, no a la gente.
3: Es estrella, joder.
4: Es estrella.
2: Se arrastra mucho, sí. Opetalla también ganó a Noel.
4: Y ganó bien.
2: Y ahora Benavides.
4: Y ahora Benavides.
2: Esa es gorda, también, ¿eh?
4: Esa es gorda. Benavides son palabras mayores, ¿eh?
2: Sí.
4: Vamos a ver si cierran ese combate. Que esperemos que no, porque fíjate esta semana que hablábamos de.
3: Espérate que quiera este, lo de Benavides, ¿eh?
4: ¿Quién? Opetalla, sí, ¿no? Así es, todo. Es que, ya es campeón mundial, ya tiene todo lo que tiene que tener. El otro campeón es David Benavidez.
3: Como dices tú, rival peligroso, ¿eh?
4: No, los dos invictos. Lo que pasa es que a mí Benavidez me maravilló con el zurdo. O sea, no pensaba que le pudiese destruir, sí, que es la palabra.
3: Esa es una pelea buena.
4: Esa y se está gestando. O sea, pero sí tendrá que hacer a lo mejor alguna previa, que yo creo que lo ideal sería. Ahora que vamos a hablar un poco, porque ha fallecido George Chuvalo.
2: Sí, ahora hablamos de ello. Pero antes, mira, os digo, lo que tenemos por delante, el 26, la semana que viene, el Joaquín García contra Salvi.
4: Ah, bueno, el campeonato de Europa de entre dos españoles en Bilbao, en un peleón, es Salvi que le gustaba al director, que sí, es un muy buen posador, que ha perdido con gente buena, y Joaquín García, que es un non-stop.
3: ¿Y esa es la televisión vasca?
4: La televisión vasca casi con toda seguridad.
3: No la que vemos nosotros.
4: Pero no la vemos nosotros.
3: Otra televisión vasca, porque yo tengo la televisión vasca.
4: Sí,
3: más.
4: No, pero sí, no, lo, entre comillas...
2: Fuera de allí no se ve.
4: Lo capan, no dicen, como dicen ellos, lo capan para afuera.
3: Que no lo vean.
4: Escucha, que no sé por qué. Sí. Tú y yo, que es más da, pero bueno.
2: Será cuestión de derechos, me imagino, supongo.
4: Bueno, pues claro, no, que dice no para no. Y el promotor también que dice no, porque si no, no vienen unos de Castro, como decimos en broma, ¿no?
2: El 3 de octubre tenemos el José Luis Navarro contra Damián Viacho, dos amigos en busca del europeo.
4: Sí. Otra campeonato. Otra pelea.
2: Otra pelea del supermedio. Y luego ya en el ámbito internacional, bueno, mañana el Pitbull Cruz,
4: claro.
2: Néstor Bravo.
4: Exacto.
2: El 17 de octubre el Daniel Dubo contra Fabio Wehrlein. Telita.
4: Lo has dicho muy rápido. Eso puede ser.
2: No, pero lo digo rápido porque el 24 de octubre está el vaquero Navarrete contra Osaki Foster.
4: Buena pelea, pero la de Wehrlein Dubois, guerra.
3: Esa es guerra.
4: Guerra. El vaquero y Osaki Foster, pero Osaki Foster es más vivo.
2: Sí, pero o sea, el vaquero va más a saco.
4: Vaquero va a la guerra, pero el otro no.
2: Y el 31 de octubre el Canelo.
4: Y esa es la. Yo creo que el combate más esperado porque es un todo o nada. Sí. Puede ser si Canelo.
3: Puede ser
4: no...
3: el final de Canelo.
4: Sí, si Canelo no
3: si
4: brilla.
3: No gana, o sea, pierde,
4: si no
3: o
4: gana.
3: Tiran. No, si lo tiran, por ejemplo.
4: Claro. Si lo tiran, es a la Dios.
3: Es el final de su carrera. Dios.
4: Es que para mí que no. Que no. O sea, que simplemente con que pierda con una cierta claridad, pues como perdió con Crawford, yo creo que es el punto final.
2: Y para terminar, vamos a hablar de George Chubalo, que
4: sí,
2: a los 89 años, el aspirante más respetado de la historia del boxeo.
3: Canadiense, ¿no?
4: El canadiense sí, George Chubalo.
2: Que se entregó con todo el mundo.
4: Y no cayó jamás.
3: Era una roca, ¿eh?
4: No cayó Chubalo. Jamás a la lona. Es tremendo. Y luego la vida que tuvo el pobre, tremendo.
3: ¿Qué año
4: ¿no?
3: sería?
4: 89.
2: 89, ha fallecido con 89, sí.
3: Se pegó.
4: Escucha, tremendo, ¿eh? Dos hijos se le murieron por drogas. Vale, ahí dices qué desastre. No, ahí vas. La madre, su mujer no lo puede soportar y se suicida.
2: Fíjate.
4: Y tiene un tercer hijo. Andan dando charlas y tal, motivacionales y tal, y el hijo también cae en la droga y muere también.
2: Y los tres hijos de
4: los tres hijos.
3: Joder,
4: y él, fíjate, él, eso sí, tuvo el reconocimiento, le dieron todos los reconocimientos, porque él siguió luchando, dando clases ahí, charlas en todos los sitios, que le invitaban en todos los sitios, porque en Canadá era Dios. Y tuvo todos los reconocimientos del gobierno, creo, la reina Isabel ¡joder! También le mandó una cosa, o sea, tremendo, porque fíjate tú que, o sea, dices, no, lo que no me tiraron en el ring, que le parece. George Foreman.
2: Sin haber sido campeón del mundo, todo.
4: Sin haber sido, bueno, peleó, claro, le tocó pelear con Ali, con Joe Frazier, pero son 93 combates o por ahí, nunca de las derrotas no, que tuvo, tiraba. Jamás. Le pararon la pelea con George Foreman y todo eso, pero le pararon la pelea al árbitro.
3: De pie.
4: Y todos reconocían desde de forma, decían, joder, macho, yo claro, un tío que a todo el que pega, lo pone a dormir y este George Chubalo, tremendo, tremendo. Qué vidas, ¿eh? Joder.
2: Pues sí.
3: Pertenece a esa época del boxeo ya perdida, ¿eh?
4: Bueno, yo creo que aquella la vimos en televisión española.
3: Combates a 15 asaltos.
4: 15 asaltos con Ali. Yo me acuerdo ese que ya me pillo un poco, tú te acordarás más, yo creo que esos combates se vieron, los de Ali con Chubalo,
3: sí.
4: Con Milderberger, ¿no?
3: De Milderberger, sí, pero eso fue, era el campeón de Europa, eso fue el 66.
4: Por eso te digo, es en televisión española, esa la vimos,
3: sí,
4: ¿no?
3: Eso es cuando, sí, esa le vimos. Y también el del el londinense.
4: Henry Cooper.
3: Yo creo que también.
4: Sí, con Henry Cooper y alguno más.
3: Que ahí le tiró Cooper.
4: Sí,
3: ¿te acuerdas?
4: Sí,
3: le tiró
4: sí,
3: a Lee.
4: Sí, sí.
3: Esa cosa. Sí. Que ese Cooper que luego se pegó con nuestro Urdain, claro.
4: Claro, sí.
3: El frutero de Liverpool.
4: De
3: Liverpool, ¿no?
4: Luego de Londres, creo que era, ¿no?
3: No sé, ya. Era, sí. Falla la memoria.
4: Henry Cooper, yo creo que era de Londres. Bueno, sí, es igual. Que tenía el tremendo handicap que tenía las cejas, las tenía de papel.
3: Sí.
4: De papel. O sea,

0: le Urtain en el primer asalto, una mano de refilón y ya sangraba, que ellos nos animamos todos, ¿no? Pero claro,
1: el primer asalto fue
0: claro,
1: de él.
0: Claro, pero es que sangraba
1: de papel de fumar.
0: Sí, no, en serio, es que la...
1: No de papel, de barba.
0: No, no, tremendo, o sea, así como otro...
2: Sí. El frutero de Londres, ¿eh?
0: De Londres.
1: Sí, el frutero de Londres.
2: Sí, a ver si explica que...
1: El frutero de... Es que había otro de Liverpool.
2: En el 65, que la, de Liverpool. En la cumbre de su carrera decidió abrir una frutería en Londres.
0: Exacto, sí.
2: Pues claro. Era el frutero de Londres, que era verdad. Era
0: y,
2: el frutero
0: y Ali,
2: de
0: cuando le derribó, dijo que era... ¿Cómo era Ali? Que creo que esta, no sé si estaba Elizabeth Taylor... O alguna actriz, y de que le pilló mirándola a la actriz y tal, que era por eso.
2: Ah, sí, ¿no? Se despistó.
0: Sí, sí, me estaba mirando, creo que era Liz Taylor, ¿eh?
1: La primera vez que le tiraban, él nunca había tenido esa experiencia, ¿verdad?
0: Se quedó ahí como diciendo, ¿pero esto qué es? ¿Cómo?
1: Y luego. Mindelberger, que era el alemán.
0: El alemán, Karl Mindelberger, joder. Era un bueno, ¿cómo?
1: Eso es el 66.
0: Por eso te digo, y esos combates es que se daban en televisión española, sí.
1: Le quedaba un poco, que también lo dieron para el combate del siglo, claro.
0: Eso
1: fue el 70, me parece, ¿no?
0: 70, sí, el 70.
1: 70,
0: por ahí,
1: 71, 70.
0: Yo me acuerdo aquí toda la prensa.
1: Yo me acuerdo que
0: pero salía en todos los periódicos.
1: 6 de la mañana, ¿eh?
0: Pero digo que como si fuera un partido de fútbol, en las previas y las declaraciones, lo que decían. Ya esperando como loco, claro, cuando no había y tal, pero a ver qué salía. Uy, gano.
1: No, te iba a llevar por puntos. El otro día que había quedado con él, te iba a llevar, pero ya te lo llevaré. Un regalo que es el primer número de LAS, que lo tengo. El número de LAS. Y la portada es Sombrita.
0: Sombrita.
1: La portada de LAS, el título de Europa que estaba... Y el resultado de Sombrita, fantástico. De Sombrita,
0: en la primera página.
1: Eso era en LAS, pues mira, diario LAS. Primera página.
0: Me acabo de acordar.
1: El número uno.
0: Chubalo se aficionó por The Ring.
1: Claro, fíjate,
0: le dijo a su padre, yo quiero boxear y tal, y parecía hasta que te rompa la cara. Yo, cuando era, y no.
1: La revista de Ring.
0: Siguió, pero por la de revista de Ring.
1: Claro.
2: Pues muy bien, pues nos vamos ya, que
0: ya
2: hay
0: está
2: que descansar.
0: Bien, ¿no?
2: Sí, ya está bien por hoy.
1: Tenemos un fin de semana.
2: Un fin de semana muy bonito.
0: Mañana yo tengo tiempo de juego, que vengo. Hago doblete. Vengo aquí a ver al Atlético contra el Deportivo a la vez. Y luego ya por la noche, de madrugada. El Pitbull.
2: El Pitbull, pues mira, pues muy bien.
0: Doblete.
2: Pues
0: y luego ya.
1: Programa doble.
0: Escucha, dormiré por la mañana y ya levantaré para ver el derbi
2: madrileño.
0: O a las 2 hay algún buen partido también.
1: Sí, pues, pero tú, pero levántate. Sí,
0: a las 2.
1: A las 3 te levantas, te duchas, comes y ya.
2: A las 2.
1: El partidito a las 4.
2: Ahí el Getafe en Málaga.
1: Está bien.
0: Duro de ver.
1: Entonces, está bien, buen partido.
0: Sí, buen partido, pero ya es un poco.
1: Pero bueno, hay que prepararse.
0: A esas horas y tan fuerte me entra un poco de sueño.
1: Bueno, yo insisto, tampoco te pierdas el Sevilla-Barcelona.
0: No, hombre, claro. Ese no me lo pierdo. No, eso lo veo.
2: Ese es mañana por las 9 de la noche.
0: Claro.
1: Eso es mañana por la noche.
2: Jaime, que tengas una feliz semana. Gracias, director. Nos vamos.
1: Gracias a ti.
2: Ha sido todo por hoy, lo dejamos aquí, pero nada, durante un ratito, a la 1:00 de la tarde, arranca Tiempo de Juego, ya saben, durante 12 horas tendremos mucho de deporte, mucho de radio aquí en la sintonía de la cadena COPE, así que vengan cuando quieran, que para eso están en su casa. Gracias por estar ahí un día más, hasta mañana, adiós.
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0: México, sin duda.
1: Bueno, voy a hablar despacito más que nada por la temática de hoy, que es un poco especial. Seguimos poniendo las calles una madrugada más, entre prisa y prisa. De hecho, la falta de tiempo es un tema muy recurrente en la música, lo reconozco, porque refleja la presión, ¿no? Y el ritmo acelerado de la vida moderna. Es que esto está funcionando así, y es verdad. Hay días en que, bueno, pues los que nos damos cuenta que parece que no tenemos tiempo para nada y llegamos tarde a todo. Tenemos ansia por la vida. Pero atención, porque seguro que hay días en los que no tienes ni tiempo para sentarte a comer. Y esto no puede ser, no puede ser bueno. Rosa Rosado, ¿cómo estás? Buenas noches.
2: Ay, hola, Pulpo. Qué bien te

0: que al oyente le estamos incomodando.
1: Le estamos metiendo prisa, ¿verdad?
0: Claro.
1: Pero es verdad, yo qué sé, ¿será porque estamos permanentemente conectados, porque todo parece urgente, porque hemos convertido la productividad en una carrera?
0: Ya.
1: O porque nos hemos acostumbrado a vivir siempre con el acelerador pisado, pero es verdad que esa prisa se ha metido también en algo tan básico como comer. Yo no sé si os habéis percatado de esto. Nos sentamos delante de un plato y en lugar de parar, seguimos mirando el reloj, el móvil, el ordenador. Comemos deprisa para poder continuar con todo lo que tenemos, ¿no? Entonces, claro, esto, queridos ponedores, tiene un precio.
0: Pero esta tensión ahora, este relax. Pero vamos a ver, Rosy, ¿para qué apaga la luz?
1: Comemos mirando el reloj, delante del ordenador, contestando mensajes, y cuando queremos darnos cuenta el plato está vacío y ni siquiera sabemos si nos ha estado bueno, cómo nos lo hemos comido.
0: Y
1: a veces dices, pero ¿y qué he comido? Es que ni te acuerdas de lo que has comido. Y a veces nos pasa en la radio, ni siquiera nos acordamos si hemos comido o no. Es una sensación muy rara, pero es verdad que los españoles somos los europeos que menos tiempo dedicamos al almuerzo durante nuestra jornada laboral. Fíjate, date cuenta.
2: En mi familia y todo el mundo comemos súper rápido.
3: Que se lo digan a mi padre, que yo le llamo el devoraplatos. A lo que yo voy terminando el primer plato, ya se ha comido el postre.
4: No es que vaya acelerada comiendo, lo que ya tengo el ritmo del trabajo. En el trabajo tenemos 30 minutos para comer.
5: Me gusta saborear la comida y disfrutar de ella. Pero mi mujer... No, cuando ponemos algún aperitivo como gambas y eso, yo me quedo siempre detrás. Entonces ya decidimos cuántas gambas hay. ¿Tantas? Mitad para ella, mitad para mí.
1: Claro, como no seas un poco espabilado, te quedas sin gambas.
0: Totalmente.
1: Hay gente que no come engulle.
0: Claro.
1: ¿Pero por qué comemos tan rápido si sabemos que no deberíamos comer tan rápido? ¿Es por las prisas? ¿Porque tenemos poco tiempo para comer? ¿Porque hemos adquirido ese hábito? Es que no es una buena estrategia para cuidar nuestra salud.
0: Claro.
1: Hoy vamos a ver qué nos puede pasar. ¿Qué le estamos haciendo a nuestro cuerpo cuando vivimos y comemos siempre con prisa? Porque yo no sé si habéis pensado que esto puede derivar en varios problemas digestivos. Para que os hagáis una idea, cuando comemos en menos de 20 minutos, el cerebro no procesa las señales de saciedad. Es que no le da tiempo.
0: Claro.
1: Por eso la velocidad a la que comemos también importa. Hemos comido en menos de 20 minutos y claro, el cerebro no le ha dado tiempo a procesar eso y todavía tiene hambre.
0: No, realmente, claro. Estamos con el ansia, claro, todavía.
1: Estamos
0: bueno, ¿qué me dices de la gente que lleva las gafas puestas y se pone a buscar las gafas?
1: ¿Eh? Es verdad, es que vamos con las prisas metidas en el cuerpo. Y en cuanto a la comida, necesitamos tiempo porque el cuerpo necesita recibir y procesar las señales de saciedad. Cuando comemos rápido podemos terminar comiendo más de lo que necesitamos, porque es que el cerebro todavía no le ha llegado el riego, ¿sabes? No es consciente de que ya hemos terminado de comer. Y no solo hablamos de digestiones pesadas, de esa sensación de haber comido con ansiedad que luego te duele el estómago. Es que todo esto puede influir en nuestro bienestar y hasta en el rendimiento laboral. Y lo vamos a ver con Isabel Soria Medina, que es nutricionista farmacéutica, a la que no le sorprende para nada estos datos, que en menos de 20 minutos ya hemos comido.
6: Bueno, no me sorprende porque soy consciente de ello. Al final tenemos una vida tan estresante y llevamos este nivel alto de cortisol que hay veces que nos supone el no poder parar ni siquiera media hora a poder comer, dejar el ordenador, dejar el móvil y sentarnos a comer, cosa que no nos beneficia tanto a nivel nutricional como a nivel médico y que tenemos que intentar corregir.
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0: Canción.
1: Qué bonita, de Café Quijano. El tiempo vuela y nos perdemos entre prisa y prisa y hay que aprender a disfrutar, por ejemplo, de la comida. Por eso ese tiempo también que le dedicamos tiene que ser de calidad. Vamos a ver si realmente es verdad que nuestro cuerpo necesita un tiempo para darse cuenta de que ya estamos llenos.
2: Eso es verdad. El cerebro tarda como unos 15 a 20 minutos en registrar que estamos llenos, ¿vale? Esa sensación de saciedad. Entonces necesitamos rellenar ese espacio en torno a unos 30 minutos mínimo para que esa hormona que se activa le vaya indicando al cerebro que está saciada, ¿no? Entonces, al final, cuando nosotros comemos, masticamos, tenemos que hacer ese proceso despacio, que hay veces que no lo hacemos porque estamos corriendo, porque tenemos que terminar una entrevista, tenemos que terminar un documento, y esas sustancias que tiene la saliva son

0: las que hacen que se active ese proceso en el cerebro. Por tanto, es muy importante que mastiquemos bien para que cuando llegue ese alimento al estómago, que es donde se produce esa primera digestión, que se llama ácido, se pueda producir bien esa hidrólisis y no tengamos algunas consecuencias posteriores de síntomas digestivos.
1: Vale. 30 minutos.
2: Bueno.
1: 30 minutos. La sensación de saciedad no llega de golpe. De hecho, la digestión empieza mucho antes de que la comida llegue al estómago. Cuando masticamos, la comida se mezcla con la saliva y ahí es cuando empiezan a ponerse en marcha una serie de señales que acabarán llegando al cerebro para decirle, ya está, ya tenemos suficiente. Pero claro, si nos terminamos un plato en 5 o 10 minutos, que a veces me pasa, yo lo reconozco, pues todavía nuestro cuerpo está poniendo en marcha ese mecanismo de saciedad. Así que puede ocurrir que terminemos de comer y pensemos, pues todavía tengo hambre, cuando en realidad nuestro cuerpo todavía no ha tenido tiempo de decirnos que estamos llenos.
2: Totalmente.
1: Eso nos pasa, entonces nos hemos acostumbrado a comer a toda velocidad, pero nuestro organismo funciona a otro ritmo y no nos damos cuenta de eso. Nosotros vamos más rápido que nuestro propio cuerpo. Ahora bien, aquí aparece una consecuencia importantísima, que es el peso. ¿Comer rápido engorda más?
0: Comer rápido engorda más porque no hacemos las digestiones y la hidrólisis correctamente. En el estómago se produce una primera hidrólisis, luego esos alimentos que ya se han triturado masticando y en el estómago pasan al intestino delgado, que se siguen hidrolizando y se empiezan a absorber. Entonces es muy importante, lo primero, si no nos saciamos vamos a intentar comer más y lo segundo, tenemos que tener también una correcta absorción a nivel intestinal para que nuestra analítica esté bien y para que no tengamos problemas de sobrepeso que van un poco asociados a esa ansiedad por comer, ya que no estamos comiendo despacio.
1: Claro, la sensación de saciedad llega más tarde. Entonces, si comemos rápido antes de que eso llegue, podemos seguir comiendo porque todavía sentimos hambre, aunque nuestro cuerpo ya haya recibido suficiente alimento. Claro, es que nosotros vamos a un ritmo que no pensamos en nuestro cuerpo.
2: Claro.
1: Claro. Entonces, no es que comer rápido engorde directamente, sino que puede hacer que comamos más cantidad de la que necesitemos. Y si esto se convierte en un hábito, ese exceso de comida mantenido en el tiempo, pues claro, puede contribuir al sobrepeso y a la obesidad.
2: Claro.
1: Y fijaos, hay una imagen que todos conocemos, que es la de comer delante del ordenador mientras seguimos trabajando. ¿Hasta qué punto es perjudicial comer así?
0: Pues mira, comer delante del ordenador, bajo mi humilde opinión, es malo porque necesitamos desconectar durante esos 30 minutos de la actividad que estamos haciendo para que esa digestión se haga correctamente. ¿Qué ocurre muchas veces? Que estamos delante con el ordenador y estamos pinchando constantemente la comida porque estamos, en vez de mirando al plato, mirando la pantalla. Entonces, lo ideal sería, para poder tener una buena digestión, que tú pinches el trozo con el tenedor, mastiques y no lo vuelvas a coger hasta que no has tragado, ¿vale? Y hay muchas veces que estamos constantemente porque quiero acabar rápido. Entonces, muy importante, imagínate que tenemos 20 minutos solamente, desconectamos de pantalla, desconectamos de móvil o de ordenador, nos ponemos la radio, porque también nuestras neurotransmisores, dopamina, serotonina, tienen que regularse.
1: Hoy he dejado mi teléfono. Ponerse la radio siempre es una buena opción. Todo menos comer delante del ordenador. Ojo, que no significa automáticamente que sea perjudicial, pero ¿cuál es el problema? Que como estamos distraídos, pues comemos de forma mecánica. Entonces no desconectamos mientras comemos, porque si estamos contestando correos, mirando la pantalla, no prestamos atención a la comida, como decía la doctora, no masticamos con calma, no somos conscientes de lo que estamos comiendo. Entonces, pues todo eso no ayuda a reconocer las señales de hambre y de saciedad. Y al final resulta que tenemos tanta prisa por comer que ni siquiera hacemos una pausa cuando estamos comiendo. Decimos, vamos a comer un descanso y encima te llevas la pantallita y no descansas. Es decir, tenemos tanta prisa que hasta la pausa de comer ha dejado de ser una pausa. Nos levantamos de la pantalla del ordenador, vale, salimos a comer, vale, pero sí, sobre todo si uno come solo, ¿qué hace? Pues come con el móvil delante. Pues también mal, claro.
0: También, para mi recomendación, y que lo que hacemos nosotros con nuestros pacientes es indicar que tenemos que intentar desconectar. Es decir, yo puedo tener el móvil porque estoy con los cascos y a lo mejor estoy escuchando una entrevista o estoy hablando con mi madre, por ejemplo, porque tengo que hablar de algún tema familiar, pero estoy intentando no estar fijando la atención en la pantalla. Eso es importante, la mirada es súper importante en muchísimas cosas y al final todo lo que nosotros comemos también, lo primero que entra es por el olfato y por la vista. Entonces, ya que hay veces que ni siquiera podemos tener un plato bien preparado, pues es importante importante que nos centremos en ese momento de la comida para que no haya algunas alteraciones que luego acusan problemas también, pues en personas que tienen un poco de no buena relación con la comida, dijésemos.
3: Claro. Qué bueno, esto es muy importante, ¿eh?
1: Pues sí, yo creo que también deberíamos intentar hacer ese pequeño ejercicio, quitar la mirada de la pantalla y ponerla en el plato. Porque es verdad que sobre todo si estamos solos, ahí está el móvil pendiente, un vídeo, un WhatsApp, las redes sociales, seguimos mirando una pantalla mientras comemos. Es que no levantamos la mirada del móvil y entonces no desconectamos del todo, comemos de una forma automática, no prestamos atención a lo que comemos y no nos damos cuenta, pero tenemos que levantar un rato los ojos de la pantalla y a lo mejor hacer algo tan sencillo como sentarnos a comer durante un rato, dejar el móvil boca abajo y mirar lo que estamos comiendo. Totalmente. Mirar el color del brócoli. Totalmente. O del salmón. Yo qué sé, que te dé tiempo a mirar, mira qué trozo de carne más rica que me voy a comer.
3: Ya.
1: ¿Sabes? A disfrutar de la comida.
3: Saborear todo eso, incluso cuando no ha pasado por la boca, ¿verdad?
1: Claro, pero es que claro, como estamos siempre con el móvil, pues se nos está olvidando. Y luego es eso, que comemos verdad, muy
3: vaya
1: rápido.
3: Vida que nos ha tocado con las dichosas redes, que es el teléfono y las pantallitas.
1: Es verdad. De todas formas, el trabajo es verdad que tenemos muchas veces que elegir entre comer rápido o directamente no comer. Eso tampoco ayuda. Y no comer o comer mal, a la larga, pues vamos a ver lo que va asociado con diversos trastornos.
0: Exacto, va asociado a trastornos después. Mira, hay una cosa muy importante también que yo siempre me gusta hacer hincapié y es la digestión es muy importante para evitar problemas en un futuro como síntomas como hinchazón, gases, estreñimiento, diarrea, que tienen muchos pacientes que vienen a consulta, es tener una buena microbiota. Entonces, si yo al final, que la microbiota es la flora intestinal que tenemos en el intestino, si yo como rápido o porque no puedo comer, solo como una semana, imagínate, solo gazpacho, solo pollo, solo pescado, al final no estoy metiendo una buena variedad de alimentos que hacen que esa flora intestinal esté correcta y esa degradación de la microbiota va a hacer que tengamos alteraciones digestivas, que es con lo que los pacientes luego vienen a consulta. Entonces es muy, muy importante, ya no solamente que nos sentemos a comer, sino también que pensemos qué vamos a comer, qué vamos a aportarle a nuestro cuerpo en cuanto a macronutrientes y cómo tenemos que organizar la comida y que haya un equilibrio.
1: Bueno, pues se puede conseguir. Lo que pasa es que tenemos que ser conscientes de todo esto. Nuestros hábitos a la hora de comer. Ya no solamente que comamos rápido, sino que como vivimos con prisas, comemos a deshoras, nos saltamos las comidas, picamos cualquier cosa delante del ordenador o tiramos de alimentos poco saludables porque no tenemos tiempo. Y al final eso el cuerpo lo nota, que nos estamos metiendo, como decimos, mucha broza en el cuerpo, ¿eh? Mucha broza, mucho procesado, mucha porque no nos da tiempo ni siquiera a cocinar bien. Hay que tenerlo cuidado, hay que tener mucho cuidado con todo esto. Y cuando esto se convierte en nuestra rutina, puede favorecer problemas digestivos, alteraciones de peso, una alimentación poco equilibrada. Entonces tenemos que darnos cuenta que es el momento en el que estamos dando al organismo la energía y los nutrientes que necesita para funcionar. Claro, comemos para poder seguir haciendo cosas, pero a veces se nos olvida que comer es precisamente lo que permite a nuestro cuerpo seguir funcionando.
3: Claro, es la gasolina.
1: Efectivamente. Entonces, una opción estupenda, como dice la doctora, pues comer acompañado.
0: Si estamos hablando con la otra persona, no sé que seamos nosotros los que estamos contando la historia, al final también nos hace un poco, mientras que escuchamos a la otra persona comemos, pero cuando hablamos nosotros estamos espaciando los tiempos. Entonces, es importante, me parece muy importante que en el trabajo incluso puedas desconectar media hora, bajar al office que tenga la empresa y poder escuchar a tu compañero qué problema ha tenido ese día, también para esa desconexión.
1: Claro, cuando comemos con alguien hablamos, hacemos sobremesa, levantamos la mirada del plato, dejamos el móvil un poquito más de lado. Sí. Es una forma de convertir la comida en lo que debería ser, una pausa dentro del día. Porque si estamos sentados con alguien hablando, es bastante más difícil eso de engullir el plato en 5 minutos y salir corriendo, ¿no? Claro, así que el consejo más sencillo posiblemente sea este, que cuando podamos comamos acompañados y dejemos que la comida vuelva a ser un momento para parar. Y hablemos ahora de la productividad, porque aquí somos de meter muchas horas en el trabajo y resulta que salir del trabajo, aunque sea para comer, nos vuelve más productivos.
0: Totalmente. Lo primero porque despeja la cabeza. Lo segundo, sí que es verdad que cada vez más en las empresas hay instaurado una serie de espacios para que esas personas puedan convivir entre ellas un poco y tener espacios para un coffee break, para tener ese almuerzo. Y me parece súper interesante porque además también es importante eso que tenemos como un poco de obsesión. Debía seguir con el ordenador en mi puesto de trabajo sin saber siquiera lo que como o no como, porque al final tu cerebro necesita esas sustancias, esos nutrientes que necesitamos, como por ejemplo las proteínas, para fabricar esos neurotransmisores que van a hacer que tu concentración esté bien, que tu memoria esté bien y que tu estado de ánimo esté bien.
1: Fíjate. Claro, es que una pausa adecuada para comer puede ayudarnos a recuperar energía, reducir la fatiga, mantener la concentración. Por eso parar no significa perder productividad. Esa idea de que parar para comer es perder el tiempo, quizás sea justo lo contrario, ¿no?
3: Claro.
1: Parar no siempre es perder el tiempo, a veces parar es la manera de recuperar el tiempo después. Y vamos a pedirle a la nutricionista Isabel Soria, ¿qué consejos nos daría a las personas que comemos rápido porque no tenemos tiempo? ¿Qué pequeños cambios podemos hacer para empezar a comer con más calma, sin tener que cambiar completamente la rutina?
0: Pues mirad, el primero sería intentar organizar el día de antes o varios días antes un poco lo que vamos a comer si nos tenemos que llevar comida al trabajo, por ejemplo, y organizar pues que haya durante la semana 3 días de verdura con pescado y 3 días de ensalada o legumbre con carne. Importante, ¿vale? Que intentemos cubrir esos grupos nutricionales importantes. Lo segundo, que intentemos dedicarnos esa media hora, 45 minutos, sobre todo en los días que hay muchos oyentes que nos estarán escuchando que hacen teletrabajo también. Entonces, quizás los 2 días que voy a la oficina no voy a poder, pero sí los 3 días que estoy en casa, ampliar un poquito ese horario y sentarme a comer fuera del ordenador. Y luego, importante también, ahora que volvemos a la rutina y al estrés, no normalizar los síntomas. Nos aparece un síntoma, hinchazón, me duele el estómago, tengo ardor, tengo estreñimiento, hay algo que no está funcionando. Entonces, tenemos que no normalizar los síntomas y acudir a un nutricionista especialista en salud digestiva para que nos haga un equilibrio en alimentación y nos indique qué pautas tenemos que hacer.
1: Claro, lo tenemos que intentar al menos, porque si convertimos las prisas a la hora de comer en un hábito, eso va a acabar teniendo consecuencias. De hecho, cuando tenemos pues eso, hinchazón, pesadez, gases, ardor, muchas veces piensas, igual soy intolerante a algo, pero no, es que muchas veces tiene que ver con nuestros hábitos, como nos cuenta Isabel.
0: Exacto, hay una cosa muy importante y es cómo ese cortisol, que es la hormona del estrés, nos afecta a la hora del tema digestivo, ya que siempre que tenemos un cortisol elevado, pues evidentemente cambia el pH del estómago, se producen hipocloridrias, se degrada la microbiota, y te puedo decir desde la experiencia profesional y de consulta cada día con más de 10 pacientes, que los resultados a la hora de no es tanto en sí qué comemos, sino cómo comemos, cómo está nuestro tracto digestivo y qué tenemos que hacer para cuidarlo.
4: Cuando me siento bien,
3: qué buena canción.
4: Me sale la tortilla redonda.
1: Esa tortilla redondita. Vamos a parar a ver esa tortilla redondita cuando te sale buena y rica.
3: Qué rica, por favor.
1: Claro.
3: Ahí una tortilla de patata. Ahora están las patatas en su momento. De
1: ay,
3: verdad.
1: Qué rica.
3: Qué gozada, qué gozada.
1: Claro, es que comer es una gozada. Hay que claro disfrutarlo. Que sí. Y la cantidad, el tipo de alimento, pero también cómo, cuándo y con qué ritmo comemos puede influir mucho en cómo hacemos la digestión. Comer deprisa, masticar poco, comer con estrés, hacerlo a deshoras o seguir trabajando mientras comemos puede favorecer molestias digestivas en muchas personas.
3: Eso es tremendo, Rosa. ¿Cuántas veces nos hemos acercado por aquí a comer en el por la zona de la radio y ves a gente que está comiendo y está contestando mails con un portátil, con el estrés del teléfono? Es que eso no es bueno, de verdad que no es bueno.
1: Lo hacemos porque no tenemos más remedio, pero al menos vamos a parar a pensarlo.
3: Claro.
1: ¿Hasta qué punto nuestros horarios, las prisas, comer demasiado rápido o hacerlo en situaciones de estrés puede estar detrás de algunas de las molestias que muchos tenemos?
3: Claro.
1: La famosa inflamación, yo qué sé, si es que no podemos estar buenos con estrés.
3: Yo que tengo 52 años, yo quiero saber por qué me tomo un café y a lo mejor media rebanada de pan con tomate y aceite de oliva virgen extra, enseguida me sale con la tripa como inflamada desde arriba del todo, desde el pecho. ¿Eso por qué?
1: Pues eso,
3: ¿por qué esa inflamación?
1: Tienes que ponerte en manos de una nutricionista porque a lo mejor algo de lo que estás comiendo no te está sentando bien, te está inflamando. Claro, cuando ya son cosas concretas, ¿por qué no vamos al nutricionista o a un especialista que nos eche una mano?
3: ¿Y qué le cuento?
1: Pues lo que te pasa. Claro, lo que me has dicho tú a mí es que yo ahora mismo no sé decirte.
3: Ya, mira,
1: no sé por qué te pasa. Pues entonces, mira, Pulpo, lo que tienes que hacer es cambia la tostadita y cómete una tortilla francesa a ver si te sienta mejor.
3: No me hagas cojillas.
1: De verdad que esta barriguita hay que bajarla, también te digo.
3: Ya lo sé.
1: Vamos a ver.
3: Ahora en septiembre he estado ahí con los picoteos en los camerinos.
1: Claro.
3: Los bolos que estaba haciendo.
1: Claro.
3: ¿Qué voy allí? Con todo mi mondongo y le digo que tengo que bajar esto.
1: Mira, bájame el mondongo y explícame por qué esto me sienta mal. Claro, si para eso están, para bajar el mondongo. Pero vamos a ver, vamos a hacer las cosas bien. Vamos a intentar saber lo que comemos y cómo lo comemos. Y cuando nos sentemos a comer, por lo menos intentemos no comernos también las prisas, ¿sabes? Ya, ya. Que no lo veamos como una obligación, sino como una pausa. Porque aunque tengamos prisa, aunque tengamos mucho trabajo, hay que intentar darle al cuerpo comida, el tiempo que necesita nuestro cuerpo, no lo que nosotros digamos. Mira cómo muchas veces en el desayuno no escatimamos ahí el tiempo. Hay gente que se levanta muy pronto, una hora antes, para desayunar tranquilamente.
3: Ya.
1: ¿Verdad? Y luego comemos en menos de 20 minutos.
3: Ya, se leía el periódico, se tomaba su café. De verdad, es otra vida. Nosotros vamos muy acelerados, ¿eh?
1: Sí, pero es verdad que hay mucha gente que no perdona el desayuno, que para mucha gente no solamente no solo es comer, es el momento de arrancar el día, de hacerlo con calma, que forma parte del ritual, ¿no? El café, las tostadas.
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7: Son las 2, es la 1 en Canarias.
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7: El presidente de Estados Unidos, Donald Trump, ha anunciado un acuerdo con Dinamarca sobre Groenlandia. Corresponsal en Washington, David Alandete.
8: Donald Trump ha anunciado un acuerdo con Dinamarca en Groenlandia que, según asegura, concede a Estados Unidos el control permanente de la seguridad de la isla. Lo ha hecho en redes sociales. Afirma el presidente que Washington podrá ampliar su presencia militar allí y construir nuevas instalaciones, más allá de la única base espacial que ya mantiene en Pituffik. Según Trump, los adversarios de Estados Unidos, Rusia y China sobre todo, necesitarán autorización expresa estadounidense para desplegar tropas, establecer bases o realizar inversiones sensibles. El presidente presenta el pacto como permanente y asegura que no tendrá coste alguno para su país. Dinamarca subraya que se respeta la soberanía y la integridad territorial, así como el derecho de los groenlandeses a decidir su futuro. El anuncio refleja la forma de negociar de siempre de Trump. Comenzó reclamando la compra de la isla, llegó a amenazar con tomarla por la fuerza y elevó la presión sobre un aliado de la OTAN, que lo es. Ahora proclama una victoria que amplía la influencia militar estadounidense en el Ártico, aunque Groenlandia siga nominalmente bajo soberanía danesa.
7: Y todo esto ocurre mientras la Casa Blanca también ha confirmado un encuentro entre Donald Trump y la presidenta interina de Venezuela, Delcy Rodríguez. La reunión tendrá lugar el próximo martes en Nueva York, en los márgenes de la Asamblea General de Naciones Unidas. Será el primer encuentro entre ambos mandatarios y se produce en un momento de acercamiento entre Washington y Caracas. Y en Ceuta, 1.700 personas llenan a esta hora el campamento del puerto de la ciudad y otras miles continúan en las calles después de un día de mucha tensión. Maite Solán, buenas noches.
9: Muy buenas noches. Pues en Ceuta los que entran por los que salen. Y mientras, pues sigue creciendo la preocupación. Tras la reubicación de 1.700 migrantes en los campamentos del puerto, las playas de Benítez y del Trampolín vuelven a rebosar. Miles ocupan los huecos que han dejado los realojados y quienes no han conseguido espacio o no lo han intentado, venden las mantas y enseres de los más afortunados. Entre los migrantes, además, circula ahora el rumor de que sobrevivir en la arena, que amenaza Levante este fin de semana, puede facilitar la regularización. Así que los sitios, pese a la precariedad, están muy cotizados. El gobierno central trabaja ahora en dos parcelas militares de la periferia como nuevos asentamientos, mientras la autoridad portuaria y las barriadas de alrededor alertan de que los espacios llenados este viernes ponen en riesgo una infraestructura crítica y de seguridad objetiva.
7: La familia de Claudia Tacoronte ya ha recibido los restos mortales de su hija asesinada hace una semana en el estado mexicano de Morelos. Se lo han entregado las autoridades locales al padre, al que también le han informado del proceso legal al que se enfrenta el autor del crimen. Se trata de un hombre de mediana edad, apodado como el Trompas, con numerosos antecedentes penales. La fiscalía pretende juzgarle por feminicidio y pedirá 70 años de cárcel para él. Margarita González Sarabia es la gobernadora de Morelos.
10: Esta detención no significa que el caso está cerrado. Se tiene que esclarecer los hechos. Cualquier feminicidio nos duele y cualquier feminicidio será plenamente esclarecido para hacer justicia a todas las familias que sufran, como en el caso de Claudia.
7: El Trompas fue trasladado e ingresado la pasada noche en un centro estatal de reinserción social donde permanece a disposición de la autoridad judicial.
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7: En los deportes arranca la jornada 7 de la Liga. Jorge Pérez.
11: Con victoria a domicilio del Elche por 1-3 ante el Español, doblete de Ferriño cortaba distancias Víctor Chus para los pericos y marcaba el tercero Gemar Malera para situar al Elche fuera del descenso con 5 puntos. El Español, noveno con 7. Hoy, a partir de la 1 en tiempo de juego, Osasuna, Rayo Vallecano, Athletic Club Alavés, Celta, Racing y Sevilla ante el líder, el único invicto de la Liga, el Barcelona. Se ha pronunciado Flick en rueda de prensa.
12: Para mí lo más importante es que nos centremos en nosotros mismos. Creo que lo mejor es esto, centrarnos solo en nosotros y mañana queremos ganar. Y es el trabajo que hemos de hacer en Sevilla.
11: Hacía referencia al derbi del domingo entre el Atlético de Madrid y Real Madrid en la jornada previa al parón de selecciones. Ha conocido la primera convocatoria de La Fuente para los partidos de clasificación de la Nations League. Josep Martínez, Fermín, Hausen y Roberto Fernández, las novedades de la lista. Se caen Joan García por lesión, Gavi y Borja Iglesias por decisión deportiva y Marco Llorente, quien anunció recientemente su retirada de la selección. Se estrenará la camiseta con